0: 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Calificación de deuda. En declaraciones televisivas, el viceministro de Economía, José Luis Daza, explicó que el mejoramiento de la nota internacional atraerá inversiones.
1: Las agencias clasificadoras de rating evalúan la probabilidad de default, de no pagar, de los distintos países y tienen una serie de calificaciones, de notas. Argentina, que venía de estar básicamente al default, teníamos una nota de default en el 2023. No voy a centrar en ningún índice sin tener default, habiendo ya sido el país que hizo más default en la historia. Desde el 2023 y con el reordenamiento de las cuentas fiscales, el reordenamiento del balance del Banco Central y todo lo que se ha hecho, empiezan a subir las clasificaciones. Esto es muy importante porque es una señal para distintos inversionistas que les dice pueden invertir en esta clase de activos o no pueden invertir en esta clase de activos.
0: Derrame de ácido clorhídrico ocurrió en el barrio porteño de Villa Crespo, donde 3 personas fueron atendidas por el SAME. Dentro de un contenedor ubicado en 3 Arroyos a 500 había un recipiente de 30 kilos de capacidad con una fisura, lo que provocó el derrame del producto sobre la calzada y el aviso a las autoridades. El hecho se encuentra ahora bajo investigación de la justicia.
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0: La información deportiva ahora con Nicolás Álvarez.
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0: El estado del tránsito con Ernesto Arriaga.
3: Continúa totalmente habilitado el paso JAMA hasta las 23 horas. El Cristo Redentor totalmente cerrado por temporal de nieve. El carnaval se muere mañana a las 9 de la mañana. Máquinas viales despejan la nieve. Por favor, circula con suma precaución.
0: El tiempo. En Isla del Cerrito, Chaco, donde nos escuchás por M620 kHz, cielo cubierto, temperatura 13 grados 6 décimos, humedad 83%. Mientras tanto, en Buenos Aires y alrededores, cielo mayormente nublado, 11 grados 1 décimo, humedad 75%, presión atmosférica 1020,9 hectopascales. 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
1: 9 minutos, 9 de la noche, o sea, PM, y continuamos aquí en la noche nacional y escuchamos Wonderful Life, esta balada que era como para chapar, ¿eh? Cosa que ya no se hace. ¿Qué es eso?
2: No sé. ¿De qué estás hablando?
1: Bueno, en el club, voy a preguntar algo que tiene que ver.
2: ¿Se chapa
1: en el club? Es libros. Repitamos cómo es el nombre del club.
3: Book and Morphy Club.
1: Ahí está. Book and Morphy Club, o sea, libros, que implica lectura, Morphy, que implica comida, bueno, bebida, obviamente.
3: Lo social,
1: y es estrictamente lectura.
2: Y no hay chape. Fíjate que en el nombre no está.
1: Pero no se puede incidir con un libro, o sea, ponerle que...
3: No, y hemos leído
1: el Kama Sutra,
3: pero no, eso no llegamos a...
1: Arrancamos con el Kama Sutra, hacemos lectura de Kama Sutra, interpretación de imágenes y textos.
2: Bueno, ahí si nos están escuchando, que nos digan qué les parece a nuestros...
1: socios.
2: Sí, a los miembros del club, sí. A ver qué...
3: Que si ellos pueden proponer, obviamente. De hecho, las últimas veces se está sometiendo a votación el libro que vamos a leer. Así que bueno, que voten si quieren leer el Kama Sutra, poesía erótica.
2: Se estuvo hablando el otro día en un encuentro de leer algo erótico.
3: Nombraron,
2: ¿te acordás que nombraron a alguien más? ¿No te acordás vos?
3: Sí, pero había varias.
2: Son tan locas nuestras charlas.
1: Bueno, sí. Chicas, ¿vieron la editorial española Tusquets?
2: Sí.
1: Que tiene la colección La Sonrisa Vertical, que es estrictamente todo literatura erótica. O sea, es... bueno, pero en mi caso, como anagrama, es como un... El tema del no la traducción, sino el español de España.
2: Claro, sí el español gallego. Sí.
1: Ni la polla, follar.
2: No resulta erótico.
1: Y esos son unos super libros, o sea, de distintos autores, distintas épocas, son rosados, la mayoría son de tapa y contratapa rosada, colección La Sonrisa Vertical, que vendría a ser...
3: Y sí, ya.
1: Sí, no, claro.
3: Nos damos cuenta que fue.
1: Claro, sí. Vulva. Uh-huh. ¿Sí? Unos libros, tengo varios. Incluso ahí están Las Relaciones Peligrosas de Laclos, creo. Un texto que es alucinante, que es epistolar. Ese es una belleza para leer. Ahí no te perturba tanto el español, la traducción.
2: Bien.
1: Pero hay otros, en el caso de Bukowski, que ahí es, no es La Sonrisa Vertical, que es muy, él es muy chancho, para así decirlo, muy del chiquero con la palabra y con sus relatos, como una especie de realismo sucio. No entras.
2: No hay manera.
1: No, a no ser que vos lo tengas incorporado y en tu cabecita puedas traducir que follar lo decís a tu manera, que la polla lo decís de otra manera, que la... ¿Cómo es? No, chucha no. ¿Cómo es?
2: Coño.
1: El coño, claro.
2: Coño, sí.
1: Los cojones, todo. ¡Ay, qué deprimente!
2: No, qué bajón.
1: Con razón ganaron la copa de una manera horrible.
3: Se lo merecen.
1: Espantosa la copa que ganaron del fútbol.
3: Se les cae.
2: Sí, no, imaginá.
3: Una bolsa de nylon se les cayó.
2: No me quiero ni acordar.
1: No, ya parece un siglo que pasa.
2: No, yo sí, yo estoy fingiendo demencia porque aparte acordarme de la forma en la que festejaron, por favor, qué pesadilla. No gané para eso.
1: Claro, ¿qué era eso?
2: Andate a tu casa.
1: Era un partido como festejaron un partido de bocha. Que ganaron ni siquiera un mundial, porque un mundial de bocha debe ser súper emocionante. Sí, pero sí. Un partido de bocha, sí. Qué sé yo. Bueno, chicas, bueno, entonces...
3: Gracias por las recomendaciones.
2: Sí, muchísimas gracias.
1: Bueno, es que...
2: Aparte... nos están escribiendo en el grupo, ya les está encantando la idea de Book Morphy Chape.
1: ¿Vieron?
3: Sí. Son muy predispuestos a los encuentros.
2: Sí, es gente muy, que se sube a todos.
1: Pero me parece bárbaro que sea todo bien colectivo, orgiástico, sí. Dionisíaco. Porque hay comida, libro y después chape. ¿Cuántos miembros hay actualmente? ¿O eso varía?
3: Y varía, pero más o menos estamos siendo 10 fijos, seguro, y o sea, estamos en los encuentros presenciales un poco más siempre, por ahí 15, hemos llegado casi 20.
1: Qué lindo número.
3: Depende también el libro y la posibilidad de cada uno, pero sí, bastante, por ahí van rotando, pero los fijos, fijos ya 10 seguro.
1: 10 seguro. Bueno, ¿y es mixto?
2: O sea, es mixto, sí, totalmente.
3: Claro. Sí, no, no vamos a estar poniendo restricciones.
1: No, por favor.
2: Nosotros cuando empezamos medias con las autoras, leíamos muchas autoras. No, cuando empezamos este año.
1: Sí.
2: Ahora, como se están eligiendo colectivamente los libros, ya se está abriendo un poco más, pero creo que seguimos leyendo mujeres solamente.
1: Ah, mirá qué buena elección.
2: Sí.
1: Qué buena mirada también. O sea, porque, bueno, esta autora que trajo Noé, que es hiper renombrada, no la leí, vos sabés, y me lo dicen, tenés que leerla a Samantha.
2: Ese libro ganó el premio
3: AENA, que era, creo que llamó mucho la atención porque era 1 millón de euros,
2: claro,
3: el premio, entonces muchos salieron a asociarlo con la cantidad de plata, y bueno, que era una escritora mujer, y que es joven, y que es latinoamericana, y bueno,
1: sí,
3: hubo como todo quizás un, no sé si un prejuicio, pero creo que se divulgó mucho porque llamaba un poquito la atención.
1: Por la guita.
3: Sí,
2: sí.
3: Por la guita.
1: No interesaba que si eran cuentos, si era poesía, o si era... Bueno, ficción, no ficción.
3: Sí,
1: llamó la atención eso, como que el llamador fue esa...
3: La cantidad de plata que había, sí.
1: Sí.
2: Claro.
3: Y bueno, yo te la recomiendo, obviamente la recomendamos.
2: Sí, la recomendamos
3: totalmente.
2: El tema es
3: quizás el género y lo que a vos te interese, porque a lo mejor si no te interesa lo fantástico...
2: ¿Te gusta Cortázar?
1: Me encanta.
2: Ah, entonces te va a gustar.
1: Me encanta. Y además, bueno... Voy a retomar un tema vinculado a ella que no leí, pero sí leí a una que está también ahí, que son medio cabeza a cabeza, que es Mariana Enríquez.
2: Uy, la amamos.
1: Por sí. Eso.
3: Tenemos el altar de Mariana.
2: Sí, claro. Hemos hecho un altar para Mariana.
1: Bueno, porque no sé si las asocian, yo no la leía a Samantha Schweblin.
3: Schweblin. Creo, tampoco soy.
2: Sí,
3: bueno,
2: le decimos un poco como...
3: Sí, como no sale.
1: En argentino, está bien. Han sido como las... mascarón de proa de, justamente del género fantástico que se instaló, incluso, bueno, hay una versión, creo que, me imagino que la vieron, que es La Virgen de la Tosquera, la película.
2: Sí, la fuimos a ver en grupo.
1: Ah, muy bien.
3: Grupo, sí. Hicimos un especial de La Virgen de la Tosquera, leímos.
2: Sí, leí.
3: Hicimos toda una ambientación con velas, con muchas cosas.
2: Te tenemos que contar.
1: A un minuto del chat está todo, la vela.
2: No, pero esto daba más macumba, era una onda. Claro, porque habíamos hecho un altarcito y fue el día más caluroso del año, era tremendo el calor que hacía ese día.
1: Sí,
3: fue en enero.
2: Y nosotros encerrados en un espacio que nos cedieron muy amablemente y íntimo.
3: El día no nos acompañó, o la noche, porque era de noche, pero así sí. Todo. Hacía tanto
1: total.
3: Calor que transpiramos con las velas.
2: Y había mucha gente, mucha para lo que nosotros esperábamos, y las velas daban muchísimo calor porque habíamos prendido muchas velas.
1: Hasta que las velas no ardan y ardieron demasiado.
2: Ardieron. Nos reentusiasmamos y bueno, ahí estuvimos, pero. Sí, lo vamos a recordar eternamente eso por el calor que hacía.
1: Por el calor que hacía. Sí. Y también, bueno, en la película se entrecruzan dos cuentos.
2: Sí.
1: ¿No? El título es La Virgen de la Tosquera, pero está, ¿cómo es?
3: El carrito. Sí. Y La Virgen de la Tosquera.
1: A mí me impactó, yo leía los cuentos, tengo esos libros, tengo todos los de Mariana Enríquez, quiero decir. Es más, les voy a contar una cosa, que es una pavada, pero tengo el primer libro que ella editó, que es Bajar es lo peor, en la primera edición. Tengo esa primera edición. Cuando había una colección de que se llamaba Fin de Siglo, que la dirigía La Nata, que creo que era Espasa Calpe, la editorial. Bueno, tengo ese libro.
2: Una reliquia. Fue,
1: sí, vos sabés que sí. Sí, bueno, ahora es como que se cotiza porque es ser primera edición,
3: claro.
1: Aunque yo siempre sospecho que después, en las sucesivas ediciones que tuvo, o agregaron o corrigieron. No lo compré, no lo volví a comprar a ese, tengo ese, pero siempre esperas, uy, ¿no será que este? Bueno, el que tiene las crónicas en los cementerios.
2: Alguien camina sobre tu tumba.
1: Bueno, ahí hay como 3 ediciones, yo creo que tengo la primera, después hubo una aumentada que no la compré y ahora salió una tercera, esa creo que sí, porque seguramente ella salió nuevamente a recorrer distintos cementerios que le faltaban transitar. Y
3: las historias que tiene en los cementerios son geniales.
1: Sí.
3: Estupenda. Aparte como ella los cuenta y todo, hasta los gatos
2: mirada,
3: que están.
2: Sí, la mirada que hace de la arquitectura, del contexto, donde está el cementerio, hay mitos.
1: Mitos.
2: Leyendas urbanas, hay de todo ahí.
1: ¿Y ustedes? llevándolo a personalmente, ¿tienen esa fascinación por los cementerios o les nació
3: de a partir hecho, de esa? Bueno, a mí, de hecho, hoy estamos hablando de eso, ¿sí? Justamente.
1: Sí, sí, sí, veía cara.
3: Estás así, mencionando todos los temas que solemos tratar.
1: Es que yo soy medio...
2: Tenemos cara de tenebrosas.
1: Yo soy medio aquelarro, ¿eh? Ajá. Entonces olfateo un poquito,
2: claro,
1: ese tema.
2: Sí, somos.
3: Estábamos hablando porque la semana que viene va a haber un evento en el cementerio municipal de acá.
1: Sí, que ya se vienen haciendo varios, ¿no?
3: Claro, sí. Y estos son lecturas de historias de terror.
1: ¿Nocturna?
3: Nocturna, sí, es un recorrido nocturno.
2: Hay que ir con la linterna, sí. Dice el flyer.
1: Sí.
3: Va a estar también un conocido que es Luis Lescano, también le mando saludos. Bueno, también a Jorge Roldán, que es el que nos contactó.
2: Les mandamos saludos.
1: Me hizo conocerlas así, porque él iba a venir con ustedes. Uh-huh. Y no sé cómo fue, le dijeron, bueno, no, vos Luis. No, Luis no.
3: Jorge.
1: Claro, Jorge, no, que vengan las chicas. Y ahora estaba en un taller, me contó, porque le dije, mira que las chicas vienen hoy, no sé, estaba en un taller, no sé si podía escuchar, pero mañana viene aquí.
2: Sí, dijo que nos está escuchando.
1: Ah, dijo.
2: Sí,
1: muy
2: sí,
1: bien.
2: Sí, nos mandó un mensajito.
1: Muy bien.
3: Estaba amenazado, no mentira. bueno, sí.
1: Y él muy entusiasta los recomendó como...
2: Ah, bueno, gracias.
1: Ser parte, sí.
2: Acá nos están pidiendo que vengamos toda la semana, mira, muy manija bueno, esta pueden, gente, muy
1: sí,
2: manija.
1: Bueno, pero pueden tener su micro, ¿por qué no? ¿Y por qué no? Un micro de
2: hablamos de literatura.
1: Claro, sí, hablamos de literatura. Claro.
2: Sí, podemos leer, lo que sea.
1: Sí, compartir eso, porque justamente vieron que la radio, obviamente, es oralidad, es palabra, al aire, y hay una tradición, por lo menos ahora no sé si está como instalada, pero... Además del famoso radioteatro, las lecturas, ¿no? Ya sea de cuentos, de poesías, y sobre todo si tienen todo ese ya el training de esto de leer públicamente, bueno, justamente en el club, uh-huh. Me parece que la radio también tiene ese lugar en el cual la palabra se propala, como decían, se expande.
3: Qué lindo, sí. Además, sabemos que tenemos un oyente, un interlocutor,
1: claro.
3: Que no es una lectura solitaria tampoco, claro. Entonces,
1: incluso
3: eso es lo
1: tiene,
3: que
1: no. Sí, no es, pensaba en esto, que es un oyente invisible, porque vos no sabes ni cómo es la cara, ni a dónde vive, ni nada. Tal vez te lo armás en tu cabecita como para tener como un referente. O directamente no, pensás que estás sola frente a un micrófono, porque hay incluso intimida saber que puede haber del otro lado, que hay obviamente, miles de personas que están sintonizando y escuchando y decís, uy, ¿qué estoy diciendo? Por eso la responsabilidad de la palabra y de lo y qué decir y cómo. Pero en el caso de los cuentos, de palabra ya escrita, como, no sé si sellada, pero ya pactada
3: fija,
1: para
3: sí.
1: Eso, pactada uh-huh. Para ser leída y escuchada, me parece que es lo más, o sea, súper lícito, ¿eh?
2: ¿Sí? Súper lícito, bueno,
1: super
2: sí.
1: Lícito,
2: mantengámonos sí. En los terrenos de lo legal.
1: Sí, sí. Y lo sobrenatural tratemos. También, porque si no sería todo
2: sí,
1: muy...
2: Sí, lo sobrenatural aburrido. También, por supuesto.
3: Nos gusta muy aburrido. Mucho todo lo que sea género sobrenatural, fantástico, mágico.
2: Claro, porque nos gusta fascina, mucho Latinoamérica, sí. Y Latinoamérica sí. Tiene mucho su de realidad. Todo eso. Sí.
1: Sí. Sí. Bueno, ¿cuándo nació? Porque no les pregunté cuándo se inaugura este club.
3: Este sería el tercer año.
1: Sí.
3: El club nació en octubre, fines de septiembre, así que es escorpiano.
2: Libriano.
1: Fines de
3: es
1: septiembre.
3: El 28 de septiembre. ¿Llega Libra?
2: Claro,
1: arranca
2: sí.
1: Libra,
2: es Libra.
1: Sí.
3: Es libriano,
1: Libra,
3: entonces.
1: Sí.
3: Bueno, es libriano, es un club libriano.
1: Sí, en busca del equilibrio.
3: Por
1: Libra
3: también.
2: ¿Eh? Claro, todo hace juego.
1: Sí, claro, tiene que ser así.
3: Y bueno, comenzó con otra colega que, bueno, ahora está en Italia. Le mandamos un saludo a la Yuli.
1: Seguramente está escuchando.
3: Ojalá, bueno, no sé qué hora es allá, pero esperemos que esté.
1: Y son, creo, para mí 4 o 5 horas más.
2: ¿Esto queda grabado?
1: ¿Eh?
2: ¿O no?
1: Todo puede quedar en el todo es espectral. Así
2: sí.
1: Que...
2: Ah, pero no hay un lugar donde sí ir a encontrar este programa grabado, ¿o sí?
1: Y no. Puede ser, no sé si hay Radio Cat, después les digo.
2: Ah, también. Bueno,
1: sí.
2: Dale.
1: Sí, sí,
3: bien.
1: Sí.
3: Bueno, comenzó un poquito informal y como nos iba saliendo, nos reuníamos cuando podíamos, tratábamos de hacerlo una vez por mes y íbamos variando también, a veces leíamos un libro, a veces un autor, a veces un género. Y bueno, y a partir de este año, cuando se incorporó Yanni, ya le dimos otro formato, ya decidimos hacerlo
1: 2026 fijo. Se incorporó ella.
3: Sí, sí. A fines del año pasado, en realidad. Sí, porque la despedida de año ya la organizamos juntas y empezamos ya este año con el especial de Mariana Enríquez y luego ya a partir de marzo con las reuniones regulares, una vez por mes, fijamos la lectura de un libro. Y durante ese mes, cada uno lo va leyendo a su tiempo, les mandamos poquito de una guía de lectura.
1: Eso, ¿cómo es la consigna? O sea, porque, como bien decís, cada uno debe tener sus tiempos, sus momentos para encarar el libro y que después sea esa reunión, ese encuentro con el libro leído.
2: Sí, nosotros no queremos ser seños ahí, entonces no obligamos a la gente a leer, pero en lo posible pedimos que vayan con alguna lectura para poder charlar, porque si no se hace imposible.
1: Seguro.
3: Sí, o sea, spoilean mucho.
2: Claro, y generalmente elegimos libros que sean cortos también, porque todo el mundo está muy ocupado, tiene poco tiempo, y queremos que se pueda leer el libro en ese tiempo, que es un mes, justamente, el periodo en el que tenemos que leerlo.
1: El lapso, hay como una fecha de vencimiento de lectura. Y eso, mira, justamente vamos a un tema que es, no sé si es parte de la conversación de hoy, pero hay algo que circula que tiene que ver con que cada vez se lee menos, las pantallas nos abducen, nos hipnotizan y no. Y mira que yo soy lectora y tengo ese problemita, lo voy a decir así, esa disrupción en el tema lectura. A mí me encanta mucho el papel, la tinta, el olor, chupo libros, tengo todo un ritual con el libro nuevo y etcétera, muy así.
2: Lo tenemos por acá también.
1: Sí.
2: Nosotras dos también.
1: Sí, por supuesto, creo que es como...
3: Una vez me compré un libro, lo abrí y me hizo, no, ay, me lo prestás, agarró y lo olió. O sea, me olió el libro por primera vez, yo casi me muero porque no me podés quitar
1: Claro, las abuelas, la que lo fatea el libro soy yo, la primera.
3: Claro.
1: Pero es increíble eso. Incluso cuando ahora, viste que vienen algunos con un plastiquito que lo sella al libro, todo, lo está todo termosellado, y cuando abrís, ahí ya hay un primer impacto olfativo. Pero después, cuando lo... le agarrás y en cualquier página lo abrís, es olor a pegamento, tinta papel, piedra, papel y tijera.
2: Sí,
1: como elixir. Es como poxirrán. No sé si a ustedes les gusta el olor a la nafta.
2: Sí,
3: a mí no, hay olores que...
1: Es medio eso.
2: Sí, a mí ahora de grande no tanto, pero de chiquita me acuerdo de decirle a mi abuela que por qué no hacían un perfume con... Siempre yo al extremo. Sí. No tan libriana ahí, pero un perfume con olor a nafta. Claro. Quería.
1: Sí, yo también.
2: Ahora ya medio como que no me gusta tanto. Pero me acuerdo de chiquita que me gustaba mucho. Y el del libro es maravilloso, sí. Además hay todo un universo ahí adentro que no se puede describir.
1: No, o sea que es multisensorial.
2: Sí.
1: ¿No es cierto?
2: Sí.
1: Bueno,
2: sí.
1: Entonces, ahí retomando. Hace 3 años que arrancó el club. Uh-huh. Y este año, 2026, arrancan con lectura Mariana Enríquez. ¿Así?
3: Arrancamos, sí, con... Sí,
2: eso fue como un especial que hicimos por la peli. Por la película.
1: Claro, enero, La Virgen de la Tosquera.
2: Sí.
1: Con razón el calor, sí.
2: Estábamos ahí súper ansiosos esperando que se estrene en Cineamérica, porque encima la queríamos ir a ver a Cineamérica.
1: Sí, claro, y se estrenó.
3: Esperamos hasta que la estrenen para ir todos como grupo a verla. Siempre el grupo se inclinó un poquito por el género del terror, el de lo fantástico. No somos tan fans, o por lo menos nosotras, quizás, capaz que los chicos del grupo sí, pero del romance o este tipo de géneros. Pero hemos trabajado la mayoría de las veces con relatos de autoras, como
1: yo
3: dijo Yanni.
1: Y de socia de este club.
2: Sí, por favor, sí, nos encantaría.
1: Tendría que ir a este
3: tiene
1: club.
3: Tiene todo lo bueno, y cuando vayas a los afters o a las peñas, creo que te va a gustar más todavía.
2: After se llama el momento, hemos decidido nombrarlo así, el momento que se da después del encuentro, pero en realidad es muy temprano para hacer un after, pero se llama after igual.
1: Ah, me gusta.
2: Sí.
3: Vamos a tomar lisos, básicamente.
1: Ah, muy bien. Bueno, muy bien.
3: Y a seguir hablando, si nos quedó algo pendiente del libro.
1: Se exorciza algo también. Además de que se conjura, también se exorciza. Porque hablando de que hablamos medio como de la aquelarre, en esa rueda, en esa ronda, en ese compartir, en ese mirar, hay una energía que solamente... se me mediumniza, no sé si existe esa palabra.
2: No, pero sé que se puede inventar, se puede hacer neologismos, ¿no?
1: Ahí está, sí, neologismos, sí. Me encanta. Sí. O se mesmeriza, no sé si tiene que ver con algo lo hipnótico. Bueno, esperen un poquito porque lo que nos va a hipnotizar justamente es la hora, porque son 21 horas, casi 30 minutos. Vamos a las noticias y continuamos un ratito más, ¿no? ¿Les parece?
3: Sí.
1: Dale.

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1: Es la hora 21:30 minutos. La propuesta salarial del gobierno santafesino tuvo recepción dispar en los gremios de la salud, mientras AMRRA destacó mejoras para monotributistas y cargos profesionales. Cyprus cuestionó la falta de jerarquización salarial y advirtió que la oferta no resolverá la crisis de recursos humanos. El gobierno provincial presentó una propuesta de incremento del 10,1% para el segundo semestre, con adicionales específicos para los profesionales de la salud. Se trata de un mínimo garantizado de 180 mil pesos para fin de año, incrementos del 25% para los profesionales monotributistas y subas adicionales del 1% para el grado profesional. Esta madrugada habrá un corte total de agua en toda la ciudad. La interrupción del suministro será entre las 0 y las 5 de este jueves. Aguas Santafesinas informó que la medida responde a la etapa final de la instalación y puesta en funcionamiento de una nueva bomba de transferencia y al mantenimiento de tableros y transformadores dentro de la planta ubicada en Barrio Candioti. La empresa recordó que una vez concluidos los trabajos, la recuperación del servicio será gradual, ya que el sistema deberá volver a presurizarse de manera progresiva.
0: Deportes.
2: Madelón planea un Unión sin refuerzos para debutar ante Platense. El técnico Tatengue ordenó una práctica de fútbol esta mañana, pensando en el partido del próximo viernes a las 21:15 en Vicente López. Sin las inhibiciones resueltas, el técnico no podrá contar con las incorporaciones y en consecuencia utilizará a Mancilla, Vargas, Maison Rodríguez, Ludueña y el juvenil Lucas Ayala, Palacios, Menossi, el joven Giacone y Brian Cuello, otro juvenil Misael Aguirre en ofensiva para acompañar a Tarragona, el equipo rojiblanco para el debut.
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1: La temperatura en Logroño, departamento 9 de julio, es de 10 grados, 7 décimas, el cielo está parcialmente nublado. En Arteaga, departamento Caseros, temperatura 10 grados, el cielo está ligeramente nublado. Aquí en Santa Fe Capital, la temperatura es de 13 grados, humedad 85%, presión atmosférica 1018,8 hectopascales. El viento es del sur a 17 kilómetros horarios, la visibilidad es de 12 kilómetros y el cielo está parcialmente nublado. Es la hora 21:32 minutos.
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1: Y aquí seguimos con las chicas del Book and Murphy Club, ¿sí? Noé y Yanni. Así que, bueno, estuvimos hablando muchísimo fuera del aire mientras escuchábamos al ochentoso Rick Astley. Así que no lo escuchamos mucho, no le dimos mucha bola, porque estuvimos hablando de cosas trascendentes absolutamente. Sí. Y habíamos quedado en el bloque anterior en...
2: La catarsis. Habíamos quedado en que tenía un efecto de catarsis el club, porque sí, después nos reuníamos y generalmente uno termina charlando de lo que le pasa, de cómo le fue en la semana, de que está bajón por determinada cuestión o está contento. Sí. Y eso se comparte y se da lo que vos dijiste, exorcismo, dijiste.
1: Sí. Se conjura y se exorciza.
2: Sí, tal cual.
1: Sí. Bueno, hay un, el club, ¿tiene un lugar físico o es errante?
3: No, ya desde este año lo dejamos en un lugar fijo.
1: Sí.
3: Por suerte pudimos conseguir la cafetería de la librería, si se puede decir.
1: Sí, por favor, digan.
3: La librería Cúspide.
1: Sí.
3: Entonces,
1: en la peatonal
3: de San Martín. Sí. Entrás, bueno, está toda la librería y bien al fondito está la cafetería, que es muy nueva, muy linda.
1: Sí.
3: Saludamos a Eli.
2: Sí, un re saludo para Eli, que la queremos mucho.
3: Que es
2: mucho.
3: Una genia, la queremos. Queremos que nos siga contando también sus propias historias.
1: ¿Tiene historias?
3: De amor.
2: Sí,
3: y
2: Eli por ahí, entre que lleva un café y otro, nos cuenta, mete algún alguna historia que nos entusiasma más que el libro algunas veces.
1: Sí. O sea que es parte del club.
3: Sí, ya es parte.
1: Eli es parte
3: ya
1: del
3: la
1: club.
3: Ya la adoptamos y si no quiere, igual la adoptamos.
1: Sí,
3: pero,
1: seguro.
3: Bueno, y ese es el lugar. Y nos juntamos casi siempre los últimos sábados o penúltimo, depende por ahí la organización, sábados del mes a las 4:30.
1: O sea, en breve.
3: Sí, este claro. Sábado es la próxima junta.
1: Próximo encuentro, este sábado 25,
2: sí, porque este mes se vio afectado por el mundial. Yo ni enterada, y Noé me dice, no, ojo que el que ese fin de hay un partido de Argentina, puede haber un partido de Argentina.
1: Y lo hubo. Uh-huh. Bueno, entonces, en ese encuentro, en este próximo encuentro, por ejemplo, podemos hablar de encuentros anteriores.
2: Sí.
1: ¿Cuál es, qué libro en qué están transitando?
3: El sábado vamos a leer justamente el de Samantha. Mal de Samantha Schweblin. Si alguno ya lo tiene leído, como ha pasado, que hay gente que hasta el día de hoy se está sumando al grupo porque quizás ya lo leyó y lo quiere comentar,
2: será bienvenido.
1: Son cuentos.
3: Es un libro de cuentos.
2: Y es corto el libro. No. Hay un cuento particularmente que es bastante largo y que, bueno, es para llorar. Estamos haciendo...
1: Pero no por la extensión, sino
2: por la temática.
3: Sí.
2: Sí, pero son cuentos que no de rápida lectura.
3: Claro, sí. Aparte te enganchan mucho. Uno quiere seguir leyendo, quiere saber qué pasa, pero además porque te genera a veces mucha incomodidad, porque hay algo que te perturba un poquito.
1: Inquietante.
3: Que te inquieta.
2: Sumamente inquietante.
1: Sí. ¿Y por qué consideran, además de que debe ser muy buena escritora, por qué es un fenómeno Samantha Schweblin?
3: Yo creo que...
2: ¿Qué pregunta?
3: Al ser una autora, bueno, ahí justamente Yanni hablaba de Cortázar, la relacionó con su forma de escribir. Creo que un poco nos recuerda también a la escritura de él.
1: Sí.
3: Y al ser una mujer, yo creo que también deja su impronta. No porque hablemos de una escritura femenina, sino porque tiene esa mirada que quizás no tienen otras personas. Por ejemplo, estaba leyendo un cuento que era La Mujer de Atlántida, y ella se pone en la mirada de una nena chiquita que tiene su hermana mayor y cómo ella la ve a la hermana mayor, y una se siente por ahí muy se siente muy parecido, se identifica con eso que ella está contando y la forma de ver el mundo. Aparte habla bastante también de el tema de la maternidad a veces, de
2: sí, cosas aparte que es que feminista la autora.
3: Es feminista. Hay una corriente muy feminista hoy en día que darle un poco de valor a este tipo de escritoras que quizás antes no tenían el lugar.
1: Invisibilizadas. Pensaba en, a mí me encanta mucho, me gusta mucho Silvina Ocampo, que es como una especie de no te digo un alma mater, pero sí una precursora,
2: sí, totalmente.
1: Del género fantástico, sobre todo
2: infravalorada
1: en su momento, viste que su hermana Victoria, Revista Sur, etcétera, siempre fue como medio desplazada, pero según Borges era la más inteligente y la más genial de las Ocampo.
3: Mariana Enríquez escribió La hermana menor,
1: sí. que me encanta.
3: Sí,
2: alucinante.
1: Esa biografía.
3: Sí.
1: Sí, que sí,
2: no, lo que iba a decir es que hoy habías nombrado a Mariana Enríquez linkeándola con Schwebling, y me parece que por ahí Enríquez es mucho más argentina. Cuando la leemos podemos identificar lugares.
1: O más porteña con urbano.
2: Sí, sí, en bueno. cambio Samantha es más universal, ahí me están. Parece. Sí. En eso me hace acordar más a Borges.
1: Ahí está.
2: Ahí, si bien Borges también tiene su etapa de
1: argentinismo.
2: De argentinismo, sí, pero...
1: Criollo. Sí.
2: Sí, también por eso creo que puede haber sido un fenómeno literario mundial. Mm. Que también lo es Enríquez, siendo sí, porteña.
1: Creo que es traducida a muchísimos sí, idiomas.
3: Sí.
1: Y bestseller. No sé si sí. esa palabra a veces no la quiero decir.
3: Claro, suena muy masivo, sí, muy sí. mercantil.
2: Pero son bestseller del bien.
1: Sí, ahí está, muy bien.
2: Sí, sí. Vamos a discriminar acá sí. entre bestseller del mal y del bien. Sí,
1: bestseller del horror y el bestseller que hay que sumergirse
3: en
1: aguas profundas. Uh-huh.
2: A mí particularmente sí. de Schwebling, un cuento que me encanta es Mujeres Desesperadas.
1: ¿Es de este mismo libro?
2: No, es de Pájaros en la Boca. Les tiro ese dato, no sé por qué.
1: Por
2: pero...
1: favor, sí, no, no.
2: Para que quiero que lo lean.
1: Recomienden, sí.
2: Sí. Porque estábamos hablando de esta corriente de escritoras feministas, que no sé si llamarla feminista en el sentido por ahí más...
3: Sí,
2: conocido por todo el mundo, sí. pero sí que tocan temáticas que tienen que ver con la mujer y que sí. son es un universo que a veces no ha sido muy tenido en cuenta, porque inclusive hay personajes célebres de libros que son mujeres, pero desde la perspectiva de un hombre que escribió sobre esas mujeres.
1: Sí. Sí,
2: entonces sí, sí. justamente nos parece también muy interesante que las mujeres ahora puedan hablar ellas mismas sobre mujeres y minorías, ¿no? Seguro, disidencias.
1: Sí. Bueno, ahí vi que también seguramente leyeron Las Malas de sí, Camila Sosa de
2: Lillán.
1: Sí, lo
2: hemos leído, lo hemos leído.
1: Bueno, yo tengo que decir algo. Yo es como que tengo todos los libros de
2: Sosa Villada.
1: De Sosa Villada. Pero no lo leí, porque no leí Las Malas. Yo leí La novia de Sandro nada más. Que a mí me alucinó, es poesía, básicamente, un libro que me alucinó. Y yo ahí no es que me paralice, yo dije, yo voy a aportar al arca o a las arcas, a la billetera de Camila Sosa Villada comprando, pero no leí el resto, los tengo a todos, es más, tengo las versiones de tesis de...
2: Me vas a flipar.
1: Claro. Pasa eso, que...
2: Te va a encantar.
1: Sí,
3: sí, Las sí. Malas es espectacular.
1: Pero ahí va esto, que como fue un libro, nuevamente, un bestseller del bien, yo dije, no lo quiero leer ahora que todos lo leen, etcétera, etcétera. Y ahí lo tengo, junto con todo el resto que tengo de libros de ella, que son todos, y no lo leí por esa cuestión. ¿Viste cuando incluso hay series, pongamos Netflix, por así decirlo, que sí. es la serie que hay que ver, la película que sí, hay que hablar y sí. todo? Como eso, a mí es un poquito me jode. No porque me crea que soy especial, diferente, elevada ni nada, pero digo, no quiero tener esta conversación en este momento porque no quiero que me impongan algo.
2: Claro, pero sí. Aparte te condiciona.
1: También, porque tenés que decir, me encantó. Y si no me, gustó, yo lo digo.
3: A mí me pasa que últimamente con mujer que estoy hablando, mujer de más 40 quizás, todas sí. me dicen que están viendo la serie del cuento de la criada. Todas me dicen lo
2: mismo. Yo ya la vi hace mucho.
3: Yo ya estoy harta, digamos, que me está pasando algo parecido a lo tuyo. Y no es que no me guste ni nada, al contrario, bueno, y qué bien, pero ya todas me están diciendo lo mismo y uno...
2: Pero es porque la incorporó Netflix a su sí, catálogo, entonces ahora claro. está siendo muy masiva, sí. porque todos tenemos Netflix. Bueno, no sé si todos.
1: Sí, pero pero justamente es como la plataforma más popular.
2: Más popular, sí. Pero bueno, también es una serie que hay que ver.
1: Sí, yo creo que vi las dos primeras temporadas y me gustaron muchísimo. Pero, y después, qué sé yo, apareció no sé qué y me metí en ese no sé qué.
3: ¿Pasas? Dura muy poco el entusiasmo últimamente con cualquier cosa. Lo vimos con lo de la Virgen de la Tosquera, que lo preparamos, fue como un torbellino ese mes, hasta sin que salió furor. La película, sí, un furor. Y después de 2 semanas o 3, ya se evaporó, casi nadie hablaba.
1: Bueno.
2: Estamos hiperestimulados todos.
1: Sí. Eso. Sí. Creo que ese es el punto. Hay demasiada, no sé si información, pero tenemos muchas pantallas, hay un mundo de multipantallas de opciones. De opciones, sí. Con solo pensar en el, entras a una librería, ¿no?
2: Sí.
1: Está bien, hay un tema con el, hay una ley que no sé, con el tema de las editoriales que son independientes. Ajá, y demás, sí. Bueno, pero digo, la diversidad. A ver, no quiero bajar el, al contrario, lo que lo digo de las editoriales, pero no lo tengo muy leído al asunto, por eso lo más o menos lo tiré. Uh-huh. Pero que monopolizan, digamos, el mercado editorial, entonces uh-huh. son ciertos títulos, ciertos autores, y el resto queda afuera. Cuando vamos a las distintas librerías, sobre todo a las que son más de, no tan comerciales, sino que, sí, como que son más de, diversa en su no te ponen en la vidriera todo el lo que salió en rankeado en el suplemento el Enie,
3: por ejemplo. Claro, sí.
1: Uh-huh. Después te metes en la librería y hay de todo, pero en las otras que son más específicas de libreros, eso quise decir, de libreros, te encontrás con un universo que es inabarcable, porque uh-huh. todo tiene que ver con el tiempo, ¿eh?
2: Sí.
1: ¿Qué tiempo tenemos para, comillas, palabra que no, consumir series, películas, libros, música? Tenemos que discriminar. La idea es discriminar. O sea, si no, ¿qué? ¿Qué hacemos?
2: Sí, el tiempo y la energía también, porque,
1: también.
2: Bueno, viste vos, hoy hablabas de las pantallas que nos tienen como absorbidos. Y la verdad es que nos dan un, no sé si la palabra es serotonina o algún tipo de neurotransmisor, pero que es así inmediato, que nos hace distraernos y es más liviano, ¿no? Y por ahí pensamos que la lectura o ver una serie también se volvió algo como más difícil, que necesitamos más recursos intelectuales. Creo que por eso también estamos, pero la realidad es que las pantallas nos están absorbiendo y tenemos que hacer algo con eso, porque si no estamos súper estresados
1: y
2: ansiosos.
1: Y desconectados, ¿no?
2: Y desconectados,
1: de alguna manera. Sucede, no sé cómo, si tienen un tiempo específico de lectura, a la mañana, a la tarde, a la noche o cuando pueden. ¿Viste que a veces puede haber?
3: Yo leo cuando puedo, pero cuando me podés. Gusta, al contrario de lo que recomiendan, que es leer a la noche para relajar.
1: Sí.
3: A mí me pasa que cuando leo a la noche me sobreestimulo, porque para mí la lectura me hace como imaginar demasiado. No sé, capaz que estoy flasheando un poquito. Pero
2: hay un trabajo intelectual.
3: Hay mucho trabajo y
2: que no es igual a mirar, por ejemplo, una serie, me parece a mí.
3: No, tal cual. Para mí la serie es como más mecánico, como vos no tenés que hacer nada más que
1: pantallita y vos sentarte y bueno,
3: sí.
1: Y ver.
2: Y a veces te dormís también.
1: Sí, también, claro. Mucho.
2: Sí.
1: Y bueno, entonces no hay un horario de lectura.
3: No, yo creo eso, creo que es muy personal. ¿Y
1: el celular ya lo tienen apagado? ¿O lo tienen cerquita y ven que titila o les dice agárrame?
2: Yo uso muchísimo el celular, pelotudeo muchísimo con el celular y a veces me gustaría hacerlo menos.
1: Claro.
2: Pero bueno, sí. Estamos todo el tiempo conectados con otras personas y parece que todo tiene que suceder en ese mismo instante.
1: Y hay que responder
2: entonces
1: ahí.
2: Entonces no podemos apagarlo.
1: No, ese es un tema. ¿Y por qué les pregunto esto? Porque sucede en otro ámbito, pero que tiene que ver con también foco de atención, pantalla de cine. No es tu casa, no es el living de tu casa, sino que es, vas a un cine, pagaste la entrada, película, ¿no es cierto? Esas 2 horas atornilladas ahí frente a la pantalla. ¿Pero qué sucede en las butacas? Gente que tiene el celular en la mano, lo prende, saca selfies, mientras está la película, o sea que es parte de la trama, de lo que estás viendo, están scrolleando con el celular. Entonces digo, no lo tolero a eso, pero digo, no lo tolero porque yo soy una espectadora que está mirando y tengo el reflejo de uno,
2: claro.
1: de uno que está sentado en la butaca de adelante,
3: sí.
1: que me está pegando y me está...
2: O la vibración.
1: Y la vibración.
2: Si no está el sonido.
1: Y el sonido. Entonces digo...
2: Pero los recitales, ¿viste que también?
1: Sí.
2: A mí me pasó
1: lo
2: de...
1: Lo miran a través de la pantalla, graban.
2: Sí.
3: Todo el recital grabando.
2: Sí, sí.
3: Sí.
2: Y ahí uno a veces se distancia un poquito y dice, bueno, somos el hámster en la ruedita, ¿viste? Estamos ahí en una trampa tremenda.
1: Sí, sí, es una trampa. Y creo, justamente eso que decís, Yanni, que tanto libros como películas son la antitrampa. Digo, que es como vendría a ser esa luz que te atrapa, pero desde el del bien.
3: Desde otro lugar.
1: Claro. Que te corre de esto.
3: Todo el arte en general, cuando te permite salir un poco del automático, de ese piloto automático que se activa apenas mirás la pantalla, todo eso es algo del bien, algo que nos ayuda un montón, mucho más de lo que pensamos, porque sí. Yo a veces digo, bueno, leo un ratito y quizás termino leyendo más de lo que pensaba, pero es por ahí tener ese mínimo de voluntad para dejar el celular y agarrar un libro o ponerte a hacer otra cosa. Y es luchar, porque todo está pensado para que uno agarre el celular y no lo suelte. Entonces, yo a veces entiendo que, bueno, ya ni decía que le cuesta, y a mí a veces también, porque
1: sí, también.
3: Es tan automático, no necesitas pensar, solamente estás pasando y pasando cosas. Y después agarras un libro y te das cuenta, bueno, pues qué bueno que leí estos 20 minutos, aunque hayan sido 10, 20 minutos, y no que estuve frente a la pantalla.
2: Es como ir al gimnasio también.
1: Sí. Bien.
2: Después te sentís bien.
1: Claro.
2: Pero cuesta ahí hacerte el tiempo, tener la predisposición.
1: Sí. Es más, no sé si les sucede a ustedes, pero el momento baño... Pero momento baño no ducha, sino inodoro.
2: Sí.
1: Por lo que sea, inodoro. Voy al libro también. O sea que para mí también ese es un momento libro. Uh-huh. Que te digo, no está recomendado estar mucho tiempo, te lo dicen.
2: No,
1: solo.
2: Es cierto, no está recomendado.
1: No, por la posición. No. Pero bueno, viste, yo digo, este momentito, si estuve atrapadita scrolleando, viendo pavadas, cuando voy al baño, a ver este ratito y me quedo ahí. También.
2: Y también está la recomendación de no hacer nada en esos tiempos muertos. Por ejemplo, si subís en el ascensor, no mirar el teléfono ni mirar algo, sino dejar que la mente quede un ratito ahí quietita.
1: Justamente hoy que es el día del cerebro.
2: A lo mejor podés inventar algo en ese tiempito que no estás mirando un objeto.
1: Tal cual. Sí, sí, sí. E incluso también nos damos cuenta que es demasiada información intrascendente.
2: Sí,
1: esto totalmente. Hay distintas... ventanas en las que te asomas a la nada, es a la nada absoluta, y yo no sé si eso implica, tampoco me quiero hacer la hiper profunda, pero un vacío absoluto en esto de que te abduce, te genera como una especie de adicción, porque por algo tenés que ir a ver qué está pasando, no te querés perder nada, o tenés que contestarle a alguien, no, realmente te secabocha absoluta. Chicas, estamos casi llegando al final. Y quiero que nos inviten nuevamente, lugar, día y todo lo que nos quieran contar antes de despedirnos.
3: Bueno, sí, quedan invitados este sábado a las 4:30, si quieren pasar a conocer. Estamos en Librería Cúspide de la Peatonal San Martín, en la cafetería, hay que entrar y ir bien al fondo. Y después, si quieren visitar nuestras redes, Instagram. Es Book and Morphy Club, pueden buscarlo así, pueden buscarlo como Club de Lectura, que también aparecemos, según nos han dicho la gente que ha buscado Club de Lectura en Instagram.
1: Y aparecen.
3: Y ahí aparece Book and Morphy, y ahí van a tener toda la info también si se quieren anotar o si quieren preguntar para el próximo encuentro.
2: Si están en duda nos consultan, se pueden sumar cuando quieran, no hace falta que hayan leído el libro, pueden ir para ver cómo se sienten, si resuenan, si no. Bueno, esa palabra resuena, es polémica.
1: Ay,
2: es pero polémica. Bueno.
1: Pero hablando de eso, está bien que lo subrayes, porque justamente son profesoras de letras y tienen una apreciación y un uso de la palabra que tal vez sea jerarquizada, sino como que la tienen como más asimilada y más...
3: Le prestamos más atención, porque somos muy hinchabolas con eso.
2: Sí, imagínate, no vengan a discutir con nosotras.
1: Por eso
2: no tenemos novio, claramente.
1: Por el momento.
2: Por el momento.
1: Arrancamos temporada de Leo, así que ¿quién te dice? Vos que sos libriana.
2: ¿Vos decís que esta es mi temporada?
1: Y... por lo menos con Libra, con temporada de Leo, te va a facilitar algunas cuestiones que tengan que ver con el...
2: Elijo creer.
1: Claro, gente. Siempre. y bueno, y eso, que ojalá que el club se vaya sumando más socios y socias y que esto no pare, que la lectura no pare y que el intercambio este del vino, comida, chupi, morfi también sea chape.
2: Todo, morfi, chape, libro.
1: Y disfrute, sobre todo disfrute.
2: Sobre todo disfrute, esa es la idea, seguramente. Y encontrarse con el otro, que es tan importante.
1: Sí. Básicamente. Bueno, les agradezco esta visita a Noé, a Yanni de Book.
3: Ann Murphy Club.
1: Viste, sí. Tengo que armar la frasecita.
3: No sos la única a la que le pasa. Que
2: no, nosotros también nos cuesta. Por eso yo no lo digo mucho.
1: Yo buscaba decir, primero era Murphy, después Book, pero es todo eso mezclado junto, que es un club de disfrute, goce y de, sobre todo, de encuentro. Bueno, muchas gracias, chicas.
2: Gracias a vos, porque la verdad es que yo vine con miedo y la pasé muy bien.
1: Pero no se notó nada.
2: Gracias, pero gracias a vos fue.
1: Bueno, una charla divina que disfrutamos las tres y seguramente nuestros oyentes. 21 horas, casi 59 minutos y bueno, nos despedimos. Hasta mañana aquí en Radio Nacional Santa Fe en la noche de Nacional de 20 a 22 horas. Chau.

0: Esto afecta a nuestro honor, la mera declaración de un devaneo amoroso. Yo me río simplemente de tales requiebros. No soy mujer de escándalos. Prefiero hacer gala de prudencia y dulzura y no soporto a las ariscas que atacan con uñas y dientes y arañan ante cualquier insinuación. El cielo me libre. Una virtud sin estridencias. Y creo que la discreta frialdad de una negativa es eficaz a la hora de desengañar a un pretendiente.
1: Bueno, en fin, conozco el percal y no soy hombre que se traga fácilmente el anzuelo.
0: Me asombra cada vez más esa extraña flaqueza. ¿Qué me respondería tu incredulidad si te demuestro que lo que se te ha dicho es cierto?
1: ¿Demostrar?
0: Sí.
1: ¡Pamplinas!
0: Ah, y si hallara la manera de hacerlo ver fehacientemente.
1: Bueno, menos cuento, menos cuento.
0: ¡Ay, qué ver qué hombre! Por las buenas, no. Desde un sitio privilegiado, si pudieras verlo y oírlo todo con claridad absoluta, ¿qué dirías de tu tartufo?
1: Me diría... No diría nada, porque eso es imposible.
0: La farsa está durando demasiado y estoy harta de que me tomes por impostora, solo por gusto y sin llevar las cosas más allá. Haré que seas testigo de todo lo que se ha dicho y es cierto.
1: Bueno, muy bien, de acuerdo. Te tomo la palabra. Veremos tus habilidades y cómo haces para cumplir tu promesa.
0: Dorina,
2: señora,
0: hazlo venir aquí.
2: Es un tipo ladino y sorprenderlo tal vez no resulte tan sencillo como supones.
0: Te equivocas. Es fácil convertirse en víctima del ser a quien se ama y el amor propio nos induce a engañarnos.

0: a nosotros mismos. Haz que venga.
1: Bien, señora.
0: Y ustedes váyanse. Cleanto y Mariana, márchense.
2: Sí,
3: bien, Elmira. Bien, Elmira, bien.
0: Acerquemos a aquella mesa y escóndete debajo, Orgón.
4: ¿Debajo? Pero, ¿y por qué debajo de esta mesa?
0: Es condición indispensable que permanezcas bien escondido. ¡Ay, Dios mío! Déjame obrar a mí. Tengo mi plan trazado. Tendrás tiempo de juzgarlo. Métete ahí abajo, te digo. Y una vez instalado, procura que no se te vea ni se te oiga.
4: Bueno, está bien. ¡Ay, mis rodillas! Reconoce que es grande mi complacencia con vos. Pero esperemos a ver qué pasa con todo esto.
0: ¡Ay! Segura estoy que no tendrás que echarme nada en cara. El asunto que voy a abordar es harto delicado. Te ruego que no te escandalices por ningún concepto. Diga lo que diga, lo permitirás. Lo hago para convencerte tal como prometí. Trataré con todo tipo de lisonjas. No tengo otra elección de desenmascarar a esa alma hipócrita. Excitaré los deseos impúdicos de su amor, dejando de ese modo expedito el terreno a sus atrevimientos. Como es solo por vos y para mejor confundirle por lo que mi alma fingirá corresponder a sus juramentos, pondré fin a la farsa cuando estés convencido y las cosas no llegarán más que hasta donde tú quieras. Te corresponde poner tope a su insensato ardor cuando las cosas hayan llegado muy lejos, evitando mayores bochornos a tu esposa y no exponerme más, sino solo desengañarte. Se trata de tus intereses. De ti dependerá.
5: Orgón, accediendo al pedido de su esposa, está escondido debajo de la mesa. Aparece Tartufo por pedido de Elmira. Quiere desengañar a su marido de este hombre vil y falso.
6: Ah, señora Elmira, me han dicho Tartufo. Que querías hablar conmigo aquí.
0: Sí, he de revelar un secreto.
6: Sí.
0: Pero cerrad esa puerta antes y fijaos que no haya nadie para evitar posibles sorpresas. Solo nos faltaría que se volviera a repetir una escena como la de antes. Nunca me había llevado una sorpresa igual. Damis me hizo temer lo indecible por vos. Ya visteis que hice lo posible por desbaratar su maniobra y aplacar su cólera. Es cierto que la turbación me dominó y no pude desmentirle. Y gracias a Dios, las cosas están mejor así y más seguras que antes.
4: Ay, mis rodillas.
0: La estima que te tiene mi marido... Ya no puedes recelar de vos. Para hacer frente a los juicios temerarios de las gentes, pretende que estemos juntos a toda hora y por eso estoy aquí. Sin censura. Y poder descubriros un corazón dispuesto a acoger tu ardor.
6: Bueno. Tu lenguaje me resulta difícil de entender, señora. Hace poco te expresabas de un modo distinto.
0: Si estáis enojado por una primera negativa, es que conocéis mal el corazón de una mujer. Qué poco sabéis lo que pretende dar a entender con poco brío y se le ve resistirse.
4: Caramba.
0: En ocasiones así, nuestro honor siempre nos induce a combatir los tiernos sentimientos que afloran en nuestra alma. Aunque justificado el amor que nos embarga, sentimos recelo por manifestarlo. Nos resistimos primero, pero dejamos entrever que nuestro corazón se rinde. Es por recato que callan nuestros labios. Estoy hablando con franqueza, con el perjuicio para mi pudor de mujer.
6: Ya veo.
0: Hubiera tratado de detener a Damis si tu ofrecimiento no me hubiera complacido. Me hubiera quedado callada. Apremié para que renunciarais a esa boda por la gran inclinación que una siente por vos y dividir un corazón que no se quiere compartir.
6: Señora Elmira, es sin duda un sumo goce oír tales palabras de labios de la mujer que uno ama. Su miel derrama por todos mis sentidos un deleite nunca experimentado. La dicha de agradarte es mi supremo afán. Mi alma haya gozo en el amor que me brindas.
0: Ay, Tartufo.
6: Dudo de su beatitud.
0: No dudes.
6: Un ardido honesto para disuadirme de la boda.
0: Sí, sí.
6: Siendo franco, no daré crédito a sus lisonjeras palabras, salvo que los favores por los que suspiró corroboren esto.
0: Oh, y tan deprisa queréis ir agotando un corazón después de la dulce confesión. No es suficiente para vos. ¿No estaráis satisfecho hasta los últimos favores?
6: Cuanto menos merecedor seas de un bien, menos se atreve a esperarlo. No es fácil satisfacer los deseos con razones. Adivinar un porvenir lleno de venturas sin pensar que es un espejismo. Sí, sintiendo incrédulo hasta que haya sabido persuadir mi alma con realidades tangibles.
0: ¡Ay, Dios mío! Vuestro amor actúa como un tirano. Mi espíritu se turba. Con violencia exigís lo que ansiáis.
6: Sí.
0: No es posible defenderse del asedio sin conceder una tregua. Exigir sin recato, con insistente apremio. Ansiar, abusar así de la debilidad que sabéis inspiráis en la gente.
6: Con ojos benévolos miras mis homenajes. ¿Por qué negarme una prueba?
0: ¿Cómo acceder a vuestros deseos sin ofender al cielo al que siempre acudís?
6: Si solo es el cielo lo que se opone a mis deseos, salvar el escollo es una nimiedad para mí. Eso no tiene que reprimir el corazón.
0: Vos sabéis cómo nos atemorizan con los castigos del cielo.
6: Tales aprensiones puedo hacer que se disipen en vos. Son ridículas. Y conozco el arte de acallar escrúpulos. El cielo prohíbe los deleites,
0: ¿sí?
6: ¿Es cierto?
0: Sí.
6: Se puede llegar a un acomodo con él. El mal de la acción con la pureza de la intención. La instruiré en esos secretos. Dejarse llevar. Satisface mi deseo sin temor. Yo asumo la culpa. Respondo por todo.
0: Tartufo.
6: ¿Apeteces? ¿Qué pasa? ¿Pero qué pasa con esas toses? Me preocupan. ¿Apetece para aliviarlo un trozo de regaliz? Es algo molesto.
0: Sí, vaya suplicio.
6: Sí.
0: Un catarro pertinaz que no se va. No hay regaliz que valga. Es más molesto de lo que parece.
6: Puedes confiar en mi discreción. Por favor. Desechar tus escrúpulos es fácil. El mal de un acto radica en el escándalo que origina. El escándalo público es delito que no es pecar. Pecar en silencio, pero por favor, me preocupan esas toses.
0: No hay otra alternativa que ceder. Me exigen pruebas convincentes. Que cargue la responsabilidad quien me obliga con violencia. Si esto implica un pecado, a mí no se me podrá culpar.
6: Claro, señora, yo lo asumo plenamente. Y la cosa en realidad...
0: Bueno, abrid la puerta y mirad si está mi marido en esa galería.
6: ¿Pero qué necesidad tienes de tomar precauciones por él? Si es un hombre que se puede manejar como se quiere aquí, entre nosotros. Nuestras conversaciones son motivo de vanagloria y mi influencia sobre él ha llegado a tal extremo que aún, viéndolo todo, no creería nada.
0: Bueno, no importa. Salid un momento. Os lo ruego. Y mirad afuera.
6: Sí. Ay, ay, ay, ay, con mis rodillas. Mira. Es un individuo abominable. No puedo dar crédito a lo que he oído. Estoy anonadado. Nunca surgió nada más infame del infierno.
0: Ay, tan pronto salís. Escóndete debajo de la mesa. Espera al final. Verás con claridad y no te fíes de las simples conjeturas. Por Dios, no a la ligera. Cerciórate bien antes de darte por vencido. No sea que te equivoques. ¡Ay, Tartufo!
6: Todo parece conjugarse para hacerme feliz. Mi alma exultante está aquí.
4: ¡Tartufo! Te dejas llevar en exceso por las ansias amorosas. No es bueno apasionarse tanto. ¡Vaya! El hombre de bien me la quiere pegar. ¿Pero cómo es posible que sucumba así tu alma a las tentaciones? Ibas a casarte con mi hija y deseabas a mi mujer. Me costaba dar crédito a lo que escuchaba y creía que cambiaría el tono. Y no, ya llegamos demasiado lejos. Me atengo a las pruebas y por mi parte me basta y sobra.
0: He procedido así en contra de mis principios. No me quedaba otra alternativa.
1: ¿Pero cómo? ¿Acaso crees?
4: Bueno, vamos, vamos, vamos. Y sin escándalos, ¿eh? Ahueca el ala, sin más ceremonia.
1: Mi intención en todo esto...
4: Lo que digas está fuera ya de lugar. Lo que tienes que hacer es salir inmediatamente de esta casa.
1: ¿Eres vos el que habrá de salir?
0: ¿Por qué?
1: Porque habla como si fuera el dueño. La casa me pertenece. Haré valer mis derechos y demostraré que es inútil que recurras a tan cobardes subterfugios para hostigarme. No estás en disposición de injuriarme. Tengo medios para confundir y castigar esta impostura. Vengar al cielo al que has ofendido y hacer que se arrepientan los que ahora hablan de hacerme salir de aquí.
0: ¿Pero qué manera de hablar?
1: Ya verá, ustedes dos.
0: Pero,
1: ¡ya verá!
0: Pero, Orgón,
4: estoy confuso.
0: ¿Qué
4: no
0: quiso
4: tengo motivo
0: decir?
4: Para reír. Veo mi error reflejado en todo lo que acaba de decir. Y la donación que le hice me pesa en el alma.
0: ¿Cómo? ¿Orgón? ¿La
4: sí.
0: donación?
4: Así es. Es un hecho consumado. Pero hay otra cosa que me inquieta.
0: ¿Más?
4: Sí.
0: ¿Qué?
4: Luego sabrás. Veamos cuanto antes si sigue estando cierto cofrecillo arriba.
1: ¡Orgón! ¿A dónde vas tan deprisa?
4: Ah, si lo supiera. Ese cofrecillo me tiene trastornado, me desespera.
1: ¿Tan importante es el secreto que entraña?
4: Es algo que Argás, en persona, ese amigo que añoro, me confió como el mayor de los secretos. Me eligió a mí antes de huir como depositario. Me explicó que se trataba de unos documentos de lo que dependen su vida y su fortuna, ¿comprendes?
1: ¿Y por qué les pusiste en otras manos? En buen lío te metiste siendo sincero. Esa donación y ahora esto. Obraste a la ligera. Riesgo extremo.
4: Fue un caso de conciencia. Le hablé de ello a ese traidor y me convenció que lo mejor era confiarle ese cofrecillo. En caso de pesquisas, yo negaría su posesión. Un pretexto, dejando mi conciencia libre de juramentos contra la verdad. Esconder bajo un semblante fervoroso un corazón falso y un alma ruin. Lo recogí siendo mendigo y sin tener dónde caerse muerto. Hombres de bien, en lo sucesivo me inspirarán una aversión espantosa. Seré para ellos el mismísimo diablo.
1: Basta de acaloramientos. Debes mantener mesura. Pasas de un exceso a otro sin recta razón. Reconoces tu error. Te dejaste seducir por una piedad fingida. Todas las personas decentes no son culpables. Aprende a distinguir la virtud de la apariencia y quedarte en el justo medio sin rendir pleitesía, ni injusto con la verdadera piedad y sin caer en los extremos.
2: Padre mío, ¿es cierto que el granuja amenaza esgrimir tu generosidad como arma contra vos, omitiendo beneficios del que fue objeto?
4: Sí, así es, hijo mío. Y eso me hace sentir un dolor insufrible.
2: Déjame obrar a mí. No hay que andar con rodeos y molerlo a palos es lo que merece.
1: La reacción propia de un joven impulsivo. Modera tus impulsos. Vivimos bajo un reinado y en una época en la que no se resuelve todo con violencia.
3: ¿Pero qué ocurre aquí? Todo el mundo anda comentando cosas atroces.
4: En efecto, madre. Son hechos de lo que mis propios ojos han sido testigos. Recojo compasivo a un hombre sumido en la miseria. Le doy techo y comida. Lo trato como un hermano. Le ofrezco la mano de mi hija. Y le dono todos mis bienes. Mientras tanto, el perverso trata de seducir a mi esposa. Y no contento con semejante felonía, me amenaza haciendo uso de los favores que le otorgué. Pretende provocar mi ruina, despojarme de los bienes que le transferí y reducirme a un pobre.
0: Ay, santo varón.
3: Me resisto. Me resisto a creer que haya pretendido cometer una acción tan vil. La gente de bien siempre tiene envidiosos a su alrededor.
4: ¿Qué quieres decir con esas palabras, madre?
3: Que en esta casa se vive de manera extraña y el odio que le tienen a él. Mira, Orgón, 100 veces te dije cuando eras niño La virtud siempre será perseguida en este mundo. Morirán los envidiosos, pero jamás la envidia.
4: ¿Qué tiene que ver el odio? ¿Y qué relación tiene lo que pasó aquí hoy?
3: Habrán venido con patrañas para perjudicarlo.
4: Lo he visto con mis propios ojos, madre.
3: Ay, la malicia de los difamadores no tiene límites.
4: Ya me sacarás de quicio, ¿eh? Insisto que soy yo quien lo ha visto y oído. Lo he visto. Como te veo a ti, madre.
3: Las lenguas viperinas, llenas de veneno, andan siempre. Y no hay remedio. Santo Dios, ¿acaso no sabes que las apariencias engañan? No se debe juzgar por lo que se ve. La naturaleza humana es proclive al error e interpreta el bien de una forma torcida.
4: No, por favor, carece de sentido todo lo que dices. Según eso, ¿fue un impulso de caridad querer besar a mi mujer?
3: Para acusar a alguien debes estar muy, muy, muy seguro y tener fundados motivos para ello.
4: Sí, asegurarme mejor, ¿eh? Me harás decir un disparate, mira, ¿eh? ¿Qué debía esperar? ¿A que él, con ella...? No.
3: Mira, se ve un alma tan desbordante de fervor puro que yo realmente no puedo creerlo.
4: Pero basta. Eres mi madre. Si no lo fueses, no sé lo que haría. Furioso estoy.
7: Justa reciprocidad de las cosas de este mundo, señor. No nos creías. Y ahora esa voz a quien no le creen.
8: Y estamos perdiendo tiempo en pavadas. Tomemos precauciones. Las amenazas de ese bellaco no hay que descartarlas.
2: Pero a tanto llegaría su descaro.
7: Lo que yo no creo que sea capaz de llevar las cosas más lejos. Se vería demasiado su ingratitud. Ay, si yo hubiera sabido que disponía de tales armas, no hubiera dado motivo a toda esta conmoción y mis planes hubieran...
8: No te fíes. Hallará el modo de justificar su actitud contra vos y contra todos. Con las armas que dispone, no debiste solventarlo de ese modo.
4: Tienes razón. Reconozco que no pude controlar la ira ante la insolencia de ese pelón. ¿Y qué le vamos a hacer?
8: Ojalá se pudiera entre él y vos restablecer un simulacro de paz.
4: Corina.
9: Señor.
4: ¿Quién llama a la puerta?
9: No sé.
4: Bueno, ve a abrir y los abrazos. Estoy justo para recibir visitas.
5: Corina corre a abrir la puerta y se encuentra con el alguacil Monsieur Leal buscando al señor Orgón.
10: Buenas noches, hermana. Por favor, llévame con tu señor. Necesito hablarle.
7: Ahora mismo tiene visita y dudo que pueda recibirlo. ¿Cómo se llama, señor?
10: Monsieur Leal. No es mi intención ser inoportuno. Vengo para un asunto que le complacerá seguramente. Dile que me envía para su bien el señor Tartufo.
7: Aguarde un momento. Señor Orgón.
4: Sí.
7: Señor Orgón. Sí. Es un hombre con buenos modales de parte del señor Tartufo para un asunto que lo complacerá seguramente, según dice.
8: Orgón. Conviene averiguar quién es y qué lo trae a esta casa.
4: Bueno, quizá venga a reconciliarnos. ¿Qué actitud debo demostrarle?
8: No te dejes llevar por el rencor. Y si habla de concordia, lo mejor es escucharlo.
4: Bien.
7: Pase por aquí.
10: Bien. Señor Orgón,
4: sí.
10: Dios lo guarde.
4: Muchas
10: gracias. Que el cielo pierda a quien mal lo quiera y sea tan propicio como yo deseo.
4: Cleanto, amable preámbulo concuerda con lo que decíamos y permite presagiar algún tipo de arreglo.
10: Siempre sentí un gran afecto por su familia y hasta estuve al servicio de su padre, por si no lo sabe.
4: ¿Sí? No lo reconozco. Lo lamento y pido perdón por ello. ¿Cuál es su nombre?
10: Me llamo Leal, soy natural de Normandía. Soy alguacil de Varad y estoy a las órdenes de su excelencia el rey. Y pese a las muchas envidias, llevo 40 años, gracias al cielo, ejerciendo este cargo con mucha honra. Con su veña, señor, vengo a notificarle la ejecución de cierto mandamiento judicial.
4: ¿Cómo? Pero está aquí, pues... ¿Cómo?
10: Bueno, no se altere, es un simple requerimiento. Una orden que, para vos y toda su familia, desalojen la casa de sus enseres, dejando sitio para otros. Sí. Sin dilaciones ni demoras, tal como lo exige la ley.
4: ¿Salir yo de mi casa?
10: Sí, señor. Si tiene la bondad. Esta casa de ahora en más pertenece al señor Tartufo. Sin género de dudas, por supuesto. Él es dueño y señor de sus bienes en virtud de una escritura de la que soy portador. Si puede observar, está en regla sin objeción.
2: Grande y digno de admiración es en verdad su descaro.
10: Señor mío, no es con vos con quien debo tratar este asunto, sino con él, un hombre de bien que no pretenderá oponerse a la acción de la justicia.
4: Pero escúcheme.
10: Sí, señor, ya sé que ni por un millón intentarías revelarte como persona de bien que eres. Accederás a que se ejecute las órdenes que he venido a cumplir, ¿verdad?
2: También podría ocurrir al guasil de vara que le mida las costillas con su vara.
10: Haz que tu hijo se calle o se retire, señor. Lamentaría consignar su nombre en el acta que debo redactar.
9: Este señor leal me parece un individuo más bien desleal.
10: Me caracterizo por mis grandes miramientos para con las personas de bien. Y si he aceptado encargarme personalmente de las actuaciones, es para hacer un favor y evitar que otros pudieran proceder de una forma menos considerada.
4: Pero puede haber algo peor que obligar a la gente a que desaloje su casa.
10: Calma, señor Orgón. Os explicaré. Le voy a decir la verdad.
4: Sí, por favor.
10: Su excelencia el rey me envió para contarle cuál es el problema que existe en esta casa. El real problema. Sí. Se rumorea que Tartufo ha tenido una mala conducta con usted.
4: Así es.
10: El rey me ha autorizado y ya mismo voy a llevar a Tartufo a la cárcel.
3: Por fin, qué desenlace tan feliz.
11: Ay, ¿quién lo hubiera imaginado?
4: Tartufo.
8: Basta. Detente, hermano. No te rebajes cometiendo una acción indigna. Deja a ese miserable bajo su mala estrella, ¿eh? Los remordimientos lo abruman. Mejor que retorne al camino de la virtud y enmiende su vida abominando sus delitos y templar la justicia del rey.
4: Sí.
8: Mientras tanto, tú irás a expresarle, postrado de rodillas, la inmensa gratitud que exige tan misericordioso trato.
4: Tienes razón, hermano. Acudamos a lavar a sus plantas las bondades que su corazón nos prodiga.
8: Claro.
4: Ahora, luego de ese primordial deber,
8: ¿sí?,
4: llevaremos a cabo otro,
11: ¿sí?,
4: coronando con un dulce casamiento la pasión de ese amante generoso y sincero que es Valerio con mi hija Mariana.

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1: Un programa que ha sido galardonado nada menos que con el premio Martín Fierro aquí en esta radio, en Radio Nacional. Dos grandes, Héctor Larrea, Bobby Flores, juntos, conversando para que nosotros escuchemos, aún con los auriculares, ¿eh? Si podés, yo te lo recomiendo, lo mejor de Mirá lo que te traje.
2: Ay, ¿qué hace, Flor?
3: ¿Cómo le va, Héctor?
2: ¿Te va bien, Flores?
3: Estoy muy...
2: ¿Qué lomo tenés? El otro día, cuando nos sacamos la foto...
3: Sí.
2: ¿Te pasé la mano por el hombro?
3: Sí, noté que...
2: Ahí hay musculatura desarrollada.
3: En los hombros, en zonas muy determinadas de mi cuerpo.
2: ¿Qué haces? ¿Vas toda la semana?
3: No, duermo sobre los hombros. Entonces, están haciendo fuerza toda la noche, sosteniendo el resto de mi cuerpo, y a la mañana me despierto y tengo una postura corporal muy... Bueno, la que me caracteriza, Héctor.
2: Porque ahora la mayoría de la gente,
3: sí,
2: jóvenes y no tan jóvenes,
3: sí,
2: tienen un cuerpo trabajado.
3: En el gimnasio.
2: Cuando yo era jovencito, sí, no había gimnasio, ni gimnasio sabía. No era costumbre ir al gimnasio. Se puede trabajar el cuerpo como trabajas vos.
3: Como trabajo yo.
2: Sí, claro.
3: ¿Sabe qué pasa? Bueno,
2: hacer alarde de musculatura.
3: Sí, me gusta mucho eso. Yo tiro músculos al aire a veces para que la gente
2: para llamar la atención.
3: Se regocije mirándolos y después me lo busco y me lo pongo de nuevo.
2: Sí, sí.
3: Así, le voy a decir algo, Héctor, mira a qué punto hemos llegado, que encontré el otro día una publicidad en televisión que son el colchón ideal para la gente que hace ejercicio.
2: ¿Por qué?
3: Porque se parece que tiene unos resortes que...
2: Ah, una promo.
3: Una promo.
2: Sí.
3: Un colchón para... Que me lo voy a comprar para seguir haciendo ejercicio a la noche mientras duermo. No puedo parar, Héctor. Sueño que levanto pesas. Mis sueños son esos. Corro árboles. Los voy corriendo de lugar.
2: ¿Cómo vas a correr los árboles?
3: Y usted no puede, porque no...
2: Desenterrarlos, sacarlos. Es mucho trabajo.
3: No, empujando.
2: Yo digo... Que no había gimnasio, pero la verdad es que si hubiera habido gimnasio tampoco iba.
3: No, yo fui una vez a un gimnasio, a esperar a un amigo que salía, pedí una cerveza.
2: Muy bueno.
3: Sí, sí, en la calle Cerviño.
2: Esperar a un amigo.
3: Y después esperar a un amigo que iba al gimnasio y pedí una cerveza. No, no hay cerveza acá, me dijeron. Y si compro una calado, pues ver, sí la comí. Entonces, tuve que hacer eso.
2: ¿Vos no me recomendaste una vez una disquería que estaba en la calle Cerviño?
3: No está más. Cerviño y Salguero.
2: ¿Que vendía cosas especiales?
3: Compacta se llamaba, sí, sí.
2: ¿Compacta se llamaba?
3: Compacta se llamaba. Después estuvo a la vuelta y ahora tiene un sello uno de los que estaba ahí.
2: No me digas.
3: Sí, que no quiero meter la pata, pero está editando discos ya a nivel internacional.
2: ¿Ah, sí?
3: Sí, pibes que sabían mucho eso.
2: ¿Que graban?
3: No, compran obra.
2: Compran obra
3: y la editan acá.
2: Qué interesante eso.
3: Y es un negocio que es muy... Es una lotería.
2: ¿Cualquier género o rock?
3: No cualquier género. Brasilero, rock alternativo, algo de español, flamenco tienen. Lo que pueden dominar más o menos. No se meten en lo que no dominan.
2: Qué bien. Pero te acordás de esa casa de
3: Cerviño, sí,
2: ¿no?
3: Sí.
2: Fui y encontré cosas. No lo que buscaba, pero otras cosas que me interesaron también.
3: Claro. Bueno, el tipo que sabe vender es eso también, ¿no? Uno va a buscar una cosa y termina comprando tres que no sabía que existían.
2: Sí, pero si te gustan, ¿no?
3: Claro. Bueno,
2: tiene
3: ahí
2: que
3: está.
2: Tener repertorio, tipo.
3: Ahí está lo
2: no,
3: del...
2: No, stocks. Yo...
3: Claro, ahí está lo del tipo que sabe. Bueno, Héctor, hablando de discos.
2: ¿Qué trajiste? ¿Trajiste algo?
3: ¿Usted qué trajo?
2: ¿Eh?
3: Usted.
2: Bueno, este te va a resultar muy familiar.
3: Sí.
2: A mí me empezó a resultar familiar a partir de este disco de un brasileño grabado en castellano. Este brasileño, cuyo nombre y apellido te va a resultar muy familiar también, es Caetano Veloso.
3: Caetano, sí, Caetano Veloso.
2: Hermano de María Bethania, ¿no?
3: Sí. Sí, hermano de...
2: Muy relacionado con artistas muy importantes de Brasil, de mucho prestigio.
3: ¿Quiere que le cuente algo de Caetano cantando en castellano?
2: Sí.
3: Un día, en el Teatro Gran Rex, hace como 20 años, estaba haciendo un concierto, Y vio que estaba esa antinomia de que el rocker no escuchaba a Roberto Carlos, porque Roberto Carlos era un baladista,
2: sí.
3: Y bla, bla, bla. Y el público de Caetano era bastante rocker, ¿sí? Uh-huh. Entonces Caetano en un momento dice, voy a cantar una canción que me ha hecho Roberto Carlos, que es El caracol de sus cabellos. Uh-huh. Ese se lo hizo Caetano a Roberto. Voy a hacer una canción que le hice a Roberto Carlos y la gente chifló. Entonces Caetano bajó, le dijo a lo de la banda, un momento, y les dijo a todo el público, si no fuera por Roberto Carlos, nosotros, los brasileros, no sabríamos cantar en castellano.
2: Eso dijo Caetano. Mirá qué reconocimiento.
3: Sí, eso dijo Caetano Veloso.
2: Lo que a mí me llamó la atención de este disco que hoy te traje, que fue un álbum, un LP,
3: sí.
2: Hace mucho tiempo que salió esto, y lo pasé mucho por radio, porque me llama la atención lo bien que le sienta el castellano, claro. Caetano Veloso, y la calidez que transmite a través de las canciones que canta, y ha elegido canciones que conocen todos. ¿Te acordás de ese disco vos?
3: ¿Cuál, Circulado?
2: No me acuerdo, el que tiene Capullito de Alelí.
3: Ah, es la canción... Fina Estampa.
2: Fina Estampa.
3: Fina Estampa.
2: Fina Estampa. Fin está.
3: Con arreglos de Jacques Morellenbaum.
2: Claro.
3: Un genio, Jacques Morellenbaum.
2: Y además me gustan las cuerdas, hay un chelo ahí que suena.
3: Jacques Morellenbaum.
2: ¿Es él?
3: Claro.
2: Ah,
3: el chelista.
2: Una maravilla, ¿eh?
3: Sí, sí, dijo que ha ganado premios en todo el mundo.
2: ¿Y sabes por qué te digo lo bien que le sienta el castellano? Porque no a todos. Por ejemplo, Diego Ormé. A mí me gusta mucho más escucharla cantar en inglés que en castellano. Y eso que en inglés no lo entiendo.
3: Pero
2: me transmite más en inglés que en castellano. A este muchacho le queda el castellano tan bien como el portugués.
3: Sí.
2: Le queda como un traje a medida. Transmite emoción. ¿Querés escuchar Capullito de Alelí?
3: Me encanta Capullito. Sí,
2: dale.
3: Sí.

0: Sí. ¿Viste Glenda?
1: Sí, sí. Yo vi este show. ¿Usted no vio este show en el,
0: no,
1: en el Gran Rex?
0: No lo vi. Pero pasé mucho el disco porque muy me bien. Llamaba mucho la atención la calidez que este hombre transmitía.
1: El repertorio también.
0: Sí, muy bien elegido.
1: Sí, sí, sí, muy bien. Muy lindo.
0: ¿Qué Héctor. Trajiste, Flores?
1: Tengo tanto para dar, Héctor.
0: A
1: mire.
0: Ver.
1: Le voy a violín. El otro día hablábamos de los violinistas.
0: Ah, sí.
1: Que a veces es difícil ya de por sí el violín. Y salir del repertorio tradicional de un violinista lo hace más complejo. Digamos, el repertorio clásico, más o menos, aprendiendo a tocar el violín, uno lo va teniendo, me imagino. Pero ya después meterse en el rock, en el soul, en el jazz, con el violín a cuestas, es
0: un mundo diferente para cada cosa en un instrumento que requiere mucha atención. Todos los instrumentos, pero en particular el violín a mí me parece más complejo.
1: Sí, un argentino, a quien tuve el enorme placer de frecuentarlo mucho, es Jorge Pinchesky, de La Pesada del Rock. Jorge Pinchesky, violinista loco, argentino, que se fue en los años 70 a Europa, cuando nadie se iba a tocar a Europa, y él terminó tocando en bandas como Can, o bandas muy de la época, de rock progresivo. Vuelve a la Argentina en los años 80, ya con un reconocimiento internacional, si se quiere, reconocimiento que a él nunca le importó mucho, ¿eh? Y Pinchesky andaba con su violín subiéndose a todos los escenarios de la ciudad, donde lo llamaban, él iba y tocaba. Una muerte muy absurda, muy absurda. Lo mató una bicicleta.
0: No.
1: Sí. Estaba esperando el colectivo, bajó, vio cuando se baja a ver si viene el colectivo allá a lo lejos. Y venía un tipo en bicicleta y se lo llevó puesto. Y lo golpeó mal y ahí se muere Pinchesky en un momento que estaba trabajando muy bien, muy bien. Lo que le voy a traer es el único disco que hay de Pinchesky de esta última época, que lo llegó a terminar, donde agarra un repertorio de sus amigos, hace algo de Piazzolla también, hace Nonino de Piazzolla en una versión instrumental maravillosa, con una banda de rock. ¿Quiere escuchar algo de Pinchesky, Jorge Pinchesky, de ese gran disco solista, de este violinista sensacional argentino que lamentablemente perdimos cuando todavía no había alcanzado la popularidad que merecía?
0: Pero claro.
1: Jorge Pinchesky haciendo de Claudio Gabis, el legendario guitarrista de Manal.
0: Sí, señor.
1: Una de las letras más surrealistas del rock argentino. Yo quiero un abrelatas y un destornillador, también un rompehuesos y un taladro del mejor porque quiero abrirme los sesos. ¿Le interesa el boogie de Claudio?
0: Sí.
1: Jorge Pinchesky.
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0: ¡Qué polenta!
1: Sí, sí, una banda. No sé bien quiénes estaban en esta banda.
0: ¡Qué polenta!
1: Este, sí, un disco fantástico que... La verdad que se murió ahí rápido Pinchesky. No sé si llegó a presentar este disco.
0: ¡Qué pena, ¿no?
1: Sí, sí, sí.
0: Y además me quedé impresionado por...
1: La velocidad que tocó.
0: No, no, la forma en que murió.
1: Sí, sí, sí.
0: Traje una cosa que seguramente te va a gustar.
1: Sí.
0: El quinteto de Astor se forma, el primero, el de Astor Piazzolla, se forma en 1960. Cuando hay idas, venidas, nuevos conjuntos en el medio, que 8, que 7, que 9, pero siempre volvía al quinteto.
1: Él terminaba con Troilo ahí, ¿no?
0: Perdón.
1: Y él salía de la orquesta de Troilo.
0: Ya había salido, ¿no? Ya había salido en el 40 y pico, ¿no?
1: Más.
0: Claro. Él sale en el 40 y pico, se va junto con Fiorentino.
1: Sí.
0: Y arreglan para que él sea el director de la orquesta de Fiorentino.
1: Astor.
0: Entonces no graban 12, 15 canciones, pero no fue el éxito esperado Fiorentino. Faltaba la mano de Troilo.
1: Bueno.
0: Y a Astor no le importaba ni Fiorentino ni nadie. Lo que él quería era poner su orquesta y me parece bien.
1: Sí, obvio.
0: Tampoco nadie le pidió una declaración de fidelidad absoluta y de interés.
1: No.
0: Dijo, ¿no querés ser mi orquesta? Sí, ¿cómo no?
1: Seguro.
0: Bueno, después de esa orquesta que le llamamos, empieza en el 45, pero todos le llamábamos la orquesta del 46, porque él se larga solo después. Fiorentino termina su contrato y Astor se larga con su propio
1: orquesta. Con su orquesta.
0: Y sus propios cantores y demás. Y empieza ahí el tira y afloje, que no es tango, que sí es tango. En lo que nunca valió la pena entrar porque te perdías. No hay que dejar, no hay que dejar los amigos viejos si viene un amigo nuevo. Entonces cumple 10 años vienen una serie de conjuntos. Viene el octeto, viene el noneto y viene el quinteto. Que yo digo que el quinteto viene por una cuestión de rendimiento musical y también por comodidad, porque era cómodo, es mejor hacer giras que ya se...
1: De cinco.
0: Se planteaban. Giras de cinco personas que de 9 o de 8. Él ya había ido a Italia con un noneto. Y es mucho más caro. La música también tiene que ponerse a tiro.
1: Sí,
0: ¿no?
1: Sí. Aparte es mucho mejor para tocar en lugares más chicos.
0: Tiene que ser negocio para el que te contrata, claro.
1: Claro, sí, sí.
0: Bien. 10 años se cumplen en 1970. Y Astor lo celebra el 19 de mayo de 1970 en el Teatro Regina. El quinteto para entonces cambió un poco. El guitarrista era Cacho Tirao, el pianista Osvaldo Manzi. Sí, el violinista era Agri, que luego seguiría muchos años con él. Y Quicho Díaz, el contrabajista.
1: Quicho Díaz, sí.
0: Quicho Díaz, un personaje histórico, porque era hermano de David Díaz, el primer violinista de la orquesta de Troilo.
1: Mire.
0: El primer violinista de la orquesta de Troilo le dice a Troilo: mirá, mi hermano toca muy bien el bandoneón y toca muy bien el violín. Bueno, a ver, que venga y toque las dos cosas. Y dijo, es un contrabajista irreemplazable. Allí está Goñi también, Orlando Goñi, que era el pianista de Troilo.
1: Sí.
0: Muchos conocedores, yo repito lo que han dicho los conocedores, al juntarse Quicho Díaz con Orlando Goñi, pianista. Sí. Quicho Díaz, contrabajista. Orlando Goñi, pianista.
1: Con el contrabajo grande, con la chancha.
0: La chancha, sí. Le logran darle a Troilo esa base celestial que es el entendimiento entre piano y violín, y viene la síncopa y viene el contratiempo, que no...
1: Todo ahí arriba.
0: No se usaban, era todo cuadrado.
1: Claro. Sí, entiendo.
0: Tal vez excepciones. Entonces, ese día, Astor admite que graben el recital, porque él no quería nunca grabar el recital. Y cuando termina el recital y escucha la grabación, dice, jamás escuché en mi vida una grabación tan buena como esta. Hay una calentura, hay un entusiasmo, y no nos equivocamos nunca. Esto es extraordinario, no nos equivocamos nunca, porque en el fondo, Astor tenía una gran humildad.
1: Sí.
0: Y él en este recital, ahora no te lo voy a hacer escuchar, pero en otro momento te lo voy a hacer escuchar, cuando abre él con palabras, dice, espero tal cosa, espero tal otra, espero que toquemos bien. Bueno. Él, Piazzolla, con estos niatos, espero que toquemos bien.
1: Sí.
0: Eso te demuestra la grandeza del músico cuando hablaba, cuando no lo chumbaban.
1: Sí, sí, la humildad.
0: Era un gran sí, personaje, sí. Astor, para quererlo mucho. Ese día inaugura las cuatro estaciones. Invierno porteño, verano porteño, otoño porteño, primavera
1: porteño. Eso es del 70.
0: Esto es del 70.
1: Ah, mire.
0: Inaugura, estrena. Buenos Aires, Hora Cero, retrato de Alfredo Obi, dedicado obviamente
1: a Alfredo Obi.
0: Revolucionario y Quicho.
1: ¿Cómo estaba componiendo en ese momento, En el momento.
0: ¿Sabes lo que?
1: Le salió una. ¿Y Quicho qué es?
0: Quicho Díaz, contrabajista.
1: Sí.
0: Decide Astor que es lo mejor que escuchó en contrabajo dentro, con algunos otros muy pocos, y le dedica un tango que se llama Quicho.
1: Mira.
0: Que es, yo te lo traje con mucho entusiasmo, esperando que te guste, porque aparte de ser lindo el tango, tiene un solo de contrabajo de Quicho Díaz, que por ahí dialoga con el piano, por ahí dialoga con violín, que parecen humanos, pero cuando lo casi humano se hace a través de la música, tiene un contenido espiritual mucho más hondo.
1: Claro.
0: Entonces, es interesante todo el tema, pero el solo que hay en el medio de esta grabación
1: de Quicho Díaz,
0: con el bajo con arco, es una cosa francamente memorable.
1: Sí. ¿Usted dice que ese solo se lo escribió Astor o lo dejó?
0: Todo lo hizo Astor.
1: Todo se lo escribió Astor.
0: No, ahí nadie hacía nada.
1: Nadie hacía nada. Para qué grande. Pechito, pero qué grande, ¿no?
0: Que porque nadie tenía los conocimientos de Astor.
1: No, ¿y quién iba a discutir? No, por eso pregunté.
0: No.
1: Mire.
0: Es un solo espectacular. Ya había demostrado mucho en un tango que se llama Contrabajeando, que es de Astor, y hay un solo de... Pero este supera todo por la comunicación del arreglo y lo que pone el artista para interpretar.
1: Quicho Díaz.
0: Quicho Díaz. ¿Querés escuchar
1: ¿Cómo no?
0: Quicho
1: ¿Cómo no?
0: Por Astor?
1: Vamos.
0: Meta.

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1: Alerta amarillo por nevadas persistentes. Lo emitió el Servicio Meteorológico Nacional para las provincias de Santa Cruz, Chubut y la zona cordillerana de Río Negro, Neuquén, Mendoza, San Juan y La Rioja. Se estima hasta 50 centímetros de acumulación de nieve. La información deportiva con Nicolás Álvarez.
2: El futbolista colombiano Juanfer Quintero dijo que no es prioridad para Eduardo Coudet y puso en duda su continuidad en River. Por otra parte, el millonario pretende recuperar a Franco Mastantuono. Recordamos que el pase le pertenece al Real Madrid.
1: El estado del tránsito con Ernesto Arriaga.
3: A esta hora cierra el paso internacional Aljama en Jujuy. Y recordar que el Cristo Redentor no va a abrir en el día de mañana por temporal de nieve. Por otra parte, el Canal Zamoré se estima que va a abrir en Villa Angostura a Osornos a las 21:30 horas, al igual que el Tesquel, el Futal Eufú. Por favor, conductores de camiones, informarse en Gendarmería Nacional y en Vialidad.
1: El tiempo. En Tartagal, Salta, donde nos escuchás por M540 kHz, cielo mayormente nublado con humo, temperatura 13.8, humedad 75%, en tanto en Capital Federal y alrededores, frío, cielo parcialmente nublado, la térmica 8 grados 3 décimos, humedad 80%, presión atmosférica 1021,2 hectopascales.
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2: ¿Qué dice, Flores?
3: Ay, Héctor, ¿cómo le va?
2: Tanto tiempo,
3: qué Flores. Qué alegría. Héctor, usted me transmite una alegría a mí, Héctor. Escúcheme, Héctor.
2: Es recíproco, Flores.
3: ¿Cómo anda, querido?
2: Bien.
3: Está muy bien, Héctor, está muy bien peinado.
2: Sí.
3: La verdad es que hoy se toma un trabajo, ¿eh?
2: Me hago peinar por un peluquero. Yo nunca me peino solo ni nada.
3: Ah, ¿no? ¿Y eso qué salta usted?
2: Todas las mañanas.
3: Tiene que ser otro peluquero para peinarlo.
2: No, no, pero todas las mañanas va. Me mira las manos, que va una señorita que. Yo me cuido, ¿vio?
3: ¿Y los pies? ¿Usa sandalias? No, no anda con sandalias de
2: Yo alemán. Ando con sandalias y.
3: A mí no me gusta.
2: Y pantalones cortos. Porque esos ya no son shorts, son pantalones cortos.
3: Qué lindo, como los alemanes.
2: Es tan elegante andar así.
3: Como los alemanes que vienen a Perú, ¿vio? Que se visten así, sí. Con una cámara de fotos.
2: Sí, sí,
3: bueno,
2: sí.
3: Bueno, es
2: sí,
3: un
2: sí.
3: Estilo, Héctor. ¿Se va a teñir el pelo? Un rojo furioso.
2: Claro.
3: Sí, déjese el bigote rojo también.
2: He visto chicos en los canales de televisión con un tremendo montón de pelo. Sí. ¿Lo has visto?
3: Se usa de nuevo. En el colegio.
2: Se usa de nuevo.
3: En el colegio.
2: Los pibes en el colegio también.
3: Hay dos y son las tres del colegio, parece.
2: No me digas.
3: Porque tienen el afro, lo que se llamaba el afro. ¿Se acuerda?
2: Pero ese es arriba, arriba. El afro rodeaba más la cabeza.
3: Ah, esto no, este lo rodea.
2: No, esto, este pibe que yo te digo, estos chicos... Es arriba, arriba, que tienen como un piso más.
3: La cresta, se llama. Sí.
2: La cresta.
3: Es el mío más grande. ¿No?
2: Sí. Se lo voy a traer. ¿Cómo van cambiando los hábitos, las costumbres? Sí. Era impensable eso hace unos años, pero todo va cambiando así. Bueno. Y los que traen los cambios son los chicos.
3: Siempre.
2: Siempre.
3: Siempre. De a poquito.
2: Siempre.
3: De a poquito. Yo me acuerdo que mi papá se sorprendía que yo decía la palabra copado. Ay, papá, está muy copado.
2: Ah,
3: eso.
2: Que es copado, te decía.
3: Estuve 2 meses hasta que entendió que era copado.
2: Y no hay explicación, es lo mismo que qué es copado.

0: Qué bueno.
1: Buenísimo.
0: Es lo mismo que explicar swing, ¿no?
1: Claro. Y Smowin, ¿se acuerda del Smowin?
0: Smowin.
1: Bueno. Hubo publicidad con eso, el Smowin.
0: ¿Y te acordás de lo del Smowin sigue en la línea de que hablábamos recién, de lo copado?
1: Sí, sí.
0: Pero también hubo recursos publicitarios como estar en el cambio. ¿Te acordás? Hay que estar en el cambio, tomar tal vermú. ¿Y qué es estar en el cambio?
1: Sí, sí. Sí, claro.
0: Estaba bien hecho eso.
1: Sí.
0: Porque yo, jovencito, suponete, yo no, pero un jovencito que no tuviera mis necesidades de encuentro cara a cara con la vida, pensaba que a lo mejor tomar eso era cambiar.
1: Y es una y alguno empezaba a cambiar con eso convencido.
0: Sí, sí,
1: sí, eso ha sucedido también.
0: ¿Qué trajiste, Flores?
1: Empiezo yo, Héctor. ¿Qué quiere? Que empezamos por... Le traje... ¿Quiere algo nuevo, algo eterno?
0: Lo que sea.
1: Bueno.
0: Todo es bueno lo que traigo.
1: Hay un disco de Botafogo. Que...
0: Entrañable amigo.
1: Divino, Botafogo.
0: Que un tiempo dejó de ser Botafogo.
1: Don Vilanova se
0: llama. Don Vilanova. ¿Qué tipo entrañable Botafogo?
1: Se llama Argentine Blues Celebration. Escrito como escribe él, o sea, Argentine, sí, con Y,
0: sí, sí, sí.
1: Celebration termina S-H-O-N, está así, yo para que lo busquen.
0: ¿Sabes dónde lo vi por primera vez?
1: Con Papo.
0: No, solo en un parador de Pinamar.
1: Ah, claro, bueno, sí, sí, era frecuentado esas temporaditas.
0: Sí, así de esas temporaditas.
1: Claro, sí, sí, bueno, como su nombre lo indica, es una celebración del blues argentino, agarrado. Diversos autores, desde David Lebón, Papo, él mismo, y ha reversionado Cristina Dahl, que era de las Black and Blues,
0: uh-huh.
1: Hace un blues de las Black and Blues, uh-huh. Ha agarrado un repertorio de blues argentino y lo hizo a nuevo, con una nueva banda, uh-huh. Que ha formado para tal ocasión. Es un disco que ha marcado una... Todos los que lo escuchamos hemos caído en la misma comparación.
0: Uh-huh.
1: Cerró una puerta y abrió 7 ventanas. Y bueno, es un compendio del blues argentino en manos de uno de los mejores guitarristas de la historia del rock y del blues argentino. Y una vuelta, hace unos años que no grababa, una vuelta...
0: Hace unos años que no grababa.
1: Claro,
0: sí.
1: Quiere escuchar una...
0: Claro, sí.
1: Quiere escuchar algo de... Este es un blues muy famoso de Memphis, Moscato, Pisa y Fainá.
0: Ah, sí.
1: Quiere escucharlo, versión,
0: sí, sí,
1: de Botafogo, vamos.
0: Dale, dale.

0: Esos sonidos son muy de él.
1: Un gran
0: tiene una gran personalidad este chico.
1: Sí, sí, sí. Botafogo, bueno, Botafogo sí, sí. Ha compartido escenario con los más grandes músicos de blues, no solo de acá, sino también de...
0: Sí, sí, sí, sí.
1: Me acuerdo cuando vinieron Haber Samlin, músicos de dilatada trayectoria en el blues. Uh-huh. Él ha estado a la altura de las circunstancias siempre, sin Botafogo.
0: Duda, sin duda.
1: Ahí tiene.
0: Lo que yo traje tiene cierta uh-huh. continuidad con encuentros anteriores.
1: Uh-huh.
0: ¿Te acordás que el otro día hablábamos de Sinatra?
1: Sí.
0: Que Quincy Jones, uh-huh. que es medio un chamán uh-huh. del ambiente musical en los Estados Unidos, o lo fue por lo menos, le sugirió a Sinatra que para el cambio, el click que había que hacer, la bisagra
1: sí.
0: en su carrera, para robustecer el sello Reprise.
1: Lo de los chistes.
0: Lo de los chistes, lo
1: claro.
0: que fuera Las Vegas, el Sinatra pagó los equipos de filmación, porque yo me bebé después de que había un DVD,
1: claro.
0: me dijiste vos,
1: sí, sí, vio.
0: Yo me había olvidado,
1: estaba.
0: Pero yo lo tenía.
1: Ah, mire, estaba, sí, sí, tenía. Yo lo vi eso.
0: Entonces, allí estaba Count Basie, pero Count la orquesta Basie. La dirigía y la arreglaba el
1: Quincy.
0: Otro muchacho, Quincy Jones. Claro. Que después te voy a contar que también, porque acabo de descubrir, que era el consultor de este muchacho de George In My Man, en
1: Ray
0: In
1: Charles.
0: My Man, Ray Charles Robinson.
1: Ray Charles Robinson.
0: Que él dijo que no se quería llamar Ray Charles Robinson porque lo iban a confundir con el boxeador, Ray Sugar Robinson, ¿te acordás?
1: Claro, Ray Sugar Robinson.
0: Bueno, el sí. consultor es este muchacho.
1: Quincy.
0: El Quincy Jones,
1: claro.
0: que es el que organizó esta presentación de Sinatra en Las Vegas
1: bueno,
0: como una plataforma de lanzamiento, yo no sabía eso.
1: Sí, Quincy Jones a Michael Jackson le disparó la carrera hacia donde terminó después, ¿no?
0: Sí,
1: arriba de todo.
0: Sí, sí.
1: Fue Quincy Jones.
0: Y era un hombre de consulta.
1: Sí,
0: Sinatra
1: sí.
0: le consultaba mucho.
1: Claro.
0: Acabo de encontrarlo en un libro. No me daba nada internet con respecto
1: no,
0: a eso.
1: Sí.
0: Y lo encuentro en un libro de biografías.
1: Claro.
0: Todos...
1: ¿La de Quincy? ¿Leyó la biografía de Quincy Jones? ¿Hay una de Quincy Jones?
0: No. Hay una... tengo un libro viejo de muchas sí. biografías. Un libro de 30 años. De muchas biografías breves. Que te lo voy a traer porque te va a gustar leerlo.
1: Yo le quiero agradecer públicamente el libro de Borges que me regaló.
0: Ah, qué lindo.
1: Esas cinco
0: los
1: noches.
0: Los de Vedenborg, que vos fuiste.
1: Los de Vedenborg, sí, sí. Las conferencias en el San Martín.
0: Un gran místico es Vedenborg. Y el que lo trató en serio. Acá yo me enteré de que había existido ese físico y místico.
1: Mm.
0: Que se llamó Swedenson.
1: Emanuel Swedenborg.
0: Emanuel Swedenborg. Por Borges.
1: Borges.
0: Si no, ¿viste lo que hablamos tantas veces?
1: Sí, sí.
0: Que otras veces ha dicho cualquier nombre.
1: No, no, bueno.
0: Inventado. Y vos ibas a buscarte, sí. ya no existe.
1: Y este parece inventado.
0: Y este parece inventado.
1: No, este no.
0: Además es difícil de pronunciar.
1: Sí.
0: Bueno, la cuestión que el otro día hablamos de una canción que vos conocías por otros intérpretes y que se llama Todo de mí.
1: All of me.
0: Claro.
1: Sí.
0: Cuando Sinatra tuvo que ir a remaquillarse, o no
1: sí.
0: sé, habrá tenido que ir a cambiarse, o habrá tenido que ir al baño, que eso también sucede en las superestrellas.
1: Claro.
0: O sea, en las superestrellas como Sinatra en Las Vegas, van al baño.
1: Sí, sí.
0: A lo mejor, sí. A lo mejor tuvo que ir al baño y tocó Count Basie. Esto, que es del año 60.
1: Sí.
0: Y que se llama Todo de mí, y que la gente se lo celebró toda la vida.
1: Qué linda canción.
0: Sí,
1: qué
0: señor.
1: Linda. Yo creo que la original es de Billie Holiday, sigo pensando.
0: Es probable. Pero.
1: Sí.
0: No, si vos lo decís, tiene que ser así.
1: Yo creo que sí.
0: Pero el arreglo y la dirección sí. de esta versión es de Quincy Jones.
1: ¿De All of Me?
0: Amigo mío.
1: Ah,
0: sí, señor.
1: Muy
0: sí,
1: bien.
0: Sí, señor. ¿Querés escucharlo?
1: Sí, cómo no.
0: Metele.

0: Si yo le paso otra versión de esta canción,
1: a ver, sí,
0: con otros dos, recién hablábamos de Quincy Jones, Count Basie y Frank Sinatra, sí. ¿Sí? Sí. En un disco muy raro que editó Eric Clapton para Japón, se lo pagaron en Japón porque iba a hacer una gira y dijeron, ¿por qué no saca un disco? Pero yo ya acá cumplí, sacan un disco que después tuvo repercusión mundial, pero en su momento salió en Japón, apoyando esta gira.
1: Ajá.
0: Eric Clapton decide hacer una serie de covers, de standards, del jazz y del blues, y llama a sus amigos. Ya que tenía oportunidad de hacer un disco bastante distendido, que no necesitaba entrar al mercado y reventar los charts y todo, llama a los amigos y elige una serie de canciones, entre ellas All of Me, ¿sí? ¿Sabe a quién llama para que lo acompañe en esta versión de All of Me que vamos a escuchar? A Paul McCartney. Otro que tenía debilidad por esta canción. Y dijeron, vamos a hacer una versión a la nuestra de All of Me. Que yo digo siempre, si usted le da una buena canción a un buen intérprete, va a sacar algo bueno. Es inevitable, ¿no?
1: Pero
0: es una...
1: más probable.
0: Sí. ¿Quiere escuchar All of Me ahora por Eric Clapton y Paul McCartney?
1: Sí, señor.
0: Vamos.

0: una gran canción, se la da Paul McCartney y Eric Clapton, va a funcionar.
1: Es lo que vos decías hoy. Si una buena canción la agarran dos artistas de verdad, lo más probable es que salga una buena cosa.
0: ¿Cómo no? ¿Cómo no?
1: Bueno, segundo momento mío.
0: Sí.
1: George en mi mente. Me puse a escuchar el otro día a este muchacho.
0: Ray Charles.
1: Robinson era el padre.
0: Ciego.
1: Y me emocionó de nuevo. George en mi mente. Hay que bajar un cambio, ¿no? Es lentita, es medular. George en mi mente. Este muchacho nació efectivamente en Georgia, pero se fueron enseguida de Georgia. Sí. Un hermano murió muy, muy chiquito.
0: Sí, sí. La épocas mamá, difíciles para él.
1: Épocas muy difíciles de gente muy pobre.
0: Sí. Yo conozco bastante Georgia.
1: ¿Ah,
0: he trabajado, claro. Yo trabajaba en Turner, que estaba en Atlanta, Georgia. La capital de Georgia es Atlanta. Ahí está Turner, la compañía.
1: Ajá.
0: Yo dirigí 5 años los canales de música de Turner.
1: Ah, bueno.
0: Y estábamos en Atlanta, la central.
1: Yo te veía, cara internacional. No,
0: claro. Y en Atlanta, ¿sabes qué? Es muy musical Atlanta. Pues los viejos le dicen, de acá es Richard. Los negros te dicen, de acá es Curtis Mayfield.
1: Pero se fueron muy pronto.
0: Todos se iban, sí.
1: Se fueron muy pronto porque él empezó a quedar ciego. A perder la voz, la vista.
0: Sí.
1: A perder la vista a los 5 años. Y fue degradando. Glaucoma, dijeron los oftalmólogos de entonces. Que
0: y en esos años era...
1: A los 7 ya estaba ciego.
0: Sí.
1: ¿Sabes cómo aprendió este chico a tocar el piano? Esto vuelve otra vez a que no es cierto que nadie nace sabiendo.
0: Sí.
1: Hay gente que nace sabiendo. Ray Charles nació sabiendo. Él escuchaba a un hombre que tocaba el piano.
0: Sí.
1: Sobre todo música country.
0: Sí.
1: En la esquina de la casa, en una casa. ¿Viste esas casas raras que hay a veces en Estados Unidos, que se ven en las películas, que tienen...
0: La escalerita.
1: Pero además tienen un piano en el corredor, afuera. Y tienen sillones afuera que parecen de un living. Son muy personales en eso.
0: Sí, sí.
1: Y un día le dice, ¿querés tocar un poco? Nunca había tocado un piano.
0: Y lo agarró.
1: Vos sabés que agarró lo que tocaba el tipo. Ahí ya la primera impresión. Ya vivían en Miami. Se fueron en Miami, en un lugar de Florida, interior de Miami. Ahí lo mandaban a una escuela a aprender música, que era para chicos ciegos y sordos.
0: Qué bien los padres, ¿no?
1: Sí, tener la madre, sobre todo.
0: Tener esa... hay que aguantar esa
1: cargó
0: situación.
1: Cargó con la familia, se le murió un hermanito chiquito, esa mujer pobre, ¿no?
0: Sí,
1: ¿sabés cómo aprendía a tocar, cómo aprendió a tocar clásico, eh?
0: Sí.
1: Con la mano derecha, sentado en el piano, con la mano derecha en braille, leía la mano izquierda, hasta que la aprendiera de memoria, Flores, hasta que la aprendiera de memoria.
0: Sí.
1: Una vez que aprendía la mano izquierda leyendo con las yemas de los dedos de la mano derecha braille, le cambiaban la lectura a braille para que leyera con la mano izquierda y tocara la mano derecha.
0: Claro.
1: Pero te estoy hablando de Schumann. No es el arroz con leche.
0: No es leer el diario.
1: Parece ser que en los ciegos que estudian música se desarrolla mucho la memoria.
0: Y el oído.
1: Desde luego, y el oído. Si aprendía primero la izquierda y después la derecha de memoria, lo fundía y tocaba para toda la vida de memoria eso.
0: Claro.
1: Pero él le tiraba el jazz. Entonces empieza a tocar el jazz. Si bien no vivía en Georgia, fue ciudadano ilustre de Georgia.
0: Sí. Bueno, le ha hecho universalmente famosa con esta canción.
1: Claro, claro.
0: Sí.
1: Y bueno, y recibió muchos premios. Georgia, la grabación es del 60.
0: Sí.
1: ¿Sabés quién dirigió la orquesta, querido?
0: Quincy Jones.
1: Sí. ¿Quién le dijo cómo tenía que ir cambiando su carrera? Porque a todos estos tipos geniales los agarraban los cambios. 40, 50, 60, grandes cambios. Sobre todo 50, 60.
0: Sí, claro.
1: Y se les aparece el rock. ¿Cómo hago con estos tipos que no entiendo lo que hacen?
0: Claro.
1: Hasta que los entendieron. Pero el que veía cómo era la cosa era Quincy. Y era, según he leído yo, un consultor permanente de este muchacho de Georgia en mi mente.
0: Quincy tiene una editorial y saca una revista que se llama Vibe, ¿sí? Vive, con B larga al final, ¿no? Vibe. Que es de Quincy y es la revista de la comunidad negra por excelencia. O sea, todo artista negro que esté haciendo algo, desde la pintura, la escultura, la música, el teatro, está en esa revista.
1: ¿Sabes otra? Fue el primer músico negro que hizo, compositor negro que hizo música para películas.
0: Claro, puede ser. De sí, Hollywood, sí. Quincy es una, sí, un ser superior. Sí, sí.
1: Es un ser superior. ¿Querés escuchar yo en mi mente?
0: Por favor.

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8: Ay, Héctor, mire. Tanto Georgia, tanto Quincy Jones.
9: Qué bueno.
8: Estamos haciendo una noche especial sin proponerlo hoy. Le voy a decir la verdad.
9: Sí, sí.
8: Recién hablábamos así de grandes canciones, esa pequeña fórmula tonta que uno se imagina de darle una buena canción a un buen cantante, inevitablemente va a ser algo auditivamente saludable, digamos.
9: Por lo menos saludable.
8: Macy Gray es una cantante de Los Ángeles que era de consumo interno. Era una cantante de esas que tiene su showcito en Los Ángeles, con eso sobrevive, estaba lo más bien. El circuito de Los Ángeles, San Francisco, California en general es grande. Entonces un artista puede realmente vivir de tocar en ese circuito nada más, ¿sí? Uh-huh. Me explico, Macy Gray no tenía una ansia, así una ambición desmesurada de éxito. Estaba bien como estaba, pero empezaba a trascender ya. Ya la empezaban a llamar de otros lados para que cante. Estoy hablando hace 20 años de esto. Hace un disco debut que le producen unos productores del momento, que se convierte en un gran éxito. Y ahí empieza la demanda de música de Macy Gray. La empezaban a llamar de festivales, para hacer giras y todo eso, y encaró la carrera de otra forma, ¿sí? Llega un momento, Macy Gray, después de 3 o 4 discos propios con éxito, ella dice, ahora voy a hacer un par de discos que yo siempre quise hacer y ahora que tengo oportunidad los voy a hacer. Entonces ella tiene la particularidad de agarrar discos enteros de algunos de sus ídolos y hacerlos otra vez. Cuestión que agarra un disco de Stevie Wonder, que no me acuerdo cómo se llama, creo que es Inner Visions, y hace el disco entero. Tal cual, con la misma secuencia de temas como lo había hecho Stevie Wonder. pero con su estilo, ¿sí? Uh-huh. El disco, cuando lo escucha Stevie Wonder, dice, esta es la versión definitiva de este disco. Porque cuando yo lo hice hace 30 años, no existía esto y esto y esto, que ahora sí están. Entonces ella tiene un sonido que Stevie Wonder era el que quería tener y no tenía, porque no existía todavía, uh-huh. ¿Sí? Cuestión que la bendijo, le bendijo la obra, dijo, está muy bien este disco. Ahí ella lo saca, decide sacarlo después de la aprobación de Stevie Wonder, uh-huh. Y hace el disco entero. ¿Quiere escuchar, por ejemplo, You Are the Sunshine of My Life, de Stevie Wonder, versión de Macy Gray?
9: Y si me decís qué quiere decir, sí.
8: Tú eres el rayo de sol de mi vida. You are the sunshine of my life.
9: Grandioso,
8: vamos.

0: Original, ¿eh?
1: Sí, lindo. Y mire, de ciego también, mire cómo estamos conectados, usted y yo. Sí. Usted me ha influido demasiado.
0: Qué extraordinario lo que es. La vez pasada hablábamos, creo.
1: Vamos a pasar el mismo tema un día los dos.
0: Sí.
1: Estamos
0: sí.
1: A media cuadra ya de
0: cómo
1: pasar.
0: Se desarrollan los sentidos,
1: sí.
0: ¿No?
1: Sí.
0: Yo lo envidio. ¿Sabes cuántos hijos tuvo Ray Charles?
1: No.
0: 12.
1: Bueno, mira, Ray Charles, qué bien digo.
0: 2 con una misma mujer y 10 con distintas mujeres. A todos los reconoció.
1: Mire.
0: Todos se llamaban Robinson.
1: Ah, todos.
0: 12 hijos.
1: Sí.
0: No, era un dato que te quería.
1: Sí, bueno, Screaming Jay Hawkins lo tiene, que hizo de puta. Spell on You.
0: No.
1: Un músico que parece que dejó muchos hijos. Ya llegan a más de 100. Se están buscando por internet.
0: 100 hijos.
1: Los hijos de Screaming Jay Hawkins. Están en internet, usted busque hijos de Screaming Jay Hawkins y quizá usted es hijo de... No, no creo por nada, pero bueno.
0: Qué grande sería enterarse de que sus hijos...
1: De muchos tipos que se fueron a... Sí,
0: no,
1: sí.
0: Pero tienen que tener talento musical.
1: No necesariamente, no.
0: Te invito a una transición.
1: Sí, cómo no.
0: Drástica es la transición.
1: Me gusta eso.
0: Porque después de todo lo que trajimos, que se desarrollaba casi todo en Estados Unidos con muy buenos músicos, te invito a que escuchemos algo que es una perlita que a lo mejor no escuchaste nunca, o a lo mejor sí, de la cantante argentina Libertad Lamarque.
1: Oh, qué voz.
0: Libertad Lamarque, rosarina, se llamaba Libertad porque el padre era anarquista, y el padre la hacía cantar en los actos anarquistas.
1: Ah, sí.
0: A los 14, 13, 14 años, cantaba muy bien, todo el mundo decía, esto sale de lo común.
1: Es muy famosa en México, Libertad Lamarque.
0: Ahí vamos.
1: Ah,
0: lo que yo te traje está
1: claro.
0: Hecho en México.
1: Ah.
0: Cuando ella se va en el 45 a México, antes había tenido... Un matrimonio, había nacido la única hija que tuvo mucha mala suerte con ese matrimonio.
1: ¿Sí?
0: Sí, el marido era un hombre violento, era alcohólico y ludópata.
1: No tenía paz.
0: No tenía paz.
1: Le voy a decir algo, Héctor, donde yo nací, en Malaver, estaba a 6 manzanas de la casa de Libertad Lamarque.
0: No me digas.
1: Sí, en Malaver está la casa original, de una casa que era famosa en el barrio porque era una gran casa.
0: Ya era, había ganado
1: con
0: dinero.
1: Jardines, sí,
0: porque
1: con jardines.
0: Era gente muy pobre.
1: Y escaleras de mármol. Eso está en Malaver, es una casa que todavía está, creo.
0: Era vos.
1: La casa de Libertad Lamarque. Sí.
0: Sí, y bueno, tuvo esa mala suerte de dar con un hombre alcohólico y ludópata.
1: ¿Ese era el padre de la hija?
0: El padre de la hija.
1: Ajá.
0: Ella va a Chile, tiene una gran depresión e intenta suicidarse.
1: ¿Ella?
0: Ella.
1: Claro.
0: Intenta quitarse la vida y se arroja de un piso alto del hotel donde paraban. Pero la vida no estaba dispuesta a aceptar que ella se fuera del planeta.
1: Mira.
0: Y se salvó como se salva la gente en las películas. ¿Cómo se salva la gente en las películas?
1: No sé.
0: Cuando se tira
1: cayó
0: del
1: en un
0: piso
1: toldo.
0: Cae en un toldo.
1: No.
0: Sí. Uf. Cayó en un
1: menos
0: toldo.
1: Mal, menos mal.
0: Se salvó, gracias a Dios.
1: Menos mal.
0: Se rompe la relación con este hombre.
1: Sí.
0: Con el que no iba a ninguna parte. Después conoce a Alfredo Malerba, que era el director de su orquesta.
1: Sí.
0: Y se casa con Alfredo Malerba. Y hace una esplendorosa vida de compañerismo y felicidad.
1: Esa era la casa. De esa era.
0: De Malerba.
1: Cuando se casa con ese, se compra esa casa.
0: Con Malerba.
1: Sí.
0: Muy bien. Se va en el 45 a Libertad Lamarque a México y se queda allí.
1: Sí.
0: Tuvo un éxito arrollador en México. Hizo casi tantas películas como las que hizo acá. Mirá que acá trabajó. Era una mujer, yo la conocí, la traté. Y ahora viene una confesión de ella con relación a esta canción. Ella tenía registro de soprano. Era una mujer de baja estatura, pero muy mona, muy, de lindas facciones y de una figura muy armónica. Tuvo gran éxito en cine, hizo la película Tango y 5.000 películas, no 5.000, pero unas cuantas.
1: En México hizo unas cuantas.
0: En México de todo.
1: Sí,
0: hizo
1: sí.
0: Televisión, hizo radio, porque ya apareció la televisión.
1: Y claro.
0: Cuando ella estaba acá todavía no me apareció.
1: Claro.
0: Entonces, y un día me encuentro con... Yo sabía que ella tenía registro de soprano. Y un día encuentro dos grabaciones, de las cuales te traje uno, que es de María Lao. Con la dirección de orquestal de Chucho Ferrer, grabado en México. Es un disco que, en celebración de uno de los aniversarios de la carrera de ella, se editó también en México, y este disco me lo trajo ella.
1: Qué lindo.
0: Porque ella decía, le habían dicho que nosotros en Rapidísimo pasábamos sus discos. y me dice, por favor, Héctor, yo le traigo discos nuevos, porque usted pasa los de antes y parezco un gato, un gatito recién nacido pidiendo que le den alimentos. Tengo la voz muy finita. Entonces digo, libertad, en este disco, que yo, después nos encontramos, y me visitaba siempre en la radio. Le digo, libertad, en este disco usted es una soprano hecha y derecha. ¿Usted lo sabía? Claro que lo sabía. Dice. Claro. Y además le hago una confesión, al aire, ¿no? Dice, yo nunca dejé de experimentar en el canto clásico con mi profesora. Porque vos, para el canto clásico, tenés que superar una serie de conocimientos y no podés anteponer el conocimiento 10 al 5. No. Son 20 conocimientos, suponete.
1: Hay que hacer los 20.
0: Tenés que hacer los 20. Entonces dice, me di el gusto de grabar una canción donde yo pudiera demostrar que me había preocupado por conservar mi voz y mi tesitura de soprano.
1: Qué lindo.
0: ¿Querés escuchar, Mariano?
1: Sí, cómo no, cómo no.
0: Métale.

0: Ahí comprendí que yo estaba entrenada, porque si no hubiera estado entrenada, no, esas notas no se logran.
1: No.
0: Pero qué responsable era ella, ¿eh? Consagrada y todo, cuidaba muchísimo la emisión. Que dice, es el respeto al público, Héctor.
1: Claro. Sí, sí, sí, está ese concepto.
0: Es lo que yo siempre he cultivado, me decía. La estimé mucho, Alberto Lamarque.
1: Ya me imagino.
0: Era cuando vino acá, que hizo teleteatro, ¿te acordás?
1: Sí, sí, yo bueno, me acuerdo, veía, mi madre veía.
0: Qué buena gente, Alberto Lamarque.
1: Mire, muy lindo, Héctor. Aquí vamos a... La verdad que en este programa que nos ha salido muy lindo, en lo que a mí respecta me ha gustado. Me gustó mucho Libertad Lamarque, Count Basie. Vamos a dar un final, que traje algo para el final, Héctor, si usted me permite.
0: A ver.
1: Le digo los dos, nada más. Ella y Duke. Ya está, ¿no? Es como decir este... Sí, sí. Ella Fitzgerald y Duke Ellington... haciendo lo que para muchos es la versión, digamos, definitiva de Toma el Tren A.
0: Ah,
1: ¿sí? ¿Le sí, gusta? ¿Los dos juntos?
0: Para ir allá al barrio difícil.
1: Ahí vamos, Héctor.
0: ¿Vamos al barrio difícil?
1: Ahí va, Ella Fitzgerald y Duke Ellington.

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Aquí estamos sencillando ya el día 2, esta madrugada de jueves, fresquito a la noche, nevando en varias provincias de nuestro hermoso país. Este invierno que no termina más, pero el calor lo ponemos desde aquí, desde Radio Nacional, de la Puna a la Antártida y de la Cordillera a las Toninas, con este programa que nació por y para ustedes. Este programa menos descontracturado, divertido, el que te roba una sonrisa a esta hora, el que intenta hacerte olvidar de lo tedioso del día, el que invita a conciliar el sueño de una manera distinta, escuchando la radio, que es lo que pregonamos desde acá, para los que sufren de insomnio, para los...

los noctámbulos, solo para aquellos entendidos, que este programa solo es para ellos, para los que están trabajando, para los que están estudiando, para los que están sereneando, para los que están tractoreando, para los que están manejando, para aquel que lo necesite. Recargar energías, alimentarte el alma. Nos buscás, ¿eh? Llegamos a los lugares más recónditos de nuestro país. Ahí en tu paraje, en tu pueblo, en tu provincia, en tu ciudad, en tu localidad, solo tenés que sintonizar Radio Nacional. 49 radios en todo el país. 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Y así estaremos interactuando juntos toda la madrugada, esperando obviamente sus mensajes, esperando sus mimos, y nosotros desde aquí entregando lo que más o menos sabemos hacer. Ahora, con corazón, con todo el amor del mundo para ustedes, no tengan la menor duda, junto a Jacqueline Carol Macarevicius, nuestra productora general, comercial, ejecutiva, estrella, que ya está trabajando desde temprano con Jorgito Falcón en los controles, como en cada arranque de madrugada. Después viene Gaviceni y ahí están, entre los dos se pasan la pelota, son como Messi y Lautaro Martínez. Y obviamente para nosotros es un gran placer poder estar al aire con ustedes. Pero ustedes saben además que nada de eso podría ser posible sin esta hermosa morocha, esta enorme y talentosa locutora, esta hermosa y sensual mujer, indispensable, insustituible, inimitable, irreemplazable, única, a la que le digo, mientras la presento, cuando me miras así,

0: Sé que ha sido lo mejor. No he podido soportar el deseo de oír tu voz una vez más. Lo canta Cristian Castro. Se lo digo al oído a esta negra hermosa. Señoras y señores, con ustedes, Sonia Ferrari.
1: Pero como dicen que les va muy, pero muy, pero muy, pero muy, pero muy buena madrunoche. Bienvenidas, bienvenidos. Feliz jueves para todo el mundo.
0: ¿Cómo estás? Hoy estás muy bella, ese salmón te queda muy lindo.
1: Bien, muchas gracias.
0: Está muy linda combinada, aparte muy linda usted, una mujer hermosa. Todo le queda bien. ¿Cómo estás?
1: Siempre tan generoso. Bien, bien, muy bien.
0: ¿Todo bien? ¿Cómo fue tu día?
1: Ha refrescado tanto otra vez.
0: ¿Día de acomodar los chakras hoy, ayer o no?
1: Sí.
0: ¿Viste cómo te tengo ya?
1: Y sí, así son mis tardes de miércoles.
0: ¿Viste? Son tardes de miércoles.
1: Literalmente, acomodando chacritas, pero bien, bien.
0: ¿Todo bien?
1: Sí, excelente.
0: Bueno, eso es lo más importante. Che, qué frío está haciendo otra vez, ¿viste? Porque venía ese frío húmedo, ahora hay un frío seco. Está cambiando la temperatura, pero ese frío que no se va. El viernes pasado nos engañó a todos, ¿viste? 25, 26 grados, salís en remera. Y es para perder la vida, porque si no te das cuenta, a los 2 minutos estás enfermo con estos cambios bruscos.
1: Sí, y ayer tuvimos 20 minutos de sol, fue un montón.
0: 20 minutos de 20 sol.
1: 20 minutos, sí. Menos en esta parte del mapa tuvimos 20 minutos de sol.
0: Yo tengo el patio de mi casa la mitad cubierto y la mitad no. Y hace 3 días que vengo lavando ropa y la vengo empujando contra el rincón que está techado, ¿viste? Porque si no, con estos días de lluvia y así, no se acerca más entre la humedad. Pero lo peor la están pasando en varios lugares de la República Argentina con nevadas muy fuertes.
1: Sí, temperaturas de hasta 20 grados bajo cero. Realmente en algunas localidades de la provincia de Santa Cruz el frío es extremo. Estuve mirando algunos videos. Bueno, una pareja que fue rescatada, que estuvo atrapada muchísimas horas en la nieve, los mineros también en Catamarca. Realmente la situación que se está viviendo, hay varios alertas, ¿sí? No solo amarillos por viento, sino se ha renovado la alerta roja por temperaturas extremas
0: en
1: nuestra Patagonia, porque bueno, continúa la ola de frío polar, la cordillera se encuentra bajo alertas naranjas, amarillos por nevadas también. Así que bueno, desde aquí un abrazo bien, pero bien fuerte a todos nuestros amigos y compañeros de madrugadas por la zona de la cordillera, provincia de Mendoza, San Juan.
0: A los que desde aquí intentamos hacer llevar nuestro calor humano. Y me parece que hasta los pasos fronterizos están cortados, ¿no?
1: Exactamente.
0: La cordillera.
1: Sí.
0: Y eso es.
1: Bueno, hay cerca de 1.400 camiones varados.
0: Eso te iba a decir.
1: Es una locura, empieza a escasear la comida también de los camioneros, no les alcanza la calefacción. La nieve acumulada ahí ya supera los 4 metros.
0: Exacto, ahí, eso, sobre todo eso, ¿viste? Porque vos decís, bueno, más o menos te arreglás, tener un chocolatín, tener un sanguchito, pero el hecho de estar ahí arriba con esa nieve y que no te alcance la calefacción, porque en algún momento eso es a combustible y vos sabés que tenés que regular también un poquito, porque si no te quedás sin nafta, hay que ponerlo en marcha para que funcione. Es complicado, la verdad que admiro profundamente y desde aquí nuestra solidaridad total, porque muchos deben estar con la radio puesta, ¿no? Así que nuestro cariño, nuestro amor, nuestro afecto y nuestro calor desde aquí, si lo pueden sentir, es genuino, ¿no, mi amor? Seguramente no nos van a hacer saber a través de mensajes nuestros oyentes y nuestros amigos a qué números.
1: A nuestro WhatsApp, ya estamos en línea, recuerden que los leemos y los escuchamos en un mensajito de audio a través del 113-870-7485, 113-870-7485.
0: Y también queremos contarles junto a Sonia que habíamos decidido los dos cambiar la foto del perfil, ¿no? La foto de portada del grupo. Terminó el mundial, nos sacamos la camiseta y nos vestimos con ropa de calle. Y la verdad que no dejan de sorprendernos todos los mensajes de amor y de afecto a Fabián Codevila y Sonia Ferraris, Radio Nacional AM870. Fabián Codevila, Sonia Ferraris, Radio Nacional AM870. Nuestro grupo de Facebook. Somos más de 1.200 y creciendo. Y la verdad que, miren, yo le dije, Sonia, lo vamos a leer esta noche porque de verdad no dejan de sorprender y de halagarnos. Juan Raúl Torres, qué dos genios de la 870, los escucho hasta que me quedo dormido. Ernesto Delgado Duarte, Hoy estoy a la escucha en Radio Nacional. Ernesto de Dolores, uruguayo. Somos internacionales, ¿no? Los escucho esta madrugada, dice Héctor Martínez. De a dos, los amo. Germán de Jesús Valenzuela. Siempre los escucho, aunque a veces no les escribo. Desde San Luis del Palmar, de la provincia de Corrientes. Víctor Lamas, saludos. Mi compañía son en la madrunoche. Desde la Puna Salteña. Betty Ballarini. Bonita pareja. Bellas voces. Están muy lindos los dos. La Liseta Rieter. Hermosa la madrunoche de hoy. A la espera de otra igual o mejor. Los amo, va. ¿Para qué les digo si lo saben de sobra? Abrazo bien apretado. Sebastián de la Cruz. Hola chicos, desde Bariloche, Nevado. Y escucha esta anécdota. Ayer fue un día precioso, casi de verano, pero mientras trabajaba en el bosque, hago trabajo forestal, en la península San Pedro apareció una bandada de loros desesperados buscando comida. Literalmente esquilmaron unos árboles con frutitas de esta época. Eso es señal inequívoca que al día siguiente llega la nevada. Y así fue. Sebastián de la Cruz de Bariloche, un beso. Marcelo Vaca dice, cracks. María Graciela Vendramini, esperándolos como siempre desde Toay. Mis bellas personas de la radio, son lo más. Aquí hubo lluvia todo el día, hasta ahora suave pero persistente. Guillermina Mancilla, bendiciones chicos. Ella escribe desde Malargüe. Martín Zurano, aguante de a dos. Mario Echeverri de San Luis, buenas noches, saludos y besos. Osmara Irala, abrazo a la distancia, los espero cada noche. Pepe el Calecitero, otro saludo y otro beso. Silvia Flores, hermosos, estoy esperando el horario de la noche para escucharlos. Silvia de Mercedes, besos, besos, besos. Adelina Núñez, esperándolos, los quiero, lo mejor para los dos en la vida. Cristina Osuna, son unos genios, son mi compañía de todas las noches, son un hermoso dúo, bendiciones. Cristina Osuna, Marta Alicia, por aquí esa sonrisa, dice María Cristina Maciel, en clara alusión a esa hermosa sonrisa de Sonia Ferraris. Eli Páez, saludos a los dos, son re simpáticos. Miguel García, saludos desde Jujuy, son unos grandes, todas las noches los escucho. Y no voy a dejar de decir que nos afanaron en el 90, 2014 y 2026 en cada edición del Mundial. Siempre vamos a ser campeones, dice Miguel García. Bueno, hermoso mensaje que nos hacen llegar, como los que hacen llegar a WhatsApp, como los mensajes de voz, como lo que permanentemente nos hacen llegar ustedes. Y desde aquí, con Sonia, le agradecemos de todo corazón.
1: Y nos ponemos en marcha, si les parece. Bueno, tenemos muchísimo, como siempre, para contarnos. Para quienes ayer no escucharon, hemos lanzado una nueva convocatoria a otro sorteo. ¿Sí? Tenemos varios premios por aquí que estamos ávidos de querer entregarlos.
0: Exactamente.
1: ¿Sí? Porque nos queman.
0: Mucho.
1: Sé que hay remeras.
0: De todo. Remeras, alfajores, bolsa de pipas. Hasta si lo quieren y todavía les digo, pueden coleccionar tranquilamente. Hasta tenemos álbumes y figuritas, mirá lo que te digo, todavía del Mundial. Pero si alguno lo quiere, lo pide y desde acá se lo hacemos llegar.
1: 11-3-870-74-85, entonces el WhatsApp. Allí nos dejan los últimos tres números de documentos, los anotamos y seguramente la próxima semana estemos haciendo algún sorteo. ¿Qué les parece?
0: Muy bien. Como si fuera la conductora usted de este programa.
1: En un ratito empezamos a hacer la recorrida agradeciendo a todos los amigos, a todas las amigas que ya van cantando presente por aquí. Sí. Ahora, algo de música. Sí. Me encanta esta canción. Es un recuerdo de los años 80 que nos habían sugerido hace algunos días. Y tiene que ver con Laura Branigan. ¿Qué les parece un poquito de self-control para entrar en calor en el comienzo de nuestro DA2 del día de hoy?

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0: agendados. Ahí teníamos a los Dead or Alive. Yo spin me round.
1: 0:31 en esta madrugada, ya entrando en la segunda media hora de nuestro programa en esta madrugada de jueves. Todavía con ecos de lo que fue el Mundial, de tantos trascendidos que se van, por suerte, desdibujando, ¿no? Todas esas teorías conspirativas. Porque salieron los protagonistas, Roberto Fabián Ayala, Lionel Scaloni, los jugadores. Menudo problema tiene la Asociación de Fútbol Argentino, ¿eh? Terminó el Mundial, se terminó la fiesta, están seriamente investigados, ya no solo por la justicia argentina, sino por la justicia norteamericana, ¿eh? Atención, van a tener que aclarar muchísimas cosas de los últimos negocios que se han hecho, de los últimos y de los grandes negocios que se han hecho en la Asociación de Fútbol Argentino. Por otra parte, les cuento que por haber llegado a la final, la Asociación de Fútbol Argentino cobró como premio $33 millones. Como si esto fuera poco, ¿no? Todo gracias a la... A lo que nuestros jugadores brindan para la selección, ¿no? No quiera otro ponerse el saco que no le cabe, ¿eh? A los jugadores hay que agradecerle siempre el hecho de estar donde estamos y al lugar donde nos han llevado. Y hemos llegado juntos, porque desde aquí con nuestro corazón seguramente empujando a esta hermosa selección. Y alguien me dijo, Sonia, queridos oyentes, en el día de ayer, alguien cercano a Scaloni, obviamente no puedo hablar el nombre por obvias razones, me dijo, mira que se le está pasando. Hoy tiene muchas, muchas posibilidades de seguir siendo el técnico. ¿Vieron? ¿Se acuerdan que dijo Scaloni que hasta diciembre, cuando se terminaba su vínculo? Me parece que lo está pensando bien, me parece que lo que dijimos acá con Sol y contábamos el hecho del recibimiento que vio el otro día de la gente. Ayer, que llegó a Pujato de Santa Fe, 6 veces salió a la calle durante el día para poder firmar y saludar a sus vecinos e hinchas de la selección, ¿eh? Está en la casa de sus viejos, en su Pujato natal, ahí en Santa Fe. El tipo, merecido, por cierto, tiene el cariño, el afecto y el reconocimiento de la gente. ¿Cómo lo tenemos nosotros, Scaloni? Ni más ni menos, ¿eh? A ver si te venís un día para acá y salimos juntos. Estamos felices de que la gente nos quiera y que la gente nos quiera a ustedes también. A esta selección que tanto nos ha hablado y al lugar que nos ha llevado, insisto, ¿eh? Y orgullosos, seguimos muy orgullosos de estos últimos 8 años, ¿eh? Donde se ha ganado todo y al lugar donde hemos llegado, ¿no? Hoy, por obvias razones, y tras perder la final, somos el segundo mejor equipo del mundo. En el ranking FIFA, ha quedado tal cual terminó el campeonato. España-Argentina, Inglaterra y Francia. Lamentamos que no podamos ya decir segundo Francia. Cuartos quedaron.
0: Buena madrunoche, chicos. Por fin puedo participar del programa. No. Tengamos una linda madrunoche. Soy José de Tucumán. Y por si hay sorteo, me anoto. Pero por supuesto, José 029. La terminación de documento. Entonces, bendiciones a montones. Ya estás anotado. Un abrazo bien fuerte para vos. Hola, buenas noches, Fabián, Sonia, quería desearles un óptimo programa. Gracias por más una noche juntos. Atahir Soares, desde la ciudad de Sao Paulo, un abrazo enorme, enorme. Obrigado, Atahir, nos encanta acompañar.
1: Habla bien, que si no parece brasilero, viejo.
0: Hoy estoy por aquí acompañándolos como siempre. Muchas gracias a ustedes por estar allí, Policarpo, nuestro amigo de Caseros, provincia de Entre Ríos.
1: Un abrazo grande para él.
0: Buena madrunoche, genios de la radio, acá en La Dulce Espera, lista para disfrutar de tan linda compañía. ¿Me anotan?
1: Claro.
0: Pero por supuesto. Mabel de Santa Fe, mi reina de las reinas, terminación de documento 645. 645, Mabel de Santa Fe, ya estás anotada. Buen día, Sonia. Fabián, llegó el jueves. Excelente el programa. Día 2, también la Discoteca Nacional. Claro, porque Héctor Osvaldo Vargas le pega derecho, ¿sí? Arranca escuchando a esta hora y se queda hasta las 6, prendido a Nacional. En este caso, a través de la FM 102.7 en la provincia de Salta. Uh-huh. Así que muchísimas gracias, Héctor. Un abrazo bien, bien fuerte para vos.
1: Bien grande.
0: Buena madrunoche, Sonia, Fabi, soy Luis, el camionero de Mar del Plata, viajando al Salta, por escuchar a los dos compañeros de mis viajes. Un abrazo de oso.
1: Un abrazo grande.
0: Luisito, buena ruta, nos encanta acompañarte. Beso, beso, beso. Por aquí también nos está acompañando Patricia, desde Ciudad Evita, allí cerquita de Ezeiza.
1: Sí, sí.
0: ¿Sí? Y nos comparte lo que siente por Argentina. Hoy me siento triste al ver y escuchar cosas malas sobre Argentina, sobre todo decir que somos racistas. Soy italiana y puedo decir que en todos mis años en los que vivo en este hermoso país, y son muchos, nunca pero nunca sentí discriminación. Estudié y trabajé y siempre me sentí como una argentina más. Te quiero mucho, Argentina.
1: Gracias, Patricia.
0: Bacho.
1: Sentido mensaje.
0: Bacho para vos. Buena madrunoche, Sonia Pomelo, acá el gato de Corina, presente como siempre, gatito. Gracias. Me quedé con el mensaje de Patricia, sí. ¿No? Qué lindo, qué generosa.
1: Sí, totalmente.
0: Me gusta eso, porque parece que, bueno, hay muchos que se han olvidado, ¿no? De que Argentina está hecha justamente de muchos inmigrantes.
1: 55% italianos. Y el 45% restante españoles. Es más o menos así la distribución. Más allá de que hay ingleses, franceses, portugueses. Pero más o menos es así. La mitad, casi la mitad de la población descendiente de italiano y la otra de España.
0: Bueno, y como lo hablábamos ayer, ¿no? Toda la oleada de senegaleses.
1: Que ha venido en el último tiempo, claro.
0: De países vecinos.
1: Y Venezuela. ¿Cuántos millones de venezolanos han llegado?
0: Colombianos,
1: ¿no?
0: También.
1: Colombianos.
0: La atención en los hospitales, estudiar en las universidades. Sí. En La Plata yo me he cruzado últimamente con mucho brasilero.
1: También.
0: Estudiando en las universidades en La Plata.
1: Sí, sí, sí, sí. Tenemos acá esta negra camerunesa conmigo.
0: Claro, tal cual. Saludos, amigos de A2. Les mando algo frío, algo para el frío. Después que termine de cocinar. Desde San Luis, soy Mario, que por aquí nos está enviando en una imagen cosas ricas. Gracias, Mario. Un beso grandote para vos. Buena madrunoche, Sonia, Fabián, esperando el programa como todas las noches. Mis corazones, que tengan un bonito jueves. Besos, Alejandra, nuestra incondicional amiga de San José de Hachal.
1: Sí, señor.
0: Abrazo para vos, Ale, y para toda tu gente. Tony de Neuquén. Vamos, Fabi, que recién arranca el invierno.
1: No termina más lo que arranca, no termina más.
0: Imagínate, Tony, cómo la está pasando, ¿no? Allá en Neuquén.
1: Un abrazo
0: para vos. Hola de a dos, ¿cómo les va? Hace mucho que no les escribo, pero siempre los escucho. Me alegra volver a escucharlos. Desde San Rafael, provincia de Mendoza, les escribo. Aquí hace mucho frío.
1: Mirá.
0: Les mando un beso y un abrazo grande para los dos. Soy María del Carmen y Bea, mi hija, les manda saludos.
1: Gracias a los dos.
0: Gracias, madre e hija. Es un placer enorme acompañarla. Sé cómo me gusta eso. Aprovecho y le mando un beso a mi mamá, Amanda.
1: ¿Se lo merece?
0: Sí, siempre. Bueno. Hola, Sonia, Fabián, buena madrunoche. Como siempre, ustedes en mi mesita de luz. Grata compañía, abrazo inmenso. Raquel desde Humboldt, provincia de Santa Fe. Sí, me estaba imaginando los dos sentaditos en la mesita de luz de Raquel.
1: No se puede creer.
0: Vos pensaste lo mismo, dijiste, correte para acá, negra, correte para ahí que me voy a caer.
1: ¿Sabés que cuando te lo juro, te iba a decir... Nos imagino a los dos en el cajón de la mesita de luz. Y vos estabas pensando exactamente eso.
0: No. Yo me imaginé sentada con las patitas colgando, ¿viste? En el borde de la mesita de luz.
1: Yo me imaginé en el cajón, como los dos en el cajón. No. Cerradito. Dejá que no...
0: Me encantó. Un beso grandote para Raquel. Hola, muy buena madrunoche. Fabián y Sonia, equipo de A2, son el alimento de mi alma. Uf. Les deseo un precioso jueves. Gracias por estar. Desde Jujuy, muchos cariños y todo mi amor. Titi.
1: Normita, un beso.
0: Gracias, mi reina. Besos para vos. Desde Florida. Hola, Sonia, querida. Fabián, buena madrunoche. Y el invierno tiene que hacer frío. Si hiciera calor estaríamos mal. Chicos, Alberto, gracias. Un beso grande para vos. Buena madrunoche. ¿Cómo están? Hace mucho que los acompaño. Gracias por estar ustedes allí. Camilo Zárate, de Cañada de Gómez, provincia de Santa Fe, presente. Muchísimas gracias. Saludos, Facu. ¿Cómo están? Tanto tiempo. He vuelto disfrutando los últimos días de vacaciones. Los extrañé mucho. Qué lindo, Facu, bienvenido. Bueno, espero que lo hayas pasado lindo y que hayas descansado en tus vacaciones. Hola, muy buena madrunoche. Sonia, Fabián, feliz jueves, bendiciones, buen programa, abrazo y besos. Osmar, nuestro amigo Yorugua de Fray Ventos.
1: De Fray Ventos, sí señor.
0: Saludos, Jorge de Ushuaia. Los espero cada noche por acá con mucho frío. Jorgito, te mandamos un beso grandote, grandote. Qué lindo acompañarte a vos y a todos los amigos allí a través de nuestra LRA 10, Nacional Ushuaia. 4 bajo cero en este momento la térmica. No es tan tremenda como ayer. Ayer estaban más complicados. Sí. Un abrazo fuerte, querido amigo. Para hoy se esperan nevadas durante toda la madrugada por Ushuaia. Jorgito, beso. Buen día, Sonia, Fabián. Sonia, mi DJ favorita. Saludos desde este caluroso Israel. Manden un poco de nieve para acá, nos escribe Norberto.
1: Sí. Está bien, ahora te mando un avión.
0: Beso enorme, Norbert. Que tengas un lindo día ya tempranito por allá, Sí. A 6 de la mañana arrancó.
1: Claro,
0: él arranca. 6:40, sí, ¿no? Sí, sí. En este momento, por ahí.
1: Sí, en este momento exactamente. 6:42.
0: ¡Qué lindo! Se los escucho de a dos hasta que me duermo o hasta que se me acabe la batería. ¿Ves? ¡Ay, no te puedo creer!
1: ¿Qué pasó?
0: ¡Qué linda sorpresa! Porque este mensaje llega de La Plata.
1: ¡Apa!
0: Y nos lo envía Karina Rebollo, que es una amiga.
1: Ajá.
0: Hermana de una amiga.
1: Sí.
0: Y yo la quiero mucho.
1: Muy bien.
0: A ella, a su mamá Luisa, a su hermana Analía, a toda la familia.
1: Un beso para todas las mujeres de esa familia, entonces.
0: Beso, gracias, Cari. Beso grande, grande, grande. Y un beso, por supuesto, para Luisa. Buena madrunoche, chicos. En realidad, toda América Latina está mal. Un abrazo bien fuerte para todos. Beatriz de Paraná, provincia de Entre Ríos. Hola Sonia, Fabián, bendiciones para ustedes. Por acá mucho frío en esta noche, los quiero mucho. Betty, uy, me imagino. Claro, Betty nos está escuchando en el puesto Las Taguas, claro. En Malargüe, allí al pie de la cordillera, papito. En la provincia de Mendoza, imagínate.
1: Terrible.
0: Un beso grande, Betty, gracias, gracias por acompañarnos. Y se anota para participar del sorteo por los premios de DEA 2,
1: sí.
0: Con la terminación de documento 516.
1: Betty Malargüe.
0: Betty, exactamente, del puesto Las Taguas, allí en Malargüe. Ya estás anotada, 516.
1: 516.
0: Hola, Sonia, hola, Fabián, buena madrunoche. Como siempre los estoy escuchando. Les quiero contar que hoy, 23 de julio,
1: sí.
0: Es mi cumpleaños.
1: ¡Ey!
0: Leonina Rosa de Paraná.
1: Mira Rosa.
0: Una contursi. Un beso grandote. Rosa, que lo pases hermoso. Se anota también para participar del sorteo.
1: Rosa.
0: Con la terminación de documento 182. Rosa de Paraná.
1: De Paraná.
0: Provincia de Entre Ríos.
1: Número me dijiste, repíteme, mi amor.
0: 182.
1: 182, anotada.
0: Hola, buenas noches. Buenísima la música. Gracias por la compañía. Julio de Campamento Vespucio, provincia de Salta. Qué lindo, cómo me gusta viajar. Mira, nos vamos a Uruguay de vuelta.
1: Sí.
0: Al barrio La Cruz.
1: Sí.
0: Allí en Tacuarembó, nos están escuchando, como siempre. Sergio, Diana, Nubia, Cintia, Zuli y Marisela, deseándonos lo mejor para toda esta gran familia que es Radio Nacional. Saludan a nuestras mamás, así que ellas agradecidas.
1: Muchas gracias.
0: ¡Qué temón! El de Laura Branigan. Lo bailamos en el Día de la Nostalgia en Uruguay.
1: Mira.
0: Cada 24 de agosto se bailan esos temas.
1: ¡Qué bueno! Bien por Tacuarembó, festejando los 80.
0: Gracias, Sergito. Un abrazo bien fuerte para vos. Otro Sergio.
1: Sí.
0: Hola, pochitos nocturnos. Aquí mucho frío. Gracias por la compañía de siempre. Quisiera saber si podrían pasar alguna vez Noches de Satén Blanco de Modi Blues. Sergio Brizuela desde Faldas del Uritorco, allí en Capilla del Monte, provincia de Córdoba. Gracias, Nacional. Sergito, ahí ya nos ponemos en la búsqueda. Un beso para vos. Hola, Sonia, Fabián. Yo, como siempre, aquí acompañándolos y enojado por las pavadas que se dicen de la selección. Soy Roberto de Puigari, provincia de Entre Ríos. No te enojes, Robert.
1: No te enojes, Robert.
0: Genios, bendecida madrunoche para todos. Inolvidable, Laura Branigan, qué lindo. Firme desde la linda, a través de la AM690, nos escribe Víctor.
1: Beso grande para Víctor Salteño de corazón.
0: Hola, buenas noches, ¿cómo están? Sonia, Fabián, la parejita más iluminada de nuestras noches.
1: Mira.
0: Claro, porque nos da la luz de la mesita. Exacto. De luz de Raquel.
1: De Raquel. Dentro del cajón no nos da, ¿eh?
0: Bueno, gracias por acompañarme, bendiciones. Quería saludarlos y decirles que estoy, como siempre, aquí. Y saludo también a Juan Hidalgo, mi pareja, el amor de mi vida.
1: Papá.
0: Participo del sorteo.
1: Claro, sí.
0: Esther Ponce de San Rafael. Bueno, envíanos los últimos tres números de documento, Esthercita.
1: Claro.
0: Así te anotamos, ¿sí? Beso para vos y, por supuesto, para Juan. Buena madrunoche, mis amores. Miriana Brozzi, desde Anisacate. Ay, nos envía una imagen, el sueño de mi vida. No tengo lugar en mi casa para poner una salamandra.
1: ¿Ah, no?
0: No. En mi próxima vida seguramente me compro una casa un poquito más grande o con otra disposición, por ahí de paredes.
1: Podría ser un arreglito, en algún momento puede hacerlo, ¿no?
0: No
1: hay
0: no,
1: posibilidad
0: no hay forma,
1: de romper,
0: no.
1: De romper Pepe, no.
0: No, no. Mándame las pilchas y te las seco. Con esa salamandra que se ve ahí, el sueño de mi vida. Me encanta, me encanta. Miriana, beso grande para vos.
1: Un beso grande.
0: Hola, Sonia, Fabi. Ayer vi por aquí manadas de loros que pasaban, pero no nevó. Eso sí, amaneció refrío, nublado todo el día. La semana pasada hizo calor hasta llegar hasta los 33 grados con viento sonda, que provocó algunos incendios.
1: Mira.
0: Gracias a Dios ya pasó. No me gusta el frío. Besos, Violeta de Salta Capital.
1: Violeta, la clave está en que los loros paren a comer. Vos los viste pasar.
0: Ah, exactamente. Sí, señora.
1: Ahí los loros se alimentan, se comen toda la fruta para meterle energía contra la nevada. Esa es la diferencia.
0: Y bueno, y somos del mismo team, ¿eh? Tampoco nos gusta el frío, así
1: verano,
0: que bienvenida. Buenas noches, Sonia, Fabián, mi compañía de todas las noches hasta que me duermo. Daniel de Concepción del Uruguay, provincia de Entre Ríos. La música de la década del 80, lejos, la mejor que existió. 534, la terminación de mi documento para participar de los sorteos. Sigan así, son una gran compañía. Abrazo entrerriano.
1: Mira.
0: Nos envía Daniel.
1: Daniel.
0: De Concepción del Uruguay. Entonces, terminación de documento 534. Ya estás anotado, Dani. Beso para vos. Volvemos a Tierra del Fuego. No a Ushuaia en este caso. Nos vamos a Río Grande. ¿Qué te parece?
1: Bueno.
0: Buenas, buenas madrugadas, Morocha Infernal y Pomelito. ¿Cómo nos robaron la Copa del Mundo? Pome, todavía no entiendo. Ojalá algún día se destape la olla y salga todo a la luz. Todo fue muy raro. Noche fresca por acá en el campo. Saludos a mi amigo el capitán y a Puchito. Buena jornada y gracias por la compañía. Lucho de Río Grande, Tierra del Fuego, que se anota también con la terminación de documento 984. 984. Lucho, un beso grande para vos.
1: De Río Grande.
0: Hola, buenas noches, parejita de a dos, Fabián, Sonia. Gracias por la compañía. Un abrazo fuerte, fuerte, Ana María de Santa Fe. Gracias, mi reina. Beso para vos.
1: Uh-huh.
0: Uno más.
1: Dale.
0: Buenas noches, amigos. Los escucho en el trabajo. Primera vez que les escribo.
1: Mira.
0: Soy Matías de Pampa de los Guanacos, pero trabajo en Santiago Capital. Abrazo, amigos. Bueno, Matías, bienvenido. Es un placer acompañarte.
1: Un beso y un abrazo, ¿eh? Esther de San Rafael, no te olvides de mandar tus tres últimos números de documento, ¿eh? Por favor, para que te podamos anotar para el concurso. 049, casi 050 en esta madrugada. Hace un ratito se despidió Jorgito Falcón. Y ya lo tenemos a Gaby Seri, alias Pepe. Gracias por venir, Gaby. Ya estaba ahí acomodando sus cositas. Gaby se pone ahí al costadito, yo voy y lo reto después porque tiene todo desacomodado. Entonces hay que llamarle la atención porque últimamente está bastante descuidado mi amigo Seni. Acá estamos, la productora entra corriendo, ¿algo de urgencia? ¿Quiere decir algo al micrófono? Acá estamos, disfrutando de esta madrugada. Ah, usted me dice, viene para decirnos la productora, estimada Sonia, que tenemos tres mensajes de oyentes. Mirá vos, hay tres llamados, pero vamos a la música y después, pegadito, ¿te parece? No.
0: ¿Qué te diga?
1: ¿Qué te sacaron la música? ¿qué hacemos? ¿Vamos a la música o vamos a los mensajes? Vamos a los mensajes, por favor, amigos. Eni.
2: Hola, buenas noches, amigos de Nacional. Soy Javier, desde Río Colorado, en la provincia de Río Negro, el portal de la Patagonia. Así que te puedo contar, más o menos por lo que estaba también estaba escuchando de la conversación de ustedes, de la charla de ustedes, si en todos lados está nevando, nevando muy, muy tupido, como quien dice, mucha cantidad. Tengo amigos allá en Malargüe que me estaban avisando, estaban comentando también. Tengo familia en la zona de Bariloche, y familia también ahí en la zona de Ushuaia, en Tierra del Fuego, que también me estaban comentando lo mismo. La nevada prácticamente fue parejita en todo lo que sería zona de cordillera. Y acá nosotros tranquilo, pasando el frío nada más, pero sin nevada, sí con mucha lluvia estos días anteriores, y ahora producto de eso y sumado el viento que se está agregando, bajas temperaturas, muy bajas temperaturas. Así que nada, agradecido por ese abrazo calentito que envían, y nosotros igual para ustedes y para todos los que estén en la sintonía. Gran abrazo para todos.
3: Hola, buenas noches, ¿cómo están? Bueno, muchísimos saludos para ustedes. Solo quiero decirles que Argentina es el arca de todas las naciones. Basta con mirar los apellidos que por aquí transitan, sabemos que es así. Es el arca de todas las naciones. Saludos.
4: Hola, hola, ¿qué tal? Muy buenas madrunoches. Dante reportándose. Aquí acaba de pasar Jacobacci, ya voy para Menucos. Vamos sorteando ayer cuando volvía, me tocó nieve de Jacobacci a Bariloche, bastante nieve en zona de entre 5 y 10 centímetros de nieve. Así que, pero hoy está todo, el pavimento está libre, un poco de nieve en los costados nada más, y lo que sí, varios, muchos bancos de niebla y neblina. Pero bueno, acá vamos, escuchando el programa. Buenas noches para todos. Abrazo, abrazo.
0: Abrazo, Dante, querido, camino a Menucos, hay mucha precaución. Sí. ¿Sí?
1: ¿Le habrán puesto cadenas a la rueda o no?
0: Seguramente.
1: Porque, viste, algunos sí, hay unas cubiertas que son especiales, y otras cuando mucho nieve hay, es inevitable las cadenas.
0: A mí me habían comentado alguien que vive en Ushuaia que había un decreto que habían en realidad reemplazado el tema de las cadenas, para no romper las calles.
1: Ah, está muy bien.
0: Creo que era con clavos en las cubiertas. Pero bueno, obviamente, sí, algún recaudo hay que tomar,
1: sin
0: ¿no?
1: ninguna duda, y más en la ruta.
0: Un abrazo fuerte también para Ariel de Alcorta, claro. ¿Sí? Allí en la provincia de Santa Fe, Furia querido. Para Javier también, sí. ¿Eh? Nuestro amigo con el reporte meteorológico de Río Negro, me encantó, completísimo.
1: Y todo el país mandó, ¿sí? Porque estuvo por todos lados.
0: Sí,
1: ¿eh?
0: Sí.
1: Qué locura tienen nuestros oyentes. Hermosos, por cierto. 0:54 de la madrugada.
0: Vamos a seguir disfrutando de la música ochentosa. Dale, ¿qué le parece? ¿Un exitazo con Michael Jackson ahora?
1: El mejor.
0: Billie Jean.

0: Billie Jean, Michael Jackson, si ustedes lo hubieran visto, a Fabián Codevila con la caminata lunar, sí, se recorrió todo el estudio, qué maravilla, qué estado,
1: te
0: ¿eh?
1: Pido por favor que hables con propiedad Moonlighting. Moonlighting era un programa.
0: Claro.
1: Claro. Walking, Moonwalking.
0: Exactamente.
1: ¿Te acuerdas que lo decía?
0: Moonlighting era una serie, sí, con Bruce Willis.
1: Exactamente. Y... muy bien.
0: Hay la actriz. Uy, se me fue.
1: Walter Hayrons.
0: Se me va a salir, seguramente, pero me da bronca que no me salga ahora, porque yo la miraba.
1: Yo, mis hijos me dicen, ¿viste el actor este? ¿Cómo es Henry Holland? ¿Quién? Le hago la sonata, le hago la que hacía Fidel Pinto en Polémica en el Bar hace 45 años. Se vienen las noticias.
0: Sybil Shepherd, ahí está, me salió. Me vino, antes de que suene el top y la señal nos indique que es hora de informarnos.
1: Exacto. En las noticias hoy, Michael Hondon.
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3: En la República Argentina, 1:00 a.m. El riesgo país bajará más tras la positiva recalificación de la deuda argentina. El viceministro de Economía, José Luis Daza, expresó.
4: El objetivo que nos hemos planteado en el gobierno, y no solamente nos hemos planteado el objetivo, sino que estamos evaluando cada una de las políticas económicas que hacemos en el lado macro con llegar a ser grado de inversión. Grado de inversión es lo que tiene Uruguay, es lo que tiene Paraguay, es lo que tiene Chile, México. ¿Y qué significa ser grado de inversión? Significa que es un país que dejó de ser de alto riesgo. Significa que es un país confiable.
3: Los bonos en dólares rebotaron y el riesgo país cedió más de un 2%, en tanto que el dólar blue cerró a 1.550 pesos por unidad. Chubut y Río Negro acordaron obras de energía por 17.000 millones de pesos. La iniciativa prevé construir una línea subterránea entre las estaciones transformadoras El Coihue y Golondrinas, que fortalecerá el abastecimiento eléctrico en la comarca

0: Sigue la alerta naranja por nevadas en toda la zona cordillerana. En Bahía Blanca, donde nos escuchás por AM560, la temperatura 7 grados 7 décimos. Para este jueves, en la ciudad de Buenos Aires, no hay previsión de lluvias. La máxima prevista 13 grados. A esta hora, 9 grados y medio. La temperatura, el cielo cubierto.
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Siendo la 1:03 en esta madrugada del jueves, llega el momento esperado por muchos, llega la historia del día. Una historia de amor. Muy soft. Casi reclamada por el señor Gabriel Celi ante el temor a ser despedido por la alta temperatura que suele emanar las historias que aquí contamos. Gabriel Celi, hombre precavido, pensando en el 17%, dijo: no las cuenten más. Esta historia está dirigida a aquellos que creen que el amor, y el amor, cuando incluso el camino no es fácil, es el objetivo. Un relato romántico emotivo sobre la distancia, la paciencia y la fuerza de un amor que no se rinde.

Los que no se ven, esos caminos que nadie dibuja, los que no tienen líneas ni nombres, pero aún así existen. Son caminos que empiezan de una forma sencilla, una conversación, una mirada, una risa compartida. El camino de Fabián empezó exactamente así. El día que comenzó el camino, se titula la historia. Y ese día no hubo música especial, ni un momento grandioso que pareciera sacado de una película, solo una tarde cualquiera, una de esas tardes que parecen iguales en todos lados e iguales a todas las demás. Pero Fabián la conoció y algo cambió. No fue algo que pudiera explicar, no. Fue más bien una sensación tranquila, como cuando uno encuentra un lugar donde se siente cómodo sin saber por qué. Hablaron de cosas pequeñas, de historias, de sueños. Y sin darse cuenta, la conversación se hizo larga. Muy larga. Cuando se despidieron, Fabián sintió algo curioso, como si en algún lugar invisible alguien pudiera trazar una línea entre los dos. Una línea que no existía antes, una línea que no aparecía en ningún mapa, pero que de algún modo ya estaba ahí. Al principio todo parecía fácil, los días tenían la alegría.

Los comienzos, cada mensaje era una sorpresa, cada conversación una pequeña aventura. Pero el mundo real, ese que nunca deja de moverse, empezó a poner distancia entre ellos. No fue una distancia de sentimientos, fue una distancia de kilómetros. Ciudades diferentes, horarios que no siempre coinciden. Días en los que uno tenía tiempo y el otro siempre estaba ocupado. Las noches en las que el silencio del teléfono parecía demasiado largo. Hubo momentos en los que Fabián miraba el cielo desde la ventana y pensaba algo extraño. Pensaba que las estrellas estaban mucho más cerca que la persona que él quería. A veces la distancia pesa. Pesan los días largos, pesan las noches, pesan los momentos en los que uno quisiera simplemente sentarse al lado de la otra persona y no decir nada. Pero entonces llegaba un mensaje, a veces una frase corta, nunca una foto. A veces una risa compartida a través de una pantalla y de repente todo parecía un poco más fácil. Como si ese mapa invisible volviera a aparecer. Hubo días difíciles. Un fin de semana que parecía perfecto hasta que algo salió mal. Una conversación en la que ambos pensaron, por un momento, que tal vez la distancia era demasiado grande. Las historias de amor siempre tienen esos momentos. Momentos en los que uno pregunta si el camino merece la pena. Pero cada vez que aparecía una duda, ocurría algo curioso. Algo pequeño, un recuerdo compartido, una broma que solo ellos entendían, una canción que los dos escuchaban al mismo tiempo que estuvieran en lugares distintos. Y en esos momentos, Fabián sentía que el mapa invisible volvía a dibujarse. Como si alguien estuviera diciendo en silencio, seguí caminando. Un día, mientras caminaba solo, se dio cuenta de algo. Había pasado por muchos lugares desde que había comenzado esta historia. Nuevas calles, cafeterías donde había esperado un mensaje, aeropuertos donde había contado los minutos, pero en todos esos lugares habría ocurrido lo mismo. Siempre terminaba pensando en ella. Y entonces lo comprendió. El mapa invisible no era un camino entre dos ciudades, era un camino entre dos corazones. Y ese camino no dependía de los kilómetros, dependía de algo mucho más simple. Depende de seguir caminando, de no rendirse, de elegir una y otra vez, seguir avanzando hacia esa persona. Hubo una noche especialmente silenciosa, de esas noches en las que todo parece quedarse quieto. La ciudad dormía, las calles estaban casi vacías, el viento todavía movía suavemente las hojas de los árboles. Alguien gritó, ¡vamos a la plaza! Estaba sentado él, cerca de la ventana. Miraba el cielo oscuro mientras sostenía el teléfono en la mano. Habían sido días complicados. Poco tiempo, mucho trabajo, demasiadas cosas ocurrieron a la vez. A veces la distancia no solo se mide en kilómetros, a veces también se mide en cansancio, días largos, en momentos en los que uno quisiera simplemente sentarse al lado de la otra persona y decir, hoy no ha sido fácil. Pero aquella noche ocurrió algo sencillo. Un mensaje apareció en la pantalla. No era largo, no tenía grandes palabras. Solo decía, ojalá estuvieras aquí. Y Fabián sonrió, porque en ese momento entendió algo que nunca había pensado antes. No hacía falta estar en el mismo lugar para compartir el mismo momento. El mapa invisible volvía a funcionar. El tiempo siguió avanzando y se convertía en recuerdos, pero cada cierto tiempo ocurría algo mágico. Los caminos de él y de ella volvían a cruzarse. Un viaje planeado con ilusión. Una estación donde los minutos parecen más largos que nunca. Una puerta que se abre y entonces sucede algo que siempre sorprende. ¿Por qué? Porque después de tanta distancia. El encuentro es, después de todo eso, increíblemente sencillo. No hay discursos, no hay frases perfectas, solo un abrazo. Un abrazo que dice todo lo que las palabras no pueden explicar. Y en ese momento, el mundo deja de parecer tan grande porque todo encaja otra vez.
Una tarde, mientras caminaban juntos, él pensó en todo lo que habían vivido hasta aquí. Pensó en los kilómetros, en las despedidas, en las noches esperando mensajes, en las esperas. Y también en las risas, en los reencuentros, en las conversaciones que parecían durar sin que ninguno quisiera terminarla. Entonces entendió algo importante, algo que muchas personas tardan años en descubrir. El amor no es camino fácil, pero tampoco es camino imposible. El amor es más bien como un viaje largo, un viaje lleno de curvas, de pausas, de estaciones, pero también de momentos hermosos que solo existen porque el camino no es perfecto. Fabián la miró y pensó algo que nunca llegó a decir en voz alta. Pensó que aunque el mundo fuera enorme, siempre terminarían encontrándose. Porque el mapa invisible seguía ahí. A veces el mapa se vuelve borroso. A veces los días se llenan de dudas. A veces la distancia parece demasiado grande. Pero el mapa no desaparece. Está hecho de cosas pequeñas, de recuerdos, de promesas, de momentos compartidos. Está hecho de cada vez que alguien dice estoy aquí, y también de cada vez que alguien responde yo también. El amor no siempre elimina la distancia, no siempre hace el camino más fácil, pero sí hace algo mucho más importante. Hace que incluso cuando el mundo parece demasiado grande, siempre exista un camino de vuelta. Un camino que solo pueden ver quienes caminan juntos. Un camino que no aparece en los mapas del mundo, pero que de alguna forma misteriosa y hermosa siempre termina llevando a dos personas al mismo lugar, al lugar donde late el mismo.

0: teníamos la música de la mano de Mother Talking, año 1985, para Sherry Sherry Lady.
1: 1:18 de la madrugada, madrugada fría y desapacible, madrugada con nieve en algunos lugares, con lluvia en otros. Aquí en la ciudad de Buenos Aires con frío, como para tomarnos otro tecito, como bien nos hace nuestra querida productora. ¿Eh? Y disfrutando de este momento compartido con ustedes, interactuando con ustedes, disfrutando de buena música. Y nos encanta que les guste la música, como nos hacen saber, ¿no? Hablando de lo que es la década del 80, que es básicamente la base musical de nuestro programa.
0: Tengo un beso grande para, viste que hace un ratito nos escribió Karina Rebollo de
1: sí,
0: La Plata.
1: Claro.
0: Bueno, Analía, mi amiga del alma, también nos está escuchando desde la cama.
1: Muy bien.
0: Que nos envía besos a vos y a mí.
1: Como corresponde, desde la cama con la radio.
0: Beso a Lucha para vos y para mi querida Juli y para Sayita también.
1: Un beso grande para todas.
0: La gata.
1: ¿También?
0: Saya.
1: Uh-huh. ¿Es gata o araña?
0: Ambas. Me ratifica Lucho,
1: sí,
0: nuestro amigo de Río Grande,
1: sí,
0: que en Tierra del Fuego, autos, camionetas, uh-huh, y autos livianos están autorizados a transitar con cubiertas con clavos.
1: Ahí está.
0: Siliconadas u otras.
1: Estabas en lo
0: que
1: cierto.
0: Son de las cuatro estaciones.
1: Uh-huh.
0: Y bueno, en los camiones, ómnibus, también siliconadas y cadenas.
1: Muy
0: así
1: bien.
0: Que estaba bastante orientada.
1: Como usted había dicho y tenía razón. No podía ser de otra manera.
0: Bueno, tengo una noticia triste.
1: ¿Triste?
0: Sí, murió Plas Johnson.
1: Plas Johnson, a ver, cuéntenos.
0: El saxofonista que convirtió el tema de la Pantera Rosa en un clásico.
1: Ah, el de Henry Mancini.
0: Claro.
1: Ese tema tenía en algún momento hay una entonación del saxo muy potente. Más allá de que durante toda la canción, o la música en este caso, suena, pero hay una parte sobre todo de... ¿Viste esa parte? Muy sentida, por cierto, ¿no? Un hombre que debería estar bien entrado en años, ¿no?
0: Tenía 94 años. Es un músico de estudio de Hollywood, uh-huh, cuyo saxofón tenor, pausado en los créditos iniciales de la película de 1963,
1: uh-huh,
0: La Pantera Rosa, bueno, aportó un ritmo juguetón a uno de los temas cinematográficos más reconocibles, sin lugar a dudas, de todos los tiempos. Falleció ayer en su casa en Los Ángeles a los 94 años.
1: Uh-huh.
0: Plas Johnson. Y bueno, obviamente fue quien convirtió en un clásico, ¿no? Esta obra maravillosa de Henry Mancini.

0: mí lo que me gusta de algunos artistas, ¿no? Como en este caso Johnson, es cuando te da la sensación de que hacen hablar al instrumento, ¿no? Creo que se entiende, ¿no? Lo que quiero decir, ¿no?
1: Y sinceramente.
0: Como que toma una vida el instrumento y te transmite algo más allá de una nota. Y creo que es lo que se logra, ¿no? En este caso con esta interpretación de esta obra de Mancini. Blas Johnson tenía una amplia lista de créditos, tan variados como éxitos de rock and roll en los años 50, temas de series de televisión y sesiones de grabación con superestrellas. Pero bueno, obviamente el trabajo que más destacó fue el tema de La Pantera Rosa, ¿no? Escrito por Mancini para la comedia de detectives, dirigida por Blake Edwards y protagonizada por Peter Sellers, ¿no? Como el pomposo y torpe inspector de policía francés Jacques Clouseau.
1: Sí.
0: Bueno, 30 segundos después de iniciada la secuencia animada de créditos, en la que aparece una pantera rosa con monóculo, el saxofón de Blas Johnson interpreta un tema de 16 compases que es al mismo tiempo sinuoso, seductor y misterioso, con un toque travieso de humor. Más adelante en la pieza, Johnson entra en un solo de swing, que es este que vos definías recién, ¿no? Improvisado. Fue improvisado. Mirá. En el estudio, antes de que vuelva el juguetón tema de apertura. Y bueno, Henry Mancini y Blas Johnson habían trabajado juntos ya previamente en el tema de Mancini para Peter Gunn, un drama televisivo policial que se había estrenado en 1958. Y el álbum completo de Music from Peter Gunn ganó el primer Grammy jamás otorgado al álbum del año. Fíjate la historia, ¿no? Que ya sí. Traía Blas Johnson.
1: Me quedo pensando cuando vos también graficás el hecho de que hace hablar al instrumento, que toma vida, y es el típico momento donde uno le grita: dibuje, maestro.
0: Exactamente, ni más ni menos.
1: Y hablando de esa saga impresionante de películas, que fueron varias, de La Pantera Rosa, en plena cuarentena estricta, donde solo podíamos salir aquello que teníamos autorización, como te pasó a vos, como te pasó a mí, yo aproveché ese certificado para ir a comprar las películas y poder disfrutarlas con mis hijos que no las conocían. Yo les hablaba de lo que hacía Peter Seller. Y lo pudieron descubrir y disfrutamos juntos en aquellos momentos de las tres primeras películas de La Pantera Rosa. Y más allá de que no tiene nada que ver con esto, pero tiene que ver con Peter Sellers, que es La Fiesta Inolvidable. Son películas como para reírse desde que te sentás hasta que termina los títulos de cada película. Son impresionantes. Ni hablar de la música, de lo que ha provocado ese tema de La Pantera Rosa, no solo para las películas, lo que significó después para todos aquellos que alguna vez fuimos niños y que relacionamos directamente con el dibujo animado, ¿no?
0: Sí, absolutamente. Y fíjate puntualmente, ¿no? Lo que tenía, o por lo menos lo que tiene esta obra. Mientras componía la música para La Pantera Rosa, Mancini escribió la pieza pensando en Johnson.
1: Mira.
0: Fíjate lo que decíamos recién, ¿no? De los artistas que hacen hablar al instrumento. En alguna autobiografía, Mancini había dicho: casi siempre elijo previamente a mis músicos y escribo para ellos y en torno a ellos. Y Blas tenía el sonido y el estilo que yo quería. La sesión de grabación del tema de La Pantera Rosa, este que estamos escuchando, tuvo lugar a las 8 de la mañana, un día de invierno, una fría mañana de invierno. Y Blas Johnson contó alguna vez que solo hicieron dos tomas. Cuando terminamos, todos aplaudieron, incluso los violinistas. Y eso ya es mucho decir, porque ellos nunca aplauden nada.
1: ¡Qué bárbaro! ¿Nos podemos ir a la pausa con este tema, querido Gaby Zeni? ¿Podemos disfrutar

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0: Don't Stop Believing, la música de Journey en día 2.
1: Entre tanto habitante de tierras europeas que nos vienen castigando fuerte y duro, países que creíamos cercanos y que nos fustigan todo el tiempo y nos insultan a partir de lo que sucedió con este mundial, argentinos que pasean o que visitan o que viven en distintos lugares de Europa y son asediados por gente de distintos países, pasa en España, pasa en Italia, ni hablar en México. Ante todo eso, alguien que sale a defendernos y a ponerse al frente de una batalla que podría ser épica es un enorme y talentoso boxeador ruso. Estamos hablando de Dmitry Bivol. ¿Quién es Dmitry Bivol? Es el que le dio una soberana paliza a Saúl Canelo Álvarez, uno de los mejores pesos por peso, libra por libra del mundo, al que enfrentó el 7 de mayo del 2022 en el T-Mobile Arena de Las Vegas. Fue por el Campeonato Mundial de Peso Semicompleto y Bivol ganó por decisión unánime, superando al mexicano en aquel conteo de tres jueces con tarjeta de 115 a 113. Hasta el momento no se ha concretado una pelea revancha oficial entre ambos. Pero el propio Bivol salió a decir: Canelo, te invito a boxear otra vez conmigo. Parece que debo darte otra paliza para que aprendas a respetar a Leo Messi. Que no toque al 10 porque lo haré barrer el piso nuevamente. No sé si soy fuerte y claro, dijo el boxeador ruso Dmitry Bivol. Que insisto, ya alguna vez lo derrotó y muy bien a Canelo, y que ahora salió en defensa de justamente el mejor jugador del mundo. Así que realmente es gratificante encontrar gente así ante tantos tipos que nos vienen fustigando y nos vienen matando y nos vienen basureando en todo el mundo. Acá estaba el ruso sacando pecho y defendiendo a Leo Messi de Canelo Álvarez, nada más ni nada menos. 1:36 de la madrugada, hermosa mía.
0: Estoy evocando recuerdos con mi amiga Analia, ¿no? Porque hablábamos hace un rato de Moonlighting, esta serie de detectives con Bruce Willis y Sybil Shepherd.
1: Luz de luna.
0: Luz de luna, exactamente. Y bueno, ella también la miraba, a Martillo Hammer, era fanática de Los Ángeles de Charlie, de BJ, de Petrocelli, La Mujer Maravilla, La Mujer Biónica, El Hombre Nuclear, Mi Bella Genio, Hechizada. Bueno, claro, El Auto Fantástico,
1: que
0: mirábamos
1: no hable
0: también
1: más.
0: Brigada A.
1: Que no más porque denota la edad.
0: Le dije lo mismo, exactamente. Mirábamos Remington Steel, Alf, Blanco y Negro, y ay, qué lindo, cuántos recuerdos. Sí, sí. Y la lista sigue.
1: Sí. Pero dejala ahí, Analia.
0: Sí, me parece que sí. Bueno, estamos ahí, corremos parejo con Ana. Sí, bueno. Bueno, déjame saludarlo a Nacho de Paraná. Sí. Nos está escuchando allí como cada madrugada. Genios, los escucho a través de LT14, AM1260, les mando un gran saludo. Ignacio el Cordobés, que vive en Paraná.
1: Sí.
0: Un beso grandote para vos. Buenas, buenas, acá llegando tarde, pero seguro. ¿Cómo están, chicos? Es un placer estar un día más con vuestra compañía. La terminación de documento de Griselda, que mi número es... No, después lo rectifico. 668-668. 8. Griselda de San Rafael se anota para los sorteos de nuestro DEA 2.
1: La que nunca dijo Esther de San Rafael, nunca nos pasó su número, ¿eh?
0: Todavía no. Hola Fabián, hola Sonia, compañera del alma, les deseo la mejor de las madrunoches. Gracias por estar del otro lado del parlante, lo mejor está por llegar. Siempre están en mi alma, porque como siempre les digo, el corazón un día se detiene, pero el alma siempre está y estará.
1: Qué bárbaro.
0: Jorge de Aedo.
1: Impresionante lo de Jorgito.
0: Gracias, gracias Jorge. Abrazo al alma. Hola, buena madrugada, Sonia, Fabián, soy Juan Manuel de San Carlos, Santa Fe. Les voy a hacer compañía hasta que me duerma. Bueno, cómo no. Gracias, Juanma. Un beso grande para vos. Buena madrunoche. Tanto tiempo. Gracias por la compañía. Un abrazo y bendiciones. Juan y Mabel de Montecomán. De
1: Montecomán.
0: Allí en San Rafael. Un beso grandote. Gracias por esos saludos a nuestras queridas madres. Buenas noches, Sonia, Fabián. Qué bueno es escucharlos. Abrazos. Gloria de Jujuy. Gracias, Gloria. Gracias, beso Gloria. Grande para vos. Sonia, Fabián, muy buena madrunoche. Reciban un abrazo con los mejores deseos. Juan de Dios, del barrio Santa María 2, Tartagal. ¿Me anotan? Me parece que ya lo habíamos anotado ayer. Terminación de documento 707.
1: Vamos a ver.
0: Juan de Tartagal, me parece que lo tenés por ahí.
1: Sí,
0: anotado,
1: señor, Juan de Tartagal. Juancito, no nos va a escribir dos veces lo mismo.
0: Buenas y frescas madrunoches, queridos amigos de Día 2, siempre prendido al dúo más dinámico. Abrazos y voy por el sorteo. Mis últimos tres números de DNI, 244. Oscarcito de Merlo, ahí estás anotado. Oscar, un abrazo bien fuerte para vos también.
1: Oscarcito, no nos hagas escribir otra vez. Ayer nos diste el número. En serio, le digo bien, todo bien. Traten de no repetirlo, así no nos mezclamos y los demás tienen oportunidad también. Si ya alguna vez nos dieron el número, con eso basta, quédense tranquilos, están anotados como corresponde.
0: Muy buenas a los compañeros de la madrunoche, por aquí con mucho frío debido a las nevadas de la Puna. Participo del sorteo. Raúl, del barrio Costa Azul, allí en la provincia de Salta. 617, la terminación de documento. Raulito, un abrazo bien fuerte para vos. Ya estás anotado. Hola, Sonia, Fabián, buena madrugada. Soy Juan Hidalgo de San Rafael, provincia de Mendoza. Ahí lo tenemos, saludando a Juan David y a Morena, sus hijos, y a su pareja Esther Ponce. Gracias, nuestros amigos de Mendoza, sí, allí bien presentes. Juan Hidalgo, que se anota también con la terminación de documento 767. 767. Juancito, estás anotado y decile a Esther que nos envíe también la terminación de su documento. Juan de San Rafael. Buena madrunoche, Sonia, Fabián, gracias por acompañarme. Y a la selección, muchas gracias por tanto. Campeones, porque lo son y lo serán. Vamos todavía, me encantó tu mensaje, Héctor. Claro que sí. Nuestro amigo camionero de Marcos Paz.
1: Muy bien.
0: Gracias.
1: Gracias.
0: Por aquí, Oscar Suárez de Los Ralos, también se suma por aquí. Buenísimo el programa, muy buena compañía. Sonia, Fabián, saludos a todo el equipo. Nelly de San Benito. Hola, chicos, acá otro abrazo entrerriano. Espero tengan un jueves hermoso y que salga el sol. Estoy cansada de la humedad y de los días grises. Hasta el cabello se me pone gris. ¿O serán las canas?
1: Seguro, ¿eh?
0: Seguro que me tengo que teñir. Odio hacer eso. Dice, besos, chicos. Son lo mejor que tenemos en la radio. Y bueno, nos envía por aquí la terminación de su documento. Sí, Nelly, de San Benito, 543.
1: Listo, anotada.
0: Y, por supuesto, el Isma. Le notamos a Ismael también. 141. Les cuento, él tenía y la guardé la libreta de enrolamiento. Y dice que, claro, es verdad. En ella está el himno nacional argentino. Completo. Yo me acuerdo de la libreta de enrolamiento.
1: Exacto.
0: De mi papá.
1: Sí,
0: también,
1: sí.
0: ¿No? Que leía siempre el himno nacional, es verdad. Una reliquia, absolutamente. Nelly, beso grande para vos y para Ismael. Gracias. Helen, de San Isidro, Soñita, Fabián, feliz madrunoche, feliz de escucharlos. Son lo más, siempre contentos, a pesar del frío que ustedes sufren y yo disfruto, son divinos. Gracias, Soñita de mi corazón. Dice, Helen, qué verdad lo que dijo el oyente, Argentina es el arca de todas las naciones. Doy fe. Gracias, claro, no sé, y firma como Helen Holsen. Abrazo, gracias, gracias de corazón, querida amiga. Hola, muy bueno el programa de A2, Sonia, Fabián, siempre los escucho, sigan así, gracias. Tutocayo, Fabián de La Paz, ajá, Entre Ríos.
1: Muy bien.
0: Cristian nos está escuchando en Tucumán también, buena madrunoche. Sonia, Fabián, participo por el sorteo 303, la terminación de documento. Cristian de Tucumán, estás anotado. Hola, hola, mis amigos de la madrugada, Sonia y Fabián, que tengan un bello jueves. Nos envía saludos Tere de Capilla del Señor. Beso grande, Tere, gracias. Jorge Miguel de Albardón, allí en la provincia de San Juan, también se suma por aquí con un abrazo enorme, escuchándonos como siempre, porque dice que somos sus preferidos, Fabi.
1: Como corresponde.
0: Me encanta. Muy buena madrugada, Sonia y Fabián, ¿cómo están todos? Un abrazo grande. Raúl de los Helechos, provincia de Misiones. Ajá. Gracias, Raulito. Beso gracias, grande Raúl. Para vos. Hola, chicos. Soy Gillo de San Juan. Los estoy escuchando en mi cama con mucho frío. Saludos. Gillo, bienvenido.
1: A la camita lo dije yo primero. ¿Lo dije? ¿No es el topo?
0: No, este es Gillo.
1: Ah, no es Gillo.
0: No, Gillo. Hola, mis genios nocturnos y amorosos. Espero que estén de 10. Hoy me toca trabajar de día. Los acompaño un rato ahora y al cierre de la discoteca. Bueno, Román de Neuquén. Va a dormir un ratito.
1: Claro, está bien. Un pezzolino, decía mi abuelo.
0: Un beso grande, Romancito. Dulces sueños. Amigos, saludos totales. Ahora está lindo. 8 grados bajo cero tenemos. Anoche llegó a 18 bajo cero la temperatura. Saludos desde la Patagonia. Soy su fiel amigo Martín Cuevas. Hasta las 7 conectado a Radio Nacional. Martincito allí en el yacimiento Caique, en Pico Truncado.
1: Muy bien, firme, firme.
0: Beso grande, Martín, para vos y para todos los chicos, allí en el yacimiento. Hola, gente brillante y destacada de Radio Nacional. Soy Gerardo de la ciudad de Córdoba. Sonia, Fabián, hoy la rompieron con la música de los 80, los temas geniales. Obviamente, gracias por lo de la Pantera Rosa. Gracias, gracias, Gerardo de Córdoba.
1: Un abrazo, Gerard.
0: Sonia, Fabián, equipo, que tengan una linda madrunoche presente para disfrutar de su agradable compañía. Los abrazo desde mi querida tacita de plata, Marta. Beso grande, Martita, gracias. Hola, madrunocheros, como siempre disfrutando de la buena música y aprendiendo con todo lo que ustedes hablan. Mañana me voy a Cafayate a pasar un fin de semana en la Tierra del Sol y del Buen Vino.
1: Qué lindo.
0: La flaca Esther.
1: Mira la flaca, bien flaca, ¿eh?
0: Me encanta, que lo disfrutes.
1: A comer y a beber.
0: Pasarlo hermoso. Buenas, húmedas y lindas madrunoches. Sonia, Fabián, muy buena la lectura, Fabián. Excelente el programa, Sonia. Grande la música de la Pantera Rosa y el genial actor Peter Sellers. Hermosas películas veíamos. Son ideales para pasar este frío invierno. Gracias. Abrazos y besos. Adolfo de Rosario.
1: Adolfito, un abrazo grande.
0: Gracias por tus conceptos,
1: Adolfo. La tierra de Lionel Messi.
0: Sos muy generoso, gracias. Buena madrunoche, Sonia, Fabián. Por acá Rodrigo, chofer, llegando a San Rafael. Gracias por la compañía, besos y abrazos. No sé qué se sortea, pero me anoto con el 858. Muy bien, Rodrigo, 858, anotado. Mira, chofer llegando a San Rafael. ¿Qué contás? Bienvenido, bueno, es un placer acompañarte. Viste que todas las noches somos más. Saludos desde San Pedro, provincia de Buenos Aires, otra incorporación.
1: San Pedro.
0: Bernardo.
1: Mira.
0: Terminación de documento 759. 759.
1: ¿Sabés por qué te escribe y no te manda mensaje de voz? Porque es sordomudo, el amigo del zorro. Bernardo.
0: Hola, hola, Nancy de la Criolla, provincia de Santa Fe. Los escucho todas las noches. Excelente el programa. También nos envía por aquí los últimos tres números de documento, Nancy. 769, 769. Ya estás anotada.
1: ¿De dónde es, Nancy?
0: De la Criolla.
1: La Criolla.
0: Provincia de Santa Fe. Y por aquí lo tenemos a Carlos de San Rafael, provincia de Mendoza. Hace tiempo que no les escribía. Gracias por la compañía. Nos pasó lo mismo que en la final con Alemania en Italia 90. Gracias por acompañarme. Bueno, Carlitos de Rama Caída, allí en San Rafael, presente también. Y uno más.
1: Sí.
0: Amé escuchar el tema de la Pantera Rosa. Gracias. Abrazote tejido. Estoy tejiendo y escuchando.
1: Mira qué lindo.
0: Qué lindo, me encanta. Marité.
1: Marité.
0: De San Rafael.
1: Un beso grande. ¿Cómo estamos en Rafael? En San Rafael digo, ¿no?
0: 914. Terminación de documento. Ay, qué rico un salamín.
1: Marité, San
0: Rafael.
1: 914,
0: ¿no? 914. 914. La terminación del documento de Marité de San Rafael, provincia de Mendoza, que nos está escuchando mientras teje. Nos envía un abrazote tejido, así que gracias porque nos viene bárbaro, Marité.
1: Me hizo acordar a Marité Real, a quien le mando un beso enorme y un abrazo gigantesco, a la que quiero muchísimo, una vieja y entrañable compañera locutora que ya hace tiempo dejó de hacerlo profesionalmente aquí en Nacional.
0: Vamos a seguir adelante compartiendo la música de Día 2. Estamos a 12 minutos apenas de las 2 de la madrunoche. Y lo que llega es un éxito del año 1985. Son los Baltimora con Tarzan Boy.
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0: la década del 80 y sonaba, ¿no? La música de Baltimora, Tarzan Boy.
1: Uno de los temas más característicos de los 80. Arrancamos con el tema o uno de los temas más importantes de esa década, como Self Control. Lo habían pedido por estos días y por eso lo pusimos. Había un oyente que lo reclamaba, ¿no? Uno puede decir, hablar de muchos los temas de esa época, pero hay algunos que han quedado como míticos, ¿no? Self Control, Big in Japan, por simplemente Brother Louis o Mother Talking cantando Jerusalem Lady. Sí, claro. Las chicas solo quieren divertirse con Cyndi Lauper. Ni hablar de Madonna, lo que ha significado para la década del 80. La veía el otro día entrar al estadio siendo parte de la fiesta del medio tiempo, ¿no? Ahí estaban con Ronaldo y Ronaldinho. Y Tarzan Boy también entra en esa larga lista de temas inolvidables y míticos de la década del 80, ¿no? Y ya empezamos a despedirnos de esta edición de este programa, ¿no? Ustedes saben que se tienen que quedar hasta las 6 de la mañana aguantando los trapos, que se viene Discoteca Nacional con esta negra hermosa que es Sonia Ferraris, y dejamos para el final lo que es un pequeño homenaje que queríamos hacer junto a Sonia, y tiene que ver con alguien que nos ha dejado hace poco y que representa esa década de la que hablamos, ¿no?
0: Sí, la apodaban la primera dama del rock, ¿no? Con un sello tan personal, su tono de voz tan inconfundible, esa voz tan ronca y áspera. Yo siempre decía que para mí era la hermana no reconocida de Rod Stewart.
1: Sin ninguna duda.
0: Estamos hablando de Bonnie Tyler, que partió hace poquitos días, el pasado 8 de julio, tenía 75 años, y nosotros habíamos hablado ya hacía un tiempo de su delicado estado de salud, ¿no? Y obviamente había un deseo en el mundo de que se recuperara, pero lamentablemente no ocurrió. Y bueno, se fue de giras, como se dice, ¿no? De los artistas el 8 de julio pasado.
1: Y con ella nos vamos.
0: Con ella nos vamos, con uno de sus éxitos, una de las canciones, creo yo, también más representativas, ¿no? De la década del 80. Formó parte de la banda de sonido de Footloose y también de aquella serie, ¿te acordás? Modelo masculino.
1: Modelo masculino.
0: Holding out for a hero. Esperando un héroe.
1: Hasta mañana. Chao.

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1: Las 2 de la madrugada en la República Argentina. El presidente Javier Milei respondió a las críticas tras el Mundial. Acompañado por un mapa celeste y blanco, el jefe de Estado publicó: ahora el mundo va a ver dónde puede llegar un país lleno de argentinos. En otro posteo, Milei aclaró: el problema con Argentina es que somos llamativos, no pasamos desapercibidos, nos tienen celos y somos buenos en casi todo. Para concluir, lo siento, pero alguien lo tenía que decir. El Inca dio a conocer los ganadores del concurso Ópera Prima 2025. El certamen busca apoyar a productores, guionistas y directores noveles y consolidados, promoviendo la inclusión y la diversidad cultural en todo el país. La resolución 264/2026 oficializó los ganadores. Primero, Tomamos Anillaco, de Francisco Novik, Los Dogos, de Corte a Cine y Patrimonio, de Tarea Fina. Completan la lista Bochador, de Jaque Productora y Bochador SRL, Los Inexpertos, de Gentil Cine, y Aguas del Paraná, de Lorena Vanessa Wick. Internacionales, Donald Trump advirtió que Estados Unidos atacará puentes y centrales eléctricas de Irán por cada disparo en el estrecho de Hormuz. La advertencia se da en medio de una escalada de 11 noches de bombardeos norteamericanos por el control de la vía marítima, clave para el transporte mundial de petróleo. En el oeste de San Juan, donde escuchan Radio Nacional en AM1150 y por la FM 102.1 de Radio Nacional Hachal, rige una alerta naranja por nevadas.

Me encanta esta hora del día, la que me da la posibilidad, una vez más, de abrirte de par en par las puertas de la Discoteca Nacional.

linda versión de uno de los temas de Andrés Calamaro. Algún lugar encontraré en la voz de León Gieco, abriendo la Discoteca Nacional de hoy.

Es el jueves 23 de julio del año 2026 y lo estamos empezando a transitar juntos, juntas, en sintonía. Señoras, señores, bienvenidas, bienvenidos quienes van entrando a partir de este momento al aire de Radio Nacional. Vaya, por supuesto, el abrazo a quienes por allí nos venían acompañando con Fabi, nuestro DEA 2, y que se quedan siendo parte de esta discoteca llena de historias hechas canción hasta las 6. Con el señor Gabriel Octavio Zeni, en la puesta en el aire, nos quedamos por aquí. Supervisados hoy desde el control central de LRA1, Radio Nacional Buenos Aires, por Ricardo Artola. Y agradeciendo, como siempre, la labor de nuestros queridos compañeros allí en la planta transmisora de Radio Nacional Buenos Aires, en General Pacheco. Hoy, el turno de Claudio Aparicio y Daniel Rodríguez. Ellos son los responsables de que este mensajito de madrunoche, gestado en Maipú 555, en el pleno corazón del microcentro porteño, llegue a todos los rincones de nuestra patria, merced a las 49 emisoras de Radio Nacional. A propósito, hoy vaya el abrazo bien, pero bien fuerte a los compas y colegas de LRA 54, ¿sí? Nacional Ingeniero Jacobacci, en la provincia de Río Negro. Allí nos sintonizás a través de la M1370 o bien en la FM 93.5. Nos coordina y nos produce Jacqueline Macarevicius, y este equipo completito de la madrunoche de Radio Nacional tiene muchas ganas de quedarse por aquí buscando ser una grata compañía en el comienzo del jueves. Bueno, en días complicados, difíciles, estuvimos charlando hace un ratito con Fabi acerca de las condiciones meteorológicas en nuestra patria, más que nada en la zona de la cordillera. Que se encuentra bajo advertencias naranjas y amarillas desde el Servicio Meteorológico Nacional por nevadas intensas. Hay por allí también vigente algún alerta rojo. Hablábamos de los camiones varados en la frontera con Chile. Son cerca de 1.400, realmente muchísimos. Empieza a escasear la comida de los camioneros. La nieve acumulada ya supera los 4 metros. Bueno, vamos a estar de alguna manera siguiendo, ¿no?, paso a paso todo lo que tenga que ver con este temporal de nieve. Hay pasos fronterizos que permanecen cerrados y obviamente esto dificulta, ¿no?, las condiciones también de vida, la cantidad de nieve acumulada, el hielo en la calzada, las cañerías congeladas que mantienen bloqueada justamente la frontera entre Argentina y Chile. Allí están justamente los camioneros aguardando que se habiliten los cruces. Vamos a estar siguiendo de cerca, ¿sí?, todo lo que vaya sucediendo climatológicamente hablando en cada rincón de nuestra patria. Habemos una bonita historia por compartir minutos después de las 3. La de hoy tiene unos tintes, si se quiere, algo cómicos, ¿sí? Pero es una historia real que en un ratito les voy a adelantar de qué se trata. Una dama de la alta sociedad, este es el anticipo que les tiro, nada más, que no tenía oído musical, desafinaba y pegaba alaridos, pero sin embargo llenó el Carnegie Hall, ¿sí? En un rato, nada más, les cuento otro poco acerca de esta historia que vamos a compartir hoy, la de Florence Foster Jenkins. Habemos un especial también preparado para las 4 y algunos minutos. Y como les decía hace un rato, muchas ganas de compartir un lindo rato en esta madrunoche de jueves. Así que nos ponemos en marcha, si les parece, junto a Soda Stereo. Prófugos.

0: cuánta polenta para abrir musicalmente la discoteca nacional de hoy con los fabulosos Cadillacs, por allí con el satánico Doctor Cadillac. Antes, los enanitos verdes, la muralla verde, 2:28 ya, y por aquí estamos, conectados, conectadas, como cada madrunoche, desde todos los rincones de la patria, desde todos los rincones del planeta, ¿sí? Hay un WhatsApp que lo hace posible y es el 11-3-870-74-85. Si estás un poquito más allá de nuestras fronteras, acordate, el más 54, el 9 y luego el 11-3-870-74-85. Por allí ya van llegando los primeros mensajes. Mirá qué atenta estaba Mirta de Mataderos. Sonia, la historia que vas a narrar también forma parte de una película. La protagonista fue Meryl Streep. Ella fue Florence. Impecable como todo lo de Meryl. Abrazo fuerte y estás en lo cierto. Sí, Mirta querida. Ha protagonizado la historia, ¿no? Sobre la vida de Florence Foster Jenkins, Meryl Streep. Y creo que se estrenó ya por el año 2016 la peli. Se hizo también otra coproducción franco-belga-checa que se llamó Madame Margaret, que también abordaba la vida de Jenkins. Pero estás en lo cierto, Mirta, me encanta. Estaba allí, atenta. Y obviamente nos lo expresó en nuestro WhatsApp. En un ratito voy a empezar la recorrida agradeciendo como siempre los mimos y los cariños que van llegando desde todos los rincones de nuestra patria, agradeciendo lógicamente a quienes están por allí en sus lugares de trabajo y que se quedan prendidos a esta discoteca nacional hasta las 6. También voy a pasear a través del Servicio Meteorológico Nacional, tal cual se los prometí hace instantes. 2:30, ahora música. Con los Torres, Diego, Ángela y Benja Torres y las leyes de la vida.
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la vida. Allí le teníamos a Marcela Morelos en la discoteca nacional. 2:39 ya, y me abrigo y empiezo a pasear por el país. Empiezo a visitar amigas, amigos que nos están escuchando. Sí, gracias enormes a Daniel, que desde Perito Moreno, allí en la provincia de Santa Cruz, nos canta presente. Muy buena madrunoche. Acá estoy por salir de viaje y se larga a nevar. ¿A vos te parece? Saludos. Bueno, un abrazo fuerte, Dani. Mucha, mucha, mucha, mucha precaución. Sí, ahí estaremos haciéndote compañía. Tomás, de José León Suárez, siempre presente. Me encantó esto de cómplice de la madrunoche. Sonia, temazo al de Soda para abrir, que todo vaya súper. Abrazotes, que todo así sea. Tomás, vamos todavía, vamos a intencionarlo. Besos para vos. Querida Sonia, buena madrunoche, compañera de estas horas. Y como siempre nos vamos a acompañar hasta las 6. Buenísima la música, Sonia de mi corazón, Julio. Sigue presente allí en sintonía desde Campamento Vespucio en la provincia de Salta. Cristian de Tucumán también se ha quedado por allí. Muchísimas gracias. Oscar también en Merlo. Sí, estoy a full escuchando la discoteca nacional. Te quiero mucho, Sonia. Nos escribe Viole, nuestra querida Violeta de Salta Capital. Qué lindo, muchas gracias. Richard, nuestro amigo cocinero de Villa Langostura también. Buena madrunoche, aguante la disco madruteca. Acá pintó festejar mi cumple. Tremendo temporal de nieve, imposible andar sin cadenas. Gracias, Richard. Un abrazo bien fuerte para vos y me encanta que lo hayas pasado lindo, en compañía de tus seres queridos. Gracias. Raúl, nuestro amigo camionero de los helechos. Hola, hola, hola, Sonia. Hoy te acompaño hasta las 6. Gracias, Raulito. Abrazo para vos. Espero que podamos disfrutar del resto de la noche y de los grandes temas que han elegido. Sigo siendo Mario, nuestro amigo de San Luis, allí presente. Gracias, Marito. Espero lo mismo, que sigamos disfrutando de este rato juntos, juntas en sintonía. Y beso grande para Lulú, que nos está escuchando allí en Valle Viejo, provincia de Catamarca. Ha enviado una imagen tan bonita. ¿Viste lo que se puede hacer con la IA? Por favor, me tengo que hacer amiga de la inteligencia artificial. Evidentemente voy a tener que sucumbir a sus encantos, porque se pueden hacer cosas maravillosas. Nos ha enviado una imagen por aquí, que resume de alguna manera a todo el equipo de la discoteca nacional en el aire, frente a la consola, con el mate. No, me encanta, me encanta. Gracias. Y son dos osos, porque ella ama los osos. Así que gracias, gracias, Lulú. Muchos besos para vos. Y beso también para Mario de San Rafael, ¿sí? Allí en la provincia de Mendoza. Ahora sí, paseo, pero a través del Servicio Meteorológico Nacional, recorro provincias, visito amigas, amigos. Luchito nos está escuchando en Río Grande, donde en este momento, con cielo despejado, la temperatura es de 7 grados 2 décimas bajo cero. La sensación térmica, 12 grados 2 décimas bajo cero, y se espera una máxima de 1 grado bajo cero, hoy con cielo parcialmente nublado. De Río Grande me voy a Salta, Violeta querida, el cielo está cubierto por allí, 8 grados 9 décimas la temperatura, 88% la humedad, y la máxima para hoy por Salta está prevista en 13 grados, con cielo mayormente nublado. En Malargüe, 2 grados 4 la temperatura, 2 décimas de grado bajo cero la sensación térmica, el cielo está parcialmente nublado y se esperan nevadas hoy, ¿sí? De manera intermitente durante todo el día. 7 grados, la máxima prevista para Malargüe, provincia de Mendoza. En San Miguel de Tucumán, 10 grados 7 décimas la temperatura, el cielo está cubierto y la máxima para hoy está pronosticada en 15 grados, con cielo mayormente nublado. Por allí nos está escuchando nuestro amigo Norberto, en Ashdod, ¿sí? Allí al sur de Tel Aviv, en Israel. Bueno, 29 grados la temperatura por allí, el cielo está mayormente soleado. No hay probabilidad de precipitaciones, así que él con su calorón por aquellos lados y nosotros con estos frescores. Beso grandote, grandote, Norbert, en tu mañana. Nos encanta acompañarte. Vamos a seguir adelante, cursando una invitación. Sí, seguramente habrán escuchado las promos en las tandas de la radio, invitando al concierto de hoy.
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Todos invitados, todas invitadas quienes anden por aquí disfrutando quizás de estos días de vacaciones, de descanso, las puertas de la radio estarán abiertas. A partir, insisto, de las 20, obviamente siempre pedimos que lleguen un ratito antes. Hablando de Lázaro Caballero y hablando de artistas nuestros, ¿qué les parece ahora un bloquecito con Tomás Lipán, Tamara Castro y Peteco Carabajal?

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1: Teníamos amiga Huchito de la Guarda, Omar Moreno Palacios y su milonga Agárrame el Alazán. Antes habíamos escuchado Los Manceros Santiagueños con La Chacarera del Rancho de los hermanos Ábalos, La Yapita en nuestro segmento con Tomás Lipán y La Zambaza. Me gusta Jujuy cuando llueve, de Miguel Iacopetti y Víctor Yunes Castillo. Tamara Castro con La Chacarera para mi vuelta, de Onofre Paz, y Peteco con El Violín del Monte, de Peteco y Atahualpa Yupanqui. Segundos, faltan para llegar a las 3. Qué lindo bloquecito con los nuestros, ¿no? Para poner punto final a esta hora compartida de la Discoteca Nacional. Se viene nuestra historia de hoy, ¿sí? Vamos a recorrer parte de la vida de Florence Foster Jenkins, que hizo una carrera como soprano basada en el ridículo. No acertaba una nota, pero así todo llenaba salas. En instantes, porque antes hay que informarse. Para eso ya está preparado para contarnos lo que hay que saber a las 3 de la madrugada, Fernando Pedernera.
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3: Las 3 de la madrugada en la República Argentina. El ministro de Economía presentó el proyecto para modificar la ley de inocencia fiscal. Luis Caputo explicó que la propuesta tiene como objetivo aclarar algunos temas. El funcionario precisó que es para que los ciudadanos se queden más tranquilos, independientemente de quién gobierne, porque van a estar cubiertos. La Secretaría de Trabajo encomendó temporariamente la firma del Servicio de Conciliación Laboral Obligatoria al doctor Ernesto Bremberg. Hasta el 4 de agosto, inclusive, el designado funcionario atenderá el despacho y la firma de la dirección del SECLO. La medida, publicada mediante resolución número 400/2026, no generará erogación adicional alguna para el Estado Nacional. Internacionales, Nicolás Maduro y su esposa volverán a comparecer ante la justicia de Estados Unidos. El expresidente venezolano y Cilia Flores afrontan una nueva instancia procesal en los tribunales de Brooklyn tras su captura en enero pasado. Maduro permanece recluido en una cárcel junto a su esposa luego de haber sido capturado en una operación de las Fuerzas Armadas estadounidenses en Caracas. En la región cordillerana de la provincia de Mendoza, donde escuchan Radio Nacional Malargüe en AM790 y por la FM88.1, rige una alerta naranja por nevadas. Y en la ciudad de Buenos Aires y alrededores, la temperatura es de 10 grados 5 décimos, el cielo está cubierto y la humedad es del 84%.
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personas que nacen con un don. La cantante lírica Florence Foster Jenkins no tuvo ese privilegio. Tenía una voz flaca, desafinada y, según coincidían quienes la escuchaban, no acertaba una sola nota. Pero, aún así, o precisamente por eso, logró a los 76 años lo que la mayoría de los cantantes de ópera apenas sueña: vender hasta la última butaca del Carnegie Hall con unas 2.000 personas agolpadas en la puerta, con la esperanza de conseguir una entrada. Décadas antes de que existieran la televisión o las redes sociales, Florence demostró que era posible subirse a un escenario y convertirse en una celebridad sin necesidad de tener una pizca de talento. El espectáculo que daba era tan bochornoso que despertaba fascinación en el público, que no ocultaba sus risotadas detrás de la mano, una carpeta, acompañadas de miradas cómplices. Los espectadores acudieron esa noche al teatro luciendo sus mejores galas de la época, tapados de piel, collares con brillantes. Florence hizo lo propio y se inclinó por un atuendo extravagante. Su vestido, cargado de brillos, llevaba alas en la espalda. Uno de sus modelos favoritos, que ella misma diseñaba.

Una confianza inquebrantable, digna de tutoriales de autoayuda, Florence estaba convencida de que cantaba bien y disfrutaba de su interpretación con bailes mientras lanzaba flores a su público. Si advertía alguna burla, creía que era por pura envidia o falta de buen gusto musical. Además, al final de sus conciertos, el público se acercaba a felicitarla calurosamente. No podía estar equivocada. Florence Foster Jenkins nació el 19 de julio de 1868 en Pensilvania. Era hija de un abogado y terrateniente de buena posición. Y desde niña demostró aptitudes musicales al piano. Tenía tan solo 7 años cuando tocó en la Casa Blanca ante el presidente Rutherford Hayes. Pero el futuro brillante se le escapó de las manos. Cuando terminó el colegio, Florence tenía intenciones de estudiar música en Europa, pero su padre se opuso. Las jóvenes de la alta sociedad no viajaban solas por el continente. Se casaban. Ella obedeció, pero no exactamente en los términos que él esperaba. A los 17 años, se casó con el doctor Frank Thornton Jenkins, un médico de 33 que la contagió con sífilis. El matrimonio duró 1 año. Florence lo abandonó y nunca más le dirigió la palabra. La enfermedad le dañó el brazo y con ello su soñada carrera como pianista. Junto con su madre, quien también había dejado a su marido, se mudaron a Nueva York sin respaldo económico. Durante años, Florence se ganó la vida dando lecciones de piano, aunque muy lejos de los escenarios que había imaginado. El verdadero giro llegó en 1909 con la muerte de su padre. Con el dinero heredado, tomó la decisión de dedicarse al canto. Encaró el proyecto con absoluta seriedad, ya que tomó lecciones con algunos de los mejores maestros. Todos, tarde o temprano, se enfrentaban al mismo dilema ético: cobrar el dinero o decirle la verdad. La mayoría optó por ambas cosas, en ese orden. La mujer, ya cerca de los 50 años, intentaba cantar con la solemnidad de una gran soprano. El resultado, sin embargo, era pobre. No tenía voz, carecía de oído musical y no se ahorraba alaridos en sus interpretaciones. Uno de sus biógrafos atribuyó esa imposibilidad de afinar a los problemas auditivos provocados por la sífilis. Nada fue un obstáculo en su vida para integrarse a los clubes musicales de moda, espacios exclusivos dedicados a la promoción de grandes intérpretes y compositores. Incluso fundó su propio club, el Verdi, bautizado en homenaje al compositor italiano, y logró convertirlo en uno de los centros de la vida cultural neoyorquina. Florence oficiaba de anfitriona, mecenas y, llegado el momento, como estrella. Su compañero en esta aventura fue Claire Byfield, un actor shakespeariano, más joven que ella, de escaso éxito, que había pasado por la ruina familiar, los fracasos teatrales y una temporada como granjero en Nueva Zelanda antes de cruzarse con Florence. Nunca quedó del todo claro qué tipo de relación los unía. Algunos hablan de un romance, otros de una sociedad basada en la conveniencia mutua. Sobre el escenario del Club Verdi hizo su debut como cantante y fue impactante. El público no sabía de qué se trataba el show, si lo hacía en serio o era una broma de mal gusto. Algunos debieron salir corriendo de la sala para alargar la carcajada afuera y no ofender al artista.
Una de sus anécdotas más increíbles se remontan a un accidente en taxi que tuvo en 1943. Fue cuando descubrió que podía cantar un fa más alto que nunca. En lugar de una demanda, le regaló una caja de puros caros al chofer. Lady Florence, como le gustaba que la llamaran, siguió adelante y ofreció recitales anuales memorables en el Hotel Ritz-Carlton. Las entradas no eran fáciles de conseguir, ya que ella misma solía distribuirlas a un selecto club de mujeres y elegidos. Su repertorio incluía a Mozart y Bach, además de composiciones propias. Y completaba el número con vestidos, siempre ostentosos y extravagantes, diseñados por ella misma, que iban cambiando durante el espectáculo, como una verdadera diva. Ella parecía no registrar nada de esto. O si lo hacía, no le importaba. Año tras año repitió sus presentaciones en hoteles exclusivos. También actuó como mecenas de jóvenes cantantes líricos con talento real. Ese rol convivía con el enigma central de su figura. Si desconocía de verdad la magnitud de sus limitaciones o si toda su carrera había sido una parodia, sostenida con convicción total. El público se reía de ella y acudía a sus funciones como quien busca un espectáculo cómico, un placer culposo. Durante años recibió presiones para actuar en el Carnegie Hall, la sala más prestigiosa de la ciudad, y siempre respondía que todavía no estaba preparada. Pero en 1944, a los 76 años, finalmente aceptó. La función tuvo un vestuario desbordado. Apareció envuelta en tul, con alas, corona y flores en los brazos que arrojaba al público. Los asistentes levantaban esas flores y se las devolvían para que pudiera lanzarlas otra vez, en una secuencia que se prolongó durante varios minutos. Por primera vez, no cantaba ante un círculo de admiradores elegidos por ella, sino frente a miles de desconocidos. Las carcajadas, los silbidos, los gritos y los aplausos terminaron por cubrir casi por completo su voz. Sin embargo, Florence parecía disfrutar que todas las miradas estuvieran puestas en ella. Era su noche. The New York Times se negó a reseñar el recital. Otro diario de la ciudad lo definió como la mayor broma masiva de la historia de Nueva York. La señora Florence puede cantar cualquier cosa, menos notas musicales. Circularon dos versiones sobre su reacción. Una sostenía que atribuyó los silbidos y las risas a infiltrados enviados por sus enemigos y que se disgustó con las críticas. La otra asegura que bajó del escenario feliz y dijo: "Dicen que no puedo cantar. Puede ser, pero está claro que he cantado toda mi vida". Su vida inspiró al menos dos películas estrenadas en 2016. Una, llamada Florence Foster Jenkins, protagonizada por Meryl Streep, acompañada por Hugh Grant y dirigida por Stephen Frears. Y otra versión, fue una coproducción franco-belga-checa, Madame Margaret. Un mes después de aquella noche, Florence Foster Jenkins murió en el hospital donde había ingresado 2 días después de la función con un problema coronario severo. Había conseguido exactamente lo que quería: ofrecer un concierto como las grandes estrellas de su género, las divas de su época, a las que consideraba pares.

en la Discoteca Nacional. Qué lindo paseíto con Luis Miguel y Bésame Mucho de Consuelo Velázquez, Ana Belén, Juan Luis Guerra, Derroche y recién Maná, Carlitos Santana y Corazón Espinado. Ahora, un puñadito con algunos de los nuestros.

0: Puñadito de los nuestros, allí estaba María Marta Serralima y De qué manera te olvido. Antes, Jairo, El Valle y el Volcán, y Estela Raval, Resistiré. 3:43, hacemos una pausa y a la vuelta les cuento de qué se trata nuestro especial de las 4 en la Discoteca Nacional.
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8: Hola, muy buenas madrugadas, Sonia, equipo y oyencia de Radio Nacional. Me encantó la historia. Porque qué interesa la de esta mujer y qué convencida estaba de que cantaba bien. Llevó hasta las últimas consecuencias las cosas. Y bueno, eso se llama tener convicción de que estás haciendo algo bueno. Y en definitiva ella no hería a nadie, sino simplemente se sacaba las ganas de cantar. Bueno. Y el bloquecito anterior de Folclore con Omar Moreno Palacio, por favor, hermoso. Bueno, que tengan una excelente jornada y que sean muy bendecidos todos. Gracias, Sonia.
4: Pero muchas gracias a vos, Mirta de mi alma, por hacerte eco de la historia, ¿no?, que contábamos hoy, la de Florence Foster Jenkins. Es cierto, ella desafinaba, no tenía oído musical, pegaba alaridos, pero llenó el Carnegie Hall, nada más y nada menos. Gracias de corazón por estar allí cerquita. 13 minutos, nos separan de las 4. Rápidamente, tengo un beso para Miguel, que está cuidando una cementera allí en Pico Truncado, provincia de Santa Cruz, escuchando Nacional con nieve y frío en esta madrugada desde mi puesto de trabajo. Abrazo fuerte, Miguelito. Gracias por elegirnos, Liliana Quinteros de La Tablada, allí en la provincia de Córdoba. Buena noche entre el gris del alba, acaso una estrella allá lejos, la claridad del amanecer y el día, que jamás nos falte una de las palabras más bellas. Gracias. En este caso por las historias, la música y tu decir. Gracias a vos, de corazón, Lili. Siempre es un mimo leerte. Marité de San Rafael, allí en la provincia de Mendoza, también eres fabulosa relatando. Muchas gracias. Vi el vestido de tules, las alas, hasta sentí el perfume de las flores. Lo súper disfruté. Gracias. Ha sido muy productivo el tejido mientras esperaba tu historia. Mil gracias. Abrazote, tejido. Gracias, Marité. Cuánta generosidad. Realmente, es un placer cuando uno cuenta una historia como la de hace un ratito y logra, ¿no?, que el otro vea las imágenes. Es mucho. Gracias. Beso a Dante de Bariloche, a Fabián, que está por allí en La Paz, Entre Ríos. Te hago el aguante hasta las 6, Sonia, con la Discoteca Nacional. Vamos, Fabi, todavía. Ariel de Zárate también, me quedo hasta las 6 porque me encanta esta parte del día. Gracias por estar, Sonia. Gracias, Ari, a vos. Linda historia, Sonia. Me encantó. Te sigo mientras laburo. Gracias, Norberto, nuestro amigo de Israel allí presente. ¡Qué hermosa historia! Gracias, Sonia querida. Un abrazo fuerte. Oscar de Delviso allí presente. Beso para vos. A Oscar Escobedo de Córdoba, capital. También gracias a Olga de Villa Radatili. Hermosísima historia, querida Sonia. Gracias. Un gustazo siempre disfrutar de la Discoteca Nacional, su música y tu presencia. Abrazote. Abrazote para vos. Gracias, Sonia. Escucharte me alegra las madrunoches. Violeta, de Salta. Son un mimo al alma los mensajitos que van llegando. Gracias a todos, a todas de corazón. Habemos especial, hay un encuentro de gigantes hoy. Vamos a enfrentar a las provincias de Córdoba y Entre Ríos. ¿Qué les parece? Por un lado, los hermanos Néstor y Rubén Cuestas. Sí, exponentes destacados de la chamarrita. Obviamente, entrerrianos ellos. Y por el otro, los del Suquía, quienes arrancaron allá a finales de la década del 50 como las voces de Luritorco. Bueno, de Córdoba y con amor, los del Suquía frente a los hermanos Cuestas. ¿Qué les parece? Obviamente vamos a hacer una recorrida por los éxitos, ¿no?, de ambas agrupaciones, así que los esperamos en nuestro especial minutos después de las 4. Ahora, un bloquecito de música ciudadana. El maestro Osvaldo Pedro Pugliese, al frente de su orquesta, presentando a sus cantores.

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2: Las 4 de la madrugada en la República Argentina. El gobierno sancionó a dos barcos pesqueros de una misma empresa china que operaba en la zona económica exclusiva de Argentina. El vocero presidencial Adrián Rabier posteó que la detección de dos buques estuvo a cargo de la Secretaría de Agricultura, Ganadería y Pesca del Ministerio de Economía. Las sanciones aplicadas por más de 2.700 millones de pesos o más de 1.820.000 dólares equivalen a 1 millón de unidades de pesca por cada embarcación. El Ministerio de Economía designó a Adriana Leone como jefa del Departamento de Inspecciones de la ANAC. Encabezará transitoriamente el área encargada de realizar inspecciones y auditorías a las operaciones de navegación aérea y seguridad aeronáutica de todo el país. La medida rige desde el 1 de julio de 2025 hasta el 5 de septiembre con nivel escalafonario B y los adicionales correspondientes, de acuerdo con la resolución 928/2026, publicada este miércoles en el Boletín Oficial. Causa AFA, la justicia de Estados Unidos avanza con la investigación. Dispuso citaciones ante la Corte del Distrito Sur de Florida para el 30 de julio próximo. En este contexto, la Asociación del Fútbol Argentino negó que Claudio Tapia haya sido citado, así como que se investigue a sus dirigentes Tobillino, Lucero y Faroni. En San Martín de los Andes, provincia de Neuquén, donde escuchan Radio Nacional en AM 1440 y por la FM 92.5, rige una alerta amarilla por nevadas. En la ciudad de Buenos Aires y alrededores, temperatura 10 grados 4 décimos, cielo cubierto, humedad 84%.
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10 minutos pasaron de las 4. Bienvenidas, bienvenidos. Muy buen jueves a los que se van sumando a partir de este momento, a las que van llegando. Y por supuesto, el abrazo y el saludo renovados a quienes nos vienen acompañando desde los primeros minutos de este 23 de julio de 2026. Nos pondrá en el aire a partir de este momento.

del Suquía, lógicamente, caracterizados por su música y sus letras relacionadas con la provincia de Córdoba. Así que, a partir de ahora, ¿sí? Encuentro entre los hermanos Cuestas y los del Suquía en la Discoteca Nacional. Espero que lo disfruten. Para comenzar, hemos elegido a los del Suquía con La canción para una mentira, de Aldo Monjes.

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0: Especial con los hermanos Cuestas y los del Suquía en esta discoteca nacional del día de hoy, encuentro de grandes. Bueno, ahí en el cierre, los hermanos Cuestas junto a la Orquesta Sinfónica de Entre Ríos y el coro de la Asociación Verdiana nos dejaban este chamamé de Linares Cardoso. Soy entrerriano. Habíamos arrancado esta recorrida con los del Suquía y Canción para una Mentira de Aldo Monjes, con la zamba del Chango Rodríguez de Alberdi, Llorando Estoy, una Vidala Chayera, Quisiera Decir Tu Nombre, ese clásico de José Luis Perales, Caballero de Ley, A Jardín Florido, de Ricardo Montachini, Sabor Almendra, el Taquirari del Chango Rodríguez, Zamba para Olvidarte, de Julio Fontana y Daniel Toro, Por esas calles de Córdoba, la zamba de Raúl y Fernando Montachini, y En un rincón del alma, de Alberto Cortés. Los hermanos Néstor y Rubén Cuestas se despacharon con su chamarrita, Entre Riano y de a Caballo, con el chamamé de Jorge Méndez, Canción de Puerto Sánchez, Himno a Concepción del Uruguay, Como los pájaros, Recuerdo costero, una chamarrita de Carlos Santamaría, Yo soy chamarrita, Coplas felicianeras de Linares Cardoso, Juan del Gualeyán de Juan Carlos Mondragón y, como decíamos recién, Soy entrerriano. Bueno, las dos provincias argentinas, Córdoba y Entre Ríos, hoy hechas canciones en nuestro especial de la Discoteca Nacional. Espero que lo hayan disfrutado tanto como nosotros. Por aquí, bueno, Oscar de Delviso agradeciéndolo, Martín de Santiago del Estero, Oscar Alberto Escobedo de Córdoba Capital, buenísimo el Frente a Frente, gratísimo recuerdo de ambas agrupaciones. Sinceramente, muchas gracias a vos, Oscar, por tu valoración. Ana María de Santa Fe también agradeciendo el especial de hoy. ¡Qué lindo! ¡Me encantó! Isabela de San Rafael, Sonia querida, es un bálsamo escuchar el programa. Buenísima la música. Gracias por este encuentro entre los del Suquía y los hermanos Cuestas. Un placer. Isa, gracias. Gracias por acompañarnos. Hermoso el concierto de hoy, nos escribe Liliana Quinteros desde La Tablada, allí en Córdoba. Y Patri Ortiz desde Rosario, Santa Fe, agradeciendo también nuestro especial de hoy. A ustedes, muchas gracias. Los informamos y seguimos.
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2: Las 5 de la madrugada en la República Argentina. El embajador argentino en España negó haber recibido denuncias por agresiones a compatriotas por Nacional Wenceslao Bunge Sarabia. Admitió casos deplorables viralizados en videos, pero aclaró que ninguno de los 6 consulados recibió comunicación alguna. El diplomático sostuvo que esos videos que circularon no representan el clima que se vive en el país europeo. La Secretaría de Agricultura creó el sistema informático de trazabilidad animal Traza. La plataforma optativa, creada mediante la resolución 117/2026, centralizará datos de producción ganadera desde la cría hasta la faena. El sistema permitirá a productores y actores del sector consultar información ordenada sobre movimientos de hacienda y validar garantías ganaderas. Traza se implementará de manera gradual según el avance tecnológico y estará a cargo de la Subsecretaría de Producción Agropecuaria y Forestal. A partir de una inversión de más de 2.500 millones de pesos, el Garrahan renovó el 100% de sus mesas quirúrgicas. El Hospital Nacional de Pediatría incorporó otras 18 unidades que permiten posicionar al paciente con mayor precisión durante la cirugía. Además, se adaptan a distintas especialidades y cuentan con sistemas eléctricos que facilitan el trabajo de los equipos médicos. En Alto Río Senguer y la franja sur de la provincia de Chubut, donde escuchan Radio Nacional en AM740 y por la FM93.5, rige una alerta amarilla por nevadas. En la ciudad de Buenos Aires y alrededores, la temperatura es de 10 grados 8 décimos, el cielo está cubierto, la humedad es del 88%.
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1: Estamos en todo el país. Santiago del Estero. La ciudad de La Banda, en Santiago del Estero, se la conoce como cuna de intelectuales, poetas y cantores, como por ejemplo, Nerio Rojas, que fue el único médico argentino que conoció y polemizó con

Y ahí vamos, como siempre, agradeciendo estar vivos un día más en la faz de la Tierra. Claro que sí, señoras, señores, agradeciendo al sol, a la luna, a la lluvia, al agua, al mar. Agradeciendo que el aquí y ahora nos pueda encontrar en este rinconcito de la madrunoche, en este rinconcito del dial, celebrando la vida misma. Buen día. Bienvenidas, bienvenidos, los y las de las 5. Han pasado 8 minutos ya de las 5 del jueves 23 de julio de 2026 y, como siempre, por aquí nos reencontramos. Lógicamente agradeciéndoles a quienes nos vienen acompañando desde los primeros minutos de esta jornada con Fabi Codevila en nuestro día 2 y que luego se han quedado siendo parte de la Discoteca Nacional, muchos, muchas en sus lugares de trabajo, alguno que otro intentando aún conciliar el sueño y vos seguramente arrancando ya tu jornada. En el Día Nacional del Payador, la payada es una forma de expresión artística asociada al folclore y la tradición gaucheja que combina poesía, narración, música e improvisación. Esta última palabra es clave, ¿no? Hablamos de la improvisación ya que es una de las principales características que distingue a las payadas y es que sus versos deben ser repentinos y espontáneos. Por lo demás, otra de sus reglas es que los versos sean octosílabos, es decir, de 8 sílabas métricas cada uno y las rimas suelen ser consonantes. Este día

el 23 de julio, exalta las figuras de destacados payadores como el uruguayo Juan Nava y el porteño Gabino Ezeiza, quienes tuvieron un recordado contrapunto un día como hoy, pero allá por 1884, lo que dio lógicamente pie a la elección, ¿no?, de esta fecha para celebrar a la payada y al payador. 5:10 de este jueves, por Dios, tremendo, bueno, el clima, bueno, continúa la ola de frío polar, se han renovado algunas alertas por temperaturas extremas, en el sur de nuestro país. Hablábamos hoy tempranito de provincias como Mendoza, ¿no? Toda la zona de Cuyo realmente estaba bajo nieve, la zona cordillerana, en realidad hablábamos de los cerca de 1.400 camiones que están varados allí en la frontera con Chile, no alcanzan la calefacción, la nieve acumulada ya supera los 4 metros, bueno, hay alerta roja por frío extremo para toda la provincia de Santa Cruz, amarillo para Tierra del Fuego y también para las Islas Malvinas. En un ratito vamos a hacer una recorrida, vamos a pasear por nuestras provincias a través del Servicio Meteorológico Nacional, pero, por ejemplo, les cuento a quienes nos están escuchando en Pico Truncado, que por allí el cielo está cubierto, la temperatura es de 1 grado una décima, la térmica 2 grados 7 bajo cero, y se esperan hoy lluvias y nevadas durante todo el día. Por Malargüe, provincia de Mendoza, el cielo está parcialmente nublado. La sensación térmica es de 2 décimas de grado bajo cero. Se espera una temperatura máxima de 7 grados hoy también, con lluvias y nevadas durante gran parte del día. Por Ushuaia, el cielo está algo nublado. La temperatura es de 1 grado y medio. La térmica 4 grados una décima bajo cero. Y para hoy también se anuncian nevadas, con cielo mayormente nublado hacia la tarde y una temperatura máxima de 1 grado bajo cero. Por la ciudad de Buenos Aires y alrededores, en tanto, el cielo está cubierto, la temperatura es de 10 grados 9 décimas, 89% la humedad y se espera una máxima de 13 grados, hoy con cielo parcialmente nublado. Cerramos la semana, mañana viernes, con probabilidad de lluvias aisladas hacia la tarde, con una mínima de 11 grados y una máxima de 15. Por lo pronto, insisto, en un ratito vamos a seguir de paseo por nuestras provincias, visitando amigas, amigos que van arrancando su jornada y se van sumando al aire de Radio Nacional. Gracias a Martín, nuestro amigo de Santiago del Estero, a Héctor del barrio Tres Cerritos, allí en la provincia de Salta, a Diego, amigo camionero oriundo de Bransen, provincia de Buenos Aires. Digo presente, mi querida amiga, viajando hacia Neuquén. Buena ruta, Diego querido, un abrazo bien, pero bien fuerte para vos. Laura, nuestra jujeña amiga, sí, residente en Ciudadela, también se va sumando por aquí. Brum de Santa Rosa, provincia de Corrientes. Buen amanecer, Sonia querida, te escucho. Hermoso tu programa. Besos, gracias Brum, besos para vos. Buen día, gracias por el especial de hoy, fabuloso. ¿Cuántos recuerdos? Por Dios, besos. Teco, nuestro amigo de General Pacheco, provincia de Buenos Aires, también presente. Buen día, Sonia, terrible el especial, como siempre, con Nacional. Gracias. Cachi, de Chivilcoy. Abrazo grande, Cachi querido, gracias. Besos para Raúl de los Helechos, allí en la provincia de Misiones. Para Analía de María Grande. Sonia querida, que estoy escuchando siempre hermosa la música de mi provincia. Y en todos lados suena Nacional, me encanta. Gracias, Ana. Un beso grande para vos también, orgullosa, claro, de los hermanos Cuestas, me encantó. Oscar Alberto Escobedo, de Córdoba Capital, buenísimo, al frente, a frente. Gracias por nuestra música. Buena madrugada, Sonia querida, te estoy escuchando, hermosa toda la música, buen regreso a casa. Beso enorme, nos escribe Norma Ontiveros, del barrio de Belgrano. José, que va arrancando su jornada allí en San Miguel de Tucumán, también prendido a Radio Nacional. Gracias. Como siempre, el especial de las 4 de primera. Que tengas un día espectacular, nos escribe Rubén, de Bahía Blanca. Se suma Juan de Mataderos también. Buena madrunoche, Sonia, me llevaste a Entre Ríos con los hermanos Cuestas. Un gran abrazo para vos y toda la radio. Gracias, Juancito. Un abrazo fuerte para vos. Ricardo, de Joaquín B. González, allí en la provincia de Salta, presente también.
Patri Ortiz, de Rosario. Le damos la bienvenida, porque es la primera vez que nos escribe, Patri. Sonia, querida, me encanta esta hora del día, la historia hermosa, escuchar el Valle y el Volcán, que me hizo lagrimear. Mi mami había comprado allá por los 70 el simple, si lo habremos escuchado en el Winco. Me emocioné. Te quiero dar las gracias por estas madrugadas divinas. Los del Suquía, también los escuchábamos con mami. ¡Qué noche! Gracias, gracias Patri, bienvenida, y es un gustazo enorme, enorme saberte parte de la Discoteca Nacional, de estas madrugadas llenas de historias, hechas canciones. 5:15, compartimos los primeros mates del día, ¿qué les parece? Mientras les cuento cómo sigue el calendario de pagos de ANSES. Hoy jueves 23 de julio se abonan jubilaciones y pensiones que superen los haberes mínimos a quienes tengan documentos terminados en 0 y 1. También se abona la asignación por embarazo a beneficiarias con DNI concluidos en 8 y se paga la prestación por desempleo correspondiente al plan 1 a quienes tengan documentos finalizados en 2 y 3. Bienvenido Laurito Ferreira, nuestro riojano amigo de González Catán, allí presente como siempre. También Carlos, de Comodoro Rivadavia, allí en la provincia de Chubut. Gracias, gracias enormes, enormes a Malvina de Paraná también. Disfrutando, claro que sí, del especial de hoy. Muchas gracias por nuestra música. Y a Elenita Villoso, mi querida amiga de Viedma, la comarca allí en la provincia de Río Negro. Me encantan los hermanos Cuestas. Muchísimas gracias, qué lindo escucharte. Gracias por estar siempre. A vos, Helen, por ser tan pero tan generosa. Dante, buena madrunoche, Sonia. Yo en viaje de vuelta a Bariloche y escuchándote. Quería agradecerte por ser nuestra compañía en nuestros viajes. La calidez de tu voz es el mismo a nuestros oídos. Simplemente gracias y agradecido de pertenecer a esta familia radial. Besos y abrazos. Hermoso jueves también para vos, Dante. Buena ruta. Te seguimos acompañando un tramito más. ¿Te parece? Con buenas canciones. Claro, como siempre. Llegan los Virus. Pronta entrega.

Qué lindo, el Charlie de la década del 80. Allí lo teníamos, desde Cómo conseguir chicas con Funky. Antes, Suéter vía México. Faltan segundos para llegar a las 5:30 del jueves 23 de julio. Y por aquí, tal cual lo he prometido, voy a pasear por nuestro país. Voy a visitar amigas, amigos que nos están escuchando, por ejemplo, en Salta, donde el cielo está cubierto, 9 grados 3 décimas la temperatura, 88% la humedad y una máxima estimada en 13 grados para hoy, con cielo mayormente nublado, indica el pronóstico. 5:30, de Salta me voy a Corrientes. El cielo también está cubierto por Corrientes, 12 grados 3 décimas la temperatura, 97% la humedad. Se espera una máxima de 18 grados hoy, con cielo mayormente nublado. Sigo viaje, me voy a Paraná, paraguas en mano. Está lloviznando en este momento por Paraná, provincia de Entre Ríos. 10 grados 8 décimas la temperatura, se espera una máxima de 15 grados. Hoy, con cielo mayormente nublado a partir de la mañana. En San Martín de los Andes, provincia de Neuquén, el cielo está cubierto y la temperatura es de 8 décimas de grado. Hay alerta amarillo por nevadas fuertes para hoy por San Martín de los Andes. La máxima está estimada en 3 grados. En San Carlos de Bariloche también, alerta amarillo por nevadas fuertes. Sí, ya se están registrando lluvias y nevadas desde las primeras horas de hoy. La temperatura ahora es de 2 grados y la térmica 1 grado 6 décimas bajo cero en Bariloche. Y en Radatili, allí en la costa de Chubut, el cielo está cubierto y hay alerta amarillo por lluvias fuertes a partir de la tarde. Si bien durante la mañana se esperan lluvias y nevadas, a partir de la tarde se espera que se intensifiquen las lluvias en Villa Radatili. 8 décimas de grado la temperatura en este momento, 2 grados 6 décimas bajo cero la sensación térmica. Bienvenida Roxy de Guaymallén, sumándose por aquí ya en el estribo de nuestra discoteca. Te escucho. Aquí en Mendoza, mucho frío, se nos congelan hasta las ideas. Estamos iguales. Gracias, Roxy. Muchos besos para vos. Hola, buena mañana, Sonia. ¡Qué magia! La del éter, que te siga acompañando siempre. Un abrazo bien fuerte. Mirá, escucho desde hace muchos años cuando estabas con Eduardo Colombo. Dieguito de Chivilcoy, qué lindos recuerdos. Gracias, Diego. Beso para vos. Sole de Castelar va arrancando también su jornada. Buen jueves para todos. Ayer se había asomado el sol por un rato. Me alegré, pero veo que tenemos otro día nublado. Con la Peque hoy amasaremos pizza. ¡Qué buen plan! Gracias, gracias a vos por tu compañía, Sole. Abrazo fuerte, fuerte. Qué lindo ser fiaca. Claro, está de vacaciones. Ella es maestra, ¿eh? Así que a disfrutar de estos días. Miguel Ángel de Cerro Dragón también asoma por aquí. Buen día, Sonia querida. Buen jueves. Por aquí está nevando. Gracias, gracias por acompañarme siempre. Nos envía por aquí unos textos bellísimos que vamos a compartir en estas madrunoches de radio. ¿Qué te parece, Miguel? Besos enormes también para vos. Seguimos adelante. Ahora sí, recta final de nuestra discoteca. Llega la Berizzo versionando a Marco Antonio Solís. Si no te hubiera sido...

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0: 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Muy buen día, mis amigos. Me voy rumbeando para Bandera y tomando unos mates. La, la, la, la, la, la. Yo les mando un abrazo a ese equipo y audiencia en este viernes chiquito. La, la, la, la, la, la. Buen día, buen día, buen día, buen día, buen día. Buen día, Sonia. Y audiencia de Madru Noche. Te cuento que acá vamos transitando caminos con paisaje de cosas positivas, rumbeando para Bandera, Santiago del Estero. Te mando un abrazo para vos y toda esa linda audiencia en este viernes chiquito, jueves también. ¡Abrazo!
1: Esa energía es el día que vos quieras, José Carlos. Gracias, gracias, gracias. Qué lindo, ¿eh? Arrancar la jornada, muchas de ustedes con este ánimo. Y bueno, por supuesto, también lindo cerrarla, ¿no? De esta manera. Un abrazo bien fuerte, buena ruta, ¿eh? Lo que queda del trayecto, querido amigo. Ha sido un placer acompañarlos a todos y a todas. Hasta aquí llegamos con la Discoteca Nacional. Como digo siempre, esperamos haber sido una grata compañía. Si no, mañana volvemos a intentarlo. Atención, mañana tenemos nuevamente Discoteca Nacional extra larga, ¿sí? Arrancamos minutos después de las cero. Porque, bueno, Fabi ya nos ha avisado que tiene unos compromisos, así que mañana nos acompañaremos de 0 a 6 con la Discoteca Nacional, insisto, extra larga. Así que a Jairo y a su nieto Fran Pose los van a escuchar un poquito más temprano. Se viene el panorama federal de noticias a partir de las 6, pero antes, nuestro cierre musical hoy, de la mano de un cumpleañeros, ¿sí? Nació un 23 de julio, ya por 1959, es uno de los artistas más completos, creo yo, de la música popular argentina. Bueno, integró Madre Atómica, Alas, luego fue bajista en Serú Girán y más tarde se dedicó a su carrera solista. Estamos hablando de Pedro Aznar. Así que lo vamos a disfrutar en el cierre de nuestra Discoteca Nacional de hoy, en el comienzo con este clásico de María Elena Walsh, Como la cigarra. Chao, hasta mañana.
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1: Hola, hola, hola, ¿qué tal? ¿Cómo les va? Muy, pero muy buenos días. Bienvenidos a este Panorama Federal de Noticias, donde están todas las noticias, toda la información que necesitas saber a esta hora de la mañana, de la madrugada, algunos arrancando sus jornadas, otros terminando la jornada laboral o quizás de recuperación. Nosotros estamos para acompañarlos, para informarlos, pero por sobre todas las cosas para acompañarlos. En AM870, Radio Nacional, en Folclórica 98.7 y a través de las 50 emisoras de todo el país. Le damos la bienvenida a cada uno de ustedes a este jueves 23 de julio del 2026. Y ya te cuento que en la Ciudad Autónoma de Buenos Aires la temperatura es de 10 grados 9 décimas. El cielo está cubierto y así seguirá durante la mañana. Luego vamos a tener cielo parcialmente nublado. 10 grados 9 la temperatura, la humedad 89%. El viento del este a 10 kilómetros en la hora. La máxima para hoy de 13 grados. En un ratito vamos a ir con el pronóstico extendido y por supuesto con el pronóstico para los distintos puntos, para las distintas regiones de la República Argentina. República Argentina unida más que nunca en Radio Nacional. Mi nombre es María Fernanda Heras, voy a estar acompañándolos hasta las 7 de la mañana. Por supuesto, después me quedo en la programación, pero como siempre acompañada por Fernando Pedernera. Buen día, Fernando.
2: Muy buenos días, María Fernanda, muy buenos días para todos.
1: Iniciamos este Panorama Federal de Noticias recorriendo las calles.
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2: Al momento no hay registro de incidentes ocurridos durante la madrugada con intervención del SAME.
1: El estado de los accesos y autopistas, hoy desde las 23 y hasta las 6 de la mañana no se podrá utilizar la autopista Ilia y Cantilo en la zona del estadio River Plate, sentido al norte, por finalización de obras del nuevo puente La Bruna.
2: El tránsito es normal y fluido sobre los puentes Pueyrredón, La Noria y Alsina, en las autopistas Buenos Aires-La Plata, Richeri, 25 de Mayo, Delepiane, Lugones, Cámpora, 9 de Julio, Perito Moreno, Camino del Buen Aire, Autopista del Oeste, Panamericana y Avenida General Paz.
1: Nos vamos a recorrer el funcionamiento de los trenes. Los ramales Tigres, Mitre y José León Suárez de la línea Mitre circulan a horario.
2: En la línea Roca, los ramales La Plata, Gleu, Bosques y Ezeiza corren dentro de los cronogramas previstos.
1: También estaban operando a horario las líneas Belgrano Norte, Belgrano Sur, Urquiza y San Martín. Atención que el Sarmiento está con periodo reducido, está trabajando con una reducción del servicio.
2: Subte y Premetro, todas las líneas comenzaron a operar de acuerdo con los cronogramas previstos.
1: En las aeroestaciones del Aeropuerto Internacional de Ezeiza y el Aeroparque Metropolitano Jorge Newbery, la operatividad es normal.
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2: Este es el pronóstico por regiones para el jueves 23 de julio de 2026 en la Argentina.
1: Y comenzamos con la región del NOA, Jujuy, Salta, Tucumán, Catamarca, La Rioja, Santiago del Estero. Alerta amarilla por vientos para el oeste y sur de Jujuy, oeste de Salta y Catamarca, y por vientos y nevadas para el oeste de La Rioja. Frío con temperaturas de entre 4 y 16 grados, parcialmente nublado, en el oeste y centro, con mayor nubosidad en Santiago del Estero. Probables heladas matutinas en zonas serranas y valles.
2: En el NEA, Formosa, Chaco, Corrientes y Misiones, templado y húmedo, con mínimas de 10 grados y máximas de entre 18 a 20 grados centígrados.

0: Negro, Neuquén, Chubut, Santa Cruz, Tierra del Fuego, alerta amarilla por nevadas para el oeste de Neuquén y Río Negro, oeste y sur de Chubut y oeste y sur de Santa Cruz, donde rige además otra advertencia amarilla por lluvias para la costa norte provincial. Muy frío con fuertes vientos en la cordillera. Temperaturas entre 5 grados bajo cero y 8 grados. Nieve en zonas altas de Neuquén y Chubut y nevadas intermitentes en Santa Cruz y Tierra del Fuego.
1: En el sector antártico argentino y nuestras islas del Atlántico Sur se esperan condiciones polares extremas. Temperaturas de entre 15 bajo cero y 5 grados bajo cero en las bases, con vientos intensos y nieve. En Malvinas, entre 0 y 5 grados, con viento y precipitaciones.
0: Siendo las 6 de la mañana, 6 minutos en la República Argentina, vamos a repasar el cronograma de pagos del ANSES para hoy.
1: Las jubilaciones y pensiones que superen el haber mínimo se pagarán desde este jueves a beneficiarios con documentos terminados en 0 y 1.
0: La asignación por embarazo se estará abonando a quienes presenten DNI terminados en 8.
1: Asignaciones de pago único primera quincena se abonarán a beneficiarios con todas las terminaciones de documento.
0: La asignación familiar de pensiones no contributivas podrán ser cobradas por titulares de beneficios con todos los finales de documentos.
1: Las becas Progresar podrán ser cobradas por titulares del beneficio que presenten DNI terminados en 8 y 9.
0: Y la prestación por desempleo Plan 1 se pagará a beneficiarios con documentos terminados en 2 y 3.
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0: Seis de la mañana, 7 minutos en la República Argentina. Estamos hasta las 7 de la mañana en este panorama federal de noticias. Te cuento que en la Ciudad Autónoma de Buenos Aires la temperatura es de 10 grados 9 décimas. El cielo cubierto, la humedad relativa ambiente 89%, la presión 1020 hectopascales. Viento del este a 10 kilómetros en la hora. La salida del sol será a las 7 de la mañana, 54 minutos.
1: El presidente Javier Milei defendió a los argentinos ante las críticas tras el Mundial.
0: Ahora el mundo va a ver a dónde puede llegar un país lleno de argentinos. Fue una de las frases que publicó el mandatario en su cuenta de Instagram junto a un mapa de la Argentina pintado con los colores de nuestra bandera.
1: En otro posteo, Javier Milei se hizo eco del comentario de otra cuenta con la siguiente leyenda. El problema con Argentina es que somos llamativos, no pasamos desapercibidos, nos tienen celos y somos buenos en casi todo. Lo siento, pero alguien lo tenía que decir.
0: El presidente de la Nación también se expresó en su cuenta de X, donde escribió una frase del escritor francés Víctor Hugo, en la que se pregunta, ¿tienes enemigos? Bien, eso significa que has defendido algo en algún momento de tu vida.
1: El mandatario salió de este modo al cruce de declaraciones de artistas y actores extranjeros que se manifestaron en contra de nuestro país por razones al menos confusas.
0: En ese marco, muchos fans de la cantante española Rosalía, una de las voces en contra de la Argentina, quieren devolver las entradas que habían comprado para su show previsto en el Movistar Arena de Buenos Aires.
3: La cantante Rosalía salió a pedir perdón en sus redes sociales por haber reposteado una historia de Mia Khalifa en contra de la selección argentina. En esta oportunidad, la cantante pone en su Instagram una bandera argentina y escribe, le di compartir porque sonaba La Perla, su tema, y ni leí lo que ponía, mala mía, perdón. No obstante, algunos fanáticos se acercan al Movistar Arena Humboldt 405 a averiguar cómo hacer para devolver las entradas del recital que va a dar en los próximos días en nuestro país.
4: Y a mí me hizo enojar mucho, me cayó pésimo y con mis amigas las vamos a devolver todas. Es que no hizo un comentario, pero lo que reposteó me pareció un desastre y encima ella hizo una canción del cielo de Nación Buenos Aires y ahora nos dice perlas. Es vergonzado, chamulleros, es un significado negativo.
1: El embajador argentino en España, Wenceslao Bungues Arabia, declaró a Radio Nacional.
5: Hay ciertos actos que se están viralizando que son deplorables, no lo negamos, pero yo voy a los hechos. Nosotros tenemos 6 consulados en España. Tenemos casi 1 millón de argentinos. Cada vez que hay una agresión a un argentino, nos comunican las diferentes policías, las diferentes comisarías de esa agresión. No tenemos ni una sola.

0: sola comunicación, ni una sola declaración de agresiones.
1: El ministro de Economía presentó el proyecto para modificar la ley de inocencia fiscal.
2: Luis Caputo explicó que la propuesta que será enviada hoy para su tratamiento al Congreso tiene como objetivo aclarar algunos temas para que los ciudadanos que queden más tranquilos, independientemente del gobierno de turno, porque van a estar cubiertos.
1: Sostuvo que hay más de 4 veces el ahorro debajo del colchón. Manifestó que la estimación del Banco Central es que hay 170 mil millones de dólares en esa modalidad y aseguró que el objetivo es que la gente pueda finalmente formalizar estos ahorros.
2: El ministro señaló que es una muy mala decisión tener ahorros en dólares debajo del colchón, por eso se vería el proyecto al Congreso.
3: Y para ponerlo en números, si alguno digamos, guardó debajo del colchón, digo un número cualquiera, 100 mil dólares hace 20 años, si lo hubiera tenido en el sistema financiero rindiendo, digamos, un 6% anual, hoy tendría 320 mil dólares, no 100 mil. Entonces, realmente es una muy mala decisión económica tener los dólares debajo del colchón. Claramente se dio en este contexto y se entienden las circunstancias, por eso estamos mandando la ley.
1: Al presentar la iniciativa, Caputo sostuvo que el motor de este proceso es la baja de impuestos.
3: Si aumentan los ingresos fiscales y no aumenta el gasto, tenemos un mayor superávit y eso nos permite bajar más rápidamente impuestos, seguir bajando impuestos. Nosotros ya hemos bajado 3 puntos de producto en términos de impuestos, eso es más o menos 20 mil millones de dólares por año que le estamos devolviendo al sector privado, pero estamos acá para seguir bajando impuestos porque esa es la forma de ser competitivo.
2: Además, el ministro de Economía destacó que el objetivo final de la iniciativa es que la gente pueda formalizar sus ahorros.
3: Estamos en récord de lo que es depósitos en dólares en el sistema financiero, 40 mil millones de dólares. Aún así, hay más de 4 veces la cantidad de depósitos en dólares en lo que es ahorro, como digo, debajo del colchón. La estimación del Banco Central es que hay 170 mil millones de dólares. Entonces, el objetivo, como digo, es que la gente pueda finalmente formalizar estos ahorros.
1: Causa AFA, la justicia de Estados Unidos avanza con la investigación.
2: El FBI analiza los movimientos millonarios que hubo en ese país entre la Asociación del Fútbol Argentino, la AFA, y empresas fantasmas.
1: Por esa razón, la justicia norteamericana dispuso citaciones ante la Corte del Distrito Sur de Florida para el 30 de julio próximo.
2: El presidente viaja a San Pablo para la proclamación oficial de la candidatura de Flavio Bolsonaro.
1: El informe de Liliana Arias.
4: El presidente Javier Milei viajará este viernes por la noche a San Pablo para participar de la convención del Partido Liberal que proclamará al senador Flavio Bolsonaro como candidato a presidente de ese país. Es en el marco de las elecciones presidenciales de Brasil que se realizará el próximo 4 de octubre en la que busca su reelección el mandatario Luis Ignacio Lula da Silva. Además, el gobernador paulista Tarcísio de Freitas distinguirá a Milei con la orden de Iparanga en el grado de gran maestro, la máxima condecoración que otorga ese estado brasileño. Por otra parte, debido a que la justicia de Brasil prohibió las visitas durante 30 días, Milei no podrá visitar a Jair Bolsonaro en la residencia donde cumple prisión domiciliaria.
2: El Senado busca acuerdos para avanzar con las leyes enviadas por el gobierno.
1: El informe de Gastón Fiorda.
5: El Senado de la Nación prepara su agenda legislativa con los objetivos trazados por el Poder Ejecutivo. La estrategia del oficialismo se enfoca en consolidar los acuerdos con los bloques aliados y avanzar con las prioridades legislativas. Hablamos de la iniciativa de inviolabilidad de la propiedad privada que volverá a tratarse en el Pleno del Recinto el 6 de agosto, cuando se levante el pedido de cuarto intermedio. También se espera avanzar con el proyecto que modifica el actual régimen de zona fría y el tratamiento de los pliegos judiciales.
2: El gobierno sancionó a dos buques extranjeros.
1: Se trata de dos barcos pesqueros pertenecientes a una misma empresa de China que estaban operando dentro de la zona económica exclusiva de la Argentina.
2: La detección de los barcos estuvo a cargo de la Secretaría de Agricultura, Ganadería y Pesca del Ministerio de Economía, según informó el vocero presidencial Adrián Ravier en su cuenta de X.
1: Las sanciones aplicadas por más de 2.700 millones de pesos 1.820.950 dólares equivalen a 1 millón de unidades de pesca UP por cada embarcación.
2: El Garrahan renovó el 100% de sus mesas quirúrgicas con una inversión millonaria.
1: El Hospital Nacional de Pediatría incorporó 18 nuevas mesas de cirugía con una inversión superior a los 2.500 millones de pesos.
2: Las nuevas unidades permiten posicionar al paciente con mayor precisión durante la cirugía. Se adaptan a distintas especialidades y cuentan con sistemas eléctricos que facilitan el trabajo de los equipos médicos.
1: La inversión para los quirófanos también incluyó la incorporación de 5 arcos en C que permiten obtener imágenes de alta definición en tiempo real, reduciendo la exposición a la radiación y optimizando la precisión de las intervenciones más complejas.
6: Policiales.
2: El acusado de matar a un cabo de la Policía Federal para robarle es un adolescente de 14 años.
1: Se trata del principal sospechoso del crimen de Cristian Alberto Jerez, el policía asesinado de un balazo en la cabeza cuando dos motochorros lo asaltaron para robarle la moto en la localidad de Loma Hermosa.
2: Si bien por su edad es inimputable, la fiscalía dispuso una medida de seguridad, al igual que su cómplice de 15 años, que también fue detenido durante operativos desplegados por la Policía Federal Argentina.
1: Robos a comercios en la ciudad de La Plata.
2: Recibimos un informe de nuestra corresponsal Fernanda Germañer.
7: En segundo saquearon una cosmética ubicada en pleno centro platense. Radio Nacional habló con Iris, la dueña del negocio, quien junto al resto de los comerciantes piden presencia policial en la zona.
8: Tenemos un local en calle 50, entre 3 y 4. Abrió hace menos de un año, ya tuvimos dos robos. Esta vez fue a la noche. Una persona en moto entró con casco y se llevó el dinero de la recaudación de ese día. Nos enteramos a la mañana cuando vinimos a abrir y vimos que estaba forzada la cerradura. Centro de La Plata, en una zona súper movida. No hay policía en esta zona, nunca.
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2: De la mañana a 18 minutos en la República Argentina. En la ciudad de Buenos Aires la temperatura 10 grados 9 décimas. El cielo cubierto. La temperatura máxima para este jueves de 13 grados con cielo parcialmente nublado a mayormente nublado. Vamos a repasar el extendido ya para el viernes y el fin de semana. Mañana viernes una mínima de 11 grados, una máxima de 15 grados con cielo mayormente nublado por la mañana y luego por la tarde nuevamente tiempo inestable con probabilidades de lluvias aisladas. El sábado, mínima de 9, máxima de 16, bastante niebla durante la mañana, por la tarde, cielo mayormente nublado. El domingo, mínima de 10 grados, máxima de 15 grados, con cielo mayormente nublado.
6: Internacionales.
1: Donald Trump advirtió que Estados Unidos atacará puentes y centrales eléctricas de Irán por cada disparo contra buques en el Estrecho de Hormuz.
2: La advertencia se da en medio de una escalada que ya lleva 11 noches de bombardeos estadounidenses y una disputa cada vez más abierta por el control de la vía marítima, clave para el transporte mundial del petróleo.
1: Los ataques iraníes contra el transporte marítimo en el estrecho fueron los que desencadenaron la última ronda de hostilidades, mientras los rebeldes hutíes de Yemen, respaldados por Teherán, amenazan además a los petroleros sauditas en el Mar Rojo.
6: Deportes.
1: La AFA destacó el refuerzo del equipo argentino y pidió acompañar al plantel subcampeón del mundo.
2: La información con Fabián Pomeloco de Vila.
9: Gracias, perdura los ecos de la final del Mundial 2026 con la derrota de Argentina ante España 1-0 y ante tanta teoría conspirativa. Y mientras es investigado por la justicia norteamericana, Claudio Chiquitapia, el presidente de la Asociación de Fútbol Argentino, hizo su descargo en un comunicado oficial al país, hablando justamente de esta derrota y de todo lo que se tejió en derredor de ella. El comunicado oficial de la AFA dice lo siguiente: no se pudo con España, fueron superiores, ganaron bien y hay que saber reconocerlo. En el deporte también se aprende aceptando las derrotas con la misma grandeza con la que se celebran las victorias. Sí, perdimos una final, pero también es cierto que este grupo venía de darle una enorme alegría al país. La Argentina había festejado un partido antes porque este equipo volvió a demostrar por qué representa tanto a nuestra gente. Duele perder. Nos duele porque somos competitivos, porque somos el equipo más ganador de la historia y porque el segundo puesto nunca nos conforma. Nos duele porque estamos acostumbrados a pelear hasta el final y porque seguimos siendo uno de los dos mejores equipos del mundo. Pero paremos la pelota un momento. Pensemos en el sacrificio de estos jugadores, del cuerpo técnico y de cada persona que trabajó durante más de 50 días lejos de sus familias con un solo objetivo: representar a la Argentina de la mejor manera posible. En tanto, la Federación Internacional de Fútbol Asociado, la FIFA, dio a conocer el 11 ideal de la Copa del Mundo, y en ese 11 ideal hay dos argentinos: Lionel Messi y Lisandro Martínez. Son los únicos dos jugadores de nuestra selección que fueron elegidos por los fanáticos en la votación que cerró y fue publicada por la Casa Madre del Fútbol Internacional este último miércoles. Curiosamente, son los dos únicos sudamericanos en la nómina. Hay 8 europeos y un africano. Del campeón España quedaron 3. Curiosamente, no están Unai Simón, que fue guante de oro, y Pau Cubarsí, que fue el mejor jugador joven. ¿Cómo quedaron los 11 elegidos por la gente en el sitio web de la FIFA? Bocini en el arco, claro, el arquero de Cabo Verde. Porro, Lisandro Martínez, Upamecano y Cucurella. Olise, Rodri, Bellingham, Mbappé, Haaland y Leo Messi. Los 11 ideales de la Copa del Mundo elegidos por la Asociación del Fútbol Argentino. Y también tenemos que hablar de lo que en breve será seguramente la posibilidad de seguir disfrutando de esta selección. Digo en breve, en escasos 2 meses habrá fecha FIFA. Estamos hablando de los meses de septiembre, julio y noviembre. En los tres meses habrá distintos enfrentamientos, partidos de fecha FIFA, 2 por mes, y en esos partidos estará Lionel Scaloni y también estará Lionel Messi. Y a partir de lo que sucedió hace algunas horas con ese recibimiento magnífico, apoteósico, de la gente en Ezeiza para el grupo de jugadores que llegó en un Airbus 300 de las líneas argentinas, los jugadores le han pedido a la AFA que en breve se pueda realizar uno de esos partidos en nuestro país para que la selección pueda expresar todo su agradecimiento a los hinchas argentinos que tanto apoyo le han dado.
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2: Vamos a presentar ahora las efemérides del día en la voz de Magdalena Arnú.
10: Hoy, jueves 23 de julio, se recuerda la muerte en 1818 de Estanislao López, el caudillo de Santa Fe. Gobernó y defendió su provincia a lo largo de décadas y fue uno de los referentes del federalismo a nivel nacional. El historiador Gustavo Battistoni nos refirió a algunos aspectos de su trayectoria, por la cual se tramita en el Congreso su declaratoria como héroe nacional.
11: Político sagaz, genio militar y defensor a ultranza del federalismo y de nuestra soberanía territorial, su figura no ha sido lo suficientemente valorada. Estadista de dimensión americana, fue un gobernante que veló como pocos por los intereses de Santa Fe, pero encuadrado en un proyecto nacional y republicano. Nadie permaneció tanto tiempo en el poder desde iniciada la Revolución de Mayo, gobernando en paz y con progreso la provincia de Santa Fe durante 20 años. Fue soldado de las guerras revolucionarias acompañando a Manuel Belgrano al Paraguay, protector de refugiados políticos de 1853. Precoz denunciante de la invasión británica sobre las Islas Malvinas en 1833 y, sin dudas, el principal defensor del proyecto federal de organización nacional.
12: Don López mira una estrella.
10: Y también hoy se festeja en Argentina, pero también en el sur de Brasil, Paraguay, Uruguay y Chile, el Día del Payador. Es en recuerdo al 23 de julio del año 1884, cuando el argentino Gabino Ezeiza y el uruguayo Juan Nava se trenzaron en una histórica payada en Paysandú.

0: día como hoy, de 2002, fallecía el cantante de tangos Alberto Castillo. Gabriel Soria, presidente de la Academia Nacional del Tango, destacó la versatilidad del artista y su tremendo carisma.
1: Castillo moldea ese estilo y puede, en un mismo cantor, presentar el intérprete de tangos como La que murió en París, románticos y melancólicos, o ninguna, el arrabalero de Así se baila el tango, y después todo ese repertorio festivo que él toma a partir de los candombes. Entonces el estilo y la propuesta empieza y termina con Castillo. Es único eso en un cantor que comienza en una orquesta típica y sigue. Y después, por supuesto, lo que le agrega a él, la gran empatía con la gente, ¿no? Su gran generosidad hacia el público y pensar en el público al que le estaba cantando, que era un público muy popular, que lo seguía y que además no solo se emocionaba con Castillo, sino que se divertía.
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0: 6 de la mañana, 28 minutos en la República Argentina. Vamos a incorporar nueva información relacionada al tránsito. Avenida General Paz, altura Emilio Castro, mano al Río de la Plata, calzada reducida por choque. Hay intervención del SAME. En Leandro N. Alem, al 600, un conductor de un auto chocó contra un pilar del Metrobús. El SAME está trabajando en el lugar. Y en relación a los trenes, el tren de la línea Sarmiento circula limitado entre 11 y Castelar por una colisión con una persona en Merlo.
1: Otra información, autoridades fronterizas del sistema Cristo Redentor informaron que el cruce a Chile seguirá inhabilitado este jueves para todo tipo de vehículos. Continúan las nevadas en la alta montaña, precaución para circular de manera interna por las rutas 7 y 60.
0: Mañana 29 minutos en la República Argentina. 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Y la información nos indica que en la ciudad autónoma de Buenos Aires tenemos una temperatura de 11 grados. De a poco va subiendo, el cielo mayormente nublado, con una máxima para hoy de 13 grados, con cielo mayormente nublado durante toda esta jornada. La salida del sol, dato importante a tener en cuenta, será a las 7 de la mañana, 54 minutos.
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0: El presidente Milei defendió a los argentinos ante las críticas tras el Mundial.
1: El gobierno presentó el proyecto para modificar la ley de inocencia fiscal.
0: Causa AFA, la justicia de los Estados Unidos avanza con la investigación.
1: El presidente viaja a San Pablo para la proclamación de Flavio Bolsonaro.
0: Trump advirtió que los Estados Unidos atacará puentes y centrales eléctricas de Irán.
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0: 6:33 en la República Argentina. Continuamos con toda la información en este panorama federal de noticias.
1: Creció la economía en los primeros 5 meses del año respecto de igual periodo de 2025.
0: El estimador mensual de la actividad económica, EMAE, registró un crecimiento del 1,7% en los primeros 5 meses del 2026 en relación a igual periodo del año pasado.
1: Según el INDEC, el indicador tendencia ciclo, que permite evaluar la dinámica subyacente de la actividad, creció 0,2% mensual y acumuló 26 meses consecutivos de expansión, el ciclo más largo desde 2011.
0: Destacan desde Economía la mejora de la calificación de Moody's.
1: El viceministro de Economía, José Luis Daza, aseguró que la decisión de la calificadora presenta un respaldo al programa económico y afirmó que Argentina va en la dirección correcta.
2: Las agencias clasificadoras de rating evalúan la probabilidad de default, de no pagar, de los distintos países y tienen una serie de calificaciones, de notas. Argentina, que venía de estar básicamente al default, teníamos una nota de default en el 2023. No podías entrar en ningún índice sin tener default, habiendo ya sido el país que hizo más default en la historia. Desde el 2023 y con el reordenamiento de las cuentas fiscales, el reordenamiento del balance del Banco Central y todo lo que se ha hecho, empiezan a subir las clasificaciones. Esto es muy importante porque es una señal para distintos inversionistas que les dice pueden invertir en esta clase de activos o no pueden invertir en esta clase de activos.
1: La nueva calificación abre un mundo de inversiones para Argentina, destacó el funcionario.
2: Hasta hace poco teníamos clasificación en la categoría C, que prácticamente le impedía a todos los fondos del mundo comprar deuda argentina. Hace 3 meses, primero Fitch nos subió la nota, después viene S&P nos subió la nota y ahora Moody's nos subió la nota. Esto básicamente abre un mundo muy grande de inversionistas potenciales que sí pueden comprar deuda argentina y esto obviamente con el tiempo se sigue transformando en una reducción del riesgo país para la Argentina.
0: El riesgo país cayó y se acercó otra vez a los 400 puntos.
1: El indicador elaborado por JP Morgan se dio más de 10 unidades después de que Moody's elevara la calificación de la deuda de la Argentina.
0: Se ubicó así cerca de su valor más bajo en la gestión de Javier Milei, que fue el pasado viernes 10 de julio cuando tocó los 402 puntos.
1: La Cámara de Diputados prepara su agenda para después del receso invernal. Gastón Fiorda.
3: La Cámara de Diputados, luego del receso de invierno, espera retomar el debate de varias iniciativas que impulsa el Ejecutivo Nacional. Hablamos de la reforma de la Carta Orgánica del Banco Central, un proyecto directamente involucrado el propio presidente de la Nación, Javier Milei, para prohibir la emisión monetaria destinada a financiar el déficit fiscal. También la nueva ley de inocencia fiscal, una iniciativa del Ministerio de Economía para simplificar las declaraciones juradas del impuesto a las ganancias y, por supuesto, la reforma electoral. El oficialismo espera, con los bloques aliados, eliminar la instancia de las PASO.
0: El gobierno delegó a Santa Fe la administración de la Ruta Nacional 12.
1: El traspaso de la gestión integral de la ruta se realizó en la Casa de Gobierno con la presencia de la secretaria general de la Presidencia, Karina Milei, y el jefe de gabinete, Diego Santilli.
0: También estuvieron presentes el ministro de Economía, Luis Caputo, y el gobernador de Santa Fe, Maximiliano Puyaro.
1: El informe de Liliana Arias.
4: El Estado Nacional se preocupa por todas las provincias, lo aseguró así la secretaria general de la Presidencia, Karina Milei, durante la firma de un convenio entre el Poder Ejecutivo Nacional y la provincia de Santa Fe para delegar la gestión integral de la Ruta Nacional A012. Con este convenio, recordemos, Santa Fe asumirá el financiamiento de la ejecución de obras, así como la conservación y el mantenimiento del corredor vial. Sin embargo, la titularidad y la jurisdicción de la ruta permanecerán en el ámbito del Estado Nacional.
0: Caso Agostina Vega, inspeccionará nuevamente la casa de Claudio Barrelier.
1: A dos meses del crimen de la adolescente, el fiscal Raúl Garzón ordenó la medida para este jueves en el lugar donde el principal imputado habría cometido el asesinato.
0: El objetivo es hacer un último relevamiento de la vivienda para terminar de reconstruir la secuencia del crimen antes de avanzar a una nueva etapa del expediente.
1: Además de Barrelier, están detenidos Osvaldo Faceta, Soledad Andreani y Marianela Palmero, todos por encubrimiento agravado.
0: Recordemos que Agostina, de 14 años, desapareció el 23 de mayo en Córdoba capital y sus restos fueron hallados en un descampado en las afueras de la ciudad una semana después.
1: Una mujer dio a luz cuatrillizas gestadas a partir de un óvulo y en la misma placenta en Australia.
0: Las bebés nacieron a las 28 semanas en un hospital de Brisbane.
1: El caso despertó interés entre los especialistas porque las cuatro bebés se desarrollaron a partir de un único óvulo fecundado que se dividió en cuatro embriones.
0: Además, compartían una sola placenta, una condición asociada con un riesgo significativamente mayor de complicaciones durante el embarazo.
1: Los médicos estiman que un embarazo de estas características ocurre en uno de cada 15 millones de casos.

0: confirmaron un nuevo caso de antivirus en Tres Arroyos.
1: Las autoridades locales activaron el protocolo sanitario y realizan una investigación epidemiológica mientras el paciente permanece bajo seguimiento y asistencia médica.
0: Con este contagio ya son 48 los casos registrados en el país durante el 2026 y la región centro, encabezada por la provincia de Buenos Aires, concentra el 52% del total de los casos.
1: El antivirus se transmite principalmente por contacto o inhalación de partículas provenientes de secreciones de roedores silvestres y puede provocar fiebre, de dolores musculares a dolor de cabeza, con náuseas y vómitos.
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1: Seis de la mañana, 40 minutos en la República Argentina. Vamos a hacer el ranking de temperaturas, comenzando por los puntos más fríos de la República Argentina. El lugar con menor temperatura es Río Gallegos, la capital de Santa Cruz, con 14 grados 5 décimos bajo cero, una sensación térmica de 20 grados 3 décimos bajo cero y una humedad relativa del 91%. En el Calafate, también provincia de Santa Cruz, la temperatura es un poco más benévola, 8 grados 2 décimos bajo cero, con una térmica de 12.1 bajo cero y una humedad del 94%. Completa el podio Río Grande, capital de Tierra del Fuego, Antártida e Islas del Atlántico Sur, con 8 grados bajo cero, una térmica de 13 grados 7 décimos bajo cero y una humedad relativa del 89%. En cuanto a los puntos más cálidos de la República Argentina, el ranking está encabezado por Puerto Iguazú, donde está Radio Nacional, provincia de Misiones, con 14 grados 8 décimos sobre cero y una humedad relativa del 97%. También en Misiones, el segundo puesto lo ocupa la capital, Posadas, con 14 grados 5 décimos y una humedad del 96%. Y el podio se completa con San Ramón de la Nueva Orán, provincia de Salta. 13 grados 2 décimos la temperatura actual, humedad 91%.
3: Internacionales.
0: Son 13 las personas fallecidas por el temporal que azotó a Chile.
1: El Servicio Nacional de Prevención y Respuesta ante Desastres informó también que hay 4 personas desaparecidas por el temporal que desde el pasado 16 de julio afecta a Chile.
0: El fenómeno climático de lluvias y fuertes vientos provocó que más de 63.000 personas se encuentren incomunicadas y más de 24.400 viviendas con daños, entre ellas 100 destruidas, según la información de las autoridades.
1: La titular del servicio, Alicia Cebrián, advirtió que continúan los cortes de camino y ruta y que los ríos siguen con un caudal importante, por lo cual no descarta la posibilidad de que haya un ascenso del agua en los próximos días.
3: Provincias.
0: Fuerte temporal de nieve en Mendoza, San Juan y Catamarca.
1: El temporal dejó varias zonas completamente aisladas.
0: Las autoridades trabajan en el despeje de los caminos e intentan asistir a los vecinos que quedaron atrapados en sus casas.
1: En Catamarca rescataron a los mineros que estuvieron 3 noches atrapados en la nieve.
0: Desde Radio Nacional en esa provincia nos informa Roxana Orqueta.
4: Los rescatados, entre trabajadores mineros y turistas, habían quedado varados como consecuencia de las intensas nevadas y las adversas condiciones climáticas registradas en el departamento de Antofagasta de la Sierra. Entre los rescatados hay 2 menores de edad y, de acuerdo a la información oficial, no se registraron heridos de gravedad. De los operativos participaron personal de la Policía Provincial, Protección Civil, Bomberos Voluntarios, Vialidad Provincial, Gendarmería Nacional, junto al personal del municipio de Antofagasta de la Sierra, empleados de la empresa Río Tinto y vaquianos de la zona. Por el temporal que azota la puna catamarqueña, permanece interrumpido hasta nuevo aviso el tránsito sobre la ruta provincial número 43 en el tramo comprendido entre El Peñón y Barranca Larga en los departamentos de Antofagasta de la Sierra y Belén.
1: En Mendoza, las autoridades trabajan tanto en el traslado de animales como en la búsqueda de personas que quedaron aisladas.
0: El objetivo principal es abastecer a las familias que decidieron permanecer en sus casas pese al temporal.
1: Además, personal de gendarmería busca abrir caminos, aunque se cree que la habilitación de las rutas no va a ser posible por ahora.
0: Más información con Daniel Badano desde Radio Nacional Mendoza.
5: El sistema integrado Cristo Redentor continúa cerrado para todo tipo de vehículos debido a la intensa inestabilidad climática en la alta montaña. Se registran fuertes nevadas, viento blanco y temperaturas extremas que dificultan las tareas de despeje de la calzada. Por el momento, el tránsito interno por la Ruta Nacional 7 está garantizado de forma segura únicamente hasta la localidad de Uspallata. Asimismo, en el sur provincial, el paso Pehuenche también se encuentra intransitable por la gran acumulación de nieve. La coordinación fronteriza no prevé una ventana meteorológica favorable a corto plazo, por lo que un importante volumen de transporte de carga internacional permanece a la espera en los paradores habilitados.
1: En San Juan, la nieve acumulada alcanzó los 2 metros y se produjeron cortes de luz y varios pobladores rurales debieron ser asistidos.
0: El informe desde Radio Nacional Hachal es de Domingo Jofré.
6: Luego de 4 días de frío y lloviznas en Hachal y del fortísimo temporal en la alta cordillera y los valles precordilleranos, poco a poco comienza a normalizarse todo y a conocerse los efectos del fenómeno. 2 a 3 metros de nieve en alta cordillera, más de 1 metro en los valles de Iglesia y Calingasta, provocaron apagones, rutas con hielo y neblina, algunos rescates de puesteros por parte de Gendarmería Nacional, además de asistencia a pobladores rurales. El pronóstico anticipa nuevos temporales en alta cordillera y viento sonda en los valles, pero con menor intensidad. La parte positiva, la cordillera nevada, es señal de alivio para el estrés hídrico de la provincia, aunque según especialistas, aún falta un par de nevadas más para tener más tranquilidad.
1: El Calafate registró en la víspera 16 grados bajo cero y fue la ciudad con la temperatura más baja de todo el país.
0: Desde la emisora de Radio Nacional recibimos un reporte de Marcelo Del Buono.
7: El Calafate volvió a ubicarse como la ciudad más fría de la República Argentina al registrar una temperatura mínima de 16 grados bajo cero y en el marco de la intensa ola polar que afecta a gran parte del país. El frío extremo se hace sentir en toda la región con fuertes heladas y sensaciones térmicas que superaron los 20 grados bajo cero. Las autoridades recomiendan extremar las medidas de precaución al transitar por las rutas debido a la presencia de hielo sobre la calzada y mantenerse informado sobre la evolución de las condiciones meteorológicas.
1: Buscan consolidar a Paraná como destino turístico.
0: Uno de los atractivos que ofrece la ciudad es la gastronomía de río.
1: Más información con Rubén Lovera desde Radio Nacional Paraná.
8: Organizadores profesionales de congresos y eventos de Buenos Aires visitaron la ciudad donde relevaron atractivos y servicios para consolidar a Paraná como un destino competitivo. Esta acción tuvo una etapa inicial en Buenos Aires con una presentación ante más de 40 organizaciones profesionales de congresos y referentes del turismo de reuniones, quienes conocieron la propuesta turística para el segmento MICE, es decir, turismo de reuniones en Paraná. Durante la visita, los profesionales pudieron relevar la infraestructura y sedes de la ciudad con hotelería de 4 y 5 estrellas y vivir de cerca la identidad entrerriana mediante paseos náuticos hacia el islote Curupí, recorridos en el bus turístico y también los sabores autóctonos en viñedos y la gastronomía de río.
0: San Luis registró un 55% de ocupación durante las vacaciones de invierno.
1: Gustavo González nos amplía este tema desde la emisora de Radio Nacional en la capital provincial.
9: Desde el Ministerio de Turismo y Cultura dieron a conocer los niveles de ocupación en la provincia de San Luis en estas vacaciones de invierno. Lo hizo el director de Calidad y Desarrollo Turístico, José Pico.
10: Las 2 primeras semanas tuvimos un promedio del 55%, con un promedio de ocupación la primera semana, que fue fin de semana largo, tuvimos un 73% de ocupación, y la segunda semana el 46% de ocupación, lo cual nos da un promedio del 55% entre las 2 semanas, los 15 días.
0: Edgardo Cuéider declarará ante la justicia de Paraguay.
1: Nos informa Lidelmar Otman desde Radio Nacional Gualeguaychú.
11: El ex senador nacional de Entre Ríos, el peronista Edgardo Cuéder, volverá a comparecer ante la justicia de Paraguay en una causa por presunto lavado de dinero. Es pocos días después de haber sido condenado por tentativa de contrabando de divisas. La audiencia fue programada para este jueves 23 y estará a cargo del juez de delitos económicos de Asunción, Humberto Otazú. La Fiscalía Paraguaya investiga a Cuéder y a su expareja, la secretaria Yara Ginzel Costa, por la presunta utilización de empresas para ocultar bienes y el origen de los fondos.
0: La madre de Alexis McAllister anticipó que su hijo visitará La Pampa.
1: Desde Radio Nacional Santa Rosa, el informe de Daniel Luchelli.
12: Hay posibilidades que el pampeano integrante de la selección nacional Alexis McAllister visite Santa Rosa, capital de La Pampa. Así lo confirmó su mamá, Silvina Riela, en contacto con Radio Nacional Santa Rosa.
13: La idea es poder ir. Y él está atento a poder hacerlo, así que bueno, si nos dan los días y podemos organizar todo para poder estar allá, seguramente lo haremos.
0: Los Pumas disputarán un partido en Jujuy.
1: Desde LRA 22 nos informa Alejandra Bejarano.
14: En el marco del partido que disputarán los Pumas y Wallabies el próximo sábado 29 de agosto en el Estadio 23 de agosto, la Unión Argentina de Rugby habilitó el proceso de acreditación para los medios de comunicación que desean realizar la cobertura periodística del encuentro. Las solicitudes deberán gestionarse de manera individual. El periodo permanecerá abierto hasta el miércoles 12 de agosto a las 18 horas.
0: Imputaron por homicidio a la mujer acusada de matar a su hijo de 8 años.
1: El informe de Carmen Segovia desde Radio Nacional Puerto Iguazú.
15: La madre del niño Ilan, asesinado en Santa Ana, guardó silencio ante el juez y fue imputada por homicidio agravado por el vínculo. La mujer fue trasladada al juzgado de instrucción 7 de Posadas, donde compareció junto a su defensora oficial ante el juez Miguel Matos. Durante la audiencia fue formalmente imputada por el delito de homicidio agravado por el vínculo, aunque hizo uso de su derecho constitucional y se abstuvo de declarar. El magistrado deberá resolver el pedido de excarcelación presentado por la defensa. Defensa de la acusada.
0: Inauguraron un parque fotovoltaico en Esquel.
1: Nos amplía la información Andrés Campos desde la emisora de Radio Nacional en la ciudad chubutense.
16: La cooperativa 16 de octubre de Esquel inauguró un parque solar fotovoltaico que puede abastecer unas 230 familias. El ingeniero Isidro Regis informó que la ciudad ya tiene más de 30 familias que producen su energía y el excedente lo venden al sistema interconectado.
17: Lo que brinda este marco regulatorio es la posibilidad de que el usuario inyecte sus excedentes de generación a la red y eso sea remunerado. Si esa generación supera al consumo, ese excedente se inyecta en la red.
3: Deportes.
0: Retomamos el contacto con Fabián Pomelo Codevila.
18: Fútbol internacional, fútbol sudamericano, hablamos de Lanús, venció 2-0 a Cienciano de Perú y va con ventaja a la altura de Cusco. Watson y Carrera anotaron los goles del Granate, partido que se jugó en el Néstor Díaz Pérez, que además, más allá de la victoria y los dos goles, el equipo del sur de Gran Buenos Aires sufrió una expulsión de Besosi. Esto es válido por la ida de los playoffs del torneo continental. También dentro del fútbol internacional tenemos que hablar de la Major League Soccer, porque en pleno mundial comenzó a jugarse el torneo de los Estados Unidos. Lógicamente, Inter Miami sin Messi y De Paul, ausentes en la noche de ayer, y tiene que ver con el descanso merecido después de 50 días disputando el mundial. Lo cierto es que con doblete del pistolero Luis Suárez, el conjunto del sur de la Florida terminó ganándole 3-2 a Chicago Fire, que tuvo el debut de Robert Lewandowski, el polaco ex Barcelona. Obviamente en breve se estarán sumando los jugadores argentinos a la escuadra norteamericana. Y si hablamos de comienzo del fútbol, tenemos que hablar de la previa del comienzo del torneo Clausura 2026, que dará inicio este jueves con 3 partidos. Y la Asociación del Fútbol Argentino emitió un boletín oficial para impulsar una movida de reconocimiento federal tras la finalización de la Copa del Mundo de la FIFA el pasado 19 de julio. La medida abarcará a todos los torneos oficiales del país y busca homenajear al plantel por haber obtenido el subcampeonato del mundo. a través del comunicado formal y de una publicación compartida por el presidente de la entidad en sus redes sociales, la Casa Madre del Fútbol Argentino instó a que, previo al saludo inicial de cada encuentro, las voces del estadio inviten a los simpatizantes a brindar un minuto de aplausos en reconocimiento a la excelente actuación de la delegación nacional, tanto dentro como fuera de las canchas. La propuesta alcanzará a todas las categorías y campeonatos oficiales de la AFA. Y justamente esta primera fecha del torneo de la Liga Profesional tendrá este cronograma. En el día de hoy estarán jugando 19:30 Sarmiento de Junín en el Eva Perón ante Argentinos Juniors. También 19:30 Belgrano en Córdoba recibiendo a Rosario Central y 21:45 en el Tito Tomaguelo de Florencio Varela, Defensa y Justicia Aldo Civi. Mañana viernes 16:45 en Mendoza, Gimnasia recibe a Central Córdoba de Santiago del Estero, 19:00 en el Estadio Presidente Perón, Racing Gimnasia y Grima La Plata, también a las 19 en el José Amalfitani de Liniers, Vélez Instituto. 21:15 en el Estadio Vicente López estarán jugando Platense y Unión de Santa Fe, también 21:15 en el Tomás Adolfo Ducó, Huracán Banfield, el sábado 14:45 Estudiantes de Río Cuarto será local ante Tigre, 17:00 en el Marcelo Bielsa, en el Coloso Rosarino, Newell's, Talleres de Córdoba, 19:15 River en el Monumental Más recibe a Barraca Central y 21:30 en la Fortaleza Granate, Lanús será local ante San Lorenzo de Almagro. Cerramos con automovilismo. Se avecina la carrera de Hungría. El calendario de la máxima categoría del automovilismo internacional se prepara para encarar la última fecha antes de la pausa estival, con novedades de relevancia dentro del garaje de la escudería Alpine, ya que Franco Colapinto no participará de la primera sesión de entrenamientos libres del Gran Premio de Hungría en el Hungaroring. La estructura técnica dispuso un cambio directo sobre la conducción del monoplaza para el primer contacto con el asfalto europeo, generando expectativa en el entorno del joven piloto argentino de cara a lo que será el cronograma del fin de semana. La modificación en la grilla para los ensayos iniciales responde a los lineamientos operativos fijados por el equipo antes del receso de verano. Por decisión de la escudería anglo-francesa, Franco Colapinto cederá su lugar al estonio Paul Aron, quien hará su debut de temporada en la Fórmula 1 al mando del A526. Las autoridades de la escudería confirmaron el encuadre reglamentario de esta determinación y señalaron que la decisión responde a la obligación de sumar jóvenes pilotos en prácticas oficiales, esquema exigido por la categoría para el desarrollo de los nuevos talentos dentro de la grilla. ¿Cómo es el cronograma? ¿Qué horas son los entrenamientos, la clasificación y la carrera del Gran Premio de Hungría? Bueno, será de la siguiente manera. Este viernes 24 de julio, práctica libre número 1 a las 8:30. En tanto, la práctica libre número 2 será a las 12 del mediodía. El sábado 25 de julio tendremos prácticas libres número 3 y a las 11 de la mañana la clasificación. En tanto, el Gran Premio de Fórmula 1 en el mítico Hungaroring será el domingo a partir de las 10 de la mañana.
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0: 6 de la mañana, 58 minutos. Vamos rápidamente con información de tránsito. El puente La Bruna de Núñez, uno de los principales accesos del norte de la ciudad de Buenos Aires, va a recomponerse de a poco, ¿eh? Pero tenemos más información. Reiteramos que debido al intenso temporal de nieve y el viento blanco en la zona de Cordillera, cuatro pasos fronterizos principales entre Argentina y Chile se encuentran cerrados simultáneamente. Estamos hablando de los cruces de Paso Cristo Redentor en Mendoza, Paso Pino Achado en Neuquén, Paso Pehuenche en Mendoza y Paso Los Libertadores, que comunica Chile con Mendoza. Cientos de camiones aguardan de ambos lados de la montaña, ya que la reapertura no tiene fecha definitiva.
1: Información de servicios: el tren Roca Ramal Bosques vía Temperley circula con demoras. También está con demoras el tren Belgrano Sur Ramal González Catán. Y se normalizó el recorrido de la línea de trenes Sarmiento, que estaba funcionando con servicio limitado.
0: Y antes de despedirnos, repasamos los principales títulos.
1: Creció la economía en los primeros 5 meses del año respecto de igual periodo de 2025.
0: Destacan desde Economía la mejora de la clasificación de Moody's.
1: Por el fuerte temporal en Mendoza, San Juan y Catamarca y zonas aisladas con hasta 4 metros de nieve.
0: Caso Agostina Vega, inspeccionará nuevamente la casa de Claudio Barrier.
1: Aumentan los aranceles para personas con discapacidad.
0: Confirmaron un nuevo caso de antivirus en Tres Arroyos. Y hasta aquí llegamos, deseándoles que tengan una excelente jornada. Los dejamos con muy buena programación. Chau, gracias por estar.
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0: Por supuesto, ahora vamos a empezar con eso, ahora lo vamos a hacer. Antes tengo que arrancar, acá estamos más guionados que a la tarde. Pero anotarlo ahí y ya vas a, por supuesto que sí.
1: Anoto,
0: anoto. Con John Villar, por ejemplo, que es un amigo de la familia, le mando un beso.
1: Ok. Bien.
0: Así que no, no está pasando. Está con lo que me estaban peleando. Los mares abiertos

0: María Fernanda Era, muy buen día, bienvenida, ¿cómo le va?
1: Buen día, como corresponde, muy bien, contándote ya que en la ciudad de Buenos Aires tenemos 11 grados de temperatura. Lo digo emocionada, pero en realidad es lo que tiene que ser, ¿eh? Uh-huh. Un día por ahora mayormente nublado con una máxima de 13 grados.
0: ¿Y eso le emociona?
1: A mí me emociona
0: todo.
1: Despertarme ya.
0: Qué lindo, es una linda perspectiva, ¿no es cierto?
1: A la mañana, ya ser... Vos sabés que siempre fui muy criticada porque cuando la gente dice, oh, yo soy previernes, y cuando yo digo, a mí me encanta el lunes.
0: Sí, vos me decís, bueno, es porque te encanta lo que haces. Porque sí. Disfrutás venir a trabajar con este equipo hermoso. Sí, qué lindo, encuentro a Nico, a Ceci, a Rodri.
1: Pero además está bueno ver el vaso medio lleno. ¿Viste cuando te cruzás con alguien,
0: Nico? Ahí nos empezó a sacar ya. No, bueno, somos la parte llena.
1: Sí.
0: Sí, nos va a ver la parte llena.
1: No, pero cuando te cruzás con alguien y le preguntás por cortesía, hola, sí, ¿qué tal? ¿Cómo estás? Y la verdad que no estoy. Vos decís, no me lo cuentes.
0: No me lo cuentes. Te pregunté, claro, por crucé los dedos, claro.
1: Claro. Veamos la cosa buena. ¿Cómo estás, Nico?
0: Sí, estoy muy bien.
1: Muy bien.
0: Esa es una linda cosa para consultar con los oyentes, cómo se levantan. El primer pensamiento, ¿no es cierto?, de la mañana, si tienen uno recurrente, ¿no? Si han trabajado para tenerlo, porque entiendo que hay corrientes, ¿no es cierto?, que tienden a pensar, che, el pensamiento positivo hay que implantarlo, hay que entrenarlo y a fuerza repetirlo, naturalizar. Bueno, a ver qué técnica cada uno, ¿no?
1: Claro, y también qué les gusta escuchar del otro, ¿no? Porque si uno
0: chumeridos
1: se levanta,
0: sí,
1: ni hablar eso, pero si uno se levanta a la mañana contento, con ganas, y la persona que tenés al lado te la tira abajo, y es mucho más complicado.
0: Entonces, es muy complejo.
1: Muchas veces tiene que ser en conjunto, ¿no? Esto del pensamiento positivo.
0: Claro, por eso hay que levantarse primero y dar con la persona después. Es decir, tan al lado no.
1: Tomarse tiempo para uno.
0: Claro, tan al lado después. Ese es otro tema, como charlar las camas matrimoniales y
1: sí,
0: todo eso.
1: Sí, está bien. Bueno,
0: están diseñando, claro, quien pudiera, ¿no? Están diseñando ahora unas habitaciones maravillosas, que es una habitación, digamos,
1: sí,
0: que va por una cama, una especie de livincito común, y enfrente la otra habitación. Maravilloso.
1: Espectacular.
0: Maravilloso.
1: Espectacular.
0: ¿No?
1: Y si es a una cuadra, mejor
0: pudiera
1: todavía.
0: Claro. Necesitas un cuanto saber. Pero el aspiracional puede ser ese.
1: Bueno, hay un artista que están casados hace muchos años y viven en
0: casas
1: separadas.
0: Sí,
1: bueno. Y les va
2: Patricia Sosa.
0: Patricia Sosa. Va y viene, va y vuelve. Sí,
1: sí,
0: volvieron así.
1: Y les va fantástico.
0: Un beso ahí a Patricia.
1: Me parece que es lo mejor.
0: Y otra cosa más, porque lo estaba pensando estos días. Con esto de preguntar cómo andás y no querer tener la respuesta. Viste que las conversaciones de WhatsApp todas son ¿cómo estás? Y arrancan.
1: Sí.
0: Y uno, ¿no? Y uno contesta, sí, ¿cómo estás también? Pero nadie contesta, estoy bien, o empezás la conversación, ¿no es cierto? Es cómo andás contra cómo andás, se terminó. Hay como, se está generando ahí un convencionalismo con eso, ¿sí?
1: Bueno, a mí en relación a las conversaciones,
0: al menos en las de laburo y qué sé,
1: sí,
0: yo, nadie desvía para el lado de estoy bien, qué lindo día, no, es cómo andás.
1: Claro. ¿Cómo iniciar una conversación de WhatsApp? Me cuesta mucho por el tema de ser siempre me interesa quedar bien del otro lado. Entonces, ¿cómo arranco? Intento arrancar con buenos días, buenas tardes,
0: claro,
1: buenas noches. Porque del otro lado, ¿cómo se y eso también es un temazo?
0: Bueno, pero ya no depende de vos.
1: ¿Cómo se recepciona lo que leen del otro lado?
0: Uf, es un mambo.
1: Es un mambo.
0: Bueno, ¿lo digo?
1: Decidió.
0: Muy bien, ¿qué hay que saber hoy jueves 23 de julio a esta hora? Ley de inocencia fiscal, el gobierno enviará el proyecto al Congreso. El objetivo es brindar mayor seguridad jurídica a los contribuyentes que decidan incorporarse al sistema financiero los ahorros mantenidos fuera del círculo formal, según explicó ayer el ministro de Economía en conferencia de prensa. Luis Caputo sostuvo que el Banco Central calcula que hay 170 mil millones de dólares debajo del colchón, 4 veces más de los depósitos en dólares del sistema financiero. El objetivo es que esos ahorros puedan ser formalizados en el sistema bancario, remarcó el ministro. Creció la economía en los primeros 5 meses del año respecto a igual periodo de 2025. El estimador mensual de actividad económica registró un crecimiento del 1,7% en los primeros 5 meses del año. El sector agricultura y ganadería creció 4,6% interanual.

0: anual y tuvo el mayor impacto positivo, seguido por explotación de minas y canteras. Caso AFA, por primera vez citan a declarar a un testigo por los negocios y movimientos de fondos de la entidad en los Estados Unidos. La citación del Tribunal del Distrito Sur de Florida es para el jueves próximo. La justicia norteamericana pide datos de la relación con Claudio Chiquitapia, Pablo Tobillino, Javier Faroni y la empresa que canalizó el dinero de los contratos internacionales de los sponsors de la selección. Anunciaron un nuevo aumento para los choferes del transporte para julio, agosto y septiembre. El Ministerio de Capital Humano anunció un nuevo acuerdo salarial entre los choferes de la UTA y las cámaras empresariales. El acuerdo establece para el personal de conducción un salario básico que llegará al 1.707.000 pesos. Continúa la ola de frío polar y se renovó la alerta roja por temperaturas extremas en el sur del país. El Servicio Meteorológico Nacional dispuso alerta roja por temperaturas extremas frías para el oeste de Santa Cruz y el sudeste de Chubut. Ayer rescataron con vida a los mineros atrapados por una tormenta de nieve en la puna de Catamarca. Los operarios pasaron más de 3 noches en condiciones extremas de supervivencia, con temperaturas varias veces bajo cero. Trump advirtió que Estados Unidos atacará puentes y centrales eléctricas de Irán por cada disparo contra buques en el estrecho de Hormuz. La advertencia se da en medio de una escalada que ya lleva 11 noches de bombardeos estadounidenses. Cecilia Díaz, muy buen día, bienvenida, ¿cómo le va?
1: Buen día, Nico, ¿cómo estás?
0: Muy bien, muy bien.
1: Ahí me anoté varios temas para ir hablando después, pero vamos a lo internacional, porque vos hablabas sobre los últimos dichos de Donald Trump y cómo va a reaccionar Estados Unidos a este conflicto en el Estrecho de Hormuz, pero tengo que extender este conflicto a otras partes de Medio Oriente. ¿Por qué? Porque los hutíes de Yemen atacaron a 2 buques de Arabia Saudita. ¿Qué significa esto? Que ya este conflicto se pasa
0: Yemen,
1: a otro...
0: Yemen está puesto al sur, digamos, de la península de Arabia.
1: Está al sur.
0: Es el extremo.
1: Sí, está en la punta. ¿Quiénes son los hutíes de Yemen?
0: Está en la punta, pero es como es.
1: ¿Quiénes son los hutíes de Yemen? Son un grupo insurgente chiita que está respaldado con logística y con armas por Irán y controla gran parte de Yemen. ¿Y qué significa controlar esta parte de Yemen? Significa también controlar el estrecho de Bab el Mandeb, que es una vía marítima que conecta el Mar Rojo con el Canal de Suez. Es decir, controla el comercio de Medio Oriente con Europa. Si ya tenemos 2 conflictos, uno en Hormuz y otro en Bab el Mandeb, porque este ataque a los buques, ¿no?, de Arabia Saudita, de facto termina cerrando este
0: sí,
1: estrecho,
0: sí, claro,
1: porque los buques,
0: claro,
1: si bien no está cerrado, no van a arriesgarse
0: a
1: pasar. Y esto ya afectaría a un 30% del petróleo que se comercia en el mundo. Antes, con Hormuz solo, estábamos hablando de 1/5 del petróleo mundial. Ahora estamos hablando de 1/3. Y esto ya se siente en el impacto en los precios del petróleo. ¿Por qué? Porque acaba de tocar los 96%.
0: Del 20% al 30.
1: Al 30.
0: Al 33, claro.
1: Claro. Entonces, esto ya elevó el precio del petróleo, que está en los 96, el precio más alto en las últimas 6 semanas, y esto ya vislumbra un escenario donde va a haber una presión fuerte en los precios internacionales, Nico.
0: Bueno, vamos a estar siguiendo.
1: Vamos a desarrollarlo
0: este tema, que parece cada vez más, ¿no es cierto?, una historia de nunca acabar.
1: Sí, ¿no? Y que va escalando, ¿no?
0: Y que va escalando con las repercusiones que eso tiene y, bueno, toda esta historia del vaso medio lleno, medio vacío que tratamos tantas veces en punto a la ventana de oportunidad que de alguna manera significa para la Argentina, pero todo lo que hay que hacer barra seguir haciendo para aprovecharla, ¿verdad? Rodrigo Ruiz, muy buen día, bienvenido, ¿cómo le va?
2: Buen día, Nico, para vos, para todos.
0: Vuelve, bueno, a la domesticidad, digamos.
2: Vuelve, sí, sí. El campeonato vernáculo, como
0: así
2: decimos.
0: Es. ¿Quién juega, ¿Para quién juega vernáculo? No sé.
2: Bueno, hoy juega el campeón.
0: ¿Para quién juega?
2: Hoy juega el campeón, Belgrano de Córdoba, el equipo de nuestro amigo Martín Cambursano, así que hoy habrá pasillo. ¿Te acuerdas que en algún momento se habló el pasillo? Que...
0: Ah, claro.
2: ¿Te acuerdas?
0: Ah, para. O sea, es la primera vez que esto se aplica, sí, objetivamente.
2: Después,
0: digamos.
2: Después de esa vez se hizo ya. Ah. Se hizo en algunos partidos y hoy, bueno, como comienza el campeonato.
0: O sea, a ver si aprendí. Hay que darle la espalda.
2: No, hay que darle. En ese momento Estudiante le dio la espalda a Central porque no estaba de acuerdo cómo se había generado ese título.
0: Así era.
2: Entonces como que fue la imagen del fútbol argentino de espaldas a ese título que se entregó entre gallos y medianoche.
0: Y ya se manteaba, tipo tú como en el colegio.
2: Habrá aplausos seguramente. Y justamente Rosario Central es quien le va a hacer el pasillo, debería hacerle el pasillo, a Belgrano de Córdoba.
3: Campeón.
2: Claro, exactamente.
0: Está bien.
2: Así que bueno, un campeonato, Nico, que será del mismo formato que terminó el de la primera parte del semestre. Uh-huh. Y además tiene las nuevas reglas que se implementaron en el Mundial.
0: Claro.
2: Sí, son seis. Pero después la vamos a estar repasando.
0: ¿Break? No.
2: No, el cooling break no. Ah. El cooling break se está dando en los
0: campeonatos. Show de medio tiempo tampoco.
2: No, tampoco.
1: Ah, ya no viene. Pero Madonna con el autito.
0: Ya salió Madonna, salió.
2: Pero sí, por ejemplo, los laterales no pueden ser más de 5 segundos, los saque de arco lo mismo.
0: Ok, repasémosla. Sí,
2: después lo vamos a repasar. Sí. Okay. Bueno. Además, hoy juega Boca por la Copa Sudamericana, ¿sí? De local ante O'Higgins, así que la competencia sudamericana también ya se viene realizando esta semana. Seguramente Paredes, que está con alguna molestia intercostal, va a ser titular, al igual que los refuerzos, Álvaro Montero, el arquero colombiano que estuvo en el Mundial con la Selección Colombia, y Sebastián Villa, todo el hilo que hay ahí detrás, cuando se fue de Boca, con sus temas por violencia de género, que ya supuestamente ya los ha saldado. Y bueno, ayer habló Riquelme con un canal sobre ese tema, dijo que todos merecen una segunda oportunidad. Y bueno, y por supuesto, la noticia de ayer, a última hora, tiene que ver con la llegada de un campeón del mundo a River. Otro más, ¿sí? Uh-huh. Ya había cerrado a Otamendi, que antes del Mundial ya había firmado su contrato. Tiene a Montiel, tiene a Martínez Cuarta. Y ahora cerró la llegada de Ángel Correa, ¿sí? El ex San Lorenzo, Atlético de Madrid, que estaba jugando en el fútbol mexicano. River pone una millonada de dinero, 15 millones de dólares estaba en el fútbol mexicano. Así que viene Angelito Correa, que nació en San Lorenzo de Almagro y vuelve al fútbol argentino para jugar en River. Así que se hace de un gran refuerzo el millonario, que no había arrancado bien este campeonato porque había quedado eliminado de la Copa Argentina. No es buena la relación entre Coudet y la dirigencia. Ahí ya hay un foco de conflicto, Nico.
1: Recién arranca.
2: De hecho, ayer habló Juanfer Quintero, que debería presentarse hoy, el colombiano, a los entrenamientos de River, y dijo que él habló con la dirigencia que se va a quedar hasta fin de mes. Coudet dijo otra cosa, así que ahí hay una incongruencia que no está bien. River y Coudet me parece que van por caminos diferentes. No le veo mucho futuro a Coudet.
0: Ahí volvemos sobre punto, Rodri. Vale. Entonces, y María Fernanda.
3: Hoy, 23 de julio, Día Nacional de la Musicoterapia.
0: Así es.
3: Importante. Así es. Porque ya es una carrera universitaria. Esto, recordemos que...
0: Uno pone música y naturalmente se acuerda de cosas, ¿no es cierto?
3: Exactamente.
0: Te predispone anímicamente de una manera o de la otra.
3: Y ha sido probado en sus inicios hace cientos de años con los animales, como la música calma a las fieras. Entonces, a partir de ahí...
0: Bueno, ¿sabes que Platón ya tiene escrito que hay capítulos enteros sobre la música, ¿no es cierto? Que estructura el alma, la música como, el tambor batiente como motivador rumbo a la batalla.
3: Y bueno, claro, en las batallas que necesario que es ese tambor que va marcando el paso de cada uno de los que participaban. Bueno, en este caso la musicoterapia, vamos a hablar de cómo es una sesión, de qué es lo que te ayuda a reducir, por ejemplo, el estrés, la ansiedad, mejorar el estado anímico. Favorece mucho la relajación y el sueño, Nico, y además se está trabajando muchísimo con la musicoterapia en aquellas personas que han tenido ACV. Para recuperar.
0: Mirá vos, para recuperar.
3: Para recuperar. Che,
0: y después hay otra cosa tocante, ¿no es cierto?, este tema de refilón, que es, bueno, no solo el alma te estructura, también la cabeza, porque uno va chupando letra, ¿no? Sin darse demasiada cuenta. Y eso en algún lugar también, ¿no? Es una suerte de mensaje, no digo subliminal, pero está. Es sí. Otra cosa, no tiene que ver con la musicoterapia, pero digo, la influencia de la música, sí.
3: Sí, pero desde ya tenemos letras que han marcado pasos de la historia, que han
0: aunque
3: llevado...
0: Después decís, no me di cuenta que estaba cantando esto.
3: No me di cuenta, ¿no? que
0: mirá lo que está cantando.
3: Claro. Bueno, a eso iba. Estoy recordando música que no voy a comentar ahora. Pero no, me voy mucho más allá.
0: No,
3: me voy
0: pasa
3: a los...
0: con algunas letras. Bueno, ahora el reggaetón, ¿no? ¿Qué es esto? El twerking y todo eso tiene una letra terrible también, ¿no?
3: Pero me voy a la Argentina en los años 70, quizás donde... te metían a través de la música mucho discurso que
0: bueno,
3: uno tardaba en darse cuenta. Sí, claro.
0: Todo lo que te metió. En fin. 21 minutos de las 7 de la mañana y decimos, Romina Wiener, muy buen día, bienvenida, ¿cómo le va?
4: Muy buen día, ¿cómo estamos?
0: Muy bien, ¿usted?
4: Bien, bien, por suerte.
0: ¿Cantando? ¿Usted arranca cantando la mañana? No.
4: No, no, yo no arranco cantando.
0: Encantando, sí.
4: Sí, lo mío no es el canto, la bueno, vamos a arrancar con un poco de información de tránsito. Vos sabés que en Avenida General Paz, en el kilómetro 16, ahí se produjo un choque de dos vehículos. La circulación está reducida a mano al Río de la Plata hacia Lugones y hay operativo de seguridad. Hay retrasos en Panamericana entre 197 y 202. Ya veníamos diciendo que son menos las demoras porque hay menos tránsito por las vacaciones de invierno y se nota. Cargado acceso oeste entre Aedo y Ciudadela, lo mismo sucede en la autopista Richeri a la altura de Villa Celina para bajar hacia la autopista de Lepiane, y los que vienen por zona sur se van a encontrar con buena circulación, un tránsito bien fluido en la autopista Buenos Aires-La Plata, lo mismo ocurre en el puente Pueyrredón. Rutas nacionales Argentina, bueno, sigue la nieve, ¿no? En todo lo que es la Patagonia Austral, que es característico, hay que transitar con mucha precaución en la Ruta Nacional 40, en la zona de San Martín de los Andes, hasta Río Hermoso, la calzada está húmeda, está cayendo nieve en diferentes sectores, con lo cual hay que ir a baja velocidad, y hay acumulación de nieve en Arroyo Partido, así que mucha precaución. Después en Chubut, en la Ruta Nacional 40, el tramo que va entre Gobernador Costa y Los Tamariscos, ahí se debe transitar también a baja velocidad, está nevando. Lo mismo sucede en la Ruta Nacional 231, 242, todo lo que es en Neuquén, en la Ruta Nacional 3, en todo lo que es Tierra del Fuego. Mucha precaución porque hay nieve, las rutas están habilitadas, pero con el cuidado que corresponde por una época especial del año donde cae nieve, hay hielo, entonces se torna más difícil desplazarse. En la provincia de Entre Ríos, vamos al litoral de la República Argentina, acá no hay nieve, en la Ruta Nacional 18, en los accesos a Seguí y Viale, justo en la intersección con Ruta Provincial 32, se debe transitar con precaución, la circulación está reducida porque realizan tareas de mantenimiento, está todo señalizado. Lo mismo sucede en la Ruta Nacional 12, en la zona de Sauce Montrul, ahí también está reducida la circulación en el kilómetro 454. En Mendoza, el paso Cristo Redentor hoy lleva 9 días cerrado, Nico. Es muchísimo la cantidad de tiempo que está sin
0: operar. 9 días. ¿Es así todos los años o esto empieza a ser una suerte de cosa inusual ya?
4: No, ya ha pasado esto, ha habido temporadas donde estuvo cerrado 20 días, es una locura, ¿no? Bueno, vamos por el día 9 de cierre y atentos porque el mal clima se espera hasta agosto, con lo cual prevén que puede estar cerrado 2 semanas más. Entonces, atentos con esto, sobre todo el transporte de cargas que necesita cruzar a Chile, para ver alternativas de viaje en la planificación, como puede ser el paso Cardenal Zamoré, que generalmente ha estado habilitado, a lo mejor abre menos horas, pero está operativo en Neuquén. Sí, tenés que desviar unos kilómetros de Mendoza a Neuquén, que son más de 1.500, pero tres semanas de cierre te complica mucho más la situación. Ayer me informaban que habían alrededor de 1.350 camiones esperando cruzar a Chile, que unos 500 están apostados en Uspallata, donde hay todo un complejo donde pueden aguardar, y otros están en la zona de San Martín y La Paz esperando. Entonces, empezar a ver esta información, los transportistas, para poder hacer otro tipo de logística, ¿no?
0: Claro.
4: Es importante eso. Bueno, los servicios a esta hora ha sido una mañana bastante complicada para los usuarios del tren Sarmiento, que estuvo con un trayecto corto, limitado, porque hubo un incidente a la altura de Merlo. Ahora ya completó el recorrido de punta a punta, pero lo hace con demoras, ¿no? Entonces, salir bien con tiempo, tío, que los andenes del tren Roca están repletos de personas. Después, el tren Roca, el ramal Bosques, vía Temperley, está operando con demoras, esto es por problemas técnicos, y el tren Belgrano Sur, ramal González Catán, también tiene retrasos. Lo último que le sumo es un choque en el ámbito de Capital Federal, en Alem al 600, donde el conductor de un vehículo perdió el control y terminó estrellado contra el Metrobús. Es un hombre de unos 50 años que ha sido asistido por SAME, son golpes, lesiones leves. Pero el tránsito todavía está cortado en forma parcial. Así que esta es la principal info, Nico.
0: Así es, Romy Winner, muchísimas gracias, que tengas hermoso día.
4: Ustedes también, chau, chau.
0: Un beso grandote, y precisamente en este choque ocurrido en Alema, a la altura de Tucumán, tenemos a Mariel Ríos. Mariel Ríos, muy buen día, bienvenida, ¿cómo le va?
5: Buen día, don Jacobi. Así es, estamos en Tucumán y Alem, en la esquina del Metrobús, en donde están las paradas de colectivo, donde usualmente la gente debe bajar y salir de esta dársena, allí es donde choca este auto por un conductor en aparente estado de ebriedad, yo te diría casi confirmado en estado de ebriedad, se negó a hacer el test de alcoholemia, se acaba de negar, esto acaba de ocurrir en este momento, así que bueno, ahora estamos esperando a que se realicen los trámites de rutina y demás para ver cómo sigue la causa. Se lo nota que está ebrio, la cara, realmente es una persona que no está despierta 100%. Los medios que estamos acá, que estamos sacando fotos, videos y demás, él levanta sus dedos y posa como si fuera una foto de un viaje egresado.
0: Ah, está totalmente en otra, ok.
5: Está en otra situación.
0: O sea, raptus de lucidez lo tuvo para negarse a hacer el claro.
5: No, estaba hablando por celular justo en ese momento, se ve que alguien lo está asesorando desde su auto. Previo a eso había bajado del auto varias veces, pidió hacer sus necesidades en un baño aquí enfrente. Lo llevaron dos veces los policías a esa situación, pero le pidieron a los policías que no hable con nosotros, que se quede adentro del auto, y era hablando por celular todo el tiempo, y se ve que alguien lo está asesorando. Él derribó dos volardos, que son esos palotes de cemento que hay en la esquina de la dársena de lo que es el Metrobús, aquí en Alem, y las barandas donde uno se toma, se sostiene, también hay una derribada, así que fue el impacto bastante fuerte. Venía por el carril del Metrobús. El relato que dijo antes de que los policías lo sentaran adentro del vehículo es que él se asustó al notar que estaba en el Metrobús, quiso ir para el costado de la calle donde sí debe circular el auto tradicionalmente, y ahí es cuando pierde el control y choca contra estos volardos y la baranda. Ahora, tenés que venir a una velocidad como para chocarte eso y derribarlo, ¿no?
0: Sí, el peligro además que que significa.
5: Sí, pudo haber atropellado tranquilamente a alguien.
0: Sí, sí, o él mismo haberse hecho mucho peor, porque bueno, son cosas contundentes, no es que...
5: Obvio, la fortuna es que ocurrió hace una hora este choque, entonces no era tan concurrido el microcentro a esa hora y no chocó a nadie de milagro.
0: Sí, completamente. Así que, Mariel, sí, eso nos ha traído en esta ventana, ha sido una ventana inusual.
5: Accidental.
0: Por suerte inusual, digo, pero bueno.
5: Sí, tal cual, esto no lo tenemos pasa todos los días en nuestra ventana, pero bueno, abrí la ventana y literalmente me encontré con un choque.
0: Bien. Bueno, después aparece con alguna cosa linda.
5: Sí, va a haber cosas lindas a lo largo de la jornada, así que los invito a continuar escuchando el aire de Nacional. para noticias más lindas.
0: ¿Usted se levanta con alguna idea recurrente? ¿Cómo es su levantar? Uf, tengo que atender a Jacobo, pero bueno, fuera de eso.
5: Mi levantar literalmente es pensar en qué voy a contarles en la ventana, claro. Es mirar el celular y demás. Ese es mi levantar, pero sacando el aire, mi levantar siempre es con, no sé, pensando en alguna cosa linda, en algo positivo, música. Me encanta ponerme música casi inmediatamente, me levanto con auriculares. Y soy una persona extremadamente positiva y alegre al despertar.
0: Ajá, y después te va, claro, ya cuando llegas acá, yo ese perfil no lo tengo muy visto. O sea,
3: la enganchaste.
0: Cuando llegas acá a las 9, ya está.
5: Cuando llego a trabajar, usted dice que se me va el positivismo.
0: No, la estoy cargando. Vale,
5: siempre arriba, la vida está hermosa.
0: Efectivamente, usted lo ha dicho. María Río, lindo mensaje, beso grande.
5: Un beso grande, chao.

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0: Bueno, 34 minutos ahora de las 7 de la mañana. Fer, contame dónde está apretando el frío, dónde está apretando el calor en la República Argentina en este momento.
1: Vamos con las más y las menos. En Río Gallegos, Santa Cruz, es la temperatura más baja en este momento, con 14 grados 6 décimas bajo cero, con una térmica de 19 grados 6 décimas bajo cero. Las más altas en estos momentos, en Puerto Iguazú, Misiones, con 14 grados 4 décimas sobre cero, sin sensación térmica.
0: Así que vamos de 14 más a 14
1: menos.
0: A 14 menos.
1: Sí, y las así más y las menos.
0: Mira. Interesante. Vamos en línea con esto a comenzar nuestra rondita de amaneceres provinciales. Vamos primero de todo a Catamarca con Roxana Sarmiento. Roxana Sarmiento, muy buen día, bienvenida. ¿Cómo le va?
2: ¿Qué tal, Nico? ¿Cómo le va? Muy buenos días. Muy buenos días al equipo, a la audiencia. Bien, bien acá, fresquita la mañana en San Fernando.
0: ¿Cuánto más o menos?
2: Y acá tenemos a esta hora de la mañana 7 grados.
0: Ah, bueno.
2: 7 grados la temperatura.
0: Bueno. Eso está. ¿Han podido rescatar?
2: Pero el viento. Sí, pero viento. Hay viento, entonces eso complica por ahí un poquito, ¿viste? El frío,
0: claro.
2: Y el viento, como que no, o se escucha mucho ruido del viento y te da como, bueno, estamos re de invierno. Pero bueno, sí, la novedad, Nico, es que rescataron a los mineros y también a otras personas que estaban en las rutas, encontraron más personas en ruta. Estamos hablando de que Catamarca está en vacaciones y llega gente de otros lugares a querer visitar lugares hermosos como el Volcán Galán, como el campo de Piedra Pómez, lugares en donde no se puede transitar en estos días porque hay nieve y sobre todo la calzada, el asfalto está con hielo. Entonces está muy complicado y mientras iban rescatando y abriendo caminos, encontraban autos de turistas. O sea que la verdad que fue todo un operativo que duró en total 3 días porque están rescatando desde el lunes. A la gente y en la jornada de ayer terminó, gracias a Dios, con buenos resultados porque rescataron a todos los mineros que estaban varados en camionetas y demás, arriba en la cuna. Hubo intervención de muchos organismos, sobre todo la empresa Río Tinto, que fue quien puso las máquinas y un helicóptero para poder asistir y rescatar a estas personas. Estuvieron en atención médica porque los
0: claro.
2: encontraron con hipotermia. Y problemas en los pies, que es lo que sufren por el tema del... Salieron ellos a buscar señal, bajaron de las camionetas ante la desesperación, caminaron algunos kilómetros, luego volvieron y estaban algunos dos perdidos.
0: Claro, o sea que había dos fuera de la camioneta y dos dentro de la camioneta sepultada.
2: Claro, estaban dos adentro de la camioneta, se quedaron y otros dos habían salido a buscar señal porque estaban desesperados, no podían... no sabían qué hacer, pero claro, en medio del viento blanco también se pierden porque no sabes a dónde vas, das
0: cuenta
2: y no sabes. Pero bueno, estaban caminando en buena dirección, llegando a la camioneta, así que la verdad que bueno, fue como un milagro, dicen todos, porque fue muy justo, ¿no? Fue justo que se encontró, deshidratados, un poco de hipotermia, pero bueno, gracias a Dios están fuera de peligro, están siendo asistidos en los hospitales de la zona. En total, Nico, se rescataron entre los 3 días a 23 personas que estuvieron varadas en todos los caminos de Antofagasta de la Sierra, que es el sector de puna más alto que tenemos los catamarqueños y donde más ha sufrido este temporal con temperaturas de 27 grados bajo cero. En la jornada de ayer disminuyó el
0: viento blanco. Claro, y durante la noche hasta 30 grados bajo cero. Pensá
2: sí.
0: que estas 4 personas sobrevivieron a 3 noches con temperaturas de entre menos 27 y menos 30 grados y vientos blancos superiores a 140 kilómetros en la hora.
2: Sí, 140, 170 y
0: nada.
2: Sin agua, ¿no? Entonces
0: sin agua. Tal cual, el cuadro era de hipotermia y de deshidratación. Claro.
2: Sí. La verdad que la pasaron muy mal, gracias a Dios, ahora en el hospital zonal de Antofagasta fueron asistidos y, bueno, logró todo esto completar con éxito el operativo. Uh-huh. Ahora, obviamente, se está poniendo foco en los animales, Nico, porque los animales están también, de alguna manera, sepultados con la nieve. La gente del municipio salió a los rescates, pero bueno, también los vaqueanos y demás. Buscando asistir también a la gente de los parajes, porque si bien ellos tienen sus casitas en diferentes parajes, ellos van de vez en cuando a ver los animales y vuelven otra vez al pueblo. Y justo hay familias que han quedado varadas en los parajes.
0: El arriero.
2: Claro. Así que, bueno, la asistencia es continua por parte del municipio y por parte de las máquinas para despejar la zona y asistirlos con alimentos, agua, leña, que es lo que hace falta para que puedan de alguna manera calefaccionarse, ¿no? Uh-huh. Pero bueno, los animales ahora es de poco, se está viendo, detectando animales lamentablemente fallecidos, sí, que han muerto, y bueno, hay mucha preocupación porque las pérdidas en la puna van a ser tremendas.
0: Van a ser grandes, una vez que esto baje,
2: ¿no? Gracias a Dios, ayer disminuyó el viento blanco, había menos 10 grados, digamos, dentro de todo ya estaba como disminuyendo. Había mucho hielo, sí, en la ruta, que es lo peligroso, porque, bueno, la gente cuando ve que está un poquito mejor, comienza de vuelta a retornar y ya ahí se quedan varados, porque el hielo, recordemos que hacen un trompo cuando vos vas en un auto en hielo, y peor, pues, puede sufrir un accidente.
0: Ciertamente. Roxana, muchísimas gracias por el reporte. Que tengas hermoso día.
2: Que tenga buen día. Hasta luego.
0: Un beso grande. Roxana Sarmiento, de LRA 27, Radio Nacional Catamarca. Y nos vamos ahora a Lago Argentino, provincia de Santa Cruz, con Adrián Rizzo. Adrián Rizzo, muy buen día. Bienvenido. ¿Cómo le va?
3: Muy buenos días, Nicolás, para vos y para todo el equipo. Aquí estamos en la parte más fría del país, dicen algunos.
0: Sí, ahí estábamos. El servicio meteorológico les está dando menos 14 más o menos en la zona. ¿Ahí dónde estás vos? ¿Con cuánto estás?
3: Mira, según indica el servicio meteorológico, estamos con 8 grados 8 décimas de temperatura bajo cero, una humedad del 90%, el viento soplando de 10 kilómetros en la hora y una sensación térmica de 13 grados 5 décimas bajo cero en estos momentos, lo que no nos transforma en la ciudad más fría del país, sino que es Río Gallegos, nuestra capital. Pero bueno, durante las últimas 48 horas habíamos sido, el lugar, el freezer de la Argentina.
0: Efectivamente, efectivamente. Y con un operativo de rescate, Perito Moreno.
3: Así es. Al noroeste de nuestra provincia se realizó un operativo de rescate con dos coprovincianos que, bueno, lamentablemente habían también producto de ir a buscar alimento para sus animales. Ellos viven cerca de la localidad de la ciudad de Perito Moreno. Habían salido a comprar forraje justamente para sus animales. Los agarra un temporal en un camino vecinal y lamentablemente pierden el control de vehículo y quedan como en una especie de cuneta de la cual no pueden salir, producto del fuerte temporal, la nieve, y bueno, claro, allí permanecieron durante casi 40 horas, a 22 grados bajo cero, que era la temperatura que se registraba en ese momento, y tanto José como Sonia pudieron ser rescatados por personal policial y personal de una minera, que no está muy distante de donde se habían quedado, pero bueno, siempre manteniendo el contacto con vecinos, con Defensa Civil, porque poseían esta antena que hoy en día se usa mucho aquí en nuestra provincia, sobre todo cuando se sale a la ruta, que es la de Starlink, ¿no?
0: Claro.
3: Que permitió encontrarlos rápidamente y que se organice, digamos, el operativo, ¿no?
0: Mira, bueno, así que final feliz para esta historia.
3: Sí, si bien no tenían alimentos, como ellos bien indicaron cuando fueron rescatados, solamente agua, siempre se recomienda, ¿no?
0: Te iba a decir, sí, como advertencia está, ¿qué cosa? Salir con agua y algo de comer.
3: Así es, exactamente. Siempre se recomienda salir con agua, con algo de comida, con chocolate, porque es lo que permite tener el cuerpo calentito, y en la medida de lo posible no salir, ¿no? Esa es la recomendación tanto de Defensa Civil como de las autoridades provinciales. En este momento estamos en una alerta por frío extremo, con nivel rojo para toda la provincia de Santa Cruz, que compone todos los departamentos del Lago Buenos Aires, Deseado, Río Chico, Corpenaique, Lago Argentino, Hueraique y Magallanes, ¿no? Y bueno, la recomendación es quedarse en casa.
0: Sí. Ahora, Adrián, escuchábamos recién a Roxana Sarmiento reportar desde Catamarca la historia de los mineros, ¿no? Por ahí, bueno, ahí fue inusual el temporal. Vos estás más acostumbrado, ustedes, a lidiar con estas condiciones de temperatura. ¿Qué consigna hay respecto al caso y que te agarre en el vehículo? Porque me sorprende la decisión de salir a buscar señal, ¿no es cierto?
3: Claro, sí, no. O sea,
0: no
3: la primera recomendación es no salir, Nico.
0: No salir. O sea, eso no de salir, tu casa, sí, pero del auto tampoco.
3: Claro, bueno, en caso de que te agarre un temporal, como le ocurrió a esta gente, que fue lo que hicieron, fue permanecer en el vehículo siempre, tratar de regular o administrar el combustible para tener calefacción,
0: Claro.
3: Porque, bueno, eso es muy importante, mantenerse calentito, regulando el combustible, es decir, no teniendo el vehículo siempre constantemente prendido, ¿no? Sino que ir prendiéndolo a medida que el habitáculo se va enfriando. Y después, como decíamos antes, ¿no? Llevar algo de alimento, algo de agua, algo que pueda mantener el cuerpo caliente. Y una vez que pase el temporal, en el cual vemos, tenemos visibilidad, no hay voladero, como se dice acá, que es el viento con nieve que no permite ver,
0: el viento
3: salir
0: blanco.
3: Y buscar ayuda, exactamente, el viento blanco.
0: Ahí está, pero salir una vez que amainó el viento blanco.
3: Exactamente, sí, una vez que amainó, digamos, el temporal.
0: Sí, ¿viste? Sí, pues si no te perdés.
3: Exactamente, te desorientás enseguida porque es realmente muy complicado. Ajá. Calcular que siempre en estos lugares hay entre 20 y 30 centímetros de nieve, con lo cual la perspectiva totalmente se pierde, no se sabe dónde está la ruta, no se sabe dónde está el campo traviesa y realmente desorienta, todo el manto blanco desorienta muy rápido, ¿no? Desorienta muy rápido y no permite tener y más en un momento de crisis, podríamos llamarlo, sí. Hace que la persona tome decisiones equivocadas, ¿no?
0: Y qué bárbaro, Starlink sí tiene señal.
3: Claro, bien. Starlink sí, ahí. Sí, sí, Starlink, nosotros, eso ha sido para sobre todo las zonas despobladas como nuestra provincia y donde no tenemos señal de celular, no es habitual, nosotros cada vez que salimos de una ciudad perdemos la señal de celular.
0: Sí, tal cual.
3: Sido realmente para la gente de campo y para la gente que viaja en la ruta una ayuda muy importante, ¿no?
0: Muy bien, entonces te agradecemos, Adrián, por el reporte y por los consejos. Abrazo grande, tenga un lindo día.
3: Cariño.
0: Es Adrián Rizzo de LU23, Radio Nacional Lago Argentino, provincia de Santa Cruz. Y nos vamos ahora a Chaco con Noelia Moreira. Noelia Moreira, muy buen día, bienvenida, ¿cómo le va?
4: Hola, muy buenos días, Nico, ¿cómo estás?
0: Bien, muy bien, ¿cómo amanecen por ahí en Resistencia?
4: Bueno, con 11 grados, 11 grados 6, pero ya es el tercer cuarto día de cielo nublado. Hemos tenido algunas lluvias, pero no de intensidad. Aunque sí sigue, seguimos sin ver el sol, ¿no? Y esperábamos que sea el día en que pueda salir el sol un poco, pero parece que va a ser un día gris nuevamente. De todos modos, hay muchas actividades para realizar acá, sobre todo en Resistencia, porque se está desarrollando la Bienal Internacional de Esculturas, que es un evento masivo realmente, porque no solamente vienen 10 escultores de distintas partes del mundo que están haciendo su obra en vivo y al aire libre, en 7 días tienen que realizar una escultura. Ellos son de Turquía, de Polonia, de Italia, de España, de Ucrania, de Uzbekistán, también hay un escultor, de Chile, de Bulgaria, de Bielorrusia y, Néstor Vildosa, que es de Argentina.
0: Bueno, escúchame, ¿cómo es ahí la movida? Porque para empezar, Resistencia es un poco una ciudad de arte, no sé cómo ponerlo, no sé si es capital de tal cosa, pero digo, le ha dado mucha importancia a eso. Lo ves en la plaza de Resistencia, ¿no?
4: Sí, y en toda la ciudad.
0: Y en toda la ciudad.
4: Es la capital nacional de escultura.
0: Ahí está, es la capital.
4: Y la capital del Mercosur también.
0: Ajá, de la escultura.
4: De hecho, hoy, en este marco, porque en el marco de la Bienal...
0: No te quedes mucho quieta porque te esculpen ahí directamente.
4: Sí, hay esculturas por toda la ciudad, son más de... son casi 700 esculturas distribuidas en la ciudad, al aire libre. Pero también está la particularidad de que estas obras se esculpen al aire libre, ¿no? Entonces la gente puede ir y preguntarle al artista cómo está haciendo su obra, cuál es el concepto.
0: ¡Uy, qué molesto! ¿No es cierto? Pero bueno, ellos ya saben que es así.
4: Es así acá. El material que se eligió este año es el mármol travertino y el metal. De hecho, Néstor Vildosa, que es el argentino, está haciendo una obra exclusivamente en metal. Pero en este marco
0: ¿el travertino cuál es? ¿El que tiene beta? ¿De qué color?
4: Exactamente, blanco.
0: Sí, blanco. Sí, es blanco con beta.
4: Manteca,
0: ¿eh? Es bellísimo. Es el marroncito.
4: Sí, exactamente. Y bueno, y en este marco también hay otras actividades, como por ejemplo, el Congreso Internacional de Artes. Hoy sesiona la UNESCO acá, específicamente... el comité de cultura, porque tenían otra ciudad del mundo para elegir, pero eligieron Resistencia. Mira. Para poder venir a la Bienal y poder participar también de esta Bienal de Esculturas.
0: Ahí la provincia les provee el cacho de hierro o de travertino, ¿así es? ¿Cómo funciona?
4: Sí, así es. La Fundación Urunday, que es la organizadora, les provee el material en crudo, así un cuadrado de mármol o de metal, y bueno, ellos en base a eso arman su obra, ¿no? Uh-huh. Es por 7 días, están esculpiendo ahí al aire libre. Uh-huh. Y la gente pasa alrededor, les pregunta, ¿puede elegir cuál es su obra favorita? Pues la obra del público. Y así, ¿no? Y también hay otras múltiples actividades en simultáneo, como por ejemplo, otro de los premios es a los estudiantes de arte de todo el país. Ajá. Que vienen a esculpir en madera. Ellos hacen obras en madera, que también los ves ahí en el mismo predio, que es un predio muy grande del Parque 2 de Febrero. Y después hay artistas invitados, como por ejemplo Desiree de Rieder, que ella es argentina, está haciendo un yaguareté de 4 metros en barro. O sea, la obra que está haciendo a gran escala es bellísima. Además, son todas obras que quedan en Chaco, después se distribuyen. Claro. En las veredas de los vecinos que lo pidan.
0: Sí, sí, ya van a tener que resolver dónde ponen tanta escultura, ¿no es cierto?
4: Sí, sí, sí. Y además hay muchos pedidos también, porque en realidad los vecinos después pueden solicitar una obra que esté en su vereda y la Fundación Urunday la emplaza ahí. También en organismos públicos.
0: Y la tienen que cuidar y todo.
4: Claro, la fundación se encarga de la restauración en algunos casos que sea necesario, la preservación. Hoy, por ejemplo, después hay grilla de artistas todos los días. Hoy tocan los Totora, por ejemplo, y el gran cierre va a ser el domingo con Abel Pintos. Todo esto es en vivo, es gratuito.
0: Y en plenas vacaciones de invierno en la provincia. Está bárbaro eso. Noé, muchísimas gracias.
4: Les mandamos un beso, chao.
0: Un beso grande, disfruta eso. Es Noelia Moreira de LRA26, Radio Nacional Resistencia, provincia de Chaco, que es muy bueno escupiendo, dijo, escupiendo el Rodri. En algo así. Vuelvo a ponerme filosófico, porque claro, Aristóteles jugaba con la idea que tiene que ver a esta hora de la mañana, pero con la idea de las causas y el escultor, para explicar que es tan importante para desentrañar un problema, ¿no es cierto? La teoría de las causas, el escultor, que era la causa material de qué está hecha, la causa formal, qué forma toma, la causa eficiente, quién la hizo y la causa final, para qué se hizo, ¿te acordás? Y el ejemplo era precisamente esto del escultor en la que estaba primero la idea en la cabeza y después se la sacaba a la piedra, cosa muy difícil de hacer.
1: La verdad que es admirable.
0: Admirable, admirable.
1: En una sola pieza que logren eso
0: es infernal, infernal. Sí. ¿Cuánto? 53 minutos ahora de las 7 de la mañana.
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0: Muy buen día, bienvenido, ¿cómo le va?
1: Nico y equipo, ¿cómo andan?
0: Bien,
1: buen día.
0: Muy bien, muy bien. No le vamos a esculpir el asado.
1: No, por favor.
0: Nos vamos a portar bien. ¿Cómo anda?
1: Bien, todo muy bien aquí por arrancar un nuevo día de Expo.
0: De exposición rural.
1: Sí, donde ayer creo que fue el día de mayor afluencia de público. Ayer estuvo muy lleno. La verdad que hubo una jornada. Bueno, el clima se portó mucho mejor, ¿no?
0: Claro. Bueno, y hoy es de esperar también, ¿no es cierto?
1: Sí. Así que, bueno, esperemos que también la gente pueda ir disfrutando de estos mejores días de clima, por lo menos en la rural, donde ayer, Nico, hubo una reunión importante que tiene que ver con la mesa de enlace. Las cuatro entidades, tanto Sociedad Rural Argentina, como CRA, como Confederaciones Rurales Argentinas, como Federación Agraria y también con INAGRO, se han reunido sus presidentes y con sus referentes también de algunos puntos particulares que representan a cada una de las entidades. Bueno, a ver, el comunicado dice que esta reunión, allí analizaron los principales desafíos que enfrenta el sector. Quizás leyendo un poquito la letra chica, esta reunión también acompaña un poco lo que vaya a ser el discurso de el presidente de la Rural, Nicolás Pino, para el día domingo, ¿no? Porque también se habló de fortalecer el trabajo en conjunto, y si se trabaja en conjunto, imagino que dentro de esas problemáticas que hay estarán dentro del discurso del día domingo. A ver, situación productiva, competitividad, y me parece que el tema que más, lo hemos hablado aquí mucho, y que más está haciendo ruido dentro del sector agropecuario es tema infraestructura, tanto caminos rurales, tanto como rutas, algunos temas que está en el diario. Se ha hablado muchísimo, y sobre todo cuando se habla de productividad. Se habla de productividad, el traslado tiene que ser a través de estas vías, y hoy por hoy hay mucha deficiencia en diferentes provincias, tanto municipios como provincias, así que esto es una situación que obviamente se ha debatido en el día de ayer y que seguramente estará para el próximo domingo, siendo que son los principales temas, ¿no?
0: Bueno, así que doble expectativa para el próximo domingo, el discurso de Pino y el discurso del presidente de la Nación respecto del discurso de Nicolás Pino, probablemente sea vector de lo que se haya conversado entonces ayer en esta mesa de enlace, ¿no es cierto?
1: Sí, sin dudas también el tema que habíamos comentado el día de ayer con respecto a IPCBA va a estar seguro, porque inclusive hace algunos minutos nada más empezaron a aparecer algunos comunicados de entidades que están apoyando con respecto a esa posibilidad de que analizábamos en el día de ayer, y las entidades frigoríficas también haciendo el respaldo, así que será otro de los temas que ha
0: Bueno, que los que le escriben el discurso sean muy creativos y le busquen un eufemismo a no me quiten el kiosco, digamos, ¿no?
1: Claro, ni hablar, tratemos de... Claro. No, ni hablar. No, digo en la temática, porque quizás esté o no, pero digo, como son los temas que están en estos 10 días dando vuelta, me parece que quizás puedan llegar a estar desde ese lugar, cómo se aborden. Pero también lo que decíamos, la reunión con, o por lo menos el almuerzo con Federico Stutzenegger, el ministro de Desregulación, también con Pablo Quirno, me parece que ahí han salido algunos temas también, tanto para el presidente van a ser, como para el presidente de la Rural. No son simplemente ir a almorzar con
0: ellos. No, claro que no, tal cual, es trabajo.
1: Están y más caliente, obviamente, sí, que son mesas de trabajo.
0: Así que, genial, clarísimo esto, César, y volvemos a ti entonces mañana.
1: Dale, Nico, un abrazo grande, que tenga un lindo día.
0: Lo mismo vos, abrazote. Chau. Es César Tapia.

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7: Hora 8 en la República Argentina. Continúa la alerta roja por temperaturas extremas en el sur del país. La cordillera se encuentra bajo advertencia naranja y amarilla por nevadas intensas. Las ciudades más frías corresponden a Río Gallegos y El Calafate, donde las temperaturas son de 14 grados 6 décimas y 8 grados 2 décimas bajo cero. Por las bajas marcas térmicas en Tierra del Fuego se extendió el receso invernal. Desde Radio Nacional Río Grande nos informa Fernando Tropea.
8: El Ministerio de Educación decidió ampliar en una semana el receso invernal en todos los niveles del sistema educativo provincial hasta el 31 de julio inclusive. La medida responde a la necesidad de completar las obras de infraestructura que se ejecutan en distintos establecimientos escolares. También la resolución de la modificación del calendario menciona las condiciones climáticas invernales y la necesidad de garantizar la seguridad de estudiantes, docentes y familias. De acuerdo con lo informado, la semana adicional de vacaciones será compensada con una extensión equivalente al final del ciclo escolar, por lo que se modifican las fechas previstas tanto para la finalización de clases como para las actividades institucionales de los docentes.
7: En tanto, piden precaución por el estado de las rutas a raíz de las nevadas. El informe del tránsito con Romina Wiener.
9: Transitar con precaución en la ruta nacional 40 entre San Martín de los Andes y Río Hermoso, en diferentes sectores, calzada húmeda y está nevando. Ser precavidos a la hora de circular. Misma situación en la ruta nacional 40, zona de Gobernador Costa. Ir con portación obligatoria de cadenas. En Mendoza sigue cerrado el paso Cristo Redentor en su noveno día. Hay más de 1.300 camiones que aguardan cruzar a Chile.
7: Empieza el torneo clausura de fútbol, el informe de Rodrigo Ruiz.
10: Luego del receso mundialista comienza el torneo clausura del fútbol argentino, la Liga Profesional, con tres partidos, 19:30, Sarmiento en Junín, Argentinos Juniors, al mismo horario Belgrano de Córdoba, el último campeón del fútbol argentino, recibiendo a Rosario Central, y 21:45 en Florencio Varela, Defensa y Justicia, estará recibiendo a Aldo Civi de Mar del Plata.
7: En el Bolsón, Río Negro, donde nos escuchás por AM1160, la temperatura es de 8 décimas de grado, la humedad es del 91% y el cielo está nublado con lloviznas. En Buenos Aires, la marca actual 11 grados, la humedad 88%, cielo mayormente nublado.
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0: 23 de julio de 2026 en todo el mundo.
1: Y en la ciudad de Buenos Aires, Nico, tenemos una temperatura de 11 grados, el cielo está mayormente nublado, la máxima para hoy de 13 grados. En el resto del país, repasamos por regiones, en el NOA, alerta amarilla por vientos para el oeste y sur de Jujuy, oeste de Salta y Catamarca, y por vientos y nevadas para el oeste de La Rioja. En el NEA, templado y húmedo, con mínimas de 10 grados, con máximas de 20 grados, cielo mayormente nublado, con posibles lluvias aisladas en Misiones y Corrientes. En Cuyo rige una alerta naranja por nevadas para la cordillera sanjuanina y mendocina. En el centro del país, frío con intervalos nubosos, mínimas de 4 grados, máximas de 15 grados, posibles neblinas en el sur de Buenos Aires y La Pampa. En Patagonia, alerta amarilla por nevadas para el oeste de Neuquén y Río Negro, oeste y sur de Chubut y oeste y sur de Santa Cruz, donde rige además otra advertencia amarilla por lluvias para la costa norte de la provincia. Y en el sector antártico argentino, islas del Atlántico Sur, condiciones polares extremas.
0: Bueno, eso entonces, ¿no es cierto? Un país pintado de frío.
1: Sí, de frío, sí, de sí, blanco, sí. De viento, de sí, sí, alertas. Sí.
0: Como corresponde en invierno, pero creo que un poquito más también.
1: Sí, estos días sí, y se vienen un poquito más bajos.
0: Totalmente. ¿Qué hay que saber el jueves 23 de julio a esta hora? Ley de inocencia fiscal, el gobierno enviará el proyecto al Congreso. El objetivo es brindar mayor seguridad jurídica a los contribuyentes que decidan incorporar al sistema financiero los ahorros mantenidos fuera del circuito formal. Esto según explicó ayer el ministro de Economía en conferencia de prensa. Luis Caputo sostuvo además que el Banco Central calcula que hay 170 mil millones de dólares debajo del colchón. Es 4 veces más de los depósitos en dólares del sistema financiero.
2: Estamos en récord de lo que es depósitos en dólares en el sistema financiero, 40 mil millones de dólares. Aún así, hay más de 4 veces la cantidad de depósitos en dólares en lo que es ahorro, de como digo, debajo del colchón. La estimación del Banco Central es que hay 170 mil millones de dólares. Entonces, el objetivo, como digo, es que la gente pueda finalmente formalizar estos ahorros.
0: Creció la economía en los primeros 5 meses del año respecto a igual periodo de 2025. El estimador mensual de actividad económica, EMAE, registró un crecimiento de 1,7 en los primeros 5 meses del año. El sector agricultura y ganadería creció 4,6 interanual y tuvo el mayor impacto positivo, seguido por explotación de minas y canteras. Caso AFA, por primera vez citan a declarar a un testigo por los negocios y movimientos de fondos de la entidad en los Estados Unidos. La citación del Tribunal del Distrito Sur de Florida es para el jueves próximo. La justicia norteamericana pide datos de la relación con Claudio Chiquitapia, Pablo Tobillino, Javier Faroni y la empresa que canalizó el dinero de los contratos internacionales de los sponsors de la selección. Esto decía al respecto el legislador Facundo Del Gaeso, que investiga la causa.
3: Exacto, sí, sí, por eso está siendo investigado Tapia, Tobillino, Faroni, por el posible delito de lavado de dinero. Por eso no es un chiste, y por eso esto es muy serio en Estados Unidos. Acá tiene 21 causas y ningún avance, imagínate. Estamos hablando de Argentina, donde vos tenés jueces secanuca, camaristas secanuca, ministros secanuca. Entonces tenés un problemón.
0: Continúa la ola de frío polar y se renovó la alerta roja por temperaturas extremas en el sur del país. El Servicio Meteorológico Nacional dispuso alerta roja por temperaturas extremas frías para el oeste de Santa Cruz y el sudeste de Chubut. En Santa Cruz, una pareja fue rescatada luego de permanecer más de 40 horas atrapada por la nieve en su camioneta con una temperatura de menos 22 grados centígrados. Así lo relataba José Bilbao, uno de los rescatados.
4: Obviamente con el vehículo en marcha, regulando el combustible, parando, arrancando, filtrando el combustible, porque cuando vimos ya no íbamos a salir el sábado y que no nos iban a rescatar en el día, sí, obviamente que cuando paraba el vehículo el frío se hacía insostenible, pero bueno, era con lo que nosotros teníamos. Nosotros nos rescataron a las 4:40 de la mañana. Yo le manifesté de esta, no podemos salir solo, charlamos, la idea era no ponerse nervioso, tener paciencia de que no íbamos.

0: Trump advirtió que Estados Unidos atacará puentes y centrales eléctricas de Irán por cada disparo contra buques en el estrecho de Hormuz. La advertencia se da en medio de una escalada que ya lleva 11 noches de bombardeos estadounidenses. Bueno, muy bien, y vamos a charlar ahora con César Litvin, es tributarista, para entender un poco más, ya hemos conversado con él sobre el punto, pero ahora esta vuelta de tuerca, ¿no?, sobre el dispositivo que significa la ley de inocencia fiscal, primera versión, ¿no es cierto?, y probablemente segunda versión corregida o aumentada una vez que se apruebe este proyecto que presentó en conferencia de prensa ayer el ministro de Economía de la Nación, Luis Toto Caputo. César Nico Yacoya Nacional, buen día, muchas gracias por atendernos.
1: Buen día, Nico, un gusto saludar a todo el equipo.
0: Lo mismo digo. César, bueno, contanos un poco, o recordanos, ¿no es cierto?, que siempre es importante este concepto de la inocencia fiscal y en cualquier caso cómo se cumple, ¿no es cierto?, en la ley aprobada.
1: Sí. Primero, una reflexión. Venga. De varias décadas de ejercicio profesional, cada vez que se dictaba una ley de impuestos, afectaba al bolsillo porque era para pagar más impuestos y además, en la misma ley, se afectaba el derecho del contribuyente dándole poderes al fisco con mucha discrecionalidad. La ley de inocencia fiscal, que fue aprobada a fin del año pasado por el Congreso, restablece de alguna manera, por eso el nombre inocencia fiscal, parte de esos derechos que fueron perdiendo los contribuyentes en la relación fisco-contribuyente, ¿no? Ahora, esta ley de inocencia fiscal, dentro de uno de los capítulos de la ley, hay otros, se crea lo que se llama un régimen simplificado de impuestos a las ganancias para los contribuyentes que están adheridos al impuesto a las ganancias. Es optativo, el contribuyente puede tomar o no tomar este camino del régimen simplificado de impuestos a las ganancias. Aclaración importante, no significa que va a pagar menos ni más, simplemente va a tener beneficios, no de bolsillo, pero va a tener beneficios importantes de comodidad y de seguridad jurídica.
0: Claro, le están abriendo la puerta para el ingreso al sistema formal, digamos, es eso básicamente.
1: Sí, lo quiero explicar con un poquito de detalle, pero rápidamente.
0: Sí.
1: En primer lugar, uno de los beneficios es una declaración jurada muy sintética, diferente a lo que venía haciendo el contribuyente de impuestos a la ganancia, personas humanas. Ajá. Que tenían que indicar en la declaración jurada qué bienes compró, qué bienes vendió, qué invirtió, cuáles son los créditos, cuáles son las deudas, cuáles son los consumos que ha tenido. Bueno, ahora es muy simple la declaración jurada, yo diría, es más cómodo para el contribuyente y tiene más intimidad el contribuyente en los datos que tiene que informar al fisco. Esto ya es una ventaja importante.
0: Claro que sí, claro.
1: La segunda ventaja es que si a partir del 2025 paga correctamente el impuesto, se produce un beneficio muy valorado por los contribuyentes y también por los tributaristas, que se llama bloqueo fiscal, tapón fiscal.
0: Ahí va.
1: Eso significa que si paga correctamente el 2025, el contribuyente tiene bloqueado hacia atrás las posibilidades de que el fisco meta las narices y empiece a preguntar y a reclamar y a requerir datos de años anteriores no prescritos. Esto también es una ventaja importante. A nadie le gusta, más allá de que pague todos los impuestos, que le vengan a pedir información de qué hizo, qué compró, qué vendió y qué ingresos tuvo en años anteriores.
0: Acá, ¿no? César, entonces es donde más, si querés, o uno de los puntos donde más se nota el cambio de paradigma que lleva el nombre de inocencia. Te trata como un inocente.
1: Exactamente, sí. Más allá de cualquier pecado juvenil del contribuyente, se presume esa actitud de la
0: jurada.
1: ¿Sí? Y después, aquellos que tienen dólares en el colchón son los que se adhieren al régimen simplificado van a poder usar esos dólares del colchón provenientes de actividades lícitas, no ilícitas. Claro. Sí, acá hay que distinguir dinero negro de dinero sucio.
0: Ahí va.
1: El dinero negro proviene de actividades lícitas, una venta no declarada, por ejemplo, y dinero sucio proviene del narcotráfico, corrupción, etcétera, ¿sí?
0: Entonces, eso es muy importante porque venimos de un discurso político que un poco lo mezcló todo, ¿no? Y ciertamente no es lo mismo.
1: No hay ninguna mezcla, hay una línea divisoria contundente entre el dinero negro y el dinero sucio.
0: Bien.
1: Y desde ese punto de vista, aquel contribuyente que tiene dinero que por diversos motivos no fue informado al organismo fiscal, ahora lo puede exteriorizar sin consecuencias y sin costo. A diferencia de un blanqueo que tiene costos, bueno, la idea del gobierno es que esa gente que también se perjudica por tener los dólares guardados. Ayer en la conferencia de prensa el ministro dijo que alguien que tenía 100.000 dólares hace 20 años y lo sigue teniendo,
0: claro,
1: invertido a un 6% anual, que no es mucho, hubiese tenido hoy 320.000 dólares. Claro. O sea que perdió mucho poder adquisitivo. Entonces la idea del gobierno es que esta gente pueda sacar esos dólares, pueda invertirlo. Incluso hay algunas inversiones que no pagan impuestos. Por ejemplo, si se compra un inmueble con los dólares del colchón y lo destina a alquiler de vivienda, esa renta le llega limpia porque la ley de modernización laboral ha exigido el impuesto de la renta de alquileres para vivienda, ¿sí? Lo mismo que si
0: claro, como una forma de promoverla, está bien.
1: Exactamente, si hace un plazo fijo, etcétera. Bueno, hay muchísimos títulos públicos, muchísimos tipos de inversiones que pueden estar exentas y le llega una renta limpia y no se descapitaliza, ¿no? Ahora bien, en esa versión de fin de año, a los tributaristas nos generaban algunas inquietudes.
0: Así es.
1: Respecto de algunos temas que fuimos escuchados debidamente por todo el equipo económico y han tomado nota de esto y de esta manera se llega a lo que hoy se va a presentar la Inocencia Fiscal 2.
0: Así que esto fue unida y vuelta con ustedes como operadores de la ley en un punto.
1: Sí, como un poco somos los interlocutores, claro, entre el fisco y el contribuyente, y somos los que estamos en la calle y vemos algunas cuestiones de letra chica que generan inquietudes y que en la macro no se ven, yo recepto y lo valoro que el ministro nos ha escuchado, ¿sí? Hemos tenido muchos otros casos donde había oídos sordos. En este caso nos escuchó con mucha voluntad de mejorar esto y esta versión que fue anunciada ayer mejora sustancialmente la inocencia fiscal, los derechos del contribuyente. Y paso a explicar muy sencillamente, rápidamente. Sí. Primero, amplía el universo de contribuyentes, porque antes en la ley vigente se limitaba a aquellos que no superasen un tope de ingresos y de patrimonio. Bueno, ahora eliminaron esos topes y mucha más gente va a poder entrar. Segundo, más tranquilidad a los que se adhieran, porque uno de los inconvenientes que veíamos en la ley original es que ante una discrepancia entre lo que pagó el contribuyente y el criterio del fisco superior al 15%, se caía el régimen.
0: Así es.
1: Se caían los beneficios. Era lo mismo que sacaba una escalera a alguien que estaba pintando,
0: claro,
1: que era en el aire con el pincel.
0: Sí,
1: ¿no?
0: Sí, sí.
1: Bueno, ahí nos escucharon. Y desde ese punto lo que se logra es que además se pone, además del 15% de diferencia, se pone un nuevo umbral que para el año 2025 no se considera discrepancia si no supera 5 millones de pesos, ¿sí? Pero además el contribuyente tiene posibilidad de defensa en instancia administrativa ante una discrepancia con el fisco, y de última, si le es desfavorable la resolución, puede pagar sin perder los beneficios. Pero algo muy importante en este proceso de defensa del contribuyente invierte en la carga de la prueba que antes estaba a cargo del contribuyente. Ahora es el fisco que tiene que probar esa discrepancia significativa. Esto es, para los tributaristas, esto es música para los oídos.
0: Claro,
1: porque
0: claro.
1: A veces es difícil tener la carga probatoria de una determinación del fisco. Ahora es el fisco que va a tener que remar en el dulce leche para obtener la prueba para generar esa discrepancia significativa.
0: Claro, claro.
1: Esto es muy importante y trascendente en esta relación entre el fisco y el contribuyente.
0: Así
1: con lo
0: que...
1: cual, yo diría de que como tema general, esto amplía el universo de contribuyentes y robustece más los derechos de los contribuyentes ante cualquier conflicto con el fisco.
0: Uh-huh. Así que una ley entonces que se modifica por haber escuchado a los principales beneficiarios / perjudicados, ¿no? Y que de alguna manera intensifica entonces y mejora el dispositivo vigente.
1: Sí, y cierro con esto, Nico. Como profesional independiente desde hace varias décadas, todos los que están dudando de entrar en el régimen simplificado, ¿sí? Si son contribuyentes ya de ganancias, no duden que no pierden nada, solo suman más beneficios.
0: Perfecto.
1: Beneficios de una declaración jurada muy sintética, beneficios de un bloqueo fiscal y beneficios si quiere usar dólares de colchón. Ahora, si no tiene dólares de colchón, y todos los años también fueron impecables y no tiene problemas con el tapón fiscal, igual tiene beneficios de que no le toquen el timbre y le pregunten datos, y además suministra mucho menos datos al organismo fiscal, tiene más intimidad.
0: Que es un montón, tal cual.
1: En su aspecto económico.
0: Sí, sí, sí. César, como siempre, clarísimo, muchísimas gracias.
1: Bueno, que tengan buena jornada.
0: Lo mismo vos, un abrazo grande. César Litvin, que es tributarista.

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8: Hernán Mundo, muy buen día, bienvenido, ¿cómo le va?
9: ¿Qué tal, Nicolás? Buen día. Con toda la información de Casa de Gobierno, comprimimos lo que va a suceder en el día de hoy. Como ustedes charlaban con César Lidlin respecto de Inocencia Fiscal 2, bueno, se espera que el tratamiento vaya por el ámbito de la Cámara de Diputados, al igual que la reforma de la Carta Orgánica del Banco Central, bueno, cuando sea explicada y oficializada. En principio, recordemos, podría ser esto en el formato de cadena nacional la semana próxima con la palabra de Javier Milei. Mientras tanto, en Casa de Gobierno hoy, reunión por el proyecto de ley de inviolabilidad de la propiedad privada. Recordemos que el gobierno aspira a que se trate en el Senado el próximo 6 de agosto y bueno, buscan unificar criterios respecto de esta iniciativa. Hoy con esta reunión, Federico Sturzenegger, Patricia Bullrich, la secretaria legal y técnica María Ibarzábal y un grupo de senadores que integran efectivamente las comisiones que han abordado este proyecto y que también lo van a seguir abordando. Así que esto va a suceder en un horario que todavía no ha sido definido, pero sabemos que efectivamente va a acontecer en Casa Rosada. Recordemos, un proyecto que tuvo algunos cambios de redacción, que ya pasó o intentó pasar por el ámbito del Senado Nacional y, como decíamos, ahora entonces en la discusión dentro del ámbito del gobierno para terminar de definir los detalles, la última versión, y bueno, encarar la estrategia parlamentaria. Algunos datos más, Nicolás, respecto de lo que va a ser la agenda internacional del presidente. Decíamos, viernes por la noche viaja a San Pablo. Se agrega a lo que es la participación en el Congreso del Partido Liberal, que va a suceder el sábado, y que va a tener un formato bastante importante, leíamos y consultábamos, porque será en un estadio que es la Arena Pacaembú, allí de San Pablo. El acto de lanzamiento de Flavio Bolsonaro tendrá características bastante relevantes, o busca tener impacto. Claro. Aquí estará Javier Milei, pero previamente habrá una recepción por parte de una figura importante dentro de lo que es la política brasileña, que es el gobernador de San Pablo, hablamos de Tarcísio de Freitas. Esto va a suceder el día sábado, todo el día sábado, y eso es lo que ha motivado, como decía César Tapia más temprano, el cambio de la fecha de la inauguración oficial de la Rural. Y nos vamos preparando para la semana
8: próxima.
9: Que pasa
8: de sábado a domingo, así es, ¿verdad?
9: Exactamente, y bien. Atención, porque la semana próxima, si empezamos a mirar el horizonte, tiene dos hechos importantes. Día lunes, la visita de Cristalina Georgieva, que va a estar lunes y martes en la República Argentina. El lunes, con una reunión en Casa de Gobierno, se aguarda también una conferencia que tendrá lugar en el Ministerio de Economía. Recordemos que Cristalina Georgieva tiene también previsto visitar el yacimiento de Vaca Muerta. Y recordemos, para el martes, la visita del presidente argentino a Perú para lo que es la ceremonia de traspaso de mando, la asunción de Keiko Fujimori.
8: Muy bien. Hernán Mundo, que tengas un hermoso día.
9: Muy bien, un abrazo.
8: Abrazo grandote, Hernán Mundo, que es corresponsal de Radio Nacional en Casa de Gobierno.
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10: 8 de la mañana, 30 minutos en la República Argentina. Diputados tratará en agosto la reforma de la ley de inocencia fiscal. Tras el receso invernal, el oficialismo buscará avanzar en el debate de la iniciativa. El proyecto tiene como objetivo brindar mayor seguridad a los contribuyentes que deciden incorporar al sistema financiero los ahorros que están fuera. Por Radio Nacional, el tributarista César Litvin se refirió a la iniciativa.
11: Si a partir del 2025 paga correctamente el impuesto, se produce un beneficio muy valorado por los contribuyentes y también por los tributaristas, que se llama bloqueo fiscal, tapón fiscal. Eso significa que si paga correctamente el 2025, el contribuyente tiene bloqueado hacia atrás las posibilidades de que el fisco meta las narices y empieza a preguntar y a reclamar y a requerir datos de años anteriores no prescritos.
10: Aerolíneas Argentinas pone en marcha la renovación de la flota más ambiciosa en una década. En la Feria Internacional de Farnborough, el presidente de la compañía, Fabián Lombardo, firmó dos contratos con empresas de leasing para incorporar 14 aviones entre 2028 y 2031. El objetivo no es ampliar el tamaño de la flota, sino reemplazar los equipos más antiguos. Detuvieron al conductor del auto que chocó contra un metrobús, el informe de Mariel Ríos.
12: La policía se llevó detenido a Fernando, el conductor que chocó en aparente estado de ebriedad en Alem y Tucumán, en la parada del metrobús en el microcentro porteño. Se llevó puesto dos bolardos y una baranda de hierro. Quedó sobre la senda peatonal, lo que agrava su situación, y al negarse a hacer el test de alcoholemia, queda inhabilitado por 18 meses para manejar y se le secuestra el vehículo. Mientras la policía se lo llevaba detenido, reconoció haber bebido.
13: Le erré porque había tomado de más, reconozco.
10: En Buenos Aires la temperatura 10 grados 9 décimas, la humedad 88%, cielo parcialmente nublado.
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0: Muy bien, 33 minutos de las 8 de la mañana. Nuestros oyentes están musicales hoy, ¿no es cierto?
1: Muy musicales. Nos van contando un poquito cómo es la conexión de ellos diariamente con la música. Estela de Ballester dice: bendecido día, siempre la música es vida en movimiento. Me gustan mucho las melodías y canto siempre.
0: Moni... Tus palabras son música para mis oídos, depende qué música, ¿no?
1: Claro.
0: Porque claro, yo te digo así, no sé si te estoy, ¿no? ¿Halagando o te estoy insultando? Depende qué música.
1: Mira,
0: todo es música. Tengo un amigo que dice: todo es música, Nico, todo es música, no sé.
1: Y lo que pasa es que lo que no es música para vos es música para mí.
0: Y pero hay cosas que no, vuelvo a, mirá que vuelvo a platónica, porque no todo es música, en música lo que sigue cierta regla, lo que lo demás es ruido, ¿o no? ¿Hay una diferencia entre ruido y música?
1: Sí, claro, sí, creo que sí. Pero hay gente que se esmera en no hacer ruido y poder hacer música.
0: Por eso, y a eso los felicitamos. Y el otro, que por más que se esmere, sigue haciendo ruido, y bueno, ¿qué culpa tiene?
1: Claro, ¿qué culpa tiene el resto?
0: Claro.
1: En el caso de Camilo de Zárate de Cañada...
0: Lo que me estoy mordiendo, para no dar ejemplos, ¿vieron? Que estamos en Radio Nacional. No, acá no puedo.
1: Diste
0: no,
1: uno... Claro. No. Hoy diste uno que fue polémico.
0: Ah, sí, me retaron, se pelearon conmigo.
1: Sí. Pero bueno.
2: Se enojaron.
1: Sí. Camilo dice...
0: Ay, también gol, porque ayer la tocó no, ahora tocó no. Eso,
1: sí.
0: Sí, claro.
1: Camilo dice: la música es mi vida es como la música, tiene todos los tonos y matices, por suerte mayormente alegres, y de, a mi alrededor lo contagio, mi vida es alegre como la música.
0: Mira qué lindo, hermoso.
1: Hermoso, ¿eh? Así que con esto, después vamos a seguir leyendo, pero sintetizo un poco por dónde vienen hoy los oyentes.
0: Muy bien.
1: En el día de la musicoterapia en la Argentina.
0: Efectivamente, bueno, nos vamos a Francia, donde están muy preocupados por incendios.
2: Sí, incendios en el sur de Francia, Nico, en un momento donde también hay vacaciones y más de 12.000 turistas tuvieron que ser evacuados en los Pirineos orientales. Esto está afectando, por ejemplo, campamentos, zonas donde la gente está descansando, y el fuego está destruyendo miles de hectáreas. En Francia estamos, recordemos, en una etapa de altas temperaturas y además ahora se está complicando por los fuertes vientos, y esto está llevando a esta evacuación masiva, donde Francia también está recibiendo apoyo logístico de otros países europeos que enviaron aeronaves y personal para colaborar, para contener el fuego y también para evacuar estas regiones.
0: Bueno, estaremos atentos a esta cuestión entonces. Contame un poquito lo de
3: las nuevas reglas.
0: Algunas, son un montón, pero
3: bueno,
0: algunas.
3: A ver,
0: ¿no es cierto? Cambia
3: seis.
0: La fisonomía completa del fútbol. No,
3: exactamente. No, va a tener que ver con que se agilice un poco el tema de el tiempo, ¿viste? Que realmente se pierde por demoras, por simulaciones. Entonces, todo lo que se ha implementado en el Mundial con éxito, lo quieren...
0: ¿Con éxito quién dijo que fue exitoso?
3: No, en realidad se vio...
0: Digo, hay un consenso común sobre que funcionó.
3: Exactamente, se recuperó un poco más de tiempo.
4: Se implementó en algunos casos.
0: Éxito en la implementación.
3: Exactamente.
1: Bueno. En algunos casos contábamos y pasaba y...
3: Sí.
1: Y se seguía contando.
3: Sí, pero bueno, a poquitos segundos. Bueno, tiene que ver con los saques de arco de los arqueros, que no se demore más de 5 segundos.
0: En un momento la retuvo
3: el tema de los laterales también, los laterales que se hacen desde del costado. Ajá. No pueden también tener más de 5 segundos. Los cambios, cuando el cuarto árbitro levanta el cartel, si el jugador que está dentro del campo de juego tarda 10 segundos en salir, el que ingresa va a tener que esperar 1 minuto afuera. Sí, eso lo va a determinar.
0: Juegan durante 1 minuto con un hombre menos.
3: Con un jugador menos, exactamente.
2: Dura esa, ¿eh?
0: Dura.
3: El tema de los corners.
0: Qué complicado.
3: Si un árbitro cobra corner y el VAR ve que no es corner, puede volver atrás la jugada y decirle al árbitro: mirá que no fue corner. ¿Sí? Porque de un corner puede venir un gol.
1: Nuestro VAR en la Argentina.
3: Sí.
1: ¿Está tecnológicamente preparado como para accionar así?
3: Lo que no está preparado es la malicia.
0: Bueno, están demasiado preparados, claro.
3: Exactamente. Claro. Y después está
0: el último bar que vi eran Carmen Barbieri, ¿no es cierto? Era el bar de Tinelli.
2: Con
0: claro.
3: Y algo que es muy común en el futbolista y el entrenador es el tema de taparse la boca.
0: Eso está bien.
3: Contra un rival. contra un rival. O sea, si vos...
0: Hay que salir, le daba
3: un rival, se va a aplicar la ley Prestiani, que es la que viene de la Champions, cuando el jugador argentino le dijo a Vinicius...
0: ¿Qué le
3: Vinicius,
0: dijo?
3: Bueno, supuestamente le dijo que le dijo mono, como es un acto racista, entonces él corrió directamente al árbitro y...
0: Pero eso tiene que ver con preservar una cuestión táctica. Vos le estás diciendo, che, andá por
2: tal cosa. No, por un tema de racismo.
0: Pero está bien, el racismo vino después. Pero, ¿por qué razón tiene que... Se taparía en la boca?
3: Para insultar.
0: No.
1: Para la madre. A la hermana.
0: No, en un juego normal. ¿Por qué razón se tapa la boca un equipo?
1: Para que no se entere el otro de lo que vas a hacer.
3: Bueno, entonces... Pero supuestamente lo que pasó acá...
0: cuando está enfrentado a un
3: rival. Enfrentado a un rival, exactamente. Ahora,
0: no, si tengo un rival ahí y le digo a Cecilia, algo del programa.
3: Es más, en el partido de la final...
2: Eso. Cucurella
3: se tapó apenitas así la boca y le dijo algo a Messi, y Messi vivo empezó a decirle al árbitro, mira que se tapó la boca.
0: Mirá el lugar en el que te voy. Mírelo.
1: Pero ahora, pregunta, en respecto a ese último partido, en la regla, ¿está estipulado con cuántos dedos te tenés que tapar la boca?
3: No.
1: Porque Cucurella... Se tapó con toda la mano, entonces dicen, no, se tapó con dos dedos.
0: Pero entre los del mismo equipo sí pueden tapar.
3: Sí se puede, ahí sí se puede.
0: Sí. No sé qué piensa Gustavo Lachala salir de estas cosas, menos mal que estás ahí, Lachita, ¿cómo estás?
4: ¿Cómo anda, Nico? ¿Te puedo dar la respuesta de por qué? Gracias por llamar, antes que nada.
0: Y buen día.
3: Buen día.
4: Y feliz día al amigo, a toda esa mesa linda.
0: Lo mismo digo.
4: ¿Sabes por qué los jugadores se tapan la boca?
0: ¿Por qué?
4: Porque creen que la boludez que están diciendo es importante.
0: Claro, también.
4: Que la pavada esta es importante, no importa a nadie.
0: Sí.
4: Andá por la derecha, ¿a qué te importa, flaco? Hacé el gol y dejate echar los pies.
0: Claro, puede ser.
3: Ya está todo inventado, Lacho.
0: No, está bien.
4: Para mí es un tema de autoestima, pero definitivamente...
0: Mirá, es una buena manera de ponerlo. Sí. ¿Estás en general a favor? Vos sos muy futbolero. ¿Estás a favor de las reglas que se importaron del Mundial?
4: No, nada.
0: Lo complica todo.
4: Yo te voy a decir algo, Creo que organizativamente este Mundial está hecho por personas malas.
0: Ajá.
4: Que para mí particularmente me odian en lo particular.
0: Hablando de ego, ¿viste?
4: No, está hecho contra mí. He sufrido tanto las normas de este Mundial. Desde cortar los partidos, pues si me cortase el tiempo, porque supuestamente los chicos tienen calor, lo cual es una tontería deportiva por donde la miremos, cambié el horario para eso, capo. Pero ponele, no me pase publicidad. Mostrame cómo los chicos se
0: hidratan. Claro.
4: Y después tengo un tema con los norteamericanos a los cuales ya les declaré la guerra.
0: ¿Por qué?
4: No se enteraron todavía.
0: Está bien.
4: Me saca de la cabeza la música. Y tengo un tema con la música.
0: Es el día de la musicoterapia, Lacha.
4: Bueno, no, la musicoterapia está bien. Pero, escúchame, pero me saca de humor. Perdóname, porque necesito este descargo.
0: Está muy bien, hace mucho que no hablamos, Lachita.
3: Esto en Matadero no pasa, Lacha. En la República de Matadero no pasa.
4: Médico, por boludeces no venga, así que bueno, tengo que decir hasta acá. Escúchame, me pasa esto. Me saca, en serio te digo, me saca de humor. Esto es cosa de vejez y de estar educado de una manera. Vamos a hablar en serio, no sé si es así y si tengo razón. Pero a mí no me gusta, en lo particular, y hablemos en serio, respeto a quien le guste y para quien sea negocio. Pero la mezcla de cosas. Cuando vas a un partido de fútbol, quiero escuchar a la gente, aunque haga silencio, y quiero ver el partido, ¿ok? Quiero escuchar a la hinchada, quiero escuchar los cánticos, las repercusiones. No me pongas música.
0: O sea, no es el supertazón, es otra cosa.
4: No, pero aparte yo creo, fuera de joda, como soy un equipo, hincha de un equipo chico, que la hinchada es muy preponderante, la hinchada juega en determinados momentos.
0: Claro.
4: Entonces, en un quiebre, en un break de hidratación, que te están peloteando por todos lados, si se te levanta el estadio alentando, yo te aseguro que arrancás distinto.
0: Claro.
4: Es un tema deportivo, ¿entendés lo que te digo?
0: Sí, sí.
4: Entonces, en un lateral, cuando la pata se baja, si la gente te empuja, anda a la bombonera y preguntale a los jugadores si no te empuja la gente.
0: Bueno, por ahí la dimensión de espectáculo, el hacha se terminó comiendo parte del alma.
4: Total. Cuando en el medio de una hidratación, que la gente te tiene que empujar, te ponen Coldplay y no puedes escuchar el tipo de al lado.
0: Claro, no me importa que esté Coldplay ahí. Claro.
4: No, no, viste. Entonces, con ese criterio, en el próximo recital de Coldplay, con todo respeto que tengo a los muchachos, caigo con 10 monos a jugar la pelota en el escenario. No queda, ¿entendés?
0: Ah, rompiste totalmente lanzas. Está bien. Me parece bien.
4: No, no, no, me vuelve loco. Me vuelve loco la religión en el medio, un cura rezando. Saquen esas cosas, ¿viste? Claro. O la religión en la iglesia, ¿viste? Sí, no es tan difícil la vida. Bueno, no, claro, no importa. Claro. Esto me sacó. Y el Mundial me encantó, y esta selección es una cosa increíble.
0: Y
4: lo que generó esta selección,
0: sí, sí,
4: y lo que generó la bandera de Malvinas, vos sabés que a mí me, eso sí, me, sí, me atraviesa, sí, por la mitad. No, no, no, realmente muy, muy lindo. Y ahora hay todo el sentimiento de este antiargentino que es divertidísimo.
0: Eso, que sí, no sé si lo es. Ahí yo no lo tomo ni como no, odio, ni como... Lo tomo, te juro, venimos hablando de eso hace unos días. Lo tomo más en la línea de... Y bueno, le damos envidia futbolísticamente. No, listo.
4: Yo sé cuál es mi explicación. Primero, que la resuelvo en un minuto y medio. Con todos los tipos que nos oigan del mundo, vengan a casa como un asado.
0: Vos tenés me consta, sí, y te vas después queriendo la chita. No, sí, sí, sí.
4: No, no, no por mi casa, porque vas a querer, te vas a encontrar con 5 argentinos que no te conocen y que van a creer que son amigos tuyos de toda la vida, sí, van a jugar en truco.
0: Ahí para la audiencia, Lacha es una especie de Mirta Legrand los sábados de la noche y arma mesas, ¿no?
4: Sí, hace rato, sí, ando medio. Sí. Mirta tiene más frecuencia que yo.
0: Sí, sí, hace rato no me invitas a tu programa, pero.
4: No, no, no estoy haciendo. Pero a lo que voy. Es que yo entiendo parte de ese sentimiento porque somos incomprensibles.
0: Claro.
4: ¿Entendés?
0: Claro,
4: sí, porque sí, no hay. Sí. Argentina es un país incomprensible. Vos lo ves objetivo. Viene un marciano y dice: estos tipos están locos. Uh-huh, sí. Estos tipos tienen 5 presidentes en una semana, 2 hiperinflaciones, sí, un default cada por década, unos quilombos bárbaros. Lo único que miran es la moneda de otro país. Uh-huh. ¿Entendés? Uh-huh. Y acepta al extranjero y todo el mundo rechaza al extranjero, y nosotros recién ahora, después de 170 años de constitución, recién ahora estamos discutiendo si le cobramos la salud y la educación. Hasta ahora era gratis, negro.
0: Sí, sí, sí.
4: Y a nadie le calentó que fuera gratis. No. ¿Entendés? Entonces, es un país muy lindo, muy generoso, muy abierto. Mirá la selección nacional. Es muy lindo esto. Yo ayer lo estuve viendo. De los 3 campeonatos, podés mirarla todas. Y hay apellido de los 5 continentes.
0: Sí, hace tal cual, la acusación de que...
4: ¿Entendés? Entonces, un país tan abierto, tan loco, que encima pierde y festeja, es delirante. Yo entiendo que no entiendan un carajo la gente.
0: Claro, claro. No vamos a culparlo de eso, no vamos a culparlo de eso. Lacha, ¿hay manera de poner, notas un clic o por ahí no hay nada que ver, de poner parte de todo eso que estás describiendo en, por ejemplo, la economía, que tiene mucho de no, partido esto que se está jugando, ¿no es cierto?
4: No, no, a ver, lo que sí te digo, primero saca...
0: A nivel tema, de ánimo y expectativa, no voy a la cosita, sí, chiquita del cálculo partidario.
4: Totalmente, no, no, sí, yo creo que sí. A ver, ¿en qué sentido? Primero que cambia el clima de hacer las cosas, loco. Sí, cuando te enamorás de algo, cambia el clima de hacer las cosas. No es lo mismo yo querer invertir si creo que es un país de mierda, a querer invertir si miro a Messi y lloro. No es lo
0: claro.
4: mismo. ¿Me entendés?
0: Sí, claro.
4: O sea, te una pavada que hice en la fábrica. Es, no cambia nada, es una pavada. Pero pegué en cada salón de la fábrica un cartel que dice Malvinas Argentina, Frigorífico Cárdenas. Uh-huh. Así que tiene que ver nada. Pero quiero que la gente mire algo lindo todos los días y ahí me vuelve loco recorrer la fábrica y ver eso, ¿no?
0: Claro.
4: Esto no es una inversión, son 10 caicos, ¿no? No estoy diciendo esa palabra. Pero es distinto, digo, pero cuando vos te enamorás de algo es diferente.
0: Sí, sí, claro.
4: Vos, a ver, mismo para hacer tu trabajo.
0: Guarda, ahí me dejaste pensando, porque es diferente con ese algo que es el objeto de tu amor, pero es diferente con todo también.
4: A ver.
0: Vos, enamorado, vivís distinto. Vamos a ponernos cursi, poner música de cursi.
4: Total.
0: Pero sí, digo, vivís bueno, distinto todo.
4: Todo. Todo, totalmente. Y esa expectativa, para mí, a ver, yo siempre, vos sabés que yo peco y no puedo hacer política porque soy demasiado imbécil. Y la política para gente viva. Pero yo creo que debería ser un vector de decir, loco, yo siempre quiero que la política elija las peleas y elija las no peleas. ¿Ok? Si, che, ¿sabe qué? Superar el fiscal, orden fiscal, no lo peleemos más, listo. No, no discutamos esto. Vamos a decirle a todos los argentinos, de acá a la posteridad, que delirios fiscales no vamos a hacer más.
0: Bueno,
4: no,
0: que se supone que la Constitución es esa, esas coincidencias cristalizadas.
4: Sí, sí, pero no. Haberle puesto a un barrio Constitución fue el peor error de la Argentina.
0: Claro, claro.
4: Porque creemos que es un barrio.
0: Claro.
4: Sí. ¿Me entendés? Y estos momentos son... esos momentos para decir... No es que voy a ser amigo de mi enemigo. No va a pasar, no digamos boludeces.
0: Pero vivo la diferencia de otra manera.
4: Pero esos 4 o 5 lugares... A ver, yo creo que en el fondo pasa sin reconocerlo. Yo estoy seguro que ningún gobierno va a venir a tocar el RIGI, por ejemplo. Te puedes tirar todos tus tenegas a la mierda, ¿eh? Okay. Que sería gravísimo. Yo creo que un gobierno populista viene y lo primero que hace es desarma todo lo que hizo Stuzenegger y sería no grave, brutalmente grave, ¿ok? Uh-huh. Pero no va a tocar Vaca Muerta porque no se va a pinchar, claro, a pegar los tiros a los pies, ¿me entendés?
0: Claro.
4: Porque hay guita. ¿Me entendés? Entiendo el riesgo político, no es que no lo entiendo, ¿eh? No es que creo que todo es Heidi. Hay un riesgo serio,
0: sí, sí,
4: de que el caballo a la mitad del río vuela para atrás. Eso
0: no, es que ya tire todo lo otro, sería gravísimo. ¿Y para qué va a usar la plata y a quién va a meter en Vaca Muerta, digamos, ¿no?
4: Exactamente, este es el tema. Y fundamentalmente, ¿para qué va a usar la plata?
0: Claro.
4: O sea que
0: claro,
4: yo creo que el principal riesgo que tiene Argentina, que es que no se están... No es que venga el kirchnerismo con ámbito, con modo Chávez, ¿no? Uh-huh. Y nacionalice todo y se vuelva comunista. Eso no
0: tiene difícil plafón. Se va a disfrazar de outsider.
4: Pero el problema es que venga un populismo con mucha plata.
0: Claro.
4: ¿Entendés? El problema es la sustentabilidad del nuevo populismo.
0: Claro,
4: ¿entendés?
0: Claro.
4: Entonces, y eso puede pasar, y puede pasar, porque, a ver, si tenés dólares muy fuertes, no nos damos cuenta, creo que no estamos ni siquiera sacando la cuenta. Cuando Marín dice que la cuenta... El ayer lo dijo, uh-huh, y lo vi en varias proyecciones. La cuenta de exportación de minería y energía para el 35. El 35 sí, es un mundial más, negro. Sí. Ya estamos en el 30. Uh-huh. O sea, es nada. En el 35 alcanzaría los 80 mil millones de dólares. Uh-huh. Quiere decir que estás duplicando exportaciones en 8 años, más lo que te uh-huh va duplicando el agro y el resto de las actividades. Entonces... Argentina...
0: Claro, puede haber un populismo afinándose los dientes para ese momento.
4: No, pero no tengas ninguna duda.
0: Bueno, es lo que no tenemos que hacer. Sí.
4: Bueno, entonces, ese es para mí el gran temor de largo plazo, que la tentación, sí, populista... Claro. A ver, te puede tentar con populismo, cualquiera se puede tentar, ¿entendés?
0: Sí, sí, pero...
4: Porque tenemos que pensar una Argentina distinta, donde empiezan a sobrar los dólares, uh-huh, y donde las crisis que tengamos... que son tan serias como la falta, ¿eh?
0: Sí, sí,
4: el exceso,
0: sí,
4: de dólares es una crisis seria igual. La enfermedad holandesa, uh-huh, es muy, muy serio desde el punto de vista económico, hay que tenerlo muy en cuenta, pero que nos puede revertir, porque la Argentina, si vos la ves en el largo plazo, yo siempre dije en términos de joda que el peronismo tuvo suerte, porque uh-huh cada vez que gobernó tuvo precios elevados, internacionales, sí,
0: claro,
4: elevados, tuvo plan. ¿Está? Vos sabés que te cuento una historia. Los picos de precios internacionales altos es 1902 le tocó a Pellegrini, 1946-50 le tocó a Perón, 1973-78-79 le tocó a Isabel y aparte los milicos. Uh-huh. Y el resto es 2006-2011, ¿ok? Uh-huh. Que le tocó al kirchnerismo. Entonces, ahí hay dos lecturas. O el peronismo tiene suerte, que es probable, o la sociedad elige distribuir cuando tiene que elegir acumular. Y ese es el riesgo que tenemos.
0: Ahí va, porque hay una instancia intermedia, a mí me parece que también equivocada, pero que lo pone en el lugar de que nos apuramos a distribuir cuando no acumulamos todavía. Yo creo que no hay que distribuir en esos términos nunca, digamos, pero digo, como tangente, ¿no?
4: A ver, si yo llego a casa, yo hace un ratito llegué a la fábrica, ¿no? O sea, tengo el GPS de Evangelina que me sigue, entré y me llamó.
0: Sí, sí, sí, es impresionante.
4: ¿No? Pero bueno... Y te aparte dice, ¿cómo estás? Y ya estoy sentada, flaco, dale.
0: Claro.
4: Escúchame. Yo entré recién a la fábrica. Si ahora me dicen que me saqué el loto y tengo 2 millones de dólares en la cuenta, uh-huh, vuelvo a casa y mi familia me puede decir, pam, listo, sí, festival, Disney, ¿ok?
0: Sí.
4: O puede decir, dale, ahora sí, poné las cuentas en orden, invirtamos y vamos a trabajar más tranquilo,
0: sí,
4: ¿ok?
0: Sí, sí, claro.
4: Bueno, la sociedad... Nosotros, no la sociedad,
0: nosotros
4: como
0: que somos la sociedad.
4: Elegimos, claro, distribuir cuando tenemos guita. Ahora viene el periodo que tenés guita.
0: Claro.
4: En la macro, por lo menos.
0: Claro.
4: ¿Okay? hay que ver qué elegimos.
0: Claro. ¿Qué hay que guardar para las vacas flacas? Así sería, digamos, ¿no?
4: Seguro. Y aparte hay que reinvertir todo lo que no tenemos que reinvertir. Entonces vamos a tardar en verla.
0: Así,
4: y no, capaz que no tenemos paciencia para tardar en verla.
0: Bueno,
4: ¿okay?
0: No, no sé, porque no, bueno, me... y ahí conectaba con la cosa del que usamos bien para el fútbol y la selección. Por ahí conectamos con eso. Bueno, es una empresa que necesita, ¿cómo nos pasó en los partidos? ¿No es cierto? Que sufrimos hasta el último momento para ver el triunfo después.
4: Sí, y aparte lo lindo del Mundial, que dio muchas lecciones, incluso para la microeconomía, ¿viste? Sí, o sea,
0: claro.
4: Pues, tipos ordenados, pacientes. Yo a veces me volví loco y quiero todas las respuestas inmediatas, y los tipos te dijeron, no, esperá hasta el minuto 45, que los goles los hago después de trabajar mucho, ¿viste? Y decís, la puta, lo vas a matar a un infarto. Yo en un momento pensé que podíamos hacerle juicio a Scaloni.
0: Por ejemplo.
4: ¿Te explico? Llamo a vos de cada partido, pará, flaco. Tiene que dar una responsabilidad a eso. Por escalón.
0: Nachita, te agradezco un montón por esta charla de todas las cosas que hemos tenido y la seguimos pronto. Dale.
4: Un popurrí, maestro, pero bueno, dale.
0: Estuvo
4: gracias.
0: Muy bien. Abrazo grande a todos.
4: Saludos.
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0: Bueno, bien, 57 minutos de las 8 de la mañana.
1: Y la vida pasa y estamos con Nico Yacoy. Nos quedamos hasta las 10 de la mañana y nos siguen llegando mensajes lindos, ¿eh? Desde Jujuy este. Hola, buen día, Nico y equipo. Para mí, la música es lo mejor en todo momento, al igual que la radio. Los saludo a todos ustedes, Rosita.
0: Y hay un momento, hay una música para cada momento. Vuelvo a cursi, poneme cursi.
1: Dale.
0: ¿Del alma o para cada momento del día? O las dos cosas.
1: Las dos cosas.
2: Sí, no, pues, yo creo que
0: bueno, nosotros más, somos más, un programa de primera mañana. De no te puedo poner a las 7 de la mañana, no sé.
2: No, pero si a la mañana ahí, sí, es el estado de ánimo.
0: Sí, sí, sí. Sí,
3: se va.
0: Sí, hacer otra cosa.
3: Se va.
0: Sí.
1: Pero además no es lo mismo una mañana común y corriente que una mañana de recuerdos. Por ejemplo, se está acercando el aniversario de alguien que ya no está con vos. Ah, claro. Las mañanas son otras.
0: No, claro, por eso. Entonces son los dos.
1: Claro.
0: Sí.
1: O estás enamorado, o te nació un nieto.
0: Claro.
1: Digo, la música te va ambientando la vida.
0: Claro. No sé cuánto tendrá que ver, tenemos que hablar con alguien de musicoterapia hacia el final del este programa, porque ¿cuánto tiene que ver en el concepto de musicoterapia este, no es cierto? ¿Cómo evocan determinados momentos determinada música, no es cierto? No viene por ahí la musicoterapia.
2: No, a ver, yo,
0: es al revés, es la música desde afuera para...
2: Es usar la música, por ejemplo,
0: esta es nuestra canción.
2: Con niños,
0: las parejas románticas,
2: con niños
0: este
2: se utiliza mucho
0: tema
2: para facilitarle cosas. Entonces, por ejemplo, chicos que tienen dificultad para comunicarse, uh-huh, o que tienen dificultades sociales, se utiliza mucho en edades tempranas para, a través de la música, poder expresarse. Por ahí si les cuesta hablar, uh-huh, a través de la música, generar un sonido y ahí va poniendo el cuerpo,
0: ahí
2: la música...
0: Va.
2: Y va saliendo para afuera.
0: De la música, que no es la canción.
1: Un poco de todo, ¿eh? Después yo les cuento cómo es una sesión de musicoterapia.
0: Dale.
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5: Hora 9 en la República Argentina. El gobierno ratificó que las universidades le pueden cobrar a los extranjeros. El subsecretario de Políticas Universitarias, Alejandro Álvarez, sostuvo que está vigente el DNU que determina la autorización para esa medida. A través de la red social X, señaló que los rectores están legalmente autorizados y agregó que debió explicar el marco normativo de la medida a raíz de las consultas recibidas. Intenso temporal de nieve en San Juan. Desde Radio Nacional en esa provincia nos informa Claudia Cabrera.
6: Continúa presente un intenso temporal de nieve en la zona cordillerana sanjuanina. Ya se registraron 3 metros de nieve acumulada, según lo que han destacado desde algunos proyectos mineros de alta montaña. Desde Vialidad Nacional informaron la presencia de hielo y nieve en las rutas de acceso a los departamentos de Calingasta e Iglesia, por lo que se recomendó no circular durante la noche por estos accesos. Según algunos especialistas, el temporal podría extenderse por más de 2 semanas.
5: Con 3 partidos continúa la Copa Sudamericana, el informe de Rodrigo Ruiz.
7: Copa Sudamericana de fútbol. Hoy continúan los playoffs clasificatorios para los octavos de final del certamen continental. Partidos de ida. Hoy habrá 3 juegos. 19 horas Bolívar en la altura de La Paz ante el Gremio de Brasil. 21:30 Independiente Santa Fe de Colombia, Caracas de Venezuela. Y con transmisión de nuestra radio de Fútbol Show Nacional en la Bombonera, Boca Juniors recibiendo a O'Higgins de Chile.
5: Actualizamos el informe de tránsito con Romina Winner.
8: Atentos en la provincia de Neuquén, la ruta nacional 22 se debe transitar con suma precaución entre Cutralcó y Zapala. La visibilidad de conducción está reducida por la presencia de bancos de niebla. Llevar luces bajas encendidas y aumentar la distancia de seguridad entre vehículos. Misma situación en la provincia de Córdoba, en rutas nacionales 9, 8, 7. Estar atentos a la conducción. Además, en Neuquén está habilitado el paso internacional Pino Achado, ubicado en la ruta nacional 242.
5: En San Juan, donde nos escuchas por AM910, la temperatura es de 2 décimas de grado, la humedad del 97% y el cielo está mayormente nublado con niebla. En Buenos Aires, la marca actual, 10 grados 9 y la humedad 88%, cielo parcialmente nublado.
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0: Buen día, 4 minutitos pasaron de las 9 de la mañana y ponemos en marcha la mañana de Radio Nacional Rosario, por AM1300 y por las aplicaciones. Y atenti, porque saludamos también hoy a nuestros compañeros y compañeras y a la oyentada de Santa Fe. Desde Santa Fe hacia arriba, nosotros desde Rosario hacia abajo de la provincia.
1: Vamos,
0: y a las provincias. Muchas ciudades, localidades cercanas que pertenecen a la provincia de Córdoba o de Entre Ríos, por supuesto también, pero hoy se suma Radio Nacional Santa Fe a través de LRA 14 Radio Nacional Santa Fe. Están por allí nuestros compañeros, en un rato vamos a estar compartiendo información con ellos, por AM540, así que vamos a compartir la mañana. Yo lo tengo sentadito acá al lado, lo saludo porque necesito decirle buen día, maestro Sapienza, y quiero saber si alguien me extrañó por acá. Porque, viste cómo son, nadie te dice nada, nadie te dice. ¿Qué haces, Omar? ¿Cómo andas?
2: Buen día, Miguel. De mi parte, bienvenido, Toledo también.
0: Te agradezco un montón.
2: Por otras personas no puedo hablar.
0: Bien.
2: No puedo hablar, absolutamente nada. Y ahora veo lleno de señas, dicen que no.
0: Sí.
2: Así que tranquilo.
0: Bien, perfecto, perfecto.
2: Yo te extrañé.
0: Le agradezco un montón, maestro, una alegría, una alegría. Acá hay alguien que se está acomodando, que está prendiendo la computadora, está haciendo F5. Buen día, Martín Poltroni, querido, ¿cómo andas?
3: ¿Cómo le va, Miguel Pasarini? Buen día y bienvenido.
0: Te agradezco un montón.
3: A esta que es su casa.
0: Vos sí me extrañaste.
3: Sí, por supuesto.
0: Vos sos mi amigo, además.
4: Hola, ¿cómo estás?
0: Claro, claro.
3: Sí, sí, sí.
0: Bien. Operando controles y en la puesta en el aire está el gran Oba Toledo. Buen día, Toledo, ¿cómo vamos?
5: Hola, ¿qué tal, amigos? ¿Cómo les va?

0: Amado, ¿no? La visibilidad está muy reducida. En un ratito vamos a pedir el informe del tránsito, como lo hacemos diariamente, porque si vos estás saliendo a las rutas y demás, necesitas saber cómo está la cuestión. Así que antes de saludar a los compañeros y de meternos en los primeros títulos de la mañana, le vamos a preguntar a Rafa Rodríguez desde la Agencia de Seguridad Vial de la Provincia de Santa Fe, rutas, accesos, aquí allá, hoy es aquí allá, Rosario, Santa Fe y la región. A ver qué dice Rafa. Buen día, Rafa.
1: Estas son las condiciones del tiempo para la ciudad de Rosario y sus alrededores y Santa Fe y sus alrededores.
2: Jueves, el cielo permanecerá mayormente nublado a cubierto. Probables bancos de niebla y neblinas aislados en sectores bajos y ribereños. Las temperaturas entre los 10 grados de mínimas, alcanzando los 15 grados de máxima. La humedad alta del 97% y los vientos mayoritariamente del sector sureste rotando al noreste, con intensidad leve y algunas ráfagas moderadas. Viernes, el cielo permanecerá mayormente nublado a nublado. La probabilidad de bancos de niebla y neblinas aislados en sectores bajos y ribereños, las temperaturas con mínimas de 12 grados y máximas que alcanzarán los 17 grados, la humedad alta del 96% y los vientos variables del sector sureste con intensidad leve y algunas ráfagas de mayor intensidad. Para el fin de semana, el cielo se presentará mayormente cubierto a parcialmente nublado, temperaturas mínimas entre los 12 a 13 grados y máximas que rondarán los 19 a 21 grados para sábado y domingo respectivamente. Los vientos que soplarán del sector este y noreste. Jorge Giometti desde el Centro de Monitoreo Meteorológico y Climático.
0: Le agradecemos muchísimo, era Jorge Giometti que nos contaba cómo va a estar el clima. En un ratito el informe del tránsito, ahora sí, desde la Agencia de Seguridad Vial de la Provincia de Santa Fe. Cuando pasaron 9 minutos de las 9 de la mañana, separamos y venimos con las claves del día, porque lo que vos tenés que saber a esta hora, te lo contamos acá, ¿dónde si no?
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0: Martín Cho, claves del día, picadita informativa, la primera página de la agenda, te escuchamos.
4: Bueno, la empresa Pampa Energía comunicó en el día de ayer el cese del funcionamiento de la unidad de producción de caucho sintético. Estamos hablando del complejo petroquímico de Puerto General San Martín. Hay por lo menos 200 trabajadores que están en vilo. De todas maneras, desde el Sindicato de Obreros y Empleados Petroquímicos Unidos indicaron que todavía no hubo despidos. Sí, lo que hay es ofrecimientos de retiros que dicen que no son para nada voluntarios. Vamos a monitorear durante la jornada cómo evoluciona este tema. Hay también una instancia de mediación en el Ministerio de Trabajo de la provincia de Santa Fe. Nos venimos a la ciudad de Rosario para contarles que una vivienda de la zona oeste sufrió pérdidas totales después de que un nene de 3 años manipulara un encendedor y prendió fuego un colchón. Esto fue en Juan Pablo II al 2700, altura 27 de febrero, estamos hablando de la colectora con circunvalación. La mamá logró poner a salvo a los hijos y a las mascotas de la casa, pero bueno, las pérdidas fueron totales, así que están pidiendo colaboración de ropa, calzado y mercadería para esta emergencia. También hubo otro incendio ayer miércoles, fue en uno de los silos de una empresa cerealera que también está en la zona oeste de Rosario, en Batley Ordóñez al 2600. Dos dotaciones de los bomberos zapadores estuvieron trabajando para controlar las llamas que, por suerte, fueron sofocadas en pocos minutos y las tareas de enfriamiento continuaron durante toda la noche. También la Municipalidad de Rosario ha informado en las últimas horas que va a incorporar 90 colectivos que van a ser impulsados a GNC, esto en el marco de un plan de renovación de la flota que se está impulsando desde el Ejecutivo. Las primeras unidades van a ser 45 para Mobi, que es la empresa estatal, y para Rosario Bus también van a llegar 45 unidades que van a funcionar durante la primera quincena de octubre y un poco van a permitir reducir el 30% de gasto en combustibles y también un 50% la contaminación sonora, que esto también es un dato más que importante. Y cerramos con la última, en este caso de la página provincial.

0: bueno, ayer veíamos la foto del gobernador Maximiliano Puyaro junto a la secretaria general de la presidencia, Karina Milei, también con el ministro, el jefe de gabinete, Diego Santilli, el ex ministro del Interior. Finalmente se firmó el convenio que transfiere por 20 años la gestión integral de la ruta nacional A012 a la provincia de Santa Fe. Bien. Así que se espera que en la jornada de hoy comiencen ya los trabajos, obviamente, para poner en funcionamiento esa vía.
1: Excelente. En un ratito volvemos a esa agenda, Martíncho, cuando pasaron 12 minutos, hablando de Santa Fe, de lo que pasa en la ciudad capital, en el norte de la provincia, por supuesto, en toda la provincia de Santa Fe. Vamos a tomar contacto con la colega Pilar Walla, desde LRA 14, Radio Nacional Santa Fe, que nos acerca también unos títulos. Buen día, Pilar. Miguel Pasadín y todo el equipo, te saludamos desde Nacional Rosario. ¿Cómo va?
2: Buen día, Miguel, buen día para Martín también y para todo el equipo. Gracias a ustedes por el espacio. Brevemente mencionarles que en Santa Fe está gris el día.
1: Sí.
2: No hay tanta neblina como es habitual, pero sí está gris y con alguna llovizna.
1: Fulero, Pilar, como decimos vulgarmente.
2: Fiero,
1: fiero. Me encanta, dale.
2: Fiero para salir. Bueno, y aprovechen para quedarse en casa y tomar mate, comer.
1: Y que nos escuchen. Y hoy que claro, estamos todos juntos, que nos escuchen, claro que sí.
2: Sin duda. Bueno, brevemente titulamos entonces, cuatro mociones son las que se están votando en las escuelas de Santa Fe Capital, de todo el departamento, la capital, no solo la ciudad, en Santa Fe, para ver si aceptan o no el rechazo a la propuesta oficial realizada por el gobierno de la provincia en torno al incremento salarial para el segundo semestre del año. Vamos a estar hablando de esto y también de cómo avanza la obra del nuevo puente carretero que vincula Santa Fe Capital con Santo Tomé, pero que también es estratégico para todo el corredor bioceánico que vincula Chile con Brasil.
1: Excelente, excelente data. En un rato volvemos contigo, Pilar, te dejamos un abrazo grande.
2: Cuando lo deseen, un abrazo enorme.
1: Hasta luego. Era Pilar Walla desde LRA 14, Radio Nacional Santa Fe. Seguimos sumando títulos y es hora del deporte.
3: Vamos.
1: A mí todavía me duele, maestro, que no te lo dije, ¿viste? Me quedé ahí con una angustia el domingo, qué decir. Pero bueno, información deportiva, si digo deporte en esta mesa, lo nombro al maestro Omar Sapienza. Omar, te escuchamos.
4: Gracias. ¿Qué tal? Gracias, Miguel. Muy buenos días para todos.
1: Buen día.
4: Comienza el torneo clausura esta tarde noche, 19:30 horas. Central visita a Belgrano en Córdoba. Varias bajas por lesión de titulares en el equipo de Jorge Almirón. Nos mudamos al Parque de la Independencia y el próximo sábado, 17 horas, Newell's recibe a Talleres en el Marcelo Bielsa. Ayer hubo conferencia de prensa del técnico rojinegro Frank Kudelka. Después vamos a escuchar algunas declaraciones. En primera C, esta tarde juega el Salaíto, esta tarde juega Argentino, recibe a Puerto Nuevo.
3: Vamos, carajo.
4: Copa Santa Fe, en la Asociación Rosarina presentaron los torneos de futsal y fútbol adaptado. Nuevo estadio, ¿para quién? Para el Tigre de Ludueña.
1: ¡Apa!
4: Deja Ludueña, nuevo estadio para Tiro Federal. Y la última, Copa Sudamericana, esta noche, 21:30 horas, Boca O'Higgins. Va a ser transmisión nacional, transmisión de Radio Nacional para todo el país y el mundo. Ahora, el momento de volver a la ciudad capital, el momento de volver a Radio Nacional Santa Fe, el momento de presentar los títulos del deporte con un compañero de siempre, de tantos años, el gusto de darle los buenos días y la bienvenida a Pablo Barovero. ¿Cómo te va, Pablo, querido? El abrazo a la distancia.
5: Omar, abrazo a la distancia para vos, para los compañeros allí en la mesa. Y el fútbol santafesino recupera, por supuesto, después del receso mundialista, uno de sus dos protagonistas aquí en la capital provincial, porque Colón venía con continuidad en la Primera Nacional, que tuvo un receso solamente de un fin de semana, va a tener que jugar el próximo domingo. Después, a lo largo de la mañana, vamos a estar con algunos detalles en relación al equipo que colocará Ezequiel Medrano a las 15:30 en el Brigadier López, en esa jornada dominical cuando reciba a Chaco Forever, para levantarse de una dura derrota el viernes pasado ante Ferro en Caballito por 2-0, que lo dejó a 8 del equipo, precisamente de Juan Manuel Sara, que es el único puntero de la zona A. Pero decíamos, recupera uno de los dos, porque Unión vuelve al ruedo después de un largo receso, de un mercado de pases, de una pretemporada. El equipo de Leonardo Carol Madelón enfrenta a Platense mañana viernes, 21:15, arranca el torneo clausura de la Liga Profesional, y en Vicente López va a estar jugando el equipo rojiblanco, con muchas dudas, porque cuando uno repasa los refuerzos, han llegado en su mayoría para ser titulares, y esa es una buena noticia. Pero ¿qué pasa? Unión tenía dos inhibiciones el día lunes, logró levantar una, pero se le sumó una nueva inhibición en FIFA, con lo cual primero tendrá en esta jornada de jueves que levantar esas inhibiciones si quiere mañana poder tener en cuenta Madelón a los refuerzos. Hablamos, por ejemplo, de jugadores de la talla, ustedes lo conocen muy bien, de Víctor Ignacio Malcorra, un jugador que 10 años después vuelve a Unión, pero que por ahora reglamentariamente no puede debutar por esta inhibición. Así que después vamos a estar hablando al detalle de eso.
4: Gracias, Pablo.
5: Abrazo muy grande.
1: Un abrazo para Pablo. En un ratito vamos a volver a Santa Fe, con más información seguramente del deporte, que lo vamos a compartir desde aquí con el maestro Omar Sapienza, como hacemos todos los días. Ahora, cuando pasaron 18 minutos de las 9 de la mañana, nos vamos a buscar títulos en materia de información policial y judicial con nuestro especialista, Claudio Verón, que está trabajando desde tempranísimo en las calles de Rosario. Buen día, Claudio, ¿cómo andás?
3: ¿Cómo anda, Miguel?
1: Muy bien.
3: Con un homicidio, en este caso un hombre en barrio Latinoamérica, muy pocas cuadras de del club provincial. Allí fue hallado sin vida Carlos Morales, de 47 años. Por otro lado, prisión de 3 años efectiva para 2 policías que trabajaban para una banda narco. Además, Andrés Fido Saavedra, un hombre que fue denunciado como desaparecido en enero pasado, detuvieron a 2 policías retirados, inculpados de su homicidio. Además, tenemos 4 allanamientos, 2 en Baigorri y 2 en Villa Emilia por amenaza de todo tipo. Y además, en Capitán Bermúdez, un hombre que cayó preso por amenaza y abuso de armas. Así que estos temas y varios más durante la mañana, Miguel.
1: Excelente, Claudio. Volvemos con vos y la información policial y judicial en un rato. Abrazo.
3: Abrazo.
1: Sí. Pasaron 19 minutos de las 9. Por supuesto, tenemos un móvil en las calles de Rosario. Y si yo digo móvil y digo la mañana de Radio Nacional, digo Ivana Mikoski. Buen día, Ivanita. ¿Cómo vamos?
6: Explícame.
7: Buen día, Miguel. Buen día para vos, para todo el equipo. Buena mañana, día jueves. Qué bueno, tenemos un cielo mayormente cubierto a esta hora, Miguelito. Que
1: sí.
7: Se gradúe finito. Con esas condiciones, hasta el mismo servicio meteorológico ya lo venía anunciando, que me parece que vamos a continuar por la mañana con estas lloviznas que se registran en Rosario y la región. Así que en este momento fría, mañana por supuesto la humedad persiste. Eso es, ropa, abrigo impermeable es clave para estas primeras horas de la mañana. Pero
1: bien,
7: vos me preguntarás dónde andás circulando. Estoy en pleno corazón del micro rosarino, microcentro, porque estamos en el Complejo Cultural Fontana Rosa. En breve se va a hacer la presentación de la nueva edición de la Feria del Libro aquí en nuestra ciudad, Miguelito, así que bueno, se nos viene con de todo lo que va a ser esta presentación, una feria internacional, así que bueno, vamos a estar ampliando esta información con los principales referentes. Pero por otro lado, doy vuelta a la página, hablamos de el conflicto de cada día. Y en esta oportunidad tiene que ver con la audiencia de los trabajadores de la empresa de logística Brío, que va a tener lugar en breve en el Ministerio de Trabajo de nuestra ciudad. Una situación, bueno, que engloba más de 200 trabajadores. Veremos cómo continúa esta situación. Por otro lado, bueno, la opinión y el análisis básicamente de los sindicatos, tanto de Citrus como AMBA, que han sido los últimos decididos por el gobierno provincial. ¿Qué pasa en la ciudad de Rosario, puntualmente en el área de salud con relación a la paritaria? Bueno, será otro de los temas de agenda.
1: Excelente, Ivana, volvemos contigo en un ratito. Cuídate de la humedad y de la lluvia, no te andes patinando como hice yo, que casi me rompo la cabeza. Abrazo.
7: No, con cuidado. Un abrazo grande.
1: Era Ivana Mikoski desde el móvil de Radio Nacional Rosario, hoy compartiendo con LRA 14 Radio Nacional Santa Fe, cuando pasaron 21 minutos de las 9 de la mañana. La tenemos en comunicación a la colega Taina Castro desde Santa Fe, que nos acerca algunos títulos, los primeros de la mañana. Hola, Taina, ¿cómo estás? Te saluda Miguel Pasarini y todo el equipo.
8: Hola, Miguel, ¿cómo estás? Buen día para todo el equipo allá en la radio. Bueno, con una mañana desapacible también aquí en Santa Fe, está lloviznando, hay humedad. La verdad que no están siendo lindos los días, pero bueno. No hace tanto frío, que es bueno en términos generales, porque claro que estamos en invierno, pero bueno, estamos sufriendo un poco el tema de la humedad, no
1: sí.
8: Se puede lavar la ropa, estamos complicados.
1: Oh, sin media, sin calzoncillo, sin bombacho, sin nada.
8: Claro, exactamente.
1: Te bauticé, te dije Taina y es Tayana, ¿no?
8: Tayana.
1: Ahí está, ahí está, ahí está. Sí. ¿Cómo?
8: Tai.
1: Tai, para de ahora más os Tai, listo, me gustó, ahí está.
6: ¿Qué?
1: Algo más, Tai, para lo que nos resta de la mano. Después vamos a volver a tomar contacto con vos,
8: Sí, claro, vamos a estar comunicándonos con una de las diputadas de la provincia, porque ha presentado un proyecto, una iniciativa para reconocer a los jugadores de suelo santafesino que han disputado el último mundial, en el cual, bueno, no tuvimos la suerte de traer la copa, pero sí nos trajimos algunas cosas más importantes.
1: Por supuesto, le ganamos a Inglaterra, listo, chao.
8: Sí.
1: Tai, te dejo un beso, un abrazo grande, volvemos con vos en un ratito, ¿te parece? Bueno, se nos cortó. 23 minutos pasaron de las 9 de la mañana. Nos estamos acomodando, porque estamos compartiendo la mañana con los colegas de LRA 14, Radio Nacional Santa Fe. Allí nos escuchan por AM540, aquí por AM1300 y por las aplicaciones. Y ahora tomamos contacto con una querida colega de Santa Fe, que es Mariana Stekler. Buen día, Mariana, Miguel Pasarín y todo el equipo. Te saludamos. ¿Cómo va?
9: Pero qué gusto, Miguel.
1: Pero qué gusto, tanto tiempo.
9: Tanto tiempo, la verdad es que un placer.
1: Igual.
9: Tener contacto con ustedes, igual. Compañeros y compañeras, allí en la querida Radio Nacional Rosario. Bueno, sí, vamos a titular, Miguel.
1: Titulemos.
9: En este momento, en la esquina tradicional de San Jerónimo y Primera Junta, en el centro de Santa Fe, porque estamos a las puertas del TOF, del Tribunal Oral Federal, hoy es el día en el que se leerán los alegatos por parte de la querella y se pedirá la condena para los cuatro acusados en un juicio histórico por de lesa humanidad, Miguel.
1: Sí.
9: Se trata del juicio Laguna Paiva 2, que
1: exacto,
9: está juzgando por primera vez a los delitos, a los crímenes cometidos contra infancias y adolescencias en la dictadura, aquí por la zona de Laguna Paiva y la región, en otras regiones también de la Bota santafesina, como delitos de lesa humanidad. Así que la verdad que es un día histórico. Para la próxima semana, ya le voy anticipando, jueves 30 será la lectura del veredicto. Pero bueno, eso lo iremos ampliando durante la mañana.
1: Excelente. Mariana, te dejamos un abrazo grande todo el equipo acá. En un ratito volvemos. Era Mariana Stekler, dándonos información de este juicio Laguna Paiva 2, cuando pasaron 24 minutos de las 9 de la mañana. Tomamos contacto con otro colega de Santa Fe, que es Gabriel Barilá. Buen día, Gabriel, te saluda a todo el equipo de la mañana de Radio Nacional Rosario. ¿Cómo va?
10: Hola, buen día, ¿cómo están? Un saludo para todos ustedes allí en la ciudad de Rosario.
1: Bien, Gabriel, algunos títulos, los primeros de la mañana, después tomamos contacto nuevamente y desarrollamos, ¿te parece?
10: ¿Cómo no? Vamos a decir que la provincia publicó el índice de servicios públicos de todo el territorio santafesino. El dato desde abril pasado arrojó un incremento del 4,3% respecto al mismo mes del año anterior. Es el dato interanual. Después vamos a especificar qué ha pasado con cada uno de los rubros que impactan en el servicio público. Otro tema tiene que ver con una cuestión vinculada con el estacionamiento medido y pago en la ciudad de Santa Fe. Hay mucha resistencia en la capital provincial a la aplicación del nuevo SION, como se denomina con su sigla, que se aplicó desde abril pasado a esta parte, sobre todo por el incremento en los costos que tienen los usuarios santafesinos para estacionar.
1: Bien. Gabriel, volvemos en un ratito contigo entonces, a lo largo de la mañana vamos a estar en contacto. Abrazo grande.
10: Abrazo, hasta luego.
1: Charlábamos con Gabriel Barilá, nos hemos sumado, somos un montón, y te estamos contando la información
6: no
1: para
6: entiendo
1: toda
6: nada.
1: La provincia de Santa Fe, desde AM1300 y desde AM540, desde la querida LRA 14, Radio Nacional Santa Fe. Redondeando un poquito la agenda que vino nutrida esta mañana, Nos vamos a preguntarle ahora sí a Rafa Rodríguez desde la Agencia de Seguridad Vial de la provincia de Santa Fe. ¿Cómo están las rutas? ¿Cómo están los accesos? Si hay que esperar, se puede salir, si hay niebla, ¿qué pasa? A ver qué dice Rafa. Buen día, Rafa.
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12: Buen día, ¿cómo les va? Buen jueves a todo el equipo del programa. Muy buena mañana a toda la audiencia. Bueno, nuevamente una jornada gris, jornada plomiza. Sobre todo, el pedido de precaución lo sostenemos en el centro de la Bota, donde permanece en un escenario de llovinas intermitentes, garúas, está mojado el asfalto, así que por supuesto pedimos cautela. En toda la provincia la verdad que tenemos condiciones inestables, pero en el único lugar en donde nos aludían lluvias y llovinas es justamente en el centro de La Bota, la zona de la Ruta 70, Autovía 19, la zona norte de la autopista Rosario Santa Fe. Así que bueno, no son lluvias torrenciales, pero está mojado el asfalto, así que a conducir con cuidado. Por otra parte, está cortada la Ruta Nacional 33 al sur de la localidad de Rufino, de la rotonda de la 33 con la Ruta Nacional 7 hacia el sur. Aquí tenemos interrumpido el tránsito para todo tipo de vehículos desde anoche. Anoche tumbó un camión cerealero, su chofer, oriundo de la provincia de Neuquén, fue trasladado a un nosocomio de la zona, suponemos, al hospital de Rufino. Y bueno, en estos momentos, a esta altura de la mañana, luego de haber limpiado todo el cereal derramado, están levantando el camión, así que se mantiene un desvío en la rotonda de la 33 y la Ruta Nacional 7, desvían hacia la 7. Nos comentaban que es inminente ya la habilitación, así que seguramente en los próximos minutos, dentro de un rato, esto se va a normalizar. La segunda novedad también nos deja en el sur de la provincia, porque bueno, hoy comienzan las obras en la Ruta Nacional 012. Ayer se firmó en Casa Rosada el traspaso a la jurisdicción de Vialidad Provincial de esta ruta, que obviamente era es una ruta nacional, Ruta Nacional 012. Así que hoy comienzan los trabajos en el cruce con la Ruta 34. Aquí lo más urgente es hacer una nueva rotonda. Atención, porque esto va a afectar todo el tránsito entre Ricardón y Roldán. Para los vecinos, para los vecinos que viven en barrios tanto al sur como al norte de la ruta 012, se han diagramado desvíos, algunos por banquinas, por caminos alternativos. Pero bueno, cabe destacar que para el tránsito pesado no se va a permitir la circulación entre la ruta 34 y Roldán y la vieja ruta nacional número 9, así que le pedimos a quien tenga que transitar por esta zona que lo haga con cuidado, siempre respetando la indicación de desvíos. El primer tramo, repito, que se va a trabajar es entre Roldán y Ricardone. Así que bueno, obviamente iremos actualizando el panorama, cómo evoluciona este frente de trabajo tan importante en el corazón cerealero en materia de movilidad de la provincia. Sin nada más que agregar, me despido hasta el día de mañana. Buen jueves para todos y todas.
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14: 9:30 de la mañana en la República Argentina.
15: Nuevas acusaciones contra Martín Insaurralde.
14: Por Radio Nacional, Guillermo Viñuales, dirigente libertario de Lomas de Zamora y primer funcionario que renunció de la gestión del exintendente de la localidad bonaerense, afirmó que en su gestión como jefe de gabinete bonaerense, Martín Insaurralde explotó su relación con las casas de juego.
16: Yo estoy convencido de que cuando él asume como jefe de gabinete, con el respaldo de Máximo Kirchner, yo ya me había ido, pero ahí él, en la relación histórica que tenía con el juego, la explota de un modo brutal. Una jefatura de gabinete de la provincia que colegas tuyos han demostrado que al momento de él asumir el cargo, se ven multiplicados los recursos, le sacan un recurso a un montón de áreas y se la dan a él para hacer política. Bueno, todo eso tiene mucho que ver, a mi juicio, con lo que vimos el otro día.
15: Sube el precio del petróleo.
14: El crudo avanza 4,96% y cotiza $98.74 por barril.
15: El aumento se justifica en las acciones bélicas entre Estados Unidos e Irán.
14: Edgardo Cuellar declara ante la justicia de Paraguay.
15: Es en la causa por presunto lavado de dinero luego de intentar ingresar a ese país $211.000 sin declarar.
14: Recordemos que el ex senador argentino ya recibió una condena de 2 años en suspenso por intento de contrabando.
15: En Buenos Aires la temperatura 11 grados 5 décimas, la humedad 87%, cielo parcialmente nublado.
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0: Recuerdo es exactamente el momento en que estaba sentado frente a la computadora, el 23 de julio del año 2011, hace exactamente 15 años, y me enteraba a través de, viste, los alertas, esto que te ponen los servicios informativos, de la partida de Amy Winehouse. Lo tengo muy presente, ¿no? Pasó a integrar el tristemente célebre club de los 27, ¿no? Han fallecido a esa edad muchísimos artistas y se están cumpliendo 15 años. Su tempranísima partida llegó a grabar solamente dos discos. Tenía un tercer disco ahí en la gatera para empezar a grabar, para entrar en estudio. Había rehecho casi todas las canciones. Tristísima noticia, ¿eh? Una intoxicación etílica, tenía problemas con los consumos, había bajado mucho de peso, estaba muy mal. Terminó con la vida de Amy Winehouse. Tenía una obsesión con el peso. No sé si han visto el documental que está en la plataforma Netflix, y hay otros documentales sobre su vida, que desde los 14 años empezó con trastornos alimenticios y empezó a padecer, ¿no? El exceso de peso, no poder bajar de peso, subirse a un escenario le costaba, tenía problemas con su imagen. Bueno, esta cantante británica fabulosa, ¿eh? Tenía 27 años, era una de las grandes voces de la música popular del siglo XXI. El lanzamiento de Frank fue su primer disco, la había catapultado a la fama ya en el año 2003, siendo muy joven, ¿eh? Además de su brillante carrera musical, fue noticia por su problema con la droga, problema con el alcohol, problema con los vínculos. Lamentablemente no pudo salir de ahí, como le pasa a mucha gente, ¿no? No solo artistas, como le pasa a muchas personas. Y luego grabó, ya como en la cúspide de su carrera, cuando aparecían las entregas de los Grammys, cuando todo el mundo hablaba de Amy Winehouse, cuando muchos la descubrimos por esos años, grabó Back to Black. Es un discazo. De ese disco estamos escuchando este tema, este corte, su segundo álbum de estudio. Es el más vendido en Reino Unido en lo que va del siglo, porque se reeditó, incluso de manera póstuma, ¿no? Hubo varias reediciones de este disco. Había nacido en Londres el 14 de septiembre de 1983 como Amy Jade Winehouse, cantante, compositora, conocida por una voz poderosa de contralto y una ecléctica mezcla de géneros musicales que incluyen el soul, el jazz, el rhythm and blues, ritmos caribeños. Por ejemplo, el ska, que aparece fuertemente en su impronta musical, proveniente de una familia con una fuerte tradición musical ligada al jazz, sobre todo su papá. Comenzó su carrera artística cuando aún era una adolescente, actuando en los pequeños clubes del género en Londres, y deslumbraba cuando cantaba, porque si la han visto cantar a Amy, verán que ella abre la boca y sale esta voz fabulosa. No notas que haga ningún esfuerzo para cantar, la verdad, increíble. Llevaba desde el año 2008 trabajando en su esperado tercer álbum de estudio, el que hacía referencia al comienzo. Sin embargo, en 2009 sus ideas iniciales fueron rechazadas por la discográfica. Esto la llevó a una profunda depresión, una profunda tristeza. Entonces, entre el año 2009 y el 2010, reescribió todas las canciones y en septiembre de 2011 iba a grabarlas, pero falleció antes de completar ese álbum. Lamentablemente, nos quedamos sin esas canciones. Es considerada la precursora de la nueva invasión británica. Es la traducción más o menos de una frase en inglés. Los expertos señalan a Amy Winehouse como la responsable de desencadenar la revolución que vivió el soul en los años 2000, empezando este siglo básicamente, ¿no? La cantante apareció durante dos años consecutivos, 2006 y 2007, en la lista de los artistas más populares de NME, y también fue elegida la heroína suprema, también por la traducción del inglés al castellano de los británicos por Sky News en el año 2008, basándose en una encuesta realizada entre personas menores de 25 años, y ese mismo año fue incluida en la lista de las personalidades más influyentes de la música. Y así, no paró. Esos años fueron realmente impresionantes para su carrera, ¿eh? Así que nos vamos a quedar escuchando a la querida, admirada. Uno quiere a los artistas que admira también, ¿viste? Yo digo querida como si lo hubiese conocido. Tuve la oportunidad de ir al Camden, al barrio donde ella nació en Londres, ver su estatua, ver la cantidad de ofrendas y promesas que le hacen los fanáticos y las fanáticas que van, que le llevan pulseritas, anillitos y cosas. Hay una escultura de escala real de Amy con su nido de abejas en la cabeza, ¿no? Ese peinado batido característico, sus ojos muy negros, muy oscuros. Bueno, muy, muy admirada, muy impresionante, muy distinta también. Han intentado imitarla, Amy, no podrán lamentablemente porque era única, como todos los seres humanos, ¿no? Básicamente. Así que vaya nuestro recuerdo hoy, ¿eh? A 15 años de su partida, muy joven murió Amy, pero nos quedaron sus canciones que las escucharemos por siempre. Por ejemplo, Tole, a ver.
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0: Tranquilízate, ¿eh? 45 minutos pasaron de las 9 de la mañana. 10:03 la temperatura, mayormente nublado con llovizna de la hora anterior. Vamos a ver qué pasa en nuestra querida ciudad de Santa Fe. Tomamos contacto con Gabriel Barilá. Gabriel, ¿estás por allí?
1: Aquí estamos. ¿Cómo están?
0: Bien, muy bien. Estamos acá con Martín Poltroni, con el maestro Mar Sapienza, con todo el equipo, haciendo este programa todos juntos, Gaby.
1: Enlazamos a todo Santa Fe, sí.
0: Ahí estamos. Contanos.
1: Interesante iniciativa, sí.
0: Sí, contanos.
1: Bueno, vamos a meternos en uno de los temas que anticipábamos, que tiene que ver con el índice de servicios públicos. La provincia publicó los datos a través del Instituto Provincial de Estadísticas y Censos. Es el dato de abril, viene demorado en relación al mismo dato de servicios públicos que publica el INDEC a nivel nacional. Aquí el último dato que se conoció ayer es de abril pasado, marca un incremento del 4,3% respecto del mismo mes del año anterior, es decir, es una medición interanual. En términos desestacionalizados, cayó muy poco, el 0,8% respecto de marzo pasado. Bueno, tiene que ver seguramente con la condición del clima y con el uso de los servicios, ¿no?
0: Sí.
1: Y lo interesante es que ese índice mide sobre todo cuestiones vinculadas a los servicios, como la electricidad, gas y agua, que tuvo un incremento del 8,9% en abril de este año con respecto a abril del año pasado. Y también marcó algunas cuestiones que están vinculadas con las ciudades de Santa Fe y Rosario. ¿Por qué? Porque, por ejemplo, en ese índice de los servicios de electricidad, gas y agua, se mide a nivel provincial, son datos oficiales de organismos nacionales y provinciales. Pero en el caso del transporte de pasajeros, se miden los boletos urbanos que cortan las empresas de transportes en las ciudades de Rosario y Santa Fe.
0: Sí.
1: En ese caso, el transporte de pasajeros tuvo un incremento del 0,9% en abril de este año en relación a abril del año pasado. Ahí también entran a jugar los taxis y remises de las dos ciudades. Es un crecimiento mínimo, y si uno toma el dato de marzo, hay también una suba leve, pero la hay. Generalmente cuando se miden el uso del transporte público de pasajeros, insisto, es el uso de colectivos urbanos en Santa Fe y Rosario y el uso de remises y taxis. Allí no entran los transportes a través de las aplicaciones de viaje, que venían teniendo una gran incidencia por lo menos hasta febrero pasado. Hasta febrero pasado este índice generalmente daba para atrás, daba en baja. Porque indudablemente hay mucha gente que está optando en las dos ciudades por el uso de las aplicaciones de viaje, cuando uno ve los valores, porque se ha incrementado el pasaje de colectivos en Rosario y Santa Fe, van, me parece, en sintonía. Generalmente cuando suben Santa Fe es porque subió Rosario, y también se toma en cuenta cuál es el valor en Córdoba. Bueno, creció levemente, pero creció el uso de transporte de pasajeros en ambas ciudades, mientras que lo que cayó es el transporte de carga, el 0,6%. En el transporte de carga la medición es solamente por trenes, por los trenes que atraviesan la provincia y que generalmente mueven carga desde el norte hacia la provincia de Buenos Aires.
2: Gabriel, te escuchaba atentamente en este informe y pensaba en relación al transporte de pasajeros. Claro, en un momento hubo una especie de furor por las aplicaciones. Sucede que esos funcionan con una tarifa que es a demanda, ¿no? Es decir, si hay más cantidad de personas pidiendo esos servicios, aumenta el precio, y si hay menos personas, por supuesto, eso disminuye, con lo cual también es variable el impacto que eso puede tener en ese índice final que elaboró la provincia.
1: Va fluctuando, claro, ahí acá no se mide. Lo que pasa que acá sí la incidencia es sobre todo de el transporte de pasajeros en colectivo.
0: Claro.
1: Tomemos en cuenta que es en abril. Uh-huh. el dato o fue justo con el inicio del ciclo lectivo, ahí digamos es cuando más uso hubo. Habría que ver los datos actuales, sobre todo en el invierno, en la provincia de Santa Fe y en las ciudades de Rosario y Santa Fe, pero la explicación muchas veces de los economistas o funcionarios públicos es que en este índice que toma en cuenta lo que pasa con el transporte de pasajeros en las dos ciudades, hay un fuerte impacto de el uso de los subsistemas de transportes, y ahí es, como está globalizado el índice, el dato, no se toma en cuenta qué pasa con los taxis y remises, que ahí sí hay una incidencia fuerte en la caída en relación al mayor uso de las aplicaciones de viaje. Lo que más han sentido el transporte de aplicaciones de viaje son los taxis y remises.
2: Claro, sí, sí.
1: Tanto en Rosario como en Santa Fe, ¿no?
2: Sí, es un fenómeno que se replica en las principales ciudades del país. Y es un problema sin solución de continuidad, ¿no? Porque en definitiva las aplicaciones hoy son una fuente de ingreso para muchas familias que lo usan como una manera de sumar unos pesos
0: o
2: más.
0: O segundo trabajo, ¿viste?
2: O también un segundo laburo, exactamente.
1: Claro.
2: Y de alguna manera también, bueno, eso va en contra de la familia taxista o del servicio de remisería clásico, que tiene unas tarifas que son fijas, que en algunos momentos conviene tomarse taxis o remises porque el precio es mucho más económico que el que te pueden brindar aplicaciones. Por lo menos aquí en Rosario, los fines de semana, sábados y domingos en horario nocturno, es preferible subirse a un taxi que pedir a lo mejor alguna de estas aplicaciones, ¿eh? Por el tema,
1: claro,
2: por el tema de la tarifa variable.
1: Totalmente, totalmente. Lo que pasa es que, bueno, las aplicaciones, obviamente hace muchos años han llegado para quedarse.
2: Sí.
1: En la ciudad de Santa Fe se las trató de regular el año pasado, fue imposible crear un padrón con esas aplicaciones de viaje, uh-huh. Solamente se inscribieron dos empresas de las cuatro que operan, hay dos que son multinacionales que no aportaron datos y son las que más movimiento tienen. Y brevemente lo llevo al otro tema que atraviesa también a Rosario, porque aquí hay un fuerte rechazo en la ciudad de Santa Fe a lo que es el nuevo sistema de estacionamiento medido y pago. En marzo pasado la provincia, la ciudad cambió el sistema de lo que se denomina Sion, aquí en la zona más urbana de la ciudad, migró a un nuevo sistema a través de la licitación de ese Sion, cuya licitación lo ganó una empresa que es de la ciudad de Santa Fe, una empresa dedicada a la electrónica, y a partir de allí cambiaron las tarifas. ¿Y qué pasó de marzo a abril? Bueno, hasta marzo, la primera hora de estacionamiento medido en la ciudad de Santa Fe tenía un valor de 270 pesos. Uh-huh. A partir de abril, la primera hora pasó a valer 1.000 pesos. Y entonces, si en la zona donde funciona el sistema de estacionamiento medido, uno deja estacionado el vehículo durante las primeras 6 horas, que es el primer corte, está pagando 9.500 pesos contra 2.700 que pagaba hasta marzo pasado. Bueno, esto generó muchos inconvenientes porque sobre todo los frentistas que tenían una franquicia la perdieron y solamente tienen una hora libre para estacionar. Generó un gran debate desde abril a esta parte. Hay, de hecho, una presentación en la legislatura de la provincia, la hizo la diputada provincial Celia Arena, que presentó un proyecto de comunicación pidiendo la intervención de la Dirección de Defensa al Consumidor, pero a la vez hay un problema central, por eso digo que atraviesa Santa Fe y Rosario, que es aquí donde opera el servicio de estacionamiento medio y pago, es donde también operan los cuidacoches. Uh-huh. Los cuidacoches que todavía, más allá de que Santa Fe también por ordenanza creó una serie de cooperativas para migrar a esos cuidacoches el año pasado a cooperativas de trabajo para cumplir diferentes tareas en la capital provincial, fueron muy pocos los que se sumaron a esa iniciativa. El resto de los cuidacoches siguen operando en el mismo sector donde funciona el estacionamiento medido y pago en la capital provincial. Uh-huh. Con lo que hay mucha reticencia no solamente a abonar el estacionamiento, sino también a pagarle el cuidacoche. Es un tema que todavía no tiene resolución. Recordemos que en la legislatura todavía la ley de cuidacoches no fue sancionada en forma definitiva porque la tiene que volver a tratar el Senado. Hay algunas disidencias. Recordemos que hubo una sanción en el Senado, fue a diputados. La ley original de cuidacoches tuvo modificaciones y ahora tiene que volver al Senado Provincial, donde todavía no hay acuerdo por algunas cuestiones que tienen que ver con el proyecto original que impulsó Ciro Seixas, ¿no? Uh-huh. Que es rosarino.
2: Claro. Sí, sí, ahí tuvo mucho peso también la opinión de la Iglesia Católica, que en su momento emitió un comunicado, se reunió con los legisladores, un poco la idea de la prohibición total de la actividad sin generar una alternativa para estas personas que también lo tienen como quizás su única fuente de ingreso, era algo que no le cerraba, por lo menos al episcopado.
1: Exactamente, exactamente. Bueno, es un tema bastante complejo aquí en la ciudad de Santa Fe, la convivencia del estacionamiento medido y los cuidacoches, porque cuando uno mira datos a nivel nacional del valor de estacionamientos, Santa Fe está entre las tres ciudades más caras del país. Aparece ahí en un rango altísimo de valor de estacionamiento, incluso superando a Ciudad Autónoma de Buenos Aires. No, bastante llamativo, pero bueno, esto es lo que está pasando aquí en las calles de la capital provincial.
0: Bien, Gabriel, te dejamos un abrazo, excelente el informe, completísimo. Abrazo grande.
1: Un abrazo, chicos, hasta cualquier momento.
0: Gracias. Era Gabriel Barilá, contándonos un poco acerca del índice de servicios públicos de la provincia que se publicó en las últimas horas. Tomábamos contacto así con el RA 14 Radio Nacional Santa Fe cuando pasaron 56 minutos. 57 ya, de las 9. Tole, ¿te lo llevas con un poquito de música? Sí, ya venimos. Sí.
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4: 10 de la mañana en la República Argentina.
5: Aerolíneas Argentinas anunció la incorporación de 20 nuevos aviones.
4: La compañía de bandera confirmó su plan de renovación del 60% de su flota entre 2027 y 2031.
5: Financiada íntegramente con recursos propios, ya se formalizó la compra de 20 aviones.
4: Nuevas pericias por el crimen de Agostina.
5: El informe de Pierina Propato desde Radio Nacional Córdoba.
6: Se lleva adelante la pericia ocular en la casa de Claudio Barrelier. A dos meses del crimen de Agostina Vega, se realizan nuevas pericias en la casa del principal acusado, Claudio Barrelier. La vivienda donde se produjo el asesinato será recorrida nuevamente por peritos con la presencia de abogados querellantes y defensores. La abogada del padre de Agostina, Fernanda Alanís, explicó que al regreso de la feria judicial se dictaron varias medidas, incluyendo la inspección ocular. La letrada confirmó que cualquier situación que demuestre que se escuchaban ruidos desde la planta alta o desde el fondo de la vivienda será motivo para el pedido de detención de las personas que estaban presentes.
4: La información deportiva con Santiago Lucía.
7: Ángel Correa es nuevo jugador de River. Finalmente se realizó la transferencia en una suma cercana a los 17 millones de dólares. El futbolista llega de Tigres de México, firmará un contrato hasta 2019. Es otro nuevo campeón del mundo que tendrá el millonario en su plantel. La de Ángel Correa será la compra más costosa en la historia de River.
5: Alerta meteorológico naranja.
4: Rige para la cordillera de Mendoza y San Juan, donde se esperan nevadas intensas y persistentes.
5: Actualizamos ahora el estado del tránsito con Romina Wiener.
8: Atentos, en la provincia de Neuquén ya están habilitados los pasos internacionales Cardenal Zamorero, Ruta Nacional 231, y Pinachado, Ruta Nacional 242. Además, se debe transitar con precaución por visibilidad reducida por la presencia de bancos de niebla en la Ruta Nacional 237, zona de Coyoncurá, Arroyo Lima y Chico, Camino de los Siete Lagos, Zapala de las Lajas, Ruta Nacional 22, Incutralcó.
5: En la ciudad de Formosa, donde nos escuchás por AM820 y FM90.9, temperatura 13 grados una décima, humedad 99%, cielo cubierto.
4: En Buenos Aires, la marca actual 11 grados 5, la humedad 87%, cielo parcialmente nublado.
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1: Dos jornadas para acompañar a estudiantes de la localidad santafesina de Avellaneda en la elección de sus trayectorias educativas y profesionales se desarrollarán con propuestas sobre la oferta secundaria, universitaria, terciaria y de oficios. El 28 de julio se desarrollará Yo Elijo, una exposición de escuelas secundarias destinada a estudiantes de séptimo grado y sus familias. La actividad tendrá lugar en el Círculo Católico de Obreros de 8:45 a 11 y de 13:30 a 15. La jornada permitirá conocer las propuestas educativas de las instituciones secundarias de la ciudad y contar con información para acompañar la elección del próximo nivel de formación. En tanto, el 29 de julio, en el mismo horario, se realizará la jornada de orientación profesional y personal, destinada a estudiantes de cuarto, quinto y sexto año de secundaria y al público interesado, con exposición de carreras y oficios.
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0: 5 minutos pasaron de las 10 de la mañana, damos continuidad hasta las 12:45, sí. Como todos los días, de lunes a viernes, los acompañamos con información, con un montón de columnistas sumando hoy, por estas horas, a los compañeros, a los colegas de la ciudad de Santa Fe, desde LRA 14 Radio Nacional Santa Fe, por AM 540. Nosotros aquí, AM 1300, por las aplicaciones nos pueden acompañar. En la mañana no puede faltar el deporte. Si yo digo deporte, ¿qué digo, Martín Poltroni?
1: Omar Sapienza.
0: Por supuesto. Te presentamos de algo, maestro. ¿Cómo te quedó?
2: Pero excelente. Realmente, muy, pero muy bien. Y más, en una tarde-noche como la de hoy, en una tarde-noche como la de este jueves, porque uno de los equipos de nuestra ciudad, de los dos equipos que hay en la primera división del fútbol argentino, hace su presentación, y es nada más y nada menos Rosario Central.
3: Vamos, carajo.
2: Este Central, que además es el equipo del interior del país que más estrellas tiene. A algunos les gusta o no les gusta la última, si quieren la pueden sacar también, pero sacándola de todo, Central es el equipo que más campeonatos ganó del interior del país, el primero en ganar un campeonato también argentino de primera división, el primero en ganar un título internacional, como fue la Copa Conmebol en el año 95, pero ahora es otra cosa. Acá hay que rendir día a día, campeonato a campeonato. Y hoy Central le toca una muy, pero muy difícil. Porque presenta un equipo con varios jugadores titulares lesionados, porque habían sido titulares en toda la pretemporada, y juega ante el último campeón. Y que demostró

0: que ese equipo termina siendo el campeón. Y por el lado de Central, y por el lado de Belgrano, y por el lado de todos los hinchas, de los equipos, no solamente de estos dos, ¿no? Sí. De la gente que le gusta el fútbol, ya terminamos con el Mundial, toda la atención en el torneo clausura, no hay duda que en el fútbol argentino comienza una gran ilusión. Un torneo que siempre lleva una nueva estrella,
1: sí.
0: Las expectativas con ese título que el que lo gane lo puede adherir a su camiseta arriba de su escudo, y Central, que es un protagonista desde hace varios años, sale a la cancha por primera vez en este semestre, y reitero, como todos los equipos, con la posibilidad de ser el campeón, o como mínimo de ser uno de los grandes protagonistas del fútbol argentino, que por supuesto no es poca cosa, es algo realmente muy pero muy importante, ¿no? Entonces, hasta Barrio Alberdi, que es donde jugará Belgrano, viste que muchos dicen juega en el Kempes, no, Belgrano sí. Es uno de los equipos sí. Que mantiene su casa, cuando lo puede mantener prefiere jugar en su casa, cosa que a mí me parece muy pero muy bien,
1: sí.
0: O sea que Central va hasta el Barrio Alberdi con un técnico que será observado, porque todavía no dio el piné para dirigir a Central. Se fueron muchos jugadores. ¿Era culpa del técnico? ¿Era culpa de la directiva? ¿Qué pasó con Jorge Brón? Para este humilde comentarista del interior del país, el mejor arquero de Central en la historia, el que más títulos ganó.
2: Sí.
0: El que estaba a 5 partidos de ser el hombre récord en el arco de Central, fue apartado. Ahora va a jugar en Concepción de Chile, si no me equivoco. Pero bueno, Ledesma también es un buen arquero, pero la problemática de Central para este campeonato es que sabemos que incorporó a 3 o 4 jugadores, pero las cualidades de esos jugadores, ¿cuáles son? Y sabemos que otra vez vuelve a caer, lamentablemente, en lesiones que no tienen explicación. Porque no hablan los preparadores físicos, porque no hablan los médicos, porque los mismos jugadores se esconden cuando se le pregunta sobre la lesión. Yo no voy a decir que hay una mala praxis del preparador físico bajo ningún punto de vista, pero a mí me llama la atención que los jugadores de Central mayoritariamente no se lesionan en un partido, no los lesiona un rival con una pierna fuerte, sino que se lesionan o en la pretemporada o en el trabajo, cuando comenzó el torneo,
2: sí,
0: en el trabajo de la semana. Hay algo que no funciona, y a mí me parece que un gran presidente, que un hombre que jugó al fútbol, que un hombre que llegó a Central en un momento malo, pagó todas las deudas, lo sacó campeón, está haciendo la tercera bandeja, la tercera tribuna, me parece que tendría que saber y que se tendría que ocupar precisamente de saber el por qué a Central se le lesionan tantos jugadores. Yo pienso, reitero, que el trabajo físico, sin ser un experto, no es el mejor. Para este primer encuentro, el equipo ideal, por supuesto que no estará. No estarán jugadores fundamentales. Ignacio Obando en la defensa. ¿Por qué no está Obando? Y bueno, se lesionó. Obando fue, por una palabra que no me gusta mucho, para tener ayudante al Mundial.
2: Claro.
0: Para ayudar precisamente a la selección argentina. Vino bien, vino entero, tuvo sus días de vacaciones, y se reintegra a las prácticas, estaba jugando hasta hace 72 horas, y se lesiona, estaba entrenando.
2: Claro.
0: Pasa lo mismo con Marco Rubén, que usted me podrá decir, Marco Rubén viene, ya se retiró 3 veces, claro, o 4, volvió siempre, pero estaba, se lo veía, en el mejor momento, no tenía ningún problema, incluso en todos los partidos que jugó amistosamente, en todos convirtió goles. Y el otro es Enzo Copetti. Si no juega Rubén, juega Copetti. Si no juega Copetti, juega Rubén. Bueno, ninguno de los dos estará hoy. ¿Quiénes podrán estar? Bueno, en lugar de Obando, estará el uruguayo Mayo, que ya jugó, que fue campeón con Central y todo, pero que no hay duda que está en bajada. No digo que está para el retiro, bajo ningún punto de vista, pero no está rindiendo, no es el Mayo que vino y que salió campeón con Rosario Central hace 2 años atrás. En lugar de Marco Rubén, todo indica que Badaloni, que Tomás Badaloni, aquel que triunfó en Godoy Cruz, que le fue mal en Tigre, que estaba jugando en México y que Central lo trajo precisamente acá, no está totalmente en condiciones.
3: Opa.
0: No está físicamente como tiene que estar para jugar, pero ante la falta de los dos

0: titulares, va a estar Tomás Badaloni.
1: Así que
0: y después la otra duda, es Campás o Cantizano. ¿Quién jugará? Campás llegó bien desde Colombia, desde el torneo, desde el campeonato mundial, pero ¿qué pasa? Llegó el viernes. Claro. Hace muy, pero muy pocos días. Llegó bien, llegó en peso, se lo vio entrenar de la mejor manera, pero después la exigencia. Y ante un equipo duro, complicado, con un técnico muy, pero muy bueno como es el ruso Zielinski, sí, las cosas se pueden complicar más. Porque uno, ¿qué espera de un partido de esto? Si, Belgrano, tenés dos cosas, según lo mejor que haya ordenado Zielinski. O te sale a presionar en tu terreno, cosa que no creo, o te espera en terreno propio, intenta que vos hagas el gasto y de contraataque intenta hacerte daño. Entonces, reitero, un central disminuido va a un partido realmente muy, pero muy complicado, nada más y nada menos que ante el actual campeón del fútbol argentino, ¿eh? Entonces, sin dudas, la ilusión de los hinchas, se volvió a poner en marcha. El tren de la victoria, pasa esta tarde por la estación Alberdi de Córdoba a las 19:30. Si Central no se sube, se queda de a pie y comenzará a perder puntos muy, pero muy importantes en el mismo inicio, del campeonato. Entonces, la ilusión se pone en marcha, vamos a ver si es de buena manera para la gente de Rosario Central. ¿Cuál es el plus? ¿Cuál es el IVA? ¿Cuál es el valor agregado que tiene este equipo de Central? Angelito, Di María, que como digo siempre...
2: ¡Vamos todavía!
0: Él juega por donde quiere, no hace falta que ningún técnico le indique. Sabe, es un genio, lo demostró, ganó todo, no le falta ganar nada. Qué lástima que por propia decisión no fue al Mundial. Él fue el que no quiso, ¿vos te acordás? Sí, él mismo dijo que no quería, que se retiraba, que se había dado todo. ¿Cuánta falta hacía, Michael? Para los últimos 30 minutos de cada partido. ¿No querés 30?
3: Sí, lo habré pensado.
0: Los últimos 25 minutos tirado a la izquierda, como lo hizo en el Mundial de Francia. Sí. O tirado por el costado derecho, donde no rindió absolutamente nadie. No rindió De Paul, no rindió Simeone, no rindió absolutamente nadie. Angelito hacía falta. Por decisión propia no fue. Bueno, es lamentable, esperemos que esta noche, esta tarde noche le vaya bien. El probable, casi seguro, equipo de Central para esta noche, Ledesma en el arco. La línea de fondo para Coronel, Mayo, Gastón Ávila y Sandes. En el medio campo el doble 5, Ibarra y el chileno Pizarro. A un costado, Julián Fernández. Al otro costado, por la calle que usted quiera, va el maestro Ángel Di María. Campás o Cantizano jugarán un poquito tirado a la izquierda y Tomás Badaloni será el centro atacante. Señores, la mesa está servida. Se presenta Central de Córdoba a las 19:30. Estará el equipo de Almirón jugándose una parada muy, pero muy brava ante el actual campeón Belgrano de Córdoba.
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0: 17 minutos pasaron de las 10 de la mañana. Qué lindo que es esto. ¿Qué era esto, Tole? ¿Eh? Ah, Travis, claro, por eso me gusta. Bien, hace un rato hubo presentación de la Feria del Libro de Rosario, que creo que va a ser entre el 15 y el 25 de octubre, si no me equivoco, tengo las datas dando vueltas en mi cabeza, pero me parece que por allí, no sé si viene con eso ahora, pero por allí estuvo nuestra movilera estrella, Ivanita Mikoski. Hola Ivana, ¿por dónde andas?
1: Hola Miguelito, bueno, tomando contacto nuevamente, sí, estamos aquí en el Centro Cultural Santa Rosa, donde acaba de finalizar la presentación, la rueda de prensa que se llevó adelante para dar todas las precisiones.
0: La rueda de la rueda sería, porque estaba la ministra.
1: Estaba la ministra de Cultura.
0: Ah, no, ¿cómo volví, chicos? ¿Volví recargado? No. Soy casi Jorge Corona, mirá.
2: Le gustaba el
1: chulo. Atajate,
0: Dale. Sí, perdón.
1: Miguelito,
0: sí.
1: Tal vez no. Pasada estaba el secretario de Cultura, sí. Federico Valentini, el intendente Pablo Hapkin, y por supuesto de la Fundación del Libro, que así estuvo su representante, en este caso la directora de comunicación del área, con quien nosotros dialogamos para poder tener mayor precisión sobre lo que va a ser esta nueva edición, que justamente vos hacías alusión a la fecha del 8 al 18 de octubre, Miguelito.
0: Dije el 15 al 25. Está bien.
1: Claro, no, o sea, del 8 al 18 de octubre, una presentación que tiene que ver, bueno, uno se preguntará otras veces, lo hacíamos quizás un poco más adelante, ¿no? Lo que es brindar todos los detalles, pero no nos olvidemos que estamos prácticamente a un mes y días, cuenta regresiva, lo que van a ser los Juegos Sudamericanos. Claramente esto va a llevarse puesto muchas cuestiones que, bueno, van a ser removidas de sus fechas habituales, ya sea de diferentes áreas, como, bueno, en el área de cultura, ¿no? Y esto, sin duda, fue también clave para poder reformular cuál iba a ser el escenario mejor, cuáles iban a ser las fechas para poder llevar a cabo, ya que los Juegos Sudamericanos van a abarcar varias semanas, entonces quedó definitivamente del 8 al 18 de octubre.
0: Bien.
1: Si te parece, escuchamos a la directora de comunicación de la Fundación El Libro, Luciana Weiss, que nos brindaba detalles al respecto.
0: A ver.
3: Yo vengo a la Feria de Rosario del 2018, desde la primera que hicimos en conjunto la fundación con la municipalidad, y es una alegría cada año venir. La primera vez fue en mayo y después se fue corriendo la fecha hasta ahora que se va a hacer en octubre, y es hermoso ver cómo año a año va creciendo, desarrollándose, multiplicándose, teniendo una programación ambiciosa con unos invitados que son realmente de lujo, y el espacio está hermosísimo. La verdad que se lo recomiendo no solamente a los rosarinos, a toda la Argentina, que vengan a Rosario, visiten Rosario y vengan además a la feria.
4: Y esta ocasión, bueno, ¿cómo se preparan para esta nueva edición? Siempre hay nuevos desafíos, ¿no?
3: Por supuesto. Mira, estamos planeando varias acciones que tiendan a promocionar el libro y la lectura en conjunto tanto con el gobierno de la provincia como con la municipalidad, y esperamos poder anunciarlos dentro de poco. Siempre pensamos novedades en función del público, en función de generar más lectores y de promover el libro. El objetivo de la Fundación El Libro es promover el libro y la lectura, por supuesto. Esto implica promover la cultura, así que siempre estamos pensando estrategias para difundir el libro, generar más lectores, llegar a los niños, sobre todo que son los lectores del mañana, con nuevas propuestas, y también entendiendo que el ecosistema va cambiando, que lo digital muchas veces va cambiando las percepciones, los consumos, entendiendo eso, tratando de capitalizarlo para no vivirlo como algo ajeno, sino como algo que tenemos que incorporar para que los chicos se acerquen más al libro, no verlo como una amenaza, sino como un aliado que tenemos que usar para potenciar la lectura.
1: Bien, Miguel, hasta allí teníamos a la directora Luciana Weiss, bueno, de comunicaciones de la Fundación El Libro, de esta manera, bueno, dando su apreciación una vez concluida la presentación oficial junto al resto de las autoridades de cultura municipal y provincial, ¿no? Esto se pone en marcha de acá para adelante, de aquí para adelante, bueno, habrá reuniones, encuentros para ir definiendo, ajustando detalles. Reitero nuevamente, teniendo en cuenta que en el medio estaremos con toda la movida, lo que va a implicar los Juegos Sudamericanos, que eso también va a requerir otros tiempos, y bueno, eso, y que va a requerir también que el área de cultura se pueda volcar para brindar un escenario en ese contexto, así que bueno, es necesario apurar los tiempos de organización.
0: Bien, bien, Ivana, interesante, y la verdad que es un clásico la Feria del Libro. Todavía no sabemos quién la va a abrir, quién la va a inaugurar, esos datos todavía no los tiraron, ¿verdad?
1: No, quisieron no apresurarse, sí, bien. Sabemos que habrá una nueva presentación para ya brindar esos detalles, pero por ahora no, fue una presentación más que nada general. Claro. Y aclarar por qué se había corrido la fecha, por qué se había establecido en esas semanas, ¿no?
0: Bien.
1: De octubre.
0: Bien. En cuestión climática, Ivana, que ya sabes que te pregunto siempre, ¿cae como una garúa finita que estamos en condiciones de decirle a esa gente que tratamos de no cruzarnos en la vida que te garúe finito? ¿Qué onda, Ivana?
1: Ahora no te garúa finito, Miguel. En ese momento,
0: sí.
1: Pero me permite decir en ese momento, porque qué difícil está para el solcito que lo vemos allí asomarse, pero un cielo muy encapotado, Miguel.
0: Qué necesidad.
1: Mucha nubosidad a esta hora en la ciudad de Rosario,
0: o sea,
1: apenas una resolana muy leve, pero seguimos teniendo la presencia de mucha nubosidad. En
0: el cuerpo pide factura, media luna, todo eso, Ivana.
1: Sí, salsa. ¿Quién le comió una ensalada con un bife de pollo? Le contaba a Martín. Lo único que me generó una acidez estomacal, porque mi cuerpo no funciona si no tiene un guiso, si no tiene una polenta con salsa.
0: No, claro.
1: No subía la
0: rechina. No, sí, hay que meterle porque el cuerpo necesita calorías en esta época, ¿viste? Si no, ¿qué va a hacer? Después entrenamos, ¿qué va a hacer?
1: Sí, está difícil estos días, Miguel. Post-mundial, sí. El día así, estos días nos juegan en
0: mucha
1: contra.
0: Picada en el mundial, ¿viste? El mundial resolvíamos con picadita, cervecita, manicito,
1: y cosas dulces, Miguel.
0: Y cosas dulces,
1: la merienda, no sabíamos si almorzar, merendar o ya hasta la previa de la noche. Pero
0: y había gente que, por ejemplo, como vio los primeros partidos tarde, tomaba cerveza y picada. Entonces, si el partido era el mediodía, te tomaba cerveza y picada. Si era las 4, cerveza y picada. Una cuestión de cábala, no por, ¿me entendés? Se obligaban a eso, una cosa tremenda, Ivana.
4: Me encanta tomar
1: un vinito. Yo comí mucho chocolate, por ejemplo. El invierno que más chocolate comía, alfajores, pero bueno, me generaba esa ansiedad el partido, y no me hacía mal. Otro invierno me da una patada al hígado, andé a encontrarlo después.
0: Ay, Dios. Bueno, hay que hacerse un té de orégano, de tomarse un biletán, qué sé yo, y que sea, todo sea por la Argentina, que hemos salido... subcampeones del mundo, chicos, no hagamos tanto escándalo. No me quiero meter acá en el terreno del maestro Sapienza, porque como justo no estuve yo el lunes, estaba viajando. Digo, no sé qué habrá pasado, digo, ¿no? Pero después le voy a preguntar al maestro, a ver qué opina. Sí, pongamos. Me gustó esto, que estemos un poco unidos, no tan distantes, que tengamos algunos objetivos en común, que nos emocione ver que la bandera, esa que decía las Malvinas son argentinas, a mí me dio una emoción. Yo sé que soy medio romántico a veces, ¿no? Y utópico, pero no hay que perder eso.
1: Todos estamos en esa sintonía. Yo me quedo con el sentimiento colectivo que nos dejó este equipo, claramente nos permitió abrazarnos. Yo me abracé y me saludé con quien me encontré, y ni sabía quién era, pero era emocionante ver eso en el rostro de la gente.
0: Sí,
1: cuando el mejor recuerdo.
0: Ivanita, y cuando Iván te veía abrazarte con gente en la calle, ¿qué opinaba?
1: No, era hacía lo mismo.
0: Ah, perdón, me dio partusa, perdón, me dio una cosa así.
1: Acá era así, dice. Vos para allá, yo para acá.
0: Vos abrazá allá. Vos anda abrazá allá que yo abrazo por acá.
1: Inclusive el domingo a la noche, yo me fui sola con Escalón, que tiene el nombre en honor a la escaloneta,
0: exacto.
1: Claro, nos fuimos. Yo dije, yo no aguanto más esta amargura, lloré en mi casa, entonces agarré, me porqué bien, me puse el sombrero y me fui hasta Boulevard Oroño a festejar con todo el que pasaba y a los gritos, y necesitaba ese desahogo, ¿no? Sabía ni quién era.
0: Exacto. Ivana, excelente. Volvemos contigo. ¿Cómo sigue tu periplo mañanero?
1: Miguel, algo que te quiero comentar, justamente todo lleva todo. Le pregunté al intendente Pablo Jardín, que estaba acá, por las versiones que habían circulado, y esto también llevándoselo a nuestro compañero Mar Sapienza, circularon versiones de que Rosario iba a homenajear a sus jugadores, representantes de la selección,
0: sí,
1: que se estaba planificando algo por el estilo, bueno... El
0: ¿quién son? ¿Messi y Lo Celso? ¿Quiénes son los otros?
1: ¿No? Claro, ¿no? Exacto, sí, era sí. La finalidad...
0: Chico, ¿cómo estoy con el fútbol, chicos?
1: Sí, no,
0: una cosa, el maestro acá me estuvo adoctrinando, he aprendido mucho,
1: sí,
0: ¿o no?
1: Sí, un mes y medio, ¿qué te parece? Un montón. Pero Miguel descartó toda posibilidad, realmente lo que ratificó es que es un momento donde... ellos encuentran la tranquilidad y el descanso aquí en su ciudad natal,
0: sí,
1: y qué mejor que de esa manera los rosarinos y las rosarinas permitamos que sus días sean lo más tranquilos posible, ¿no? Bueno. No invadir esos espacios.
0: Bueno.
1: Es lo que manifestó.
0: Bien. Ivánita, excelente. Como siempre, en un rato estamos contigo nuevamente en el móvil de Radio Nacional. Te dejamos un abrazo, cuídate del frío, del viento, de la lluvia, de todo.
1: Abrazo, hasta luego.
0: Abrazo, Ivana Mikoski. Desde el móvil de Radio Nacional de Rosario, cuando pasaron 28 minutos de las 10 de la mañana y el Tole se lo lleva con musiquita.

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4: A minutos, la temperatura en Rosario, 12 grados 2 décimas. Un hombre de 47 años fue asesinado a tiros en los primeros minutos de este jueves en barrio Latinoamérica. La víctima recibió disparos en el tórax y en las piernas en calle Brandaza al 3000 y alcanzó a ser asistida en el hospital de emergencias Clemente Álvarez, donde falleció. Carlos Matías Morales fue hallado tendido en el piso cerca de un contenedor de residuos después de que un sospechoso a pie, según testimonios, lo atacara con un arma de fuego. Una ambulancia del Sistema Integrado de Emergencias Sanitarias lo llevó a LECA, donde le hicieron reanimación cardiopulmonar, pero al rato murió como consecuencia de las lesiones. Murió un presunto ladrón que intentaba robar una bicicleta. Este jueves por la madrugada, policías que vigilaban la zona de San Martín y Gaboto descubrieron a un muchacho muerto en la vereda. La hipótesis más fuerte por estas horas es que cayó desde un cuarto piso cuando intentaba huir con una bicicleta. Su familia, sin embargo, aseguraba que lo mataron en un intento de robo. Por el caso, hay una persona demorada. Según fuentes oficiales, policías que patrullaban la zona encontraron el cuerpo de Jeremías en calle Gaboto al 1000, alrededor de las 3:45. Hacia las 7:30, la policía aún resguardaba el cadáver sin retirarlo de la vereda.
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4: Se presentó la edición 2026 de la Feria del Libro de Rosario, que se desarrollará del 8 al 18 de octubre en el Centro Cultural Fontana Rosa de San Martín al 1080. Al igual que en las ediciones anteriores, la actividad reunirá autores, lectores y librerías de Rosario con entrada gratuita. De la presentación, que tuvo lugar en el Espacio Cultural Municipal, participaron el Intendente Hawking, la Ministra de Cultura de Santa Fe, Susana Rueda, referentes de la Fundación El Libro y actores del sector editorial.
3: Estado del tiempo.
4: Cielo cubierto en la ciudad capital de la provincia, donde a esta hora se registran 11 grados 4 décimas. En Rosario, cielo nublado con llovizna, 12 grados 2 décimas la temperatura a esta hora, 84 el porcentaje de la humedad y la máxima prevista para la tarde de hoy, 15 grados.
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2: La Secretaría de Cultura de la Nación abrió una nueva convocatoria de los premios nacionales para reconocer obras publicadas o estrenadas entre 2021 y 2024 en distintas disciplinas artísticas y literarias. La inscripción estará habilitada hasta el 20 de septiembre. En esta edición podrán participar obras de novela, guión literario cinematográfico, televisivo y radial, ensayo histórico y sociológico, música, rock y pop. El certamen contempla un primer premio de 3 millones de pesos, además de un segundo y tercer lugar, con la posibilidad de otorgar menciones especiales. La convocatoria está dirigida a autores argentinos mayores de 18 años, residentes en el país. La postulación se realizará de forma digital a través de la plataforma Somos Cultura y requerirá contar previamente con inscripción en el Registro Federal. Las bases pueden consultarse en la página oficial de la Cartera Nacional.
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3: 35 minutos pasaron de las 10 de la mañana, le mando un beso y un abrazo que les daré oportunamente, porque están viniendo mis amigos de Rafael ahora.
4: ¡Vamos!
3: Yo estuve allá, ahora ellos vienen para acá, unos días, este fin de semana, y nos están escuchando, por AM1300, están a unos 40, 50 kilómetros de Rosario. A mí me importa, che. Bueno, pero ahora tenemos nota. Martín, volvemos a la agenda.
5: Sí, a ver, es una pregunta, Miguel.
3: Pregunte.
5: ¿Cómo te iba en la escuela en química, por ejemplo?
3: Me costó un poco, pero sí, la tabla de elementos y todo eso. Sí. Pero después aprendí.
5: A mí
3: aprendí
5: también.
3: Bastante, sí. Aprendí bastante. Hice un comercial y después estudié una carrera que humanística. Claro. ¿Viste? Son esos errores que uno comete cuando es joven.
5: Bueno.
3: No entendés bien cómo es la cuestión.
5: Ahora vamos a hablar con alguien que sabe bastante más de química que nosotros dos, porque logró la medalla de bronce en las Olimpiadas de Química de Uzbekistán 2026.
3: ¡Vamos todavía!
5: Estamos hablando de...
3: Es un grosso
5: de verdad. Claro. Valentino Formagini es estudiante del Politécnico y viajó junto con un grupo de argentinos que compitieron y nos dejaron muy bien posicionados a los argentinos. Hola Valentino, ¿cómo estás? Por acá te saluda Martín Paoltroni y Miguel Pasarini en Radio Nacional de Rosario. Buen día.
6: Buen día, un gusto, muchas gracias por la nota.
5: Bueno, buen día. Valentino, contanos cómo viviste esta experiencia de viajar a Uzbekistán y además de tener un gran desempeño, ¿no?, ahí en química.
6: No, el viaje fue increíble, conocer gente de otros lados, intercambiamos, nosotros les dimos carapelas, ellos nos dieron llaveros, uh-huh. A un país muy distinto, Uzbekistán, no es un destino normal, o por lo menos yo no sabía mucho. Y nada, bueno, después la competición nos fue bastante bien y nada, estamos muy contentos los profes y nosotros mismos también.
5: Uh-huh. Valentino, ¿cuánto tiempo de preparación para ir a competir?
6: Desde que sabía que yo había clasificado, creo que fue 2 meses antes de la competencia.
5: Uh-huh.
6: Y nada, estuvimos también 3 semanas en la UBA, un par más de clases virtuales. Pero nada, esa fue el entrenamiento propiamente dicho. Después, bueno, en mi casa estuve un montón. Habíamos tenido ya clases en la UBA para entrenamientos antes, para la clasificación. Entonces es un proceso largo.
5: ¿Cómo te resultó el examen, las preguntas? Entiendo que también había una instancia teórica y una práctica.
6: Claro, había una práctica de laboratorio de 5 horas. El examen viene primero un cuadernillo general de instrucciones de seguridad y demás. Después vienen 3 cuadernillos, uno por cada práctica de laboratorio que tenés que hacer y uno para responder.
5: Uh-huh.
6: nada, yo veo los cinco pernillos y medio, el primero fue como, bueno, no sé si va a llegar. Y después, bueno, las cinco horas del teórico, que eran 9 problemas, también un cuadernillo de problemas y uno para responder. Uh-huh. Y nada, también ese era interminable. O sea, yo creo que en 5 horas rasqué entre los dos exámenes 39 puntos de 100, o 40 puntos, más o menos por ahí. No sé qué hay que hacer para completarlos todos. Hay problemas que no nos completó nadie de toda la Olimpiada. Hay problemas que lo completaron 4 o 5, pero bueno, el examen está pensado para que sea así.
5: Claro. ¿Y compartiste esta experiencia con otros argentinos? Entiendo que era un examen individual o había instancias colectivas, Valentino.
6: No, es un examen individual, pero igual te apoyás. O sea, imagínate que no tienes celular porque están haciendo la traducción del examen desde los dos profes de Buenos Aires que van. Uh-huh. Entonces esos días no podés comunicarte con nadie y nada, te tenés que apoyar en tus compañeros, te acompañan. A mí me fue un poco mal en el examen de laboratorio. Y bueno, hay que, el teórico es otra cosa, no te puedes caer porque nada, son 60 puntos más que podés sacar en el teórico. Y nada, rendimos un chico de Sunchales y dos chicos de Buenos Aires, que la verdad muy, muy, muy buen equipo y muy contento de haber estado con ellos.
5: Uh-huh. Y en relación a los estudiantes de otros países, ¿cómo ve la educación argentina en relación a los contenidos a los cuales ustedes pudieron acceder? Digo, estamos compitiendo casi a la misma altura, nos falta un poco.
6: Nada, para la región fuimos los únicos que consiguieron 4 medallas. Para comparar un poco con afuera, España consiguió 1, Francia consiguió 3 medallas, Italia creo que no consiguió. Uh-huh. Estamos lejos de ser China o Rusia, que son los países que siempre les va bien, pero nada, para la región y demás, y teniendo en cuenta la situación que atraviesa la universidad, los docentes, que le ponen mucha garra, nos va bien, digamos.
5: Claro, claro. Valentino, ¿cuándo empezó tu acercamiento a la química? Entiendo que ahí en el Politécnico, pero ¿qué fue lo que te acercó a esta disciplina?
6: Yo tuve química por primera vez en el segundo. Ajá. Con una profesora que después tuve 4 años seguidos, así que supongo que ella habrá tenido mucho que ver.
5: La podemos nombrar si querés, para agradecerle.
6: A Virgilio le agradezco. Y después, bueno, a todos los otros que tuve en química, tuve a, bueno, a Ezequiel Luciano lo tuve en Olimpiadas, a Irene Ávila. Y es un paso a paso, después de elegir especialidad, los siguientes profes te transmiten más allá del conocimiento, te transmiten las ganas, les gusta lo que están haciendo, y te transmiten las ganas de seguir. Yo me anoté en Olimpiadas por mis amigos y después, bueno, me fue gustando, fui conociendo gente nueva, aparte, Tomás Mato en los entrenamientos es algo entretenido. Uh-huh. Conocí gente de otras ciudades, en la UBA, y bueno, gente de otros países como Uzbekistán, así que nada, muy contento.
5: ¿Es el primer viaje al exterior que haces compitiendo en química o ya tuviste la posibilidad de viajar y competir?
6: No, había ido al Nacional en Córdoba y a la UBA a entrenarme, nada más.
5: Bien, acá en el país.
6: No había salido del país.
5: Vos nombrabas recién a un estudiante de Sunchales, le mandamos un saludo porque claro, nos están escuchando a través de AM540 de Radio Nacional Santa Fe y estamos trabajando en duplex ambas emisoras conectando
3: para
5: toda la provincia. Sí, claro. Exactamente. Valentino, ¿qué esperás de acá en adelante? Digo, este es un antecedente muy potente, muy poderoso, el haber participado de una Olimpiada, tener la medalla de bronce. ¿Qué sigue de acá en adelante cuando termines tus estudios en el Poli?
6: Tengo la idea de ir a la Facultad de Bioquímica acá en Rosario, en UNR, a estudiar química. Y nada, tengo ganas de, bueno, a poder ayudar a otro que quiera hacer Olimpiada. Y después, bueno, tengo ganas también de empezar a trabajar en algún momento para, hay que aplicar el conocimiento.
5: Claro.
6: Pero bueno, hay que seguir.
5: Si nos está escuchando por ahí algún pibe, piba que tiene dudas y dice, che, pero las Olimpiadas son difíciles, hay que estudiar mucho, ¿qué le dirías en relación a lo interesante, ¿no? O a lo incluso hasta divertido, ¿no? Que son estas instancias educativas y de competición.
6: Nada, que se anote, que pruebe, que estudie y que más allá de cómo le vaya, yo me anoté diciendo, bueno, yo me anoto con mis amigos, veo hasta dónde llego. Uh-huh. Y que cada etapa vas conociendo gente, vas descubriendo cosas, y aunque no sean Olimpiadas de química, cada lo que siente que le gusta y que le interesa. Uh-huh. Siempre es lo mejor.
5: ¿Qué edad tenés, Valentino?
6: Tengo 18 años.
5: 18, claro. Todo por delante, ¿eh? Con no solamente con esta medalla de bronce, sino con lo que se viene una vez que salgas del poli. La verdad que da orgullo para los por rosarinos supuesto. Y para los santafesinos que tengamos estudiantes que nos representen también en un momento en el cual se discute mucho el desempeño de los argentinos en distintas disciplinas. Venimos del Mundial. Bueno, en este caso han dejado muy bien posicionada al biceleste, ¿no? A la bandera argentina.
6: Sí, vuelvo a recalcar que sin los profesores de la UBA, sin los profesores acá del Poli, con los profesores del lugar donde sea que dan química, uh-huh. Es imposible competir. Nos acompañó la directora, nos acompañó el rector de la universidad, Sancor nos donó un pasaje de avión también, Sancor Seguro. Uh-huh. Y nada, toda la gente, aunque mi profesora de lengua o mi profesor de historia me acompañaron, me dieron fuerza. Uh-huh. Así que, nada, eso. Los docentes son los que se merecen todos los aplausos.
5: Me queda una sola pregunta. ¿Cuándo fueron las Olimpiadas? ¿En el medio del Mundial? ¿Fue antes? ¿Fue después?
6: Yo vi el partido de Egipto, lo vi acá en Argentina, en Rosario. Bien. Después ya el partido de Suiza, lo vi sin celular. Ajá. Y el de España, la final, vi el segundo tiempo nada más en el aeropuerto. No pude ver el alargue ni el primero porque estaba ahí en el aeropuerto para volver.
5: Bien, bien. Bueno, o sea que también viviste toda la en el medio de tu propia competición, toda la tensión de Argentina ahí compitiendo por la Copa del Mundo. ¿Te dijeron algo?
3: O sea que te enteraste cuando llegaste del resultado o te enteraste arriba del avión.
6: No, nos enteramos arriba del avión porque justo antes que despegue metió el gol a España y ya nos habían dicho que habían expulsado a Enzo. Entonces ya como que era... No terminamos confirmando que habíamos perdido, pero aún no se sabía.
5: Claro, claro. ¿Les decían algo en Uzbekistán que eran argentinos? ¿Conocían a nuestro país, a Messi? ¿Tenían alguna de esas datas?
6: A Messi lo conocía todo el mundo. Nos pedíamos que nos saquemos fotos, nosotros teníamos un cartelito que decía que éramos de la Olimpia y tenía la bandera argentina. Ajá. Y nos pedían que nos saquemos fotos celebrando como Messi los uzbecos con ellos o con la bandera, que les demos para prendas, que nos sean fotos en el Mundial de Fútbol. Está un momento con Messi, la gente un poco más grande conoce a Maradona, pero es increíble, creo que lo que está presentemente
5: afuera. Claro, que es la frase más popular. Valentino, te felicitamos, te mandamos un abrazo enorme, gracias por contarnos esta historia y adelante, a seguir, mucha fuerza para vos y para todos tus compañeros.
6: Bueno, muchísimas gracias por la nota y por las palabras de ánimo.
3: Un abrazo grande.
5: Bueno, un orgullo para los santafesinos y los rosarinos. Valentino Formagini, estudiante del Colegio Politécnico, que es un colegio universitario que depende de la UNR, logró la medalla de bronce en las Olimpiadas de Química de Uzbekistán 2026, junto con un grupo de otros estudiantes que también compitieron. Así que también hacemos extensivo el saludo para el estudiante de Sunchales, que seguramente nos están escuchando ahí por AM540.
3: Qué hermoso que un pibe de 18 años, además de ser brillante, sea tan agradecido, ¿no? Agradecido a sus docentes, no solo a las materias específicas, sino a todos los docentes. Hermoso, hermosa nota, Martín.
5: Sí, yo lo escuchaba y pensaba, gracias a mis docentes de lengua y literatura, hoy me decidí a estudiar, hoy no, hace ya como 20 años.
3: Sí, bueno, me decidí tampoco tenés 14, ¿viste?
5: Entonces, digo, la importancia que tienen los docentes en algún momento de la vida para el futuro de los estudiantes.
3: Sí. Che, ¿a vos, Toli, cómo te fue en literatura?
4: Como el orto.
3: No. Por favor.
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0: Basura, Nubes All Boys, Nubes All Boys, Talleres, Talleres, relata Nacho Sansó, comenta Facundo Rivera, por Nacional, la radio que une nuestras voces.
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5: Condenarlo a la pena de prisión perpetua.
6: 48 minutos pasaron de las 10 de la mañana, nos vamos a la calle a tomar contacto con la información policial y judicial de la mano de nuestro especialista que nos acercó un montón de títulos tempranito. ¿Estás por allí, Claudio Verón?
7: Aquí ando, bien. Miguel. Bueno, bienvenido primero.
6: Gracias. ¿No?
7: De vuelta al trabajo.
6: Al país. Vamos. Bienvenido al país.
7: ¡Oh, qué bien! ¡Qué
6: grande! No, sí, estuve
7: después
6: en Rafael.
7: De un largo periplo por el Asia. Sí, por el Asia.
6: Fui a recorrer países exóticos.
7: Claro. No sabés lo que es Kazajistán, dice. No, sabés.
6: No.
7: ¿Viste lo que te dice? Tenés que ir. Dice, sí, pero no llego a Kazajistán. Yo.
6: Estuve en Rafaela. Estuve en la Perla del Oeste. Disfrutando el festival, hermoso.
7: Sí. La verdad que sí.
8: ¡Para la música! Miguel,
6: sí.
7: Vamos a trabajar un rato.
6: Por favor.
7: Seis policías de la motorizada fueron detenidos hace un año. La causa era que, y la primera duda, que estarían ligados a una narcotraficante de la zona de Parque Casas llamada Sandra Álvarez.
6: Sí.
7: De estos seis, finalmente quedaron detenidos dos. Los otros cuatro pudieron decir que no tenían nada, pudieron demostrar en realidad que nada tenían que ver con este tema del narcotráfico y menos de una supuesta complicidad. Estos dos son Marcelo Borbaki y Ricardo Fon, los dos muy jóvenes, 28 años.
6: Sí.
7: Y esto es lo complicado, ¿no? Son muy jóvenes para corromperse tanto ya. Ayer, salió la condena a 3 años de prisión efectiva y 6 años de inhabilitación, porque se comprobó que estaban en complicidad con la narcotraficante Sandra Álvarez, que está presa luego de un juicio abreviado, con una condena de 5 años de prisión y tuvo que pagar 4 millones de pesos de multa. Estos van a estar 3 años presos. Y trabajaban para ella allanando búnkers de la competencia. Sí, ve toda una runfla de narcos que hay en la zona, entre ellos algo de Tata Medina y otros narcos más. Es decir, lo que hacían estos dos era sacar de encima la competencia de Sandra Álvarez. Finalmente, detenidos, 3 años de prisión. Quedamos en el tema policial. Hace una semana atrás, Javier Saavedra denunció que su hermano, Andrés Pido Saavedra, había sido asesinado por 2 ex policías. La historia era la siguiente. Este chico contó en los medios de comunicación, contó en sus redes, que su hermano había robado una casa. En esa casa vivían 2 policías, que le había robado con un amigo que se llama Gianfranco. Que estos 2 policías reconocieron a Gianfranco, uh-huh. Fueron hasta la casa de Gianfranco y dijeron al padre, tu hijo nos robó, lo vamos a matar. Y el padre, según contó Javier, lo que hizo fue entregar a Andrés Fido Saavedra, es decir, a su hermano. Esta era la historia, una historia rara, porque decís, ¿cómo? Un muchacho sale en sus redes a denunciar a 2 ex policías por un homicidio. Andrés estaba con paradero de búsqueda de enero del año pasado, del 2026. Que era raro, ¿viste? Una denuncia sin, aparentemente, sin muchos datos, qué sé yo. La cosa es que no es que no tenía muchos datos, es que evidentemente Javier tenía datos, tantos datos tenía que fueron demorados Pedro B y Cristian B. Pedro es el padre, Cristian el hijo. Pedro es un policía retirado, Cristian es un policía exonerado. Cayeron presos ayer y tendrán una impositiva entre esta tarde y mañana. Ahora la pregunta que es esta, Miguel.
6: A ver.
7: ¿Hizo falta que Javier Saavedra saliera a los medios, saliera a sus redes a denunciar esto para que los metieran presos? El cuerpo de Andrés todavía no apareció. Están investigando. De momento es todo una cuestión de sospechas, pero para la fiscalía se comprobó la muerte, ¿no? No explicaron mucho qué se comprobó esa muerte, no sé si hay cámaras registrando cuando secuestran, o de alguna forma se apoderan de lo secuestran, lo matan en la calle, lo meten en otra, no se sabe. Pero aquí la pregunta es esta, ¿no? Hizo falta que Javier Saavedra saliera a los medios, saliera a la sociedad, denunciara para que de enero a agosto, recién sí. En agosto, porque recién en julio cayeron presos estos dos policías, ex policías. Es un tema muy preocupante lo que pasa con la policía. Policías ligados al tema del delito en sur de Santa Fe, cerca de 35. Uno va a decir, bueno, pero son 20.000 los policías que hay en la provincia. Sí, bueno, pero viste, en este caso es muy llamativo. El caso, por ejemplo, de los dos policías que en Santa Fe, cuatro policías que están complicados en una causa por la muerte de un hombre en una seccional, el Ejecutivo Provincial salió a cuestionar al fiscal que lleva la causa adelante. Es decir, hay una, viste, como un discurso de que la policía es buena por el solo hecho de ser policía. Y por lo que vamos comentando nosotros todos los días o día por medio en el programa, los policías que están complicados con esto que tienen el delito, no creo que por el solo hecho sean interesantes y, digamos, estén libres de culpa. Vamos a la persona con homicidio, o sea, sí. Fue asesinada, Carlos Morales, peleado y muerto en Barrio Latinoamérica, Brandaza y Amenábar. También, extrañamente, antes vos para tener los datos de una víctima tenías que llamar a un amigo, fijarte, preguntar, consultar en la justicia. Ahora directamente en la parte policial te mandan que tenía antecedentes por venta de drogas, robo y robo calificado, robo con arma de fuego. Esto es un poco el discurso este de se matan entre ellos, ¿viste? Lo mataron, claro. Pero bueno, era un ladrón.
6: Claro.
7: Bueno, esperemos que este tema no justifique una no investigación al respecto de la muerte de este hombre que fue encontrado detrás de un contenedor a dos cuadras, menos dos cuadras, cuadra y media del Club Atlético Provincial.
6: Bien, Claudio, completísimo el informe. Seguramente vamos a volver contigo en algún momento de lo que resta de la mañana, ¿eh?
7: ¿Cómo no?
6: Abrazo grande. Claudio Verón, información policial y judicial. Está medio áspero a la jornada, ¿eh? Hemos arrancado con algunas cuestiones. 55 minutos pasaron de las 10 de la mañana. Nos quedan unos minutos ya para contar brevemente, dado que dije que había estado en Rafaela, estuve en el Festival de Teatro de Rafaela en su 21ª edición. Hace unos días hablamos aquí con Gustavo Mondino, que es su director. Estuvo muy mundializado, muy teñido por el Mundial, porque el día que llegamos, que fue el miércoles, jugamos con Inglaterra. Entonces, bueno, todo el mundo miró el partido. Ellos no habían programado la gran fiesta en la calle que inaugura el festival, y la paradójicamente la inauguró el festejo popular, digamos, ¿no? La gente con las banderas y todo eso. Así que fue muy hermoso y muy emocionante. Y después no paramos durante 4 días hasta el sábado a la noche, inclusive, de ver teatro. La propuesta era 18 obras teatrales, 32 en 32 funciones. Tienen una subsede que es Unchales, que llevó 3 de esos espectáculos, es la subsede histórica. Circularon muchísimos espectadores, todas las entradas agotadas. La verdad que es una alegría el festival, y como digo siempre, la ciudad es el gran escenario, y como también digo siempre, es un festival que adquiere presencia o se dimensiona en una comunidad relativamente accesible como es Rafaela, que tiene 120.000 habitantes. Digo, en una ciudad como la nuestra, ese mismo festival pasaría un poco más desapercibido. Digo, no, ahí está todo como teñido de la impronta del festival, ¿eh? Ya tiene su streaming, tiene laboratorios, este año fueron 3. Uno de esos laboratorios de dramaturgia, la verdad, muy muy interesante, coordinado por Santiago Loza, nada menos, que se llamó Hacemos Santitos, y hubo alrededor de 20 personas inscriptas que escribieron sobre santos paganos, ¿no? Sobre su propio imaginario, que iban desde seres humanos hasta animales, una verdadera belleza, espectáculos para gran público, para abrir y cerrar. Abrió esta chapita de los Burraca, cerró Medida por Medida de Gabriel Chamé Buendía, que el 15 y el 16 de agosto se presenta acá en La Comedia. Así que bueno, Mucho teatro, mucho teatro. Tuvimos la oportunidad de ver muchas obras. La Rota Madre que te parió, el espectáculo de Gustavo Guirado, la rompió, hizo dos funciones, se llenó de elogios, ovaciones y el público de pie. Es un público muy teatrero que tiene mirada y que tiene expertise sobre ver a la hora de ver teatro. Y lo que se pierde se tiene para siempre, un espectáculo precioso. Se hizo popular o conocido porque una de las actrices es Sofía Gala. Está Marita Ballesteros también, es un material precioso a partir de relatos de Alejandra Camilla, bajo la dirección de Anaí Berneri, gran cineasta. Así que bueno, hemos visto de todo. Se habló mucho de las ausencias y de la muerte, fue un tema que si uno hace una especie de repaso por todas las propuestas, estuvo más o menos flotando o recorriendo las poéticas de las obras que se presentaron. Tole, te lo llevas, quedan unos minutitos, ya venimos.

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1: Once de la mañana en todo el país. Nueva valoración positiva del Plan Económico de Argentina.
2: La calificadora Fitch Ratings destacó el programa financiero del gobierno para cubrir los vencimientos en moneda extranjera de este año y de 2027.
1: La agencia consideró que exhibe un enfoque proactivo para atender las necesidades de financiamiento en dólares y reducir la incertidumbre en torno a los compromisos de deuda.
2: Esta nueva calificación se da luego del anuncio de Moody's de mejora en la calificación de la deuda argentina.
1: Tierra del Fuego extiende las vacaciones por la ola de frío.
2: El informe de Fernando Tropea desde Radio Nacional Río Grande.
3: El Ministerio de Educación decidió ampliar en una semana el receso invernal en todos los niveles del sistema educativo provincial hasta el 31 de julio inclusive. La medida responde a la necesidad de completar las obras de infraestructura que se ejecutan en distintos establecimientos escolares. También la resolución de la modificación del calendario menciona las condiciones climáticas invernales y la necesidad de garantizar la seguridad de estudiantes, docentes y familias. De acuerdo con lo informado, la semana adicional de vacaciones será compensada con una extensión equivalente al final del ciclo escolar, por lo que se modifican las fechas previstas tanto para la finalización de clases como para las actividades institucionales de los docentes.
1: La información deportiva con Santiago Lucía.
4: Marcos Rojo volvió a entrenarse con Racing, está a disposición de Juan Pablo Voivoda para el debut de la Academia en el campeonato mañana en el Cilindro a las 19 frente a Gimnasia Esgrima La Plata. No pudo participar de dos entrenamientos en la semana debido a que se había retrasado el vuelo que lo traía de los Estados Unidos. Había sido invitado Marcos Rojo a ver la final del mundo entre la Argentina y España.
2: Alerta meteorológico.
1: Rige para Santa Cruz, sur de Chubut y para la cordillera de Neuquén y Río Negro, donde se esperan nevadas persistentes de variada intensidad por momentos fuertes.
2: Actualizamos ahora el estado del tránsito con Romina Wiener.
5: Reiteramos, en la provincia de Mendoza, el paso internacional Cristo Redentor, ubicado en Ruta Nacional 7, que conecta a Argentina con Chile, sigue cerrado por un temporal de nieve en zona de alta montaña. En el lugar trabajan los equipos viales y Gendarmería Nacional. No se puede circular y prestar atención a las indicaciones del personal. La Ruta 7 está habilitada con suma precaución. También está cerrado el paso Pehuenche en la Ruta 145. En Chaco, Puente, Chaco Corrientes, ubicado en la Ruta Nacional 16, con buena circulación.
2: En la ciudad santacruceña de Perito Moreno, donde nos escuchás por AM 860 y FM 93.5, sensación térmica 12 grados 8 décimas bajo cero, humedad 98%, cielo cubierto, visibilidad reducida por nevadas a 5 kilómetros.
1: En Buenos Aires la marca actual 11 grados 8, la humedad 85%, cielo ligeramente nublado.
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0: ¿Usted vio qué vacía es un alma sin música?
1: Ya lo creo, qué vacía es un alma sin música. 6 minutos pasaron de las 11. Acordate que estamos por acá, y para toda la provincia a través de Radio Nacional Rosario y Radio Nacional Santa Fe hasta las 12:45, los acompañamos con toda la información. En un ratito vamos a volver a tomar contacto con nuestros compañeros de allí, compañeros y compañeras, al ritmo de Carpenter.
2: Sí, se trabaja así.
1: Martíncho, volvemos a la agenda, algunos de los temas a desarrollar, contanos.
3: Así es, hoy tempranito contábamos de un incendio en zona oeste de Rosario y nos quedó por contar cómo colaborar con la familia afectada que lo perdió absolutamente todo. Fue el caso de un nene de 3 años que, manipulando un encendedor, prendió fuego un colchón y se quemó toda la casa.
1: Sí.
3: Así que dejaron un teléfono que es el 341-750-3970. Están pidiendo mercadería, ropa, calzado, detalles 24, 35 o 36. Es una familia que perdió absolutamente todo en un accidente que, bueno, por suerte no hubo heridos ni víctimas fatales. Eso siempre hay que remarcarlo, pero están necesitando de la solidaridad de los vecinos. También tempranito, cuando abríamos la mañana, contábamos que ayer se firmó el traspaso de la ruta A012 de Nación a la provincia de Santa Fe. Veíamos la foto del gobernador Maximiliano Pujaro con el ministro del Interior, Diego Santilli. Participó también de ese encuentro la secretaria general de la presidencia,

0: los granos de la claro. cosecha, ¿no? Sabemos que la hidrovía Paraná-Paraguay es por donde sale el 80% de las exportaciones de nuestro país, con lo cual las rutas que permiten que el transporte llegue hasta el puerto tienen que estar en condiciones. Era un histórico reclamo que venían haciendo desde distintos sectores. ¿Qué dijo el ministro de Obras Públicas de la provincia, Lisandro Enrico? Bueno, que esto va a demandar un tiempo. De todas maneras, hay un cruce ahí en la zona de Ibarlucea que va a seguir funcionando para el tránsito liviano. Es decir, bien, que no va a estar absolutamente cortado, sino que se va a habilitar otra mano para que los vehículos puedan seguir transitando con absoluta normalidad.
1: Bien.
0: Tengo dos más muy breves que tienen que ver con la ciudad de Rosario. A ver, una que te va a interesar, se viene el Rosario Outlet, marcas de acá. La segunda vez que se hace este año.
1: Sí.
0: Son 40 marcas rosarinas de indumentaria y calzado. Esto va a empezar la semana que viene, el martes, y se va a extender hasta el sábado 2 de agosto ahí en el predio de la ex rural.
1: Bien.
0: Es muy interesante porque son todos productos fabricados aquí en la zona.
1: Sí.
0: Y se venden a un precio un poco menor. Viste que veníamos discutiendo cuánto vale la ropa, cuánto sí. sale comprarse zapatillas, un pantalón, un jean. Está medio saladito.
1: ¿Medio?
0: Bueno. Si lo mirás con un ojo. Así que después lo vamos a recordar, pero bueno, va a ser interesante porque va a estar funcionando.
1: La otra fue un exitazo.
0: Sí, por eso lo están repitiendo. Había mucha gente que se quedó con ganas de ir. Y además, bueno, estamos en la etapa de recambio también. Sí.
1: Igual me lleva a pensar, sí. Martíncho, ya vamos a compilar, que la tenemos en línea. Me lleva a pensar si una prenda te la cobran 100 lucas en un local y después ahí en el remate, esta feria, te la cobran 10 mil pesos. Bueno. ¿Antes te estaban choreando o ahora te la están regalando? Yo no entiendo.
0: Por eso hay que aprovechar esta instancia.
1: Ah.
0: Para darse un manguito. Sí, lo que tiene, y vamos a ver si escucharon las críticas que se hicieron en la edición pasada. Llevaba mucho tiempo probarse la ropa. Por la gran cantidad de gente, había pocos probadores.
1: Sí, era medio promiscuo además, ¿eh? Porque vos sí. estabas entraste en el coso y te abrían la cortina.
0: También es verdad que a veces la
1: a
0: gente...
1: A Toledo le pasó.
0: Sí.
1: Se fue a comprar unos calzoncillos. Se los estaba probando, la vez
0: no,
1: estaba...
0: Pero la ropa interior no se prueba.
1: Chiste.
0: Pero bueno, pero sí hubo muchas críticas porque fue tanta la cantidad de público
1: sí,
0: que hubo en la edición pasada que estaban pidiendo más cantidad de probadores
1: sí.
0: y que la gente tampoco no se meta con 5 jeans
1: no,
0: y 8 camisas a probarse,
1: sí,
0: ¿no?
1: Sí,
0: que sea
1: sí.
0: un poquito más dinámico, vamos a ver si se cumple. Pero bueno, lo vamos a recordar la semana que viene, del martes 29 al
1: sí.
0: sábado 2 de agosto, entonces,
1: perfecto.
0: En el predio de la ex rural, Rosario Outlet, marcas de acá, la segunda edición en este año 2026.
1: Sumamos a la mesa a la querida colega Pilar Guala desde Santa Fe, desde LRA 14 Radio Nacional Santa Fe, AM540. Pilar, ¿estás por allí?
2: Sí, acá estamos. ¿Cómo
1: están? Bien, muy bien, muy bien.
2: Retomamos
1: bueno, retomamos el contacto. Acá Martín estaba repasando un poco la agenda y vos nos adelantabas datos referidos a la paritaria y al puente carretero cuando abríamos el programa. Contanos, sí. Pilar.
2: Bueno, les cuento que se está votando en las escuelas.
1: Sí.
2: Las y los docentes del departamento de la capital tienen 4 mociones que fueron resueltas en la asamblea departamental. Y las 4 son por rechazo a la oferta que presentó el gobierno santafesino.
1: Claro.
2: La semana pasada escuchábamos que se retomaban o se reanudaban las negociaciones de cara al segundo semestre, que es lo que busca establecer la provincia, ¿no? Un acuerdo semestral con los gremios estatales y docentes. Y en el caso particular de ANSAFE, bueno, hay discrepancias en distintos aspectos que hacen a la paritaria, ¿no? Ustedes lo han repasado en el transcurso de todos estos días. Y aquí en Santa Fe Capital lo que se están votando son 4 mociones que tienen que ver con distintas medidas de esfuerzo, planes de lucha, ¿no? Para el departamento de la capital, que será lo que se llevará también mañana a la asamblea provincial prevista para las 10 de la mañana. La asamblea general donde, bueno, cada departamento, los 19, presentarán entonces las mociones más votadas. Se está desarrollando con absoluta normalidad todo este proceso y las 4 mociones tienen que ver con rechazo a la oferta, con jornadas de protestas semanales, con jornadas de protesta de 48 horas, con movilización y paro por tiempo indeterminado a partir del 4 de agosto, y si no, hay mociones que plantean el rechazo a la propuesta sin paro ni movilización, es una de ellas, pero sí con jornada de protestas y reclamos dentro de las escuelas.

0: esencialmente tiene que ver con cómo pesa el premio, el adicional, ¿no?, que abona la provincia de Santa Fe al sector docente.
1: Claro, claro. Sí, Pilar, históricamente el distrito Rosario, hablando de AMSAFE, era el más duro, ¿no?, en las negociaciones. Hubo un cambio en la conducción el año pasado. Vamos a ver si va en sintonía con lo que se vota a nivel provincial, porque es el mismo sector el que hoy controla el gremio aquí en el departamento, o se diferencia, como sucedió históricamente, que tenía posiciones un poco más radicales.
0: Sí, sí. De todas maneras, lo que se percibe es como cierta disconformidad, ¿no?, dentro de lo que es el ámbito docente, algo que ya se venía manifestando, y que, bueno, tiene que ver también con los criterios que se han planteado en la paritaria. Lo que piden desde el gremio es que haya negociaciones que establezcan esta especie de cláusula gatillo que se ha aplicado en otras instancias, y que haya una actualización que sea más frecuente, y no por 6 meses, digamos. Vieron que este acuerdo de principio de año fue 6 meses, fue semestral. Bueno, ellos dicen que en realidad no se compensa la pérdida en algunos casos. El gobierno santafesino dice que se garantiza un mínimo salarial, ¿no?, un ingreso garantizado de 1.517.481 pesos para todo el ámbito, no solo docente, sino también de la administración pública.
1: Claro.
0: Y bueno, hay criterios que así son disonantes, entonces habrá que ver cómo se subsana esto, si es que es posible, ¿no?, si se resuelve.
1: Pilar, para los trabajadores estatales, digo, nucleados en UPCN y en ATE, ¿entendemos que ellos estarían más cerca de aceptar, o también mantienen una mirada crítica de esta oferta que hizo el gobierno?
0: No, coincido con lo que vos planteas, Martín, ¿sos, no?
1: Sí. Sí, sí, por acá Martín.
0: Sí. No tengo tanto la voz, perdón.
2: No pasa nada.
0: Sí, en el ámbito de los estatales se va a conocer este mediodía la resolución, tanto de ATE como de UPCN. Se estaban haciendo ya las votaciones, en algunos casos de manera virtual, en otros casos había plenario también de delegados. Y es cierto que cuando terminó la instancia de la reunión y un ofrecimiento, estaban más cerca de aceptar y coincidían con este criterio semestral. Hay una instancia así de mayor acercamiento y diálogo, claro, lo que hace prever que puede llegar a haber una aceptación. Claro. En el caso docente hay otras particularidades que tienen que ver también con las especificidades, digamos, de la tarea que realizan los docentes al frente del aula, las capacitaciones, lo que tiene que ver con la pérdida de poder adquisitivo, lo que decíamos del premio que se establece, digamos, como en algunos casos es leído como un factor coercitivo, ¿no?
1: Sí. Lo mismo pasa con el sector salud, que también recibieron casi la misma oferta.
0: Sí, exactamente. El sector salud, y también en el caso de los docentes se suma este reclamo por el sector pasivo, ¿no? El tema de quienes son jubilados y pensionados en la provincia, y en el caso de los docentes, para los jubilados, ¿no? Como si tienen impacto, dicen el aumento. Lo mismo que hay una lectura diferente. AMSAFE dice que el ofrecimiento es del 10,1%, el gobierno dice que es del 15%. O sea que hay algunas cuestiones que hacen a diferencias difíciles de subsanar en este caso. Habrá que ver cómo se dirime todo esto. Y brevemente, lo que tiene que ver con el puente, yo había anunciado dos temas, porque bueno,
2: el puente carretero
0: puede ser de mayor interés para ustedes, porque tratamos también de ser de servicio para la audiencia, ¿no?
2: Sí,
0: para
2: claro.
0: nuestra amplia audiencia que tiene Radio Nacional en todo el territorio santafesino. El puente carretero es el puente que une Santa Fe con Santo Tomé.
2: Exacto.
0: Pero es una instancia de paso para todos los camiones y todo el tránsito pesado que proviene desde Chile y que va hacia Brasil. Tenemos dos puentes, uno ubicado sobre la autopista Rosario-Santa Fe, que conecta también con la circunvalación, y el otro que está sobre el río Salado, en inmediaciones de Santo Tomé y Santa Fe, y que es un puente que es transitado por alrededor de 40.000 y 45.000 vehículos.
1: Uh-huh.
0: El puente fue construido en 1954 y ya está muy deteriorado. Hace muchos años que se está evaluando la construcción de un puente nuevo, se está realizando esta obra. Lo que estima el Ministerio de Obras Públicas de la provincia es que va a estar listo para marzo del 2027, y ya se avanzó con la colocación de los pilotes, faltan solo 5, y ya se están haciendo las obras que tienen que ver con lo que es en Santo Tomé, cómo se reacomoda el tránsito. Ustedes piensen que todos los que vienen por la autovía 19 desde Córdoba pasan por Santo Tomé.
2: Claro.
0: Todos los camiones, los colectivos y demás. Algunos son derivados a la autopista, pero también no todos. Entonces, esto genera una gran congestión vehicular, y hace años que hay colas para poder cruzar este puente. Entonces, la construcción del nuevo puente lo que va a buscar es descomprimir esto. Estamos casi en la instancia decisiva, digamos, para lo que tiene que ver con esta obra, y por eso se está ya realizando algunos desvíos en la zona de Santo Tomé, para quienes vienen desde el sur de la provincia o desde el oeste, como decía, van a ver que están en obra porque se están reacomodando todo lo que tiene que ver con los accesos al puente y lo que van a ser los accesos al nuevo puente, ¿no? Uh-huh. Que reitero, se estima que va a estar vigente a partir de marzo del próximo año.
2: Excelente informe y data. Pilar, te dejamos un abrazo grande acá con Martín y todo el equipo.
0: Bueno, muchas gracias a ustedes y un abrazo grande para todos.
2: Hasta luego. Charlábamos con Pilar Walla, colega de LRA 14 Radio Nacional Santa Fe, porque hoy estamos en dúplex para toda la provincia.
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2: 21 minutos pasaron de las 11 de la mañana. Seguimos en la continuidad informativa hoy de la mano de nuestros colegas de la ciudad capital, de la ciudad de Santa Fe. Santa Fe y Rosario hermanados a través de Radio Nacional. Vamos, y la tenemos en línea a Tai Castro. Dije bien ahora, Tai, buen día. Hola, otra vez, no buen día. ¿Cómo va?
8: Espectacular, espectacular. Ahora sí, ahora sí.
2: Bueno, allí tenemos móvil también, tenemos móvil en Rosario y tenemos móvil en la ciudad capital. Contanos, Tai.
8: Bueno, nos acercamos a la Cámara de Diputados de la provincia porque se ha presentado una iniciativa. A ver, estuvimos un mes cantando y viendo el Mundial, estuvimos cantando por nuestra selección argentina, y nosotros los santafesinos tenemos el privilegio de que parte del cuerpo técnico y varios jugadores, entre ellos el mejor del mundo, porque yo lo voy a decir así, el mejor del mundo es santafesino, es rosarino, bueno, se ha presentado una iniciativa para poder, agradecerles la posibilidad de que se acerquen a la legislatura santafesina a recibir este reconocimiento. Si les parece, vamos a escuchar lo que nos contaba la diputada, la que presentó esta iniciativa, Natalia Armas Velavi.
2: A ver qué dijo. En un ratito lo vamos a tener, en un ratito. A ver.
9: Para nosotros como santafesinos y como argentinos en general, ¿no? Es un orgullo real que hayamos logrado el bicampeonato, en el sentido de haber llegado hasta esta instancia con todo lo que le habrá costado a cada uno de los futbolistas y a cada uno del cuerpo técnico, y no lo digo solo desde la instancia, desde lo físico, del desempeño físico que han tenido, sino también desde lo personal que cada uno lleva atrás y las cosas que van quedando en el camino en estos 45 días para cada una de estas personas que con orgullo supieron llevar la camiseta argentina y darnos la alegría que nos dieron en el último mundial. La realidad es que sí, uno siempre quiere salir primero, lógicamente, pero salir segundo no es menor mérito, por esto que decíamos antes, y si lo hablamos desde lo físico, inclusive, el ser nueva imagen para los ciudadanos santafesinos, yo todo el tiempo. Yo tengo hijos adolescentes, hijos niños, y todo el tiempo estamos buscando aquel adulto al que se van a representar los niños, y que ahí lo vean en estos futbolistas, que supieron desempeñarse del mejor modo, con responsabilidad. Dejaron de lado quizás hasta lo que la gente le decía en las redes sociales para seguir peleando partido por partido. Muestra una imagen de familia, de compromiso con el equipo, de amistad con el equipo, de respeto a su director técnico, de tantos valores que lleva el deporte, qué menor que darle desde la Cámara de la Provincia, de la Cámara de Diputados de la Provincia, este reconocimiento para que se sepan acompañados también, ¿no? Lo que esta selección dejó marcado en la sociedad para mí fue muy fuerte, inclusive mayor que el Mundial pasado, siendo que trajeron la Copa. O mejor dicho, el Mundial pasado habrá ido empezando a transformar a la sociedad y este Mundial lo terminó de transformar del todo. Y yo creo que hay un cambio realmente. Ahora, el fútbol para los argentinos siempre fue muy fuerte, y así como hubo momentos muy trágicos o feos dentro del fútbol argentino, el cambio que ha hecho esta selección para en este último Mundial, yo creo que al contrario, que va a ir reivindicando lo que es el fútbol, lo que es los valores dentro del fútbol y del deporte en general. Yo creo que sí, que va a ser un antes y un después, pero para mejor, ¿no?
8: Bien, entonces la palabra sí. De la legisladora.
2: Sí.
8: A ver, lo que decía, y creo que ha quedado muy claro, es el orgullo de pertenecer, de ser argentinos, algo que ha dejado también muy la vara muy alta esta
2: sí,
8: selección,
2: claro.
8: y bueno, cabe para mí sí el reconocimiento de todos, no solo de los santafesinos, en este caso lo contamos porque, bueno, fue una iniciativa aquí desde la Cámara de Diputados, pero bueno, lo que ha dejado muy alto, la vara muy alta en un montón de cuestiones, en cuestiones de valores, en cuestión de respeto. Esta selección es para sacarse el sombrero,
2: sí,
8: y para sentirse orgulloso de ser argentino, ¿no?
2: Y de ponerlo un poco en perspectiva, porque te escuchaba atentamente, Tai, y pensaba, digo, dos Copas Américas, la Copa del Mundo, subcampeones, digo, no es un detalle menor eso, ¿no? Son años de trabajo, Scaloni convertido en una especie de héroe nacional por haber salido casi del ostracismo, del desconocimiento público popular, lo conocían los colegas que hacen periodismo deportivo, por supuesto, y transformarse en uno de los técnicos más ovacionados, aplaudidos, con un don de gente, con una calidad en las entrevistas, poniendo también en juego algo que es la emoción, poder llorar en una conferencia de prensa. ¿Quién se le hubiese ocurrido? Digo, no, son muchas las cosas para rescatar de todo eso, más allá de que España nos ganó la final. Digo, que me parece hasta anecdótico si lo pienso ahora, mira.
8: Sí, son años de trabajo, pero también
2: claro,
8: de resiliencia.
2: De resiliencia, exacto.
8: Y vos nombrás, viste, a Scaloni llorando, ¿sabes lo que se me viene a mí a la mente? El momento en el que Lautaro Martínez, llorando a cámara, se acordó de su mamá.
2: Ay, tremendo. Sí.
8: Que nunca dejó de tender su cama, o sea, no, son cosas que nunca nos vamos a olvidar y que creo que va a marcar, que marcó sobre todo a nuestra
2: sí,
8: generación,
2: sí,
8: pero también va a marcar a las generaciones de la cantidad de niños vestidos con la camiseta, pero aparte hablando sobre estos temas. Mi hijo, sin ir muy lejos, tiene 5 años y también me decía, mamá, vos también me tendés la cama. Son cosas que van a quedar y van a perdurar, y
2: qué
8: por
2: hermoso.
8: Eso también decía yo, el orgullo de ser argentinos y de que esta selección nos haya representado así como grupo durante tantos años, bueno, nada, va a quedar siempre en nuestros corazones y valga por ahí también nuestro reconocimiento.
2: Absolutamente, lo último, porque ya tenemos el info, decir, y sumo, porque no puedo no decirlo, digo, que la importancia y el peso específico que tienen los hechos simbólicos, porque yo decía estos días, bueno, quizás la final que ganamos es el partido que jugamos con Inglaterra y nuestra copa haya sido esa bandera, el trapo, como se le dice vulgarmente, digo, no, porque eso que quizás tu hijo o varios pibes y pibas de distintas edades piensen un poco qué es Malvinas, qué es la causa Malvinas, qué representa para nuestra historia. Me parece muy valioso eso.
8: Sí, ni hablar. Bueno, viste que ahora los tatuajes,
2: las tres estrellas y las Malvinas.
8: Las tres estrellas y el día que le ganamos a Inglaterra
2: 2-1
8: con las Malvinas.
2: Hermoso. Mira, y acá vamos a cerrar con arrancármelo. Tai, te dejamos un abrazo enorme, un placer charlar con vos. Un abrazo.
8: Otro. por favor, a disposición y un abrazo grande para todo Rosario y para ustedes, compañeros.
2: Ahí está. Era Tayana Castro, que nos contaba de este proyecto para el reconocimiento de los jugadores santafesinos de la selección, que son unos cuantos, y que pone un poco en valor otras cuestiones, más allá de la Copa y más allá de todo eso, el cuidarse unos a otros, el tener un criterio medio de familia, que se han sostenido unos a otros, esta cosa de juntarse a ver los partidos, de darnos un abrazo, de festejar, de mirar un poco que aún quedan cosas buenas y que tenemos cosas lindas para por delante. Decime, Martíncho.
1: No, me sumo a esta reflexión, lo hablábamos con el maestro Sapienza en estos días, que el mensaje también para las nuevas generaciones, para los pibes que vieron gloriosa a la selección nacional y que por ahí no conocieron otras etapas donde no nos iba tan bien, bueno, quizás este primer golpecito, no habernos traído la Copa del Mundo, no implica dejar de seguir intentándolo.
2: Absolutamente.
1: Me parece que ese es el mensaje, porque
2: llegamos y fuimos. Estuvimos entre los dos equipos más importantes del mundo.
1: Por eso digo, estar en las buenas y estar en las malas. Perder no significa que todo se terminó para siempre. Me parece que eso es lo que tenemos que poner en valor.
2: Exacto. A ver, separamos escuchando esta belleza.
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3: Hora 11:30 minutos en la Argentina, 13 grados dos décimas la temperatura en Rosario. Con una inversión de 4.300 millones de pesos por parte de la provincia, el gobernador Puyaro firmó el acta para el inicio de las obras de bacheo, sellado de grietas y reposición de luminarias en la ruta 012. Los trabajos son posibles luego de que el mandatario provincial firmara con el jefe de gabinete de ministros de la Nación, Diego Santilli, el convenio que establece la cesión de la arteria vial a Santa Fe por 20 años. El acuerdo se rubricó este miércoles y en menos de 24 horas se iniciaron las tareas de bacheo. El comienzo de las obras tiene lugar en la intersección de la ruta 012 y la Nacional 34, sitio que experimenta mayor deterioro en el trazado y que además registra un importante flujo de camiones que llegan a las terminales portuarias de la zona norte del área metropolitana de Rosario. El corte total del suministro de agua potable que afectó durante la madrugada de este jueves a la ciudad de Santa Fe llegó a su fin y Aguas Santafesinas confirmó que el servicio comenzó a restablecerse de manera gradual en todos los barrios. El vocero de la empresa, Germán Nessier, explicó que los trabajos programados en la planta potabilizadora concluyeron según lo previsto y que el sistema atraviesa ahora el proceso de represurización, por lo que la recuperación del suministro no es inmediata ni uniforme en toda la ciudad.
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3: Dos adolescentes de 15 y 16 años fueron aprehendidos en la madrugada de este jueves en inmediaciones de calle 9 de Julio al 2000 en Villa Gobernador Gálvez durante un operativo del Comando Radioeléctrico. Es porque llevaban una pistola calibre 9 milímetros con la inscripción de la Policía de Santa Fe. El arma de fuego, de acuerdo a los datos recolectados, tenía 13 cartuchos. El procedimiento se dio durante un patrullaje en el que dos de los menores aceleraron el paso al ver el móvil policial. El tercero, que estaba en bicicleta, también incrementó su velocidad.
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3: Cielo cubierto en la ciudad de Santa Fe de la Veracruz, 13 grados 8 décimas la temperatura a esta hora. 13 grados 2 décimas, mientras tanto la temperatura en Rosario, cielo nublado con llovizna, 81% el porcentaje de la humedad y la máxima prevista para la tarde de hoy, 15 grados.
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0: Bienvenido fútbol, señores.
1: Treinta y cinco minutos pasaron de las 11 de la mañana. El maestro Sapienza está preparadísimo e informadísimo para traernos más información deportiva. Te escuchamos, Omar.
2: Gracias, gracias, Michael. Ilusión renovada para Newell's, que debuta en el torneo clausura enfrentando, recibiendo a Talleres de Córdoba. Recordamos que en Newell's se fueron Franco García, Michael Hoyos, sí, Gabriel Rizzo Patrón, Fabián Noguera, Martín Fernández Figuera, Thiago Gigena, como así también Luciano Herrera y el arquero Williams Barlacina. El plantel repartió los trabajos de pretemporada entre el predio de Bellavista y una localidad de la provincia de Buenos Aires, en Cardales, y jugó algunos partidos amistosos. El primero es cierto que había sido en Rosario ante Sarmiento de Junín con un empate 1-1. Después en Buenos Aires perdió ante Argentinos Juniors 1-0. Le ganó a Vélez por 3-1 con goles de Masanti, Guch y Jerónimo Gómez Matar. Y después en la última prueba, antes de volver a la ciudad, fue derrota 1-0 ante Independiente en Avellaneda. Y el gol lo hizo Masanti, el gol leproso lo hizo Masanti. Y finalmente en el último ensayo empató sin goles, empató 0-0 ante Sportivos, ante Sportivo Las Parejas. Por supuesto que esta espera se cortará este sábado cuando en el Marcelo Bielsa debute ante Talleres todavía. Y no hay dudas que el líder de la levantada fue el técnico Frank Kudelka, que como yo digo siempre, y los memoriosos estudien por qué digo esto, Frank Kudelka, que ya lo salvó 2 veces del descenso a Newell's Old Boys. Una siendo técnico, como fue ahora, hace poco, y no hace mucho siendo técnico de otro equipo, también lo salvó a Newell's del descenso. Dije Frank Kudelka, sí, está trabajando con Newell's, una pretemporada muy pero muy larga la que tuvo Kudelka, prácticamente dos meses largo, y es por eso que ayer en conferencia de prensa, ayer a última hora de la tarde, se le preguntó, entre otras cosas, ¿viste esa pregunta de rigor? Cuando terminás la carrera de periodismo y te mandan a cubrir algo, ¿cuál es la primera pregunta? O cuando termina un partido, ¿qué balance tiene, no? Bueno, ahí está, Frank Kudelka contesta esa pregunta sobre qué balance tiene sobre la pretemporada de su equipo.
3: Hemos trabajado muy bien durante mucho tiempo, en el cual creemos que después, bueno, esos son los partidos los que dictaminarán el cómo estamos, pero en la previa tenemos el equipo con muy buena cantidad de trabajos en relación a lo que nosotros pretendíamos, dado el tiempo que tuvimos. Y organizativamente pudimos cumplir con todos los objetivos de pretemporada que nos planteamos. Y bueno, la ansiedad propia del inicio del torneo, ¿no? Las ganas que eso ocurra, que aparezca el primer partido. Es un poco eso, lo estamos notando y es bueno. Es bueno porque por ahí tanto tiempo de entrenamiento da cierta monotonía, ¿no? Ese escozor bien entendido que da la competencia no lo teníamos, y ahora que lo tenemos a un golpe de vista, bueno, nos da satisfacción poder, entendemos estar preparados para esta contienda.
2: Hablábamos los que se fueron de Newell's, pero por supuesto que llegaron. Franco Escobar, creo que es la tercera o cuarta vez, porque es surgido de las inferiores de Newell's, que vuelve a la institución del Parque de la Independencia. Es marcador lateral, normalmente se desempeña ahí. Y Lautaro Gianetti, que ahora tiene 32 años, no, pero sí, que surgió en Vélez Sarsfield, muy pero muy buen marcador, viene de jugar en Turquía. Y también firmó hace algunas horas Alan Soñora, que va a ser volante, seguramente viene libre de Cerro Porteño de Paraguay, y están tramitando, probablemente estén firmando ahora o no, pero están muy, muy avanzadas las gestiones para incorporar a Agustín García Basso, ex Racing Club. Precisamente sobre las incorporaciones, sobre los refuerzos, esto decía ayer en conferencia de prensa Frank Kudelka.
3: Creo firmemente en la base que terminó jugando, creo firmemente porque nos lo han demostrado, pero después, bueno, se abre esa ventana de reforzar el equipo, en el cual creo que entiendo que debemos ser honestos con eso. O mejor dicho, que la gente interprete después, debata después, pero que sepa de nuestra propia boca nuestras posibilidades. Nuestras posibilidades de búsqueda de refuerzo se ven y se vieron muy acotadas por una cuestión de dinero y no de gestión. Hemos gestionado un sinnúmero de variantes en distintos tipos de posiciones y no me voy a amparar en que la mayoría de los equipos en los cuales económicamente estamos parecidos no han traído prácticamente o se les imposibilita traer refuerzos, porque si no sería fundamentarme y avalarme de algo en el cual no quiero caer. Sí digo que a través de la enorme cantidad de gestiones que nosotros hicimos, no hubo imponderables, hubo decisiones tomadas, pero con el rigor de la verdad, cuando llegamos al puerto de la contratación, la parte económica nos lo imposibilitaba. Nosotros necesitamos tiempos de entrenamiento con los jugadores y hoy prácticamente no lo estamos teniendo, a los nuevos me refiero, ¿no? Por una cuestión de que no han llegado. Es posible que lleguen lo que se pueda con el correr o el inicio del campeonato. Dicho esto, yo creo firmemente en lo que tenemos. Nuestro mayor refuerzo es el trabajo. Esperemos que sea bien, y si no, la gente después dictaminará hasta cuándo me puedo quedar o debo quedarme. Esto es así, hay que entenderlo. Y el valor grandísimo que le doy a lo que tenemos. Nuestro rango de búsqueda se ven limitados porque la economía lo limita.
2: Si bien ahí estaba la palabra de Franco Udelka, si bien es cierto que faltan muchas horas todavía para el partido y para saber la formación, una tentativa para el sábado recibir a Talleres, Reinatti en el arco, la línea de fondo para Ortega, Escobar, Gianetti, Goitea y Jerónimo Russo. En el mediocampo, Lucas Reggiardo, Rodrigo Herrera, Walter Mazzanti, Facundo Gutsch, atacando Walter Núñez y Matías Cócaro. La probable, reitero, la probable de Newell's. Nos vamos a Santa Fe. En el comienzo tuvimos los títulos con Pablo Barovero. Pablo querido, todo el desarrollo, el que vos creas conveniente, todo el desarrollo, te escuchan por todas las ondas de Radio Nacional Rosario, de Radio Nacional Santa Fe, prácticamente a 10 provincias argentinas. Pablo, vamos.
4: Y sí. Bueno, vos sabés, Omar, que al final, para el partido de mañana, hoy en los títulos decíamos que Leonardo Madelón todavía tenía cierta expectativa de que la dirigencia pueda levantar las dos inhibiciones y contar con todos los refuerzos, entre los que se encuentran algunos jugadores que llegaron para completar la plantilla y otros que iban a estar de arranque. Pienso, por ejemplo, en Mauro Luna Viale, el ex Unión, que se fue de aquí a jugar el fútbol europeo, estuvo en Platense la última temporada, donde no jugó demasiado, y retorna al equipo santafesino. Bueno, parece que el presidente Luis Spahn, su comisión directiva, no llegan a tiempo a levantar las dos inhibiciones y mañana entonces el técnico de Unión no tendrá el once ideal, el que tenía en mente, con el que venía trabajando y jugando algunos partidos amistosos. Recordemos que el Tatengue se reforzó con algunas piezas importantes. Ha vuelto Joaquín Mosqueira a préstamo 18 meses de Talleres de Córdoba, en una negociación en la cual Unión se desprendió del defensor central Facendini, que fue al equipo de Sampaoli, y llega Mosqueira, que en realidad regresa a Unión, club que lo vio nacer y donde debutó en primera. El retorno de Luna Viale, la vuelta también de Víctor Ignacio Malcorra después de 10 años, tras su paso por el fútbol mexicano, obviamente en Rosario Central, donde ha quedado como un jugador importante en la historia de las últimas décadas, y por supuesto, lo último que hizo Malcorra, que fue un paso sin pena ni gloria el último semestre por Independiente de Avellaneda. Y además, sumó un par de jugadores, no digo que son apuestas, pero sí que quizá no arrancaban en la consideración de Madelón, como Eric Ramírez o Juan de Dios Pintado, el lateral derecho, digo, no arrancaban como titulares. Por supuesto que esto de la inhibición, Omar, le trae problemas al técnico porque lo imposibilita a Madelón de poner mañana 21-15 ante Platense, con arbitraje de Sebastián Martínez Beligoy, el equipo completo, por lo menos ese que tenía en la cabeza. Si te parece, repasamos quiénes serían los titulares, repito, sin los refuerzos, solo con lo que ya tenía Madelón en el comienzo de la pretemporada.
2: Por supuesto que sí, Pablo. Adelante.
4: En el arco Matías Mancilla, una línea de cuatro con Lautaro Vargas, Maison Rodríguez, Juan Pablo Ludueña y Lucas Ayala, un pibe que va a debutar en primera reemplazando a uno de los que se fue, que es nada menos que Mateo del Blanco, quizá de los mejores laterales izquierdos que tuvo la última temporada, se fue a jugar al fútbol europeo, dejó esa vacante en el once inicial y jugará este pibe Ayala. En el mediocampo, Julián Palacios, Emilio Giacone y Lucas Menossi junto con Brian Cuello, y arriba Misael Aguirre y Cristian Tarragona. El equipo que se perfila, repito, sin refuerzos en cancha, teniendo en cuenta dos indiciones que no pudo levantar en las últimas horas Luis Spahn. Si llega a suceder que casi de manera milagrosa en las próximas horas el presidente de Unión pueda girar el dinero a los dos clubes que le están reclamando, Juventud Las Piedras, es uno de ellos, equipo uruguayo, y Sol de Mayo de Paraguay. Son las dos instituciones por los pases de Mason Rodríguez, que será titular, sí, porque en definitiva no es un refuerzo, más allá de que es una deuda con el club uruguayo, y Fernando Díaz, que ya no está en la institución rojiblanca, se volvió al fútbol paraguayo. Son esas dos inhibiciones. Si la llega a levantar el presidente de Unión, hay posibilidades de que Lunadía le acompañe a Tarragona en la delantera, y que en la mitad de la cancha, junto con Menossi, en lugar de Giacone, aparezca Joaquín Mosqueira. Si te parece, Omar, en un ratito hablamos de Colón, porque si bien ha dejado pasar el tren, es cierto, el último viernes perdiendo contra Ferro, que es el líder, y se le escapó a 8 puntos, sigue siendo uno de los animadores que tiene la zona A de la Primera Nacional.
2: Sin lugar a dudas, Pablo, querido, y cuesta, la verdad que cuesta creer que hayan pasado años y que Colón siga jugando en el ascenso, ¿no? Un equipo que hace muchísimo, es un equipo de primera, es un equipo que tiene logros, y bueno, ¿a qué atribuís vos, aunque seas someramente, sin hacer un análisis tremendo, o un análisis muy largo, este momento de Colón, el descenso y tardar tanto en acomodarse para volver a una categoría que creo que merece?
4: Sí, además, Omar, pensemos que Colón de manera muy rápida vivió estar en la cresta de la ola y luego descender a la Primera Nacional, porque con diferencia de muy poquito tiempo, Colón fue finalista de Copa Sudamericana, fue campeón de Primera División por primera vez en su historia, nada menos, claro, de hermano de Eduardo Domínguez, y un año y medio después le toca descender a la Primera Nacional. Con eso ya fue un cimbronazo. Así todo, ese primer intento por regresar, estamos hablando hace 2 años y medio que Colón está en la Primera Nacional, se apuntó un técnico con mucha experiencia, igual palmarés como Delfino, sí, el grandote Delfino, sí, sí, técnico de Patronato, entre otros equipos, y a un equipo muy competitivo. Llegó la mitad de año, estaba muy bien Colón en el marco de la Primera Nacional, y luego decayó estrepitosamente, digo, tanto que se fue Delfino a los pocos partidos tras el receso de invierno, y tuvo sucesivos entrenadores que no le encontraron la vuelta. Directamente, eso fue 2024, ya 2025 fue catastrófico. Colón estuvo más cerca de perder la categoría, ¿sí?, de jugar la primera metropolitana, que de ascender a primera, que de regresar a un lugar que yo coincido, es el que le corresponde por historia, por popularidad, porque tiene una infraestructura muy muy importante, pero en definitiva con eso no ganan los partidos, y tanto fue así que Colón realmente estuvo a pocos puntos de perder la categoría, terminó obviamente zafando de eso gracias a un par de equipos muy débiles dentro de la zona, pero muy lejos de meterse en el reducido. Y este año, con una nueva comisión directiva, con José Viñati, expresidente histórico, por ejemplo, el del campeonato, pero también el del descenso, respaldando al presidente José Alonso, que es el actual, tuvo un mercado de pases interesante, apostó por la continuidad del técnico Ezequiel Medrán, y digamos que deportivamente las cosas se le están dando. Tenía un partido clave ante Ferro, había 5 puntos de diferencia, si Colón le ganaba en Caballito quedaba a 2 del líder, que es justamente el equipo de Sara, pero lejos estuvo, perdió 2-0, se le escapó a 8, y Colón está metido de lleno entre los 8 mejores para jugar el reducido a fin de año, pero ha quedado casi a 3 partidos del líder, y obviamente el objetivo de Máxima es jugar esa final contra el mejor de la zona B. Hoy ha quedado lejos, necesita rápidamente recuperar. Yo le atribuyo a que la Primera Nacional es muy compleja, y por más que parezca un análisis muy sencillo, muy superficial, basta ver equipos gigantes en el fútbol argentino, Ferro, Quilmes, San Martín de Tucumán, Nueva Chicago, Chacarita, que cuánto hace que los vemos merodeando la Primera Nacional, no siempre siendo protagonistas, inclusive, sí hay que decirlo, porque no todos los años estos equipos tienen la chance real y concreta de llegar a Primera División, no llegan a instancias de definición, y aún así llevan, el caso de Ferro, casi 3 décadas en el ascenso. Si hablamos del Chacarita, de Chicago, llevan más de 10 años, es muy complejo regresar, son muchos equipos, sí, solo 2 cupos para el ascenso, y obviamente Colón entra en las generales de la ley y se le hace muy complicado.
2: Sin lugar a dudas, Pablo, gracias por tu aporte, seguimos, por supuesto, seguimos en contacto permanente.
4: Por supuesto, así será.
2: Pablo Barovero, con toda la información, con todo el deporte, desde la capital de la provincia, desde Radio Nacional Santa Fe.
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0: 50 minutos pasaron de las 11 de la mañana y volvemos a la calle y volvemos al móvil de Radio Nacional. Allí trabaja Ivanita Mikoski desde tempranísimo con un fresquete y una garúa.
1: ¿Qué?
0: Me mandó una foto recién, se ve todo como una agüita que cae. Ivanita, está por allí.
2: Miguelito, bueno, nuevamente tomando contacto, llegando al mediodía. Qué fría está la cosa, tremendo está, pero bueno, y ha dejado de evaluar en este momento, y si miramos hacia el este, como dirías vos,
1: como peste.
3: ¡Me cago de frío!
2: Algo despejó, pero muy leve, pero tenemos tanta nubosidad que se mantiene un cielo oscuro en algunas partes, si giramos la mirada, que bueno, nos hace presuponer que por lo menos esto para las próximas horas no va a despejar el viento. Y el viento también ha cambiado la intensidad, así que eso hace notar esa baja sensación térmica, ¿no? Que no sé qué les está marcando a ustedes en este momento. De paso aprovecho y intercambiamos datos.
0: Bien, perfecto. Sí, contame.
2: Sí, bueno, si al todo lleva todo. Sí. Si hablamos de las inclemencias del tiempo, hablamos del frío y la necesidad de abrigarnos mucho más, pero sobre todo abrigar a sectores que más lo necesitan. Y en esto hago anclaje justamente en lo que tiene que ver con esta campaña. Abrigo Solidario, una campaña frente al frío y a la indiferencia, es una iniciativa de Rosario en Común que lanzaron este ciclo en las últimas horas y que va a tener puntos de concentración distintos en lugares donde van a estar recolectando. Nosotros dialogamos con Mercedes Meyer, que es una de las referentes, pero que también va a estar junto a otros estudiantes de nuestra ciudad, y si te parece escuchamos lo que nos decía.
0: A ver.
4: Frente al frío y la indiferencia, lanzamos esta campaña de abrigo solidario, donde en diferentes puntos de la ciudad recibimos abrigos en buenas condiciones para poder darle a la gente en situación de calle, que en Rosario ya son 1000 personas, según algunos datos, y una cantidad cada vez más grande de familias vulneradas en viviendas muy precarias, con cada vez más dificultades para poder acceder a las necesidades básicas y cubrirlas, ¿no? Entonces, esta es una campaña que está empujada principalmente por jóvenes, por eso hay muchos puntos de recepción en escuelas, en facultades, también en centros de prevención de adicciones, y bueno, lo hacemos en el marco de poder reconstruir redes, que cada vez hay más necesidades en nuestro pueblo, cada vez más gente sufre frío y hambre. Para nosotros esto es transformador. Invitamos a todos y a todas a que nos dejen sus abrigos. Sabemos que hay mucha solidaridad en nuestro pueblo y sabemos también que esta es una manera de construir algo diferente, que entiendo que en Rosario es lo que se necesita, ¿no? Mientras seguimos peleando por una Rosario con pleno empleo, ferro, portuario, industrial, también poder poner la solidaridad como uno de los valores para revincularnos de otra manera.
2: Bien, Miguel, hasta aquí teníamos las declaraciones de Mercedes Meyer, de esta manera contextualizando esta campaña, ¿no?, de poder abrigar a todo aquel que así lo necesita. Es importante hacer un repaso: las facultades de Ciencias Políticas y Relaciones Internacionales, la de Arquitectura, Planeamiento, la de Ciencias Médicas, de Psicología, la de Derecho, la de Ciencias Económicas y Estadísticas, son las que van a estar uniéndose y van a ser los puntos de donde van a estar recolectando los abrigos, y las escuelas Drago, la Normal 2, Escuela Normal 3, así vas a poder, bueno, acercar tu donación. Es importante tener en cuenta estos puntos que se van a estar reflexionando, ¿no? Y sobre todo en estos días que, bueno, el invierno nos está marcando de que todavía vamos a tener frío para rato.
0: Claro, sí. Y viste, con relación a las formas de calefaccionar, digo, uno está siempre ahí atento a cuidar el mango, Ivana, ¿viste? También, o sea,
2: sí, es necesario también, bueno, no, a veces uno dice, bueno, puede tener todas las condiciones, ¿no? Pero las condiciones también demandan cierta conciencia en el uso, lamentablemente, porque eso repercute en nuestro bolsillo.
0: Exactamente. Ivanita, creo que volvemos contigo en un rato, ¿no? Me dicen acá que no.
2: No, estamos una mañana, bueno, más agitada. Hoy compartimos los espacios, que bueno, vale la pena poder hacer un popurrí de nuestra información, así que...
0: Para
2: bueno,
0: toda la provincia, ahí está. Te dicen chau acá, te decimos chau entre todos, nos vemos, te esperamos San Martín, Beethoven y todos nosotros.
1: Porque Ivana. No te
2: Por
1: vas.
2: Por supuesto, un abrazo.
0: Abrazo grande, Ivana Mikoski. Desde el móvil, cuando pasaron 57 minutos del móvil de Radio Nacional Rosario, digo, porque hoy tenemos móvil también en la ciudad de Santa Fe, cuando pasaron 57
3: Vamos
0: minutos
3: todavía.
0: De las 11 de la mañana.
3: Y si te vas...
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1: Mediodía en la República Argentina. La exportación de carne en los primeros seis meses del año alcanzó los 2.400 millones de dólares.
2: Esta cifra representa un aumento superior al 43% respecto al igual periodo de 2025.
1: Las exportaciones de carne bovina, cuyos principales destinos fueron los mercados chinos y estadounidenses, representaron el 5% total de las ventas del país.
2: Provincias del litoral y el centro del país se preparan para el inicio del fenómeno del Niño.
1: El informe de Sebastián de Marco desde Radio Nacional Santa Fe.
3: El encuentro se realizó en Posadas, Misiones. Allí participaron integrantes de la Agencia Federal de Emergencias, junto a representantes de Chaco, Corrientes, Misiones, Santa Fe, Entre Ríos y Buenos Aires. Marcos Escajadillo, secretario de Protección Civil de la provincia de Santa Fe, indicó que los efectos más complejos se prevén para el periodo comprendido entre octubre y diciembre del 2026, extendiéndose hacia el verano del 2027. Además, el funcionario santafesino indicó que será fundamental la coordinación con municipios y comunas de la provincia, al tiempo que aseguró que identificaron 100 localidades con riesgo hídrico en Santa Fe.
2: La información deportiva con Rodrigo Ruiz.
4: Tenis ATP de Kitzbühel en Alemania. Hace instantes el platense Tomás Echeverri se metió en las semifinales del certamen. Venció a Ignacio Buse de Perú por 6-2 y 7-5. Además, en la jornada de hoy por este mismo certamen cayeron Sebastián Báez y Mariano Nabone.
2: Meteorológico. Rige para el oeste de Catamarca, Salta y Jujuy, donde se esperan vientos del oeste con ráfagas que pueden alcanzar los 100 kilómetros por hora.
1: En la ciudad de San Luis, en donde nos podés escuchar por AM 1170 y FM 96.7, temperatura 10 grados 7 décimas, humedad de 69%, cielo mayormente nublado.
2: En Buenos Aires, la marca actual 13 grados 2 décimas, la humedad 77%, cielo algo nublado.
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0: 5 minutos pasaron de las 12 del mediodía. Me fui de viaje a los 80. Qué lindo. Qué linda música la de aquellos años.
1: Usted vio qué vacía es un alma sin música.
0: No, no me imagino un alma sin música, Toledo. Bueno, sí, me la imagino vacía. Empty, empty, como decís vos. Martincho, equipo, nos vamos a Santa Fe.
2: Vamos.
0: Nos vamos a tomar contacto con el LRA 14, Radio Nacional Santa Fe. Allí está nuestra compañera Mariana Steckler, vamos, que la saludamos todavía tempranito con algunos títulos, pero ahora va a desarrollar información. Mariana, ¿estás por allí?
3: Así es, aquí estamos, Miguel, compañeros y compañeras. Estamos todavía en el centro de la capital santafesina, en las puertas del Tribunal Oral Federal. Acá se está desarrollando las instancias finales de un juicio histórico, decíamos, hoy se llama Laguna Paiva 2, que es un desprendimiento de aquel juicio Laguna Paiva 1, que está juzgando como delitos de lesa humanidad crímenes cometidos contra infancias y adolescencias durante la dictadura militar. Quería ampliarles que los cuatro acusados están aquí en adentro del TOP, del Tribunal Oral.
0: Sí.
3: Son el ex juez Víctor Hermes Brusa, muy conocido en nuestra provincia, Oscar Cayetano Valdés, Antonio Parmelotti y Eduardo Enrique Riulli. Me quedo con Riulli, recién escuchábamos, acá se está desarrollando una radio abierta con un montón de organizaciones, asociaciones y partidos políticos, sindicatos, que están acompañando. Se organizó una mesa interinstitucional muy interesante, colegios de profesionales de la psicología social, que están, como decía, trabajadores y trabajadoras sociales acompañando este juicio, que supo tener también testigos de concepto, que son aquellas personas que con su expertise dejaron su apreciación con respecto al juicio, por eso la mesa interinstitucional.
0: Claro.
3: Te decía, hoy están escuchando los alegatos de la querella, el pedido de condena para estos cuatro acusados, y la próxima semana, el jueves que viene 30, será el día D, ¿no? El día donde escucharemos la sentencia y la condena. Entendemos, no sabemos porque ahí adentro se está desarrollando el pedido, ¿no? Entendemos que la querella va a pedir penas máximas para los acusados, pero todavía no lo podemos confirmar porque están adentro.
2: Uh-huh. Mariana, estamos hablando de niños y adolescentes, que fueron víctimas de la dictadura cívico-militar. Entiendo que son alrededor de 16.
3: Son 16 niños, niñas y adolescentes, exactamente. Esa es la cifra, que han tenido han sufrido distintos padecimientos, desde secuestros, violaciones, presenciar cómo torturaban a sus padres, perdón que lo tenga que decir,
0: pero
3: ocurrió,
0: sí.
3: Así de crudo es, por ahí hay que decirlo así, ¿no? Como son las cosas. Y el abandono, ustedes saben que la figura del abandono de las infancias ha sido muy discutido también por estas horas. Hubo un muy emblemático y muy doloroso testimonio de una de las víctimas sobrevivientes, que tenía 12 años y que quedó sola a

0: en algunas crónicas periodísticas, Mariana, que es el de Arnaldo Catalino Páez, que entiendo que
1: Sí.
0: es uno de los casos testigos por el cual se inició esta causa.
1: Exactamente. De hecho, la gran mayoría de las personas que han sido secuestradas allá por 1980, porque estamos hablando de los últimos coletazos de la dictadura, han sido parientes, familiares de los Páez. De hecho, si vos revisás todas las personas y los testigos y sobrevivientes que han pasado por acá, la mayoría tiene ese apellido, ¿no? Tienen el apellido Páez, Molina, son familiares que también ha sido otro acto que han querido hacer aleccionador por parte de la dictadura, meterse con las familias, ¿no?, de los militantes. Y también una cuestión clasista, de trabajadores, la mayoría trabajadores y trabajadoras del frigorífico Nelson, de los hornos de ladrillo, gente realmente de clase trabajadora que algunos militaban, otros no, algunos militaban por un país mejor, otros no, y aún así han caído en las garras de la dictadura, ¿no? Digo, también como para dejar este anexo a toda esta historia, que ha sido también una cuestión de clase, ¿no? Digo, meterse con los trabajadores.
2: Indudablemente. Mariana, querida, te dejamos un abrazo y nos reencontramos en cualquier momento, ¿te parece?
1: En cualquier momento,
2: dale.
1: Si seguimos acá, cualquier novedad nos ponemos en contacto. Un gran abrazo.
2: Abrazo grande. Abrazo, abrazo. Era Mariana Estecleré, colega de Radio Nacional Santa Fe, contándonos acerca del juicio Laguna Paiva 2, que es tema por estas horas, está allí, está en el contexto de una radio abierta y donde se están, bueno, vamos camino a la sentencia, digo, ¿no? Que la tendremos en unos días. 10 minutos pasaron de las 12, separamos un toque y ya venimos.
3: Y sí.
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2: Qué bien me hace, que nos hace escuchar un poquito siempre al Flaco Spinetta, de tenerlo un poquito cerca, presente. Gracias, Toledo.
3: Yo soy yo.
2: Sí, sos vos, Toledo, sos vos. 12.8 la temperatura en este momento en la ciudad de Rosario y la región. Hace frío, pero no tan frío, y está alto el porcentaje de la humedad, o sea, baja la sensación térmica. Nos vamos nuevamente a la ciudad de Santa Fe. Allí trabaja nuestro colega especialista en periodismo deportivo, por supuesto, Pablo Barovero, redondeando la información deportiva desde la ciudad capital. Pablo, te escuchamos.
4: Bien, habíamos dejado pendiente la información de Colón.
2: Sí.
4: Habíamos hablado recién de Unión, que juega mañana, el tema de inhibiciones, la imposibilidad por el momento de Leonardo Madelón de poder colocar a los refuerzos que trajo de cara a esta temporada, teniendo en cuenta precisamente que está inhibido por FIFA y no puede la institución rojiblanca hacer uso de esos nuevos jugadores que sumó a la plantilla. Por el lado de Colón, vale la pena destacar que el entrenador recupera alguna

0: que otra pieza clave, sobre todo en el sector defensivo, porque ya está en condiciones Pierre Barrios, que ingresaría en reemplazo de Sebastián Olmedo, y haría también una segunda modificación para jugar ante Chaco Forever el domingo a las 15:30 y sería en el lateral izquierdo, ante la suspensión de Leandro Allende, que tiene que cumplir una fecha fuera del terreno de juego por haber llegado a las 5 tarjetas amarillas, el que ingresa en su lugar va a ser Gabriel Rizzo Patrón, el ex hombre de Patronato. Si esto se confirma, Gudiño va a ser el arquero, Peini Pil, Rasmussen, Pierre Barrios y Rizzo Patrón,
1: sí.
0: Lertora, Antonio, Marcioni, Sarmiento Lago y Bonencea. Ese sería el once titular en el marco de una nueva fecha de la Primera Nacional que recién hace un ratito hablábamos con Omar tiene.
1: Sí.
0: Para muchos, nosotros un poco lo hemos naturalizado, penosamente aquí en Santa Fe, pero para muchos la sorpresa de un Colón jugando en la segunda categoría del fútbol argentino por la magnitud que tiene en el marco del fútbol nacional la presencia del Sabalero, equipo muy popular, claro, que fue campeón del fútbol argentino hace muy poco tiempo, pero que hoy le toca jugar en esta segunda categoría y no se le está haciendo sencillo en su tercera temporada en la Primera Nacional pretender rápidamente un retorno a la Primera División.
1: Bien, bueno, cerramos allí, entonces, Pablo, te agradecemos mucho, te dejamos un gran abrazo y hasta cualquier momento, abrazo grande. Charlábamos con Pablo Barovero, especialista, periodista deportivo, desde Radio Nacional Santa Fe. 15 minutos pasaron de las 12, separamos y volvemos para quedarnos por acá con Martín, porque todavía nos queda un montón de información para contarles.
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0: 25 minutos pasaron de las 12, nos queda un ratito. Le mandamos, ¿nos está escuchando Pedrito Aznar? Quizás sí, ¿quién te dice? Nació un día como hoy, en 1959. Ahí está Pedro, querido. Uno de los artistas más completos de la música argentina, sí, sin claro. duda. Integró Madre Atómica y Alas antes de convertirse en el bajista icónico de Serú Girán, que ahora andan dando vueltas por los escenarios, y el 7 de diciembre los vamos a tener de regreso en Rosario con los clásicos de Serú, con Seminare, con Viernes 3 AM, con esas canciones que cantamos tanto, tanto. A ver, esta... Blackbird. Qué divina canción.
1: ¿Cómo está tu pronunciación en inglés?
0: Me cuesta cantar en inglés, entiendo, pero me cuesta cantar. Sí, parezco Tevez, sí. Como dice Tevez, very difficult. Bien, dejó la banda a fines de 1981 para instalarse en Estados Unidos, donde se sumó al Pat Metheny Group. Recordemos que se formó en la Berklee, nada menos, en la escuela de música más importante del mundo. Más tarde compuso música para cine y volvió con Serú Girán para su reencuentro en el año 1992. Desde entonces se ha dedicado a su carrera solista. Bueno, un músico que ha hecho todo, y todo lo que hace lo hace bien. Y además, antes, al principio, no sé si vas a coincidir, Tole, vos que sos fan, y no sé, Martincho, pero al principio no cantaba tan bien. Ahora canta muy bien. Ha mejorado incluso eso, porque es técnica, ¿no? Claro. La técnica vocal para cantar.
1: Bueno, eso se lo dejo a usted, que es el especialista.
0: Sí.
1: Yo solo puedo decir una cosa.
0: Diga.
1: Que mi puntaje secreto para Pedro Aznar.
0: Bien, pero...
1: Es excelente.
0: Bien. Bien.
1: Es muy bueno, sobrepasa.
0: Sí, sí, sí. Allá arriba.
1: Arriba.
0: No, hermoso. Pedro, además, es un tipo encantador. He tenido la oportunidad de entrevistarlo alguna que otra vez. Muy buena onda, muy respetuoso, muy, muy como se lo ve, ¿eh? Así es. Si no saco mal la cuenta, cumpliendo 66.
1: Jóvenes 66.
0: Sí, es un poco más chico porque era el pibe de la banda, ¿eh? De Serú. Pensemos que Charlie, por ejemplo, o David, ya pasaron los 70, digamos, un poquito más, bueno, y canta muy bien en inglés, ahí lo estamos escuchando, así que, bueno, que tenga un lindo cumpleaños. Con algo de Pedrito, ¿puede ser? Que hagamos esta separata rumbo a las noticias de las 12:30.
2: Es una cosa de loco esto.

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1: Hora 12:30 minutos en la Argentina, 14 grados dos décimas la temperatura en Rosario. Los gremios de la Administración Central de Santa Fe, ATE y UPCN, resuelven este jueves si aceptan o rechazan la propuesta de aumento salarial que el gobierno de la provincia presentó formalmente esta semana en la mesa paritaria. A las 13, el plenario de delegados definirá la aceptación o el rechazo de la propuesta para el segundo semestre. Por su parte, desde UPCN señalaron que la propuesta será sometida a la consideración de los afiliados mediante una votación que se llevará adelante en la página web institucional, la cual se inició en el mediodía de ayer y finalizará en el mediodía de hoy. Una vez finalizado el proceso de votación, UPCN comunicará el resultado. Pese a las dificultades económicas y las altas tasas de interés, 90 unidades impulsadas a GNC llegarán al transporte de pasajeros de Rosario. Así lo confirmó la secretaria de Movilidad, Nerina Manganelli. En abril pasado, la Intendencia había lanzado la licitación para la compra de 45 unidades a GNC para el transporte local, que se unirán a los más de 200 coches cero kilómetros adquiridos en los últimos meses, todo ello sobre una flota total de casi 700 ómnibus. En estos momentos, las nuevas unidades se encuentran en su etapa de fabricación. La funcionaria dijo que son 45 colectivos para Mobi y la otra mitad para la concesionaria Rosario Bus. Los primeros colectivos llegarán en la primera quincena de octubre y se sumarán a la flota de 700 unidades que circulan por la ciudad.
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1: La Municipalidad de Rosario, a través de la Oficina de Protección Animal, dependiente de la Secretaría de Control y Convivencia, comunicó que en lo que va del año intervino en 740 situaciones relacionadas con maltrato animal y concretó 118 rescates, la mayoría de perros. Estos números marcan el crecimiento de alrededor de un 10% en las actuaciones realizadas en relación al mismo lapso de 2025. Las actuaciones de la Oficina de Protección Animal comienzan con las denuncias que se realizan a la línea 147 por situaciones vinculadas a maltrato. A partir de esos avisos, los inspectores se dirigen al lugar para constatar el estado del animal, evaluando aspectos como las condiciones de salud, de higiene y el entorno en el que se encuentra.
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1: Cielo cubierto en Santa Fe de la Veracruz, donde a esta hora se registran 14 grados 8 décimas. En Rosario a esta hora 14 grados 2 décimas. El cielo está nublado con llovizna, 81 el porcentaje de la humedad y la máxima prevista para la tarde de hoy, 15 grados.
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0: 35 minutos pasaron de las 12, te diría que casi exactamente nos quedan 10 de programa. Tenemos que meter muchas cosas, así que de movida arrancamos con un F5 rapidito, Martincho, ya el último de la jornada.
1: Así es, bueno, seguimos hablando lamentablemente de incendios esta mañana. Hoy contábamos uno sucedido zona oeste, en una vivienda particular. Otro que ocurrió en una zona de acopio de granos, donde afortunadamente no hubo heridos. Y ahora se ha informado también de un incendio durante la madrugada de este jueves que destruyó una vivienda ubicada en Pasaje Pampero al 3967, también en la zona oeste de Rosario. En esa vivienda vivían una familia, Joana, su esposo, sus dos hijas de 1 y 3 años. Por suerte pudieron escapar a tiempo, fueron asistidos por el CIES. También en la planta alta había otro matrimonio que también tuvo que abandonar el inmueble. Todos están absolutamente bien, pero bueno, de la casa no pueden rescatar absolutamente nada. Después seguramente mañana vamos a ampliar esta información, porque son lamentablemente muchos accidentes vinculados al fuego en viviendas particulares. Claro. Entendemos que tiene que ver con las bajas temperaturas, con la necesidad de calefaccionarse y con algunos desperfectos a la hora de poner en funcionamiento ese tipo de artefactos. Así que bueno, lamentamos este episodio. Han dejado también un número para colaborar con estas familias. Reiteramos, Pasaje Pampero 3967 de la ciudad de Rosario, que lo perdió absolutamente todo.
0: Qué tristeza.
1: Anoten 341-260-2057. En el caso de una de las familias, necesitan especialmente ropa talle 6 y calzado número 25.
0: Para un niño,
1: para niños y niñas, exactamente, que se han quedado absolutamente sin nada, amigo.
0: Oh, qué tremendo. Y es notable la cantidad de casos que hay, como bien decías, Martincho. La gente trata de calefaccionarse con lo que puede, porque no mucha gente tiene acceso a un sistema de calefacción, y el frío apremia, digamos. Cuando tenés frío, ¿no? A veces no hay frazada que te abrigue, digo, ¿no? Así que, bueno, tristísimo. Si pueden dar una mano, ¿querés repetir el teléfono? ¿Lo tenés a mano?
1: Por supuesto, 341-260-2057 es el teléfono para comunicarse con esta familia que lo perdió todo, perdió lo material. Por suerte, ellos con su salud están todos bien.
0: Bien, bueno, mañana lo vamos a reiterar a esto. 37 minutos pasaron de las 12. Maestro, ¿usted redondea la agenda?
2: Simplemente para reiterar, Michael, que comienza esta noche el torneo clausura, que uno de los equipos de nuestra ciudad, en Rosario Central, estará visitando al campeón, a Belgrano. Esto va a ser en Córdoba, en barrio Alberdi. Que el partido comienza a las 19:30 horas, que Central tiene bajas importantes y que sigue llamando la atención, que antes de comenzar los jugadores se siguen lesionando en las prácticas. Tal es el caso de Ignacio Obando, en su lugar jugará Facundo Mayo, y también los dos delanteros que tiene, uno podía jugar en lugar de otro, los dos están lesionados. Me refiero a Marco Rubén y a Enzo Copetti. Por lo tanto, uno de los llegados recientemente, Mateo Badaloni, aquel que comenzó jugando en Godoy Cruz de Mendoza, que pasó por Tigre y que ahora viene del fútbol mexicano, será el titular esta noche en Córdoba. Por lo tanto, la probable de Central, Ledesma en el arco, la línea de fondo para Coronel, Mayo, Gastón Ávila y Sandes. En el mediocampo, Ibarra, Pizarro, Julián Fernández por un costado, Angelito, el gran Angelito, por donde usted quiera, maestro. Campas o Cantizano es la otra duda. Y como dije, Mateo Badaloni será el centro atacante. Vos escuchás Central, que comienza a las 19:30.
0: Sí.
2: Y cuando termina el partido de Central Belgrano,
0: sí,
2: seguís en Radio Nacional.
0: Oh,
2: ¿por
0: bien.
2: Qué? Porque a las 21:30 juega Boca. La transmisión de Boca por Copa Sudamericana frente a O'Higgins va a ser transmisión de Radio Nacional desde La Boca para todo el país y el mundo.
0: Sí, excelente, claro. Nosotros vamos redondeando, contarles que la temperatura en este momento en la ciudad de Rosario es de 13 grados, la humedad del 83%, la presión 1016.9 hectopascales, el viento viene del este a 19 kilómetros en la hora, la visibilidad ha mejorado bastante, 15 kilómetros, si está saliendo a las rutas, si nos estás escuchando, porque hoy estuvimos compartiendo la mañana con los compañeros y compañeras de LRA 14 Radio Nacional Santa Fe por AM540. Bueno, atenti, porque las rutas y los accesos están han mejorado notablemente porque mejoró la visibilidad, que es tan importante para circular. Nosotros emprendemos la retirada, operando controles y en la puesta en el aire estuvo él, sí, estuvo él, el señor Osvaldo Toledo. En la producción, Patrick Casella, Nati Sapiens, Ivana Mikoski en el móvil desde aquí, desde la Fontana Rosa Nacional Rosario. Claudio Verón con la información policial y judicial, el maestro Omar Sapienza con la información y el análisis de los fenómenos deportivos. Germán Aguirre en la producción de audios. Patricio Doval, la voz del servicio informativo. Mi colega, el señor Martín Paultroni. Y desde Santa Fe, Pilar Guala, Tayana Castro, Pablo Barovero, Gabriel Barilá y Mariana Stekler. Y yo acá en la conducción para todos y todas.
1: Miguel, y lo vamos a, hoy lo vamos a decir, Miguel Ángel Pasarín.
0: Bueno, vos ponele, gracias,
2: Martín. Vamos,
0: nos vamos, por el momento quédense con la gente que vale la pena, porque lo demás que es, muchachos.
1: Cartón pintado.
0: Y el futuro es lo que vamos a hacer, no lo que va a pasar. Grabate eso. Disfrutemos, que nunca seremos más jóvenes que ahora. Es una ley de la vida, es así. Mañana, si está todo bien, a partir de las 9 vamos a andar por acá con otra de las mañanas, de nuestras queridas mañanas de Radio Nacional Rosario. Por las dudas, por si te olvidaste, los queremos un montón, gracias a la gente que se alegró en el teléfono porque yo volví, me ponen ahí, así que gracias. Mañana nos vemos por acá, Toledo, ¿te parece? Bueno.

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1: 12 del mediodía, 45 minutos en la República Argentina, la temperatura en Buenos Aires 14 grados, la humedad 70%, cielo algo nublado. Y comenzamos con el desarrollo de la información, lo más importante en 15 minutos. Alerta roja y naranja por frío extremo y nevadas. La mayor peligrosidad se concentra en la provincia de Santa Cruz, donde rige una advertencia roja. En el caso de la provincia de Tierra del Fuego, el aviso por marcas térmicas muy bajas es de nivel amarillo y por ese motivo se decidió extender el receso invernal. Desde Radio Nacional en esa provincia nos informa Fernando Tropea.
2: El Ministerio de Educación decidió ampliar en una semana el receso invernal en todos los niveles del sistema educativo provincial hasta el 31 de julio inclusive. La medida responde a la necesidad de completar las obras de infraestructura que se ejecutan en distintos establecimientos escolares. También la resolución de la modificación del calendario menciona las condiciones climáticas invernales y la necesidad de garantizar la seguridad de estudiantes, docentes y familias. De acuerdo con lo informado, la semana adicional de vacaciones será compensada con una extensión equivalente al final del ciclo escolar, por lo que se modifican las fechas previstas tanto para la finalización de clases como para las actividades institucionales de los docentes.
1: En el sector cordillerano de Santa Cruz, Río Negro, Chubut, La Rioja y Neuquén, rige una alerta amarilla por nevadas. Por otro lado, en las provincias de Mendoza y San Juan, rige una alerta naranja por nevadas intensas. Desde Radio Nacional Mendoza, el informe de Rolando Brizuela.
3: Vecinos de localidades de alta montaña fueron asistidos con comida e insumos. Las tareas de auxilio se concentraron en los poblados de Polvaredas, Punta de Vacas, Penitentes y Puente del Inca. Se entregaron mercadería no perecedera, garrafas de gas de 10 kilos, bolsas de leña, pañales, medicamentos y botiquines de primeros auxilios. El vocero de Gendarmería Nacional, Osvaldo Valle, amplía esta información.
4: Se ayudó a 60 personas. La cocina de campaña de Gendarmería diariamente 580 raciones a los choferes que están en la zona de alta montaña. Esto se va a hacer hasta que termine el temporal.
1: Más información desde Radio Nacional San Juan con Claudia Cabrera.
5: Continúa presente un intenso temporal de nieve en la zona cordillerana sanjuanina. En diálogo con Radio Nacional San Juan, el doctor Silvio Pastore, director del Gabinete de Estudios de Nivología y Cambio Climático de la Universidad Nacional de San Juan, calificó a este fenómeno como la nevada más intensa de los últimos 25 años.
6: Estamos ante un fenómeno extraordinario que hacía muchos años que no lo veíamos, más de casi 30 años. Es un fenómeno que ya lleva una semana aproximadamente, pero los pronósticos indican que por lo menos los próximos 14 días va a estar presente.
1: Eran los cuatro mineros que fueron rescatados tras quedar atrapados por una tormenta de nieve en la puna de Catamarca. Por Radio Nacional, Ramón Armando, minero que participó de las tareas de búsqueda, destacó el esfuerzo realizado durante el operativo.
7: Y logramos, bueno, localizarlo, y ellos la verdad estaban muy mal, un día más y no contaban con su vida porque ya no tenían fuerza. Ya llevaban dos noches durmiendo y dos días al intemperio en un temporal. Es difícil aguantar las inclemencias y ellos todo el tiempo estaban moviendo para no congelarse.
1: Reforma de la Ley de Inocencia Fiscal, la iniciativa que será tratada en agosto en el Congreso, tiene como objetivo brindar mayor seguridad a los contribuyentes que incorporen al sistema financiero los ahorros que están fuera del circuito formal. Por Radio Nacional, el tributarista César Litvin destacó el proyecto que impulsa el gobierno. Sostuvo que amplía el universo de contribuyentes y robustece sus derechos.
8: Aquel contribuyente que tiene dinero que por diversos motivos no fue informado al organismo fiscal, ahora lo puede exteriorizar sin consecuencias y sin costo. Entonces la idea del gobierno es que esta gente pueda sacar esos dólares, pueda invertirlo.
1: Lionel Scaloni agradeció todo el cariño de los hinchas a la selección. El entrenador volvió a hablar desde la puerta de su casa en la localidad santafesina de Pujato y dijo que este recibimiento es una caricia al alma. Adelantó que seguirá allí unos días más antes de volver a España. En tanto, en Concordia, le rendirán homenaje al jugador de la selección, Marcos Senesi. Desde Radio Nacional Gualeguaychú nos informa Eli Elmar Otman.
9: Con un recibimiento sorpresa en su casa, Marcos Senesi arribó a la ciudad entrerriana de Concordia. El defensor de la escaloneta, uno de los titulares en el partido contra Jordania y también en la final contra España, está de retorno en la provincia de Entre Ríos. Marcos fue recibido por todos sus familiares en una fiesta sorpresa que le organizaron en la casa de sus padres en la ciudad de Concordia. A partir de las 17 horas, en la plaza 25 de mayo de la ciudad de Concordia, el municipio organizó una recorrida para recibir al subcampeón del seleccionado nacional.
1: Nuevas acusaciones contra Martín Insaurralde. Por Radio Nacional, Guillermo Viñuales, dirigente libertario de Lomas de Zamora, afirmó que cuando asume como jefe de gabinete bonaerense explotó la relación con las casas de juego.
10: Yo estoy convencido de que cuando él asume como jefe de gabinete, con el respaldo de Máximo Kirchner, yo ya me había ido, pero ahí él, en la relación histórica que tenía con el juego, la explota de un modo brutal. Una jefatura de gabinete de la provincia que colegas tuyos han demostrado que al momento de él asumir el cargo, se ven multiplicados los recursos, le sacan recursos a un montón de áreas y se la dan a él para hacer política. Bueno, todo eso tiene mucho que ver, a mi juicio, con lo que vimos el otro día.
1: Viñuales dijo además que espera que cambie el conurbano bonaerense para que termine de cambiar la Argentina.
10: Hay un sector muy importante de la sociedad que avala con su voto este tipo de prácticas. Ojalá que en algún momento cambie, porque la verdad es que si no, serán otros dirigentes los que el día de mañana incurran en este tipo de prácticas y no se ven sancionados. Estoy poniendo todo lo que puedo para que haya un cambio en Lomas, ¿sí? Porque si cambia el conurbano, termina de cambiar definitivamente la Argentina. Es así. Es. Si no hablamos del cambio cultural y político en el conurbano, el cambio que se está dando a nivel nacional, el presidente a la cabeza, termina de consolidarse. Entonces es un aporte muy grande el que podemos hacer nosotros.
1: Recomendaciones para salir en la ruta durante el receso invernal, el informe de Mariel Ríos.
11: En estas vacaciones de invierno, Radio Nacional te acerca cómo salir a la ruta de manera segura. Hablamos con el mecánico Carlitos, de Juan B. Justo 3121, y esto nos recomienda.
12: Tiene que tener 4 cubiertas que estén en condiciones, con las libras que corresponde. Para salir a la ruta se le pone 35, que esté bien de freno, hacer un chequeo general en lo que es el líquido, los refrigerantes, lo que es la alineación, todas las luces, muy importante las escobillas, y capaz que no te anda, que no limpia, y es un problema en la ruta si llega a llover o si hay mucha tierra. Y también el zapito, tener la goma auxilio, el antirrobo, la llave para sacar la cubierta, el cricket, y no tener cosas sueltas dentro del habitáculo. Yo creo que con todas esas medidas puedes salir a la ruta.
1: Actividades por las vacaciones de invierno. Desde Radio Nacional Jujuy nos informa Alejandra Bejarano.
13: En esta última semana de vacaciones de invierno, el director de Cultura, Joaquín López, destacó lo siguiente.
14: Hemos generado una agenda que consiste en espectáculos, en talleres, en conciertos, propuestas de teatro, con una agenda al 27 de julio. En todos los centros culturales van a poder ver en nuestras redes Cultura Muni, la gran mayoría gratuita, van a poder disfrutar más de 38 actividades.
1: Un ingeniero argentino fue asesinado en España por un marido celoso. Facundo Rico, de 37 años, vivía en el barrio Las Tablas de Madrid y trabajaba en el sector de las energías renovables. Iba al mismo gimnasio que la esposa de su homicida, quien se obsesionó con la idea de una infidelidad y lo mató de 13 puñaladas.
0: Internacionales.
1: Reforma tributaria en Chile, el informe de Cecilia Diwan.
15: La Cámara de Diputados de Chile aprobó la mega reforma tributaria impulsada por el presidente José Antonio Kast. La norma reduce impuestos corporativos que pasan del 27% al 23% y también congela la carga fiscal a grandes proyectos por 20 años. El gobierno sostiene que la medida busca atraer capitales porque hace más competitivo al país para atraer inversiones, y también sugiere que va a reactivar esto la economía chilena. En cambio, la oposición señala que la baja de impuestos afectará a la recaudación del Estado y esto llevará a la reducción de beneficios sociales.
0: Deportes.
1: Comienza la Liga Profesional de Fútbol, el informe de Santiago Lucía.
16: Comienza el campeonato de Primera División en la República Argentina, se jugarán tres partidos a las 19:30. El último campeón, Belgrano de Córdoba, recibe a Rosario Central. En ese mismo horario, Sarmiento en Junín será local ante Argentinos Juniors. Además, a las 21:45, Defensa y Justicia enfrentará a Aldo Civi en una jornada donde además habrá actividad en la Copa Sudamericana. Será transmisión de Radio Nacional. Juega Boca en la Bombonera a partir de las 21:30. Comienza la serie de playoff frente a O'Higgins de Chile. Espera en el Ceneice el debut del arquero colombiano Álvaro Montero y también de Sebastián Villa en su segundo ciclo en el club. Y además, el capitán de Boca llegó de jugar la Copa del Mundo con la Argentina y Leandro Paredes le pidió estar entre los titulares al vasco Rodolfo Arruabarrena. Por otra parte, Ángel Correa será nuevo jugador de River. Se arregló la transferencia desde Tigres de México. Firmará en las próximas horas su contrato hasta 2019.
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1: 12 del mediodía, 55 minutos, la temperatura en Buenos Aires 14 grados, la humedad 70%, el cielo está algo nublado. Nueva valoración positiva del Plan Económico de Argentina. La calificadora Fitch Rating destacó el programa financiero del gobierno para cubrir los vencimientos en moneda extranjera de este año y del 2027. Consideró que exhibe un enfoque proactivo para atender las necesidades de financiamiento en dólares y reducir la incertidumbre en torno a compromisos de deuda. Encuentro por el proyecto de inviolabilidad de la propiedad privada. Desde Casa Rosada, Hernán Mundo.
17: La senadora nacional Patricia Bullrich y el ministro de Desregulación y Transformación del Estado, Federico Sturzenegger, van a encabezar a las 16 en Casa Rosada una reunión convocada por el gobierno para unificar criterios en lo que respecta al proyecto de ley de inviolabilidad de la propiedad privada. El objetivo es consensuar una versión definitiva antes de volver a llevar la iniciativa al recinto el próximo 6 de agosto. Del encuentro también va a participar la secretaria legal y técnica María Ibarzábal, además de otros integrantes de la bancada de senadores de la Libertad Avanza. Recordemos que inviolabilidad de la propiedad privada incluye, entre otros capítulos, agilizar y acelerar procesos de desalojo para recuperar inmuebles ante ocupaciones ilegítimas y modificar la legislación vigente para eliminar restricciones a la compra de tierras rurales por parte de extranjeros.
0: Salud.
1: Alertan por el riesgo de sarampión tras el regreso de viajeros del Mundial. El informe de Diana Cosanzo.
18: Advierten sobre la posibilidad de introducción al país de casos de sarampión durante el regreso de viajeros que asistieron al Mundial de Fútbol. El médico infectólogo Tomás Orduna recordó la importancia de los controles.
19: Cualquier viajero que retorne en el control de cualquier enfermedad febril con rash, es decir, con exantema, tenemos que pensar en sarampión. ¿Por qué? Porque si hacemos un diagnóstico, más allá de los cuidados para la persona, el tema de la trazabilidad de todos los contactos y poder hacer incluso un bloqueo vacunal.
1: Cancelaron un tributo a Rosalía en Córdoba. El espectáculo sinfónico estaba previsto para hoy en el Museo Metropolitano de Arte Urbano. La organización aseguró que la decisión se tomó para resguardar a los artistas. Es luego de la fuerte reacción que generó el reposteo de un video sobre la derrota de la selección argentina. Ola de robos en La Plata, el informe de Fernanda Germanier.
20: Vecinos de La Plata alertan por la ola de robos en inmediaciones de la megatoma de Los Hornos. Esta vez, una mujer que estaba trabajando con su auto fue interceptada por dos hombres armados. A punta de pistola le quitaron las llaves del vehículo y escaparon. Radio Nacional habló con Vanessa, hermana de la víctima.
21: Mi hermana fue a entregar comida delivery en 144 y 66. Bajó del auto, aparecieron caminando dos hombres con arma. Le pierden la llave del auto y se subieron al auto y se fueron. Lo estamos buscando por nuestros propios medios. Yo me estoy yendo a meterme a la toma de Los Hornos.
22: La comisaría tercera sabe todo esto. Saben dónde están los desarmaderos de autos. ¿Qué haces si no puedes confiar ni siquiera en la policía?
1: Pericias por el crimen de Agostina Vega. El informe de Pierina Propato desde Radio Nacional Córdoba.
2: Se lleva adelante la pericia ocular en la casa de Claudio Barrelier. A 2 meses del crimen de Agostina Vega, se realizan nuevas pericias en la casa del principal acusado, Claudio Barrelier. La vivienda donde se produjo el asesinato será recorrida nuevamente por peritos con la presencia de abogados querellantes y defensores. La abogada del padre de Agostina, Fernanda Alanís, explicó que al regreso de la feria judicial se dictaron varias medidas, incluyendo la inspección ocular. La letrada confirmó que cualquier situación que demuestre que se escuchaban ruidos desde la planta alta o desde el fondo de la vivienda será motivo para el pedido de detención de las personas que estaban presentes.
1: Hasta aquí Panorama Federal de Noticias.
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0: Buenas tardes, ¿cómo les va? Bienvenidos a Pasión Nacional. Aquí estamos comenzando esta jornada en todo el país, jueves 23 de julio de 2026, por la M870, por las 48 radios de Nacional en todo el país y por el canal de YouTube que maneja de manera tan eficiente Martín Cambursano. En la técnica Rodolfo Flores con nosotros, Juan Ignacio Gijón en la producción y la locución de Hernán Exmayer. La participación especial del Negro Romero, de Santiago Lucía, de Javier Vicente, de Sergio Zarratea, y mi nombre es Nicolás Álvarez. Vamos rumbo a la Bombonera de Buenos Aires. Allí van a jugar Boca y O'Higgins, el equipo chileno, en una fase preliminar de la Copa Sudamericana. Boca lamentablemente se quedó afuera de la Copa Libertadores de América y tiene que jugar esta zona, estos partidos de repechaje, para ver si puede seguir en el segundo torneo importante que ofrece el continente. Bueno, importante para algunos. Para mí no tiene ninguna importancia la Copa Sudamericana, sí la Libertadores, que es el torneo más importante. Bueno, comienza el campeonato con tres partidos. Sarmiento de Junín, Argentinos, a las 7:30 de la tarde. En Córdoba, Belgrano, el campeón, va a enfrentar a Central, y 21:45, Defensa y Justicia, Aldo Civi. Se suben a la pelea del Madison Square Garden, se suben al ring. Bueno, ahí Quinteros le pegó a Coudet, el colombiano no se siente valorado por el actual técnico de River, que no podrá estar en el banco de los suplentes el próximo sábado. Y llega Ángel Correa, una buena noticia para River en la cifra más impactante desde el punto de vista económico. Después con Javier vamos a tener todo el panorama del fútbol internacional. Bueno, ha salido el sol tímidamente, pero por lo menos el feo asoma, mi querido Hernán Exmayer.
1: ¿Qué tal, Nicolás? Muy buenas tardes. 14 grados la temperatura en Buenos Aires. Sí, tenemos sol sobre la ciudad, ligeramente nublado, 70 el porcentaje de la humedad, y un WhatsApp para que se puedan comunicar desde cualquier punto del país. 11-3-870-7485.
0: Bueno, siguen en el mundo del fútbol las críticas justamente para nuestra selección y para los argentinos, que la verdad a esta altura ya no entiendo por qué, porque el argentino es sinónimo de capacidad, de esfuerzo, de talento, de inteligencia y de tantas otras cosas que tienen que ver con una fuerte personalidad. Después vamos a ver si lo charlamos esto con un especialista a lo largo del programa. Le doy la bienvenida a José Luis Romero en el centro del país, allí en Radio Nacional Córdoba. Negrito querido.
2: Hola, ¿qué tal, Nicolás? Fuerte abrazo para vos, a esta hora los compañeros, la audiencia en todo el país. Obviamente, 11 grados 6 décimas la temperatura, la humedad 78%, el cielo está cubierto de a ratos, tímidamente pretende salir el sol, pero es una jornada fresca. Y arranca el campeonato y resulta ser que se van a implementar varios de los puntos de la nueva reglamentación que vimos en el Mundial. Y digo, otro problema más, lo que se va a discutir cuando el árbitro o el VAR hagan respetar los 10 segundos para salir de la cancha ante un cambio, los 5 segundos, si son 6, si son 4, la picardía muy nuestra en el saque lateral, en el saque de arco. Si ya discutíamos un montón de cosas, imagínense lo que va a ser ahora, y naturalmente todo estará en el árbitro, en el VAR, como diría Karina Olga Jelinek, lo dejo a tu criterio.
0: Muy bien, buena presentación. Venimos en la Copa Sudamericana de la victoria de Lanús 2-0 frente al Cienciano, y la verdad que es gratificante siempre que gane un equipo argentino. Le doy la bienvenida a mi amigo hermano de tantos años, de un cuarto de siglo, como es Santiago Lucía.
3: ¿Qué tal, Nico? ¿Cómo te va? Buenas tardes. Quería destacar a propósito de lo que decís de Lanús, lo bien que estaba el campo de juego del Granate, porque venimos de ver la Copa del Mundo, donde obviamente la mirada futbolera quedó en términos generales, muy conforme con lo que se veía también en los terrenos de juego, esas canchas que parecían de excelencia, y ante algunos partidos de Copa Argentina empezábamos a ver los distintos campos de juego que tenemos en el país, que encima estamos en pleno invierno, y decíamos, bueno, hay que habituar también a encontrarse con un fútbol que se juegue en terrenos distintos, y ayer la cancha de Lanús estaba realmente en óptimas condiciones. Lo digo en la previa de inicio del campeonato, que vamos a empezar a ver todos los campos de juego ahora. Ojalá que lo de Lanús sea un ejemplo, es una institución modelo, ayer también lo demostró con su campo de juego.
0: Muy bien, vamos a ver qué ocurre con el presidente de la AFA, Claudio Tapia, porque está investigando la justicia de los Estados Unidos. Le doy la bienvenida a Javier Vicente Vicente en Pasión Nacional.
4: ¿Cómo te va, Nico? Por supuesto que ya metiéndonos de lleno en el clima del campeonato local de esta Copa Sudamericana, que si bien es cierto, no es la Libertadores, pero a los campeonatos los hacen grandes los clubes que participan.
3: Por supuesto.
4: Y que esté River, que esté Boca, ya sí, para el fútbol argentino es un campeonato que va a estar muy seguido de cerca y muy mirado, como pasó en su momento cuando lo ganó Racing, ¿no? Claro. Cuando Racing le ganó a Corinthians, que es otro grande de América. Así que a mí me parece que la Copa Sudamericana pasa a ser un torneo, no te digo que la Libertadores, pero está ahí, ¿eh? Un peldaño abajito, ¿no?
0: Desde ese punto de vista estoy de acuerdo con ese razonamiento. Por supuesto, sigo pensando que tanto River como Boca, Boca como River, tienen que jugar la Copa Libertadores de América. Qué gusto de verlo, señor Zarratea. Sergio Zarratea Tor, ¿cómo le va?
5: Un placer tan grande, tan enorme, tan fantástico.
0: Me dijeron que tiene apellido compuesto, Sergio Zarratea Tor, pero bueno.
5: Ah, sí. Sí. Che, me gustó la foto de promoción.
0: Sí, por suerte la cambiaron, volvieron a la tradicional.
5: Bajaste 35 kilos en la foto de promoción, vi. Podemos hablar de fútbol. Sí, quiero seguir la línea de Javier. Coincidiendo lo que dice, yo creo la Copa Sudamericana a nivel económico y premios no hay comparación con la Copa Libertadores, ¿no? Estamos hablando de un 15% de lo que da la Copa Libertadores. Pero no nos olvidemos que grandes ciclos de clubes que después tuvieron varios años de gran fútbol, el River de Gallardo, el Racing de Costas, inician ganando la Copa Sudamericana, obteniendo un título internacional. El tema de ganar un título internacional para clubes que no lo ganan hace tiempo.
0: Bueno, ahí quería llegar.
5: Es importante.
0: Diste en el clavo, en la tecla periodística. ¿Sabes por qué? Porque eso es tan bueno. Porque a mí me contaron de muy buena fuente que, bueno, Boca, se sabe, hace 20 años no gana un título internacional desde aquella Copa Libertadores del 2007, casi dos décadas. Que si Boca gana esta Copa Sudamericana, Riquelme lo va a utilizar como plataforma política para

0: que le ha dado resultado a Boca, ha sido, está probado, porque ha rendido y mucho, y Boca lo recupera. Después está el otro costado que tiene que ver con lo personal. Bueno, y habló Riquelme sobre el colombiano Sebastián Villa y dijo:
1: con Sebastián, nosotros cuando tuvimos la suerte de tenerlo acá en el club, hemos vivido un momento bastante raro, ¿no? Porque a mí me ha tocado ser futbolista, entonces lo he vivido de cerca todo lo que él... Y muchas veces, durante aquel tiempo, más de un compañero por ahí tenía que ir a declarar o lo que sea. Y siempre te mandaban a declarar un día que vos no tenías partido. Es algo común eso, que siempre que vos tengas que ir a declarar sea un día que vos no tengas partido. A Sebastián lo hacían ir a declarar el mismo día de los partidos. Nosotros hemos vivido cosas bastante raras. Y con Sebastián hemos sido muy, muy claros, muy, muy simples, muy sinceros. Le dijimos que él iba a seguir jugando y que en el momento que tengan una decisión, sea el juez o quien sea, si no pasaba nada, seguiría jugando. Si era sentenciado, dejaba de jugar. Y fue lo que pasó. Cuando pasó eso, acá no jugó más. Se fue a Mendoza. Mendoza jugó durante mucho tiempo, que lo sabemos todo, ¿no? Y nadie se preguntaba nada cuando jugaba en Mendoza, nadie preguntaba nada. Y ya cumplió su sentencia.
0: Bien, Riquelme hablando sobre Villa. Ahí tiene razón, cuando se fue a Mendoza nadie preguntaba absolutamente nada.
2: Está bien. A mí sí se preguntaron muchas cosas. Y Villa, cuando fue a cada una de las canchas, el público de los distintos equipos le hizo saber por qué había sido acusado.
0: Sí, pero Riquelme hablaba de la cuestión periodística, no de la gente.
2: No, yo creo que en los medios también estuvo. Lo que pasa es que Boca amplifica distinto, bueno, a Independiente Rivadavia. Obvio. Es algo eso lógico, verdad, y natural.
0: Quiero recordarles que hoy a partir de las 21 Martín Perazo va a transmitir desde la Bombonera de Buenos Aires el partido entre Boca y O'Higgins.
3: Para quienes vayan hoy a la Bombonera, se van a encontrar con una novedad. ¿Sí? En este estadio que cada vez está más lindo, cada vez está mejor, y que hoy va a inaugurar su patio de comidas.
2: ¿En serio?
0: Otro más.
3: En el sector L.
4: Perazo puede transmitir desde ahí.
0: Sí, te digo que es mejor lugar que...
2: Patio de comida, porque ya recibe el sector Álvarez, el sector A.
4: Sí. ¿Te diría? Podemos poner
2: patio Nicolás Álvarez. Es el que merece en la
0: te
2: bombonera.
0: Diría que es mi sector favorito. ¿Eh?
4: Sí, ¿no?
0: Mi sector favorito.
4: Le tiramos un micrófono ahí.
0: Ahí está. Bueno, vos decís que sí, que la gente le recordó entonces a Villa cuando estaba...
2: Por lo menos a mí me tocó como mucho de transmitir partido de Independiente Rivadavia cuando vino a Buenos Aires y la gente le hacía saber por el juicio que había transcurrido, claro. Sebastián Villa.
0: Recordemos el juicio por violencia de género.
2: Violencia de género, tú, negro, dos veces.
0: Sí, seguro. Negro en Córdoba, ¿cómo crees que el público de Boca va a recibir al colombiano Villa hoy?
5: Indudablemente, como lo que han venido diciendo, también el parecer, la opinión del presidente, ¿no? Riquelme, el hecho de estar en Buenos Aires, una de las grandes capitales del mundo, te juega a favor y en contra, y no porque sea la ciudad de la furia, como decía Cerati, pero te da exposición, te visibiliza en las buenas y en las malas. El hecho de ir al interior como a jugar en el fútbol mendocino es medio como que salió de la agenda, pero la condena social siempre está y va a permanecer. Entonces, seguramente en Boca, por todo lo que pasó, yo creo que más que por la cuestión privada, el hecho de haber en su momento coqueteado, haber deslizado la posibilidad sin reparo de recalar en River, yo creo que le puede afectar más. Indudablemente que alguna corrida, goles, algún tiro libre, virtudes que le hemos visto al colombiano, harán que eso ya quede un poquito más atrás y se lo valorará por lo futbolístico.
0: Bueno, contemos el antecedente más inmediato. Hemos conversado en este programa con Pache Andrade, uno de los grandes relatores de América y del continente, gran relator colombiano y enorme periodista, y contaba Pache, en su momento con muy buena información, que por el hecho que fue de público conocimiento que tuvo que ver con la vida personal de Sebastián Villa, Néstor Lorenzo decidió marginarlo de la selección colombiana con todo lo que Colombia necesitaba del fútbol de Villa para el Mundial.
2: Bueno, eso tiene que ver también con la representación y con la lectura que hizo Néstor Lorenzo, ¿no? Y que eso también es aplicable para los clubes. ¿Quién queremos que nos representen? Los jugadores son representantes de las instituciones.
0: Lorenzo lo quería llevar, lo que pasa que fue tal la presión de los medios en Colombia que eligió el técnico argentino dejar

0: afuera.
1: El tema es que es una gran incorporación para Boca. Desde el punto de vista futbolístico...
0: Para mí no es incorporación, es refuerzo.
1: Recordá que en su momento, cuando estaba en Boca, Riquelme decía que era el mejor jugador del fútbol argentino.
0: Sí.
1: Y yo creo que el Independiente Rivadavia de Mendoza evolucionó. Jugó mejor todavía de lo que jugaba en Boca. Lo que pasa es que por ahí no se lo ve tanto como se lo ve cuando juega en Boca. Sí,
2: y porque se destacó en un equipo que no tiene el potencial de Boca, lo cual es más complejo.
1: Claro, es un jugador que te juega por afuera, que tiene gol, que tiene habilidad en uno contra uno, hasta te puede jugar de organizador, porque en algunos momentos Berti lo puso de organizador y rindió. Es una muy buena incorporación de Boca o refuerzo.
0: Sí, para mí
2: está bien lo que marca el negro también, ¿no? Hay otro asterisco, que esto ya tiene más que ver con la tribuna propia de Boca, y habrá que ver cómo se lee aquel momento en el que él dijo que estaba dispuesto a jugar en River, cuando había un supuesto interés de River.
1: Sí, la rompe. Que...
2: Por eso. Pero es algo para observar.
0: Eso de jugar en River, ¿lo dijo él de su Boca?
2: Sí, claro.
0: Yo no lo recuerdo, pero sí, está bien.
1: Pero está bien, me parece bien, porque un jugador es un profesional. Si tiene oferta de River, tiene oferta de otro club, tiene todo el derecho de atenderlas, ¿no? Pero
0: ¿Vos qué crees?
3: Yo no recuerdo que él lo haya dicho, sí que su representante lo haya deslizado. No recuerdo ver a Villa diciendo él puntualmente, sí, la frase en los medios, pero que la haya dicho su representante. No recuerdo a Villa diciéndolo.
0: Bien, hoy va a debutar Álvaro Montero en el arco, un arco que es... un arco muy especial para el hincha de Boca, donde atajaron Antonio Roma, Hugo Gatti, el Mono Navarro Montoya y Oscar Córdoba. Un arco muy importante, tal vez el más importante de la Argentina, junto al arco de River que defendieron Amadeo Carrizo y el Pato Filiol. Y quiero valorizar la presencia de Leandro Paredes, que seguramente debe tener un cansancio desde lo físico, desde lo mental, pero yo creo que desde su jerarquía y desde lo que él entiende que le hace falta a Boca, se puso a disposición del Vasco Arruabarrena. No sé cómo le irá hoy futbolísticamente, espero que bien, porque Paredes, para los que escuchan habitualmente el programa, yo tengo debilidad por el fútbol de Paredes. A mí me pueden los talentosos, y Paredes lo es. Y que se haya puesto al servicio de Boca me parece extraordinario. Lo mismo digo de Otamendi, que le pidió a Coudet ser titular el próximo sábado en el partido frente a Barraca Central.
2: Sí, habrá que ver qué respuesta física tienen los dos, ¿no? Porque el caso de Paredes, Nico, se conoció en los últimos días que había jugado contra Inglaterra y contra España con una fisura en una de sus costillas. Por eso, que haya vuelto, que se haya entrenado y que además pida jugar como titular, en esa condición física, bueno, hay todo ahí una decisión. Lo propio para Otamendi, aunque tuvo muchos menos minutos en el Mundial. 6 de enero de 2026. Si me llama Gallardo, viajo mañana. La palabra de Sebastián Villa. He visto el interés y con mi representante hemos tomado la decisión. Le dije que sí, me gustaría jugar en River. Es mi futuro y el de mi familia. Quiero seguir creciendo. Las palabras de Sebastián
1: Villa.
2: Sí,
1: no te olvides que él es muy amigo de Juan Fernando Quintero.
0: Claro.
1: Por eso en ese momento había un ida y vuelta con Juanfer.
0: ¿Sabés por qué me río? Porque no sea cosa que Quintero termine jugando en Boca ahora.
1: ¿Quién sabe?
3: Bueno, después de eso se habló de Borja también.
2: También es verdad, cierto.
3: Pero Borja lo reconoció.
1: También veo en el hincha de Boca mucha ilusión por ver a este chico Flores, ¿eh?
0: Sí, el otro día en el partido de la Copa Argentina la rompí. Te digo algo.
3: ¿Lo comparan con Tevez?
0: Lo había visto...
1: No, para mí es más parecido al Changuito.
0: Lo había dicho Paredes, creo que después del partido frente a River... Él había dicho en un stream, me parece que con Davo Geneise, que había un chico en la reserva que la rompía, que se llamaba Flores. El otro día anduvo muy bien.
3: Sí, hay muy buenas referencias. Es más, criticaron a alguno de los últimos entrenadores de Boca diciendo no miraban para abajo, porque este chico venía mostrando cosas importantes.
0: A Miguel Russo le costaba poner al chico de las inferiores. No era una característica de Miguel darle la oportunidad a los de las divisiones inferiores.
2: Bueno, hay una coincidencia con otro entrenador que pasó los 60, como a Gustavo Costa, que la crítica que le hacían también desde la dirigencia es: hay que mirar para abajo, hay que buscar pibes, hay que promocionar a pibes en primera, con la coincidencia entre Miguel Ángel Russo y Costa, que son dos entrenadores grandes, hechos. Sí.
0: Negro, y en el mientras tanto juega el actual campeón del fútbol argentino en la jornada de hoy.
4: Claro, decía ayer, parafraseando o tomando letras con el permiso del autor del Cafetín de Buenos Aires, digo, como esas cosas que nunca se alcanzan, y lo logró Belgrano, ser campeón por primera vez en su historia de un torneo de primera división. A propósito, hace un ratito leí de prensa de Belgrano, el escudo va a ser el mismo, el tradicional, no lo van a modificar, ni le van a agregar una estrella, quizás para diferenciarse de Talleres, que cuando ha logrado algún título, esa Supercopa con River, la Conmebol, obviamente ahí muestra la estrella como para chapear, mirá lo que ganamos, claro. Mirá lo que tenemos. En este caso, Belgrano ha decidido mantenerlo igual que siempre, inalterable. Digo, por otro lado, volviendo a lo anterior, Nico, digo, seguramente para Paredes, para el propio Otamendi es terapéutico, es decir, vuelvo a jugar en Boca, vuelvo a jugar en River, de donde somos hincha, y tratar de dispersarse un poco, salir de lo que fue el dolor, ¿no?, de perder la final del Mundial al margen del reconocimiento popular, ¿eh? Así que, cuando yo ayer te decía, Nico, perdón, que uno de los mejores refuerzos de Boca era varios de los que se han ido. Naturalmente que lo dije con mucha ironía, porque además de Lozano, de Villa y de Montero, el hecho de que se hayan ido los Martegani, los Hanson, los Herrera, le permite a Boca tener la chance de mostrar a sus pibes.
0: Sí, recuerdo que nos íbamos de la radio con el mariscal Roberto Perfumo, y nos sentábamos ahí en la barra, él se pedía el clásico cortado, cafecito de por medio, hablábamos de cualquier cosa menos del fútbol, en un cafetín de Buenos Aires.

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0: Muy bien, un saludo enorme para el querido Claudio Canellán y para Guillermo Vega, que hoy va a estar haciendo la técnica. Guille, te recomiendo ir muy abrigado hoy a Boca, porque tenemos una cabina hermosa al aire libre, la más grande que se pueda tener en el fútbol argentino.
1: ¿En el patio de comida?
0: No, por supuesto, comida, en el sector L.
2: Poner la cabina en el patio de comida, directamente.
0: Te digo, y te digo.
3: Qué lindo, ¿lo viste? Transmito desde el sector, Nico, en alguna foto.
0: Sí, lo vi personalmente. Ayer estuve a la tarde en Boca, sí, y estaban ultimando detalles. La obra, a ver, desde el punto de vista edilicio, sí, la gestión de Riquelme es extraordinaria. Por la mejora que ha tenido el Estadio de Boca a lo largo de estos años, sí, creo que desde su inauguración, el 25 de mayo de 1940, nunca la Bombonera de Buenos Aires estuvo más linda que ahora. Y el predio de Seiza también, pero creo que al socio del hincha no le alcanza con eso.
2: No había nada ahí como para picotear.
0: No, porque estaban todavía terminando cosas. Hoy va a estar ya inaugurado y deben seguir trabajando a esta hora del mediodía. Vos decías...
2: ¿Usted no puede hacer un móvil desde ahí hoy?
0: No, porque no voy hoy a la noche.
2: Ah, no va a ir.
0: Fuera hoy a la noche...
3: No, cuídate la garganta.
0: No, mañana directamente no puedo hablar.
3: Claro.
0: No puedo hablar porque al aire libre... Bueno, es bravo, ¿eh?
3: Hace la prueba.
0: Es bravo. Romerito es bravo, Sarratea. Bueno, River. Quintero le pegó a Caudete, ¿eh? Quintero le pegó a Caudete, sí, y en la mandíbula. Todos le pegan al técnico de River, a Caudete, sí, al que Vicente quiere afuera.
3: Ya en principio es raro encontrar hoy un jugador de Boca y de River que decididamente salga a dar una entrevista como ayer lo hizo, sí, Quintero. Sacando lo que dijo, que también es muy fuerte, pero ya tener la voz de un protagonista parecía
0: anacrónico. Lo que dijo Juanfer Quintero hablando sobre Caudet. Lo quiere mucho, Juanfer, a ver.
4: Bueno, sí. El entrenador dijo una cosa, pero bueno, desde antes del Mundial ya se había hablado con el presidente otra. Yo creo que el entrenador realmente no hablo desde que me fui. Entonces, si lo dijo, bueno, lo habrá sentido así, pero entonces seguramente no tenía conocimiento de la situación, porque el 30 yo tengo el viaje y lo había hablado antes del Mundial.
0: Bien, y otra respuesta de Juanfer Quintero sobre su continuidad en el Millonario.
4: Bueno, todo el mundo sabe que con el Chacho no tuve la mejor continuidad, incluso en el partido a la final jugué 5 minutos, entonces creo que, a ver, todo está claro. Acá no hay misterio, son sus formas en las que juega, sus conceptos futbolísticos, y yo, como se lo dije una vez, como entrenador siempre voy a respetar las decisiones que toma, más no, de mi parte nunca va a faltar una falta de respeto, nunca va, te voy a decir cosas más allá de lo que se habló, pero obviamente todo el mundo sabe las prioridades que no todo el mundo lo sabe, porque todo queda expuesto en el campo, las formas, y bueno, seguramente no soy prioridad para él, entonces yo no sé qué misterio estamos viendo ahorita de que vuelva o no vuelva, si realmente tiene sus formas. Ahora, como persona tengo la mejor, lo respeto, no tengo ningún problema con él, pero futbolísticamente incluso lo hablamos, pensamos realmente diferente, entonces creo que eso tampoco es problema. Hoy es el entrenador de River, tiene su mérito, tiene su respeto, y ya está. Yo nunca le he faltado respeto a nadie, simplemente que todos tenemos situaciones diferentes en los momentos de la vida y del fútbol, uh-huh, y bueno, creo que cuando uno respeta decisiones y formas, también uno exige eso, ¿no?
0: Bien, Juanfer Quintero, muy convincente. Por supuesto que si a River no se le dan los resultados positivos, si River no consigue la victoria, para Caudet va a ser una piedra en el zapato esta situación, sí, con Quintero.
3: Bueno, habrá que ver cómo termina, ¿no? Porque el mercado de pases está abierto por las declaraciones de Juanfer, por lo contundente que fue, y porque también tiene 33 años y él sabe que es una figura y que evidentemente no está dispuesto a seguir atravesando una situación en un plantel donde sabe que no es prioridad. Porque lo marcó él y eso, sí, son datos de la realidad.
1: No, pero aparte él lo que está viendo es que si el técnico no te tiene en cuenta, te mandan a Cantilo a cambiarte en un container. Es una falta de respeto, sí, a los profesionales. Vos podés no querer a un jugador.
0: Estoy de acuerdo.
1: Pero sacarlo, apartarlo del plantel, mandarlo a entrenar a un predio donde entrenan las inferiores y hacerlo cambiar en Cantilo a Juanfer Quintero, sí, que hizo el gol más importante de la historia de River, muchacho. Tiene razón el jugador. No me tiene en cuenta, me voy.
2: No, eso estamos de acuerdo. A mí lo que me parece raro que Caudet, a priori, parece que en este torneo su idea es jugar con dos volantes ofensivos. No, como enganche, pero va a jugar con un doble cinco y después dos volantes sueltos.
1: ¿Pero dónde están? Porque en la formación del sábado pues son no tres números cinco.
3: Uno va a ser Correa, evidentemente.
2: Uno va a ser Correa, el otro es el chico Galván. Entonces digo, con dos volantes ofensivos sueltos, No entra Quintero.
0: No, es cierto, yo coincido con vos. Habría que repasar aquella formación de River frente a Boca, que yo no la tengo en la memoria, vos Javier, tal vez sí. Y creo que de aquel equipo que hizo historia para la historia, valga el juego de palabras, el último sobreviviente...
1: Ah, 2018, decimos.
0: Sí, no, el 2018. El último sobreviviente me parece que es Juanfer Quintero, porque ya no está Armani.
1: Pero sí. Volvió Borré. Bueno, Borré no jugó aquel claro. día, porque estaba, creo que estaba suspendido.
3: Sí.
1: Y, pero era parte integrante.
3: Bueno, pasaron 8 años, ¿no?
0: Sí, es claro.
3: Mucho, para es mucho. Los tiempos del fútbol es muchísimo.
0: La verdad que sí. Y Juanfer nunca se terminó de acomodar físicamente, eso también hay que decirlo. 1:30 de la tarde vienen las noticias.
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6: Hora 13:30 en todo el país. Solicitan colaboración para localizar a un joven de 23 años desaparecido en Arroyo Leyes. La Secretaría de Derechos Humanos de la provincia de Santa Fe solicita la colaboración de la ciudadanía para dar con el paradero de Nicolás Agustín Escurra, un joven de 23 años que fue visto por última vez el 22 de julio de 2026 en la localidad de Arroyo Leyes, departamento La Capital. Escurra, quien reside en dicha localidad, tiene tez blanca, ojos verdes, con textura delgada, mide aproximadamente 1,78 m de altura, cabello castaño, tiene bigote y una cicatriz de unos 4 centímetros en la parte superior externa de uno de sus brazos y al momento de su desaparición vestía una campera verde y llevaba una mochila. Quienes puedan aportar información pueden comunicarse con la Secretaría de Derechos Humanos en su sede de Mendoza 3443 de la ciudad de Santa Fe o Santa Fe 1950, primer piso de Rosario. También pueden escribir a los correos secretariadhh@santafe.gob.ar o registro stafe@santafe.gob.ar, llamar a los teléfonos 342-5-357-756, 0800-555-3348 o comunicarse al 911. Junio dejó un balance positivo para el comercio de Reconquista con fuerte impulso de los servicios. Durante junio de 2026, la ciudad de Reconquista registró 65 nuevas altas comerciales y 31 bajas totales, manteniendo un balance positivo en la actividad económica local. Los datos reflejan la continuidad del movimiento comercial y la decisión de emprendedores y comerciantes de seguir apostando al desarrollo de la ciudad, aún en un contexto económico que continúa presentando desafíos para distintos sectores. Uno de los principales indicadores del periodo volvió a encontrarse en el crecimiento de las actividades que se desarrollan sin local comercial, segmento que registró 47 nuevas altas y 13 bajas durante junio, consolidándose como uno de los de mayor dinamismo dentro del entramado productivo de la cabecera del Departamento General Obligado.
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6: En Calchaquí, provincia de Santa Fe, temperatura 13 grados 6 décimas, humedad 85%. En la ciudad de Santa Fe, la temperatura actual 13 grados 9 décimas, humedad 83%, presión 1017 decimal 7 hectopascales, viento del este a 19 kilómetros por hora, visibilidad 12 kilómetros, cielo cubierto. Hora 13:33.
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0: Estamos en la continuidad de Pasión Nacional, 1:33 PM. Recuerden, por la noche, a partir de las 21, Martín Perazzo va a transmitir el partido en la Bombonera de Buenos Aires entre Boca y O'Higgins. Bueno, quedaba otro futbolista de River, ¿no? Montiel, campeón del mundo con la selección.
1: Claro, Montiel, estábamos hablando de los que quedan de la final de Bernabéu en 2018, con la salida de Franco Armani. No es el único estandarte de aquel equipo, porque todavía queda Gonzalo Montiel y Juanfer, que está dentro del plantel, que entró por Poncio aquel día, pero Montiel y Juanfer Quintero.
2: Y Borré, que estaba en el plantel.
0: Claro,
2: estaba
1: Borré, que también estaba.
0: Bien, repasamos los mensajes con el querido Hernán Exmayer.
3: 11-3870-7485. Parece que Nicolás Álvarez está contento que hoy juega su Boca en la Sudamericana.
2: No.
3: Omar desde Santa Fe.
0: Omar, yo no estoy contento hoy porque estoy mal de la voz, con un problema en la garganta y no voy a la cancha.
2: ¿Cómo te fue el dentista?
0: Muy bien, le mando un beso a la doctora Susana Dinar. Yo estoy contento cuando voy a ver un espectáculo.
3: Ian Reynoso, desde Barrio Parque del Este, en la República de Córdoba, dice: muy buenas tardes, excelente programa, soy hincha de Talleres, por fin terminó el Mundial. Sinceramente, soy más hincha de mi club que de la selección, dice.
1: Bueno, como el 98% de los futboleros en Argentina.
0: Al 99%, te diría.
1: 99% de los futboleros en Argentina son más hinchas.
0: Que no, pero no pasa en Uruguay
2: yo
0: eso.
2: Yo creo que el otro día, cuando escuchaba alguna declaración de Scaloni, creo que las generaciones que vienen, no sé si van a ser.
0: Bueno, ponele.
2: Los pibes, porque él lo decía, los nenes que estaban de 8, 9, 10 años al costado de la autopista para recibirnos, esos chicos van a venir con otra cabeza.
0: Está bien lo que contás. Yo creo que hoy por hoy...
2: La
0: gente está más entusiasmada con una victoria de Boca o de River que de la selección, pero obviamente hay muchos hinchas de la selección.
4: Hablando de Scaloni.
2: Tuvo
4: un llamado, Scaloni.
0: ¿De quién?
4: De una selección que anda buscando técnico.
0: Pero si él va a trabajar en la selección, va a ser en la Argentina, no va a trabajar en otro lugar. Pero va a trabajar en la Argentina, en otra selección no va a trabajar.
1: Es una selección muy grande que piensa en Scaloni como entrenador.
4: Sí, muy grande, y que hace tiempo que no está jugando mundiales.
0: Italia.
4: ¿Qué pasó en Italia? Le ofrecieron el puesto a Guardiola.
0: Sí. Claro.
4: Guardiola se despachó. 20 millones de euros por año. Entonces Maldini dijo, bueno, se está un poco fuera de presupuesto.
1: No. ¿Y Carleto, no?
4: Carleto también lo llamaron, pero le dijo, renové con Brasil. Hace un poquito que renové con Brasil. Y parece que, teniendo en cuenta que es Scaloni, que es oriundo, porque es muy importante en Italia, ser oriundo, tener descendencia.
1: Bueno, jugó en Italia. Por eso lo llamaron a Guardiola.
4: Jugó en Italia. Sí. Bueno, pero Guardiola es europeo, no es lo mismo. Claro. Es de la comunidad. Entonces, ahí me parece que hubo...
0: Le digo al negro Romero para hacerlo reír, ¿viste? Estamos pensando en los aportes jubilatorios de Scaloni, negro. Trabajo no le va a faltar, si no en Argentina va a ser en Italia.
5: No, igualmente. Sí, sabes lo que es ser campeón del mundo. Obviamente, en tiempos de globalización, de tecnología, donde nos enteramos, nos informamos de absolutamente todo, lo que genera Scaloni, cómo llegó a la selección, sin experiencia en clubes, sin una foja de servicios que avalara su designación, y todo lo que alcanzó, y el cariño y el respeto que se le tiene a la persona de Scaloni. Me parece que en ese aspecto daría con la talla de un seleccionado europeo. Pero digo, permíteme, Nico, me acordé cuando hablaban de Juanfer Quintero, decía Diego Armando Maradona, qué jugador hubiera sido si, y digo yo, qué jugador hubiera sido Juanfer Quintero si, es decir, es un crack, 15 minutos, un tiempo.
0: Sí, un rato.
5: Tiene problemas por todos lados. A ver, José Luis Romero relató, qué relato, en el año 75. Y bueno, pero fue en el 75. Es decir, Víctor Hugo se lo recuerda por el gol de Maradona a los ingleses, no el relato. Pero obviamente tuvo también otros golazos en su carrera. Y así en cada uno de ustedes. Pero Juanfer no dura en ningún lado. Todos lo quieren, pero bueno. Tomalo, dejalo.
0: Bueno, anduvo en River, anduvo en Racing también.
4: Y en Colombia la participación también que estuvo fue buena.
1: Fue buena el Mundial.
4: Te diría que fue mejor que la de...
0: Luis Díaz.
4: No, y que la de James. Claro. Cada vez que entraba, daba pase gol, resolvía bien.
0: Una pena lo de Colombia en el Mundial, porque siempre se quedan las puertas de ofrecer algo más futbolísticamente.
1: Sí, sin duda, con una generación de futbolistas, algunos de ellos jóvenes todavía, pero que esperaban que en esta Copa del Mundo puedan dar algo más, y bueno, lamentablemente la definición por penal.
4: Campás se perdió el gol de la clasificación.
2: No tuvieron servido ese partido.
4: Era el gol, el de Campás era el gol que lo depositaba en los cuartos.
2: Pero después lo tuvo en los penales también y lo perdió.
1: Sí, lo perdió varias veces en los penales.
0: Muy bien, recordamos hoy 7:30 de la tarde en Junín, Sarmiento con Argentinos, en Córdoba, Belgrano frente a Central, 21:45, Defensa, Aldosivi. Un poco tarde este partido en Florencio Varela, teniendo en cuenta que estamos en invierno.
4: Aldosivi que no para de incorporar jugadores, ahora incorporó a Nico Gaitán, el ex Boca.
0: Veterano, tiene 38 años.
4: 38.
0: Yo pensé que Riquelme lo iba a recuperar para Boca Gaitán cuando tenía 36, pero me equivoqué. Vamos a ver cómo está físicamente, a ver cómo le rinde, mejor dicho, Aldosivi, que viene a dar el batacazo en la Copa Argentina frente a River.
4: Exacto, y que ha incorporado mucho, mucho, y algunos jugadores con mucha trayectoria tiene que sumar para evitar el descenso, ¿no?
0: Sergio, ¿y de San Lorenzo de Almagro?
2: Pipo hizo una declaración cuando llegó diciendo que él quería jugadores... no quería traer 20 jugadores, sino que quería jugadores que él sepa que responden, jugadores con experiencia. Los nombres que está buscando San Lorenzo, hay que ir a googlearlos a ver quiénes son,
0: claro,
2: básicamente.
0: Como diría Moria, ¿no?
2: En el día de ayer, yo le dije algo que iba a hacer en este programa y lo voy a hacer ahora. En el día de ayer, San Lorenzo preguntó condiciones por un defensor porque Pipo quiere un marcador central zurdo en el plantel y no lo tiene.
4: Yo no sé quiénes son.
2: Ahora te voy a contar
0: quiénes son. Moria no sabe.
2: Ahora te voy a contar quiénes son. En el día de ayer se comunicaron con el representante de Tomás Rojas, segundo marcador central titular de Atlanta.
4: ¿Quiénes son?
2: Te repito. ¿Quiénes son? Segundo marcador central titular de Atlanta, chico que jugó todas inferiores en Vélez, quedó libre en edad de reserva y vino a jugar en la reserva de Atlanta para... pegar el salto, era una apuesta para un jugador a vender a futuro. Ese es el nombre que San Lorenzo hoy tiene en carpeta. La prioridad pasa por otro lado, pero Pipo quiere un central zurdo. Y ese es el nombre que hoy están evaluando.
4: ¿Vos sabés? ¿Vos lo ves,
2: al chico? Sí, juega muy bien.
4: Juega muy bien.
2: Sale jugando bien, cabecea bien.
0: ¿Vos sabés que en la década del 90, cubriendo San Lorenzo Almagro, cuando el presidente era Jorge Fernando Francisco, primero de Almagro, Fernando Miele, se le ocurrió ir a buscar a Uruguay un delantero ignoto que nadie conocía en el fútbol argentino, y lo trajo a Abreu.
2: Sí.
0: Y todos nos preguntábamos acá, ¿quién es Abreu?
4: ¿Quiénes son?
0: Bueno, era el loco Abreu que vino con 19 años y debutó en la cancha de Boca, lo puso el Calle Aymar y debutó con un gol.
2: Pero una cosa es que vos vayas a buscar un jugador que sea una apuesta, que vos decís, tiene buena referencia, lo vi jugar, me gusta, dentro de un contexto. En el contexto que está San Lorenzo, salir a buscar todas apuestas es arriesgar demasiado.
0: Sí.
2: Obviamente, no tenés plata, porque para sacar un titular a Atlanta, que hoy Atlanta económicamente está bien, el rumor es que me dijeron que el chico es hincha de San Lorenzo,
4: okay,
2: de ahí
4: bien
2: podría llegar a venir la presión, pero
0: claro,
2: Atlanta no tiene ninguna intención de cederlo en este momento, pero con cualquier otro jugador, saquemos un nombre propio, ¿qué jugador que tenga cierto nombre va a venir hoy a jugar a San Lorenzo?
0: Sí, la verdad que sí. Un gran saludo para el querido Juan Locatelli, que ha escuchado todas las transmisiones del Mundial, de los partidos de Argentina, y está en la sintonía, le gusta mucho nuestro programa. Así que, Juan, gracias por estar en la sintonía y por
4: está,
0: la recomendación.
4: ¿Está vivo todavía?
0: ¿Por qué no va a estar
4: vivo? Digo, después de escuchar tanto partido.
0: No, bueno, sí, es un fanático
2: quedamos
0: de
2: mal,
0: la radio.
2: Sí,
0: y además tenemos un amigo en común con Juan, que es el querido Daniel Moyo. Así que, Juan, un gran abrazo para vos, el referente del automovilismo.
2: ¿Está el ingeniero acá?
0: En otra radio. Sí, llegaron ayer por la tarde.
2: No vi la caja.
4: No lo veo a Seba.
0: No,
1: pero tienen que descansar.
0: Debe estar descansando. Necesita recuperar horas
2: descansar,
0: de sueño.
2: Obviamente. Claro. Yo estoy esperando que lleguen los regalos. Nomás.
0: Claro, por supuesto.
2: Los pueden mandar.
0: Desde EU.
2: Bueno, tenés certeza de
0: tenemos la pausa que pone en el aire el señor Rodolfo Flores. ¿Quiénes son?
2: ¿Quién?

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6: 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Y nada mal.

0: Muy bien, en la continuidad de Pasión Nacional saludamos a Hernán Exmayer con los mensajes de los amigos que se comunican. ¿A qué número?
1: 11-3870-7485. Fernando desde Marco Paz dice: yo soy al revés, soy más hincha de la selección argentina que de Boca. Y díganle al hincha de Talleres que la selección por lo menos no nos hace pasar vergüenza.
0: Se picó, no sé por quién lo dijo, porque no conozco ningún hincha de Talleres en el programa, sinceramente. Bien, perfecto. Voy al encuentro de mi querido amigo Omar Sapienza, allí en Rosario, en el lugar más lindo del país. Hola, Omar.
2: Hola, Nico, qué gusto escucharte.
0: Igualmente.
2: Realmente, muy pero muy bien en Rosario. 12 grados, 8 décimas la temperatura. Sí. 89% la humedad, no sorprendo absolutamente nada. Cielo cubierto en Rosario, con algunas lloviznas que son intermitentes, pero en realidad, Nico, mucha expectativa con el comienzo de este nuevo torneo.
0: ¿Qué te parece?
2: En este caso, el que comienza es Rosario Central, se termina, cierto, un largo receso. Hoy vuelve a jugar por los puntos a partir de las 19:30, nada más y nada menos, contra el campeón en la casa del campeón, en Nuevo Alberdi, ante Belgrano de Córdoba. Te cuento que los de Jorge Almirón vienen de tener, yo creo que un buen semestre, llegó hasta las semifinales de la apertura, perdió 1-0 con River en el Monumental, anduvo bastante bien en la Copa Libertadores, clasificó a octavos como segundo con 13 puntos, si mi memoria no falla, en el grupo H, y con Angelito Di María y el regreso de Franco Servi, bueno, por lo menos se sueña con avanzar en la Copa Libertadores de América y hacer un muy buen papel en este torneo doméstico. Es cierto que se siguen sucediendo los problemas en Central, que lo corrieron durante ya hace largo tiempo, se lesionan los jugadores, y no porque un contrario le hizo una falta en un partido, no se lesionan porque pisaron mal jugando un partido, por la secuencia, por lo que lleva un enfrentamiento con otro rival por los puntos, sino que en los entrenamientos. Y la gente de Central está enojada con eso. Mira, porque quieren ver jugadores, porque hay expectativa, y no hay partido, no hay encuentro, que no aparezcan dos o tres titulares con algunos problemas. Para el caso de hoy, yo te lo comentaba ayer, no estará Ignacio Bando, Facundo Mayo ocupará el lugar de primer central, y no estará ni Marcos Rubén, ni quién sería el suplente, que es Enzo Copetti, porque ambos tienen lesiones. Todo indica que debutará Tomás Badaloni. Hay muchas expectativas para ver. La gente dice, che, ojalá que muestre el 70% de todo lo que mostró en Godoy Cruz de Mendoza. Y sí, sigue habiendo una duda, la misma de ayer. Es muy probable que Almirón ya no la tenga, que tenga decidido, estoy casi totalmente seguro, si Campaz o Cantizano en la delantera. Yo me equivoco muchas veces, ¿no? Pienso que va a arrancar Campaz. Pienso.
0: Bueno,
2: sí. Entonces, el equipo para este difícil partido, te reitero, los equipos de Russo Zielinski pueden ser campeones o no. En este caso es el campeón. Pero siempre te complica, siempre te traen un gran problema, porque es un gran entrenador. Te puede gustar o no el estilo. A mí no me gusta el estilo.
0: No, a mí tampoco, pero le reconocemos que es un gran entrenador y pragmático. Déjame agregarte, Omar.
2: Nico no vende humo, es callado. ¿Viste? El hombre tiene méritos, nos conforme a nosotros o no los estilos. Ledesma en el arco. La línea de fondo, Coronel, Mayo, Gastón Ávila y Sandes. Eso prácticamente, independientemente de lo de Obando, porque Mayo fue mucho tiempo titular. El medio campo, el doble cinco, tampoco se toca. Ibarra y el chileno Pizarro. Yo te lo comenté ayer y lo charlamos con vos siempre. Julián Fernández, que tuvo un muy buen momento en Central. Lástima que también los persiguen las lesiones. Angelito, por donde vos sabés, por donde se mueva, pienso, estimo, creo, que va a salir por el costado derecho y que hará por el lateral derecho y que hará la diagonal para quedarse acomodado para la izquierda, Campazzo, Cantizano y Badaloni. Y Badaloni será el equipo, te reitero, que Central tiene esta tarde-noche para enfrentar a Belgrano en Córdoba, Nicolás.
0: Bien, quería agregarte que el otro día, charlando con Néstor Clausen, dijo algo que vos manifestaste durante mucho tiempo, que a esta selección le faltó Ángel Di María en el Mundial. Palabra de Clausen, que fue campeón del mundo con la Argentina en el 86.
2: Claro, y porque fue una decisión propia. A ver, yo no puedo decir, porque no me gustaría que en otros actos de la vida me juzguen a mí si estoy equivocado o no, o si me apresuré o no, pero me parece que fue un poco apresurada. No sé qué lo llevó a eso, porque estaba para los últimos 30 minutos con la velocidad, con la impronta, hasta con el freno, que es tan importante en el fútbol tener velocidad, precisión, profundidad, como frenar. Y me parece que eran las cualidades, más todas las otras que Di María tiene, y creo que le hubiera sido muy, pero muy beneficioso la presencia de Angelito Di María, Nico.
0: Muy bien, ¿algo de Newell's, Omar?
2: Mira, Newell's, lo que te puedo decir, que la ilusión renovada. Escuché que hablaban, alcancé a escuchar a lo último que hablaban de Talleres. Viene Talleres, eso va a ser el sábado a las 17. Y bueno, con los jugadores que llegaron, que son Franco Escobar, Lautaro Gianetti, Alan Soñora, y a mí no me quedó todavía, vos sabés que estuve haciendo otro trabajo, si se cerró o no se cerró lo de Agustín García Basso de Racing. Esa sería una muy buena incorporación, lo precisa Newell's a ese jugador en la última línea. Y Kudelka sabe, Kudelka está haciendo lo posible y lo imposible para que ese jugador llegue a Newell's Old Boys. Y cuando digo Kudelka, hablo también de, como mínimo, un técnico trabajador y al que Newell's le debe muchísimo. Dos veces Kudelka lo salvó del descenso, una siendo técnico de Newell's y la otra no, pero la verdad que Kudelka tuvo mucha, pero mucha importancia en esas dos veces para que Newell's siga en primera división, y ahora me parece que trata de formar con lo que tiene, con lo que Newell's puede gastar, trata de formar un equipo sólido, un equipo que primero no le conviertan y después salir a buscar el triunfo.
0: Muy bien, te mandamos un gran abrazo, muchas gracias.
2: Igualmente para todos ustedes, gran abrazo. Chao, Nico, querido.
0: Omar Sapienza desde Rosario, antes de volver con Romero, River cerró finalmente Ángel Correa.
3: Sí, una negociación que en los últimos días tuvo puntos de tensión, que se había presentado como que estaba acordado, que después apareció una puja con el Tigres de México, y finalmente anoche se conoció la resolución favorable para River, para el Chacho Coudet, que va a poder contar con Angelito Correa. Me parece que en términos de mercado va a ser muy difícil que otro club en la Argentina o el propio River consiga un futbolista de esta jerarquía. Es otro campeón del mundo que vuelve a nuestro fútbol. Tiene solo 31 años, digo, claro. Está en una edad con mucho para entregar. Todavía Ángel Correa hizo muchos goles con Tigres de México, y recordamos de una carrera dilatada con la camiseta del Atlético Madrid, con goles icónicos, importantes. Una década estuvo jugando en el Atlético Madrid Ángel Correa, y ahora lo recupera River, pero por la dimensión de futbolista creo que lo recupera el fútbol argentino. 15 millones de dólares pone River para contar con Ángel Correa. Es la transferencia más onerosa en la historia de River.
0: Bueno, si puso 14 por Castaño, que le salió tan caro, 15 por Correa es prácticamente gratis. Negro, es el refuerzo de lujo para el fútbol argentino y para River puntualmente la llegada de Ángel Correa.
4: Sí, es cierto, y bueno, por la edad, ¿no? Porque pareciera ser que Angelito Di María tiene más, porque hace tantos años que está jugando, ya desde pibe demostró todas las condiciones que tiene. Digo, ojalá, digo, para el mundo River, que el Chacho Coudet le encuentre la vuelta, que logre tripular lo que parece ser ahora una embarcación que anda a la deriva, con cuestionamientos, observaciones por su desempeño, porque si no, uno dice, bueno, cuando empiecen a jugar, campeón del mundo Montiel, Martínez Cuarta, que anduvo ahí, orillando por ahí, casi que lo llevaba, Scaloni al Mundial, con Otamendi, con Acuña, y después con los que tenía, con Vera, con Moreno, con Angelito Correa, habrá que ver, digo, si anda bien Beltrán, no sé Santos Borré, pero si más o menos logra el técnico apaciguar las aguas crispadas y manejar el grupo, ojo con River, son buenos jugadores.
0: Sí, por supuesto. Bueno, después vamos a tener en la próxima hora con Gerardo Murúa todas las precisiones y los datos de los equipos de Córdoba. ¿Cómo está la jornada, Negrito, ahí en el centro del país?
2: Está gris, está cubierto el cielo de a rato, ahí simpáticamente quiere aparecer el sol, pero la temperatura se mantiene inalterable, 11 grados 6 y la humedad 78%.
0: Bien, todavía es muy temprano para hablar de un candidato a quedarse con el título, teniendo en cuenta que hay equipos que juegan aún la Copa Libertadores de América, como es el caso de algunos equipos, y también la Copa Sudamericana, que como decía Javier en la primera media hora del programa, tiene a River y a Boca.
2: Y sí, por lo que recién explicaba de River, pero sí, el trabajo del técnico logra ensamblar todas esas figuras que vienen trayendo, y bueno, y Boca también, Boca también, digamos, puede ser con pibes, más Paredes, más Villa, si el arquero Andavini está a la altura de un Boca, con Lozano, un lateral que necesitaba, pero bueno, digamos, por ahí puede darse, ¿no? Y fundamentalmente en aquellos equipos que no se desprendieron de muchos jugadores, que hicieron un buen papel en el torneo de apertura, digo, por ahí van a ser protagonistas. Hay que ver Independiente Rivadavia porque se le fue Villa, es una baja importante. Belgrano no ha traído nada ni se le fue nadie.
0: Bien, Negro, la seguimos. ¿Querías agregar con el Negro?
3: No, para aportar lo que decías vos, Nico. Estudiantes de La Plata tiene que jugar con la Universidad Católica, Central contra Corinthians, bien. Independiente Rivadavia contra Fluminense y Platense contra Coquimbo. Esos son los equipos que siguen compitiendo en la Copa Libertadores, a propósito de lo que vos decías de la doble competencia, porque hoy empieza el torneo
0: un
3: local.
0: Un éxito que esos equipos sigan en el torneo más importante que ofrece el continente. Negrito, la seguimos mañana. Gran abrazo.
2: Perfecto, abrazo grande para todos, gracias.
0: La participación especial de José Luis Romero desde Córdoba.
5: Bueno, en su momento, ¿se acuerdan ustedes? Se acuñó una terminología que se agregó a vocabulario nuestro de cada día, que fue una icardiada, ¿se acuerdan?
3: Icardiada. Se hizo verbo, icardiada.
5: La icardiada.
3: ¿Vos icardiaste alguna vez?
5: Tuvo más que ver con temas extrafutbolísticos que con lo futbolístico. Pero ahora, en Turquía... Se habla de la icardiada.
0: No me digas.
3: ¿Y a qué refiere?
5: ¿Por qué? ¿A qué refiere? Mauro Icardi terminó saliendo del Galatasaray una vez finalizado su contrato, sí. Con mucho éxito, gran despedida, fue un ídolo, hizo muchísimos goles, ganó títulos, y resulta ser que ahora está a punto de firmar para el Beşiktaş, el rival de toda la vida. El River Boca de Turquía con el Galatasaray. Esto, por supuesto, ha generado todo un revuelo, un escandalete, y volvió a hablarse de icardiada, pero en este caso en términos futbolísticos.
0: Muy bien, tengo un minuto para el querido Pablo Barovero en Santa Fe. ¿Estás en el aire?
6: ¿Cómo te va, Nico? Buenas tardes para vos, para los compañeros. Lo más importante, mañana lo vamos a hablar en detalle, tiene que ver con que Unión no pudo levantar hasta el momento las dos inhibiciones. Por ende, mañana en el reestreno, en el marco de la Liga Profesional, Madelón no podrá contar con los refuerzos. Se perfila Mancilla en el arco, Vargas, Maison Rodríguez, Ludueña y Ayala, Palacios, Giacone, Menossi, Cuello, Aguirre y Tarragona para visitar a Platense 21-15 del viernes. Mañana lo charlamos en extenso, pero Madelón seguramente con este dolor de cabeza de no poder utilizar los refuerzos en esta primera fecha.
0: Bien, ¿y una línea de Colón, Pablo?
6: Dos modificaciones va a tener Ezequiel Medral, juega el domingo 15:30 como local, enfrentando a Chaco Forever. En defensa vuelve Pierre Barrios a la sala central por Olmedo, y estará jugando Renzo Patrón, que debuta como titular, el ex hombre de Patronato, en el lateral izquierdo por Allende, que llegó a las 5, tarjetas amarillas.
0: Muy bien, ¿y la jornada en Santa Fe cómo está?
6: Está muy plado, lloviznó por la mañana, ahora sin agua, pero sigue encapotado el cielo.
0: Muy bien, te mandamos un gran abrazo, muchas gracias.
6: Abrazo grande.
0: Pablo Barovero de Santa Fe. A propósito de lo que decías de Icardi, ¿el contrato nuevo se lo va a arreglar Wanda Nara?
5: No creo, porque parece que...
0: Pero no le maneja los contratos.
5: Ahí en la casa de Milano.
0: Claro, pero no le manejaba los contratos.
5: Le manejaba, en el pasado. Ahora capaz se lo maneja la China, quién sabe.
0: Claro, quién ¿no? sabe.
5: Lo que sí son buenos los contratos de Icardi, sí, en general. Claro. Con el Galatasaray era muy bueno.
0: Con la cartera Louis Vuitton que tiene que regalar, imagínate.
5: Ahora con el Beşiktaş debe ser también muy importante, porque para irte del River... Boca turco, es un tema.
0: Bueno, la China quería que la novia de él, la actual pareja, quería que él vuelva al fútbol argentino para jugar en River, pero él es hincha de Newell's. Él, si vuelve al país.
5: No lo quiso. ¡Wanda! Se lo ofreció, hasta la propia Wanda.
0: Claro.
5: Lo contó.
0: Mirá, ¿eh? Wanda, maneja todo, ¿eh?
5: Hasta la propia Wanda contó que él habló, que ella habló con Di Carlo y que le dijo que lo traiga a River y River no lo quiso.
0: Claro, increíble, ¿no? De desperdiciar un jugador así, un futbolista de esos quilates. 2:00 p.m. en la República Argentina. 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
8: 2:00 p.m. en la República Argentina. Cristalina Georgieva llega al país. La directora ejecutiva del FMI se reunirá con el ministro de Economía, Luis Caputo, el próximo lunes. Además, será recibida por el presidente Javier Milei y hará un paseo por Barca Muerta, así como que realizará una disertación en el Palacio Libertad. Incendio contenido en Jujuy. El informe de Alejandra Bejarano desde la emisora de Radio Nacional en la capital de la provincia.
9: El incendio de vegetación registrado en el sector de Chilcayoc, entre las localidades de Volcán y Bárcena, se encuentra contenido gracias al trabajo coordinado de los distintos organismos, en tanto que brigadistas del Ministerio de Ambiente y Cambio Climático continúan trabajando para afianzar el perímetro y evitar reactivaciones en el marco del pronóstico especial para incendios del Servicio Nacional de Manejo del Fuego.
8: Alerta meteorológico naranja rige para la cordillera de Mendoza y San Juan, donde se esperan nevadas intensas y persistentes. Actualizamos ahora el estado del tránsito con Ernesto Arriaga.
10: Continúa nevando en el paso Cristo Redentor en la ruta 7 Mendoza, al igual que en la ruta 40 hacia Malargüe. Está cortado el paso internacional, al igual que el paso internacional en Pehuenche, en el sur de Mendoza. El paso Zamoré está habilitado en la ruta 231 Villa Langostura, Osorno.
8: En la ciudad fueguina de Ushuaia, donde nos escuchás por AM780 y FM92.1, temperatura 1.5°C, humedad 70%, cielo ligeramente nublado con neblina. En la ciudad de Buenos Aires, temperatura 14°2, humedad 71%, cielo algo nublado.
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0: Estamos en la continuidad de Pasión Nacional por la M870, las 48 radios del país y por supuesto el canal de YouTube de la radio, con nuestro amigo Hernani Exmayer, nuestro locutor de cada tarde en Pasión Nacional.
1: Estamos en el 11-3870-7485 para que nos puedan mandar su mensaje desde cualquier punto de nuestro país.
0: Saludamos a Gerardo Murúa en Córdoba. Hola, Gerard.
2: Nico, querido, qué gusto saludarte, el fuerte abrazo para vos, los compañeros y la audiencia. Y a Gris nuevamente en Córdoba, ya llevamos varios, como te contaba el Negrito Romero hasta el 100. El campeonato, el campeón del fútbol argentino, va a estar debutando esta tarde, 19:30 ante Rosario Central. Dirige Sebastián Zurino, ya lo escuchábamos a Omar Sapienza hace un ratito con las novedades del canalla. Va a usar un parche dorado y una estrella en el escudo belgrano, pero solo por este semestre. Fue una discusión, se puso.
0: No, tenemos que mejorar la comunicación, no te escuchamos bien. Vamos a volver a llamarte para mejorar la comunicación. Los celulares realmente no salen bien en la Argentina, no hablo puntualmente el de Gerardo, hablo en su gran mayoría, y la gente ha tomado la decisión, para mí equivocadamente, de prescindir de los números de línea, que son mejores que los teléfonos móviles.
3: Las empresas.
0: Yo sigo teniendo número de línea en casa, pero
3: no,
0: porque es con el nuevo formato. Bueno, recordamos las vías de comunicación.
1: 11-3870-7485, Oscar de Merlo, Nico, dice: buenas tardes, queridos compañeros de Pasión Nacional. Desde que terminó el Mundial, recién hoy vuelvo a mandar mensaje. Sí, un poco triste, pero bueno, ¿qué le vamos a hacer? No vi el partido, lo escuché por Nacional.
0: Muchas gracias.
1: Un abrazo, y vamos Boquita todavía.
0: Dice. Me da mucho gusto saludarte, querido Fabián Codevila Pomelito.
4: Álvarez.
0: Muy bien, ¿cómo estás?
4: Un abrazo grande, un día que por fin podemos ver el sol, Álvarez.
0: Sí, un poquito, ¿no? Dentro de este frío, ayer hizo frío con ganas, Pomelo, ayer sí.
4: Febo asoma ya su rayo, ilumina el histórico convento.
0: Ay, ay, ay.
4: ¿Cómo estás? ¿Todo bien?
0: Bien, acá estoy, con la voz al 60% de las posibilidades.
4: Con la voz tardía, decía un amigo mío.
0: ¿Viste? Es así. Tengo la voz de esos cantores de tango que, viste, que laburaron toda la noche y llegan a las 5 de la mañana con lo último. Así estoy.
4: Lo vi impecablemente vestido, traje azul, corbeta al tono y el pollé rojo. Muy bien.
0: Claro, el otro día estuvimos en el Faena Hotel para ver Rojo Tango, uno de los shows de tango, uno de los mejores shows de tango que hay en Buenos Aires.
4: Zapato negro de charol.
0: Impecable. Muy bien, ¿eh? Muy bien, Beto. Usted supervisa todo, ¿eh?
4: Permiso, tengo ojos en todos lados, Álvarez.
0: Está muy bien,
4: Tengan cuidado todos.
0: Sí, sí. Aunque no lo el otro día me decía alguien, aunque no lo veamos, siempre está.
4: Aunque no lo veamos, el sol siempre está. Y Racing se prepara para debutar mañana a 19 horas en el cilindro. Va ultimando detalles, Boivoda, que ya tuvo un estreno exitoso, recordemos el 4-1 ante Defensa y Justicia. Del medio para adelante muy bien, del medio para atrás con ciertas dudas, ahí estuvo el querido Santiago Lucía. Veremos cómo anda mañana el Pacha Espino, ¿no? Que a esta altura parece Bob Patiño más que el Pacha Espino,
0: sí.
4: Aquel personaje de los Simpson. Pero bueno, veremos si puede enderezar el rumbo. Y obviamente con todavía algunas dudas para mañana, Álvarez, porque te decía Nico ayer que entrenó a la par Marcos Rojo, pero Racing tiene una seguidilla importante de partido. ¿Viste cómo es esto? Que Marcos Rojo le agarra un tirón.
0: Sí, bueno, va a tener que dosificar ahí Boivoda con Rojo porque no está para jugar permanentemente, vos lo sabés también.
4: Racing juega mañana, el martes va a Rosario con Central y el próximo sábado después recibe a Tigre en Avellaneda. Es por eso que se está pensando a esta hora que podría jugar Escudero. Un chico de muy buen porte físico, zurdo, buen central, que hace rato pide oportunidad y veremos. Al lado jugará Colombo, recordemos que Dichesa es doble amarilla ante Central en los partidos de playoff, se pierde una fecha, maravilla, ahí está el tema. Dos fechas de suspensión por un codazo, no lo va a poder tener Racing, y esa es la mayor duda que genera hoy el ataque de la Academia, porque hasta aquí podrían jugar Solari con Egni. Esa sería una dupla, más que de un equipo de primera, del laberinto del terror, podríamos decir, a esta altura, teniendo en cuenta el presente de ambos. Por eso, por ahora, se vislumbra esa dupla. Lo demás está casi claro, Cambeses, el arquero, por derecha Canavo, lo dicho, los centrales Colombo y Escudero, por izquierda el Pacha Espino, Alfonso Espino.
0: Sí, claro.
4: Uruguayo. En la mitad de la cancha, con Saracho, con Sosa, con Tello, otro chico que dejó gran impresión y que se va ganando un lugar, Marco Miljevic, para mí el mejor ante Defensa y Justicia, con un verdadero golazo, con Egni y Solari. Por estas horas Racing negocia con Newell's el traspaso de García Basso. Lo habíamos adelantado aquí, $300,000 más una deuda que Racing posee con el jugador que quedaría saldada. Todavía no se han ultimado detalles, eso me cuenta el presidente de Racing, pero está encaminado. Racing festejó hace poco, Nico, el título de reserva.
0: Es verdad.
4: Ayer festejó el título de fútbol femenino con un ex Boca como técnico de hace tiempo, Bracamonte. ¿Usted lo recuerda?
0: Sí, por supuesto, claro que sí.
4: Héctor Bracamonte es el técnico de las chicas de

0: beso grande, hasta mañana.
1: Fabián Codevila con nosotros. Vuelvo a Córdoba, la participación especial de Gerardo Murúa en Pasión Nacional.
2: Esperando que se escuche mejor, Nico.
1: Ahora sí, ahora impecable.
2: Bueno, lo mejor, entonces.
1: Estás por número de línea ahora, ¿no?
2: Sí, claro.
1: Y es otra cosa. Este es el sistema.
2: Perfecto. Nico, decíamos de Belgrano, va a debutar esta tarde 19:30, dirige Sebastián Zunino, ya escuchábamos a Omar Sapienza con las novedades del canalla. Por el lado del campeón del fútbol argentino, el flamante campeón, tiene el mayor valor, que es haber sostenido a todo el plantel. Solamente Julián Mavilla se fue a Sarmiento de Junín a préstamo, está lesionado Agustín Falcón, se va a recuperar dentro de algunas semanas, por lo cual es el único ausente. Federico Rica tuvo una molestia en estas últimas horas y no va a ser parte del debut, pero el resto, el equipo que habitualmente ha sido titular con el ruso y sobre todo en los playoffs, decíamos, va a tener un parche dorado y una estrella en el escudo, pero solo por este semestre. Se discutió hasta públicamente esta cuestión de tocar el escudo histórico. Se va a hacer una excepción para homenajear al campeonato del torneo Apertura con la estrella del parche dorado durante este semestre. Luego volverá el escudo histórico el Pirata.
1: Bien, pensaba con el comienzo de este nuevo campeonato que el que tiene más obligaciones en Córdoba de campeonar es Talleres con Sampaoli por el título en la inmediatez de Belgrano con Ricardo Zielinski.
2: Sin duda, le tiró todo el peso, toda la historia, todo el protagonismo encima a Belgrano, teniendo en cuenta lo que sucedió en la apertura. Belgrano se saca un peso histórico, es el campeón del fútbol argentino, va a jugar relajado indudablemente, y Talleres lo que hizo, como charlábamos en su momento, es dar un golpe sobre la mesa con el técnico, deberá respaldarlo en el juego y en los resultados a lo largo del campeonato. Debuta el sábado a las 17 visitando a Newell's, todavía con algunos refuerzos interesantes como Fattori, como Riquelme, como la llegada de Onsain para reemplazar a Herrera. Veremos si trae alguno más como para terminar de completar un muy buen plantel.
1: Bien, y la decisión de Fassi de traerlo a Sampaoli es para provocar un golpe de efecto. Yo no sé si es el técnico que hubiera ido a buscar. Probablemente, desde mi humilde opinión, no. Pero Fassi cree que es un gran entrenador y que de esta manera da el golpe de timón.
2: Sí, indudablemente. Estoy totalmente de acuerdo con vos en todo lo que dijiste, Nico. Es decir, un golpe de efecto, sin lugar a dudas. Se habló de Talleres cuando trajo a Sampaoli. Sí, es un técnico que tiene gran trayectoria internacional también. No sé si es el que hubiera elegido los hinchas, yo particularmente. También es cierto que necesitaba Talleres hacer ruido y lo ha hecho con la llegada de Sampaoli. Ahora deberá respaldarlo en los números, en los resultados, que es lo único que importa.
1: Vos sabés que no sé si tiene la vidriera que tiene Sampaoli. Para mí, un gran entrenador que creo que en este momento está libre es Rubén Darío Insúa, el Flaco. Para mí, un gran técnico, que yo pensé que iba a estar en la consideración de Riquelme para Boca, pero no.
2: Vos sabés que tiene un paso por Talleres en la B Nacional. De hecho, la primera vez que se jugó un clásico con hinchas locales, es decir, la primera vez de la prohibición con solo hinchas locales y la falta de visitantes, Insúa ganó el clásico 1-0, por lo cual es muy respetado aquí en Córdoba y en Talleres por aquel triunfo en el clásico. De todos modos, su ciclo en un Talleres que no es el de Paz y era justo anterior, tuvo altos y bajos y se terminó yendo, pero es un tipo respetado en Córdoba. Y otro que sonó en algún momento, del cual ustedes hablaban ayer, fue Gustavo Costa, cuando hablaban de verlo en otro lado. A mí se me hacía la idea que Talleres era un buen lugar para ver a Gustavo Costa fuera de Racing.
1: Perfecto, ya vuelvo contigo. Javier, más del panorama del fútbol internacional.
3: Sí, porque se terminó el Mundial, pero claro, las selecciones, las principales selecciones ya miran de cara al futuro, ¿no es cierto? Con los compromisos que en este caso en Europa se van a suceder en Liga de Naciones y demás. Eurocopa, la Eurocopa que viene. Mañana va a estar presentando Alemania a su nuevo entrenador, a Jürgen Klopp, nada menos ni nada más, apuesta grande de la selección alemana a este entrenador que tiene muchos quilates, que en el Liverpool inglés le fue muy bien, así que Jürgen Klopp como nuevo técnico de Alemania. Y la próxima semana, Francia va a presentar a Zinedine Zidane, el nuevo entrenador de la selección francesa.
1: Bien, ahí están los datos periodísticos con dos entrenadores importantes que van a trabajar próximamente, como son Klopp y Zidane, que
3: exacto,
1: va a cumplir su viejo anhelo de dirigir a la selección de Francia después de un gran proceso, Javier, de Didier Deschamps.
3: De un gran paso de Didier Deschamps, que quedará para la historia seguramente, y el desafío para Zidane de volver a ganar una Copa del Mundo para Francia. En principio, están las fechas FIFA de septiembre, como digamos punta de lanzamiento para estos dos nuevos entrenadores que se hacen cargo de selección.

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12: Doctor, tengo 60 segundos de vida, ¿qué hago? Deme un minuto, ya lo atiendo.

0: Así es, en la vida, 18 minutos después de las 2 de la tarde, ha aparecido el sol de manera tenue, pero tenemos un poquito de sol en la ciudad autónoma de Buenos Aires.
1: Así es, con un cielo ligeramente nublado y una temperatura de 14 grados 5 décimas.
0: Muy bien, voy al encuentro de Jorge Godoy para tener la mejor información de Independiente. Jorge es un histórico de Independiente. Jorge, te mandamos un gran saludo.
2: ¿Qué tal, Nico? ¿Todo bien? Un abrazo grande. Un saludo para todos. Bueno, pensando ya en lo que va a ser el debut de Independiente el próximo domingo, sí, a las 5:15 de la tarde en el estadio de Estudiantes de La Plata contra el Pincha. Ahora te cuento cosas del equipo, pero hay que hablar antes de lo que es el momento, el minuto a minuto, de lo que acontece con el mercado de pases de Independiente. Ayer hablábamos de la llegada de Santiago Mele, el uruguayo que en las próximas horas estará haciendo la revisión médica, el arquero que viene a pelear el puesto con Rodrigo Rey. Obviamente de entrada va a mantener a Rodrigo Rey en el arco, pero veremos qué va pasando con el transcurso de los días. Decíamos también del tema de Imanol Machuca, que se negocia con Fortaleza, se ha avanzado más aún todavía con el equipo brasileño, que es el dueño del pase. Se van a pagar $150,000 por el 60% de la ficha y el contrato del jugador sería por 4 años. Esto es lo que se está acordando para este jugador que en su momento no quiso a Independiente, se fue a Vélez, recordamos, y además, como contábamos ayer, está suspendido por la FIFA hasta noviembre por adulteración de documentos, es decir, que está poniendo plata por un jugador que va a estar llegando para entrenarse nada más.
0: Qué insólito.
2: Pero no va a poder jugar, no va a estar habilitado, claro, hasta noviembre. Hay que ver cuando llegue noviembre, el empezar a darle rodaje, el empezar a que agarre de vuelta ritmo futbolístico, así que seguramente hasta 2027 no va a formar parte del equipo titular de Independiente, esto está más que claro, así que se está hablando de un refuerzo, entre comillas, que no puede ni siquiera estar en la nómina de un equipo de aquí hasta el final del año. Y por otra parte, se espera una oferta del Grupo Pachuca que va a insistir para llevarse a Kevin Lomónaco. Independiente quiere 6 o 7 millones de dólares limpios para el club. Si esto se llegara a dar, cosa que dificulto porque yo me mantengo en lo que dije ayer, que Lomónaco no quiere ir al fútbol mexicano, si se llegara a dar esto por la plata, por diferentes cuestiones, Independiente va a avanzar por Francisco Álvarez, que tiene contrato con Argentinos Juniors, que todavía tiene 3 años más de contrato con el bicho de la Paternal, pero dependiendo de la salida de Lomónaco, podrían llegar a avanzar con él, pese a que no estaba en la lista de nombres que dio el técnico de Independiente para reforzar justamente la saga. Quintero prefería a Mariano Gómez, que está jugando en el Ferenbaros, o también dio el nombre de Lautaro Valenti, que está en el Parma, dos nombres muy difíciles también, sí, para repatriar.
0: Por esto, Jorge, por esto que contás, que dijiste en las últimas horas, ¿es por esto que está molesto Quinteros, particularmente con la dirigencia y con Grindetti?
2: Sí, totalmente, totalmente. También lo decíamos ayer cuando hablábamos que el técnico no está para nada a gusto por estas horas, porque obviamente sabemos que la economía de Independiente arde, que está en diferentes urgencias, pero tampoco se ha puesto mucho. No quiero decir que no se puso esfuerzo, porque desconozco hasta qué punto se ha esforzado la dirigencia Independiente por tratar de llegar a algún acuerdo por algún refuerzo, pero salvo lo de Maxi Mesa, que quedó regalado de River y que buscaba club, no ha puesto sobre la mesa ninguno de los nombres ni ninguna de las posiciones que ha pedido el entrenador, salvo el tema de Santiago Mele. Vos fíjate cómo viene la mano.
0: Sí.
2: Santiago Mele, el arquero uruguayo, que aquí sí vale aclarar que es un buen refuerzo, viene de jugar en Mundial con la selección de Uruguay como tercer arquero, pero tiene un recorrido hecho. También había optado en su momento por Colo-Colo, y no ha pasado esto hace 2 o 3 mercados atrás, sino que en este mismo mercado había preferido jugar por Colo-Colo, después no se llegó a un acuerdo económico, y entonces como segunda opción llega a Independiente.
3: Jorge, ¿la intención es que compita con Rey o a Rey se lo piensa para una transferencia? Porque teniendo en cuenta el lugar que tiene Rodrigo Rey, además del rendimiento, el lugar como líder, como referente, es llamativo que en el mercado haya traído a un jugador importante como Mele en un puesto que a priori parecía muy bien cubierto en Independiente.
2: Claro, también ayer hacía referencia a esto, Santiago, en parte entraba un poquito el tema, porque justamente, como bien marcás vos, Rey es uno de los referentes del equipo, uno de los referentes de vestuario. Se fue en Mancuello, queda ese lugar para cubrir por alguien. Uno se pregunta, ¿será lo Mónaco el referente para hacer el mismo triángulo que tenía de tres jugadores referentes independientes del plantel, que eran Mancuello, Rey y Marcone? Bueno, quedan Rey y Marcone. A Rey viene alguien para disputarle el puesto. A Rey se le vence el contrato a fin de año. Todavía no se habló de la no se llegó a una renovación, y además Rey viene perdiendo lo que era una seguridad prácticamente absoluta que le daba al arco de Independiente, hasta transformarse en un arquero bastante vulnerable, sobre todo en el último campeonato. Entonces, se suman las dos cosas, que Rey viene bajando notoriamente su rendimiento, que llega un arquero para disputarle el puesto a un jugador de los dos que quedan como referentes del plantel. Por eso a mí me generaba la duda ayer de cómo iba a caer esta llegada de Santiago Mele para pelearle el puesto a Rodrigo Rey, teniendo en cuenta todas estas variables que estábamos diciendo recién en referencia al hasta hoy arquero titular de Independiente, y creo que lo va a seguir siendo por lo menos hasta fin de año, salvo que su rendimiento siga decayendo mucho y que Mele llegue como una alternativa válida para ser titular Independiente, cosa que evidentemente para el técnico debería ser un mano a mano entre los dos arqueros, entre el que está desde hace tiempo asentado y es referente, y este nuevo que llega con 27 años, con un mundial a cuestas, más allá de que no ha sido titular ni mucho menos, pero que por lo menos tiene la experiencia de jugar en el fútbol internacional. Esto en referencia a lo que tiene que ver con el mercado de pases. No hay más novedades que estas hasta ahora. Y pensando en el equipo del próximo domingo, hay algunas dudas. Obviamente no ha confirmado nada todavía el técnico, seguramente lo va a hacer en el día de mañana, plantando ya definitivamente el equipo que va a jugar contra Estudiantes, pero Rey obviamente va a ser el arquero, como decíamos recién. Una duda es la presencia de Arias o no. Hoy jugó para los suplentes en un amistoso contra la Ferrere por la mañana, pero ya está de vuelta después de su aventura por el Mundial. Godoy o Arias, la duda allí en el sector de defensa. Lo Mónaco creo que va a ser titular, porque el que estoy seguro de que va a jugar como titular es el Orco, pero no sé si acompañado por Lo Mónaco o por Valdés. Yo creo que va a jugar con Lo Mónaco y Fedor con la saga, y Zavala por la izquierda. Pérez Cursi y Marcone, el doble cinco en la mitad de la cancha, y aquí se abre también la duda. Cabral, Millán, Mesa, ¿cuál de todos va a ser titular el próximo domingo contra Estudiantes? Hay tres nombres para un puesto, arriba están firmes Montiel, Ábalos y Abaldo.
0: Perfecto, te mandamos un gran abrazo. Muchas gracias, Jorge.
2: Hasta luego.
0: Jorge Godoy con todo el panorama de Independiente. Voy rápidamente a Santiago del Estero, tomamos contacto con Daniel Carranza. Dani.
4: Nico, querido, ¿cómo estás? El placer de siempre saludarte a vos y a todos los compañeros. Hablar de Central Córdoba, que tiene nuevo entrenador, se llama Sebastián Domínguez, que va a asumir recién el fin de semana, porque el equipo va a ser dirigido por Matías Villavicencio mañana, hombre que estuvo en el cuerpo técnico de Lucas Pusineri. Ya está confirmado esto, ya se arregló, Sebastián Domínguez va a ser justamente el nuevo entrenador de Central Córdoba, y el fin de semana, como decía, estará asumiendo ya con su nuevo jugador. Un Central Córdoba que recordemos que por ahora tiene dos refuerzos que están buscando un lateral por izquierda. Los dos refuerzos, Felipe Aguilar, colombiano, defensor, marcador central, y también Leonardo Sequeira, que viene de Huracán, son los dos refuerzos que han llegado justamente al conjunto santiagueño, que mañana va a enfrentar a Gimnasia de Mendoza desde las 16:45. Un probable equipo ya para mañana que va a parar Matías Villavicencio será con Alan Aguirre en el arco, en la parte defensiva Moyano, Maciel, Mancilla, Romero, la duda, Omarchi, en la mitad de la cancha va a estar Thiago Cravero, junto con Barrera, Vera también va a estar justamente allí, y la Prida, y adelante Michael Santos con Nasser, serán el 11 titular de Central Córdoba para enfrentar mañana a Gimnasia de Jujuy, a Gimnasia de Mendoza, pero lo más importante que Sebastián Domínguez estará arribando a Santiago del Estero el día sábado.
0: Bien, ahí está el dato periodístico, gracias Daniel.
4: Un abrazo grande.
0: Daniel Carranza.
3: ¿Qué desafío importante para Seba Domínguez, ¿no? Que sus dos equipos, su pasado en el fútbol argentino, no terminó con buenos registros. Tigre y fundamentalmente Vélez, donde dirigió 8 partidos al Fortín, perdió 6, empató 2 y se fue de Vélez sin poder ganar. En el Garcilaso de Perú le fue un poco mejor, pero esta, su tercera experiencia en el fútbol argentino, será evidentemente muy observada porque las anteriores no habían sido buenas.
0: ¿Qué méritos le habrán visto para contratarlo? Se complicó la llegada de Correa River ahora.
3: Y bueno, aparentemente esto que decíamos de las condiciones, de la tensión, lo que parecía que estaba todo hecho, que el jugador estaba viniendo, bueno, ahora tiene por parte de los mexicanos también algún tipo de cambio de condición para River, veremos cómo se resuelve.
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6: Hora 14, 30 minutos en todo el país. Paritarias en Santa Fe, los estatales de ATE y UPCN aceptaron la oferta salarial del gobierno. Los afiliados de la Asociación de Trabajadores del Estado y de la Unión del Personal Civil de la Nación aceptaron la propuesta de recomposición salarial presentada por el gobierno de Santa Fe en el marco de las paritarias para los trabajadores de la Administración Pública Provincial. En el caso de UPCN, el resultado arrojó que el 69% de los afiliados votó por la aceptación, mientras que el 31% se manifestó por el rechazo, en tanto que ATE informó que una importante mayoría de sus afiliados se expresó por aceptar la oferta salarial de la provincia. La oferta presentada por el Ejecutivo santafesino para el segundo semestre del año prevé un piso mínimo de incremento de 80.000 pesos en julio, 100.000 en agosto y septiembre, 130.000 pesos en octubre y noviembre y 180.000 en diciembre. A su vez, la propuesta incluye subas porcentuales del 2% en julio, 1,8% en agosto, 1,7% en septiembre, 1,6% en octubre y 1,5% en noviembre y diciembre, lo que representa un incremento acumulado del 10,1% durante el semestre. Insólito accidente en Santa Fe, se desprendió la cabina de un camión mientras circulaba por la avenida López y Planes. Un insólito desperfecto mecánico generó importantes complicaciones en el tránsito este jueves por la mañana en la ciudad de Santa Fe, cuando la cabina de un camión se desprendió y se fue hacia adelante mientras el vehículo circulaba por la avenida López y Planes a la altura de la calle Perú. El camión, que transitaba sin acoplado y en sentido hacia el norte, se detuvo en un semáforo cuando la cabina basculó completamente hacia adelante con la conductora en su interior. A pesar del impactante episodio, la mujer logró salir del vehículo con ayuda de otras personas y no sufrió lesiones, por lo que no fue necesario su traslado a un centro asistencial. Tras el incidente, una retroexcavadora y otro camión de la empresa propietaria del vehículo trabajaron para volver a colocar la cabina en posición y retirar el rodado de la calzada.
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6: En Vera, provincia de Santa Fe, temperatura 13 grados 9 décimas, humedad 83%. En la ciudad de Santa Fe, temperatura 14 grados 4 décimas, humedad 82%, presión 1016 decimal 8 hectopascales, viento del noreste a 13 kilómetros por hora, visibilidad 12 kilómetros, cielo cubierto. Hora 14, 33 minutos.
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0: Qué lindo hubiera sido vivir en aquellas décadas del 40, del 50, del 60, en este país con aquellos reductos tangueros o en los Estados Unidos, en la ciudad de Nueva York, que haber ido al Carnegie Hall para escuchar a Nat King Cole. Subilo, a ver, mira cómo sonaba. Qué placer, ¿eh? Uno de los grandes músicos de jazz de toda la historia, tal vez el más importante, a mí siempre fue el que más me gustó, siempre después de Sinatra, Nat King Cole.
1: Un referente.
0: Que vino a Buenos Aires y estuvo aquí cuando así era es. Radio El Mundo.
1: Sí.
0: Estuvo aquí en este edificio emblemático de Maipú 555 y que cantó en un perfecto español.
1: Bueno, nosotros estamos comunicados con todo el país a través de nuestro WhatsApp 11-3870-7485. Nos vamos a Bariloche, ahí está Pablo. Manda saludos para toda la mesa, Nico. Y dice Pablo, quería saber qué se sabe de la situación del Changuito.
0: Bueno, lo quiere aparentemente el Napoli de Italia, pero todavía no hubo una oferta, justamente no hubo una oferta formal. Un toque de San Lorenzo y voy a una nota importante, Sergio.
2: Que vamos a ver, hoy le van a hacer un homenaje en Concordia a Senesi. Y si llega a estar en Buenos Aires, hay una idea de el fin de semana o las próximas fechas que juega San Lorenzo de local, ahora juega de visitante, también que haya un homenaje por parte de San Lorenzo Almagro a Senesi en su regreso después de la última Copa del Mundo.
0: Mira qué bien, hubo un recibimiento muy especial en la provincia de Buenos Aires para Facundo Medina y el Flaco López, que son aparentemente los dos del mismo lugar. Estamos en Pasión Nacional por Radio Nacional y para todo el país. Me da mucho gusto saludar al querido Osvaldo Cocho López. Mi nombre es Nicolás Álvarez y estamos con el equipo deportivo nacional. Cocho, un gran abrazo.
3: Hola chicos, hola Nico, hola a todo el gran equipo de la Nacional.
0: De la Nacional, muy bien. Bueno, más allá del Mundial, viste, de todo lo que nos dejó Argentina, en el mientras tanto está la Fórmula 1 y la participación del piloto argentino Franco Colapinto. ¿Qué evolución, Cocho, viste en Colapinto durante el último tiempo?
3: Bueno, lo que vengo diciendo desde hace 2 años, cuando comencé a difundir un poco lo que hacía Franquito, que todos me miraban con cara rara de qué estaba hablando.
0: Sí.
3: Ahora les digo que ha conseguido puntos en la última carrera, estamos en ese tema, estamos en la mitad de la tabla, vamos a decir, por poner datos. La evolución es importante a través de lo que él logró, la confianza de su equipo, que eso es lo más importante.
0: Sí.
3: para todo equipo, que te tengan confianza. Y le tienen confianza donde él empieza a manejar ya junto con sus ingenieros, lo dejan opinar y lo dejan elegir y lo dejan hacer, por el cual ha evolucionado su auto, que eso es lo importante de un piloto, aparte, después de correr. Pero anterior, eso es muy importante.
0: Está muy bien lo que marcás. Por supuesto, vos sos un entendido, no tiene el mejor auto Colapinto, esto está claro, ¿no?
3: Tenemos que ponerlo siempre sobre la mesa las cosas.
0: Sí.
3: No es el tema de solo de hablar de una cosa que es el auto. Es todo un equipo, es toda una organización. Un team de Fórmula 1 tiene aproximadamente entre 1.500, 2.000, 3.000 personas que trabajan.
0: Claro.
3: Es muy, muy grande. El desarrollo económico es muy importante. Los cambios, ya después les cuento los cambios que vienen para Hungría, que es este fin de semana. Pero si vos lo ponés en datos y yo les digo, uno, dos, pasaron los 20, 22 autos todos, vos me decís, ¿cómo? Sí, sí, así, de nuevo. Uno, dos. En ese lapso pasaron los 22 autos. ¿Quién es el más rápido? ¿Quién es el mejor? Son décimas, son
0: claro,
3: décimas.
0: Qué buena pregunta hiciste. Además me gustó lo del, viste, que hiciste con los dedos, el chasquido.
3: El chasquido, pero es que es así, porque la gente tiene... a ver, ¿cómo? Yo siempre digo, hay que conocer para opinar realmente
0: sobre
3: los datos. Y hay que analizar los datos. Que te entrega el auto, que te entrega el equipo, que te entrega la telemetría después de cada carrera. Ahora vos me decís, yo estoy a un segundo. Exacto, estoy a un segundo. En clasificación estoy nada. Una rueda me sacaron, ¿no? Un metro, dos, cinco. Pero después en 60 vueltas, si me siguen sacando el minuto, me sacan 60 minutos, ¿entendés? Y ahí hace la diferencia. Pero después tiene que ver también el trabajo del equipo en los boxes, que sean rápidos para cambiar las gomas, que estén atentos con respecto a la duración de cada neumático, la Fórmula 1 usa tres diferentes neumáticos de dureza, se desgastan distintos. Entonces, todo eso es una conjunción de números que debe hacer el equipo y saber qué ponerle y saber cuándo cambiarlo.
0: Claro.
3: Y después tener un poco de oportunidad que salga una bandera amarilla, un auto de virtual de seguridad que lentifica la carrera en una o dos vueltas y ahí uno tener la oportunidad de entrar y no perder tanto tiempo. No, eso son muchos datos.
0: Y uno te escucha con mucha atención. Le digo a los amigos de Nacional en todo el país que estamos hablando con Osvaldo Cocho López. Cocho, ¿cuáles son los cambios que se vienen para Hungría?
3: Casi 5 o 6 equipos de la Fórmula 1, tanto del último como el que va Fernando Alonso, el campeón, sí, que es los Cadillac, como los mejores, han cambiado para esta carrera muchos sistemas de administración de aire, o sea, bocas de entrada de aire para refrigerar las baterías y el auto, y otros los alerones han trabajado mucho con respecto a que le vamos a ver pequeños y no tan pequeños detalles en los alerones traseros, algunos en los delanteros, con distintas alas, con más alas, con diferentes cosas. Todo es un desarrollo continuo, esa es la realidad.
0: Sí, estamos de acuerdo que la revelación de este año 2026 es el piloto italiano Kimi Antonelli, que ya ganó creo que 5 carreras en lo que va de esta temporada.
3: Sí, 5 de 10, o sea...
0: Claro, la mitad, es verdad.
3: Clasificó 7, creo, adelante, un genio, pero evidentemente el desarrollo del auto que él tiene es muy bueno. Pero lo bueno que tiene Antonelli es que si lo comparamos, como a todos los demás, con su compañero de equipo, que esa es la mejor comparación,
0: sí,
3: porque teóricamente son autos iguales, le está sacando ventaja a un Jack Russell que es realmente veloz. Como también Colapinto está demostrando ser igual o muchas veces más rápido que su compañero de equipo que tiene, como es Gasly, Pierre Gasly, que tiene 9 años de Fórmula 1.
0: Claro, la pelea entre pilotos de la misma escudería, esto pasó desde siempre, ¿no? Es algo que no se puede evitar.
3: Es tu peor enemigo.
0: Claro, claro, porque a veces da la sensación que para Colapinto es peor lo que pueda hacer Pierre Gasly que lo que pueda hacer el piloto de otra escudería. ¿Estamos de acuerdo ahí?
3: Y sí, porque estamos con la misma pelota jugando, contra el mismo arco. Entonces, el que la coloca mejor es evidentemente que es el que se destaca.
0: Sí, vos sabés que alguna vez creo que te lo comenté, Julio Ricardo Maestro, de periodista, siempre me decía que en la época que ganó Fangio, el hombre era más importante que la máquina, y eso con los años fue cambiando, más allá de los méritos que puede tener cada piloto, ¿no?
3: Sí, fue cambiando, no es ni mejor ni peor, es diferente. Indudablemente que don Juan Manuel Fangio, único, no va a haber nadie en la historia del mundo, lo que vendrá tampoco, que se pueda comparar, porque los riesgos que se tomaban, las locuras que hacía Fangio arriba del auto, los riesgos que se tomaban, donde se mataban uno por carrera, no se puede comparar. Este es un deporte que esa es las dos bolillas que tiene más que los otros deportes. Porque vos en el fútbol, Messi le erra el penal como lo hizo en los últimos partidos que lo hemos visto, y no pasa más de eso, y si se lastima, se tuerce un tobillo. En los autos de carrera, vos tenés dos bolillitas que si sacás la marroncita te pegás una piña y podés quedar medio mal. Pero si sacás la negrita, vas a correr al cielo. Esa es la gran diferencia, y Fangio en su época era único y ha demostrado que ganó 5 campeonatos espectaculares, sí, muy gaucho para manejar, con una destreza del volante que no la tenían los europeos, se crió en el barro, en el campo, en el turismo de carretera actual, y después todo fue evolucionando, y hoy llegamos a una evolución tan grande donde los pilotos tienen simuladores para practicar. Antes vos llegabas a un circuito y dabas 10 vueltas para conocerlos. Si no lo conocías en 10 vueltas y no hacías un buen tiempo, era porque no eras bueno.
0: Es verdad, es cierto. Sí,
3: es así, y eran pocos los que lograban eso. Yo te lo digo porque en mi época fue igual. Si yo llegaba a un circuito y no ponía el 1 en los 5-10 vueltas de que no lo conocía, me tenía que dedicar a otra cosa, y era así. Y hoy los simuladores adelantan mucho ese trabajo. Lo he vivido con Colchito, con mi hijo cuando fue piloto de Ferrari, que ha sido campeón con su GT en Europa varios años, que llegábamos a un circuito y le decía, pero flaco, Juan, vos acá no corriste nunca. Papá, tengo 100 vueltas de simulador, ¿viste? Una cosa...
0: Claro, que algo pues, que vos no tenías, es cierto.
3: ¿Sabés que... Eso fue cambiando, sí. La técnica también fue cambiando y hoy avanzó demasiado sobre el auto, más que sobre el hombre, y entonces el auto se está comportando de formas que no son lógicas para el hombre. Por eso creo que este reglamento va a durar poco.
0: Me gusta mucho de la manera que hablas de automovilismo. Yo estoy muy lejano a este deporte que es tan apasionante, y la verdad nos hemos acercado por justamente el talento que tiene Colapinto y esa ida y vuelta que tiene con la gente, pero tenés mucha facilidad para que con palabras simples, con términos sencillos, llegues a la gente, y me parece que fue una muy buena nota por vos, obviamente, para que disfrutaron los amigos de Nacional en todo el país. Te mandamos un gran abrazo, Cocho, como siempre.
3: Gracias, es un pequeño detalle, son años.
0: Claro, son años. Es verdad.
3: Que Dios lo bendiga.
0: ¿Qué te parece? Un gran abrazo, gracias. Osvaldo Cocho López con nosotros, mejorando la tarde de Pasión Nacional. Sí, Sergio.
2: Cuando volvamos de la pausa, tengo una noticia de último momento de Estudiantes de La Plata.
0: Así ¿querés dar un anticipo?
2: Hay un jugador que se va, un jugador titular de Estudiantes de La Plata, que se va a jugar al fútbol italiano, y hay una ex selección argentina que en las próximas horas puede ser nuevo jugador de Estudiantes.
0: Muy bien, vuelvo a Córdoba antes de la pausa con Gerardo Murúa. Gerard.
4: Hablando de incorporaciones, Instituto va a sumar a Wilder Viera, volante central de 25 años que viene de quedar libre en Cerro Porteño de Paraguay. Estaba buscando refuerzos en la gloria, no lo ha hecho a lo largo del mercado, salvo por el arquero Marcos Ledesma para reemplazar a Rojo. Llega Viera entonces en un lugar donde Instituto tiene pocas variantes. Va a estar arribando a Córdoba en las próximas horas para ponerse a disposición del técnico Diego Flores, Nico.
0: Muy bien, ya vuelvo contigo para la despedida. Tenemos la última pausa que pone en el aire Rodolfo Rodo Flores, Flowers.
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0: Bien, en el tramo final del programa, la promesa de Estudiantes de La Plata, bueno, promesas vanas de un amor.
1: Tres noticias de Estudiantes de La Plata. La primera está a punto de levantar la inhibición que tiene a través de Facundo Farías. Zárate debe estar en otra cosa. Está a punto de levantar la inhibición para que pueda incorporar jugadores a través de una deuda que había con Facundo Farías. La segunda tiene que ver con un ex selección argentina.
2: Sí.
1: Que está resolviendo su salida de su club y que su intención es venir al fútbol argentino a jugar a Estudiantes, que es Joaquín Correa.
0: El otro Correa.
1: Hombre del Botafogo.
2: Sí, claro.
1: Tiene decidido no seguir en Brasil y está resolviendo su desvinculación para venir a jugar Estudiantes de La Plata.
0: Bueno, ahí está el tema de los Correa, porque se complicó lo de Correa River, lo de Ángel Correa, y ahora lo que vos estás contando es lo de Joaquín Correa Estudiantes.
1: Sí, pero Ángel ya está.
2: Y Ángel se complica, deja de complicar.
1: Ángel, él mismo presionó para que ser jugador de River. Y la tercera, y muy importante, es que Michael Amondarain...
2: Ah, bien, titular en Estudiantes.
1: Titular, hombre importante. Sí. Se va de Estudiantes de La Plata.
2: No, mira.
1: 10 millones de euros y será nuevo jugador del Bolonia de Italia.
0: Muy buena plata le dije a Estudiantes.
2: Sí, una buena transferencia de Estudiantes.
1: Estudiantes necesitaba vender.
2: Sí, lo que habla también, bueno, de una realidad de hace tiempo de equipos como Estudiantes. Antes en el fútbol argentino había otra lógica para ir a Europa. Ahora ya cualquier equipo de primera vende Europa.
0: Voy a poner un ejemplo. Sergio viene con el muy buen dato desde lo periodístico de la salida a Amondarain a cambio de 10 millones de dólares. Vamos a ver cuánta plata le queda a Boca por Ceballos en caso de que se vaya al Napoli de Italia.
2: Sí. Bueno, los jugadores valen lo que lo pagan, ¿no? No, que nosotros creemos que valen.
0: No, por supuesto. En otra época, vos traes a colación el tema de Amondarain. En otra época, en el fútbol argentino, necesitaban pasar primero por River y por Boca.
1: Ah, obvio,
0: por River.
1: Sí.
0: Ahora no, ahora dan el salto directamente.
1: Pero ahora, que esa es una de las discusiones, ¿no? Por eso los dirigentes defienden tanto el torneo de 30 o la Primera Nacional de 40.
2: Lo dijo
1: porque
2: acá en este programa Vila.
1: Claro, estar en Primera División te da otra vidriera y te permite hoy vender jugadores. Yo creo que, por un lado, sí es verdad, porque pasa, como lo estamos contando ahora, estamos poniendo un ejemplo, pero por el otro lado, destruye un poco el fútbol argentino, ese tipo de torneos.
0: Sí.
1: Pero
0: sí,
1: la vidriera técnicamente es innegable, no puedo decirle nada. Los jugadores de la Primera Nacional se van a jugar a Chile, a Ecuador, a Perú, a cobrar en dólares.
2: Claro, por supuesto.
1: Y, bueno, con eso no podés competir.
0: Se van a Ecuador también, sí, a Paraguay.
1: Se van a jugar al fútbol sudamericano cobrando en dólares y los equipos de acá no tienen manera de competir.
0: Porque además, si no hacen los de la Primera B Nacional, si no hacen la diferencia económica entre los 23 y los 31 años, 32, después
1: sí,
0: no la hacen
1: está.
0: Más.
1: No,
2: claro, obvio, es el momento de recaudar, pero es bueno lo que marca Sergio porque es algo que está en la Primera División, más expuesto, pero que tiene impacto en todas las categorías.
1: En todas las categorías, porque si vos te pones a contar la cantidad de equipos, ahí la Primera C, el promocional Mateo, están divididos en dos zonas. Hay cantidad de equipos.
2: Me contaron que equipos del promocional amateur están transfiriendo jugadores a Uruguay, por ejemplo. Con contratos profesionales,
1: claro.
2: Pibes que acá juegan amateur.
1: Sí.
0: Bien, Hernán, salió el sol en Buenos Aires.
3: Salió el sol en Buenos Aires. Tenemos una temperatura actual acá en la ciudad de 15 grados, dos décimas.
0: Bien, ¿algún mensaje más?
3: Saludos que manda la gente, que mandan los amigos. Hola Nico, equipo de Pasión Nacional. Luis de Río Segundo, Córdoba. Hermoso el programa, aguante Boca.
0: Muy bien, un gran abrazo Luis querido. Ahí descansa en paz nuestro amigo Omar Cerasuelo, una figura emblemática de los medios de comunicación y particularmente de la radiofonía argentina y de Radio Nacional.
3: Muchachos, ¿alguna información de Estudiantes de La Plata?
0: La acabamos de dar.
3: Bien. Para Sergio de Comodoro Rivadavia, que dice, hace mucho frío.
0: Bien, bueno, está en Comodoro Rivadavia, está muy invierno.
3: Están con 3 grados 4 décimas en este momento.
0: Terrible, pero están acostumbrados a convivir con el frío. ¿Qué más?
3: Sí. Tenemos por acá un amigo taxista porteño que se fue a vivir a Viedma, Río Negro, hace 15 años, que nos escucha todos los días en el taxi.
0: Bueno, un gran abrazo, gracias por tener la sintonía de Nacional ahí en Viedma.
1: Antes del cierre... hay un problema que tiene River, por esto que hablamos ayer de tantos jugadores que dijeron no son tenidos en cuenta, pero tiene un montón de extranjeros.
0: Claro.
1: Y Borré no puede jugar porque está el cupo de extranjeros lleno. Entonces, River necesita de manera urgente, y creo que Juanfer abre la puerta con las declaraciones que escuchábamos en el comienzo del programa, a rápidamente River intentar rescindirle para liberar ese cupo para que pueda jugar Borré.
0: ¿Te imaginas si River pierde con Barracas el sábado? El domingo a la tarde Coudet deja de ser el técnico.
1: Sí, puede ser.
0: Vamos nuevamente a Córdoba para la despedida de Gerardo Murúa en el final de Pasión Nacional. Gerard.
4: Como no, Nico, los 11 de Belgrano para esta tarde enfrentar a Rosario Central, Thiago Cardoso, Leo Morales, Lisandro López, Alexis Maldonado, Adrián Esporle, Adrián Sánchez, Franco Vázquez, Juan Velázquez, Emiliano Rigoni, Lucas Celarrayán y Lucas Pacerini. 9 de los 11 arrancaron como titulares en la final ante River, por lo cual está claro que lo más importante en Belgrano fue sostener el plantel del torneo Apertura, Nico.
0: Bueno, lindo partido Belgrano Central para el comienzo del campeonato.
4: Sin lugar a dudas, en Rosario fue un partidazo, ganaba Central 1-0, Belgrano lo dio vuelta con los goles del pibe Gutiérrez en el final. Esperamos, obviamente, el pasillo de Rosario Central, se quedó en su momento cuando no se lo hicieron, así que me imagino que lo va a hacer, y por supuesto genera expectativa la llegada de Ángel Di María en lo que puede ser uno de los primeros partidazos del campeonato clausura.
0: Muy bien, te mandamos un gran abrazo, Gerard.
4: Fuerte abrazo, nos reencontramos mañana.
0: Gerardo Murúa de Córdoba. Necesito los caramelos, Santiago, de Paul y de Paredes para recuperar la garganta, la gola.
2: No sé si son esos, ¿eh? Los
0: no importa.
2: Para recuperar la garganta. Son los que te dio, como lo que te dio
1: Hernán.
2: No,
1: son de esos, son masticables.
0: No, no importa.
2: Son masticables, tienen que comer de miel, si no tenés.
0: Bueno, gracias, Hernán, que me dio de miel.
1: Tenés que comprar unos que son...
0: A Carla le voy a pedir ahora un caramelito pero para Carla la garganta tiene. Que ella siempre tiene.
3: Dale, Carlita, dale.
1: Uno que son mitad y mitad, que la parte, que la una mitad es con medio como si fuese hielo.
0: Sí, es verdad.
1: Así, eso, sí.
0: Bueno, Álvaro Montero, Gorosito, Figal, Coste Blanco, Paredes, Delgado, Flores, Aranda, Villa y Merentiel. No juegas Casíbar entonces hoy en la primera de Boca.
2: Bien, y a propósito de lo de Ángel Correa, que fue uno de los temas del programa, más allá de esta información de que nuevamente habrían cambiado las condiciones los mexicanos en la negociación, el futbolista está volando a Buenos Aires.
1: Sí,
2: y
1: sí.
2: Viene con la
1: bueno,
2: decisión
1: no sé si
2: de
1: ya aterrizó. Pero
2: por
1: también
2: eso estamos hablando de algo que ni Correa sabe
1: sí, sí.
2: Por ahí.
1: Y también están diciendo, algunos colegas empezaron a decir que recibió amenaza de muerte Ángel Correa sí. En las últimas horas.
2: Sí, a partir de una declaración de la mujer, de Sabrina Di Marzo, la mujer de Ángel Correa, lo que dice es...
0: Bien, viene Carla Ruiz para el programa de Nora Brioso, viene con el decorado. Muy bien, Carla. No, uno solo, yo te voy a aceptar uno solo, muchas gracias. El caramelo de limón, estos
1: encima son riquísimos.
0: Sí, son muy ricos. Siente, muy gracias, bien. Carla. Ella me da los tres, pero no, voy a usar solamente uno y muy agradecido. Carla Ruiz, que ha sido la campeona del mundo en el Mundial.
5: El decorado se calla.
0: en el Mundial, con la participación de Daniel Moyo y el Mono Navarro Montoya, Carla fue la revelación con la locución comercial. Y además me regaló el caramelito de limón. Sí, es verdad.
1: Podríamos... Viste que entregan después el año que viene ternas especiales
0: del Mundial. La mejor transmisión, claro.
1: Yo creo que podrías. Mejor locución en la Copa del Mundo.
0: Claro. ¿Por qué no?
1: Carla Ruiz.
0: ¿Por qué no? Va con sí. Messi. No pero sé si Messi lo va a ganar, pero vos sí, seguro. Bueno, Santiago, ilusionado con Racing mañana, que debuta en el clausura.
2: Sí, algo nuevo para ver, el Racing de Boivoda. Habrá que ver qué ofrece Gimnasia Esgrima La Plata. También un equipo que tuvo algunos picos altos durante el semestre pasado, es un buen partido, es un buen inicio, tanto para Gimnasia o para Racing, lógicamente que el peso, el compromiso lo tiene el equipo de Juan Pablo Boivoda, con el desafío de jugar sin su centro delantero goleador, que está suspendido Maravilla Martínez, y eso abre interrogantes, obviamente, en Racing, que habitualmente todo lo que tiene que ver con la finalización lo resuelve Maravilla y mañana no va a estar.
0: Bien, le digo a Rodo que se está subiendo al escenario, ya está subiendo al cuadrilátero del Madison Square Garden. Sí. Gran partido tiene Independiente en La Plata el domingo
2: lindo
0: frente
2: partido,
0: a Estudiantes.
2: Rodo,
0: se está subiendo al escenario. Bien, se está subiendo al escenario.
2: Sí. Bien. Ah, bueno, bien. Pensé que...
0: Dejo de dormir, dejo de vivir, creo.
2: Pensé que venía Pablo Lescano.
0: No,
2: Rodo, pues si está Rodo, podía venir Pablo Lescano y no Frank, ¿eh?
0: No,
2: que estaba
0: no.
2: Muy bien también.
0: Por supuesto, por supuesto. Mandan mensajes todo el día, pero no, este no es un mensaje. Bien, y San Lorenzo y River tiene ese partido frente a Barracas y Boca va a la cancha de Riestra el domingo tarde, 7:30 de la tarde, 7:15, 7:30, por ahí.
2: Sí, exactamente, así va a ser la primera fecha, por lo menos para los equipos grandes, con muy buenos partidos, con una expectativa que todavía, por la cercanía con la Copa del Mundo, me parece que no se logra salir de ese modo mundialista, pero que ya la semana que viene seguramente estaremos hablando decididamente de otra cosa y ya metidos en los clubes, porque hay que ir dejando atrás lo que nos sucedió con la selección.
0: Bueno, esté atento para mañana porque a lo mejor cambiamos a Sinatra por el rock porque la garganta está al límite.
2: Ah, mañana tengo un día largo, mira que termino a las 22 en el cilindro, así que...
0: Está muy bien. Bueno, pero a lo mejor está al frente... No, no creo, pues a lo mejor está al frente de...
2: Después lo dejamos Javo.
0: Del Titanic.
2: Le gusta Javo, sí. Internacional.
0: Le gusta demasiado, es cierto. Gracias a Juan Ignacio Gijón en la producción, la locución de Hernán Exmayer. Gracias, Hernán.
3: Hasta mañana, Nico.
0: Muy bien, la participación especial del Negro Romero, de Gerardo Murúa, de Santiago Lucía, Javier Vicente, Sergio Zarratea, Rodolfo Flores, el Rodo en la operación técnica. Viene el informativo, viene Nora Brioso con su gran programa, viene con Carla Ruiz, por supuesto. Y en la continuidad de la radio en todo el país siguen con la programación habitual. Mi nombre es Nicolás Salve, déjalo a él, yo lo dejaría horas y horas. ¿Quién va a cantar mejor que Sinatra?
5: Gracias.
0: Sabés que nadie.
5: Besos.
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7: Las 3 de la tarde en la República Argentina. Récord de turistas extranjeros en Argentina. El informe de Liliana Arias desde Casa de Gobierno.
8: Con más de 1.400.000 visitantes, la Argentina registró un récord histórico de llegada de turistas provenientes de países que no son limítrofes. Fue durante el primer semestre de este año y se trata del mejor registro de los últimos 25 años. Más detalles dio el secretario de Turismo, Daniel Scioli.
9: Del año 2001, que no llegaban a un primer semestre, 1.434.000 turistas. Turismo no limítrofe a la Argentina, máximo histórico, se tomó una decisión política, el propio presidente Milei, de facilitar el acceso a las visas, ese récord histórico, y lo vemos en los niveles de ocupación hotelera que informan los intendentes, los ministros de turismo de todas las provincias.
7: Cierran la garganta del diablo por el aumento del caudal. El informe de Carmen Segovia desde Radio Nacional Puerto Iguazú.
10: Cierre preventivo al circuito Garganta del Diablo por el aumento del caudal del río Iguazú. Nos explicaba la gerenta general de la empresa concesionaria Iguazú Argentina, Carol La Rosa.
11: El circuito de Garganta del Diablo está cerrado al público por medidas de seguridad. Bueno, como saben, nuestro destino tiene este contacto tan directo con la naturaleza, con el río, con la selva. Y bueno, dependemos mucho también de cuestiones climáticas, en este caso... En los últimos días, toda la cuenca en el sur de Brasil estuvo con lluvias muy copiosas, realmente con muchas precipitaciones. Eso afectó sin dudas al río.
7: Alerta meteorológico rige para Santa Cruz, sur de Chubut y para la cordillera de Neuquén, Río Negro y La Rioja, donde se esperan nevadas persistentes de variada intensidad por momentos fuertes. Actualizamos ahora el estado del tránsito con Ernesto Arriaga.
12: El puente Avellaneda con muchos camiones que bajan con contenedores a Dock Sur, por favor, máxima 20 kilómetros por hora. Todo el puente La Noria, puente Alcine, puente Uliburu y puente Pordón, tránsito intenso sin demoras. Toda la zona de la autovía del Mercosur, los dos puentes Zárate, Brazo Largo, Urquiza y Mitre, sobre el puente para todo tipo de vehículos, máxima 80 kilómetros por hora.
7: En la ciudad pampeana de Santa Rosa, donde nos podés escuchar por AM730 y FM95.9, la temperatura 10 grados 6 décimas, humedad 86%, cielo nublado con neblina. En la ciudad de Buenos Aires, temperatura 15 grados 3 décimas, humedad 66%, cielo ligeramente nublado.
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ni el que canta ni el que toca nunca baila. El resto sí, la mayoría, ¿no? Hay gente que no le gusta bailar. A Luciano no le gusta bailar. No, no, no, no, no hay forma. Y después de un copete tampoco. De un copetín, de un... Ahí puede ser. Goyo sí, Goyo arranca con nada. Le encanta bailar, la fiesta, todo, le encanta. A mí también. Y se nota mucho, ¿no? Qué lindo, qué bueno que coincidamos acá en AM 540 del Dial con nuestra querida audiencia en gran parte del país, que sabe que hasta las 18:45 acá tiene la tarde de Nacional, con música, mensajes, noticias. Hoy en las manos de Luciano Fraga, con la información Cintia Miñones, Soledad Gelbes, con las noticias cada una hora Roberto Goyán, con la información del deporte Diego Terenciani. Yo soy Mariana Vázquez y esta es la música elegida para el comienzo de hoy, para el cumpleaños de Daniel, el hijo de Beca Martínez. Dani, muy feliz cumpleaños para vos, te queremos mucho, gracias por estar siempre, por estar y cuidar a nuestra querida Beca, así que bueno, que seas muy, muy

0: Ay, con tan lindo mensaje, lo saluda Beca, su hijo querido, con una foto con Dani, sentadito tomando un mate y con unas masitas de agua. Más sano no puede ser. Preciosa la foto, dice, feliz cumpleaños, hijo, te quiero muchísimo. Besos, Dani, gracias por ser tan buen compañero conmigo. Besotes, mi regalón. Ay, el regalón de la mamá. Claro, es el más chico de todos. Le mandamos un beso, un abrazo enorme y que tenga muy, muy feliz cumpleaños. Y gracias a Beca por compartir con nosotros todo, ¿eh? Muchas gracias, Bequita hermosa. Ahora están descansando, Beca está sin batería en el celular, así que por ahora descansan todos, hasta el celular incluido. 3:09 en todo el país, ya vamos a seguir con la música pedida, ¿eh? Ahora, noticias, novedades, las cuestiones fundamentales del día, de la semana, del mes, en las voces del dúo, Cintia Miñones, Sole Gelbes. Hola, licenciada, buenos días, ¿cómo le va?
1: ¿Cómo le va, señora locutora?
0: Muy bien.
1: Bueno, me alegro. Vamos a estar con temas variados hoy. Ayer hubo un acto en Buenos Aires al que asistió el gobernador y otros funcionarios porque se formalizó el traspaso a la provincia por parte de la Nación de la ruta AO12, ruta estratégica para la producción santafesina. Vamos a estar dando algunos detalles de eso durante...

0: de Argentina, que se llamó María Remedios del Valle. Están los billetes de 10.000, por eso te decía, sé si andan allí en tu bolsillo a esta altura del mes. ¡Qué suerte! ¡Qué suerte! Después conversamos.
1: Es que me manejo bien.
0: Ay, bueno. Bueno, te voy a estar contando un poco la historia de María Remedios del Valle, una representante afrodescendiente argentina que está en los billetes de nuestro país.
1: Muy bien, muchas gracias, Cintia. Y Sole Gelbes también trae lo suyo, su colorido, su cosa diferente, ¿no? Hoy, Sole, ¿con qué?
2: Bueno, hoy, en primer lugar, una investigación del Observatorio de la Deuda Social Argentina, de la Universidad Católica, que tiene que ver con la satisfacción personal respecto del proyecto de vida. ¿Viste el tema de expectativas versus realidad? Las metas que por ahí nos ponemos, si las alcanzamos, no las alcanzamos, cómo nos sentimos con eso que finalmente logramos, y si se condice con lo que un poco estábamos esperando. De todo eso habla esta investigación que les voy a estar contando en primer lugar, del Observatorio de la Deuda Social Argentina, cómo se sienten las personas que han sido encuestadas y participado de esta investigación. En segundo lugar, vamos a hablar de la situación del comercio mayorista en Santa Fe. Venimos hablando de distintos sectores que van relevando cuestiones de situación, expectativas y demás. Hoy le toca al comercio mayorista santafesino. Y en tercer lugar, vamos a hablar de las expectativas de los industriales para el trimestre correspondiente julio-septiembre de 2026 que releva el INDEC.
1: Qué bueno, muchas gracias. Las 3 de la tarde, 13 minutos en todo el país, y aquí seguimos con esta música dedicada de Beca para Dani en el día de su cumpleaños con Palito.

Qué lindo que se reciban así los compañeros. Que Dios te bendiga, le dice uno al otro. No tiene precio, no tiene precio. Qué maravilla. Así es la tarde de Nacional. No

decir lo mismo del resto de los turnos. Con esto nos alcanza y nos sobra. A lo demás, está de más. Ya lo dijo el gran sabio. Bueno, aquí seguimos mansamente. Hoy estamos tranquilos. Le mandamos un beso, un abrazo enorme a Omar, que no está entre nosotros, acá en el estudio central. En el estudio central, no está entre nosotros. Está con unos días, por cuestiones que tiene que resolver en la familia, en la casa. El lunes vuelve. Pero aviso por la gente que está llamando al teléfono fijo. No hay nadie que esté allá en aquel sector, así que por las dudas les aviso que por eso no atendemos. Cuando hay dos operadores, Omar sí puede atender y está ahí al pie del cañón. Bien, vamos con los mensajes, Rita. Héctor, desde Maciá, dice, feliz jueves, gracias Héctor, querido. Y manda una foto de las tortas fritas, el mate, la mesa puesta en el campo con el sol que asoma divinamente. Buen día. Igualmente, Héctor, querido, muy buen día para usted. Querido oyente de Maciá, en la provincia de Entre Ríos. Nos quedamos ahí, pero en Villa Elisa ahora. Llega un video muy hermoso, del gato que está haciendo pochitos. El que tiene gato sabe a qué me refiero cuando digo está haciendo pochito. Cuando hace como que están amasando algo así, vieron que abre una manito y cierra la otra y así, abren y cierran, bueno, haciéndole pochito a un oso de peluche enorme. Ahí está el gato, se piensa que es una alfombra para él, un almohadón, y o le está haciendo cariño o está por subirse a hacer noni noni arriba del oso. ¡Qué hermoso que es! Gracias, Marta, querida. Marta, desde Villa Elisa, en la provincia de Entre Ríos, comparte con nosotros este video precioso. Me encantó, muy amable, ¿eh? Seguimos con música, hora 15:18.

Hora 15, 22 minutos en todo el país. La música llegó con Onda Sabanera, el campanero para Victoriano, que lo pidió y anda trabajando seguramente por las rutas del país. Ahí vamos con él y con esta música maravillosa. Antes, en el comienzo, Palito Ortega, Corazón Contento y Que Dios Te Bendiga. Y ahora, más mensajes. En este caso, los videos maravillosos que nos manda Coco, porque vienen con letra, con texto, para saludarlos. Dice, hoy no es simplemente un día más. Y muestra la imagen de un matecito en la helada que ha caído en algún lugar. Dice, sino una nueva esperanza, una nueva ilusión. Y sigue con otra imagen también, sigue con el mate en la nieve. Y un motivo para dar gracias, dice. Que tu día sea éxito y bendiciones. Igualmente, Héctor, querido, para vos también. Después manda otro con el video de un mate que tiene un ribete al crochet en punto medio, creo que es. Con los colores de la bandera argentina. Precioso. Y dice, hola, ¿cómo estás? Saludito de buenos días. Mira qué lindo. Feliz jueves. Que tus sueños despierten contigo. Mira qué lindo. Que Dios conceda tus deseos. Muchas bendiciones igualmente, Coco querido, para vos y toda la gente de Masia en la provincia de Entre Ríos. Sigo ahora con Miriam de Huanqueros, que dice, hola Marian, acá esperando tu compañía. Saludos a todos, igualmente para vos, Miriam querida. Un gran abrazo y feliz jueves. Hora 15:24, sigue la música pedida.

0: 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Así es la música también, ¿eh? Ahí estábamos con Coli Arce y su quinteto imperial, Mi Madre y Santiago. Bueno, vamos a seguir ahora con Goyo, que nos trae información de último momento. ¿Qué pasó, Goyo? Me gusta sorprenderlo. No se lo esperaba, no, no. Le quedaron los ojos más grandes que la cara.
1: No, perdón, Goli, perdón.
2: No pasa nada, no pasa nada. Pero ya que estamos, les contamos que los dos gremios de la provincia, del estado, los trabajadores de la Administración Pública Santafesina, ATE y UPCN, aceptaron hoy la propuesta del gobierno de la provincia de Santa Fe del 10,1% de incremento salarial para el semestre, para el segundo semestre de 2026. Con porcentajes importantes, 10,1% con un mínimo, para los estatales provinciales. Con un mínimo garantizado para julio de 80.000 pesos a cobrar para las categorías más bajas, para los que tienen menos ingresos, y a partir de allí se incrementa hasta llegar a los 180.000 pesos en diciembre, y porcentaje promedio de entre el 1,5 y el 2% de aquí hasta el mes de diciembre es el aumento que van a tener los aumentos que van a tener, decía, los trabajadores, aclaremos, del estado santafesino.
0: De la provincia de Santa Fe.
2: La provincia invencible, como le gusta decir al gobernador.
0: Oh. ¿Cómo le gusta al gobernador decir, porque este país va a ser, como que él va a ser presidente? ¿Viste que en sus anuncios, en sus actos, empieza con, sí, porque este país va a salir? Me parece que no le están faltando ganas. ¡Qué bárbaro! ¿Cómo se le nota? Se le nota mucho, ¿no es cierto, Goyo? Yo que le presto atención a los discursos, dice, este país, y yo digo, ¿quién está hablando? Un Puyaro, digo, ¿cómo puede ser? Y bueno, le tiene fe a lo que va a pasar, como va a ser en Santa Fe, porque dice que Santa Fe es el motor.
3: Tiene que ser el motor del interior productivo.
0: Y está cerca de serlo. Le falta más industria.
3: Sí, podría ser.
0: Más.
3: El agro también, pero bueno.
0: En el agro, ya estamos.
3: Hay buenos números en el agro de
0: como anticipo cosecha. De lo que se viene, sí, se viene una muy buena cosecha. Bueno. Que el tiempo acompañe, Goyo.
3: También.
0: Fundamental eso. Ay, bueno, ¿qué va a ser? Me quedé pensando en una buena cosecha y me salió un suspiro. Las ganas que tengo. No, el aumento no, porque es para los provinciales. Yo soy nacional.
3: Soy nacional.
0: Tu radio.
3: Como dice la banda.
0: Hola Mariana, pasame el tema Borracho sin Destino. Te miré y me quedé pensando. Dice Jorge Ruiz Díaz de Entre Ríos, los estoy escuchando. Gracias, Jorge, querido. Está programado, porque ya lo habías pedido ayer. Sí, está programado. Hay tanta música pedida. Linda música, muy linda música. Ya la vamos a seguir escuchando, ¿eh? Ahora llegan las noticias, ya volvemos.

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2: Hora 15:31 minutos en todo el país. Detuvieron a un hombre investigado por reiteradas estafas con tarjetas de crédito. La Policía de Investigaciones detuvo a un hombre de 26 años en la ciudad de Santa Fe, en el marco de una causa por estafas reiteradas mediante el uso abusivo de tarjetas de crédito. El sospechoso fue detenido en el marco de un allanamiento realizado en un domicilio ubicado en Quintana al 1100, ejecutado por personal de la Sección de Delitos Informáticos de la PDI. El detenido fue trasladado a una dependencia policial, donde quedó alojado a la espera de ser imputado en tribunales, en una causa que está a cargo del fiscal del Ministerio Público de la Acusación, Agustín Nigro. La investigación se inició a partir de una denuncia radicada en septiembre de 2024 y permitió reconstruir una serie de maniobras fraudulentas vinculadas con compras online de productos de perfumería realizadas utilizando datos personales y tarjetas de crédito de terceros sin autorización. Violento ataque en Alto Verde, un joven recibió una puñalada en el tórax. Un joven de 25 años resultó herido tras ser atacado con un arma blanca en Alto Verde, en un hecho que es investigado como una tentativa de homicidio. El episodio ocurrió este jueves a la mañana en la Manzana 1, en el ingreso a dicho distrito costero, cuando personal policial acudió tras un llamado al 911 que alertaba sobre un hombre herido. Al llegar al lugar, los efectivos encontraron a la víctima con una herida cortante en el tórax y lo trasladaron al Hospital José María Cuyo, donde recibió atención médica. De acuerdo con la información policial, un joven de 23 años fue identificado como el presunto autor del ataque.
1: Deportes.
3: Mason Rodríguez se lesionó y es baja en Unión para el debut ante Platense. El defensor acusó un dolor muscular y quedó descartado para el cotejo de la primera fecha de la zona A del torneo clausura. Su reemplazante será el juvenil Tomás Fagioli. De esta manera, la probable formación de Unión para jugar ante el Calamar mañana sería con Mancilla, Vargas, Fagioli, Ludueña y Ayala, Palacios, Menossi, Giacone, Cuello, Aguirre y Tarragona.
1: Estado del tiempo.
2: En San Justo, provincia de Santa Fe, temperatura 14 grados 9 décimas, humedad 70%. En Santa Fe, la temperatura 14 grados 6 décimas, humedad 82%, presión 1016 hectopascales, viento del este a 21 kilómetros por hora, visibilidad 12 kilómetros, cielo cubierto. Hora 15:33 minutos.
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1: A las 3 de la tarde y 37 minutos en todo el país, ahí estábamos con la música pedida por nuestros queridos oyentes, en este caso de Helvecia, para Amelia Italero. El Duraznero por Horacio Guarani. Ahora noticias, deportes con Diego Terenciani. Bienvenido, buenas tardes.
2: Hola, hola, ¿cómo andan? Muy bien. Saludo. Bueno, vamos con un par de novedades de Colón y de Unión. Después hablamos del Poli y del resto del fútbol argentino, porque hoy arranca el torneo. Hoy arranca la Liga Profesional con modificaciones en algunas reglas. Así que de eso vamos a hablar en un rato. Pero hay novedades importantes en los dos equipos de Santa Fe. Unión juega mañana ante Platense y esta mañana el presidente de Unión confirmó que no será posible levantar las inhibiciones, por lo menos para que mañana puedan jugar los refuerzos, así que es prácticamente un hecho que Unión no va a poder utilizar ninguno de los cinco refuerzos que logró en este mercado de pases. Los plazos ya, la verdad es que estaban muy, muy ajustados. De todas formas, recordemos que Unión levantó una de las inhibiciones esta semana y después apareció otra. Y entonces sigue teniendo dos, teniendo en cuenta la deuda con Juventud Las Piedras, equipo de Uruguay, y ahora se suma una de Sol de América de Paraguay. De todas maneras, aunque no se hubiese sumado la inhibición nueva esta semana, tampoco Unión hubiese podido levantar la del conjunto uruguayo, que es casi $500,000. La situación hubiese sido la misma, porque en realidad a Unión no le ingresan pagos de diferentes transferencias que concretó, y entonces sin esos ingresos no tiene el dinero para saldar esas deudas. Es así de simple, lo reconoció hoy el propio presidente de Unión, así que la novedad es que Unión no va a levantar las inhibiciones y va a tener que jugar con lo que pueda, con los muchos futbolistas juveniles van a jugar mañana contra Platense, y los refuerzos todavía no podrán ser utilizados por Madelón. En este contexto negativo, tal vez la buena noticia, entre comillas, para Unión es que la fecha número 2 se posterga para Unión, porque como enfrenta a Lanús, que juega Copa Sudamericana, esa fecha va a quedar postergada. Entonces va a tener 2 semanas la dirigencia para seguir trabajando en levantar las inhibiciones, para tratar de que en la tercera fecha los refuerzos puedan jugar. A todo esto, Madelón, si bien en teoría sigue, todavía no firmó la renovación. No estampó en papeles el acuerdo de palabra que tiene con los dirigentes. Así que está todo bastante tomado con pinzas hoy por hoy en el mundo Unión. Y para colmo de males, en la práctica de esta mañana, Maison Rodríguez se lesionó. Así que ahí tenemos un jugador que iba a ser titular, que hoy es baja. Unión ya está viajando a Buenos Aires con Maison Rodríguez descartado. Por una molestia muscular, no va a poder jugar. Y entonces ahí aparece otro juvenil, Tomás Fagioli. La formación de Unión va a tener muchos nombres nuevos, tal vez desconocidos para la mayoría de los hinchas, porque forman parte de la reserva. Y es por eso que mañana veremos ante Platense un equipo conformado por Mancilla en el arco, en la defensa Vargas, Fagioli, Ludueña y Lucas Ayala, otro chico de la reserva. En la mitad de la cancha, Palacios, Menossi, Giacone, también de la reserva, y Cuello, Misael Aguirre, también de la reserva, pero con tal vez más minutos en primera el torneo pasado, y Tarragona. Eso es lo que le queda a Unión para poder utilizar en el día de mañana, en su debut ante Platense, que va a las 21:15 en Vicente López. Por el lado de Colón, también novedades, porque hubo un nuevo entrenamiento esta mañana y Medrán no colocó a Pierre Barrios en el equipo titular. Ya está recuperado desde el punto de vista físico, ayer lo anticipábamos, estaba casi cantado que iba a volver, pero el técnico hoy prefirió mantener a Olmedo, al paraguayo. Así que ahí hay una decisión táctica, no es una cuestión de que todavía esté lesionado el futbolista Zabalero. De todas maneras, va a haber cambios en el equipo, porque Allende llegó a las 5 tarjetas amarillas y en su lugar estará Rizzo Patrón, y porque de nuevo hoy probó con Franco García en la ofensiva en lugar de Sarmiento, como para tener un jugador más de punta para el partido que Colón va a jugar el domingo a las 15:30 frente a Chaco Forever.
1: Muchas gracias, Diego.
2: Volvemos en un ratito.
1: Te esperamos. 3 de la tarde, 42 minutos.

0: Vino tinto, por sentimiento campero, lo que terminamos de escuchar. Este tema se lo dedicaba Talero a su perro, Tinto, justamente, para el Día del Perro, recuerdan, el pasado 22, creo que fue ayer o antes de ayer. El Día Mundial del Perro, bueno, para él era. Y ahí manda una foto con él mismo que está precioso. Mira cómo está, mira la cámara y todo, ¿eh? Un artista el tipo.
1: Hola Marianita, gracias, acá lo tengo al Sau, al mal enseñado Tinto.
2: Gracias Mariana, la tristeza que no se seca la ropa.
0: Claro, ella agradecía por el tema el duraznero que había pedido por Horacio Guarani. Muy bien, seguimos por acá con más mensajes. Estamos con Luján, que desde Callastacito dice, buenos días. El día será como tú lo hagas. Así que levántate como el sol y brilla. Mira qué lindo mensaje. Gracias, Luján. Preciosa la imagen y el mensaje. El saludo a toda la gente de Callastacito. Hola, Mariana. Pásame el tema Borracho sin destino. Nos decía más temprano Jorge Ruiz Díaz, de Entre Ríos. Y yo le decía que sí, que está programado para hoy, porque estaba pedido, y ahora dice, hola Marianita, pásame el tema, Así vivo yo, para mi mamá María, te está escuchando, Jorge de Entre Ríos. Bueno, entonces, ahí va el tema pedido para los dos, Borrachos sin destino por Los Palmareños.

0: Hora 15:52 minutos en todo el país. Borrachos sin destino, Los Palmareños, la música pedida por Jorge Ruiz Díaz desde Entre Ríos. Y también nos pidió Así Vivo Yo para María, que es su mamá de Entre Ríos también y que está escuchando el programa. Un gran abrazo para los dos. Sigo ahora con el mensaje de la familia Fernández desde Pilar, que dicen...
1: Buenos días, buenos días, gracias, Mariana. Juan Casero, pienso Graciela, para José. Acá estamos. Puede salir solo, puede subir. Un poco de todo, tiene ganas de hacer tiempo esto.
0: Tiene ganas de hacer un poco de todo y tiene mucha razón, Donaldo, ¿eh? Nos manda por el teléfono de Graciela la fotito de los tres panes caseros que ha hecho, que son de colección, ¿eh? Rico le puse yo en una foto, una imagen. ¡Qué bárbaro! ¡Qué pinta que tiene eso! Maravilloso le salieron, ¿eh? Muy bien, muchas gracias por compartirlo con nosotros. Y se están preparando porque mañana están de cumpleaños. Ya piden música para mañana también, así que la vamos a estar escuchando con mucho gusto, celebrando un año más de vida. Así que un gran abrazo a toda la familia. Sigo por acá con más mensajes. Estoy con la familia Piscini, que dice muy bueno el programa, como siempre. Pasale un saludo para nuestra hija, Ivana Piscini, que hoy está cumpliendo años. Mirá, hablando de cumpleañeros. Iván viajando con sus hermanos y escuchando Nacional. ¡Feliz cumpleaños, Ivana! Que los cumplas muy feliz. Mirá qué lindo día les ha tocado para cumplir años, ¿eh? 23 de julio de 2026, con cielo nublado, fresco, ideal para unos mates, para algo rico, para bajar la comida, si es que almorzaron, por ahí trabajan, estudian y pasan de largo. Bueno, ahora están de viaje, van escuchando Nacional y para ellos les decimos muy feliz cumpleaños a nuestra querida Ivana Piscini, de parte de toda su familia y de nosotros también. Para Dani Martínez también, de parte nuestra, muy feliz cumpleaños, Dani, querido. Que siga todo hermoso y que tengas un año maravilloso.

Hora 15:58 minutos en todo el país, estaba en mi mundo. Preparando cosas lindas para ustedes. Con la música pedida, por supuesto, al 342-542-4757. Hasta el amanecer, Los Dinos, lo que terminamos de escuchar. Y en relación a esta música, precisamente, aparecen mensajes pidiendo música con este género. Buenas tardes, Marianita, acabamos rumbo al puerto. Si puede ser un tema musical de Los Alfiles, El Errante, dice Poroto Díaz. Ay, Poroto, qué tema. Poroto, Poroto Díaz. El Errante por Los Alfiles. Ya está anotado, Poroto, ¿eh? Bueno, y tengo que saludar muy especialmente a un señor que iba manejando un camión y se bajó para ayudarle a mi hermana en una situación particular y le dice, para, ¿vos sos Marianita? No, le dice, ¿por qué? No, dice, porque yo escucho un programa que hace ella. Ah, es mi hermana, dice. Así que para, creo que me dijo que se llamaba Dante Pavón, para él un saludo y gracias por estar, un querido oyente que de alguna manera también dice presente acá en la radio con su saludo. 4 de la tarde en todo el país, llegan las noticias desde Buenos Aires, ya volvemos.

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1: Hora 4, un minuto. El presidente Javier Milei viaja a Brasil. El informe de Liliana Arias desde Casa de Gobierno.
2: Con el propósito de fortalecer los vínculos entre la Argentina y el Estado de San Pablo, el presidente Javier Milei viaja mañana por la noche a Brasil, donde mantendrá una serie de actividades. Oficialmente se informó que la jornada central de la visita tendrá lugar el sábado por la mañana en el Palacio Dos Bandeirantes, sede del gobierno de San Pablo, donde será recibido por el gobernador Tarcísio de Freitas. Milei será recibido con honores militares en la Plaza Cívica, donde se llevará a cabo la ceremonia de imposición de la Orden de Paranga en el grado de Gran Cruz, la máxima distinción que otorga ese estado. Posteriormente, Milei mantendrá una reunión de trabajo de la que también participará el senador del Partido Liberal, Flavio Bolsonaro. Luego, y esto es por la tarde, el jefe de Estado argentino y su comitiva participarán de la Convención Nacional del Partido Liberal que ungirá a Bolsonaro como candidato a presidente brasileño.
1: La Rioja espera nuevas nevadas. El informe de Gabriel Miranday desde la emisora de Radio Nacional en la provincia.
3: Desde el Servicio Meteorológico Nacional se emitió una alerta por nevadas para este jueves, abarcando sectores cordilleranos de la provincia donde se prevén precipitaciones persistentes de nieve, algunas con intensidad fuerte, con condiciones que podrían complicar la circulación y actividades al aire libre. El fenómeno va a afectar zonas de alta montaña del oeste riojano, donde se esperan acumulaciones significativas de nieve acompañadas por bajas temperaturas y vientos que podrían reducir considerablemente la visibilidad.
1: El Servicio Meteorológico emitió otra alerta para la región, rige para el oeste de La Rioja, Catamarca, Salta y Jujuy. Allí se espera que en la alta cordillera y la precordillera estén afectadas por vientos del oeste con ráfagas que pueden alcanzar los 100 kilómetros por hora. El informe deportivo ahora con Nicolás Álvarez.
4: Se volvió a complicar la llegada de Ángel Correa River teniendo en cuenta que Tigres de México cambió las condiciones. El futbolista argentino está viajando al país y veremos en el transcurso de la tarde si se resuelve en favor de River para que el futbolista llegue al equipo que dirige Eduardo Coudet.
1: En la ciudad chubutense de Río Mayo, donde nos podés escuchar por AM1020 y FM88.1, sensación térmica 8 grados 4 décimas bajo cero, humedad 95%, cielo cubierto, visibilidad reducida a 5 kilómetros por nevadas. En la ciudad de Buenos Aires, temperatura 15 grados 6 décimas, humedad 66%, cielo parcialmente nublado.
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8: Proyecto Pueblos.
9: Hoy paseamos por Ramona.

0: es una población ubicada en el oeste del departamento Castellanos, a unos 50 kilómetros de la ciudad de Rafaela. Su principal actividad económica es la agrícola-ganadera y la industria láctea. El distrito es atravesado por la Ruta Provincial 22, que se encuentra asfaltada, comunicándola con Coronel Fraga hacia el sur y Pueblo Marini hacia el norte.
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0: El 25 de enero de 1887, Ernesto Torkins compró un sector del centro oeste santafesino. Luego se convirtió en promotor del poblamiento, ya que su inversión quedó enmarcada en los alcances de la Ley de Colonización del 6 de diciembre de 1887, que otorgaba facilidades a quienes se constituyeran como colonos, debiendo donar los predios para la plaza y edificios públicos. El Museo Histórico Comunal funciona en uno de los edificios más antiguos y representativos del pueblo, la residencia de Alfonso Lefebvre, administrador de las tierras y primer presidente comunal.
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0: También se puede disfrutar del Parque de la Maquinaria Agrícola, declarado Monumento Histórico y Arquitectónico Comunal en 2012.
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las 4:10 de la tarde. Seguimos con la música pedida acá en Nacional Santa Fe, con los elegidos que siguen llegando al 3-4-2-5-42-47-57. El turno ahora de Manuel Cruz y su cuarteto Estampa Correntina.

0: Luis Caputo y el ministro de Obras Públicas de la provincia, Lisandro Enrico. Ayer se firmó un acuerdo porque es, y es la primera vez que se hace, que el gobierno nacional transfirió a la provincia la administración integral de una ruta nacional para que se haga cargo de el mantenimiento, la conservación, la rehabilitación y la ejecución de nuevas obras. Se trata de la ruta AO12 y vamos a escucharlo al ministro Enrico. Habla, esta es una declaración de ayer en la tarde, así que va a decir mañana comenzamos, hoy comenzaron, según lo que dice el ministro, obras de reparación. Vamos a escucharlo al salir de esta firma, de este acuerdo.
1: Dale.
2: La verdad que es muy importante, una gran noticia para los santafesinos, que finalmente la ruta nacional A012, que durante años y estos últimos tiempos estuvo en muy mal estado, no se podía transitar por los pozos, por los problemas en los cruces de ferrocarril, pasa a partir de ahora al control de la provincia de Santa Fe por 20 años. Este es el convenio, el acta que hemos firmado junto con el gobernador de la provincia, Maximiliano Puyaro, y las autoridades nacionales, y a partir de mañana a las 9 horas arrancan las obras de reparación. Ya lo teníamos previsto esto en el cruce de la ruta A012 con la 34, y a partir de ahora nosotros como gobierno hacernos cargo de la solución, tomar el control y las riendas de este problema y resolverlo los santafesinos sin estar esperando la burocracia o que de Buenos Aires lleguen las soluciones. No solo Santa Fe, con que nos dejen trabajar suficiente. El estado es patético, desastroso, la verdad que una vergüenza para una ruta de tal importancia, una ruta por la cual circulan millones de camiones por temporada, que estén en el estado que está, sobre todo para los vecinos de las ciudades de Roldán, de Ricardone, que la padecen. Bueno, es una ruta que está abandonada, destrozada, con pozos increíbles. Bueno, nosotros arrancamos una obra mañana de 8 meses de reparación de emergencia de toda la ruta, y después hay que ir pensando a futuro seriamente cómo, y sin demagogia, cómo sostener una ruta así.
0: Bueno, la ruta, la importancia, lo sabrán quienes nos están escuchando desde distintas localidades, Mariana, sí. Porque conecta a las rutas nacionales 9, 11, 33 y 34, con lo cual se puede acceder también al puerto del Gran Rosario, el complejo portuario de allí. Conecta a Pueblo Ester con la ruta nacional 11, atraviesa localidades, algo decía el ministro, como Piñeiro, Zavalla, Pérez, Roldán, Ricardone, San Lorenzo. Es bastante estratégica, por supuesto, para la circulación y también para la producción de la provincia de Santa Fe.
1: Perfecto, muchas gracias.
0: De nada.
1: 4 de la tarde, 14 minutos.

4 de la tarde, 17 minutos en todo el país. Aquí seguimos con la música pedida por ustedes. En este caso, lo que estábamos escuchando era Manuel Cruz con Yunta Porá. Todavía no empezamos, Luciano, con Pastor Luna. ¿O era esto que terminamos de escuchar? ¿Pastor Luna era esto? Todavía no. Este es el segundo de Pastor. Ah, Pastor viene ahora, me parecía. Entonces estaba bien, estaba bien. Esto era Yunta Porá por Manuel Cruz y su cuarteto correntino. 4 de la tarde, 17 minutos en todo el país. Por ahí, cuando son instrumentales los temas, me pierdo un poco, ¿no? Y son tantos temas que tenemos en programación. Venimos muy bien, muy bien. Bueno, ahora seguimos con Mario. Mario Medina, nuestro querido oyente que anda trabajando en distintas localidades, pueblos, ciudades, lleva y trae mercadería, materia prima, productos elaborados, de todo. En este caso dice: buenas tardes, Mariana, ¿cómo estás? Yo en Romang cargando batatas. Y manda los videos. Se escucha la música de fondo de la radio y se ve a la gente ahí cargando las batatas ya en el camión. Y con destino a, no sabemos todavía. Lo que sabemos es que anda por Román. Buen viaje, Mario. Gracias por compartir el momento con nosotros también. Seguimos con los elegidos.

4 de la tarde, 20 minutos en todo el país, y aquí seguimos con la música pedida por ustedes, segmento chamamecero ideal para este momento de la tarde en Nacional, ¿no? A donde estén, vamos con ustedes, con la música pedida, con los saludos, con los días especiales. Ahora lo que terminamos de compartir era la música de Pastor Luna como Pava sin manija. Y hay otro pedido a cargo de él, ¿eh? Escondido del cachino lo que viene ahora.

0: Las 4 de la tarde, 23 minutos en todo el país. Seguimos con los mensajes y estamos ahora en Gobernador Crespo, provincia de Santa Fe, con Claudio, que dice, esos panes están para manguearlos, ¿eh? Sí. ¿Viste la pinta que tienen esos caseritos? Los hizo Graciela allá en Pilar, nuestra querida oyente, que mañana hay fiesta en la familia Fernández, ¿eh? Mañana hay cumpleaños. Ya vamos a saber quién es mañana, que es 24. Bien, dice Claudio también, qué grande ese camionero. No todos paran, ¿eh? ¿Viste qué bueno? Hay mucha gente buena, sí, señor. Gracias, Claudio. Un gran abrazo para vos. Bueno, seguimos con oyentes que se comunican por primera vez. ¿Nos vamos a dónde? A la ruta. Hay otro señor que está trabajando y escuchando Nacional.
1: Hola, Mariana, buenas tardes. Soy Enrique de Quibilí. Quisiera, si se puede, escuchar un tema de Los Nocheros. Cuestión de fe.
0: Cuestión de fe por Los Nocheros, nos pide Enrique, oriundo de Quimili. Un gran abrazo, Enrique, cómo no, con mucho gusto, ya lo agendamos. Cuestión de fe, ya lo anoto porque después se me va de la cabeza, ¿eh? Y vamos borrando los mensajes, porque si no nos siguen entrando. Los Nocheros, muy bien, muchas gracias, un gran abrazo, querido oyente Enrique de Quimili. Bueno, hay más detalles del viaje de Mario, nos cuenta que... dice, se va para Mendoza con las batatas, dice, allá las lavan y después salen a la venta. Mirá vos, qué trámite para las batatas. Allá las lavan en Mendoza. Muy bien, provincia de Mendoza. Él siempre me dice, estoy en la provincia, no en Mendoza, Mendoza. Claro, ahí está. Gracias, Mario. Un gran abrazo para vos y que siga todo muy, muy bien. Me voy con otro Mario ahora, con Marito Segovia. Él es de Villa Cañas. Me manda un matecito, qué rico, Mario. Y nos cuenta que el tiempo allá está bastante feo, dice. Llovizna, dice, y está feo, feo. Bueno, te mando muchos besos, Marito. Gracias por el mate. Hermosa pinta tiene, ¿eh? Hermosa pinta. Yo estoy tomando té frío. Encima de que esté, está frío ya. Así que vamos a ver si lo arreglamos de alguna manera. Las 4 de la tarde, 26 minutos en todo el país.

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1: Hora 16, 31 minutos en todo el país. La Policía de Investigaciones detuvo a un hombre investigado por reiteradas estafas con tarjetas de crédito. Un sujeto de 26 años está sospechado de haber realizado al menos 20 compras de manera online con tarjetas de terceros sin autorización. El mismo fue identificado como LNS y fue detenido en un allanamiento realizado en un domicilio ubicado en Quintana al 1100 de esta capital. Tras la detención fue trasladado a una dependencia policial, donde quedó alojado a la espera de ser imputado en tribunales. La causa está a cargo del fiscal del MPA, Agustín Nigro. El PRO suma un proyecto de reforma política para la provincia de Santa Fe. La iniciativa presentada por las diputadas Jimena Sola, Astrid Hummel y Fernanda Castellani plantea cambios en el sistema electoral de la provincia. Entre los ejes centrales propone primarias optativas, eliminar la veda y hacer obligatorio el debate a gobernador. También incorpora ficha limpia, mantiene la boleta única por categoría, fija un piso electoral del 4% y establece nuevas reglas para el financiamiento de campañas.
0: Deportes.
2: Se definió la forma de disputa para el torneo oficial prefederal de básquetbol. La Asociación Santafesina de Baloncesto definió que cada uno de los 12 equipos podrá anotar una planilla por partido como máximo de 7 mayores, más el resto de jugadores U21 y U17. Los equipos se dividirán en dos zonas y al término de la primera rueda, los 8 mejores, 4 de cada zona, jugarán el torneo Super 8 por eliminación directa para clasificar a la Liga Federal 2027.
0: Estado del tiempo.
1: En Reconquista, la temperatura 14 grados 6 décimas, humedad relativa del ambiente del 82% con cielo cubierto. En Santa Fe Capital, 15 grados la temperatura, 75 el porcentaje de la humedad con cielo mayormente nublado a las 16:33 minutos.
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0: Hora 16:38 minutos en todo el país. Los hermanos Barrios hicieron Antes de las noticias, Te suplico que vuelvas y después Estación Retiro. Momento ahora de más información del mundo deportivo. Diego Terenciani, adelante.
1: Hoy arranca la Liga Profesional en la Argentina. Hoy arranca la primera división del fútbol nacional, que tendrá la presentación mañana de Unión a las 21:15 ante Platense en Vicente López. Después también continúa la Primera Nacional. Colón va a jugar el domingo a las 15:30 ante Chaco Forever en Santa Fe. Pero hoy ya tenemos, a las 19:30, el partido entre Sarmiento de Junín y Argentinos Juniors es el que dará puntapié inicial. A la misma hora, el último campeón, Belgrano de Córdoba, ante Rosario Central. A las 21:45, en Florencio Varela, Defensa y Justicia, Aldo Civi. Hoy también juega Boca, tenemos Copa Sudamericana. Va a jugar el elenco Ceneice esta noche, con transmisión de la radio desde las 21:30 frente a O'Higgins de Chile. Pero volviendo a la Liga Profesional, volviendo al torneo nuestro, recuerden que hoy arranca el torneo argentino con las nuevas reglas que se empezaron a utilizar en el Mundial. AFA adhirió a estas modificaciones implementadas por FIFA y hay 6 nuevas reglas que van a comenzar a regir en todas las competencias nacionales. Es decir, que también la Primera Nacional va a tener estas modificaciones. El objetivo es que haya mayor cantidad de tiempo neto de juego, ¿no? Entonces ahí tenemos las reglas que ya veníamos viendo en el Mundial. Una de las más relevantes es el tiempo para reanudar el juego. Los futbolistas disponen de 5 segundos para ejecutar el saque lateral, o el arquero para ejecutar el saque de arco. Ya igual le encontraron la trampita, porque el conteo de esos 5 segundos empieza a regir desde el momento en el que el jugador, por ejemplo, para sacar un lateral, tenga el balón en sus manos. Ahí arrancan los 5 segundos. Entonces, en el Mundial ya lo vimos, sobre todo ya en la segunda fase, a muchos jugadores, con la intención de hacer tiempo, se paraban en la línea del lateral, tenían la pelota cerca o en sus pies, pero no la tomaban con la mano. Entonces, al no tomarla con la mano, el árbitro no podía comenzar el conteo. Bueno, eso va a tener una adaptación, una pequeña modificación, porque es muy obvio la manera de engañar,
0: claro,
1: o de esquivar esa regla, ¿no? Puede ser que le coloquen una pequeña modificación que diga que los 5 segundos comienzan a regir desde que el jugador esté en condiciones de ejecutar el lateral,
0: claro,
1: o el saque de arco, ¿sí? Y eso va a ser muy importante ahí, la interpretación del árbitro. También se amplían las funciones del VAR, se pueden corregir situaciones en las que el árbitro haya equivocado la sanción. Se vio mucho en el Mundial, momentos en donde el árbitro cobraba saque de arco y en realidad era córner, y el VAR interviene y lo corrige, o viceversa, ¿sí? Cobra córner y no es, interviene y lo corrige, para evitar que después pueda suceder, por ejemplo, un gol que se origine de una equivocación arbitral. También seguirá facultado el VAR para intervenir en confusión de identidad, o cuando una segunda tarjeta amarilla se haya sacado de manera incorrecta. Supongamos que hay un jugador que tiene amarilla por una infracción, el árbitro le saca segunda tarjeta amarilla y lo expulsa. Si ese cobro es equivocado, el VAR puede intervenir para evitar una expulsión fruto de un error. Bueno, vamos a ver cómo se adaptan todas estas cuestiones, porque una cosa también está el tema de la demora en los cambios. El jugador tiene 10 segundos para salir en las modificaciones, y también el tema de cuando un jugador queda tendido en el piso por una dolencia, si recibe la asistencia médica, debe permanecer 1 minuto afuera hasta volver a entrar. Si no, debe reincorporarse y continúa el juego. Vamos a ver cómo se aplica esto en la Argentina. Una cosa es el Mundial, en donde hay jugadores de ligas importantes y con otra, tal vez con otra costumbre. Aquí sabemos, en Sudamérica, las ligas muestran más mañas. Vamos a ver cómo se adapta a esto, pero me parece igual, de todas maneras, positivo que se busque principalmente tratar de estirar un poco el tiempo neto de juego. Porque si no, sobre todo en el fútbol argentino, y sobre todo en la Primera Nacional, ¿sí? En la Primera División hay un poco más de dinámica, pero viendo los partidos de la Segunda División se ve mucho esto de que la pelota está más tiempo afuera de la cancha que adentro. O la pelota está más tiempo, está menos tiempo en juego y está más tiempo fuera de juego, ya sea porque se va al lateral, porque cometen infracciones a los futbolistas, porque se queda un jugador tirado, porque hacen cambio. Bueno, las últimas estadísticas marcaban menos de en promedio 40 minutos de juego neto en los partidos del fútbol argentino, de un total de 95, 100. Es menos de la mitad, es muy poco. Bueno, el objetivo principal es eso, que haya más tiempo de juego y en consecuencia se mejore un poco el espectáculo.
0: Gracias, Diego, muy amable. Hora 16:43.

Hora 16:45, Mencho Velázquez y su conjunto interpretó Esperanzado, el tema de Oscar Burgar y su conjunto también, ¿eh? Bueno, vamos a seguir ahora con mensajes. Estamos por donde, por la zona de Las Palmas. Allá estamos con Mario, que nos cuenta que ahí dice ha llovido bastante, dice bastante, bastante. Mirá vos, qué bárbaro, ¿eh? Y se viene más agua, según dicen los que saben, se viene más agua, sobre todo para más adelante, ¿no? Noviembre, diciembre, así dicen. Bien, seguimos por acá con Henry, que nos manda una imagen preciosa con humor. Y dice así, me enganché la rodilla, me hizo crunch, me levanté y la columna me hizo track. No cabe duda, dice, aparte de guapa, estoy crujiente. Ay, se quiebra todo, hace ruido todo. Y yo le digo, con la humedad, Henry, no hace ruido, pero duele más, viste, es así. Gracias por la imagen, preciosa. Hablando de fotos bonitas, llega una de El Zurdo Conra, desde Pueblo Ester, que dice, buenas tardes, señoras, acá en mi rancho costero, después de venir de pescar, escuchando su buen programa, un saludo para toda la audiencia. Un fuerte abrazo costero para usted y para la gente que siempre la acompaña. Desde Pueblo Ester, Zurdo Conra. Muchas gracias, Zurdo querido. Ahí está la imagen de la pesca, un pescado enorme. Ay, pobrecito, con la boca abierta y todos los otros ahí en la canoa. Y Chicho que los mira como diciendo, ojito con saltar, ¿eh? Muchas gracias, qué divina la canoa, el agua, el cielo con el sol que quiere asomar. Qué preciosas imágenes, Zurdo. Ahí va Chicho ya cuando arrancaban tempranito, las mallas, las canoas en la costa y Chicho que se prepara para la foto. Ay, qué hermoso. Muchas gracias, precioso todo, muy hermoso. Las balsas que pasan por enfrente. Bueno, y aquí seguimos con todos ustedes a las 4 de la tarde y 48 minutos en todo el país con más música pedida.

0: cruzamos el puente nomás. ¿El viejo o el nuevo? El nuevo no está terminado, no se puede. El de siempre. A Santo Tomé por Abelardo Di Mota. En este caso seguramente era a Santo Tomé Corrientes, ¿no? Porque son de allá con estos chamameceros tan maravillosos. Así que bueno, ahí estábamos con la música pedida. A las 4 de la tarde y 51 minutos en todo el país. Vamos a seguir con los mensajes. Estamos por acá con Pichi Ramírez, que desde Clark me dice: hoy es el día del payador. Pero Pichi, querido, mirá vos, para saludar a Uberfil Concepción de nuestra parte, querido payador argentino, que lo sabemos encontrar en los festivales por ahí. Le mandamos un gran abrazo si está escuchando él, algún familiar, algún amigo. Desde acá lo saludamos especialmente en su día. Y nos pide para mañana alguna payada contrapunto, algo así. Gracias, Pichi, querido. A ver qué dice. ¿Puedo pasar los audios, Pichi? Ya nos va a decir él. Dice que sí. Bueno, a ver, dice así.
1: Hola, Mariana, ¿cómo te va? La primera, para mañana, si se puede, un segmento de payadores. Hoy es el día del payador. Recién me acordé. Si se puede, mañana. Dice que el más grande payador que tuvo la Argentina fue Gabino Ezeiza, pero andá a ver si hay material de Gabino Ezeiza. Uberfil es uruguayo, oriental.
0: Ah, decime vos, qué trucholandia. No, sí. Ahora me acuerdo que era oriental, sí. Sí, él siempre nos cargaba precisamente por eso. Gracias, Pichi, querido. Un gran abrazo. Igual lo pasamos, porque nos encanta escucharlo. ¿No es cierto? Uberfil Concepción. Muy bien. Lo vamos a buscar a Gabino Ezeiza también. Sí, tiene que haber material grabado, tiene que haber. Sí. Bueno, de golpe se vino el frío, nos dicen, desde Iturraspe y López y Planes. Se viene con Tuti. Bueno, habrá que esperar entonces para salir. Mañana o pasado nos vamos. Hay que abrigarse bien, está cambiando, está refrescando. A ver, vamos a ver qué informa el Servicio Meteorológico Nacional. A la hora 16 en Santa Fe y en la zona. Claro, esto es de comienzo de hora. 15 grados una décima. El viento era del noreste a 13 kilómetros por hora. Vamos a ver a las 17 si cambia el informe del servicio meteorológico. Está refrescando, dice. Bueno, vamos a ver. Muchas gracias por el mensaje. No pases hoy, ¿sabes? Yo le había dicho que pase. No, le iba a decir que pase. No tengo listo lo que tenía que hacer. Así que para mañana sí, para mañana viernes sí, va a estar la encomienda preparada. Hora 16:54 minutos en todo el país, a ver qué más tenemos por acá. ¡Ah, Victoriano! Querido oyente, manda mensaje de audio, ya lo vamos a chequear, hay más mensajes de audio. Un temita más y volvemos.

Hora 16:57 minutos en todo el país. Está escuchando, dice, está escuchando, Victoriano, me alegro mucho. Estos son sus elegidos y la audiencia agradecida. Las Tres Cruces, Mario, Millán, Medina, lo que terminamos de escuchar. Me quedo con el turco que está de visita en la casa del dúo de Talero y Amelia. Está reflexionando acerca de la vida y no sabe que los otros mientras tanto le sacan foto y mandan. Turco, un gran abrazo para vos y tus queridos vecinos que están mateando ahí, compartiendo un lindo momento, una charla. Fundamental, fundamental una linda amistad en el pueblo, en el barrio, en la ciudad, a donde sea. Un gran abrazo para los tres, que la sigan pasando lindo. El Turco, Amelia y Talero. Mirá qué trío, maravilloso. Saludos para Miriam, que desde Huanquero saluda también. ¿Y qué más me queda por acá? Amarito, allá en Villa Cañá, saluda. Llega una foto espectacular ahora, titulada Sobre el río Paraná. Ahí está el camión, el de YPF. ¡Qué lindo camión! En el cuarto punto de amarre para los barcos. ¡Ay, qué cosa hermosa! Ahí está con... ¿qué está haciendo? ¿Cargando agua o descargando algo? Está sacando como si fuera del baúl del debajo del tanque. Hay como un portarrollo, portamanguera, algo así, y está sacando de ahí. Qué lindo, gracias, querido oyente Paulino. Paulino Laborde comparte con nosotros esta imagen preciosa. Un gran abrazo a nuestro querido oyente y que siga todo muy, muy bien. Chao, Marianita, dice Norbert, querido. Caligaris, desde San Vicente con nosotros, un gran abrazo. Y nos quedamos ahora con las noticias. Ya vienen desde Buenos Aires, después todo lo local y regional con Cintia Miñone y Soledad Helves. 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
1: Las 5 de la tarde, un minuto en la República Argentina. Somos víctimas de una campaña contra Occidente y los países que integran una alianza occidental. Por Radio Nacional lo afirmó la diputada de La Libertad Avanza, Lilia Lemoine, quien aseguró que el mundo no odia a la Argentina.
2: Estoy sorprendida con todo esto que parece ser una campaña anti-Argentina, pero en realidad no es una campaña anti-Argentina. Internamente, el kirchnerismo y la izquierda nacionalista y la derecha nacionalista, pero con Z, intenta atacar al gobierno nacional adjudicándole al presidente la responsabilidad de que el mundo nos odia. Y eso es falso. En realidad, ahora somos víctimas de una campaña contra Occidente.
1: Nuevas pericias por el crimen de Agostina. El informe de Eduardo Galfred desde Radio Nacional Córdoba.
3: A 2 meses del femicidio de Agostina Vega, la justicia realizó este jueves un nuevo procedimiento en la casa del principal sospechoso en barrio Cofico de Córdoba. Fuentes oficiales confirmaron que la medida fue solicitada por la defensa de Marianela Palmero, que se encuentra detenida por presunto encubrimiento agravado. El objetivo fue determinar si la mujer podía o no haber visto, escuchado o sabido lo que sucedió en esa casa. Ella estaba en la vivienda cuando pasó todo. Envió mensajes de texto a su pareja preguntando qué estaba pasando, luego los borró. Por todo esto, la detuvo el fiscal. Palmero ya fue indagada antes de la feria judicial, negó los hechos y se abstuvo de seguir declarando.
1: Ahora la información deportiva con Nicolás Álvarez.
4: Boca juega por el repechaje de la Copa Sudamericana a partir de las 21:30 frente a O'Higgins de Chile. Álvaro Montero, Gorosito, Figal, Costa y Blanco, Paredes, Delgado, Flores y Aranda, Villa y Merentiel. Transmite Nacional desde las 9 de la noche con el relato de Martín Perazo.
1: Alerta meteorológico rige para el noroeste de San Luis y este y sur de La Rioja, donde se prevén vientos del norte con ráfagas que pueden alcanzar los 65 kilómetros por hora. Actualizamos el estado del tránsito con Ernesto Arriaga.
5: Continúa la ruta 23 con mucho hielo desde Dinahuapi, Bariloche, hacia la zona de Jero Jacobacci. Por favor, despacio. La ruta 22 desde Neuquén, Chipolete y Río Negro a Bahía Blanca con muchos camiones. Por favor, precaución, las combis y micros. Toda la zona de la ruta 40 sur y Mendoza con zonas con hielo y temperaturas muy bajas.
1: En la ciudad de Santiago del Estero, donde nos escuchás por AM1130 y FM98.5, temperatura 17 grados 3 décimas, humedad 58%, cielo mayormente nublado. En la ciudad de Buenos Aires, temperatura 15 grados 6 décimas, humedad 66%, cielo parcialmente nublado.
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9: Proyecto Pueblos.
10: Hoy paseamos por Humberto Primo. Es una comuna agroindustrial del departamento Castellanos y se ubica en el centro oeste de la provincia, a la vera de la ruta provincial 13. Dista 165 kilómetros de nuestra ciudad capital, a 303 kilómetros de Rosario, 300 kilómetros de Córdoba y 620 kilómetros de Buenos Aires. La historia de Humberto Primo se remonta al 7 de octubre de 1884, cuando Guillermo Lehmann fundó la colonia Reina Margarita. Posteriormente, el 27 de abril de 1901, se aprobó el trazado del pueblo bajo el nombre de Nueva Roma. Finalmente, en 1935, la localidad adoptó el nombre de Humberto Primo, en honor al rey Humberto I de Italia. La actividad agropecuaria, la agricultura, la ganadería y la producción láctea son sus pilares económicos. Se destaca la fiesta provincial de la Baña Cauda, siendo esta un símbolo de la fusión cultural de sus raíces italianas y argentinas.

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0: 17:08 minutos, seguimos en esta tarde de Nacional Santa Fe. Allá por las 10 y a las 15, perdón, anticipábamos un montón de temas, algunos ya fueron desarrollados. Escuchaste música, escuchaste información, escuchaste deportes y vas a seguir haciéndolo hasta las 18:45, pero hasta ahora siempre es importante actualizar los datos del tiempo en la voz, como casi siempre hasta ahora, siempre. De Soledad Gelbes.
1: Pero cómo no. Bueno, les cuento. Hoy siento que está como destemplado, pero yo.
0: Sí,
1: no sé cómo se sentirán ustedes. Yo. Ahí está. Bueno, me acompaña la compañera. Tenemos 15 grados, una décima de temperatura en Santa Fe en este momento. 15 grados, de verdad, parecen un poquito menos. Es todo lo que nos está pudiendo dar el invierno. Tampoco es una temperatura tan baja, invernal, pero bueno. La humedad del 75%, celebramos que relativamente dejó de lloviznar.
0: Sí.
1: 75% de la humedad, la presión 1015.2, medida en hectopascales, y el viento es del noreste a 13 kilómetros por hora. ¿Cuándo tendremos sol?
0: Ahora te voy a decir, a ver, falta un montón.
1: Para lavar la ropa.
0: Falta, pero antes de ir al pronóstico y contestar esa pregunta, Sole, avisar que estoy leyendo el título de Infobae con información del Servicio Meteorológico Nacional. Continúa la ola de frío polar y se renovó el alerta roja por temperaturas extremas en el sur del país. Porque por acá no va a ser así, al contrario, va a subir la temperatura. Pero antes de ir a eso, quería contarles, hubo hasta 20 grados bajo cero en algunas localidades de la provincia de Santa Cruz. Por eso la alerta roja está en Santa Cruz y en Tierra del Fuego e Islas Malvinas rige una alerta amarilla. Las ciudades más frías corresponden a Río Gallegos y a El Calafate. En Río Gallegos la térmica llegó a los 20 grados 3 bajo cero. Pero bueno, ayer hubo menos 17 en localidades como Calafate, Río Turbio, Gobernador Gregores. Pero bueno, acá va a pasar algo diferente, porque ya mañana nos vamos a ir a 19 de máxima. La mínima va a ser baja de 12, la máxima de 19. El sábado, 9 la mínima, 20 la máxima. Domingo, 13 la mínima, 20 la máxima. Y con mínimas de entre 13 y 14 grados vamos, y máximas de 21, empezaremos la semana y seguirá por lo menos hasta el miércoles, según el Servicio Meteorológico Nacional. Mayormente y parcialmente nublado todo lo que viene. No veo anuncios de lluvias, pero tampoco de sol radiante. Así que igual yo creo que

0: pronóstico a 7 días, y es lo que tenemos por ahora. Sole, ampliamos algunas de las informaciones, ¿te parece?
1: Pero cómo no. Bueno, les dije, les anticipé que de los que primero les iba a hablar es de un estudio que realizó el Observatorio de la Deuda Social Argentina. Generó después una nota de divulgación para contar los resultados de ese estudio y revela una fuerte brecha entre expectativas y logros de vida. Cualquier similitud con la realidad.
0: ¿Cuál es la novedad? A ver, ¿me vas a contar alguna novedad?
1: Vamos a ver. Me parece que no va a haber sorpresa, pero vamos a probar. El estudio se llama La distancia entre lo esperado y lo logrado. Metas no alcanzadas e insatisfacción con la vida. No recomendable para leer esta época del año. No, bueno. Porque la verdad, en serio, no lo lean. ¿Saben qué? Dejen que yo les cuente nomás. ¿Qué advierte este estudio? Que 3 de cada 10 adultos perciben que no alcanzaron objetivos importantes. Y esta situación se agrava entre jóvenes y sectores más vulnerables. El estudio analiza la brecha entre las expectativas personales y los logros percibidos por la población urbana adulta del país, y uno de los primeros datos que arroja es que en 2025 el 30,8% de las personas encuestadas, insisto, personas adultas, consideró que no alcanzó aquello que juzga importante para su vida. Y esta es una percepción que atraviesa a distintos sectores sociales, pero se identifica en los grupos de ingresos más bajos. La desigualdad socioeconómica, este es otro de los hallazgos del estudio, tiene una incidencia decisiva en la percepción de no haber logrado las metas que se han propuesto las personas que respondieron esta encuesta. Mientras que en los hogares de nivel socioeconómico medio alto, solo el 15% dice no haber alcanzado sus metas. El porcentaje sube al 50% entre los sectores de ingresos más bajos. La prevalencia se triplica entre el nivel medio, alto y bajo. O sea, ahí hasta se triplica un porcentaje respecto del otro. Y lo que le decía de los jóvenes aparecen como el grupo más afectado porque el 36% de las personas de entre 18 y 34 años considera que no logró los objetivos más importantes de su vida. No sean ansiosos, amigos. Nah. Tienen toda la vida por delante, frente al 13% que da esta misma respuesta. Siendo mayor de 75 años, que dice no logró los objetivos o las metas que se había propuesto. La investigación también pone énfasis en la importancia o el papel de la educación, porque entre quienes no finalizaron la escuela secundaria, el 40% percibe que no alcanzó sus metas, mientras que el porcentaje desciende al 24% entre quienes sí completaron este nivel educativo. Hacen una relación ahí con una posibilidad distinta que da el nivel de estudios alcanzado. Y la sensación de no haber alcanzado los objetivos personales propuestos se profundiza cuando se combina con una valoración negativa del presente. Chocolate por la noticia. Claro. En aspectos como el trabajo, la salud, la vida familiar o la vida en general. Para que escuchemos mayores detalles de lo que fue esta investigación, cómo fue pensada y algunos otros resultados que no están dentro de los que les conté, vamos a escuchar a una de las investigadoras que participó, Solange Rodríguez Espínola.
2: Nos tratamos de preguntar un poco también sobre cómo se sienten las personas, cómo piensan respecto a esto de alcanzar sus metas en la vida. Esas cosas que sin duda son el eje para donde nos dirigimos o lo que nos promueve a la acción, tanto a nivel económico como a nivel personal o como a nivel de planes a futuro también. Y lo que nosotros observamos que 1 de cada 3 adultos de áreas urbanas de la Argentina nos decían que no habían alcanzado lo más importante que consideran para su vida. Y dentro de eso nos pusimos a ver si había grupos o características dentro de esta gente que no alcanzaba su

0: metas que fueran más específicos según alguna característica. Y llamativamente lo que encontramos es que la mayor cuestión también tiene que ver con un momento del ciclo vital. Es decir, los jóvenes son los que más dicen que no han alcanzado lo más importante en su vida. Y es lógico, y eso tiene un sentido, ¿no? Porque hay una proyección también de vida. Ahora bien, cuando nosotros empezamos a ver otras características, nos encontramos con que las condiciones socioeconómicas y educativas también son importantes. La gente que no ha alcanzado un nivel educativo secundario o más es donde más frustración hay con respecto a no haber logrado lo que se proponían. La satisfacción en la vida también tiene una fuerte impronta de esta relación de si uno está que no alcanzó todavía lo que considera importante, y sobre todo lo que hay es una fuerte correlación con lo laboral. La insatisfacción en el trabajo es lo que te determina también muchísimo esto de no haber alcanzado metas, logros. Satisfacción en general en la vida, satisfacción en el trabajo, en relación con la familia, con la salud. Y lo que notamos es que en la vida familiar o los logros a nivel personal familiar son los que están más presentes o son los más alcanzados, en tanto que en lo laboral son los más postergados. El 50% aproximadamente de las personas de un estrato bajo vulnerable socioeconómicamente hablando es donde sienten que no han alcanzado las metas que se proponen en su vida. Una diferencia del 15% en el estrato medio alto es una diferencia muy notoria que entendemos que está condicionado a esa calidad de vida, a esos accesos o posibilidades que tenemos facilitados en función de lo económico también, ¿no?
1: Bien, gracias, Sole. Quiero compartir con ustedes, lo hablamos hace un tiempo cuando se inició el juicio, y ahora está llegando a su fin. Hoy se iniciaron los alegatos por parte de la querella en el llamado juicio de Laguna Paiva 2. En teoría, la semana que viene serán los alegatos de la defensa y la sentencia. Es un juicio muy importante que ojalá tengan oportunidad de seguirlo a través de la radio o a través de algunas publicaciones que se están haciendo. Tampoco hay tantas, no es un tema que tenga demasiada visibilidad, pero es la primera vez en nuestro país, y se está haciendo aquí en la ciudad de Santa Fe, que se está juzgando el abandono de niños, niñas y adolescentes como un delito de lesa humanidad, en el marco de la última dictadura, obviamente. El caso investiga específicamente crímenes cometidos durante la última dictadura militar que tuvieron como víctimas a las infancias de la familia Páez Medina, de allí en la localidad de Laguna Paiva. Hay que remontarse a 1980, cuando se desplegó un operativo para capturar a Arnaldo Catalino Páez, un obrero y militante del PRT, del Partido Revolucionario de los Trabajadores, que no se quedó en él, sino se ensañó con toda la familia, hermanos, cuñados, sobrinos y especialmente, bueno, las niñeces de esa familia. En esta etapa final y donde se escuchan los alegatos, eso fue durante la mañana de hoy, pero a lo largo del juicio muchos han podido por fin dar su testimonio. Por ejemplo, el caso de Mario Ángel Páez, que apenas tenía 2 años cuando quedó destrozada su familia, y dijo que después de 46 años de lucha creemos que nos merecemos poder cerrar esta etapa tan difícil. ¿Qué están pidiendo? Bueno, las penas máximas para los acusados y sobre todo que se les revoquen a los que están acusados en otras causas o condenados en otras causas y que gozan de prisión domiciliaria, bueno, que eso les sea revocado, porque nada, dejaron abandonados a niños y a niñas. Otra de las víctimas, María Olinda Páez, relató lo difícil que fue reconstruir la historia familiar en el juicio, ir armando la historia. Ella dice que se enteró de muchas cosas ahí mismo, durante el juicio, que tuvo que escuchar los testimonios de violación de familiares, como sus tías, primas y demás. Bueno, es muy tremendo todo. Vamos a escuchar, estuvo haciendo la cobertura durante toda la mañana, porque hubo una conferencia de prensa, hubo una radio abierta, nuestra compañera Mariana Steckler, y en el audio que van a escuchar está en primer lugar Mariana Steckler, les decía, y Federico Pagliero cierra el audio. Federico Pagliero es el abogado, es uno de los abogados querellantes por parte de la Asamblea Permanente por los Derechos Humanos.
2: Esta mañana se llevó adelante una conferencia de prensa y una radio abierta en la puerta del Tribunal Oral Federal de Santa Fe, acompañando las instancias últimas, ya finales, de este histórico juicio Laguna Paiva II, que está juzgando crímenes cometidos contra infancias y adolescencias durante la última dictadura militar como delitos de lesa humanidad. Organismos de derechos humanos, el Foro contra la Impunidad y por la Justicia, el Colectivo de la Memoria y sobre todo el equipo jurídico completo de la Asamblea Permanente por los Derechos Humanos de Rosario se han dado cita en este lugar para acompañar lo que son en este día los alegatos de la querella, el pedido de condena para los cuatro acusados que son Víctor Hermes Brusa, el ex juez aquí de Santa Fe, Oscar Cayetano Valdés, Antonio Parvelotti y Eduardo Enrique Riuli. La semana que viene, el jueves 30, será el día en el que se dan la condena, se leerá el veredicto correspondiente a este juicio.
3: En primer lugar, desde APDH estamos muy orgullosos de llevar adelante la representación de este colectivo de sobrevivientes que venimos acompañando hace más de 10 años. Luego del juicio de Laguna Paiva 1 por aquel 2021, cuando se dan las libertades condicionales a los represores y se ventiló todo ese juicio oral con muchísimos testimonios, dimos cuenta de la gran cantidad de infancias que habían sido violentadas en sus derechos. Advertimos el abandono de persona y fue una calificación que los propios sobrevivientes dieron. Ellos desde el primer momento han declarado, tanto Catalino como Juana, que sus hijos fueron abandonados. Así que en ese sentido, este debate, la verdad, estamos muy conformes, colectamos muchísima prueba, en los dos debates, porque tenemos que volver a repetir que estas infancias no solo declararon en este juicio, sino que declararon en el 2021. Hicieron un esfuerzo muy grande y, como repito, estamos orgullosos de poder traer y atravesar las puertas de este tribunal con la novedad del delito de abandono de personas, y entendemos con la gran prueba colectada que el tribunal tiene un deber jurídico, un deber histórico de hacer lugar al pedido de esta querella y a un pedido de sobrevivientes que ya lleva más de 46 años.
1: Bien, lo decía Mariana, lo decíamos antes, la semana que viene vamos a tener los alegatos de la defensa y lo que es el veredicto para estos cuatro acusados. Paramos un poquito de hablar, vamos a escuchar un poquito de música, ya venimos.

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2: 5:30 de la tarde en todo el país. Le dieron el alta a la mujer canadiense que denunció haber sido abusada en México. Se encontraba internada en el Hospital Cullen de Santa Fe luego de informar un fuerte dolor en la zona abdominal. Si bien aún no está del todo claro cómo llegó a la capital provincial, su paso por el nosocomio fue a raíz de que presentaba un fuerte dolor abdominal producto de haber atravesado un postoperatorio en una clínica del país norteamericano. Su ingreso al Hospital José María Cullen derivó en la apertura de una investigación judicial a cargo de la fiscal de Unidad Fiscal Especial de Violencias de Género, Familia y Sexual, Laura Gerard, que ordenó una serie de medidas para esclarecer el suceso. La fiscal ordenó además acreditar su identidad y establecer cuándo ingresó al país. También se realizó una entrevista judicial con un traductor, ya que la víctima no habla español. Condenado a 3 años de prisión por pedirle $100,000 a un médico para no balearle la casa. Un hombre de 41 años, identificado como José Luis Ríos, fue condenado a 3 años de prisión de cumplimiento efectivo por haber intentado cometer una extorsión por $100,000 contra un médico de la ciudad de Santa Fe. La pena fue ordenada por el juez Sergio Carraro en un juicio en el que se abreviaron los procedimientos en los tribunales de esta capital. La fiscal María Laura Urquiza está a cargo de las investigaciones. Recordó que por la misma causa hay 2 coautores ya condenados, presos, y hay 1/4 hombre investigado, quien transita el proceso judicial en preventiva tras haber sido extraditado desde la República Oriental del Uruguay.
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3: Finalmente Medrano haría una sola variante en Colón. Después del último entrenamiento, el técnico Zabalero ratificó la presencia del paraguayo Olmedo en la zaga central y también de Sarmiento en la ofensiva. Con estas decisiones, el único cambio sería el obligado de Rizzo Patrón en lugar de Allende, que llegó a las 5 tarjetas amarillas para el lateral izquierdo de la defensa. En consecuencia, Colón, para recibir a Chaco Forever el domingo a las 15:30, jugaría con Budinho, Peinipilo, Olmedo, Rasmussen, Rizzo Patrón, Lertora y Antonio, Marcioni, Sarmiento, Lago y Bonancea.
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2: Venado Tuerto, en el sur santafesino, 11 grados la temperatura, 94% el porcentaje de la humedad, cielo cubierto con lloviznas. En Santa Fe capital, 15 grados 5 décimas la temperatura, 76% el porcentaje de la humedad, cielo cubierto, hora en el país, 17:34 minutos.
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7: Hasta las 18:45 estamos en esta tarde de Nacional Santa Fe. Hoy le decía a Mariana, ella tuvo una salida inesperada para mí. Ella dijo que se sabe administrar, por eso tenía un billete de $10,000 en su bolsillo. Y a esta altura del mes, ¿no? Esa,
8: sí,
7: esa es la cuestión.
8: En
7: ese billete hay 2 figuras. Una es Manuel Belgrano, pero en el mismo tamaño, un poquito adelantada, si se quiere. Si lo estoy diciendo de memoria, el billete, pues no tengo uno encima. Está María Remedios del Valle, a quienes llaman la madre de la patria. ¿Por qué la traigo? Bueno, por todo lo que se estuvo hablando esta semana, lo hemos hablado también en distintos espacios de la radio. María Remedios del Valle nació en Buenos Aires en algún momento entre 1766 y 1767. Era parda, eso es, según el sistema colonial que regía entonces, de castas, descendientes de africanos esclavizados. Ya desde tiempos del rey Carlos III, Buenos Aires y el resto de la zona, vamos a decirlo, no era un país todavía, el virreinato en todo caso, recibía esclavos mayoritariamente originarios de el Congo y Angola. Por eso, aunque no está determinado el origen de los padres de María Remedios del Valle, es obviamente afrodescendiente, podría ser de la zona de Congo y Angola. Eran transportados, imagínense, engrillados y en condiciones infrahumanas, y muchos morían en la travesía por distintas cuestiones. María Remedios tuvo su bautismo de fuego durante las invasiones inglesas, porque en 1807 auxilió al tercio de andaluces que defendió Buenos Aires, y según el parte del comandante, durante la campaña de Barracas, asistió y guardó las mochilas para aligerar su marcha a los corrales de Miserere. Cuando estalla, es una manera de decir, ¿no?, lo que fue la revolución de mayo de 1810, María Remedios se sumó a la primera expedición auxiliadora al Alto Perú junto al esposo y los dos hijos, quienes no iban a sobrevivir a la campaña. Después se incorporó a la división del capitán Bernardo Joaquín de Anzoátegui, y según su testimonio, atendía a los soldados, les lavaba la ropa y curaba sus heridas. Estuvo en la derrota de Huaqui de 1811, vivió el éxodo jujeño y luego se presentó ante Manuel Belgrano antes de la batalla de Tucumán. Le pidió permiso para atender a los heridos en las primeras líneas, pero Manuel Belgrano, que era reacio a la presencia de mujeres entre sus tropas por una cuestión de disciplina, le negó el permiso, aunque por supuesto no podíamos esperar otra cosa de la madre de la patria. María Remedios no se dio por vencida, se las ingenió para colarse en la retaguardia y luego en el campo de batalla, y durante el combate arengó y asistió a los soldados que ahí mismo empezaron a llamarla madre de la patria. Y después de la victoria, que fue una victoria decisiva, Belgrano cedió, corriste, Belgrano, y la nombró capitana de su ejército. En noviembre de 1813, después de la derrota en la batalla de Ayohuma, María Remedios fue herida de bala y tomada prisionera por los realistas. Pero no se estuvo quieta, porque ya saben. Asistió a algunos patriotas, ayudó a algunos oficiales a escapar, y por eso, por haber ayudado a algunos presos a escapar, fue castigada por los jefes realistas. La condenaron a ser azotada públicamente durante 9 días. Estuvo 7 veces a punto de ser fusilada, pero se fugó, se reintegró al ejército siguiendo las fuerzas de Martín Miguel de Güemes, y en total recibió 6 heridas de bala y sable. Perdió en la guerra, como les decía antes, a su esposo y a sus hijos. Ya finalizada la guerra, María Remedios, que ya era una persona grande, ¿no?, volvió a Buenos Aires, y volvió a la indigencia. Vivía en un rancho a las afueras de la ciudad. Frecuentaba los atrios de las iglesias, la Plaza de la Victoria, lo que es hoy Plaza de Mayo, ofreciendo pasteles, tortas fritas o mendigando. Se hacía llamar la capitana y mostraba sus cicatrices para contar su historia, pero nadie le creía. La trataban de loca o de senil. Y en 1826 inició una gestión solicitando una compensación que fue rechazada en marzo de 1827, pero después, en agosto, el general Juan José Viamonte la reconoció mendigando en una plaza y le dijo: usted es la capitana, la que nos acompañó al Alto Perú, es una heroína. Así Viamonte se la llevó su caso a la sala de representantes. Hubo testimonios de Tomás de Anchorena, que había sido secretario de Belgrano, de Gregorio Araoz de la Madrid y demás, por lo cual, con esos testimonios, el 18 de julio de 1828 se le otorgó el sueldo de capitán de infantería, que era de apenas 30 pesos mensuales, y la sala dispuso también que se publicase su biografía y se le erigiese un monumento que, a que no saben, no se cumplió. Recién en 1835, Juan Manuel de Rosas la hizo sargento mayor y se aseguró que recibiera sus sueldos como correspondía. Murió María Remedios del Valle, casi 80 años, entre octubre y noviembre de 1847. Desde 2013, en el 8 de noviembre, se conmemora en su honor el Día Nacional de los Afroargentinos y de la Cultura Afro. Sobre el billete, fue diseñado en la gestión de Alberto Fernández, que incluso discusiones que hemos tenido, que hoy ya son pavada, ¿no? Después de las discusiones que vinieron después, se cuestionó que estuviera acompañado por Belgrano y que no tuviera un billete para sí mismo, ¿no? Uh-huh. Pero bueno, en el anverso están... sí. Yo no lo recuerdo porque no tengo uno en el bolsillo, por eso se los describo por si a alguna le pasa lo mismo. En el anverso están las imágenes de Manuel Belgrano y de María Remedios del Valle. Su imagen, la de María Remedios, corresponde a una obra de que se llama La Capitana, de la artista argentina Gisela Banzer, y el reverso incluye una recreación artística de la jura de la bandera. El diseño fue hecho en colaboración con la Casa de la Moneda, que los imprimió y antes de ser cerrada se puso en circulación el billete allá por los primeros meses de 2024. Bueno, espero que les haya claro interesado, sí, esta historia en estos días tan complejos que
8: mucho
7: estamos
8: viendo. Revuelo,
7: y no para decir que no somos racistas, porque sí lo somos, sino que el racismo, simplemente dos cosas que ya dije esta semana, el racismo es más de clase en nuestro país y no es un problema estructural y estructurante como es en otros países, pero está lleno de racistas. ¿Para qué negarlo? Vamos a escuchar un poquito de música. Seguimos, nos queda una hora más de esta tarde de Nacional Santa Fe.

0: Escuchábamos a Vicentico, Morir a tu lado. ¿Qué tal? Hoy venimos musicalizando la tarde nacional de jueves. Jueves 23 de julio. Faltan 11 minutos para 10 minutos ya para las 18 horas. Así que vamos a seguir informándonos. Les había prometido información sobre el comercio mayorista de Santa Fe. Y contarles que están advirtiendo los comerciantes mayoristas de Santa Fe que está sumamente deteriorada la rentabilidad del sector y que se esperan aumentos de hasta el 10% por parte de algunas empresas que ya están notificando que el próximo mes se aumentarán algunos productos. Si bien la inflación mayorista volvió a desacelerar, así se dice, en junio se ubicó en el 1,1%, tiene un 33,7% interanual. No está impactando esta baja en la mejora de la actividad o de la rentabilidad, porque el consumo está sumamente aplacado, que es lo que viene también informando al sector minorista. El sector comercio minorista santafesino también está informando este estado de situación, este escenario y cómo se tienen que dar una serie de estrategias los comercios para seguir siendo rentables, para sostener la actividad, para sostener el puesto de trabajo y en su caso para sostener la pyme o el espacio rentable que haga a su comercio determinado y que resulta realmente desafiante. A quien vamos a escuchar en este sentido para que explique cuál es la situación, cuáles son de hecho las expectativas también, cómo están leyendo el escenario actual, el panorama actual, en función de estos datos que les contaba, es a Cristian Villa de la Cámara de Distribuidores Mayoristas de Santa Fe.
1: Nosotros estamos siguiendo obviamente mes a mes cómo van dando la evolución de los datos inflacionarios y nos ponemos contentos al ver que los datos vienen en bajada, por lo tanto la inflación mes a mes se la nota un poco más relajada. Pero no obstante, nos sorprende por ahí algunas empresas, obviamente esas empresas son más de índole internacionales o empresas nacionales de gran porte, o sea, gente que está en el rubro hace muchos años. Y nos están llegando listas realmente un poco que no condicen con la realidad de los índices inflacionarios que se están dando mes a mes. Hay algunas listas puntuales que nos están queriendo acercar gente de golosinas, que su fábrica está en Córdoba, que hace básicamente galletitas, golosinas y demás alimentos, y que ronda un 10%, realmente que esta va a estar aplicándose a partir de fin de julio, principio de agosto. Son situaciones, bueno, que si bien sabemos que los costos están un poco ajustados y que realmente hubo algunas variaciones de estructuras de costos de su fábrica, pero bueno, realmente a veces no sé si justifican esos aumentos así exorbitantes. Y también empresas de índole internacional, de lo que uno conoce habitualmente como limpieza, perfumería y demás, que son las marcas más reconocidas que todos los consumimos, también estuvieron en este mes entre un 6-8%. Así que las que más sostienen son las famosas pymes que realmente no tienen espalda, que realmente están buscándole la vuelta para subsistir, para seguir en el negocio, y bueno, van de alguna forma subsistiendo, tratando de ajustar números y tratando de competir en el mercado. Existen alternativas, segundas marcas, competencias directas, que bueno, que el consumidor sabrá cómo defender su bolsillo yendo para un lado o para el otro en el consumo, ¿no es cierto? Realmente uno cuando compra convalida precio haciendo la compra en sí. Realmente las segundas marcas han estado de alguna forma siempre vigentes y hoy más que nunca, cuando existen algunas empresas que no condicen los aumentos con la realidad de lo que se necesita en el mercado. Si bien todos estamos ajustados en cuanto a márgenes y costos, por ahí, viste, no estamos en condiciones de aceptar listas tan exuberantes, ¿no? Las ventas están acotadas ya hace un rato, o sea, nosotros vemos que hay una caída en el consumo, En distintos rubros y principalmente en productos básicos donde la gente los va reemplazando por alternativas, por segundas marcas. Los que tenemos negocios, supermercados mayoristas, siempre ofrecemos alternativas. Los que son distribuidores directos tienen que acatar y trasladar los precios, no le quedan otra como distribuidores. Así que por ahí no todas las realidades son iguales. Cada uno tiene su comercio, su negocio y su formato de distribución. Y bueno, después el consumidor, el cliente será el que define cuál es el producto que lleva, pero realmente vemos que por ahí existen algunas marcas que son puntuales, que son muy reconocidas y que bueno, que esas realmente el consumidor las busca y bueno, terminará convalidando, ¿no? Veremos qué pasa, pero alternativas siempre hay.
0: Muy bien, escuchábamos entonces a Cristian Villa, representante, presidente de la Cámara de Distribuidores Mayoristas de Santa Fe, con esta sorpresa, ¿no? Sorpresa del sector por lo que implican los aumentos notables y que no coinciden en todo caso con los últimos números de el índice de precios al consumidor, que no se ven justificados por ese número tampoco, por esos números tampoco. Contando cómo se espera también que sean los consumidores quienes convalidemos o no los precios que se proponen. Es un tema, siempre lo decimos, el de convalidar o no convalidar. Muchas personas realmente no tienen mayor alternativa, y esto también hay que decirlo, puede ser dificultoso dejar librado a que sea el consumidor quien convalide y acepte o no acepte o vea que consume. Hay productos de los que no se puede prescindir y que bueno, muchas veces no depende solamente de poder permitírselo o no poder permitírselo, sino de a qué lugares tenemos acceso para comprar, por ejemplo. No sé si todas las personas pueden hacer la recorrida, la búsqueda de precios, si bien nos hemos vuelto un poco especialistas en buscar precios, esperar el día de la promoción con tal o con cual método de pago y demás. Bueno, hay que contar con un tiempo determinado, incluso con conocimiento determinado, con uso de la tecnología, con el contar con más de un método de pago al momento de acercarnos a un comercio. Bueno, más bien pienso en comercios de cercanía o comercios minoristas, pero los comercios mayoristas forman parte de esta cadena. Bueno, faltan 3 minutos para las 18 horas. Nos vamos acercando al boletín informativo de las 18 y lo hacemos con música. Ya volvemos.

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1: Las 6 de la tarde en todo el país. El gobierno recibió las cartas credenciales del embajador del Vaticano. Actualiza la información Liliana Arias desde Casa de Gobierno.
2: Con el propósito de fortalecer los vínculos entre la Argentina y el Estado de San Pablo, el presidente Javier Milei viaja mañana por la noche a Brasil, donde mantendrá una serie de actividades. Oficialmente se informó que la jornada central de la visita tendrá lugar el sábado por la mañana en el Palacio Dos Bandeirantes, sede del gobierno de San Pablo, donde será recibido por el gobernador Tarcísio de Freitas. Milei será recibido con honores militares en la Plaza Cívica, donde se llevará a cabo la ceremonia de imposición de la Orden de Paranga en el grado de Gran Cruz, la máxima distinción que otorga ese estado. Posteriormente, Milei mantendrá una reunión de trabajo de la que también participará el senador del Partido Liberal, Flavio Bolsonaro. Luego, y esto es por la tarde, el jefe de Estado argentino y su comitiva participarán de la Convención Nacional del Partido Liberal que ungirá a Bolsonaro como candidato a presidente brasileño.
1: Continúa la recuperación de los mineros aislados en Catamarca. Los 4 hombres quedaron atrapados por una tormenta de nieve en la Puna. Por Radio Nacional, Ramón Armando, uno de los mineros que participó de las tareas de búsqueda y rescate, destacó el esfuerzo realizado durante el operativo.
3: Y logramos, bueno, localizarlo, y ellos la verdad estaban muy mal, un día más, y no contaban con su vida porque ya no tenían fuerza ya. Llevaban 2 noches durmiendo y 2 días al intemperio en un temporal. Es difícil aguantar las inclemencias y ellos todo el tiempo estaban moviendo para no congelarse.
1: La información del deporte ahora con Nicolás Álvarez.
4: En diálogo con Radio Nacional, el ex piloto Osvaldo Cocho López habló de la evolución que tuvo Franco Colapinto en la Fórmula 1.
5: Ha conseguido puntos en la última carrera, estamos en la mitad de la tabla. La evolución es importante a través de lo que él logró, la confianza de su equipo. Y le tienen confianza donde él empieza a manejar ya junto con sus ingenieros, lo dejan opinar y lo dejan elegir y lo dejan hacer. Por el cual ha evolucionado su auto, que eso es lo importante de un piloto.
1: Alerta roja por bajas temperaturas, la advertencia rige para Santa Cruz, mientras que se mantiene amarilla en Tierra del Fuego e Islas Malvinas. En la ciudad santafesina de Rosario, donde nos podés escuchar por AM1300 y FM104.5, temperatura 14 grados 3 décimas, humedad 76%, cielo cubierto. En la ciudad de Buenos Aires, temperatura 14 grados 4 décimas, humedad 77%, cielo parcialmente nublado.
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0: Muy bien, 18 horas, 10 minutos, volvemos con ustedes. Seguimos en la tarde de Radio Nacional Santa Fe. Se ha sumado al equipo Querel de Lash. Buenas tardes.
1: Hola, Sole. Acá estoy. ¿Y cómo el tiempo? Yo soy como soy como una especie de, ¿cómo es? El barómetro.
0: El barómetro. ¿Qué tal está afuera?
1: Y afuera te diría, nublado, sí. Como mi cabeza, mi cerebro, nublado.
0: Ahora, claro.
1: Sí. No llovizna, pero tiene unas ganas locas, o de algo así.
0: Sí.
1: Y no hace frío, sino que es, así como se dice, destemplado.
0: Está destemplado.
1: Sí,
0: está destemplado.
1: Fresquito, húmedo. Todo muy para que, bueno, toquémonos las partes que son las que hay que tocarse para no resfriarnos y
0: claro,
1: nada de eso.
0: Claro, tal cual.
1: Así que está así.
0: No, que está súper saturado el sistema de salud, no recomiendo. Cuídense, tomen los recaudos que tengan que tomar para no resfriarse. Ojalá se hayan podido vacunar, aunque no era para masiva la vacunación, por ejemplo, contra la gripe, pero hubo población de riesgo y demás que accedió a la vacuna contra la gripe. Cuídense, cuídense, porque no está haciendo frío, pero es un clima ideal para resfriarse. Y sí, porque es húmedo, llovizna hasta ayer.
1: Sí.
0: Es más, cuando yo venía a la siesta, no te digo que lloviznaba, pero estaba como esa tentativa, esa niebla que moja un poquito,
1: sí,
0: no llega a ser llovizna, bueno, así estaba. Tenemos 15 grados 5 décimas de temperatura, les cuento, con una humedad del 76%, la presión 1015.3, medida en hectopascales, y el viento es del noreste a 12 kilómetros por hora. Nos decíamos más temprano que para quienes estábamos esperando que el tiempo mejore para lavar ropa, vamos a tener que tomar la decisión de lavar ropa igual, porque si no...
1: ¡El olor!
0: No, tremendo.
1: ¡El olor! ¿Viste
0: cuando se seca la ropa? que se seca contra su voluntad, porque
1: claro,
0: la vas poniendo en el... La vamos trasladando a la casa,
1: sí,
0: en los ambientes de nuestra casa, a ver si en qué lugar corre un poquito más de aire y se seca.
1: Sí.
0: Pero se seca mal, no recomiendo. Después cómprense un buen aromatizador.
1: Claro.
0: Porque si no...
1: Sí, porque si no...
0: No, en el transporte público y demás espacios donde uno tiene que estar, en los ascensores, ¿vieron?
1: Sí, que son espacios chiquitos.
0: Chiquitos. Tiene que estar en cercanía con otra persona, te la regalo.
1: Distancia social, por favor.
0: Por favor.
1: Por favor, porque...

0: para ropa, sí, para ropa. Y vos lo tirás y decís, ay, qué divino, tiene olor a jabón recién salido. Y cuando se mezcla con el olor, etcétera,
1: sí, se hace un cóctel.
0: Es un cóctel horrible. No es rico. No es.
1: Te juro que no. Queda hasta peor.
0: Sí, porque se nota que sos una mugrienta.
1: Claro. Está complicado.
0: Claro.
1: Sí.
0: Pero bueno, esto que es general, podríamos decir, bueno, estamos en la misma. Nos miramos y nos decimos, bueno, así como vos no pudiste lavar, yo tampoco pude lavar, pero quienes se han hecho este gran momento, y me gusta que así sea, son los
1: lavaderos.
0: Los lavaderos.
1: Sí, vos sabés que estaba pensando lo mismo.
0: Sí, claro, sí, muy bien por ellos.
1: Si pudieron ahorrar algo antes de fin de mes, improbable, pero puede ser, inviertan, de verdad que es una inversión llevar la ropa al lavadero por esta vez, por esta semanita.
0: Sí.
1: Pienso familias con niños, niñas, adolescentes en edad escolar.
0: Sí.
1: Volvimos justo a clases después de las 2 semanas de vacaciones.
0: Del receso.
1: Sí, con chicos chiquitos, con bebés. No, te la regalo cuando circula mucho la ropa. Sí.
0: Y agradezcan, como
1: ahí
0: decía Sergio, y agradezcan que no hay más. No te estoy hablando. No. Y agradezcan que no hay pañales de tela.
1: Ah,
0: como eran antes,
1: Dios
0: porque
1: mío.
0: Ahí ese era un tema. ¿No es cierto?
1: Menos mal que nací en la época correcta.
0: Del pañal descartable.
1: Sí, menos mal.
0: Sole,
1: no. Ya de por sí. Otro anticonceptivo más.
0: Claro.
1: Hubiera sido en mi caso.
0: Claro.
1: Un anticonceptivo más.
0: Claro. Imagínate en un día como hoy.
1: Ah.
0: En esa fecha en la que estaba, bueno, la criatura se te...
1: Chao.
0: Todo el tiempo va.
1: Y sí, ¿qué vas a hacer?
0: No te avisa y...
1: Y la... higiene, para la higiene femenina, pienso también.
0: También. Claro
1: que la tenías
0: que
1: arreglar así.
0: Sí.
1: Bueno, que viste ahora hay una cosa como... Bueno, qué bárbaro la diversidad de temas, pero me puse a pensar...
0: Sí, pero esto es así.
1: Hay cosas...
0: Al público le encanta. O sea, es solo que me... Viste que generalmente...
1: Nos hacen algún comentario.
0: Hacen comentarios, sí. Y la verdad es que les encanta.
1: Ay, qué bueno.
0: ¿Qué querés que te diga? Dicen, es tan dinámico, es unida y vuelta, que es tan divertido. Aparte son dos chicas en acción.
1: Claro que sí.
0: Hablando sin parar.
1: Pero escúchenme, esto es todo
0: y
1: lo
0: con
1: que
0: contenido.
1: Les ofrece Radio Nacional Santa Fe.
0: Claro.
1: Yo pensaba en esto que les decía, cómo no hay nada nuevo bajo el sol y las cosas vuelven a aparecer... una especie de ciclo ahí, porque hablábamos recién de las cuestiones ligadas a la higiene femenina, que había que usar algún recurso de tela o demás, absorbente por supuesto,
0: sí, claro.
1: Y cómo se empezaron a comercializar como forma de cuidar el medio ambiente, por ejemplo, de nuevo, protección femenina de tela versión siglo XXI. Hace muy poquito, ustedes las pueden haber visto y si no, si googlean las van a encontrar, una especie como de toallitas de tela. Para esos días del mes, se los estaba revendiendo, no en serio, pero para esos días...
0: Bueno, pero está muy... con tecnología,
1: tela,
0: pero...
1: Pero bien, absorbente y demás. Y a lo que iba con esto es que antes era porque no existía otra cosa,
0: no, claro.
1: No había mayores alternativas, ahora es porque se decide volver a las bases como forma de cuidar el medio ambiente y como forma de también proteger el propio cuerpo porque... Para no usar plástico y
0: sí, cosas algo muy sintéticas.
1: Muy sintéticas, perjudiciales para la salud, al menos en el largo plazo, e incluso para ahorrar, porque ese tipo de métodos son reutilizables. Y como no lo son otros métodos que son costosos y bueno, puede haber personas que a lo mejor no se los puedan permitir.
0: Claro.
1: No, simplemente me acordé de eso porque también para días de humedad y de lluvia o de tentativa de lluvia y cielos cubiertos, debe haber sido muy complicado y sigue siendo mantener todo limpio. Pero de verdad, un llamado a la solidaridad, hagan el intento. Así seguimos viviendo en comunidad tranqui porque si no se complica.
0: Se complica, ¿viste cómo se complica? Por eso hay que tratar de despejar todo lo que nos genera trastornos,
1: claro,
0: malestar y demás.
1: Total.
0: Sole, bueno, ¿querés que hagamos un recorrido de las efemérides
1: del
0: día? Por favor,
1: a ver.
0: Algo que nadie hace. Porque
1: nadie.
0: Esto nadie lo hace.
1: No, cero.
0: No, esto no, nunca lo escuché en ningún programa, pero bueno, pero dicho por nosotras no es lo mismo.
1: La novedad.
0: Por eso es la novedad. Bueno, hoy, por supuesto, 23 de julio, aquí en la Argentina es el Día Nacional del Payador. Más argentino que el payador, imposible. Bueno, la payada es una forma de expresión artística asociada al folclore y la tradición gauchesca que combina poesía,

0: narración, música e improvisación. Esta última palabra es clave, ya que una de las principales características que distingue a las payadas es que sus versos deben ser repentinos y espontáneos. Por lo demás, otra de sus reglas es que los versos sean octosílabos,
1: claro,
0: de 8 sílabas métricas cada uno. Las rimas suelen ser consonantes. Este día exalta las figuras de destacados payadores como el uruguayo Juan Nava y el porteño Gabino Ezeiza, quienes tuvieron un recordado contrapunto un día como hoy, pero de 1884, lo que dio pie a la elección de esta fecha para celebrar a la payada y al payador.
1: ¿Sabes qué? Me acuerdo de dos cosas. Me acuerdo del Martín Fierro, o sea, escrito porque por cómo suena, no porque haya payada.
0: De Hernández, ¿no?
1: De José Hernández.
0: Ah, claro. Sí, sí, sí.
1: Por cómo suena,
0: no,
1: el
0: yo
1: Martín
0: pensaba, perdón. Viste, Martín Fierro, y a veces se te baja
1: los premios.
0: El premio. ¿Te das cuenta?
1: Aptra.
0: Qué berreta.
1: Tendríamos que tener. No.
0: Enseguida pensé en Aptra.
1: No, ¿viste? No, porque.
0: Aptra, bueno, están escuchen este programa.
1: Claro, un saludo para
0: no,
1: ellos.
0: Minen.
1: Un saludo. Claro, premio. Conducción de radio.
0: Claro, doble conducción.
1: Claro, exactamente. Sí. Equipo.
0: Claro.
1: Claro.
0: Claro, un duet.
1: También pensaba como... yo recuerdo en mi infancia, que ahora está muy discutido porque, el activismo especista y demás... Cuando en el verano es época de festivales, está la doma y toda esa tradición.
0: Claro, Jesús María,
1: Cosquín, demás. Estaban los payadores,
0: sí, claro,
1: teniendo que improvisar después de una presentación, demás. Improvisaban y realmente te dabas cuenta que era todo un talento.
0: Uf.
1: Y hoy en día creo que un remix siglo XXI, nadie me mate, es simplemente una comparación.
0: Son los pibes que hacen, sí. Tal cual.
1: Trap.
0: Sí. Así.
1: Sí.
0: Digamos, otra versión, otra temática, pero por favor, si lo que escuchamos son disparan, pero versos, octetos, octatos y octógonos. A mí me fascina, la verdad.
1: La verdad, sí. Me llama mucho la atención, no lo podría hacer ni en un millón de años, como la elasticidad, la creatividad, pero realmente en el momento, pienso, hubo hace un par de años, en realidad 5 años, porque en 2021, me tocó coordinar un proyecto de educación sexual integral,
0: sí.
1: Trabajaba en la provincia de Buenos Aires, en una de las escuelas a las que fui, era con estudiantes primarios y secundarios, en este caso eran de la secundaria los que fui, había un pibe que en un minuto inventó una canción o una, como se llame, hizo una producción ahí, se puso a cantar, fue cuestión de con un poquito de percusión, pero recontra casero,
0: sí.
1: Súper creativo. Y allá se ve mucho, acá no lo vemos en el colectivo, porque no se permite, quienes somos usuarios de transporte público, pero en Buenos Aires, que hay personas que cantan,
0: sí,
1: en los trenes, en el subte o en las estaciones mismas, lo podemos encontrar muchísimo. Y lo hacen con pasajeros.
0: Qué increíble, Sole. Sí. Digo, porque ahí tenés que tener la velocidad para crear, conectar con una palabra y conectar esas palabras con otras palabras y así armar, Woz y Trueno salieron de esas plazas, de esa guerra de, no sé si le dicen riña de, ¿cómo es? De, como tipo son, como batallas de...
1: No es porque no es rap, o mezclan,
0: es parte de, también es medio rapeado, pero bueno, ahí es como que esas batallas que hacen uno contra otro, que son como esa riña de dos, no sé qué, cómo son.
1: Potencias, pero no
0: son raperos.
1: Una cosa así, en particular, yo siento que Woz, pero a lo mejor porque escuché menos a Trueno, tiene... Lo que pasa es que los dos las pegaron con algún tema.
0: Sí.
1: Yo, por ejemplo, Arrancármelo de Woz,
0: sí,
1: tiene una parte rimada y una parte cantada, sí, o relativamente cantada, y es muy linda. Pero Trueno tiene Tierra Santa, que fue la canción que recordarán, porque en el Mundial 2022, con una canción de Trueno, había un video de los jugadores de la selección de ese momento que pasaban, en realidad, creo que el nombre del jugador y su ciudad de origen ¿no? Y la canción se llama Tierra Santa. Esa era más cantada. Sí. La hace con Víctor Heredia, de hecho, que está bueno porque tuvo como un contacto intergeneracional ahí. Y cantaba con Víctor Heredia. Pero lo que digo es, hay que tener un entrenamiento, pero también una, creo yo, una aptitud innata de para poder rimar y eso, porque no cualquiera.
0: Pero está instaladísimo, o sea, en esta generación, o sea, esta nueva generación, un poquito más atrás también, es parte de como ritual de encuentro, de despliegue de talento, y lo hacen ahí generalmente en al cielo abierto, en plazas.
1: Claro, exactamente, ¿sí? Sí. Exactamente.
0: Bueno, acá se activó el Tinder, mira, yo estaba por leer las ¿por qué ahí está? Ay, sí, no me dejan en paz. No, te quería seguir con las efemérides, con esta seriedad que
1: se
0: nos caracteriza.
1: Sí,
0: y me me empezó el Tinder.
1: Bueno.
0: Bueno, que esperen.
1: Sí, claro. Sí,
0: nada
1: sí.
0: De Tinder.
1: Te hace más interesante.
0: Por eso. Así que bueno, y un día como hoy, pero de 1903, la compañía estadounidense Ford vende el modelo A, su primer auto. Mi padre tenía, sí, una belleza. Tenía un Forami 930, que una belleza absoluta. Así que un día como hoy, el Forá salía...
1: Salió a la venta.
0: Sí.
1: Mira.
0: En 1919 nace Héctor Germán Oesterheld, artista argentino y autor de, por supuesto, El Eternauta.
1: Oh.
0: Sí. Sole, ¿viste la serie?
1: Sí.
0: Bueno, tremenda.
1: Pero la segunda temporada todavía no salió, ¿no?
0: No, todavía no. No, no, no, porque, o sea, es como que se ha prometido, como que va a tener la continuación.
1: Sí.
0: Pero está, digamos, la rompió a todo nivel, e incluso a nivel internacional, porque viste que Netflix tiene llegada a distintos
1: públicos,
0: públicos,
1: no solo la Argentina,
0: distintos países, y creo que en España, bueno, Darín es muy conocido, Ricardo Darín en España, así que también, bueno, buscar un actor que sea como el más internacional, quizás.
1: Que enganche,
0: y así sucedió. Bueno,
1: buenísima, sí. Muy buena serie, una producción espectacular.
0: Sí, realmente, realmente, todo, o sea, logradísima, o sea, una
1: super lograda.
0: Sí, una transpolación. Sí. A ver, no digo que sea hiper fiel, porque no es fácil trasladar toda una épica de una historieta, como cuadro por cuadro en una serie, pero el concepto, El Eternauta, está perfectamente logrado por Caetano. Bueno, en 1939 nace una que amamos, Betiana Blum.
1: ¡Ay, sí!
0: Betiana Blum, 1939. 1943, sí. Nace también otro genio, Hugo Arana.
1: ¡Ay!
0: Otro también. Bueno, después, nuestro querido, que acá tendríamos que nosotros lo estuvimos hablando fuera de aire, pero no, bueno, nace el músico argentino Pedro Aznar.
1: Pedro Aznar. Dos canciones espectaculares que son reversiones, porque no me pregunten por canciones propias de Pedro Aznar, mala mía, pero no las conozco, pero dos canciones, dos reversiones buenísimas.
0: Todas para chapar.
1: Ya no hay forma de pedir perdón.
0: De Elton John.
1: Mejor que la original, sí, me atrevo a decir.
0: Sí, a mí me encanta.
1: Y Samba para olvidar,
0: también,
1: de las canciones más cantadas y más reversionadas de nuestro repertorio nacional, pero hermosa.
0: La también. Versión de verdad, la de la canción de Elton John, que creo que es literal.
1: Sí, así.
0: El título es el mismo.
1: Sí.
0: La de Aznar es hermosísima.
1: Oh,
0: hermosísima.
1: No, espectacular, espectacular.
0: 1965, el genio este, Slash, el guitarrista de Guns N' Roses, que tiene todos los pelos puestos en la cara, que nunca le conocimos la cara, pero el día que se corrió esa cortina de pelos, es divino. Un morocho hermoso, una boca hermosa. Sí, sí, es divino. Acá me hacen señas como que estoy diciendo. Pero sí, ¿qué querés que te diga? Bueno, mirá quién nació un día como hoy, pero de 1989, Sol,
1: A ver.
0: Daniel Radcliffe, que es el actor de Harry Potter.
1: Ah, mirá.
0: Sí.
1: Hablemos de los actores y no de la autora, ¿no?
0: Totalmente.
1: Tremendo.
0: Totalmente. Mirá que... sin palabras. Eso... Una mamarracha absoluta.
1: Total.
0: Bueno, y él hizo muchas películas, pero nada va a superar, digamos...
1: Cuando te quedas pegado al personaje...
0: Sí, pero es muy buen actor, Sole, e incluso, no sé si a fin de año, en diciembre, HBO va a estrenar la serie de Harry Potter.
1: La serie.
0: Y el adelanto que están, uh-huh, está circulando es una belleza absoluta.
1: No me digas.
0: Lamentablemente se me cruza el nombre de ella siempre.
1: Claro, y sí.
0: Inevitablemente, bueno, porque es la creadora. Lo que se ve en esa adelanto.
1: Hay que separar obra de artista.
0: Sí.
1: Capaz.
0: Sí. Ahí. Y la última efeméride que es triste. No sé, digo, no es tristísima, pero sí, es tristísima por lo que se recuerda, pero es alguien que también adoramos, alabamos y escuchamos constantemente en loop. Hace 15 años moría Amy Winehouse.
1: Ay,
0: la
1: sí.
0: grandiosa.
1: Yo sabía que te
0: absoluta.
1: Ibas a...
0: Sí. Creo que sacó, ya son 2 o 3 discos, sí, reina absoluta, absoluta total. Bozarrón y que incrustó nuevamente el soul y el rhythm and blues a su manera, o sea, como bien para esta década, y con esa voz única. El primer disco que sacó, que es Back to Black, ese la rompió toda. No, en realidad ese no es el primer disco, es otro, el segundo es Back to Black, y después salió un disco con canciones que ella había dejado grabadas antes de morir, así que 3 discos oficiales para Amy Winehouse y un recuerdo eterno para una grosa de acá a la China.
1: Pero claro que sí, muy bien. Tiempo cumplido para esta... Bueno, nos quedan 15 minutos de programa. Nos vamos al boletín informativo de las 18:30. Ya volvemos.

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1: Es la hora 18:30 minutos. Pidieron la intervención del Ministerio de Trabajo de la provincia para evitar el cierre de Pampa Energía en Puerto General San Martín. Trabajadores y dirigentes del Sindicato de Petroquímicos se manifestaron hoy frente a la Delegación Rosario de la Cartera Laboral en el marco de una audiencia de la que participaron representantes de la empresa. El secretario gremial del sindicato, Rodrigo Jordana, dijo que la firma no envió formalmente los telegramas de despido, sino que negocia de manera individual con cada operario para ofrecer indemnizaciones sin respetar montos, categorías y antigüedad. Pampa Energía resolvió esta semana dejar de producir caucho sintético en la única fábrica de este rubro en el país y dejó sin trabajo a 160 familias. UPCN y ATE aceptaron la oferta salarial de la provincia para el segundo semestre. Por amplia mayoría, los trabajadores afiliados a los dos gremios de la Administración Central votaron afirmativamente por la propuesta de aumento de la gestión santafesina. Los empleados estatales tendrán un incremento semestral de hasta el 15,5%, con un mínimo garantizado de 80.000 pesos, lo que sumado a la suba del semestre alcanzará un aumento anual del 36%. Por el lado de los docentes, SADOP definía hoy la aceptación o rechazo a la propuesta oficial, mientras que AMSAFE reunirá mañana a la Asamblea Provincial para una definición similar.
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2: Juan Ignacio Cavallaro es nuevo refuerzo de Atlético de Rafaela. El mediocampista ofensivo de 32 años, surgido en Unión, se suma al plantel conducido por Tete Quirós en reemplazo del lesionado Cristian Sparza. Cavallaro firmó su vínculo con la institución de Barrio Alberdi hasta diciembre de 2027 para jugar en la Primera Nacional.
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1: La temperatura en Margarita, departamento Vera, 14 grados 4 décimas, el cielo está cubierto. En Carcarañá, departamento San Lorenzo, temperatura 14 grados, también el cielo está cubierto. Aquí en Santa Fe Capital, la temperatura es de 15 grados 8 décimas, humedad 81%, presión atmosférica 1015 decimal 3 hectopascales. Viento del este a 10 kilómetros horarios, visibilidad 12 kilómetros, cielo cubierto. Es la hora 18:32 minutos.
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0: Muy bien, volvemos con ustedes, 18:37 minutos, nos quedan apenas unos minutitos para culminar este jueves de la tarde de Radio Nacional Santa Fe. Bueno, estábamos ahí repasando efemérides, estábamos de todo un poco. 23 de julio, hoy, un día que ya por suerte está terminando. Digo por suerte porque nos acercamos al fin de semana, quizás
1: claro,
0: tengamos planes. Claro, claro, totalmente. Estamos pensando en nuestros planes de finde, estamos pensando en lavar ropa, que decíamos recién, si tenemos suerte.
1: ¿Se viene el sol?
0: No decís? Se viene el sol. No,
1: no se viene.
0: No se viene el sol.
1: ¿Los Beatles?
0: No, tampoco. De hecho, está bajando la temperatura, como es lógico que pase cuando va pasando el tiempo y nos acercamos a la noche. 14 grados 8 décimas tenemos de temperatura, con una humedad del 81%. No pretende irse la humedad, ¿vieron? Del ambiente. Eso es lo que hace que sentimos que está destemplado el tema, y no nos explicamos, porque no hace frío, pero tampoco hace calor. Es como una sensación de incomodidad, como de difícil de ubicar en el cuerpo. La presión 1015.3, medida en hectopascales, y el viento es del este a 10 kilómetros por hora. Decía, para los próximos días, no se esperan mayores cambios en materia de sol. Demasiado sol. Así que bueno, va a haber que lavar ropa igual.
1: Sí.
0: Sí se espera que vayamos bajando la temperatura.
1: Claro, y quienes tenemos la posibilidad de chapar, se chapará de una manera más pegajosa. ¿No es cierto?
0: ¿Vos sabés qué?
1: Bueno, bailar pegados es bailar.
0: Claro, totalmente.
1: Sí, sí.
0: ¿Qué sé yo? Son tiempos medio anti, ¿vieron? Porque
1: sí. Yo lo digo como chiste porque yo...
0: Cuando hace mucho calor es un problema, y cuando en climas como este también.
1: Todo
0: es un problema.
1: Los vínculos son un problema.
0: Ahí está.
1: Así que, más que la ropa, el calor, lo nublado y lo...
0: No tiene que ver con lo climatológico.
1: No, ni lo solar. No tiene que ver la meteorología, sino el barómetro personal que cada uno lleva.
0: Vaya manejando.
1: Claro.
0: Ahí está.
1: Bueno, Sole, sí. ¿Recordás que al principio de esta semana, cuando arrancamos, hablábamos del cierre del Mundial de Fútbol 2026 con ese medio tiempo en el cual un montón de artistas estuvieron por primera vez en un Mundial de Fútbol entre primer tiempo y segundo tiempo, por eso le dicen el medio tiempo, cantando y haciendo su show? Justin Bieber, Robbie Williams, los BTS, Shakira y etcétera. Pero la que abrió todo fue la reina absoluta, que es Madonna, y habíamos comentado que un comunicador había dicho que, viendo las imágenes del comienzo de su show, estaba luchando contra el tiempo.
0: Ay, Dios.
1: Claro, viste, él dijo, y Madonna luchando contra el tiempo. Y en la tribuna lo mostraron a Mick Jagger, que no estaba luchando contra el tiempo, según él, porque mirá qué bien Mick está ahí,
0: más joven
1: que nunca. Y vos sabés que, como la vanguardia es así, este tema desató como una especie de, no sé si de polémica, pero si no una conversación en relación a eso. Así que el periódico holandés, no sé si se pronuncia así, Algemeen Dagblad, publicó ayer en portada una pregunta que lleva décadas sin respuesta. Y la pregunta es, ¿por qué los hombres mayores en el entretenimiento, o sea, en la industria del entretenimiento, son celebrados mientras las mujeres mayores son juzgadas?
0: Sí.
1: El titular lo dice todo. Mick Jagger es un héroe. Madonna debe envejecer con dignidad. Ahí está la foto de los dos, ella haciendo su show, y él ahí como un, qué sé yo, como un octogenario que es, paradito. Bueno, Mick Jagger tiene 82 años y llena estadios. Nadie le pregunta si debería retirarse, si su físico es apropiado para el escenario, o si está tratando demasiado de mantenerse relevante. Madonna tiene 67 años, acaba de actuar ante miles de millones de personas en la final del Mundial 2026, lleva 40 años siendo la artista pop más influyente del planeta y sigue recibiendo exactamente el mismo comentario que ha recibido toda su vida. Que debería envejecer de otra manera. O sea, como estar el look ropa de acorde a su edad.
0: Sí, ella se viste como que tiene 60... varios menos, 15 años menos que Mick.
1: Sí, y ella, bueno, mini faldas, mini short, corset, tetas puntudas, botas, medias red, todo eso. Bueno, y la socióloga Mariska van der Horst, de la Universidad Libre de Ámsterdam, lo nombra sin rodeos. Sexismo etario.
0: Exacto.
1: Directamente. Los hombres mayores son vistos como veteranos dignos de admiración. Las mujeres mayores, que siguen siendo visibles, que se niegan a volverse invisibles, que continúan siendo sexuales, ambiciosas y presentes, generan incomodidad.
0: Sí.
1: Algunas mujeres internalizan la norma y se vuelven invisibles. Otras, como Madonna, deciden resistir. La fotógrafa Denise Bumks lo resume mejor que nadie. Ella es una musa, un ejemplo. Le agradezco que sea tan recalcitrante.
0: Está bien.
1: Tomá.
0: Está perfecto.
1: Sí. El problema nunca fue Madonna. El problema es que le exigimos a las mujeres que el tiempo no les quita nada, mientras aplaudimos a los hombres que por exactamente lo mismo hacen las payasadas de siempre. Tomá.
0: Sí,
1: eso
0: sí,
1: eso
0: sí,
1: lo agregué yo por el día del payador.
0: Claro, totalmente.
1: Sí.
0: No, total. ¿Sabes qué? Hago un paralelismo porque por supuesto que las mujeres mayores tienen que estar en todo su derecho, sino es como que hay que renunciar al ser deseable, ¿no? O al sentirse bien con una misma.
1: La señora.
0: Al
1: decir,
0: claro, a la sensualidad. O, y eso mismo les pasa, pienso en otro grupo poblacional al que le pasa muy frecuentemente, que es a las personas gordas.
1: También.
0: Porque ocultate, tapate, vestite como corresponde, no tengo por qué ver más de tu cuerpo de lo que...
1: No me perturbe.
0: No, o sea, algo que me perturbe la vista, nada, ubicate en mi universo estético y si no entras, mejor... No te quiero ver, ¿no?
1: El horror de este mundo, Sole.
0: Exactamente.
1: Bueno, nosotras estamos luchando con el tiempo.
0: Ay, sí, también. Estamos luchando y perdimos.
1: Y perdimos.
0: No sé si perdimos, porque ¿sabes qué? Mañana nos volvemos a encontrar y le volvemos a hacer esto mismo al reloj. Así que hoy nos despedimos, pero mañana nos reencontramos con más Tarde de Radio Nacional Santa Fe. Chau, chau.
1: Chau.

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1: 18:46 minutos en la República Argentina.
2: Cielo nublado en Buenos Aires, 13 grados 9 décimos la temperatura.
1: Estas son las voces del día.
3: Se ayudó a 60 personas. La cocina de campaña de Gendarmería, diariamente 580 raciones.
4: Contentos de todo lo que hemos podido aportarles en estos 2 años y medio y contentos de que el campo lo valora.
5: Adjudicándole al presidente la responsabilidad de que el mundo nos odia. Y eso es falso. En realidad, ahora somos víctimas de una campaña contra Occidente.
6: En el segundo gol, una de las señoras se enojó, como que me gritó mirándome que los argentinos eran unos racistas de mierda.
7: Nosotros estamos tranquilos, hemos hecho una buena ley con aporte de todos. Han participado gobernadores, han participado los senadores.
8: Palmero ya fue indagada antes de la feria judicial, negó los hechos y se abstuvo de seguir declarando. Su asesor solicitó esta nueva medida pericial que se ejecutó en las últimas horas.
1: Alerta por frío extremo y nevadas.
2: La mayor peligrosidad se concentra en la provincia de Santa Cruz, donde rige una advertencia roja.
1: En el caso de la provincia de Tierra del Fuego, el aviso por marcas térmicas muy bajas es de nivel amarillo y por ese motivo se decidió extender el receso invernal.
2: Desde Radio Nacional Río Grande nos informa Fernando Tropea.
9: El Ministerio de Educación decidió ampliar en una semana el receso invernal en todos los niveles del sistema educativo provincial hasta el 31 de julio inclusive. La medida responde a la necesidad de completar las obras de infraestructura que se ejecutan en distintos establecimientos escolares. También la resolución de la modificación del calendario menciona las condiciones climáticas invernales y la necesidad de garantizar la seguridad de estudiantes, docentes y familias. De acuerdo con lo informado, la semana adicional de vacaciones será compensada con una extensión equivalente al final del ciclo escolar, por lo que se modifican las fechas previstas tanto para la finalización de clases como para las actividades institucionales de los docentes.
1: En el sector cordillerano de Río Negro, Chubut, La Rioja y Neuquén, rige una alerta amarilla por nevadas.
2: Informa Gabriel Miranday desde Radio Nacional La Rioja.
10: Desde el Servicio Meteorológico Nacional se emitió una alerta por nevadas para este jueves, abarcando sectores cordilleranos de la provincia donde se prevén precipitaciones persistentes de nieve, algunas con intensidad fuerte, con condiciones que podrían complicar la circulación y actividades al aire libre. El fenómeno va a afectar zonas de alta montaña del oeste riojano, donde se esperan acumulaciones significativas de nieve acompañadas por bajas temperaturas y vientos que podrían reducir considerablemente la visibilidad.
1: Por otro lado, en las provincias de Mendoza y San Juan rige una alerta naranja por nevadas intensas.
2: Rolando Brizuela, desde Radio Nacional Mendoza.
11: Vecinos de localidades de alta montaña fueron asistidos con comida e insumos. Las tareas de auxilio se concentraron en los poblados de Polvaredas, Punta de Vacas, Penitentes y Puente del Inca. Se entregaron mercadería no perecedera, garrafas de gas de 10 kilos, bolsas de leña, pañales, medicamentos y botiquines de primeros auxilios. El vocero de Gendarmería Nacional, Osvaldo Valle, amplía esta información.
3: Se ayudó a 60 personas. La cocina de campaña de Gendarmería, diariamente 580 raciones a los choferes que están en la zona de alta montaña. Esto se va a hacer hasta que termine el temporal.
1: Y desde Radio Nacional San Juan, más información con Claudia Cabrera.
12: Continúa presente un intenso temporal de nieve en la zona cordillerana sanjuanina. En diálogo con Radio Nacional San Juan, el doctor Silvio Pastore, director del Gabinete de Estudios de Nivología y Cambio Climático de la Universidad Nacional de San Juan, calificó a este fenómeno como la nevada más intensa de los últimos 25 años.
13: Estamos ante un fenómeno extraordinario que hacía muchos años que no lo veíamos, más de casi 30 años. Es un fenómeno que ya lleva una semana aproximadamente, pero los pronósticos que indican que por lo menos los próximos 14 días va a estar presente.
2: En tanto, se recuperan los 4 mineros que fueron rescatados tras quedar atrapados por una tormenta de nieve en la puna de Catamarca.
1: Por Radio Nacional, Ramón Armando, minero que participó de las tareas de búsqueda, destacó el esfuerzo realizado durante el operativo.
14: Y logramos, bueno, localizarlo, y ellos la verdad estaban muy mal, un día más, y no contaban con su vida porque ya no tenían fuerza ya. Llevaban 2 noches durmiendo y 2 días al intemperio en un temporal, es difícil aguantar las inclemencias y ellos todo el tiempo estaban moviendo para no congelarse.
2: El Senado busca impulsar el proyecto sobre propiedad privada. Nos amplía la información Gastón Fiorda.
15: Al término de la reunión entre los senadores del bloque de La Libertad Avanza y el ministro de Desregulación, Federico Sturzenegger, para definir la redacción final del proyecto de inviolabilidad de la propiedad privada, la presidenta del bloque, Patricia Bullrich, remarcó que avanzaron en la decisión de no limitar la cantidad de tierras que puede comprar un extranjero. Lo escuchamos.
16: Uno no tiene limitaciones en la cantidad de departamentos que tiene, tampoco en la cantidad de hectáreas. ¿Por qué no tiene limitaciones? Porque es un concepto de propiedad, no es un concepto de soberanía. La soberanía es defender lo estratégico de una nación. Y eso no se defiende cuando alguien tiene un título de propiedad, está bajo las leyes argentinas, está bajo el Código Civil y el Código Penal argentino, todos los códigos.
17: Luis Caputo visitó la Exposición Rural de Palermo.
2: El ministro de Economía se reunió con el presidente de la Sociedad Rural Argentina, Nicolás Pino.
17: En este marco, descartó nuevas medidas para el sector agropecuario al afirmar que no hay que esperar ningún anuncio en particular.
2: Aseguró que los anuncios ya se hicieron hace 2 meses. Más información con Cristian Varela.
18: En el marco de su visita a la Exposición Rural en el barrio de Palermo, el ministro de Economía, Luis Toto Caputo, aseguró que el gobierno busca revertir las políticas que no acompañaron el desarrollo del campo.
19: Desde los últimos 25 años se le aplicaron políticas que iban en contra de lo que es el desarrollo del campo, como así de otros sectores que son naturalmente generadores de dólares y de empleo en Argentina. Entonces, este sí es un modelo diferente, donde claramente nosotros buscamos darle al campo lo que el campo se merece y devolverle lo que les han quitado durante tantos años.
17: La información deportiva con Eladio Arrey.
20: Hola Abel, hola Darío, ¿cómo están? Bueno, comienza el campeonato argentino, volvemos al fútbol nuestro de todos los días, ¿no? A las 19:30 el campeón Belgrano recibirá a Rosario Central, en el mismo horario en Junín, Sarmiento enfrentará a Argentinos, luego a las 21:45 en Florencio Varela, Defensa y Justicia ante Aldo Civi. En la Copa Sudamericana Boca recibirá a O'Higgins de Chile por el repechaje en el partido de ida desde las 21:30 en la Bombonera con transmisión de Fútbol Show Nacional y Martín Perazo. Leandro Paredes será titular. Además, vuelve Villa a jugar en Boca oficialmente, el colombiano, después de su paso por varios clubes, entre ellos Independiente de Mendoza, y debuta el arquero Montero, ex Vélez Sarsfield. En River ya se entrenaron hoy Nicolás Otamendi y Gonzalo Montiel y podrían ser titulares el sábado ante Barracas.
17: Gracias, Eladio.
20: Hasta luego.
17: Hasta luego.
2: La Argentina es víctima de una campaña antioccidente.
17: Lo advirtió la diputada nacional de La Libertad Avanza, Lilia Lemoine.
2: En diálogo con Radio Nacional, Lemoine analizó lo que subyace tras la campaña que sufre la Argentina.
21: Estoy sorprendida con todo esto que parece ser una campaña anti-argentina, pero en realidad no es una campaña anti-argentina. Internamente, el kirchnerismo y la izquierda nacionalista está, y la derecha nacionalista, pero con Z, intenta atacar al gobierno nacional adjudicándole al presidente la responsabilidad de que el mundo nos odia. Eso es falso. En realidad, ahora somos víctimas de una campaña contra Occidente.
17: Y en ese sentido, Lemoine recordó que la Argentina es un país que integra a los migrantes.
21: A la selección argentina la tratan de racista, nos trataron de racistas también en el mundial anterior, porque nuestros jugadores no hay gente de color, no tenemos gente negra, porque acá no hubo esclavismo en Argentina, duró muy poco tiempo y luego nosotros siempre integramos a los inmigrantes.
2: En tanto, una argentina que reside en Brasil denunció un acto de discriminación en su contra en medio de la campaña anti-argentina.
17: Celeste dialogó con Radio Nacional y contó los detalles de la agresión sufrida.
22: Y al frente mío había un grupo de señoras cariocas. Ellas sabían que yo era argentina porque me escucharon hablando y demás. Era la única ahí. Y yo creo que ellas pensaron que yo no hablaba portugués. Entonces escuché varias conversaciones y bueno, empezaron a decir que acá era un lugar de Inglaterra, que los argentinos se tenían que ir, todo en portugués, ¿no? Cuando Argentina empezó a hacer los gol, en el segundo gol, una de las señoras se enojó, como que me gritó mirándome que los argentinos eran unos racistas de mierda.
2: El presidente viaja a Brasil, nos informa Liliana Arias.
0: Con el propósito de fortalecer los vínculos entre la Argentina y el estado de San Pablo, el presidente Javier Milei viaja mañana por la noche a Brasil, donde mantendrá una serie de actividades. Oficialmente se informó que la jornada central de la visita tendrá lugar el sábado por la mañana en el Palacio Dos Bandeirantes, sede del gobierno de San Pablo, donde será recibido por el gobernador Tarcísio de Freitas. Milei será recibido con honores militares en la Plaza Cívica, donde se llevará a cabo la ceremonia de imposición de la Orden de Paranga en el grado de Gran Cruz, la máxima distinción que otorga ese estado. Posteriormente, Milei mantendrá una reunión de trabajo de la que también participará el senador del Partido Liberal, Flavio Bolsonaro. Luego, y esto es por la tarde, el jefe de Estado argentino y su comitiva participarán de la Convención Nacional del Partido Liberal que ungirá a Bolsonaro como candidato a presidente brasileño.
4: Crecieron las ventas en los supermercados.
2: Registraron un incremento del 0,9% en el mes de mayo.
4: Las ventas mejoraron por segundo mes consecutivo, al igual que en los autoservicios mayoristas.
2: De este modo, el acumulado del año arroja un retroceso del 2,7% contra el mismo periodo de 2025.
4: Funcionarios del Vaticano llegaron al país.
2: El presidente de la Conferencia Episcopal Argentina, Monseñor Marcelo Colombo, confirmó que una avanzada de la Santa Sede ya recorrió la Argentina.
4: Evaluaron los posibles lugares que visitaría el Papa León XIV, aunque aclaró que el viaje todavía no tiene fecha oficial.
2: La visita estuvo encabezada por el nuevo nuncio apostólico de la Santa Sede, Monseñor Michael Wallace Banach.
4: El viaje del Papa se confirmará luego de que se oficialice sus estadías en Perú y Uruguay.
2: Advierten sobre el incremento de casos de sarampión tras el Mundial. El informe de nuestra colega Diana Costanzo.
5: Advierten sobre la posibilidad de introducción al país de casos de sarampión durante el regreso de viajeros que asistieron al Mundial de Fútbol. El médico infectólogo Tomás Orduna recordó la importancia de los controles.
23: Cualquier viajero que retorne en el control de cualquier enfermedad febril con rash, es decir, con exantema, tenemos que pensar en sarampión. ¿Por qué? Porque si hacemos un diagnóstico, más allá de los cuidados para la persona, el tema de la trazabilidad de todos los contactos y poder hacer incluso un bloqueo vacunal.
4: Nuevas pericias por el crimen de Agostina Vega.
2: Inspeccionaron nuevamente la casa de Claudio Barrelier.
4: El informe de Eduardo Galfredes de Radio Nacional Córdoba.
24: A dos meses del femicidio de Agostina Vega, la justicia realizó este jueves un nuevo procedimiento en la casa del principal sospechoso en barrio Cofico de Córdoba. Por directivas del fiscal Garzón, peritos judiciales y policiales arribaron al domicilio para realizar una inspección ocular, según confirmaron fuentes con acceso a la causa. Fuentes oficiales confirmaron que la medida fue solicitada por la defensa de Marianela Palmero, que se encuentra detenida por presunto encubrimiento agravado. El objetivo fue determinar si la mujer podía o no haber visto, escuchado o sabido lo que sucedió en esa casa entre el 23 y el 25 de mayo pasado. Ella estaba en la vivienda cuando pasó todo. Envió mensajes de texto a su pareja preguntando qué estaba pasando, luego los borró. Por todo esto, la detuvo el fiscal. Palmero ya fue indagada antes de la feria judicial, negó los hechos y se abstuvo de seguir declarando. A pesar de todo lo anterior, su asesor solicitó esta nueva medida pericial que se ejecutó en las últimas horas.
2: La información de tránsito la trae Ernesto Arriaga.
25: Continúa cortado el paso Cristo Redentor con más de 2 metros de nieve en la ruta 7 de Uspallata hacia el Cristo Redentor y Puente del Inca. El Pino Hachado al norte de Neuquén abre mañana a las 9 de la mañana con uso de cadenas. Y el Carrera Zamoré, Villa Angostura, abre 9 horas para todo tipo de vehículos con uso obligatorio de cadenas. Por favor, circular con suma precaución en la ruta 40.
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0: Hola, pero ¿cómo les va? Qué gusto saludarlos, ¿cómo andan? Bienvenidos aquí a Pasión Nacional, segundo tiempo, en este jueves 23 de julio. Parecía mentira, decimos, no, el campeonato empieza el jueves 23 de julio. Falta todo el Mundial todavía. Pasó el Mundial y bueno, ya pasaron algunas horas de la gran final y ahora hay que volver. Y no solamente empieza el campeonato, sino ya Boca juega el segundo partido oficial del nuevo ciclo de Rodolfo Martín Arruebarrena. A algunos les pasó inadvertido el comienzo del ciclo de Boca con Arruebarrena, que fue hace una semana jugando ante Sarmiento de Junín en el Coloso Marcelo Bielsa por la Copa Argentina, partido que ganó bien Boca por 2-0. Y esta noche tendrá el comienzo de lo que es el repechaje o el playoff de la Copa Sudamericana para ingresar a la Copa Sudamericana, porque Boca viene de quedar eliminado en zona de grupos en la Copa Libertadores y deberá refrendar ese pase a la Sudamericana enfrentando a O'Higgins de Chile, partido ida y vuelta. El primero se juega acá, la revancha dentro de una semana allá en Chile. Así que bueno, ya vamos a estar en contacto con la cancha de Boca. Va a relatar Martín, el muñeco Perazo, desde la Bombonera. Y todos los muchachos, ya voy a estar en contacto con Gonzalo Ordóñez Ojeda. Pero además de la Copa Sudamericana, hay novedades en todos los clubes, porque el campeonato empieza, la ronda de pases también, mucho ruido y pocas nueces. Hasta el momento, algunas incorporaciones que se han hecho, Boca ya sabemos las incorporaciones que tiene, River que intenta conseguir refuerzos, ni hablar de Racing, de Independiente, San Lorenzo y todos los clubes que se van moviendo. Así que va a ser un día muy movidito en materia futbolística, ya dejando de lado el Mundial, las elecciones, ahora volviendo a los clubes, con todo lo que significa el fútbol argentino en los clubes. Y además también con las nuevas reglas que se ponen en práctica en nuestro fútbol argentino. Me voy a Córdoba porque allí está José Luis Romero. Será el comienzo del campeón, el inicio del campeón, el estreno del título de Belgrano de Córdoba, que lo logró casi hace 2 meses. Mañana se cumplen exactamente 2 meses del triunfo de Belgrano, de la primera estrella, del Pirata, de Alberdi, al derrotar a River en la final, el 24 de mayo, en el Kempes, por 2-1. Hola, José Luis, bienvenido, ¿cómo estás?
1: Hola, ¿qué tal, Hilario? Juan, te abrazo, bienvenido a su casa.
0: Bueno, muchas gracias. Dime una vueltita por el pueblo y ya volvimos, ¿viste? Esto es toco y vuelvo. Visita médico.
1: Ha traído algunos chistes, algunas anécdotas, porque estamos ávidos, es un combustible para nosotros.
0: No, mi hermano vive cerca de un barrio ahí muy popular. Después le digo el nombre.
1: No.
0: Así que bueno, a todos, muchas gracias a los oyentes. Vos sabés, José Luis, que le voy a hacer una pregunta, porque se terminó la espera, vuelve el fútbol nuestro, el de las canchas llenas de pasión, las cargadas, la ilusión renovada. ¿Qué sueño tenés para tu equipo en este campeonato? Le pregunto a los oyentes. ¿Qué sueño tenés para tu equipo en este campeonato? ¿Cómo lo ves? ¿Qué soñás? ¿Vas a ser campeón? ¿La vas a pasar mal? ¿Vas a estar en la mitad de la tabla? ¿Está bien lo que están incorporando? En fin. Bueno, ¿cómo está Córdoba, José Luis? La expectativa de Belgrano, ¿no? Que juega dentro de un ratito, nada más.
1: Así es. 11 grados la temperatura a esta hora en la capital cordobesa, 77% la humedad. Y bueno, la expectativa mayúscula, ¿no? Particularmente para continuar la celebración, el festejo. Vos recién especificabas la fecha, y bueno, a la vuelta de la esquina ya se venía el Mundial, pero tuvo sus días, sus semanas, Belgrano, para festejar un hecho épico, histórico. Y ya que hablar de expectativas, yo recuerdo que cuando comenzaba el torneo y vos planteabas quién creías que iba a ser la revelación, quizás por el antecedente reciente de un Platense a quien nadie contaba y que terminó siendo campeón. Y yo te decía Belgrano, pero después, viste, en las primeras fechas anduvo bien el Pirata, después se cayó y empezó, viste, ese sub y baja, bien de imagen de electrocardiograma, hasta que, bueno, mirá vos, en el reducido fue sorteando etapas y mirá vos, ¿no? Con River, y lo agarra en un momento complicado a River en esa final. Uno trata de rememorar, porque con esto del Mundial estuvimos modo selección argentina, y viste, por ahí quizás quedó en el olvido, pero bueno, hoy se aguarda que entran las cositas, ¿no? Con el cotillón, el protocolo, el tan discutido pasillo, ¿no? Que Rosario Central le va a ofrecer cuando entre.
0: Claro, claro, exactamente, sí. Vamos a escucharlo a Gerardo Murúa, ¿te parece? Para que nos dé las novedades de lo que va a ocurrir con este partido, ya aquí en el comienzo, después voy a ir a la Bombonera. Te escucho, Gerardo, bienvenido, danos la información de Belgrano, de todo lo que tengas, dale.
2: Buenas tardes, compañero, fuerte abrazo para ustedes y toda la audiencia de Pasión Nacional Segundo Tiempo. Por supuesto, la atención puesta en el campeón Belgrano, que va a debutar en un rato nada más, 19:30 ante Rosario Central, en el gigante de Alberdi, pasillo mediante del Canalla, también la decisión del Pirata de llevar un parche dorado y la estrella, pero solo durante este semestre, para volver al tradicional escudo el año que viene. En lo futbolístico, la sorpresa, la salida de Thiago Cardozo, que se lesionó en las últimas horas y no va a ser de la partida. Después de mucho tiempo va a atajar Manuel Vicentini. Franco Vázquez va a jugar en lugar de Santiago Longo, si pensamos en aquella final con River, y el Ubita Nicolás Fernández, el héroe de la final, va a ocupar el lugar de Lucas Pacerini. Los 11 Belgrano con Manuel Vicentini en el arco, Leo Morales, Lisandro López, Alexis Maldonado y Adrián Sporle. En la mitad de la cancha, Adrián Sánchez, Franco Vázquez, Emiliano Rigoni, Juan Velázquez, Lucas Elarrayán y el Ubita Nicolás Fernández. Cambiando de barrio, Instituto sumó al volante central Wilder Viera, viene de quedar libre en Cerro Porteño de Paraguay, tiene 25 años y ha tenido buenos rendimientos, aunque en el último tiempo fue criticado por la parcialidad del equipo de Barrio Obrero. Llega para reforzar una mitad de la cancha donde Instituto necesitaba tener alternativas por la lesión de Gastón Lodico, que en las últimas semanas ha estado ausente. En el caso de Talleres, hizo la revisación médica y ha sido presentado oficialmente Valentín Fasendini, viene entrenando con el equipo desde el fin de la semana anterior, ya jugó los amistosos ante Instituto y llega para reforzar la saga central del conjunto albiazul. Sigue Talleres negociando por Alexis Cuello y tal vez por Manuel Insaurralde, ambos jugadores de San Lorenzo. En el caso de Estudiantes de Río Cuarto, la noticia más importante es la lesión de su referente, Alejandro Cabrera, que sufrió un desgarro en la jornada de hoy. Se va a perder al menos las primeras fechas del campeonato. Por supuesto, no va a estar en el debut ante Tigre el próximo sábado.
0: Muy bien, Gerardo, ahí están todas las novedades entonces de los equipos de Córdoba, más allá de lo que viene con Belgrano. Estamos preguntándole a la gente qué sueño tenés para tu equipo en este campeonato, qué pensás que puede pasar, quiénes son los que pueden llegar a jugar la final, porque algunos piensan que este campeonato es diferente al anterior. Es lo mismo, igual, solamente que este se le suma la expectativa del descenso, de los descensos, ¿verdad, Negro?
1: No, indudablemente, Ladio. Ahora, te digo, si me apurás, y no quiero precipitarme ante la opinión de los oyentes, que estamos ávidos de escuchar, me parece que salvo uno o dos clubes, el resto me parece que está esperando a ver si viene algún refuerzo más o menos. Es decir, viene, hablando mal y pronto, viene pobrón el mercado. Clubes que de pronto se desprendieron de un montón de jugadores y porque no habían rendido, porque querían dar un salto de calidad, pero por cuestiones del libro de pases, cuestiones presupuestarias, qué inhibiciones, qué deudas, y me parece que van llegando a cuenta gota y el campeonato ya arranca, ¿viste? Estoy ansioso de saber qué van a decir los oyentes.
0: Claro, sí. Estamos preguntando entonces qué puede pasar en este campeonato, qué sueños tenés para tu equipo, quiénes son los que pueden llegar a estar allí peleando el campeonato. 11-38-70-74-85, 11-38-70-74-85. Ya vamos a ir a la cancha de Boca, ya vamos a saber las novedades de River, qué pasa con la academia, qué pasa con el mercado de pases, que viene bastante flojo en esta ocasión. No hay un mango, ¿no, Negro?
1: Sí, sí. Viste que muchas veces uno dice, mira, el mejor refuerzo es mantener lo que teníamos. ¿Cómo es que dice el dicho? Mejor lo malo conocido que lo bueno por conocer. Porque, viste, al final te desarmaste y después, viste, viene el tema de que te piden locura, te piden un montón de guita, y los representantes que dicen, no, tengo una oferta, dice, del Manchester City o del PSG. Y bueno, cuando ya va la quinta, sexta fecha, recién comienzan...

0: Además de Belgrano, que va a recibir a Rosario Central en un lindo partido, en un lindo primer partido, porque Central siempre es un permanente animador, jugó la semifinal contra River, ¿no? Recordamos. Y así que es un partido muy importante para Belgrano para abrir este torneo. En la misma hora van a jugar en Junín Sarmiento ante Argentinos y luego a las 21:45 en Florencio Varela, Defensa y Justicia ante Aldo Civi. Así que vamos a ver cómo viene este comienzo del campeonato. Mi sueño sería que mejore el fútbol todo, muchos equipos, poco talento y doña suspicacia siempre presente, dice José. 11-38-70-74-85. Los oyentes que se van comunicando aquí, ¿cuál es el sueño? ¿Cuál es tu sueño de tu equipo para este campeonato? ¿O quién ves en la final de este certamen que está empezando en minutos nada más? Ya voy a ir a la cancha de Boca. ¿Qué puede pasar con Belgrano Rosario Central, Negro?
1: Perdón, no se escucha el adiós.
0: ¿Qué puede pasar con el partido de Belgrano con Central?
1: No, digo, a ver, tiene algo a su favor Belgrano. Después esto tiene que ver con el juego, con lo lúdico, ¿no? Ha logrado mantener el equipo Belgrano. Es decir, jugó un par de amistosos, le ganó a Estudiantes de Río Cuarto, perdió con Instituto. Es cierto, viste que son partidos de práctica, de entrenamiento, de pretemporada o mini pretemporada, digámosle, pero digamos ya se conocen, en Central han llegado algunos futbolistas. Yo creo que, más allá, mencionaba recién el cruce que tuvo en una instancia decisiva de playoff con River, yo creo que se esperaba más de Rosario Central. Es decir, qué sé yo, por ahí todavía se lo sigue mirando al Mirón y su trabajo. Habrá que ver ahora con la llegada de Servi. A mí me hizo mucho ruido, todo bien, un ídolo de toda la vida, Marco Rubén, pero que tengas que apelar a Marco Rubén para que vuelva, me parece que la gente de Central esperaba más. Pero bueno, habrá que ver ahora. Es un borrón y cuenta nueva y veremos qué salta, qué surge de clausura.
0: Sí, lógicamente, aguardaremos a ver cómo se van dando los acontecimientos, y ya vamos a hablar de Boca con O'Higgins, ¿no? Porque Boca también se ha reforzado muy bien, veremos cómo le va en este semestre, no ha sido bueno el anterior, estrena técnico, ya lo estrenó, porque la semana pasada ya debutó oficialmente con el triunfo ante Sarmiento de Junín. Hola Eladio y Negro, debo decir que mi sueño es que el Matador, mi tigre querido, vuelva a tener otra estrella. Estoy radicado en Trevelin, Chubut, hace 6 años, pero soy nacido en Tigre. Nunca olvidaré cuando por los 80 iba a la cancha con mis hijos de 4 y 6 años. Te saludo el Vasco Escurra, grande Vasco querido. Hola, soy Gillo de San Juan. Mi sueño es que mi querido San Martín de San Juan vuelva a primera. Saludos, grande Gillo. Buenas noches, amigos. ¿Cómo cuesta acostumbrarse a nuestro fútbol de nuevo? Seguimos modo mundial, dice acá Alejandro. 11-38-70-74-85. ¿Cuál es tu sueño para tu equipo? ¿Qué equipos van a llegar a la final del campeonato que empieza hoy de la Liga Profesional? Voy a la Copa Sudamericana, cancha de Boca, Gonzalo Ordóñez Ojeda. Hola, Gonza.
2: ¿Cómo te va, Eladio? Un abrazo grande para vos, un saludo para todos, para hablar de este Boca Junior que pronto estará buscando seguir con incentivo internacional, ¿no? Sabiendo que se viene el partido de ida ante O'Higgins, de Chile, y la novedad son las dos caras nuevas que, y no tan nuevas también, ¿no? Porque por un lado está el colombiano Álvaro Montero, que va a hacer su estreno como arquero del Xeneize, y por el otro también la posibilidad del regreso de Sebastián Villa, el colombiano que fue uno de los fichajes para esta temporada, viene de Independiente Rivadavia de Mendoza, así que va a ser titular. El que sí no estará es Leandro Lozano, el futbolista que viene de Argentinos Juniors, que jugó la semana pasada en la transmisión que hicimos de Boca Sarmiento de Junín, con un problema de isquiotibial de la pierna derecha, así que por eso será baja, y el titular será Dylan Gorosito, el juvenil tan postergado, pero que tan bien conceptuado tiene en este momento el equipo Xeneize, con posibilidad entonces de proyectarse en el día de hoy.
0: Bueno, vamos a la formación, Gonza.
2: ¿Cómo no? Montero será el arquero, el colombiano entonces con la 1, va a ser su estreno.

0: el fondo Gorosito, Figal, Ayrton Costa, Lautaro Blanco, Leandro Paredes y Milton Delgado, el doble cinco. Como extremo, Leonel Flores, este chico también del Boca Predio, que también hizo su presentación la semana pasada en la Copa Argentina. Tomás Aranda como enlace con el número 10. Sebastián Villa como extremo izquierdo. Y el oriental, Miguel Merentiel. Entonces, los 11 del equipo que dirige Rodolfo Martín Arruebarrena.
1: Gonza, saludo ahí al muñeco, a Martín Perazo, y nos reencontramos luego a las 21 ya con el inicio de la transmisión. ¿Te parece?
0: Cómo no, por supuesto. En rato estaremos por allí.
1: Abrazo grande, Gonza. Gonzalo Ordóñez Ojeda aquí desde la cancha de Boca, esperando por Boca con O'Higgins, Copa Sudamericana, transmisión de Radio Nacional. Bueno, ¿cómo anda, señor Serratea? ¿Cómo está San Lorenzo?
2: No puedo responder esas preguntas que pueden parecer muy simples, pero en este caso son bastante complicadas. Esperando el debut, pero la verdad es un clima medio desolador, ¿no? El de San Lorenzo Almagro. Casi no tiene refuerzos, salvo Álvarez, que está esperando que llegue el ok de FIFA después de haber levantado las inhibiciones para que pueda jugar. En principio Pipo lo espera para ser titular. Nombres que van apareciendo, pero que nada se concreta, nada se llega a fondo.
1: Y te puedo preguntar una cosa, ¿quiénes son los que se fueron, además de Romaña? Porque ahí creo que pasa todo al final, porque hubo tanta
2: ida y vuelta.
1: En realidad,
2: Romaña, pero tenés un montón de jugadores que
1: no se han tenido cuenta.
2: Ahora están todos, pero lo que pasa es que hay un montón que estuvieron trabajando separado. Cuando arrancó la pretemporada, que la arranca Perazo 2 semanas, hay un montón de jugadores que estaban separados entrenando de otra manera. O sea, el plantel, por más que quedó, en su mayoría, están de diferente forma de cara al arranque del campeonato. Claro. Porque no hicieron nunca la pretemporada todos juntos. Ahora va a jugar a Insaurralde, supuestamente.
1: ¿Perazo sigue?
2: Está, claro.
1: Pero ¿has tenido en cuenta por Gorosito?
2: No, por ahora no.
1: Porque la directiva le bajó la línea que estos no siguen.
2: Claro, estos no, pero Pipo dijo, si no tengo refuerzo, necesito tenerlo para, por lo menos para el día a día.
1: Claro.
2: Después decido yo
1: si juega o no
2: qué
1: juega.
2: Situación. Por ejemplo, Insaurralde no hizo nunca los trabajos porque se iba a ir de San Lorenzo porque no arreglaba la renovación y quedaba libre. Como ahora Insaurralde decidió retomar las charlas, porque tampoco le surgió nada concreto,
1: Claro. Bueno,
2: le levantamos la pena a Insaurralde, e Insaurralde se perfila como titular, después veremos si juega o no, pero
1: la diferencia, y así todos.
2: Montenegro, el marcador central, quiso debutar a Álvarez, que jugó todos los partidos
1: titulares, que jugó muy bien,
2: claro, el chico se plantó que no quiere renovar ahora. Entonces, la decisión es, por ahora, está colgado.
1: Bueno, está bien, tiene razón ahí la directiva.
2: Ahí entiendo, pero claro.
1: Porque si jugaste 5 partidos y ya no querés renovar.
2: Estamos de acuerdo.
1: También,
2: además,
1: viste, es difícil
2: para
1: los clubes.
2: Hay muchos dirigentes muy calientes.
1: Y es difícil para los clubes, ¿eh?
2: Creo que esa reglamentación que puso FIFA de los 6 meses antes que vos podés firmar con otro club y que ya podés empezar a asegurarte tu futuro, creo que por lo menos el fútbol argentino no le hizo bien.
1: No, por eso es para los jugadores, pero los clubes, no es, o sea, al City no le hace nada, pero a un club de acá, de la Argentina, le hace todo, porque
2: obvio.
1: No tiene cómo pelearlo. Lo tengo a Seba Leanza, ¿me esperás este
2: momento? ¡Oh, el gran Leanza!
1: Voy a saber. ¿Cómo le va, Jorge Godoy? Bienvenido.
3: ¿Qué dice Nadio? ¿Todo bien?
1: Bien.
3: Lo dijo Leanza, mi amigo Leanza, con quien compartimos tantas charlas, sobre todo cuando vamos ahí a River y él recibe, porque es su casa River.
1: Claro,
3: y hablamos de películas y de libros. Así que yo, ¿no será que le va a soplar un jugador a Independiente River, no?
1: No, ¿en serio?
3: Está todo mal con eso, ¿eh?
1: Eso lo hace muy mal al deporte.
2: ¿Pero eso no iba a jugar en Independiente?
3: Parece que se metió. Está bien, pero en este caso, fíjate, yo tiro la piedra y no escondo la mano. Si se lo sopla River, es toda de Independiente.
1: Claro.
3: Toda de los dirigentes independientes.
1: Claro, pero hay que ver también el tema billetera. ¿Cómo estás, Seba? Bienvenido.
4: Eladio, Sergio, Jorge, el placer de saludarlo. Buenas noches para todos.
3: ¿Cómo andás?
1: Bien. Bueno, ¿es así? ¿Le va a soplar un jugador a Independiente, River?
4: Bueno, a ver, el querido Godoy está hablando de Ezequiel Barco, ¿sí? Que tuvo pasado en River, obviamente formado en Independiente, campeón de la Copa Sudamericana con la institución de Avellaneda. Hace un tiempo largo, ya hace un par de meses, creo, se venía hablando de que Barco, por cuestiones personales, quería regresar a Argentina e Independiente asomaba como un lugar ideal para desembarcar. Pero calculo yo que por cuestiones económicas, lo decían ustedes recién, el tema billetera, hacía que Independiente solamente pueda traer a Barco en condición de préstamo. La oferta que hizo el Rojo en aquel momento me parece que no satisfizo para nada a la gente del Spartak de Moscú, que quiere vender un porcentaje del pase de Barco. De esa manera sí está dispuesto a desprenderse del futbolista, y parece que eso es lo que River va a intentar hacer, comprar la mitad del pase. La cifra a esta altura que se maneja es de más de 5,5 millones de dólares para que Barco pueda llegar a River. Barco que aparece en el radar ante las complejidades, las dificultades que tiene este mercado para River, sin poder cerrar Armada todavía, que me parece que finalmente se va a ir a jugar a Flamengo. Y el caso Correa, que es la novela tal vez más larga que yo recuerde en un mercado de River.
1: Parecía la de Francesco en la década del 80, que iba y
4: yo
1: venía.
4: Yo no llego ahí, yo no llego ahí. Usted sí, Eladio.
1: No, yo llego. Era pibe y me acuerdo que todos los días había algo nuevo. ¿Qué pasa con Correa? ¿Qué surgió ahora?
4: Bueno, a ver, ayer a la noche, hablando con Jorge Godoy, en este mismo envío, decíamos, Correa ya está. Correa va a ser de River, finalmente River va a pagar $1,120,000 más de lo que tenía pensado hacer para una comisión que exigía un representante, y Correa finalmente iba a jugar en River. Bueno, otra vez Tigres, que de entrada, hace también casi 60 días, manifestó la no voluntad de defenderse del futbolista, que es su jugador franquicia. Correa fue tal vez el jugador más importante que tuvo el equipo mexicano la pasada temporada. Siempre puso un palo en la rueda, parecía ayer todo destrabado. Bueno, no, otra vez, ahora lo que exige Tigres es el pago completo de la cláusula. Correa está viajando en estas horas a Buenos Aires, de hecho está en viaje, y va a llegar por la noche porque, entre comillas, se escapó de México tras recibir amenazas. La situación al futbolista lo desbordó, lo superó, sintió que estaba en riesgo su vida y obviamente la de su familia, que es para él lo más importante, e independientemente de que la negociación no está cerrada, Correa está viajando a la Argentina. Yo que pienso y que siento que Correa en Tigres obviamente no va a jugar más.
1: No, no va a jugar
4: más. Y que lo que tiene más a mano Tigres para no perder dinero es River. Lo que yo también creo es que River finalmente va a hacer algo que no quería hacer, que es terminar pagando la cláusula de rescisión.
1: Claro, que no quiso pagarla hace un mes y medio, y la va a terminar pagando ahora cuando lo podría haber tenido hace un mes y medio el jugador. Porque saben que negociar con los mexicanos es muy difícil, casi imposible.
4: Sobre todo porque tienen mucho poder económico, y además, evidentemente, son de escuchar poco.
1: Exacto.
4: Las voces de los futbolistas.
1: No, eso además, cuando ellos no quieren que se vaya un jugador y el jugador insiste por irse, en el caso de Correa.
2: Lo quieren colgar, lo cuelgan.
1: Lo quieren colgar, lo cuelgan. Es decir, te la van a hacer pagar. Así que bueno.
4: Son dueños de mucho dinero los de Tigres y los de muchos equipos mexicanos. Tigres es un equipo muy...
1: Además, son sociedades anónimas.
4: Exacto.
1: Entonces hay dueños. Y se encaprichan y dicen, no lo dejamos ir, y pedile más.
4: Y así que, bueno. Eso fue lo que pasó, y River, imagínate el adiós, muchachos, ya está un tanto cansado y agotado. Lo que pasa es que también River tiene otro enemigo, que es el tiempo, y es el plantel que tiene.
1: Claro.
4: Donde no cuenta
1: y es el
4: asomo con un futbolista con esa jerarquía.
1: Y es el tiburón que se lo comió el viernes.
4: Sin duda.
1: Un desastre lo de River, un desastre sí. La dirigencia de River.
2: ¿Es verdad que le dieron 3 partidos?
1: Yo creo que si vos me preguntás a mí,
2: si pierde.
1: Pierde con Barracas el sábado y
3: no sean desestabilizados.
1: Y no queda nadie, ¿eh?
3: No sean desestabilizados.
4: Yo ayer lo dije.
1: Ni Vicarlo queda.
4: A riesgo de sonar golpista, comparto lo que dice Eladio. De hecho, ayer lo deslicé hablando con Godoy, ¿eh? Me parece que el Chacho está pendiendo de un hilo y la situación Quintero, que no es él el único responsable, claro está, lo pone al técnico de River en jaque, ¿eh?
1: Sí, ahí bueno. también es Quintero.
3: Seba, muchachos, sí. ¿Cómo cayó dentro de lo que es el mundo River esto del desprendimiento que hizo Coudet en la conferencia de prensa, cuando dijo el otro día que la lista de los jugadores borrados ha sido exclusivamente de la dirigencia, no de él?
4: Bueno, en River lo que dicen, permitime dudar, es que esa declaración del Chacho estaba consensuada, que ellos sabían que Coudet eso iba a responder y que estaba todo ok al respecto. Lo cierto es que, independientemente de lo pactado entre ellos, el Chacho queda muy mal parado con esa respuesta. Porque lo que expone es que él no tiene control sobre las decisiones futbolísticas de con quién sí, con quién no contar. Más allá de que uno después pueda o no coincidir con los futbolistas de los que River decidió prescindir. Lo que uno no coincide es con quiénes fueron aquellos que decidieron que River prescinda de esos futbolistas. Los dirigentes decidieron que estos 15 jugadores no jueguen más en River, y el Chacho tal vez de esos 15 hubiera elegido 3 o 4. Tal vez no sé. Pero que no lo sepamos habla de que hay un desmanejo de parte del técnico de River.
2: Igual fue una pésima lectura de River.
1: Sí,
2: pero pésima lectura. Porque yo te puedo entender que Galaza Fonda nunca jugó bien en River. Y vos decís, listo, afuera. Ahora, si vos tenés un jugador que va a ir a jugar la Copa del Mundo y que va a volver siendo mundialista,
1: claro,
2: vos no podés, esperá, antes del mundial decirle, yo no, esperá, lo tengo en cuenta, colgarlo, esperá, porque Galarza Fonda termina teniendo el mundial que tiene,
1: claro,
2: alguno, y vos le bajaste el precio,
1: exacto,
2: sin sentido cuando
4: a
2: lo
4: todos
2: pudiste. Claro,
1: a todos,
2: una
1: a todos.
2: Tontería.
1: Muy mal
4: Galarza la Fonda, Galarza Fonda, parece Sergio Peladio, Jorge, que es tal vez el caso más emblemático, pero pasó con todos.
1: Sí.
4: Todos los futbolistas que están en Cantilo se han devaluado en cuanto a su precio. Y River pareció no importarle esa situación. Y Carlos tomó una medida tal vez osada, que tal vez incluso muchos le exigían desde afuera. Esta es una dirigencia de River que gobierna mucho de acuerdo al termómetro de las redes sociales. Y a veces me parece que ese termómetro
1: no, claro,
4: no hay que darle tanta bola.
1: No, no, porque te metes en un lío bárbaro. Inclusive, ¿sabés lo que se ha convertido River? River se ha convertido en un club de prueba. Entonces traemos a Galarza Fonda, 6 meses, no rinde afuera. Ahora traes a Arambarri. Ya jugó muy mal los 2 partidos que jugó. Contra Flamengo, bueno, sí, dejarlo de lado, con un partido amistoso. El otro día contra Aldo Civi jugó mal. Trajiste a un muchacho uruguayo, Diego González, que no podía parar la pelota el otro día contra Aldo Civi.
4: Es decir, flojísimo, tal vez el más flojo de River.
1: Bueno, el más flojo. Y vos dejás en Cantilo a Bustos. Porque vos decís, bueno, a Bustos, vos me decís que Bustos ya se fue de River, está perfecto, lo vendiste, mal vendiste o no, se fue. Porque, y dejaste un contrato alto de lado, pero resulta que lo tenés en Cantilo, sí, entrenando con la reserva, pagándole una cifra sideral, y traes un 4 por el Pancho y la Gaseosa, que no puede jugar
2: si
1: en River.
2: Si vos me decís, es 1 o 2 jugadores, yo te puedo entender, pero son un montón.
1: Claro.
2: Sí, no, por eso montón, además, es un equipo.
4: Además, muchachos, algo más, algo que también hablábamos con Jorge ayer, cómo le cae al resto de los integrantes del plantel que tantos compañeros, porque en definitiva son eso, y en algunos casos amigos, sean así de tratados por la dirigencia de River.
1: No, tremendo, tremendo. Para mí está muy, pero muy mal. Bueno, Seba, me tengo que ir a Córdoba porque se viene Belgrano. Le quiero preguntar al Negro Romero la fiesta ahí en el Julio César Villagra. Contame lo último.
4: Bueno, lo último y lo positivo de River tal vez es que por primera vez entrenó Nico Tamendi con el plantel profesional, que el sábado va a jugar, no tenga ninguna duda, y no sé si no llevará la cinta de capitán. Imagínate cómo estará River, que un jugador que llega ya se postula para ser el líder del vestuario, a eso vino Tamendi, y también entrenó Montiel para el equipo. Hay que esperar tal vez mañana un poquito más de certezas cuando salga la lista de concentrados.
1: Abrazo, Seba, gracias.
4: Abrazo, muchachos.
1: Sebastián Leanza, novedades de River. Voy a Córdoba. José Luis, apareció. Qué bien, qué recibimiento, Belgrano. Contanos.
5: Impresionante el recibimiento para el flamante, el ejercicio campeón del fútbol argentino, Belgrano. El pasillo y el aplauso, el reconocimiento de los jugadores de Rosario Central para el campeón del torneo de primera división. Después un cartel de agradecimiento, de reconocimiento a la labor desempeñada por la selección argentina en el Mundial, la exhibición de la Copa, y ahora los capitanes, el chino Zenarayán por un lado, Fideo Di María por el otro, Zunino Morea en el aire, un clima de fiesta, de festejos, en el gigante Alberti para Belgrano y Central, que ya se viene.
1: Excelente, José Luis, dice Julio de Campamento Vespucio, Salta, dice, hola Eladio, buenas tardes, mi sueño sería que el campeonato sea bien jugado y que en River se puedan alinear los planetas para Coudet y los jugadores. Hola Eladio, soy Juan de Santiago y bueno, me cuesta después de ver por primera vez a la mayoría de los partidos, gracias, hace 4 años ni podía volver a la realidad de los desórdenes nuestros por los horarios. Me voy a deprimir, dice. Bueno, no sigas así, hay que seguir.
2: Hay un partido hoy 21:45.
1: Hola Eladio, buenas noches, acá Miguelón de San Benito, Entre Ríos, viajando por la ruta 12, volviendo. Me gustaría que salga el campeón River, pero la veo fea con los jugadores que dejamos ir y los que trajimos. Arambarri dejó mucho que desear. Saludos a Tahir Suárez de Sao Paulo. Hola Eladio, mañana Nacional retransmite el partido entre Mi Gimnasia, a Tahir Suárez, ciudad de Sao Paulo, estaré viendo a Boca, dice. Bueno, perfecto, escuchando a Boca en este caso. Hay que dar acá. Bueno, Julio está enojado con los jugadores. Hola Eladio, un gusto escucharte, esperando a mi Boca querido, saludos cordiales de Catamarca, Julio. Bueno, gracias a todos los oyentes. 11 38 70 74 85.
3: Yo no quiero volver sobre el tema.
2: Dígalo, dígalo.
3: ¿Lo podemos terminar? Si ¿lo podemos tenés, terminar? Porque si tenés, yo sé que ya tenés, hay decido. Muchos resabios de tanta historia.
1: ¿De qué va a hablar?
3: No voy a hablar ni de conspiraciones, ni de... ¿no? Primero, ¿ustedes vieron el post del hermano del Dibu Martínez en Instagram?
2: No.
3: Bueno, les cuento a todos, al negro allá en Córdoba y a todo el país que nos está escuchando. El hermano del Dibu Martínez, ustedes saben que es fanático de los fierros, fanático del automovilismo. Se llama Alejandro. Él posteó un video en Instagram de una escena de la película Le Mans 66. ¿De qué trataba esa película? Perdón, ¿de qué trata esa película en realidad? De una carrera arreglada.
2: ¡No!
3: En la que el piloto que debía ganar no gana. El piloto que debía ganar no gana. Una escena icónica de esa película es que cuando se terminó esa carrera, ese piloto que entregó la carrera para que gane un tercer protagonista, lo mira, y ¿por qué digo tercer? Porque el primer protagonista es el piloto que se deja ganar la carrera, y el segundo protagonista es el mandamás de la Fórmula 1, llamémosle, que estaba mirando desde un palco, y la escena icónica de esa película es el piloto que entregó la carrera, mirándolo y haciéndole un gesto como que, listo, ya la entregué la carrera al mandamás de la Fórmula. Me hicieron entregar la carrera. Eso fue lo que posteó el hermano del Dibu Martínez, haciendo un parangón entre el fútbol y el automovilismo. Y un par de preguntas que, escuchándolo a Alianza y escuchándolo recién a Gonzalo Ordóñez Ojeda, desde la cancha de Boca, me llaman la atención. Una, Alianza dice, llega como capitán y va a jugar seguramente, si así lo dispone el técnico, Otamendi. Otamendi entró y jugó el otro día en la final, sin vacaciones, se pone la camiseta y juega. Ahora, ¿Montiel también va a jugar? O sea, salió y no salió por lesión. No salió por alguna dolencia, porque evidentemente se recuperó muy rápido si esto ha sido así.
2: Él sale en el momento que despeja esa pelota al córner, le pega un puntazo y en la siguiente jugada salió.
1: Exacto.
2: Nunca más lo vimos a Montiel, no hay un...
1: Es decir, el mejor,
2: ni siquiera se ve el cambio.
1: En el mejor momento de Montiel es cuando se produce el cambio.
3: Tal cual, tal cual. Y por otra parte, yo tenía entendido, con toda la gente, con los muchachos, con tanta cobertura que se realizó de la Copa del Mundo para la selección argentina, que no jugó el otro día en la final de titular Paredes, porque tenía una especie de fisura en las costillas. Y ahora Paredes llega, al otro día ya se va a entrenar y hoy juega con Boca como titular.
2: Es que el primer día que entrena con Boca, el video de Boca es Paredes levantando pesas. Y vos decís, si tiene una fisura en la costilla.
3: Sí, y haciendo
2: lo que menos puede hacer es eso.
3: Haciendo ejercicios abdominales, fuerza abdominal y todo eso. No sé, yo tiro preguntas y digo, la verdad que hay cosas que me encantaría escuchar la explicación más allá de los posteos de los jugadores, de que ninguno hizo declaraciones. Me encantaría saber qué significó eso de darle, para mí, claramente ha sido una especie de piquete, para mí ha sido un reclamo liso y llano, el de los jugadores dándole la espalda a la
2: hablan todo de España. No, porque se quedaron mirando a la gente, le digo no para le mí, dieron toda la espalda a España.
3: Entonces me encantaría y que Messi haya llegado un par de horas después que el resto en su avión para irse
2: de no viajó a Rosario. Con los compañeros
3: Yo no abono ninguna teoría conspiranoica ni todo eso que dicen, pero que hay algo en el aire. Para mí, a mí no me lo saca nadie de la mente.
2: Salió una página, acabo de ver, hay una página de internet dando vueltas, juntando firmas, tiene 28 millones de firmas ya, pidiendo que saquen a Argentina de la próxima Copa del Mundo.
1: Ah, bueno.
2: O sea, ya estamos rozando lo inverosímil.
1: Sí. Bueno, empezó el partido, José Luis.
5: Así es, Eladio, ya van exactamente 3 minutos 15 del primer tiempo, 0 para Belgrano, 0 para Rosario Central.
1: Excelente, José Luis. Bueno, hablando con el tema de la selección argentina, que no se termine, la gente que piensa mal, pero por el momento no hay ninguna prueba, así que simplemente son pensamientos o casualidades. Así que
3: claramente, Eladio, no hay ninguna prueba de nada. Ni para los que dicen una cosa, ni para
1: los que dicen.
3: O sea, el que dice, se jugó mal y se perdió, está perfecto. ¿Es lo que pasó en la cancha? Sí, es lo que pasó en la cancha. Pero a los que miramos fútbol...
1: Lo único que tengo de forma oficial, porque hoy mi hijo, uno de mis hijos, Pablo, lo encontró donde trabaja él, siempre va a comprar al lado, a la panadería de al lado donde trabaja él, Pablito Aymar. Uh-huh. Y claro, ya los pibes lo conocen de hace mucho tiempo, Pablo Aymar, y hoy no lo dejaban bajar a Pablo Aymar, toda la gente, para saludarlo y gracias, gracias. Y él se acercó y le preguntó, porque ya lo conoce, porque lo ha visto otras veces, donde no había nadie, le preguntó, dice, no, ¿qué pasó? Dice que la final, dice, estábamos todos muertos. Como que, dice, ¿porque se lesionaban? No, dice, porque llegamos al límite físico. Al límite físico, y entonces todo lo que pasó es porque se vio todo contra Inglaterra. Que puede ser también, si vos te pones a pensar, España, de la forma de jugar de España, no tuvo ningún alargue, le hicieron solamente un gol. Argentina tuvo 3 alargues con el de España. Ganó los partidos en los minutos finales. Sí. El esfuerzo que hizo fue grande. Fueron jugadores muy al límite. Estuvieron mucho tiempo lesionados, mucho tiempo en recuperación. Puede ser, contrasta con España, porque no es que solamente España lo ató o no lo dejó jugar a Argentina. También le pasó lo mismo a Francia.
3: Está bien, sí, es verdad. Pero Francia después jugó el siguiente partido, estaba muerto, hizo 4 o 5 goles, no me acuerdo ya cuando.
1: Sí, hizo varios cambios.
3: Terminó. Sí, es verdad.
1: Está y bien. Además jugaron. Sin marca,
3: muy relajado,
1: sin
3: sí,
1: marca, pero por eso hay a 4.
3: Está bien. A mí también me llama mucho la atención la jugada de Messi contra el arquero. La pues jugada sí, en la que Julián Álvarez tira el pase largo.
1: Pues sí, que saltó Messi. Que
3: Messi,
1: no...
3: Messi, a ver.
1: Como que dijo.
3: Es una final de la Copa del Mundo. No voy a decir, jamás en mi vida diría nada en contra de Messi. No diría absolutamente nada en contra de Messi. Para mí el más grande de toda la historia, el que me...
1: No hay punto.
3: Pongo las manos en recontra en el fuego por Messi. Pero me llamó la atención que eso fue cerca del arranque del partido.
1: Sí,
3: cerca del arranque del partido.
1: Sí.
3: No digo ir al choque, por ahí sí, bueno, sí tenía miedo de que lo choque al arquero y lo expulse, ¿no? Bueno... Pero me parece que aminoró la marcha en los últimos 5 metros.
1: Por ahí la aminoró porque no llegaba.
3: Todo es posible,
1: pero
3: por eso digo.
1: Pero quiso chocar y si estaba mal físicamente, digo, choco y
3: pero el arquero era el último hombre.
1: Sí,
3: entonces
1: sí,
3: Messi
1: sí,
3: pudo haber forzado no pelearle la pelota, sino pelearle la falta al arquero.
1: Sí, se le peleaba la
3: ejemplo,
1: falta, ahí lo expulsaban.
3: Y lo expulsaban.
1: Sí, claro.
3: Por eso digo, son un montón de cuestiones
1: sí,
3: que se van metiendo en ambas bolsas.
1: Sí,
3: en las
1: sí,
3: que
1: no,
3: de los Aymar, los Ayala, los Scaloni, que dicen no ha pasado nada,
1: no,
3: estábamos cansados.
1: Físico,
3: y en
1: esfuerzo,
3: la de la gente
1: equipo,
3: que dice, che, algo ha pasado y no escuchamos ninguna voz que se plante frente al micrófono y digan, muchachos, miren, todo lo que están diciendo no pasó absolutamente nada, no
1: claro,
3: dijeron esto, no dijeron aquello, nadie explica las charlas de Messi antes de salir al campo de juego, nadie explicó absolutamente nada, y eso también me llama la atención. La Argentina, y Messi en particular, después de cada partido, ganado, empatado o perdido, siempre, incluso en ese mismo estadio, Messi dijo, no doy más, me retiro de la selección.
1: Siempre
3: nunca
1: hablando.
3: Nunca hubo el silencio que hay hoy, desde el final del partido hasta ahora, de los jugadores de la selección argentina.
1: Bien, Jorge, estamos en Pasión Nacional, estamos todos medio con la garganta, estamos al límite igual que la selección argentina. Ya vamos a la pausa, Negro, decime marcador y tiempo y cómo es el partido ahí en Córdoba.
5: 7 minutos de la primera parte, siguen 0-0, Belgrano y Rosario Central, la iniciativa es del Pirata, Rosario Central apuesta a la contra, hace un rato tuvo Belgrano la gran chance de concretar, por ahora la pisada monumental del Mudo Vázquez en el medio, que levantó el grito en el gigante Alberdi, por ahora igualados en 0.
3: Y en Junín, un campo de juego que para qué te voy a contar, Eladio, 0-0 también en 8 minutos, Sarmiento y Argentinos Juniors.
1: Estamos en Pasión Nacional, segundo tiempo, ya viene Perazo a las 21 con todo el equipo de fútbol show nacional para Boca O'Higgins, Copa Sudamericana. Ahora pausa y después seguimos.
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1: Parte final de Pasión Nacional. Ole Ladio, soy Jorge de Recreo Santa Fe. Hay que tener un poco fe al Chacho Coudet. Soy de Colón y el Rojo. Muchachos, en esa jugada Messi frenó que Ladio se deje hacer el bolú. Elmo de la Pampa, abrazo. Que yo dije que a lo mejor frenó porque a lo mejor se lesionaba. Bueno, cada cual lo ve como la ve. Diego de 50 y dice, no jugaron a nada. Hay que ser justo y objetivo. No pusieron huevos. Saludos, Rosario. Diego de Rosario. Bueno.
3: Pero muchachos, es eso el tema, es que estamos diciendo por qué Argentina jugó así, eso es o sea, nadie discute que España fue 27.000 veces mejor que Argentina, eso no está en discusión. Lo que se discute es por qué Argentina jugó de esta manera, eso simplemente.
1: Bueno, gracias a Lucho de Río Grande, ya te leo el mensaje, Lucho, marcador y tiempo, ¿cómo está la cosa ahí en Córdoba? José Luis Romero.
17: 11 minutos y fracción de la primera parte, lindo, lindo arranque para Belgrano y Rosario Central, lo tuvo Badaloni para el Canalla, después el Ubita Fernández, lindo partido por ahora, 0-0, una buena propuesta, alentadora, al menos por este partido, de lo que puede ser la clausura.
1: Ahora voy a Florencio Varela, ahí está Fernando González, juega el tiburón que viene de bajar a River en la Copa Argentina, con Defensa y Justicia, con el Halcón. Hola Fernando, qué gusto tenerte, bienvenido.
18: Hola Eladio, ¿cómo andan? Bueno, buenas noches para todo el equipo de Radio Nacional, acá estamos ante la expectativa del comienzo para este partido que a partir de las 21:45 tendrá como protagonistas a Defensa y Justicia y Aldo Civi en un bueno lindo duelo. Si tenemos que hablar de Aldo Civi, por supuesto tratando de encontrar el primer triunfo del año de manera oficial, si hablamos de campeonato local, recordemos que viene de derrotar a River por Copa Argentina, pero Aldo Civi no pudo ganar en todo el torneo Apertura. Eso significó la salida de Guillermo Farré y la llegada de Israel Damonte, que al parecer tiene equipo confirmado para enfrentar entonces esta noche a Defensa y Justicia.
1: Perfecto, vamos con las formaciones, Fer.
18: Bueno, sería Chico el arquero, línea de cinco defensores con Rochi González, Salazar, Moya. Acá hay una duda, podría aparecer Sigari también entre los titulares, pero todo da a entender que Moya se va a mantener en la saga junto con Pombo, Laureli, Castro, Pata Castro, uno de los refuerzos, Linares, Godoy, Tomás Fernández, la figura frente a River el pasado viernes, y Cordero serían los titulares de Israel Damonte entonces para enfrentar a Defensa y Justicia. Aldo Civi que todavía no ha descartado más incorporaciones en este mercado de pases, recordando que tuvo 15 bajas y que alrededor de 10 incorporaciones y alguna más que anda dando vuelta por ahí, como el caso de Nicolás Gaitán, el ex Boca Juniors Atlético Madrid, al cual Damonte lo tuvo en Sarmiento de Junín,
1: claro,
18: para llegar a ser una de las incorporaciones, al igual que Joaquín Pereira, lateral zurdo de 21 años, de Estudiantes de La Plata, entre los refuerzos, por supuesto, que pueden estar al caer en Aldo Civi, recordando que incorporó bien, o por lo menos incorporó experiencia, teniendo en cuenta la llegada de Pata Castro, que hoy sería titular, al igual que Sigali, Andrés Chávez, que va a tener un lugar en el banco de los suplentes. Pero bueno, hay energía renovada luego del triunfo frente a River histórico por Copa Argentina por parte de Aldo Civi.
1: Perfecto, Fernando. Un día de esto te llamamos de nuevo para hablar un poco del estadio mundialista, a ver cómo anda esa obra, porque la verdad que no se sabe nada, no sabemos si avanza o no avanza con la nueva concesión que se hizo, ¿no? Así que en un día de esto te llamamos y hablamos, no sé si tenés un título de eso, ¿avanza o no avanza?
18: No avanza, la información es que no avanza y hay conflictos legales en estos momentos. Por supuesto que es una incógnita, no dan muchas respuestas por parte de, en este caso, de la empresa a cargo, tampoco desde el municipio con quien tienen el acuerdo, así que bueno, es un tema por supuesto para desarrollar. Lo cierto es que no avanza la remodelación del estadio José María Minella.
1: Fernando, buen partido, hasta luego y gracias.
18: Abrazo grande.
1: Ahí está Fernando González, vuelvo a Córdoba. Fernando cubrió o va a estar en la cobertura del partido entre Aldo Civi y Defensa y Justicia en Varela. Vuelvo a Córdoba, José.
5: 15 minutos de la primera parte, se viene Belgrano, ataque el Pirata, va Lubita Fernández, el arquero de Central, ahí estaba Ledesma para conjurar lo que era un nuevo avance Pirata, por ahora siguen 0-0 en un atractivo primer cuarto de juego.
1: Voy a Rosario, Nacho Sansó, las novedades de Newell's Old Boys de Rosario. Nacho, bienvenido.
19: El saludo de siempre, compañeros, el abrazo grande para todo el equipo del segundo tiempo de Pasión Nacional, nuevamente con información del fútbol de la ciudad de Rosario, mientras Rosario Central está debutando en el torneo clausura ante Belgrano de Córdoba, nosotros nos metemos de lleno con la información leprosa. Lo veníamos contando en los últimos días, Agustín García Basso está en la ciudad de Rosario y en las próximas horas sellará su vínculo con el Club del Parque de la Independencia. Una buena para la lepra es que Newell's ya no figura en la página de FIFA por inhibición, por lo que podrá inscribir con tranquilidad a los refuerzos que fueron llegando en las últimas semanas y podrán jugar sin inconveniente. Estamos hablando de Franco Escobar, Lautaro Gianetti, Alan Soñora y recientemente Agustín García Basso. La búsqueda ahora pasa por un extremo y un volante ofensivo. Newell's averiguó condiciones por Gustavo Del Prete, el delantero que está en condición de libre. Su último club fue el Atlas de México. En el fútbol argentino jugó en Estudiantes de La Plata en la temporada 2021-2022. También fue sondeado por San Lorenzo. La Lepra está interesado para sumar un jugador del medio hacia adelante. Queda el último ensayo de mañana por la mañana para que Kudelka ultime detalles para pensar en el once inicial del torneo clausura. Ya lo adelantó en conferencia. La base de lo que se viene son los mismos que terminaron jugando el semestre pasado. Recordemos, la Lepra debuta el sábado en condición de local en el Estadio Marcelo Bielsa ante Talleres de Córdoba desde las 5 de la tarde con arbitraje de Jorge Valinio. Compañeros, la seguimos, el abrazo grande desde la cuna de la bandera con la información del fútbol rosarino, Nacho Sansó.
1: Gracias Nacho, gracias a Lucho de Río Grande, dice que algún día se va a saber la verdad con respecto a las elecciones. Buenas noches, Pasión Nacional Argentina, no es que jugó mal, directamente no jugó, el técnico tampoco hizo nada, vamos Boquita esta noche, Rafael de Tartagal, Salta. Bueno, seguimos, vamos a Tucumán, está Mariano Carabajal. Hola Mariano, bienvenido, novedades del decano de San Martín, ¿cómo estás?
20: Eladio, querido, ¿cómo estamos? Buenas noches para vos y para todos los compañeros. Novedad de Atlético Tucumán, movimiento en el mercado de pases. Alexis Canelo está muy cerca de ser jugador del decano, jugador que llega libre, que estuvo en Lanús, que pasó por Independiente de Avellaneda. Tucumano él, también con la intención de radicarse ya en la provincia. Hubo contacto durante la tarde, se avanzó en la contratación del jugador y es muy posible que en las próximas horas esté firmando el contrato del delantero con el con la institución de Atlético Tucumán, así que sería la segunda incorporación, teniendo en cuenta que si bien interesa a Abel Luciatti como marcador central, todavía Atlético no ha podido cerrarlo y no ha podido firmar el contrato con el marcador central que está en Cerro Porteño, que va a recibir contrato y que interesa en Tucumán. Serían los jugadores de un mercado de pases donde se fue activando de a poco, y donde Atlético de esta manera también no creo que busque más jugadores, porque obviamente con la llegada de Julián Fernández, lo de Alexis Canelo, y sumado si contrata lo de Abel Luciati, se estaría retirando de lo que podría ser acercar jugadores para la segunda parte de la temporada. Y además Atlético tendrá que tener paciencia para utilizarlos cuando lleguen, porque por ahora está inhibido. Tratando de solucionar esa situación también está la Comisión Directiva de Atlético Tucumán.
1: Perfecto, Mariano, ¿alguna otra novedad?
20: No, lo de San Martín, que juega el próximo sábado a las 19, que en la etapa Orfila tiene 2 victorias y 1 empate, la intención es seguir sumando contra Temperley para consolidarse en los puestos del reducido.
1: Perfecto, Mariano, muchas gracias.
20: Abrazo grande.
1: Ahí está Mariano Carabaján desde Tucumán. Vuelvo otra vez a Córdoba, José Luis, ¿cómo es el partido?
5: Sigue siendo muy atractivo el árbitro, ya casi 20 minutos de la etapa inicial, por ahora no pueden concretar en la red, todo lo que insinúan, todo lo que generan, lo que arriman a los arcos, lindo partido en Alberdi, 0 para Belgrano, 0 para Central, qué difícil que es convivir con la sospecha, ¿no? Permanentemente el audio.
1: Sí,
5: los árbitros de esto, ahora de la selección. Y sí, viste, siempre tenemos sospecha. Siempre sospecha. Imagínate vos ahora el audio con la nueva reglamentación. No quiero ni imaginar, porque va a quedar para el árbitro, para el VAR, que si el arquero sacó y demoró más de 10 segundos, todo el mundo va a pedir que vuelva el jugador lesionado, que tiene que estar un minuto afuera. Lo que va a ser el árbitro, te la debo.
1: Sí, sin ninguna duda, sin ninguna duda. Voy a Santa Fe, Diego Terenciani, novedades en el fútbol santafesino, bienvenido.
0: En Unión sigue la preocupación y los dolores de cabeza. Hoy por la mañana el presidente confirmó que la institución no va a llegar a levantar las inhibiciones antes del debut de mañana, así que es un hecho que los futbolistas incorporados no podrán ser utilizados. De todas maneras, ya Unión está en Buenos Aires, hizo el último entrenamiento en la mañana de hoy y pasado el mediodía viajó hacia Capital Federal para enfrentar mañana a las 21:15 a Platense en Vicente López. Pero este no es el único dolor de cabeza ni mala noticia para Unión en esta jornada, y para Madelón particularmente, porque en la práctica de la mañana se lesionó Maison Rodríguez. El marcador central uruguayo acusó un dolor muscular y quedó descartado para el partido de mañana. Así que más juveniles a la cancha para jugar mañana ante Platense. En este caso, Tomás Fagioli, marcador central de la reserva, será titular y se sumará a Lucas Ayala por el costado izquierdo de la última línea, a Emiliano Giacone en la mitad de la cancha y a Misael Aguirre en la ofensiva, como los pibes de la reserva que van a ser titulares mañana. Entre lesiones e inhibiciones, Madelón se las arregla con lo que tiene para debutar en el campeonato. Así que mañana, para jugar ante Platense desde las 21:15, Unión será Mancilla en el arco, en la defensa Vargas, Fagioli, Ludueña y Ayala, en la mitad de la cancha Palacios, Menossi, Giacone y Cuello, en la ofensiva Misael Aguirre y Tarragón. Un equipo bastante diezmado, teniendo en cuenta que el técnico por las inhibiciones no puede utilizar a ninguno de los 5 refuerzos que ya están en Santa Fe entrenando con el plantel tatengue. En la otra vereda, en Colón, hablamos de la Primera Nacional. Hoy nuevo entrenamiento de Medrán y nuevas decisiones. Finalmente, la confianza para un par de jugadores que venían siendo titulares y parecía que iban a perder su lugar. El caso de Olmedo en la zaga central y de Sarmiento en la ofensiva. Olmedo, el paraguayo, se queda como titular. Pierre Barrios, que ya está recuperado de la lesión, no va a volver. Esta es una decisión táctica del entrenador. Y bueno, Sarmiento en la ofensiva, allí había probado con la alternativa de García. Sí hay un cambio obligado, que es la aparición de Rizzo Patrón, una de las incorporaciones en la última línea, en reemplazo de Allende, que llegó a las 5 tarjetas amarillas. El equipo de Colón para recibir a Chaco Forever el domingo a las 15:30 será con Budinho, Peini, Pil, Olmedo, Rasmussen y Rizzo Patrón, Lertora y Antonio, Marcioni, Sarmiento, Lago y Bonancea. Un gran abrazo para ustedes.
1: Abrazo, Diego, desde Santa Fe, Diego Terenciani. Vuelvo otra vez a Córdoba, José Luis.
5: 23 minutos y medio del primer tiempo.
17: parece que estaban con ganas de jugar a la pelota, estaban ávidos de fútbol, los muchachos, partido abierto, la ida y vuelta de transición rápida, con oportunidades no tan concretas, pero al menos, viste, es entretenido. Partido este, va y viene. Lindo por ahora, es 22-0.
1: Bueno, hola Eladio, ¿cómo están? Soy Andrés de San Javier, un oyente de años. Para mí los apretó el viejo Donald, dice. Y tiene el miedo de hablar, dice. Bueno, los escucho después con Boca. ¿Qué tenés de Independiente, Jorge?
3: Breve de Independiente, bueno, un nombre que decíamos hoy al mediodía en Pasión Nacional, primera edición, que podía darse, era el de Francisco Álvarez. Ahora me dicen que está descartado el zaguero central de Argentinos. Depende también mucho de la salida o no de lo Mónaco. Se espera una oferta del Grupo Pachuca de México, pero lo Mónaco no se quiere ir de Independiente. 6 o 7 millones de dólares lo que quiere la institución de Avellaneda. Decíamos Barco más cerca de River que de Independiente. Y pensando en el equipo del próximo domingo, Rey, Godoy o Arias, una de las dudas. Arias porque llegó esta semana para entrenarse después del Mundial. Fedorco, lo Mónaco, Valdés, la otra duda, Zavala, Pérez Cursi, Marcone, y acá tres nombres para un puesto: Cabral, Millán o Mesa, arriba Montiel, Ábalos y Abaldo.
1: Perfecto, gracias. Buenas noches, Pasión Nacional. Mario General Güemes Alta dice que a Argentina la apretaron. Hola Nacional, quisiera que Chaco Forever vuelva primera. Saludos para Ezequiel, que es hincha de Yupanqui. Bueno, Diego de la Paz Canelones propone una Copa América sub-23 para mover a los equipos, para tratar de competir mejor con los europeos. Bueno, son ideas, lógicamente. Negro, ¿cómo es el partido? Nos queda un minuto y te mando un abrazo, dicho sea de paso.
17: Hay gol de Rosario Central, Eladio. A ver, lo anuló. Aparecía para convertir el hombre de Central. Aparentemente posición adelantada, 0-0, ya 25 minutos y medio.
1: Abrazo.
17: Abrazo grande para todos, gracias.
1: Jorge, ¿te quedás con Perazo luego?
3: Sí, señor, estaremos para lo que va a ser la transmisión del partido de Boca y O'Higgins.
1: Muy bien, nada más. Gracias, Chelo Marín. Gracias, Pato Sulce. A las 21 comienza la transmisión. Juega Boca con O'Higgins, Copa Sudamericana. Ahora, servicio informativo. Nada más. Chao, gracias.
6: 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En la República Argentina, a las 8 de la noche. El presidente viaja mañana a Brasil. Los detalles de la agenda con Liliana Arias.
4: El presidente Javier Milei mantendrá una intensa agenda en los próximos días. Mañana viajará a Brasil para mantener un encuentro con el gobernador de San Pablo, Tarcísio de Freitas, y también para participar de la convención del Partido Liberal en el que se proclamará la candidatura de Flavio Bolsonaro a presidente de Brasil. En tanto que el domingo será el principal orador en la inauguración de la exposición rural de Palermo. Para el lunes, Milei recibirá en Casa Rosada a la directora gerente del FMI, Cristalina Georgieva, quien también dará una conferencia de prensa, una charla en el Palacio Libertad y visitará el yacimiento Vaca Muerta.
6: 5 grupos pelean por el control de Metrogas. YPF recibió 5 ofertas por el 70% en la mayor distribuidora de gas del país y podría obtener casi 600 millones de dólares. Hoy, Metrogas distribuyó 100 mil millones de pesos en dividendos entre los accionistas, el primer pago de utilidades desde noviembre de 2001. Otro mega operativo antidelito en la ciudad de Buenos Aires. Jorge Macri presenció el despliegue de 120 efectivos policiales en el Bajo Flores, donde se secuestraron dosis de cocaína, pasta base y marihuana. El tránsito con Ernesto Arriaga.
21: Continúa totalmente cerrado el paso internacional de Cristo Redentor en la ruta 7 en Mendoza. Hay más de 2.500 camiones a la espera en Mendoza y San Luis, teniendo en cuenta que se aproxima otro temporal de nieve. Por otra parte, toda la zona de la ruta 40, Neuquén Norte y Sur de Mendoza, con mucha nieve, se recomienda circular en horas de día. La Panamericana, la Autopista del Oeste y la Riccieri, con tránsito intenso, sin importantes demoras.
6: Atención, alerta amarillo por nevadas en la zona cordillerana de Santa Cruz y otro por lluvias persistentes en toda la costa de esa provincia. En Tartagal, donde nos escuchás por AM540, 17 grados la temperatura. En Buenos Aires, hasta ahora, cielo parcialmente nublado, 13 grados 7 décimos la temperatura.
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1: Horas 10 minutos, y así arranca esta noche en Radio Nacional, La Noche Nacional, como todos los días de lunes a viernes de 20 a 22 horas. Y arranca la vida, todo es así, entonces no es fácil, es así, comienza una nueva hora, así que mi nombre es Kerel Delash, operación técnica, Leonardo Cernetti, Lito Acosta, en la voz, la locución, Hernán Vergara y las noticias, por supuesto, y escuchábamos a los Guns N' Roses, justamente porque hoy es el cumpleaños de Slash, su guitarrista, esta versión, que es un tema originalmente de Bob Dylan del año 1973, basado en una película, banda de sonido de una película, que es una especie de películas de tipo western o de pistoleros, y esto estaba en el disco Use Your Illusion del año 1991. Así que celebramos a Slash, que sigue teniendo esos pelos magníficos.
2: ¡Qué envidia!
1: Que, viste, lo mantiene. ¿Qué hará? ¿Cuál será el shampoo?
2: ¿Cuál es el secreto?
1: ¿O es como la peluca de la Mona
2: Jiménez? Capaz que es el sombrero con el pelo.
1: Por eso te digo, porque viste que esto no es un secreto, pero la Mona Jiménez es peluca. Sabemos que la Mona Jiménez, así que lo de Slash también puede ser peluca. La vida sin pelucas es un poco aburrida. Pero además que en verano te la regalo, el tema peluca. Así que bueno. Bueno, y nuestro invitado, yo diría que es nuestro columnista. Bueno, ya no es invitado.
2: El vecino columnista.
1: El vecino columnista que viene con todo ese arsenal de saber, de información vinculada a la literatura, a, en este caso, un tema muy especial, que él es justamente como un doctor, así decirlo, de esta temática, y es Jorge Roldán.
2: ¿Cómo andás, Kere? ¿Todo
1: Hola,
2: bien?
1: Muy bien. Jorge, siempre yo, porque se me mezclan todos los, en este caso, como lo reiteré, lo dije hace un ratito, sos columnista, pero a veces los invitados se me entrecruzan. Ayer estuvieron las chicas.
2: Ayer las escuché desde el taller Peña que tuvimos, les mandé saludos, estuvieron muy bien. Era para hacer también una columna de Book and Murphy también, con las chicas.
1: Sí, fui.
2: Con Noé, con Jan.
1: Ya estuvimos hablando también.
2: Bien,
1: así
2: bien,
1: que
2: bien.
1: Vamos a hacer tal vez una alternación, no es alternación la palabra.
2: Sí, pero ¿sí? Bueno, o sea, un neologismo. Que está habilitado.
1: Sigo con los neologismo, alternación.
2: La alternación.
1: Alternancia.
2: La alternancia.
1: Una alternancia, ahí está. Uh-huh. Bueno, y siempre digo, escritor, uh-huh. ¿Docente?
2: Soy coordinador, porque eso. No soy profe, siempre digo eso. Trato de transmitir las macanas que hice yo antes, que me hubiera dicho, no es por ahí, bueno, yo trato de avisarles a los que quieren saber algo del oficio de escribir.
1: Perfecto. Y todo siempre vinculado a la escritura, ¿no?
2: Sí, pero en distintos formatos. Por eso hoy un poco el tema es el cómic, la historieta.
1: Sí.
2: O sea, a mí siempre me gustó contar historias, escuchar historias y contar las propias. Entonces busqué en la narrativa, en prosa, en el guión de cómic, he hecho algún taller de dramaturgia y tengo alguna obrita de teatro ahí escrita, cajoneada, porque no fui por ese lado, pero aprendí allá en la 3068 con...

0: talleres, por ahí una es una casa antigua que por ahí la convierte en una habitación, en una sala teatral, en una sala de ensayo para obra, van corriendo paredes, van moviendo escaleras y se transforma el espacio, es hermoso. ¿Sí?
1: Claro, por eso
0: también se pueden tomar un traguito.
1: Ay, no sabes el tragazo que me tomé ese día que me invitaron, aparte la bartender, una genia absoluta, que le encontró el punto justo, así que yo me sentía entre que era yo y que no era yo. Ajá. Ese es el punto ideal cuando uno toma un traguito. Bueno, y una obra alucinante que vi, pero por eso me refería a la carpa de circo, porque como la carpa de circo puede ir mutando, depende tal vez las localidades y depende también las disciplinas que payaso. Bueno, ahora los circos no tienen los animales, afortunadamente, pero tienen cuestiones de acrobacia y demás. Por eso es como una dimensión.
0: Estos espacios liminales que hablamos la otra vez con backrooms.
1: Qué tema. Vos sabés que justamente hoy, Jorge, se estrena o reestrena la versión con 15 minutos más.
0: Ah, bien.
1: Sí, la estrenan acá en el Cine América. Que
0: fui a verla con una amiga que le mando saludos, estará escuchando, y hablamos bastante de la peli después de que fuimos a verla.
1: ¿Hicieron el ida y vuelta?
0: Sí, nos quedamos pensando en las interpretaciones de la
1: peli.
0: Viste
1: que es un tema. A mí, yo la tengo que volver a ver, la vi en su momento. Hay algo que no entré, me pasó, no entré, no sé por qué no entré. Momentos de gran impacto visual y atmosféricos dentro, pero hay algo que no. Entonces yo digo, bueno, ahora que agregaron estos 15 minutos post créditos, porque es la película completita como la vimos, créditos y 15 minutos más.
0: Bien, entonces voy a llegar a lo último, entonces cuando escuche lo va terminando, ahí entro.
1: Sí, te metes para ver esos 15 minutos, y es que yo no sé si amplía el relato o completa algo. Pero viste cómo es el tema del marketing.
0: Bien,
1: taquillerísima absoluta. Dicen, bueno, ahora le clavamos 15 minutos.
0: Algo más para que vuelvan a la sala.
1: O algo más. Bueno, pero algo más es lo que trajiste y mucho más, Jorge.
0: Justamente viste que dijiste que era el cumpleaños de Slash y hoy también hubiera cumplido años Héctor Germán Westergel.
1: Sí, lo dijimos.
0: 107 años. Y justo vino para el tema de hoy, que es la historieta, porque es un prócer de nuestra historieta y del guión, justamente, que era de lo que estábamos hablando. A mí me gusta contar historias en distintos medios y bueno, la historieta creo que fue, a pesar de que hoy esté más dedicado a la literatura, a la narrativa, fue la puerta de entrada para la lectura, para la alfabetización, porque a mí me traían una historieta, los dibujos me gustaban, no sabía leer, me los leían y era una, yo ya de tanto que me fascinaba esa historieta, que eran, aprendí con Patorucito, con Patoruzú a leer.
1: Seguro.
0: Antes de ir a la escuela ya me aprendía las palabras por de tanto que gastaba esas revistitas cuando las tenía en las manos. Y bueno, ahí empecé a fascinarme por la historieta. Después hice mis propias historietas de niño, las dibujaba, creaba mis personajes que eran mis juguetes, y se las leía después a mis hermanos cuando ya sabía escribir, sabía dibujar. Después dejé de dibujar, pero ellos siguieron, mis hermanos.
1: ¿Dibujando?
0: Uno dibuja, es dibujante de historieta, y el otro es colorista de historieta. Así que tenemos toda el grupo armado. Así que mirá si nos influenció estas revistitas que te traje acá.
1: Jorge, ¿y tus hermanos están aquí en Santa Fe?
0: Están acá en Santa Fe, sí. Uno dibuja, no tengo ahora un cómic de él, pero es este estilo, un cómic a colores, muy influenciado por He-Man, por Masters of the Universe.
1: Claro.
0: La película que salió ahora hace poquito tiene mucho que ver con...
1: Me gustó
0: también
1: mucho.
0: Con nuestra no sé si la infancia, viste, sí, me gustó mucho.
1: Pero soy muy fan de la de los 80.
0: Me gustó, y bueno, hace un cameo Dolph Lundgren, que me parece muy, muy lindo.
1: En el gimnasio.
0: Es como que lo habilita, dale pibe, ahora
1: sí. Me gustó mucho.
0: Me re gustó. Es una carta de amor a uno que creció con esa serie.
1: Totalmente.
0: Así que bueno, es mi hermano Mario, es el que dibuja, y Gabriel, el otro, está dedicado al color digital de cómics, de portadas, de historieta, trabaja para afuera, la verdad que es un genio, uno de los mejores coloristas del país es él.
1: O sea que hay un dream team los Roldán, como la serie, los Roldán de la historieta.
0: Sí, tenemos proyectos.

0: nuestros que ¿sí? todavía no han visto la luz. Todavía no
1: lo
0: hemos publicado,
1: que se haga esa luz.
0: Pero lo haremos seguramente.
1: Qué bien.
0: Así que bueno, arranqué allá en la infancia con los cómics, con Patoruzú, Patorucito, Hijitus, Los Pitufos, que acá te traje también una de las que me, en revistas que me traía mi padre cuando salía, una por mes.
1: Cada... Español, esto es Zeta.
0: Sí, esa, pero esa la compré hace poco tiempo. Yo creo que la que me traía mi papá era, sí, el olor de esos cómics viejos es maravilloso. Ese papel que se empieza a amarillentar. Sí,
1: pero qué perfecta, cómo está conservado. Bueno, a mí me encanta. A ver. Yo no sé esto, Jorge, a ver, año...
0: Por ahí debe decir el año, pero yo la compré hace por lo menos 15 años, esa que tenés ahí.
1: Sí.
0: Pero la que me traía mi papá en la infancia, creo que era una edición argentina.
1: Sí, que eran como más...
0: más finitas.
1: Numeradas, como... Sí, me acuerdo. Ay, esto es para... Ay, qué...
0: El olorcito es droga, eso.
1: Es totalmente, es como ayer las chicas hablábamos del olor de eso,
0: sí,
1: y yo decía, como
0: que a la Noé alguien le habían olido el libro antes que ella.
1: A ella, Noelia, vos ponés que le abrieron y permitímelo, le dijeron, ajá, y pum, clavó el hocico en el libro
0: Ya le robaron esa fragancia, sí, que era para ella.
1: El perfume. Sí. Vos sabés que viendo esto de los pitufos y hablando de la hoja. Viste que esto es pulpa, le dicen,
0: sí,
1: ¿no?
0: Papel de pulpa.
1: Y es, me recuerda obviamente, Intervalo, el Tony, D'Artagnan, Nippur, que era incluso más áspera era.
0: Sí.
1: Pero a mí me gusta.
0: Algo parecido a Scorpio acá, que
1: claro.
0: Bueno, esta no es tan, es más moderna esa,
1: sí,
0: pero.
1: Sí,
0: pero
1: por
0: sí,
1: favor.
0: Las revistas de. Bueno, a mí me pasó que yo, esa etapa medio que me la salteé, porque fui de estos cómics más para infantiles, digamos.
1: Sí.
0: Después pasé a los libros de aventura, como Salgar y Sandokan.
1: Sí.
0: Después empecé a tomar contacto con los cómics de superhéroes, pero yo nací en el 80.
1: Una criatura.
0: Teníamos.
1: Mono de metal.
0: Claro, mono de metal. Hablamos con Luis Lescano, que le mando un saludo también,
1: con
0: los chicos en el taller.
1: Claro.
0: Estuvimos hablando de los signos del horóscopo chino.
1: Y bueno, vos, mono de metal.
0: Mono de metal. Bueno, así que estábamos. La forma de conseguir cómics que teníamos, historietas, le decíamos, ¿no? Cómic,
1: sí,
0: el término
1: sí,
0: cómic vino después.
1: Sí.
0: Eran los kioscos.
1: En los kioscos
0: de diarios y revistas. Y bueno, y ahí de lo que había uno se llevaba a lo mejor una de Spider-Man, una de Batman, una de... En realidad creo que a mí me gustó primero DC por un álbum de figuritas que había.
1: Sí.
0: Y bueno, ahí estaba Superman, Batman, los Super Amigos.
1: Los Super Amigos.
0: Estaba Flecha Verde, la Mujer Maravilla.
1: Sí.
0: Bueno,
1: Linterna
0: Flash,
1: Verde, Aquaman. Los Gemelos Fantásticos.
0: Bueno, entonces nos entró primero DC. Hoy creo que hay más popularidad en Marvel por las películas, a la generación más los de 30 más o menos le gusta más Marvel por eso.
1: Que incluso funcionaron mejor, dicen. Yo soy muy fanática de DC Comics, a mí los Batman me gustan mucho, este último Superman también.
0: Sí.
1: Supergirl me encantó.
0: No vi todavía Supergirl,
1: me encantó.
0: Pero la última de Superman me gustó mucho.
1: Me gustó. Y Supergirl la destrozaron, la crítica y qué sé yo, a mí me gustó mucho, creo que a muchos nos gustó
0: creo
1: mucho.
0: Creo que no voy a coincidir con esas críticas que la mataron.
1: Ay,
0: porque
1: no,
0: me
1: no.
0: Parece que lo que fui viendo me gustó, así que vamos
1: muy
0: a ver.
1: Muy bien 10 esa Supergirl. Claro, entonces...
0: Íbamos al kiosco de diarios y revistas a conseguir esas revistas que capaz que no tenían continuidad, por ahí uno venía enganchado con una serie... quebraba, uno no sabía que quebraba la editorial argentina o se cortaban los envíos de si venían de México o de España por la editorial Vid y esa ediciones 5 y se cortaba y uno no sabía y
1: pero
0: se
1: no
0: quedaba con la historia inconclusa.
1: Pero no nos importaba, porque incluso ahora, viste, Jorge, con esta cuestión de lo que bien decís, que son distintas series, distintos autores, distintos
0: pero eso lo sabemos ahora. ¿Vos te acordás que nosotros,
1: pero,
0: qué sé yo, si cambiaba algo en Superman o en Batman, o el dibujo era distinto.
1: Era otro.
0: Claro, uno se quedaba como medio ahí pedaleando en el aire, porque no sabía que había un guionista, que había un dibujante, que había una etapa que terminaba, que cerraba.
1: Dibujaba la tapa y no
0: dibujaba. Era Batman, era Superman y eran las aventuras de eso y uno creía que los hacía uno solo.
1: Siempre tal cual. Y ahora, con ese saber, con el diario del lunes, me comparo, tengo muchas, ¿sabes qué? De Editorial Novaro.
0: Sí.
1: Mexicana. Sobre todo de la Mujer Maravilla, tengo un montón. Y de distintas épocas. También tengo Super Amigos, también tengo Batman. Bueno, y comparo. De la misma, porque viste que ahora incluso tampoco sabíamos que era la edad de oro,
0: no, claro.
1: La de plata, sí, la de bronce,
0: la era oscura, después vino en los 80.
1: Nada.
0: No, eran todas, eso vino después.
1: Vino después, como para ordenar, aunque viste que en el tema de crisis en tierras infinitas, claro, que armaron después.
0: Año 1986.
1: Ahí, que justamente el DC Comics como que reescribe para ordenar todo ese caos, claro, pero termina siendo un caos.
0: Y cada tanto caos vuelven a hacer crisis para volver a cero, pero nunca termina de ordenarse eso.
1: En mi caso trato de no tener esa cronología ni esos personajes muy en cuenta, me dejo llevar por abro y me meto.
0: Creo que si no, no podés empezar. DC empezó en los 30,
1: sí,
0: fines,
1: claro,
0: de los 30.
1: 38 con Superman,
0: claro,
1: ¿no?
0: Va a ser 100 años de trayectoria de personaje, no podés tener todo eso en cuenta y decir, no, porque ya esto lo hizo Batman. Claro.
1: Y porque murió en...
0: No, ya es imposible seguir. Pero bueno, creo que estos saberes que decís vos, cuando ya empezamos a seguir guionistas o dibujantes, fue en la etapa donde uno ya estaba más crecidito y descubrió una comiquería acá en Santa Fe,
1: sí,
0: que una sección cómics. Que estaba ahí en Siddhartha, se llamaba la librería, que formaba parte de Mauro Jardín, librerías. Ahí hice mis amigos que son amigos hasta hoy. Ahí pude hablar con otros de que les gustaba el cine, que les gustaban las series. En ese momento explotaban las series de Fox, o de
1: Expedientes X,
0: Millennium, sí. Ally McBeal.
1: Sí, qué bien Ally McBeal.
0: Estaba Buffy, la Cazavampiros. Bueno, todas esas series las daban, las seguíamos semanalmente. Y ahí podía hablar con otros. Hoy en día todos vemos series, todos seguimos algo, todos tenemos esa conversación.
1: Sí.
0: Pero en ese tiempo éramos más los freaks, los raritos, ¿viste?
1: Siempre.
0: Entonces no encontré, alguien leyendo un cómic como yo en una sala de espera de un dentista o de un médico, te miraban como diciendo, che, ya está grande, 20 años, bueno, 25 para leyendo historietas.
1: Ese prejuicio, ¿no?
0: Era un prejuicio, eso.
1: O estaba instalado de esa manera, que eso es para criaturas.
0: Claro, claro, era la historieta era como me la traía a mí mi papá, era
1: seguro,
0: para niños.
1: Seguro.
0: Pero bueno, eso, lo que te iba a decir es que me perdí yo esa época de oro, de la historieta nacional. Yo entré a los superhéroes, qué sé yo, y desconocía a Westergel, desconocía a Robin Wood, desconocía toda esa etapa previa, que ahí cuando fui a esta juntada con estos chicos de la comiquería, me empezaron a explicar cómo era la historia, algunos que ya eran un poquito más grandes y habían vivido la etapa de Columba, de todas esas publicaciones que yo me había perdido y me empezaron a educar en ese sentido.
1: Qué bueno, como un GPS historietil.
0: Robin Hood, Nippur de Lagash, es el héroe más conocido de él.
1: Sí.
0: Pero
1: los anuarios, que venían unas cosas.
0: Gilgamesh también,
1: sí.
0: Bueno, Morcinder de Westergel también, dibujado por Breccia. Yo empecé a encontrar ahí cosas que me volaron la cabeza. Ahí, bueno, es cuando...
1: ¿Y qué crees, Jorge, que te fascinó cuando entraste en ese mundo? ¿Qué,
0: ¿Sabes qué tiene el cómic? Combina muchas cosas que a mí me gustan. La magia de que son imágenes estáticas, pero secuencialmente vos en tu cabeza te haces la película de cómo se mueven esos personajes. O en los globitos de texto lees letras, pero en tu cabeza los escuchás hablar.
1: Tal cual.
0: Sí. Tiene una mezcla de cine con literatura, el dibujo que me encanta.
1: Como una especie de storyboard,
0: claro,
1: pero más completo, coloreado.
0: Sí, y es una... Tiene un poco la magia también de...
1: Un universo, ¿no?
0: Exacto. La magia también que te transmite un dibujante o un guionista con algún argumento que te fascina y querés seguirlo leyendo, querés que llegue el otro número. número. Sí. A mí me atrapó un poco eso, la continuidad y el descubrir que eso iba creciendo cada vez más, que había un personaje que se cruzaba con otro en la próxima aventura, qué villano nuevo aparecerá, un poco por ese lado me atrapó. Y en el caso del cómic nacional, bueno, porque había el Eternauta, yo creo que no encontré en otro cómic un placer tan grande al ver que todo ocurría en mi país, en lugares reconocibles de Buenos Aires, y había una invasión extraterrestre que uno siempre está acostumbrado a que pase en otros lugares, siempre Estados Unidos,
1: siempre.
0: A lo sumo algún lugar de Europa. Así
1: bueno,
0: que,
1: hablando del Eternauta, hora cero.
0: Bueno, ¿de dónde? Hora cero nos toca, 20:30 la hora.
1: Eso, 20:30 vamos a las noticias y continuamos aquí con Jorge Roldán.
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4: Es la hora 20:30 minutos. Santa Fe puso en marcha las primeras obras en la Ruta Nacional AO12. Las tareas comenzaron hoy en el cruce con la Ruta 34, a menos de un día después de la firma del convenio con la Nación y a cargo de una empresa contratista. El plan inicial contempla bacheos, sellado de grietas y reposición de luminarias, con una inversión de 5.000 millones de pesos. Desde la gobernación señalaron que la recuperación de la AO12, que incluye la circunvalación a Rosario, forma parte de un plan integral para fortalecer la infraestructura logística de la provincia y aseguró que mejorar los accesos portuarios permitirá reducir costos para el sector productivo. Compactarán 202 vehículos retenidos en el corralón municipal. La Municipalidad de Santa Fe realizará el próximo 7 de agosto un nuevo operativo de descontaminación, desguace y compactación de 187 motos y 15 autos que permanecen alojados en el depósito de vehículos retenidos en Avenida Perón al 35.700. Se trata de unidades que en la mayoría de los casos tienen más de 2 años de permanencia en el lugar y que presentan avanzado estado de deterioro y pérdidas de fluidos que pueden ocasionar daños a la salud de trabajadores y vecinos. También forman parte del listado unidades secuestradas por la Policía Provincial y que fueron trasladadas al predio municipal en el marco del convenio de colaboración firmado entre el municipio y el Ministerio de Seguridad.
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5: En Unión se lesionó Maison Rodríguez y es baja para el debut ante Platense. El plantel rojiblanco viajó hoy a Buenos Aires sin la presencia del marcador central uruguayo, que acusó un dolor muscular en la práctica de esta mañana y quedó descartado. De esta forma, el técnico deberá echar mano a otro juvenil para conformar el once inicial, que no podrá tener incorporaciones porque Unión no levantó las inhibiciones. En consecuencia, el once para debutar ante Platense mañana a las 21:15 en Vicente López sería con Mancilla, Vargas, Fagioli, Ludueña y Ayala, Palacios, Menossi, Giacone y Cuello, Aguirre y Tarragona.
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4: La temperatura en el Vesia, departamento Garay, 14 grados 3 décimas, el cielo está cubierto. En Fray Luis Beltrán, departamento San Lorenzo, 13 grados 7 décimas la temperatura, el cielo está cubierto. Aquí en Santa Fe capital, temperatura 15 grados 5 décimas, humedad 83%, presión atmosférica 1015 decimal 6 hectopascales. El viento es del noreste a 8 kilómetros horarios, visibilidad 12 kilómetros, cielo cubierto. Es la hora 20:33 minutos.
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4: Y seguimos recordando a los grandes músicos argentinos injustamente olvidados. Se llamaba Osvaldo Nicolás Ferraro, más conocido por el nombre artístico de Waldo de los Ríos. Muy joven, estudió piano y arreglaba los temas que interpretaba su madre, la cantante folclórica Marta de los Ríos. tuvo su propio conjunto, Los Waldos, fue productor de Facundo Cabral y en 1957 acompañó en sus primeras grabaciones a Los Cinco Latinos. A mediados de la década del 60 se radicó en España y pasó a ser una figura destacada de la música pop y recreó piezas clásicas como Himno a la Alegría de Schiller y la Sinfonía número 40 de Mozart, y a comienzos de los 70 fue el director de la Orquesta Estable de Radio Televisión Española. En 1960, Waldo de los Ríos grabó un disco llamado Folclore Sinfónico, en el que incluyó clásicos de la música popular interpretados por instrumentos de cuerdas, vientos y percusión. De ese trabajo vamos a escuchar esta singular versión de La Patrulla del Chango Rodríguez.

0: Waldo de los Ríos, de su disco Folclore Sinfónico, nos dejaba La Patrulla, el gato del Chango Rodríguez.
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2: ...20:37 y escuchamos a nuestro compañero Hernán Vergara con la música, las canciones y sus intérpretes. Y así estamos con nuestro querido, con un recuerdo, porque esta música te traía un recuerdo.
3: Traíamos, sí, me acordaba sí. De cuando me levantaba para ir a la escuela, una claro. cortina musical que uno la asociaba. No sé si era tanta la alegría.
2: Pero porque asociabas con la escuela.
3: Claro, hoy uno lo recuerda y se trae la nostalgia de la niñez y sí. la recuerda con alegría. Pero no era alegría en aquel momento, no. que era casi un cachetazo para que me decía despertate a la escuela.
2: Y a la escuela. Así que... Y a la escuela. Pero bueno, acá uh-huh. estamos haciendo escuela de historietas porque de alguna manera... Uh-huh. Jorge Roldán nos está haciendo un recorrido por uh-huh. su historia, su biografía vinculado al mundo de las historietas.
3: Sí, sí, sí. Le agradezco a la historieta esto que te decía, la alfabetización, sí. la estimulación de la imaginación, el aprender a dibujar, el aprender a escribir o a contar historias también. Luego encontré mis amigos, mi tribu, mi familia elegida, que Seguro. Son los amigos. Sí. Y bueno, y hoy en día estoy también dedicado al trabajo de la coordinación de un taller de guión de historieta, así que me dio un saber que quiero enseñar, y también generar espacios donde uno con otros que están haciendo una historia nos potenciemos entre todos, ver crecer una historia que nació de una charla, un argumento primero, después se hace el guión técnico, después alguien lo dibuja o el mismo guionista lo dibuja. Y después se publica, y acá traje algunas de las historietas que se publican en la escuela de dibujo donde yo doy el taller de guión. Son trabajos de los alumnos que se plasmaron ahí en una revista de la escuela de dibujo, Rooster. Y bueno, otro de un amigo, de Pablo Quiroz, acá, Sideral Riders, es un cómic de ciencia ficción al estilo de los Halcones Galácticos.
2: ¿Santafesino?
3: Santafesino, Pablo. Bueno. Sí, sí, sí. Y bueno, sobre el litoral, ahí está de los amigos de Grunendorf también, en historieta de mitos y leyendas de la región. Así que bueno, me atraviesa la vida la historieta y me encanta. Ojalá tuviera, es una cuestión de presupuesto, ¿viste? Uno va a la comiquería y se quiere llevar de todo.
2: Ay, qué
3: ahí quiere eligiendo lo que uno puede comprar, pero bueno, hoy está muy vivo el cómic nacional, las editoriales... Muy. Como, bueno,
2: Omnipress,
3: Rabdomantes, Hotel de las Ideas, Grunendorf, que es acá santafesina, sí. dan mucho trabajo a artistas locales y bueno, es una alternativa al cómic más internacional, al cómic de Marvel, de DC, que siempre nos va a gustar, pero también uno después en la Crack Bang Boom, por ejemplo, que claro. es la cita por excelencia en Rosario todos los años, ahora se viene, ahí nos encontramos con todas estas propuestas que son de gente de acá, de Santa Fe, de Rosario, de Córdoba, de Buenos Aires, pero historietistas de grosos que están a veces fuera del radar porque no tienen tanta difusión como deberían.
2: Tanta vidriera.
3: Claro.
2: Sí, eso es impactante porque siempre, a ver, tal vez es nuestro ojo entrenado desde la niñez, como vos uh-huh. decís, esa historieta foránea uh-huh. que amamos
3: sí.
2: y tal vez no pudimos hacer foco en la nacional,
3: claro.
2: pero bueno, nombrabas a Isidorito, uh-huh. Uh-huh. Bueno, Mafalda, el Eternauta, hablar. Don Fulgencio, Ramona, bueno, Lino Palacios
3: es un genio.
2: Ay, absoluto.
3: Murió joven por una muerte trágica, tuvo, creo que lo mataron.
2: Ay, sí, unos cuidadores, sí. una cosa, sí,
3: una historia muy oscura.
2: Sí, uh-huh. no sé si estaba implicada una sobrina,
3: algo
2: sí, terrible.
3: Hay una historia de terror.
2: Sí, terrorífica, y un uh-huh. maestro absoluto, uh-huh. absoluto. Y vos sabés que, hablando con vos acá, recordaba algo que en un principio, también desde la infancia, no le prestábamos atención porque no entendíamos o no sabíamos cómo era esa cuestión de el dibujante, el colorista, el guionista,
3: el rotulador.
2: El rotulador. Claro. Entonces me decía, para el, era como que era todo lo mismo.
3: El entintador. O sea, el que hacía el lápices, hacía uno y entintaba otro.
2: Eso. Yo quiero, Jorge, por favor, una mini clase express de cada uno de esos rubros. ¿Pero por qué? Porque mi cabecita, tal vez, porque a veces leo que este le arruinó el dibujo, el entintador le arruinó el dibujo pero ¿y por qué no se ensambla eso y digo que embellezca el dibujo? Pero, desandemos eso.
3: Hay distintas formas de trabajo. En algunas empresas, vamos a decir, que hacen cómics, se trabaja de esa manera. Cada uno tiene un rol. El guionista tiene que entregar antes de cierto tiempo todo el guión técnico. Así empieza el proceso de dibujar cada página. Cuando están los lápices, se pasa al entintador. Cuando está el entintado, se pasa al colorista, al que hace los colores planos primero y después otro que hace los colores ya con todos los matices.
2: ¿Y quién arruina todo cuando dicen que arruina?
3: A veces la cuestión es que hay dibujantes, por ejemplo, fíjate alguno de estos cómics que está en blanco y negro, por ejemplo los mangas. El manga está concebido para el blanco y negro.
2: Sí.
3: Si a esto lo agarra un colorista que es distinto, no ha trabajado con el dibujante y le pone una paleta de colores que le parece y le erra, le da un tono, la paleta de colores le da un tono al cómic, le da un humor, le da le da como un sentimiento con esa paleta de colores. Entonces tiene que sintonizar bien con la obra. A veces la paleta de colores es muy alegre y el cómic era más depre en blanco y negro. Y ahí cambia la obra, por eso se puede arruinar un tono que no pensó el creador, el guionista y el dibujante, y el colorista ahí en ese caso le eché la culpa al colorista, pero en otros casos ha sido el entintador, que por ahí te carga mucho de negro un dibujo, que el que hizo los lápices no lo había pensado tan cargado de negro, entonces también es un trabajo escalonado, hay muchas personas involucradas en el proceso.
2: Bueno, hay un director técnico que dice, no me claves tanto rojo acá.
3: Sí, eso sí. Pero también hay otras formas de trabajar más. Esto es más lo que más veo. Se trabaja en duplas acá, un guionista y un dibujante.
2: Sí.
3: Y el dibujante, en general, trabajan en blanco y negro, hay menos gente involucrada. A veces colorean sus propios trabajos, a veces un colorista que es un amigo, alguien cercano, entonces están cercanos en el proceso, van hablando.
2: Ahí está.
3: Ya cuando vos encontrás un par, es como la pareja del truco, ¿viste?
2: Tal cual.
3: Siempre el guionista que encontró el dibujante, que le entiende, hacen dupla. Y lo mismo alguien que ya es un colorista que sintonizó con el dibujo tuyo, quiero siempre este colorista, y así. Empezás a encontrar el equipo justo para
2: el dúo dinámico preciso.
3: Sí, en el manga a veces el manga es el cómic japonés para no sabe. Muchas veces el mangaka es un artista integral, hace la historia y dibuja su propia historia. Pero bueno, también he visto artistas integrales acá en Argentina, en Santa Fe. Pablo, por ejemplo, es artista integral, hace sus guiones y sus dibujos y su color también.
2: Genial esto.
3: Pero no es lo más usual, además tenés que manejar muy bien por ahí. Yo sé, dentro de lo poco que me hago el humilde, ¿no? Pero me gusta contar historias. Creo que en eso más o menos soy competente. No me podría poner a dibujar mis propias historias. Necesito un dibujante que sepa lo que hace.
2: Interpretar
3: y lo mismo un dibujante
2: historia.
3: Me dice, yo tengo más o menos un argumento, pero haceme vos el guión, me dicen. Y entonces ahí cada uno nos ocupamos de algo, de un rol distinto, y así funcionamos mejor. Cada uno se dedica a lo que sabe hacer.
2: Perfecto, así como un dream team, por así decirlo.
3: Sí, y tiene que haber un feedback constante, algo que no es que te entregué el cómic ya dibujado, porque ahí ir para atrás es muy difícil.
2: Sí.
3: Es como en el proceso hay que estar, cada uno tiene que estar mirando
2: en su área.
3: En su área,
2: y
3: pero mirando el proceso mientras va progresando, así si hay algo que corregir, se corrige antes de que la sangre llegue al río.
2: Por favor, antes que nada. Vos sabés, Jorge, que me pasa con esto, con las nuevas reediciones, sobre todo hay ahora, bueno, Panini ha cooptado todo lo que es DC, incluso Marvel, creo. Sí, tiene las dos ahora. Antes estaba SC, bueno, como
3: tiene el álbum del mundial, todo. Panini capta todo.
2: Panini te abduce. Panini abduce todo. Y vos sabés que me pasa que tiene que ver con una cuestión de, no sé, del ojo o de cómo a mí me gusta el estilo, no sé si te pasa a vos. Ponele que yo tengo las historietas o los cómics originales, con el papel, que ahora le dicen papel, ¿cómo es? Al papel obra.
3: Sí.
2: Por así decirlo, creo que dicen papel obra, después está papel ilustración. Yo todo eso no, a mí el ilustración es que es el medio satinado. No me gusta mucho.
3: A mí me gustaba más esos que el de pulpa que decíamos antes.
2: Esto sí, a mí me encanta.
3: Ese tacto para el cómic es ideal.
2: Bueno, no sé si la estás comprando o la tenés. Salió la biblioteca, creo, clásica de Marvel.
3: No la compré, pero sí, un amigo la va comprando.
2: Sí, está completa. Por terminar, son 60. Bueno, y mantiene, digamos, la hoja medio como cartulina, no es cartulina, pero yo estoy diciendo cualquiera. Pero
3: sí, el tipo satinada, así más ilustración.
2: Sí, pero mirá vos cómo es el tema en la cuestión de las ilustraciones. Hay un retoque digital, porque incluso dicen, al comienzo dice guión, generalmente son historietas de los 60, de Marvel, los Cuatro Fantásticos, Thor, Spider-Man, Hulk.
3: Con ese color de puntitos que...
2: Ojalá, no, a eso voy. Que ahora el retoque digital que dicen es como que los plana. No sé si...
3: color flat que le dicen.
2: No. Yo quiero que mantenga... Yo prefiero la fotocopia tal cual, pero ahora no sé por qué te vienen con la digitalización.
3: Te viene la remasterizados.
2: Como que el ojo ahora tendría que estar viendo como si fuese una historieta moderna.
3: Claro, porque
2: actual.
3: En aquellos tiempos eran las máquinas que había para colorear hacían con puntitos, eran como píxeles.
2: Eso
3: y con eso... A mí me encanta eso. Por eso me gusta que lo respeten, porque fue publicado en aquel momento. Ahora que vos me digas, bueno, pero era porque la tecnología, pero lo hubieran preferido publicarlos así como ahora, y qué sé yo. Yo sé que como la historia fue esa, se publicó de esa manera, y así uno lo aborda y le gusta.
2: Sí.
3: Tampoco estoy de acuerdo con esos retoques digitales donde intervienen demasiado en lo que es el finalizado de la página.
2: E incluso modifican la morfología de los personajes.
3: También.
2: En el rostro, viste que hay mucho primer plano en la historieta. La otra vez estaba viendo una de los Cuatro Fantásticos, que está Sue, la mujer invisible, y yo la comparaba con la historieta original, que no es estadounidense, sino la que se editó en la Argentina en aquel momento por alguna, qué sé yo, qué editorial era, creo que Perfil. Ponele. Entonces, vi toda esa viñeta y decía, qué divina es la versión que vi siendo chica, y no es nostalgia, porque ahora te dicen, sí, no es la nostalgia deprimente, pero todavía tiene un lugar común con el tema de la nostalgia, no están entendiendo mucho el concepto.
3: No, es cierto.
2: La idea es cómo la tengo asimilada yo, en mi caso, y como muchas de mi generación. Y viendo esta Mujer Invisible en la nueva edición, no está mal, pero está como que si fuese de plástico.
3: Claro.
2: Hay algo que es no.
3: Sí,
2: el otro tiene una definición hermosa, el dibujo de no sé quién es.
3: No es que uno no acepte nuevas, porque han venido técnicas donde la verdad que realzan mucho el trabajo de un dibujante.
2: Sí, claro.
3: Con técnicas de coloreado más modernas, digitales. Uno valora ese tipo de trabajos también. Pero el otro tenía algo de artesanal, algo
2: único,
3: algo más de autor, que me parece que se pierde en esa estandarización digital que me parece que pierde un poco lo artesanal que tenían esos cómics. Pero qué sé yo, habrá quienes lo prefieren así, cada uno, viste que atesora su momento con el cómic, cuando le tocó agarrar esa revista y leerla, y capaz que está vinculado con una etapa de la vida donde uno
2: tiene
3: una banda sonora en la cabeza y esa es la mejor música. Entonces esa historieta, como la leí, quiero que siga estando. Juega mucho eso, lo emocional, me parece. Pero me parece que coincidimos en esto de mantener la magia de lo imperfecto.
2: Sí, y el origen. O sea, me da la sensación que es como que estas nuevas editoriales o quienes tienen los derechos de Marvel o DC o de cual sea, que no perturben, o sea, que no modifiquen el original.
3: Claro. Intentan vendérselo a un cómic que ya leyó una generación, darle un nuevo, un atractivo a las nuevas generaciones, a ver si les resulta más amigable.
2: Sí.
3: Y a lo mejor te ven ese tipo de color que tenían antes o ese tipo de dibujo. Las nuevas generaciones les parece como muy viejo, medio. No sé si viste la serie de Nicolas Cage, Spider-Noir, la que está en Prime Video.
2: Empecé a verla y algo me frenó, no conecté y bueno.
3: Bien,
2: pero lo que vi.
3: Arranca lenta.
2: ¿En qué versión la viste? ¿En color o en blanco?
3: A eso iba, porque están las dos opciones.
2: Sí,
3: yo obvio que la vi en blanco y negro. Pero está la versión en colores porque hay gente que no te ve blanco y negro.
2: Tal cual.
3: Así que a mí me gustó mucho la versión blanco y negro. Después, para curiosear, miré algunos capítulos en color. Está muy bien el color también, pero prefiero en blanco y negro.
2: Entonces le voy a dar play en blanco y negro, porque creo que hice un poquito y un poquito, y como son varios capítulos, no sé qué estaba viendo en ese momento, pero me gustaba más el blanco y negro.
3: Me parece que la serie explota de la mitad para hasta el final, se pone cada vez mejor.
2: ¿Sí?
3: Así que los primeros capítulos, tenerle paciencia.
2: Ah, bueno, buen dato. ¿Sabes qué tengo, Jorge? Viste, para que no recuerdo, siempre se me mezcla el nombre, qué vergüenza, porque pienso en, me sale el Puma Rodríguez, es José Luis López.
3: Ajá.
2: El maestro.
3: García López.
2: García López. Bueno, yo tengo la DC Gaidel.
3: Ah, bueno.
2: Sí.
3: Un prócer en García López.
2: Sí. Es, bueno, justamente que fue principio de los 80 cuando DC Comics a él le dicen que él va a ser el dibujo y la diagramación y cómo va a tener que ser dibujado para siempre, para el merchandising, todos los personajes de DC Comics.
3: Claro.
2: Bueno, y esa guía es una belleza,
3: claro,
2: porque están los colores, las indicaciones, claro, las posiciones.
3: Eso
2: del puño de Superman,
3: claro,
2: el lazo de Wonder Woman. Bueno, esa es una...
3: Es como la Biblia.
2: Es una re-Biblia, sí, es medio prohibitiva. Es,
3: no,
2: pero bueno,
3: sí,
2: yo
3: sí.
2: La tengo hace un tiempo.
3: Es un gustito que hay que darse.
2: Sí, sí. Y por eso digo, como hay un maestro en este caso, sí, que por la empresa, en este caso DC Comics,
3: vive... Es como la línea editorial que baja para todos los dibujantes, para cómo tienen que dibujar ese personaje.
2: De esa época.
3: Claro.
2: Porque ahora Wonder Woman, Superman y demás...
3: Tienen otro cambio,
2: sí,
3: otra estética, hay otra bajada también.
2: Sí, por ejemplo, el de Kingdom Come.
3: Sí, Alex Ross. Genio, también.
2: Qué tremendo.
3: Sí, sí, porque ahí llevó a un dibujo casi hiperrealista
2: sí,
3: a los personajes y son, bueno, uno se quedaba mirando cada viñeta como un cuadro.
2: Ay, qué vergüenza, yo te decía, el Puma Rodríguez, no, es García López.
3: El Puma García López.
2: El Puma García López, pero se me cruzaba en la cabeza. Y él...
3: Bueno, pero es una buena memotecnia acordarse del Puma Rodríguez.
2: Sí,
3: y ahí
2: sí, pero un poco de miedo. Y no es que no me gustan las canciones del Puma, me gustan las canciones del Puma. Pero García López, que vive,
3: sí,
2: yo lo sigo en Instagram, él cada tanto hace una publicación de un Superman, una Wonder Woman, pero no siguiendo esa DC Guy del,
3: claro,
2: principio de los 80, sino
3: un estilo más moderno.
2: Sí, sí, pero... La mía es como la de los super amigos de los dibujitos animados.
3: Claro.
2: Con él.
3: Si viste que uno tiene un preferido,
2: sí,
3: una estética preferida.
2: Sí.
3: A mí la de los dibujos animados de Paul Dini y de Bruce Timm, de la serie animada de Batman y de Superman,
2: claro,
3: me pareció una
2: sí,
3: maravilla.
2: Bueno, perdón.
3: No, eso.
2: No, bien. Que me acordaba justamente de quien produce, no sé quién los dibujó, pero quien produce los de los super amigos de...
3: Así, de Hanna-Barbera.
2: Hanna-Barbera.
3: Uh-huh.
2: Que ahí estaba el oso Yogi,
3: sí, sí.
2: Scooby-Doo, Los autos locos.
3: De todo, no, ay, series memorables. Y bueno, y entre ellas estaban súper amigos. El Salón de la Justicia.
2: El Salón
3: de... Mientras tanto, en el Salón de la Justicia.
2: Y a mí quiero escucharlo siempre en ese audio.
3: Claro, el audio latino.
2: Audio latino.
3: Sí, sí, sí.
2: Sí, porque incluso, está bien, la conseguimos en bajadas o compradas con subtítulos y todo, pero esas voces.
3: No, claro.
2: Son esas voces.
3: Sí, sí, sí.
2: Sí.
3: Bueno, los superhéroes en esos tiempos eran, viste, mezclaban un poco, esa es un poco la Silver Age, la era donde era un poco más divertido, viste,
2: sí.
3: no parecía nada trágico.
2: No,
3: hoy vos ves películas basadas en cómics de DC sobre todo, y en muchas hay escenas fuertes, muere alguno, mucha oscuridad.
2: Sí.
3: DC tiene como más un público más adulto.
2: Sí.
3: Marvel es, me parece, más
2: juvenil.
3: Mueren algunos, pero nunca se quedan del todo muertos, ¿viste?
2: Es así
3: que...
2: ¿Estás esperando ansiosamente este Spider-Man o no?
3: El otro día fui a ver La Odisea. Fui a ver La Odisea y para mal, digamos, esa es una sorpresa.
2: Te tiraron el tráiler por la cabeza.
3: No, el tráiler lo celebré, pero antes de eso, mucha publicidad. Demasiada publicidad.
2: Sí.
3: Me hubieran gustado más tráiler y menos publicidad. Pero bueno.
2: Ah, pasó,
3: y ahí vino el tráiler de Spider-Man y la verdad que me gustó. Quiero verla.
2: Sí, yo también.
3: Faltan poquitos días ya.
2: Sí, y me gusta Tom Holland como...
3: Muy, muy, muy buen Spider-Man.
2: Sí, me gusta.
3: No me gustó ese Spider-Man tan tecnológico, tan apadrinado por Tony Stark. Pero bueno, ajá, más allá de eso, él me gusta como Spider-Man.
2: Sí, sí. Me gusta mucho el del flaquito.
3: Ah, el de Andrew Garfield.
2: Me encanta. Uh-huh. Vos sabés que me encanta.
3: Es la película que los une a los tres, a Tobey Maguire, Andrew sí. Garfield y Tom Holland. Es genial esa película.
2: Jorge Roldán, te agradezco muchísimo.
3: Muchas gracias
2: por
3: la invitación.
2: Y esto continuará, porque acá quedaron...
3: Tiré todos los cómics acá en la mesa como para hacer un muestreo rápido, pero
2: sí.
3: Vendré nuevamente a seguir hablando de,
2: por
3: de
2: favor,
3: lo que quieras.
2: Bueno, ya son casi las 21 horas y bueno, se viene el Fútbol Show Nacional.
3: Se viene Boca.
2: Sí, se viene Boquita, Boca Juniors a partir de las 21:30 el partido, pero la previa a las 21 horas, Boca Juniors versus... Ya, yo digo versus como si fuese, pero ya estamos con los superhéroes.
3: Era como Mortal Kombat.
2: Mortal Kombat, sí. Pero bueno, es Boca Juniors o Higgins. Así que bueno, nos iremos...
3: Que gane Boca por los Higgins de Chile.
2: Con más razón. Boca Forever. Chaco Forever, Boca Forever. Jorge, nos reencontramos en breve.
3: Muchas
2: muy
3: gracias.
2: Muy pronto. Chao.
3: Buenas noches.
2: Bueno, nos reencontramos el lunes porque mañana también el fútbol sigue y el fútbol no para. Aquí en Radio Nacional Santa Fe.

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1: 9:00 p.m. en la República Argentina. Donald Trump anunció nuevos aranceles a 60 países, entre ellos Argentina. Diversos ítems producidos en el país pasarán a pagar el 10% de tributo para ingresar a Norteamérica. Según funcionarios de Washington, es para países que prohíben la importación de bienes producidos con trabajo forzoso. Luis Caputo visitó La Rural y adelantó que no hay previstos anuncios. El ministro de Economía descartó nuevas medidas para los empresarios del campo. Afirmó, junto con el ministro José Luis Daza, y fue recibido por el presidente de la Sociedad Rural, Nicolás Pino. Información deportiva con Eladio Arregui.
2: Comenzó la Liga Profesional de Fútbol, el segundo campeonato del año. Mañana habrá 5 partidos. A las 5:45 de la tarde en Mendoza, Gimnasia ante Central Córdoba de Santiago del Estero. A las 19:00, el Racing Club de Avellaneda recibirá a Gimnasia La Plata. En el mismo horario, en Liniers, Vélez ante Instituto de Córdoba. 21:15, Platense, Unión de Santa Fe. Y en el mismo horario, en Parque de los Patricios, Huracán Banfield.
1: En Mendoza, donde nos escuchás por AM960, la temperatura 6 grados. En Buenos Aires, ahora, cielo despejado, 14 grados la temperatura.
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